0: siguiente respecto a las disposiciones antes mencionadas. Ordena al presidente de la Cámara de Representantes que, vencido el término de que trata el numeral anterior, los 60 días, rinda informe a la Corte sobre el cumplimiento de la presente sentencia y remita copia de las respectivas actas a la plenaria. Declara la exequibilidad del artículo 94 de la Ley 2381 del 24. Y esto es bien importante y ya les vamos a contar por qué. En el entendido de que la reforma, obviamente, queda vigente.
1: Diana, pero queda vigente, y esto es muy importante, desde el primero de abril del 2027, no empezará a operar desde el día de mañana, y esto da un periodo entonces de transición, una votación de 7 votos a favor y el salvamento de voto del conjuez Carlos Pablo Márquez. Se declara constitucional exclusivamente frente a los vicios de procedimiento estudiados la mayor parte de la reforma, pero reconoce que la Cámara sí corrigió el problema general de la falta de deliberación, que era como el gran debate allí, y devolvió algunos de los artículos. Volvamos a la Corte Constitucional. Juan Esteban Quintero, los detalles de la decisión y qué le han explicado usted allá a los magistrados.
2: Orlando, un saludo muy especial para usted y para todos los oyentes de Caracol Radio. Nos encontramos aquí en el Palacio de Justicia, en donde la presidenta de este alto tribunal de la Corte Constitucional, Paola Meneses, acaba de dar a conocer lo que fue ese veredicto de una sesión que duró más de 8 horas y media. La votación fue mayoritaria, 7-1. Solamente hubo un salvamento de voto y fue el del conjuez Carlos Pablo Márquez, que llegó a esta discusión luego de que fuera apartado Héctor Carvajal. Ustedes lo decían muy bien, se declara la exequibilidad, es decir, le da vía libre a un gran número de artículos, a un extenso paquete de artículos de esta reforma pensional que duró cerca de 2 años siendo analizada por el alto tribunal, la Corte Constitucional. Es un largo articulado, pero me voy a quedar en los que de momento tienen que regresar al Congreso de la República. Les leo rápidamente algunas de las proposiciones que se tienen que volver a estudiar. Inciso cuarto del artículo 11 al Congreso. Esto es una proposición que presentó en su momento el congresista Antonio Sabaraín. También se devuelve el artículo 36.
0: Pero lo que me interesaría ahí es más que quién la presentó, Juan Esteban, es qué dice ese articulado, para poder entender qué es lo que tiene que hacer la Cámara de Representantes para subsanar lo que la Corte le está enviando. Más que el número del artículo y la persona que lo presentó, lo que queremos entender un poquito es qué es lo que la Corte declara exequible y qué es lo que pide subsanar en un plazo de 30 días. Porque aquí hay varias preguntas. Por ejemplo, si esto que Orlando decía empieza a funcionar en el 2027, ¿qué pasa, por ejemplo, con las personas que accedieron a la ventana de oportunidad del traslado pensional? ¿Qué quiere decir? Quienes se pasaron de un fondo, por ejemplo, a Colpensiones. Ahí hay una cantidad de elementos en los que nuestros oyentes, que son los pensionados o los que están pues a poco de pensionarse, necesitan saber. Para eso me gustaría saber si tiene, por ejemplo, un magistrado allí, un vocero de la Corte, que pudiera darnos esas explicaciones. Sabemos que la noticia la acabamos de sacar del horno, como decimos, pero me encantaría un poquito de claridad sobre ese tema. Mauricio Olivera, expresidente de Colpensiones, gracias por estar con nosotros a esta hora. Buenas noches.
3: Buenas noches, Diana. Muchas gracias por la invitación. Un saludo a todas las personas que están con nosotros.
0: Yo sé que lo estoy cogiendo muy encima de la decisión de la Corte, pero hasta el momento lo que ha podido saber, ¿qué significa concretamente para el sistema?
3: Lo que yo estoy entendiendo de esta decisión, que fue hace unos minutos y estoy analizándola todavía, es que hay exequibilidad de muchos artículos. Y lo más importante, creo yo, es exequibilidad de los pilares. Y eso me parece bien importante porque era una reforma que llevaba más de 20, 25 años discutiéndose y no se había logrado. Entonces yo creo que esa parte
0: entonces
3: está
0: aquí hago una pausa, porque usted sabe que esa reforma no la aprendimos de memoria en su momento. Cuando usted habla de pilares, le cuento a los oyentes, la reforma planteaba cuatro pilares con el fin de cobijar la renta básica a las personas que no habían logrado pensionarse o que cotizaron un número de semanas pero no las suficientes para pensionarse bajo la ley 100. Usted me corregirá. Y un tercer pilar, que era el contributivo, que incluía a todos los trabajadores que aportan al sistema. ¿Son esos los pilares o amplíemelos, por favor?
3: Sí, lo más importante de los pilares, Diana, para ampliarlo, es la complementariedad entre Colpensiones y los fondos privados. Esto existe en la mayoría de países. Una persona cotiza una parte en lo que es equivalente a Colpensiones y otra parte en lo que es equivalente a los fondos privados en Colombia. La pensión se arma de las dos, liquidando la pensión una parte de Colpensiones y otra parte de los fondos privados.
0: Quiere decir que se estaría declarando exequible la columna vertebral de la reforma, que son los cuatro pilares.
3: Exactamente. Eso es lo que estoy entendiendo.
0: ¿Y qué más está entendiendo?
3: A mí me parece que una cosa bien, bien importante, que yo creo que por eso yo apoyo la decisión de la Corte, sin entender muy bien los artículos que hay que discutir ahora, es que una reforma pensional es políticamente muy costosa. Una reforma pensional toma muchísimo tiempo, muchísimas discusiones. Recordemos hace unos pocos años donde Macron, el presidente francés, pasó una reforma y casi le queman París. Y esta reforma duró mucho tiempo en discusión. Entonces, tener que devolver la reforma para discutirla completamente le traería una presión más al nuevo gobierno, que tiene que resolver la salud, que tiene que resolver la seguridad, que tiene que resolver la política fiscal. Entonces creo que es una decisión bien pensada en términos de no volver a llevar al país a una discusión que puede tomar mucho tiempo y que puede ser muy costosa políticamente, con un gobierno que tiene que responder frente a otras cosas y, además de lo que dije, especialmente frente al terremoto que acaba de ocurrir.
0: Pues aquí es, quédese con nosotros, Orlando Villar. ¿Cuáles son los artículos que le manda la Corte a la Cámara de Representantes en un plazo de 30 días para solucionar?
1: Y para que los tramite nuevamente, Diana, el artículo 11 en su inciso cuarto, donde dice: cada cuenta de ahorro individual del pilar contributivo en su componente complementario de ahorro individual es de propiedad del respectivo afiliado y, por ende, con independencia de su destinación específica, son de naturaleza privada y se tienen como ingresos no contributivos de renta ni ganancia ocasional en los términos previstos en el artículo 55 del Estatuto Tributario Nacional.
0: Espéreme, doctor Olivera, ¿nos traduce, por favor?
3: Lo que estoy entendiendo de lo que dice Orlando es que sí existe un régimen complementario, que es el de los fondos privados, es decir, la columna vertebral, que son los pilares, son exequibles, o sea, sí va a pasar la reforma. Sin embargo, es necesario revisar que hay un artículo en el cual cotizaciones que hace el ciudadano en los fondos privados, que ya no se llaman fondos privados sino ACAIS, son de naturaleza privada, y en ese sentido pues tienen algún tratamiento tributario diferente, pero yo creo que son cosas muy específicas sobre la gran columna vertebral, que son los pilares.
0: Le damos el segundo artículo que se devuelve.
1: Diana, el artículo 14, que es completo, bastante extenso además, pero se titula Características de las prestaciones en el sistema de protección social integral para la vejez. Y este artículo básicamente habla de las características de las prestaciones, define cómo funcionará la pensión integral, suma lo reconocido por Colpensiones y cuando corresponda al ahorro individual, y permite contabilizar semanas y aportes anteriores. Contempla además, en otro de sus incisos, equivalencias para completar las semanas, regulación de la prestación anticipada y las pensiones de invalidez y sobrevivencia, y habla de las garantías para una pensión mínima si se cumplen los requisitos. Ese se devuelve completo.
0: Doctor Olivera.
3: Ese es un artículo de todas maneras bien importante, porque está hablando de, si entendí bien, Orlando, cómo se liquida la pensión, una parte de Colpensiones, otra parte de los fondos privados, y cómo se va a reglamentar, por ejemplo, la pensión anticipada, que una persona que llegue a la edad y que no haya cumplido con las semanas pueda recibir una pensión de la cual se le descuenten las semanas que no cotizó, o la cotización que no hizo más bien, pero que de todas maneras recibe una pensión. Entonces, digamos, ahí, Orlando, lo que quisiera yo entender bien es cuál es la revisión que es necesaria hacer de ese artículo.
1: Lo que han dicho y hemos entendido por lo que nos explicó nuestro periodista Juan Esteban Quintero es que se regresan porque en el caso de esos artículos específicos no se cumplió el trámite de debate. en la Cámara de Representantes. O sea, lo devuelven para que en esos puntos específicos se vuelva a dar el debate entonces en la Cámara de Representantes.
0: ¿Y el tercero?
1: El artículo, Diana, el artículo 19, que trata de, y ya le digo aquí específicamente, porque es un literal, ese sí es corto, el literal K del artículo 19. Ese artículo, Diana, trata específicamente de lo que tiene que ver con las características del pilar contributivo. Y el literal K dice específicamente: los recursos de las cuentas individuales estarán invertidos.

0: en fondos de pensiones, cuyas condiciones y características serán determinadas por el Gobierno Nacional.
1: Muy bien, doctor Olivera.
2: Esa fue una discusión bastante fuerte que hubo a lo largo de la reforma. Siempre hubo dos posiciones. Una posición muy, muy, muy al lugar, creo yo, y era que los recursos que se cotizan en los fondos privados los van a tener los fondos privados. Recordemos que después salieron un par de decretos del gobierno anterior que decía que le pasaran los recursos ya a Colpensiones por necesidades de caja.
1: Más larga, ¿no?
2: Entonces,
1: sí.
2: ¿Perdón?
1: Esa fue la entonces, discusión más grande, sí.
2: Una de las más grandes y de las más relevantes, creo yo, porque el objetivo, lo que se logró con la reforma es cuidar esos ahorros. Entonces, supongo yo que este literal lo que dice es dónde van a estar los recursos y deberían estar, desde mi punto de vista, en los fondos privados hasta que la persona se pensione. Cuando se liquida la pensión, pues sí es necesario usarlos para pagar la pensión y debería estar en la entidad que paga la pensión, que es Colpensiones.
1: Pues primicia Caracol Radio, aquí está, exequibilidad de la reforma pensional, con tres artículos que se devuelven en algunos literales. Vamos en adelante a explicarles. Gracias, doctor Olivera, gracias al servicio informativo. Unas cuantas noticias del día de hoy antes de empezar con nuestro debate. Desde Palacio de San Carlos, el presidente Abelardo de la Estrella oficializó a Clara Lucía Sandoval como la nueva gerente de Bogotá. Ella es ex concejal y será la encargada de la articulación entre el gobierno y el distrito. Carlos Fernando Galán se pronunció sobre el tema y destacó el nuevo plan del gobierno, que tiene básicamente tres puntos: seguridad, desarrollo social y metro para la capital del país. Hoy la ministra de Educación. Adelante con la voz de Galán.
3: Muchas de las cosas que creemos son estratégicas para la ciudad, ha manifestado su compromiso total con cumplir lo que la nación se ha comprometido con Bogotá. Eso es muy importante, porque venimos de una etapa donde había dudas, donde había intentos de bloquear, de frenar, de poner en duda los compromisos de la nación con Bogotá.
1: Para los damnificados, el director de la Unidad Nacional de Gestión del Riesgo, David Tamayo, anunció que abrirá una segunda fase de registro único de damnificados para aquellos municipios que no alcanzaron a reportar a todas las familias afectadas en el terremoto. La Fiscalía llamó a juicio al ex viceministro de la Defensa, Luis Edmundo Suárez Soto, y a otras personas, esto en lo que tiene que ver con la investigación de los helicópteros rusos MI-17. Iván Sánchez será el nuevo director del ADRES. El abogado, quien lideró el empalme del sector de salud del gobierno de Abelardo de la Espriella, asumirá el manejo de una de las entidades clave en el sistema, encargada de administrar y de girar los recursos para financiar la atención en salud. Y la presidenta encargada de Venezuela, Delcy Rodríguez, firmó una ley para impulsar la construcción de viviendas tras cumplirse 2 meses del doble terremoto que golpeó al país del norte. Ojalá no sea como la que hicieron en época de Chávez con Misión Vivienda. Y a esta hora, en El País América, el periódico global, el seguimiento a la elección de los magistrados del Consejo Nacional Electoral y el doble sufrimiento de las víctimas del conflicto, que también resultaron damnificadas por el sismo del pasado 10 de agosto. Juan Esteban Leure.
4: En El País estamos pendientes del Congreso, que en este momento está definiendo lo que ocurra con el Consejo Nacional Electoral. Están eligiendo los 9 magistrados para el próximo cuatrienio y así sabremos si las mayorías están con el gobierno de Abelardo de la Espriella o no. Recuerden que este organismo, que suena muy alejado del día a día, es fundamental porque define cosas como las investigaciones iniciales, las investigaciones administrativas por financiación de campañas, como las que ha habido contra la de Gustavo Petro 2022 y seguramente habrá en el futuro, porque no faltan demandantes, contra las de Abelardo de la Espriella o Iván Cepeda de este año. Como no solo importa eso, ni estar pendientes de lo que defina la Corte Constitucional sobre la reforma pensional, también les contaremos quién es uno de los pocos altos funcionarios de un cargo neurálgico que Abelardo de la Espriella ha mantenido desde el gobierno Petro. Y asimismo, tendremos un reportaje de lo que ocurre con las personas que han sido desplazadas por la violencia y ahora lo han sido por el terremoto.
1: Pues ya hemos empezado este programa desde hace ya 20 minutos, pero nuevamente para quienes llegan a nuestra audiencia, soy Diana Calderón y hoy vamos a hablar precisamente

0: en hora 20 de un nuevo episodio del proyecto Colombia en hora 20, que es básicamente el proyecto en el que las mentes más brillantes del país se unieron en la iniciativa de Prisa Inspira para plantear propuestas y hoja de ruta en términos de soluciones. Y precisamente hoy el tema es sostenibilidad fiscal, en la que tenemos que hablar de finanzas públicas, de retos económicos, además de la decisión de la reforma pensional que acaba de tomar la Corte Constitucional. Marcela Meléndez, directora ejecutiva de FEDESarrollo, un gusto tenerla con nosotros.
1: Gracias, Diana, un gusto estar acá.
0: César Pavón, director de investigación económica de Corfi Colombiana, muy buenas noches.
2: Buenas noches, Diana, y a toda la audiencia.
0: Juan Carlos Ramírez es el presidente del Comité Autónomo de la Regla Fiscal de la CARF.
3: Buenas noches, Diana.
0: ¿Cómo le va?
3: Muy bien, muchas gracias.
0: Muy bien. Y también tenemos a Mauricio Salazar, director del Observatorio Fiscal de la Universidad Javeriana.
4: Diana, buenas noches y a la audiencia un saludo muy especial.
0: Pues ya un poco hemos escuchado lo que ocurrió, así que entro de lleno pues a preguntarles a ustedes la primera opinión sobre qué cambia en el panorama fiscal con la decisión de la Corte Constitucional sobre la reforma pensional, y luego nos vamos a lo que se trató y se trabajó en el proyecto Colombia. Marcela.
1: Gracias, Diana. De lo que yo alcanzo a entender, Creo que es buena noticia la decisión de la Corte de hoy. Creo que la reforma pensional del presidente Petro podría haber sido mejor, pero en cualquier caso deja al país en un lugar mejor al lugar en que estaba. Y desde el punto de vista fiscal, esto significa que se detiene, digamos, esa bola de nieve tremenda relacionada con los aumentos a los subsidios o con los subsidios dirigidos en esencia a las pensiones más altas. No quiere decir que se erradiquen del todo, pero sí creo que se pone un freno importante al gasto fiscal asociado con subsidios a las pensiones de los trabajadores de mayores ingresos de Colombia. Entonces, yo creo que hasta ahí es buena noticia. Veamos cómo se desenvuelve lo que sigue.
0: Sí, porque hay como algunas preguntas. Por ejemplo, la de la ventana de oportunidad que resultó exigible. Eso que implica para las 166,000 personas que se trasladaron de fondo. O si Colpensiones cuenta con la capacidad para preparar responsabilidades que le asigna la pensional antes del 1 de abril del 2027, pero los escucho.
3: A ver, yo entiendo que hay, de todas maneras, digamos, hay una reorganización del sistema que, como ha dicho Marcela, es positiva, pero sí trae unos costos fiscales adicionales. El funcionamiento del régimen semicontributivo va a implicar algo de gasto adicional. Lo hemos calculado en el CARF en alrededor de 0.2% del PIB. Eso son 4 billones de pesos anuales. Y entiendo que hay una serie de elementos que todavía están en proceso de definición. El fondo que maneja el Banco de la República, uh-huh, algo que llaman las cuentas generacionales, que es como un mecanismo de definición sobre el cual luego se liquidan ciertas pensiones. Es positivo, tiene costos fiscales, pero creo que no es lo más definitivo.
0: ¿Pero costos fiscales tiene esta o cualquier reforma pensional, para decir la verdad?
1: Claro, hay que hacer el balance. Y si lo piensa uno desde el punto de vista redistributivo, lo que queda vivo es, digamos, la ayuda y la protección a la vejez más pobre, a los adultos mayores, a cambio de restarle subsidios a la parte más alta de la distribución del ingreso. Entonces, eso de por sí es sano, yo pienso. Y yo creo que lo que se resta y lo que se suma da un balance positivo desde el lado fiscal. Porque el tema de los subsidios a las pensiones es un tema gigante.
0: César.
1: Quería decir sobre lo de la ventana de oportunidad, que era lo que más me parecía, digamos, raro dentro del camino, porque pasó una cosa rara con esta ley, y es que la Corte, cuando la detiene, mantiene algunos artículos vivos, entre ellos el de la posibilidad de traslado, uh-huh, y mucha gente se trasladó. Yo lo que pensaba hoy todo el día es si la Corte decide devolverle esto al Congreso y borrar, digamos. No sé cómo borraría algo que ya ocurrió.
0: No, porque esta entiendo que se declara exequible. Lo que estaba amarrado ahí es uno que sí se devuelve, y es los recursos de los privados, que al pasarse estas personas a Colpensiones, estos recursos eran los que estaban en cuestionamiento si también debían ir a Colpensiones o no. Entonces ahí hay todavía unas claridades que nos tienen que dar.
1: Sí.
0: César Pavón.
2: Bueno, Diana, pues primero que todo hay que ver qué es lo que viene más adelante. Realmente es que estamos muy el pan recién salido del horno. Sí. Pero sí advierto, hay diferentes maneras de verlo. Una parte de igualdad, otra parte social, pero la que vamos a discutir hoy y sin duda alguna hay que ponerla presente es la fiscal. Y la fiscal realmente, aunque toda reforma pensional creo que en principio va a ser costosa, esta en particular tenía un costo muy alto y ya habló el profesor Juan Carlos de los temas del semicontributivo. Permítame a mí hablar del sistema contributivo y en particular, dado que Mauricio lo mencionó, el umbral. El umbral quedó en principio en 2,3 salarios mínimos y este umbral sí hacía que la reforma que se estuviera aprobando es sustancialmente más costoso. Profesor Juan Carlos habló de 0,2 puntos del PIB en el corto plazo, pero según los propios cálculos del Comité Autónomo de la Regla Fiscal, en el mediano plazo y en el largo plazo, y es algo que vamos a pagar todos, y creo que redunda en esa conversación que vamos a tener, el costo adicional por año es aproximadamente de un punto del PIB. Es decir, al hueco que ya vamos a hablar de ello, que puede ser un punto del PIB, palabras más, palabras menos, son 20 billones de pesos, le vamos a sumar los 30, 40 que ya tenían faltante, los 30, 40 que tiene la emergencia económica y ahora otros 20 de esta reforma pensional en el mediano plazo. Entonces, desde la perspectiva fiscal, creo que sí es un tema de bastante discusión y pone aún más presiones a unas finanzas públicas al filo del precipicio.
1: Pero ¿cuál es el ahorro en el largo plazo? Porque hay un ahorro, porque estás eliminando los subsidios para toda la gente que gana más de 2,3 salarios mínimos.
2: El escenario ideal hubiera sido regresarlo al Congreso y que el Congreso pudiera ajustar ese tipo de cosas. Yo sí creo que había una disposición sana de poder ya eliminar el subsidio a los ingresos altos sin tener este costo fiscal que vamos a tener las futuras generaciones.
0: Mauricio.
4: Claro, las reformas no necesariamente cuestan costo fiscal. En su momento vamos a hablar del SGP, que eventualmente algo de lo que se habla es que sea fiscalmente neutro. ¿Esta reforma no es fiscalmente neutra? Ganamos en equidad, somos uno de los países que escandalosamente hoy en día le financia la vida en la vejez a los adultos mayores, en un país que solo uno de cuatro de los adultos mayores tienen pensión. Pero por supuesto, digamos, al ponernos un poco más equitativos, esto tiene un costo. Y lo que decía César es cierto, en la medida, digamos, este umbral es importante porque ese umbral tiene subsidio. En la medida que ese umbral sea más bajo, tiene menos costo fiscal. Entonces, el tema del 2.3, si uno va a Brasil, Brasil tiene el umbral en un salario mínimo. Nosotros decimos 2.3. Al hacer ese umbral alto, tiene costos fiscales altos en el tiempo y pues eventualmente tanto es lo que, pues, digamos, lo que seguiremos discutiendo como sociedad. Y nuevamente la pregunta a largo plazo es la plata de dónde sale. Nos ahorramos en los de alta pensión, pero les vamos a dar más también en el semicontributivo a otras personas. Entonces ahí el costo hay sumas y restas, lo que se genera a largo plazo son costos, pero pues es decir, simplemente esto hace parte de una democracia en la cual cuando discutimos derechos eventualmente tienen un costo.
0: Como les contaba en el Proyecto Colombia, hoy el tema, este es nuestro segundo programa de ese proyecto, de 9 programas, vamos a hablar de economía, nos quedan 35 minutos porque obviamente la noticia se nos tomó todo la mitad del programa, pero es muy importante porque aquí están representadas las cabezas que estuvieron en este análisis, que hicieron el diagnóstico y que crearon esa hoja de ruta en el Proyecto Colombia. ¿Por qué hablar de este tema? Porque ya entró este nuevo gobierno, el ministro Miguel Gómez Martínez propuso un plan de austeridad. Ese plan de austeridad implica un recorte que tendría que ser de por lo menos un punto del PIB y esto equivale a 20 billones de pesos. También consiguió que las comisiones económicas devolvieran el presupuesto general de la Nación, que calificó como impresentable. El gobierno de la Espriella anunció que va a eliminar el impuesto al patrimonio. Con eso se recaudaba 1.2 billones de pesos anuales. Y a esto se suman los gastos en los que tendrá que incurrir el Estado para adelantar la reconstrucción de municipios y ciudades tras el terremoto, que se calcula en 30 billones de pesos. Y en ese contexto, la semana pasada, el presidente dijo que el déficit fiscal podría ascender a 7.8% del PIB. Pues para hacerle frente a esta problemática están aquí nuestros invitados, como se los contaba, y la primera pregunta es, en todo este tema que además implica descentralización, que además implica cómo enfrentar deudas del Estado, cómo evitar retrasos, nuevas presiones fiscales, la primera pregunta es, para quienes nos acompañan, ¿cómo recortar el gasto? cuando las obligaciones que tiene el Estado superan el 90% del presupuesto. ¿Cuál debe ser la hoja de ruta para el gobierno que quiere ahorrar 20 billones?
1: Melendez, yo creo Marcela. Que aquí, gracias Diana, yo creo que aquí tenemos que como partir la historia en dos pedazos, antes del terremoto y después del terremoto, uh-huh. Porque incluso cuando nos sentamos en el marco del Proyecto Colombia y cuando veíamos con preocupación las finanzas públicas antes de lo que pasó, veíamos una urgencia y unos caminos de solución que en este momento cambian. Y yo creo que parte de la conversación, y lo han dicho otras personas, por ejemplo, Mauricio Cárdenas estaba diciendo, hay que separar el gasto, el problemón que traíamos del problemón nuevo que se vuelve más urgente, para que haya un mensaje a los mercados de disciplina fiscal. Creo que va a ser muy difícil recortar el gasto y creo que, digamos, antes del terremoto y de esta tragedia, era poquito lo que se podía recortar, ¿no? Hay cosas simbólicas que está bien que se recorten, pero en términos de lo que uno podía conseguir, hay unos cálculos así que hablaban de no llegaban a 3 puntos del PIB en 2030 raspando por todas partes, ¿no? Como ahorrando en azúcar y en sal. O sea, no era claro que uno pudiera recortar. Entonces, creo que ahorita lo que hay que pensar es en el lado de los ingresos. Y el lado de los ingresos tiene una pata que es de carácter estructural, que es de cómo hacemos que la economía se prenda y que haya movimiento para que haya un mayor recaudo.
0: Más que recorte, que es difícil, es el foco en inversión.
1: Yo creo
0: en crecimiento.
1: Inevitablemente, y creo que hay que hablar de qué se puede hacer por el lado de los impuestos. Creo que en este momento, digamos, nosotros, antes del terremoto, nosotros estábamos hablando de repensar la base de exenciones del IVA, por ejemplo. Y es un tema complicado políticamente, pero que requiere un esfuerzo comunicacional y pedagógico y que se puede hacer bien sin hacerle daño a las familias, a los hogares de menores ingresos. Pero Colombia tiene en exenciones del IVA del orden de 6 puntos del PIB y en otras exenciones en total como 9. Entonces hay un mundo donde organizar las bases de tributación para que no tengan tantas exenciones y tantos huecos puede ser un camino de mejora de recaudo.
0: ¿Es imposible sin reforma tributaria superar el déficit?
1: Yo personalmente creo que sí, tampoco creo que sea suficiente con reforma tributaria. Creo que la apuesta y a lo que yo esperaría es sentir que estamos entrando en una senda virtuosa, que hay unas señales de disciplina fiscal, que hay unas señales de buen juego y de que vamos a hacer lo posible por volver a prender la economía del país o por prenderla de una vez por todas, porque realmente es que Colombia no es que haya crecido mal los últimos 4 años, Colombia en general viene creciendo mal.
0: Y aprovecho, prender la economía, cuando usted plantea eso, ¿tiene en mente qué sectores?
1: No, ¿sabes qué? No lo pienso. A ver, tal vez solo voy a decir una cosa sectorial, pero que está en la boca de todo el mundo, uh-huh. Y es volver a aprovechar la fiscalidad de los combustibles fósiles. Lo que pasa es que eso no pasa de un día para otro. Ahí hay que crear las condiciones, volver a crear la confianza y volver a aprender la exploración
0: seguridad
1: y la explotación.
0: Seguridad jurídica, entonces, además de todo, claro, abrir todos los procesos.
1: Yo creo que eso hay que hacerlo, pero eso no nos va a dar un resultado inmediato mañana. Desgraciadamente en crecimiento casi nada va a dar un crecimiento inmediato mañana, pero yo mencionaría 2 cosas. Creo que hay un reto de ordenar los marcos regulatorios que afectan las decisiones del sector privado, de las empresas y de las personas, de manera que haya un terreno más plano, tenemos tratamientos desiguales, beneficios que a veces pensamos que son buenos y yo personalmente creo que al contrario atentan contra un mercado que funcione en sana competencia y que funcione bien. La carga regulatoria es alta en nivel, desordenada, con tratamientos distintos para las distintas personas y empresas y además con un aditamento que es tremendo y es que además es supremamente costosa en términos de cómo la cumple uno, de los procesos y procedimientos. Eso traba a cualquier empresa. Entonces, eso es un lado. Y el otro lado donde yo creo que este país tiene que volver a pensar en serio es en el tema de la política de innovación. Eso de golpe me cayó aquí.
0: Ahora, me voy acá con César porque acá esto se me arregla con esto. Si hacemos un recorte agresivo en gasto público, también podríamos producir desaceleración, ¿o no?
2: Sí, y es, yo creo que hay que hacer la realidad, un ajuste naturalmente viene con la fiesta, lo dijo el ministro de Hacienda recién pensionado, la fiesta se acabó. Y cuando llega la fiesta, llega el guayabo y es lo que naturalmente vamos a vivir. Pero yo preferiría separar la conversación en dos. Primero, dimensionar el problema que estamos viviendo. Yo creo que se volvió paisaje hablar de estas cifras en billones como si esto fuera cualquier cosa. Sí. Yo hacía una analogía esta semana. Los últimos días hemos recibido donaciones de montos cercanos a 100 mil millones, que son donaciones históricamente altas para la magnitud del problema que estamos viviendo y eso, históricamente.
0: Eso para los 30 billones que se requieren, sí, en la reconstrucción.
2: 100 mil millones, ¿cuánto? Requeriríamos 300 de ese tipo de donaciones para llegar a los 30 billones, que es...
0: O sea, necesitamos tres veces esto.
2: 300. O sea, 100 mil millones es apenas una décima de un billón. O sea, necesitaríamos 300 de ese tipo de ayudas para alcanzar el hueco que son 30 billones. Pero esto es la primera fase.
0: Me parece tan importante para dimensionar porque ahora que hablábamos de que necesitamos, por un lado, un recorte de 20 billones, con lo cual el 1.2 que recogía el impuesto al patrimonio pues era cosquillitas, pero no, esos 20 billones tendrían que irse por el lado, si entiendo a Marcela, de una reorganización de bases tributarias, también por el lado de prender la economía, obviamente, provocar todo clase de inversiones, reducción de gasto público y cómo llegamos a esos 20 billones. Pero si a esos 20 billones que tenemos que recortar o que no tenemos, se le agregan 30 billones para la reconstrucción, estamos hablando de 50.
2: Y ahora le sumamos otros 20 en promedio por la reforma pensional. Entonces, ahí volvemos a un problema.
0: ¿Otros 20?
2: Pues, el mediano plazo. Yo creo que en el corto plazo son 5 o 10 billones, que es lo que estimamos principalmente por el semicontributivo y el solidario.
1: No me cuadran las cuentas. No me cuadran porque si son lo de los no contributivos, 0.2 puntos.
0: Les invito a que dejemos la reforma pensional hasta que tengamos mayores claridades y nos quedemos con lo que es un hecho, digamos, porque estos 20 billones, estos son los 20 billones que representan un déficit del 7% en el PIB.
2: No. Aproximadamente, aunque sería más. De hecho, sí,
0: pero es, digamos, de eso estamos hablando. Sí. Esa es la ecuación.
1: Una cosa. Sí. Hay cosas que no están ya en el déficit, pero que existen. Las deudas con el sector de la salud.
0: Eso le iba a decir, las deudas con el sector energético.
1: Exacto. Y lo que tendrías que hacer para realmente darle algún tipo de solución y enfrentar el tema de seguridad, que no es gratis. ¿Cómo financias eso?
0: Lo que quiere decir que si nosotros sumamos, tenemos 20 billones, los 30 billones de la reconstrucción, adicional a los billones que se tienen en deudas a los sectores, pues digamos, estratégicos, que son salud, de derechos y energía, por decir, digamos, los dos más importantes. Estamos hablando de 100 billones de pesos.
3: Es más o menos, uno puede hacer unas cuentas que están entre los 70 y los 100 billones de pesos. Es importante distinguir dos campos de esas, de esas finanzas. Uno son los gastos, llamémoslos regulares. Como decía Marcela, digamos, separar lo que es el gasto ahora en la reconstrucción y recuperación, que eso técnicamente lo llamamos, digamos, gastos de una sola vez, que no son gastos permanentes, aunque los desastres se nos están volviendo permanentes en Colombia. Pero, digamos, hay una solución para los ingresos y gastos regulares, y otra que debe ser independiente o por lo menos contablemente para ese gasto especial de la reconstrucción en vista del terremoto.
0: Pero César tenía la palabra, ya vuelvo con usted, doctor Ramírez, siga su argumento.
2: Entonces, hablamos de 100 billones, 60, 80, pero yo lo que quiero primero es dimensionar la magnitud del problema que está dentro de las finanzas públicas, que al final todos los que pagamos impuestos somos los que pagamos este faltante. Entonces, 60, 80, 100, póngalo donde ustedes quieran, el punto es, estamos en un punto realmente crítico de las finanzas del Estado, que representan en donaciones los números que yo ya les dije, 600, 800 o 1000 de ese tipo de empresarios requeriríamos para llegar a cubrir ese faltante. Ahora bien, soluciones y tal vez como en línea con...
0: Ahí son mis preguntas, porque si vamos bien endeudamiento, cuando terminamos el gobierno pasado con un endeudamiento pues nunca visto, ¿podemos seguir por esa vía? ¿Hay una posibilidad de refinanciar a tasas que le sirvan al Estado colombiano?
2: Nosotros lo advertíamos hace unos meses, estamos al filo del precipicio, y creo que el Comité Autónomo de la Regla Fiscal de manera rigurosa decía, pues en los escenarios 2028-2029, si no se hace nada, la deuda podría alcanzar incluso más del 100%, el 70, 80%, pero ese escenario yo creo que suena irreal en la medida que antes tendríamos una crisis fiscal o algo de esa magnitud, porque esto sin duda alguna no es sostenible en el mediano plazo, a menos que se hagan reformas.
0: O sea, y en el aporte en Proyecto Colombia de lo que fue Corfi Colombiana, digamos, las salidas que se ven, planteémoslas en términos...
2: Y qué bueno, Diana, que lo planteamos, esa ya la segunda discusión, que son las soluciones. Creo que un punto de encuentro que tuvimos, hay diferentes voces, como han podido ver la audiencia, pues yo creo que cada quien tiene una idea de cómo resuelve el problema, pero dentro de este grupo, que además reunió a más de 50 organizaciones, según entiendo, llegamos a tres consensos. ¿Cómo se llega a este arreglo o cuál es la solución de ese tema fiscal tan grave en este momento? Primero, yo creo que sí se requiere hablar de un ajuste del gasto, pero también, como ya indicó Marcela, también ingresos. Yo creo que es difícil pensar que esta solución de manera estructural se va a resolver solo por el tema de gasto, que yo creo que hay espacio, pero no lo suficiente para el tamaño y la magnitud de este problema. Segundo, estamos hablando de la descentralización. Yo creo que favorable, parece algo favorable, pero hay que ver que esta descentralización no sea costosa en el mediano plazo y que no implique un costo adicional a lo que ya mencionamos.
0: En la duplicidad de las funciones centro y regiones.
2: Exacto. Y tercero, que acá el profesor Juan Carlos pues es la voz de esa iniciativa, es el tema institucional. Yo sí creo que hay que garantizar que, así como ya nos viene pasando hace mucho tiempo y recientemente se pronunció, no puede volver a pasar que las finanzas públicas se descuadren de esa manera. La institucionalidad colombiana tiene que arreglarse de tal manera, no solo en el Comité Autónomo de la Regla Fiscal, en la ejecución del presupuesto, en la legislación del presupuesto, para que estos tipos de problemas no se vuelvan costumbre, porque, así como el profesor, los terremotos o las catástrofes ya son paisaje, ahora las crisis fiscales de Colombia también se volvieron algo del día a día.
0: Lo escucho, doctor Mauricio.
4: Bueno, yo creo que primero hay que mirar también el tema de la temporalidad de las cifras. Entonces, inicialmente, el primer anuncio de 20 billones de aplazamiento del gasto o es sobre el presupuesto 2026. Cuando hablamos del costo de la reforma en el largo plazo, ese 1 del PIB, eso estaremos en 2035 y eso hay que preocuparnos en el futuro. Cuando hablamos de 30 billones de reconstrucción, lo que se ha dicho, esto va a durar 3 años, entonces son 10 billones por año. Entonces, pues un poquito para decir, no todo hay que traerlo en el presente, sino hay cosas que se van dando. Ahora, ¿qué teníamos sobre la mesa? 7 puntos del PIB, 140 billones, eso son 1.400 veces la donación, utilizando el ejercicio que hacía César de relativo, cuánto estaba, digamos, gastando el Estado sin el terremoto. Algo, entonces, claro, estábamos en el tema de, estamos gastando mucho, después de la pandemia gastamos mucho. Algo que es bien interesante, uno se compara con Uruguay en términos de ingreso tributario recoge 22.5% del PIB. Uno va a Chile, estás llegando a 21%. Colombia 14.6%. Y en 2019 estábamos en 14.6%. Entonces estoy absolutamente de acuerdo con Marcela, Colombia es simultáneamente el país de América Latina que entrega más beneficios tributarios, estamos en 8 puntos del PIB. Sin beneficios tributarios recaudaríamos
0: 22%. 8 puntos del PIB tenemos... Por beneficios tributarios.
4: Por beneficios tributarios. Tenemos 300...
0: Comprometidos, digamos. Dejamos de recibir.
4: Exacto.
1: A mí me suman como 9 si tienes en cuenta también los de las personas y las empresas.
4: El que yo he visto es personas jurídicas, naturales...
1: Nuestras cuentas dan como 8.7. Una cosa así.
4: Incluso más, ¿no? Pero entonces en beneficios tributarios, un poco lo que decía Marcela es cierto. Yo creo que es imposible que cuadremos la caja fiscal... sin meternos con los ingresos. Ahora, ¿esto pasa necesariamente por reforma tributaria? Les diría, yo no sé. No sé, porque la DIAN tiene un 55% más de planta y tenemos 55% que no recauda. Ellos van a llegar a duplicar la planta y parte del tema tenemos evasión fiscal.
0: Si, por ejemplo, tenemos 8 del PIB en beneficios tributarios, pero adicional tenemos un 55% de no recaudo, si se recaudara ese 55% que no se ha logrado, si de ese 55% se lograra mejorar el recaudo en el 20%, ¿de cuánta plata estamos hablando?
4: Claro, entonces nuevamente son dos discusiones diferentes. O beneficios tributarios, que habría que ir al Congreso para cambiar esa cantidad de beneficios. Si lográramos recaudar un 20% del 55% que tú mencionas, estaríamos hablando aproximadamente de, eso será más o menos unos 3 puntos del PIB, 60 billones de pesos recaudaríamos. Entonces, por ahí hay, digamos, una plata que uno pudiese. Si se mejora en eficiencia, que son otras cuentas, todo el tema de evasión fiscal, ahí también se habla de unos 100 billones de pesos que la DIAN no está recaudando hoy. Entonces, hay diferentes cuentas de lo que no recaudamos como nación. En términos de gasto, simplemente quería mencionar, nosotros hoy justo hoy sacamos un blog analizando el presupuesto que presentó el gobierno Petro. Algo que es bien interesante es que ellos presentan una disminución de la inversión y del funcionamiento, pero un aumento del pago a la deuda. Ahora, en funcionamiento, algo que nos dijeron que nunca se podía bajar, otras transferencias se reducen 16 billones, la mitad del terremoto. El gobierno Petro, cuando se fue, dijo: yo puedo reducir otras transferencias en 16 billones, 0.8 del PIB. Entonces, todo para decir, yo creo que en la discusión, obviamente desde afuera todos hablamos...
0: Que hay una ruta que muestra luces.
4: Hay una ruta que muestra luces para todo el tema, digamos, y yo diría, la inflexibilidad, pues nos la han pintado desde afuera.
0: De la que hemos hablado, sí.
4: Desde afuera es muy difícil ver qué tanto.
0: Ustedes, como el policía, ¿no?
3: Sí.
0: Como el que el doctor Ramírez, sí. Cuando los escucha a todos y en las propuestas del proyecto Colombia, ¿cuál fue el aporte desde la CARF?
3: Sí, la solución a este problema pues es complejo por dos razones, y es que primero no es una dinámica reciente, esto es un proceso que se ha venido acumulando desde hace muchísimos años, desde hace 3 décadas por lo menos, agravado con la gestión de los últimos años. Y la solución tiene que tener múltiples dimensiones, la de ingresos que ya se ha comentado, la de recorte, racionalización del gasto, transformación de algunas actividades públicas es muy importante. En tercer lugar, un plan fiscal que sea creíble, para que el endeudamiento que tiene el país se abarate. A los costos que nos estamos endeudando es imposible frenar la crisis fiscal. Necesitamos que el plan sea creíble, que hoy 1 de cada 3 pesos que recauda el gobierno se va a pagar intereses de la deuda.
0: Pero es realista pensar en que nos puedan prestar a unas tasas más...
1: Sí.
0: ¿Asequibles?
1: Sí, sí, y por eso creo que es vital separar las cuentas.
0: 1 de cada 3... Se va para deuda.
3: Se va para deuda.
1: Es vital separar las cuentas del terremoto.
0: Ramírez, sí. El doctor, termine su argumento.
3: Entonces, ingresos, gastos, racionalización de la deuda y un plan fiscal creíble, con instrumentos fiscales creíbles. Cuando mencionaba Mauricio el marco fiscal de mediano plazo, ese marco fiscal que fue presentado no es creíble. Entonces hay que volver a esos instrumentos creíbles. Y en cuarto lugar, lo que se ha mencionado, crecimiento económico. Si no crecemos a tasas que sean capaces de pagar la tasa de interés, pues tampoco...
0: Cuando decimos el crecimiento económico importante, ¿estamos hablando de qué cifra?
3: Tendríamos que estar creciendo alrededor de 3-4% anual.
0: ¿Corfi Colombiana opina lo mismo?
2: De acuerdo, yo creo que de manera realista al 2030 uno puede pensar en un 4%, que por sí es llevar los niveles de inversión a un 24-25%, que era como estaban hace una década, es un nivel importante. Y ahí solo le sumo, de hecho Luis Felipe Nado lo dio en la Luciente, sí. En el programa ahorita, él hablaba que si se recupera el sector energético, yo creo que esa cifra hay que refinarla, por supuesto, pero puede estar hablando uno de 30-40 billones por el sector energético que puede llegar a sumarle en el mediano plazo.
0: Marcela Meléndez.
1: Sobre el crecimiento, yo creo que entrar en una senda que de verdad nos ponga en un camino distinto de desarrollo requiere un crecimiento más alto. Yo entiendo que estás hablando de lo que es factible.
0: Que era lo que Fede Desarrollo había dicho en un momento dado.
1: Crecer una economía tendría que estar por el orden de 5-6. Claramente eso no se logra en un año, pero sí se pueden crear las condiciones. Yo una cosa en que insistiría mucho es que, digamos, este no es el momento de pensar que vamos a crecer a cuenta de incentivos tributarios, porque hay una tentación a pensar en eso.
0: Que claro, es en darle incentivos tributarios a sectores para que puedan dinamizar la economía, pero ahí entraríamos a aumentar las exenciones.
4: Aumentar el 8%.
1: Aumenta uno el problema del déficit fiscal y no necesariamente genera lo que necesitamos, que es una senda de productividad distinta. Realmente este país, uno puede hacer dos cosas para crecer, digamos, hacer cosas de un golpe, como invertir en vivienda, entonces va un saltico el crecimiento económico, o puede hacer cosas que sean de más largo plazo, que desgraciadamente toman más tiempo, pero ahí yo pienso que es poner el país en una senda. Yo quisiera que un gobierno celebrara que dejó al país en la senda correcta en términos de cómo transformó el sistema de educación, por ejemplo, para que luego las personas sean capaces de innovar, etcétera. Y concuerdo con Juan Carlos en lo que dice de ese marco fiscal creíble como la mecánica para que los mercados entiendan que hay una disciplina y una gente seria, porque eso es lo que al final está, digamos, se traduce en el costo de que pagamos por la deuda. En eso va a ser muy importante separar las cuentas. Yo creo que todo el mundo entiende que hay una tragedia y hay un terremoto que obliga a hacer unos esfuerzos distintos. Yo creo que es importante que nos vean muy ordenados en lo que hacemos con el problema preexistente antes de. Creo que en lo otro va a haber más perdón, más ayuda, más... Creo que los mercados no van a castigar un esfuerzo fiscal que haga un país para contener o para solucionar un desastre como este.
0: Claro, para la reconstrucción. Y ahí es donde me imagino que debería presentar, hacerse dos cajas muy distintas, que es lo que yo llamo reactivación y reconstrucción. Porque si no, la unificación de eso sería catastrófico, ¿no? Mauricio.
4: Yo diría... En todo esto, eventualmente, Marcela y César hablaron un poco del tema minero energético. Y yo creo que una conversación que como país nosotros damos muy poco es cómo es el manejo de las regalías en el país.
0: Okay.
4: Las regalías, Colombia decidió que sean extrapresupuestales y, por ejemplo, en el bienio pasado pasaron 31 billones que no se utilizaron en el bienio pasado. 31 billones nos arregla la reconstrucción del terremoto. Ahora,
0: 31 billones de regalías que no se utilizaron,
4: que no se utilizaron,
1: están guardadas en una cuenta.
4: El presupuesto de regalías de este bien...
0: O sea, usted me está solucionando el tema de la reconstrucción.
4: Y ahí va la parte legal. Entonces,
0: ¿eso cómo se hace?
4: Regalías, nosotros decidimos que, digamos, tiene unas protecciones constitucionales. Digamos, el uso de regalías está en constitución. Las divisiones en municipios, productores y demás tienen unas particiones.
0: Claro, porque sería quitarle a unos para darles a otros.
4: Claro, pero... Lo que a mí me parece muy importante como país, que yo creo que tenemos que discutir, es... Nosotros le hemos dicho a los territorios, oiga, usted tiene una plata allí, pero es que es muy difícil de alcanzar. Y usted tiene que correr para llegar a esa plata. Risaralda, en el bienio pasado, tuvo casi 500 mil millones de pesos que no utilizó. Yo creo que ese es un momento también para, digamos, pensar muy por fuera de la caja. Parte de eso es repensemos regalías, que no funcionan regalías. Si uno sigue la trayectoria, además esas disponibilidades han subido en el tiempo. Si uno sigue la trayectoria, este bienio terminamos con 34 billones en regalías. Y yo creo que eso sería un escándalo al lado de un terremoto y al lado del déficit fiscal. Entonces, ¿regalías para qué se usa? Sobre todo para inversión. En su momento, justo por la crisis de finanzas territoriales, hay una parte de regalías que se va a FOMPET, a pensiones. Uno pudiese pensar eventualmente, si ya hicimos eso en el pasado con lo territorial y nos va a costar más la reforma pensional, ¿por qué no alinear incentivos si le decimos a la gente, le vamos a pagar su pensión con petróleo? Y así no queda tan desconectada la conversación. Pero yo creo que para dinamizar la inversión hay 31 billones en regalías. Para reconstruir hay que ver cuánto tienen los territorios, digamos, como tal. Y hay que pensar cómo dinamizamos ese sistema para que se ejecute la inversión y nos ayude a alinear el tema de crecer más como país.
1: Y tal vez también hay otras bolsas, ¿no? ¿Cómo se llama el Fondo de los Desastres Climáticos?
4: El de riesgos.
2: De la Unidad de Gestión de Riesgos.
1: Sí.
2: Que está en 4 billones más o menos.
1: También, sí, eso es lo primero de lo que habría que echar mano, ahí, ¿no?
0: Sí. Con lo cual, digamos que como la receta del Proyecto Colombia pasa por el orden en el gasto, en lo tributario, en las regalías, en la deuda, mejores tasas, emprender los sectores de la economía e inversión y en descentralización. Más o menos eso sería como ese panorama, a muy grandes rasgos.
3: Hay un punto de lo que acaba de tocar Mauricio que es muy importante y que lo ha destacado, por ejemplo, el profesor Jorge Iván González. Acudimos siempre al presupuesto del gobierno central y debemos avanzar.
0: Esa era una pregunta que iba a hacer. Si Miguel Gómez logra sacar el presupuesto que presentó el gobierno Petro, ese presupuesto podría plantearnos otra cifra diferente cuando se vuelva a presentar, ¿no?
4: Claro que sí.
2: Esperamos eso. De hecho.
3: Así va a ser. Okay. Pero decía, la integración, por lo menos funcional, entre los presupuestos de las grandes ciudades y el presupuesto de regalías y el presupuesto del gobierno nacional central. Es muy difícil salir del problema solo con los recursos del gobierno central.
0: Sí.
2: Diana, yo tal vez llamaría, pues suenan buenas ideas y propositivas, pero también tengo que decir algo muy... pies en la tierra. El mercado puede que sea benevolente y estamos en una luna de miel, pero también se conoce que el mercado no tiene emociones. Y al final, yo no estoy tan seguro que tan francamente le interese a él cuál plata o no va a las emergencias o no. Al final, y yo creo que el llamado que me gustaría hacer es la emergencia fiscal que estamos viviendo. Y como tal, yo creo que hay que ponerse como... Yo todos los días rezo al ministro de Hacienda que... La dimensión y la gravedad que estamos viendo, yo recibo llamadas de inversionistas internacionales todos los días y ellos, de acuerdo, me pueden preguntar sobre la catástrofe, sobre todo lo que está pasando en Colombia, sobre la política, pero ellos tienen muy claro los números del país y lo cierto que está pasando es que nuestros números no cuadran por ningún lado. Entonces, yo creo que llamaría y creo que este mensaje y apoyar de verdad, doy voz a ese mensaje Colombia, Proyecto Colombia, porque sin duda alguna esto tiene que ser una prioridad y más pronto que tarde nos va a costar mucho si no lo hacemos. Entonces yo creo que mi llamado es más bien a la urgencia, atender esto de manera urgente. Lo que decía Mauricio, por ejemplo, tiene mucho sentido porque ya se utilizó en la pandemia. En la pandemia muchos de estos fondos de regalías pues se utilizaron de manera priorizada para atender la pandemia. Igualmente los temas fiscales en el decreto de emergencia económica, o el ministro ha dicho que no va a cambiar impuestos, pero yo creo que más pronto que tarde se va a tener que dar cuenta que los va a tener que cambiar. Entonces creo que mi mensaje sería más bien a la urgencia de esta crisis fiscal que estamos viviendo.
0: Cierre usted, Marcela, que se nos acabó el tiempo.
1: No, yo diría una cosa, y es que los números no se van a arreglar en el corto plazo, ni en 4 años, y tenemos que saber eso.
0: Tenemos que tener esa conciencia.
1: Lo que tenemos es que saber que vamos caminando en la ruta correcta y que las decisiones que se toman son todas unas acordes con otras. Tal vez yo diría que un tema grande por discutir, y conectando con lo que decía Juan Carlos, es la relación de la nación con las regiones, y eso abarca tanto el sistema de general de participaciones como el sistema de regalías. Creo que es una conversación difícil y que espero que no se dé de afán. Digamos, yo ahí pienso que está bueno que el acto legislativo habla de neutralidad fiscal, que lo que significa es que eso no le puede costar un peso más al país y que dentro de esa cajita nos movamos, pero sí creo que hay mucho para repensar y que ojalá no se haga en los próximos 3 o 6 meses mientras está lidiando con un terremoto, etcétera. Yo daría un mensaje de pausa y creo que por ahí no hay una solución fiscal en este momento, excepto en lo que tú decías sobre el uso de las regalías, que me parece que es evidente que se debería hacer algo ahí.
0: Pues gracias a ustedes. Este es el segundo de 9 programas del Proyecto Colombia en Hora 20.
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4: Hola, ¿qué tal? Bienvenido, buenas noches. Aquí comienza la polémica de Caracol Radio y de AS Colombia. Bienvenidos. Es miércoles 25 de agosto y vamos con el fútbol en vivo a esta hora. Independiente del Valle, Tolima. El único sobreviviente de los colombianos en la Copa Libertadores, Andrés.
7: ¿Cómo le va, Steve? En localidad para Independiente del Valle, 0-0 el marcador en este momento ante el Deportes Tolima, 1-0 el marcador global. Un partido que no ha sido fácil para el Tolima, Neto Volpi ya ha sacado 2 pelotas de gol. Tampoco ha sido superior Independiente del Valle, la verdad han sido desconcentraciones, una de esas en un tiro de esquina. Lo que pasa es que se le ve al Tolima estático en la cancha. Si los jugadores tampoco le ponen dinámica y ritmo, va a ser muy complicado que el Tolima logre por lo menos asustar a Independiente del Valle.
4: Sin embargo, hemos visto unos buenos momentos del Tolima, no tampoco generando demasiado, pero no sufriendo el partido. Liche.
8: Sí, bueno, la verdad es que yo creo que se puede, y lo dije desde esta mañana, lo he dicho desde el primer partido, porque pues Tolima fue aquí de cierta manera superior en las aproximaciones que tuvo al arco Independiente del Valle. Lo que sí estoy viendo es precisamente lo que decía, y lo comentábamos hace un momento con Andrés Díaz, pues el equipo de verdad que no tiene como...
4: chispa, ¿no?
8: Como ese... Pero es que, a ver, si hablamos de defender... Pues uno, si se me están acercando al área, lo primero que hago es estar moscas, pilas.
7: No es un equipo agresivo y es un mal del futbolista colombiano. A veces al futbolista colombiano parece que como que le falta esa chispa de decir, oiga, voy perdiendo una serie, vamos al frente, vamos por lo menos, si el fútbol no acompaña, las piernas sí. Pues que
8: o me defiendo bien, qué sé yo.
4: Bueno, vamos a saludar a Campo Elías en Cartagena. Campo.
9: ¿Qué tal, Steven? ¿Cómo le va? Un abrazo. El que ha estado súper atento es Neto Volpi. Uh-huh. Esas dos jugadas han sido claves para mantener el cero en el partido. De todas maneras, yo creo Tolima inicia bien el juego, pero no avanza a zonas donde pueda hacer daño. O sea, ahí en el último sector le hace falta una gambeta, un atrevimiento, una chip. Todo no puede ser toque hasta las 5:50.
7: Ahora le decía a Luisa, este Independiente del Valle en la Liga Colombiana no tendría el invicto que tiene ni los 64 puntos. No es el gran equipo del continente.
4: No, pero el fútbol ecuatoriano sí es un fútbol muy a la par.
7: No, pero la, no a veces pero la liga no me la como. Pero bueno, esta liga ecuatoriana no me la como como la
8: colombiana. Pero yo sí entiendo que Independiente del Valle, perdón, yo sí entiendo que Independiente del Valle es un gran equipo y que a nivel internacional compite mejor.
7: Sí, pero tampoco pues es nada.
8: No es el Manchester City sí, tampoco.
10: No es Sevilla, pero quien ha dicho que es Palmeiras.
4: ¿Cómo le va, Luisa Fernanda? Bienvenida.
10: Hola, buenas noches. Me tocó meter la cucharada.
4: Es que los
10: Buenas noches, Miguel Luis. Para todos mis compañeros y para los que nos ven y nos escuchan, yo creo que es Independiente del Valle en esta liga, así como el semestre pasado dijimos que la Liga Colombiana pasó por su peor nivel, tal vez este sea el peor nivel también de la Liga Ecuatoriana. Además, lo hablábamos con Jason Medina una vez en el Morning Call y nos decía que era una liga competitiva precisamente porque todos competían por algo, o por ser campeones, o por estar en torneos internacionales, o por descender. Todos están compitiendo por algo y eso hace que sea competitiva. Creo que esto tampoco es una radiografía de lo que pasa siempre en la liga ecuatoriana, pero salen a torneos internacionales y siempre van a competir, siempre están compitiendo mejor que nosotros.
8: Mejor, sí.
4: Sin embargo, ¿qué nos hace pensar a nosotros que estamos por encima de ellos?
7: Eso, no, ¿pero quién está diciendo eso? No.
10: Pero es que nadie dijo que era Palmeiras.
4: Si estuviera en Colombia, quién sabe.
7: Lo que estoy diciendo, claro, lo que estoy diciendo es que yo, a ver, con todo y el mediocre nivel de nuestra liga, no estamos como para que un equipo nos haga 64 puntos con 64 goles a favor.
8: Eso no pasa aquí.
7: Eso aquí no pasa, Independiente del Valle es un buen equipo, pero tampoco es Palmeiras.
10: Pero también hemos tenido equipos que acá son líderes que cabalgan también el torneo colombiano y también juegan a nada. Caso de Atlética Nacional el semestre pasado.
9: A este Tolima, el equipo que va tan invicto en Ecuador no le ha marcado tanta diferencia.
7: Exacto.
4: Por ahora no, pero ¿quién está ganando la llave? Independiente del Valle. Pero no se ve imposible remontarlo. Vamos a ver. Bueno, voy a Pasto. Está Pablo Paz con nosotros, invitado esta noche. Compañero nuestro muchos años y es un placer volverlo a escuchar. Pablo, porque muy polémico lo que se ha vivido en las últimas horas en la ciudad de Pasto con el Deportivo Pasto, con un equipo que hoy tiene un técnico ya en propiedad, pero tiene otro contratado que no ejerce. Más o menos esa es la radiografía del Deportivo Pasto.
11: Hola, Steven, buenas noches. Saludo cordial para usted. Sí, más o menos. Lo que pasa es que el técnico interino que llegó en el comunicado o el más reciente comunicado que entrega el equipo nariñense es un técnico de la casa. Jonathan René Rosero ha estado siempre ahí. Siempre es el hombre que tapa los huecos, el hombre que siempre ha tenido que soportar las crisis del Deportivo Pasto y no es la primera vez que tiene que hacerse a cargo del equipo profesional. Ya pasó cuando llegó Camilo Ayala, estaba entre él y Camilo Ayala la dirección técnica. Al final se decidieron por Camilo Ayala, pero el interino era René Rosero y siempre ha pasado eso. El barbacoano siempre ha estado ahí a la expectativa de eso. De hecho, ha dirigido el equipo femenino, ha estado con la sub-20 y todo lo demás. Lo que no está claro... ha hecho de todo. Lo que no está claro es cómo el técnico Jonathan Risueño sigue en el equipo sin saber qué va a pasar con él, porque todavía no se sabe qué va a pasar con él.
4: ¿A ustedes les parece serio que eso pase en un equipo de fútbol que tenga prácticamente dos técnicos?
8: Lo que sí es cierto es que al señor Risueño le tienen que seguir pagando.
10: Pero pues eso claro, acabó de pasar con Bucaramanga y con Leonel.
7: Sí, casi que
11: ¿le
7: no
11: están pagando?
10: Sí, no, o sea, es el mismo
4: ¿sigue
10: caso.
4: ¿Sigue Leonel en Bucaramanga?
9: Pero pues, ¿qué tal?
4: Creo que
10: No. Lo que pasa es que ellos no.
7: Parece que no lo podían echar porque la plata era muy alta. Claro, lo mandaron a vacaciones.
4: Pero sigue teniendo contrato vigente.
8: No. Lo que hicieron fue un acuerdo de pago.
7: Uh-huh. O sea, el 30 de junio se debió cortar.
4: En sí. Lo que sea, cuota, lo que sea, pero sí, un acuerdo.
8: No sé, casas, fincas, ganado, gallinas sí. Qué sé.
9: Venga,
8: yo, pero...
9: taquillas. Pero qué tan cierto es que salir de Risueño le costaría muchísimo dinero al Deportivo Pasto.
10: Eso dijo ayer, creo que fue Vargas, ¿cierto?
4: Ahora, es muy curioso, Campo, que el Deportivo Pasto se haya hipotecado de esa manera con un técnico que en Colombia no había tenido trayectoria, ¿no?
7: ¿De dónde venía?
11: Pero tiene una historia, Steven, y hay que tenerla clara esa historia. Mire, Jonathan Risueño era un técnico muy normal para el medio y muy, digamos, de la línea de Deportivo Pasto para poderlo pagar. O sea, no tenía inconveniente sobre lo que estaba pasando. Hace un primer semestre interesante, ni siquiera primer semestre, hace la primera parte del primer semestre, llama la atención de un par de equipos del fútbol colombiano, entre esos el Deportivo Independiente Medellín, que él mismo lo confirma, que sí lo escribieron, le llamaron, hicieron algo con él. Y lo que hace Deportivo Pasto en medio de los buenos resultados, decirle, venga, profesor Risueño, lo vamos a ajustar en su salario, pasa de 35 pesos a 50 pesos y vamos a firmar una cláusula de rescisión de contrato si se lo lleva a otro equipo a mitad de año para que a Pasto le quede una platica. Hasta ahí iba todo bien. Uh-huh. Ahí no había sanciones en contra del profesor Risueño, no había sanciones en contra del Deportivo Pasto y todo era una maravilla, a excepción de la prensa deportiva, que sí tiene unos roces bastante complejos y delicados con el profesor Risueño por la forma en cómo él abordaba no solamente las ruedas de prensa, sino cómo abordaba a los periodistas. Entonces, ese era el único desencanto, pero como tenía a la afición a favor, eso les prometió que los iba a clasificar a torneo internacional, que no se iba a ir del equipo sin dejarlos con una nueva estrella, a los nuevos directivos.
7: ¿No?
4: Vendió humo.
11: Mire,
8: Guardiola.
11: Mourinho. Se vendió solito y el presidente actual, porque esta es responsabilidad del actual presidente Roberto Castro, al parecer le firma esa rescisión de contrato que estaría entre los 450 y 500 mil euros.
8: ¿Qué?
7: Para poder ser técnico. Sí. Me voy a volver técnico de fútbol.
8: ¿Sí? No, es en serio.
4: Con todo respeto, pues, porque cada trayectoria uno tiene que respetarla.
8: No, y cada quien cobra lo que quiere.
4: En Colombia, Risueño ha dirigido al Bogotá y al Patriotas.
7: Sí, a Patriotas.
4: Y había dirigido equipos de tercera y cuarta división en España.
7: Pero venga, yo no creo que exista un solo técnico, creo que ni siquiera Alfredo Arias o Lucas González que hayan firmado una cláusula de 500 mil euros.
8: Pero primero, Pasto no paga ni una quincena. Ahora le va a pagar.
4: No, pero andan como serios. Creo que ahora andan serios, ¿no?
11: No, venga, que eso del Deportivo Pasto sí ha cambiado radicalmente.
4: Sí, ha cambiado.
11: Que Pasto está en un proceso de transformación de asociación a sociedad anónima. El equipo sí tiene ingresos, sí está al día y está a la espera de que puedan hacer la venta, la transformación total ya con la venta de acciones. Eso, ese proceso, el actual presidente y la actual junta directiva no ha avanzado y lo tienen que avanzar. Eso tienen que hacerlo y no lo han hecho. Y la gente está pendiente de poder invertir en el Deportivo Pasto. Y hay por lo menos tres grupos empresariales muy fuertes, no de acá de Pasto, sí de Colombia o todo de afuera, que quiere invertir en el equipo y lo han dicho de manera abierta que quieren invertir en esa nueva sociedad anónima y la cosa va por ahí. Entonces había tranquilidad, pero plata en Deportivo Pasto hoy sí hay.
8: Pero jurídicamente, perdónenme, pero qué error tan garrafal.
11: No, pero de verdad
8: se sale de o sea, de todo, del fútbol colombiano.
10: Para mí firmaron,
8: o sea, de la realidad del fútbol colombiano. Sí, yo creo que nadie leyó esa cláusula ni nadie. Yo me imagino que pensaron que eran
9: el contrato lo hace
8: 30.000 o 500.
11: No,
8: pero
11: no. La rescisión del contrato, eso se firma cuando se empiezan a dar los resultados y ahí reajustan el técnico Jonathan Risueño. Hasta ahí todo era maravilloso. Llega la sanción terminando el primer semestre, las pérdidas consecutivas con Santa Fe, con Tolima, el clima ya con la hinchada ya no era el mismo, el clima con la prensa deportiva estaba más agudo y el clima internamente del Deportivo Pasto estaba muy complejo. Ahí se empieza a dañar toda la región. Empieza el segundo semestre y fue un fracaso total todo.
7: Eso está raro. Ay, Tolima.
4: Pero, ¿qué pasó con Tolima? A ver, apriete, pero cuéntele a la gente por qué aprieta.
7: Bueno, porque Deportes Tolima casi llega al empate a Guayo, el número 15, tras una buena jugada de Homer Martínez, que juega de todo en este Tolima, le roba la pelota, no. Le pasó por debajo, Aldair Quintana ya estaba vencido. Aldair Quintana
8: sí, estaba jugado.
7: Ya estaba jugado, era empujarla.
4: No. Oiga, pero incluso la pifia le funcionó, porque el balón le había quedado en un rebote para que él reaccionara y me parece que es tardía la reacción.
7: Sí, pero
9: Ha mejorado Tolima en los últimos 10 minutos, ha mejorado, ha atacado más.
8: Pero ¿y los centros?
7: Si acelera, lo gana. Pero hay que acelerar, es que el problema es que no aceleramos.
4: Es que la reacción del jugador fue muy lenta.
7: Es que parece que no. En Colombia jugamos una velocidad menos, Luisa.
10: Pero yo siento que es que no tiene como jugadores de peso ahí adelante. Homer Martínez, perdón, está tratando de hacer todo solo. Siento que si al menos dos se contagiaran de esa intensidad que tiene Homer, pues de pronto la historia sería diferente, estaría más cerca.
7: Ojalá.
4: Bueno, muy bien. Entonces, ¿el señor Risueño con los jugadores quedó bien? Es lo que me pregunta aquí la gente.
11: No, no quedó bien. No quedó bien con los jugadores, con un grupo de jugadores.
9: Con nadie.
11: Sí está bien. No, es que de hecho, acá, de acá se alcanzó a especular de un enfrentamiento de él con Nicolás Gil, el defensor central. De hecho, fue el hombre que salió expulsado en el último partido. Hay una situación muy compleja entre algunos jugadores porque al parecer uno de los jugadores hizo un reclamo en medio de lo que estaba pasando, pero también hay que tener en cuenta que uno de los accionistas hoy del club tiene a su hijo jugando dentro del equipo y Risueño se casó con el hombre y fue uno de los motivos por el cual se rompió el camerino y por el cual también la hinchada rompió con él.
8: Venga, es que de verdad parece que estuviéramos hablando de un equipo de barrio y no de un
11: No,
8: club.
11: Es que esto es una novela y hoy están jugando como un equipo de barrio, juegan pero, horrible.
7: Pero a mí sí me parece que hasta una investigación seria deberían hacer todos los que no están involucrados en la firma de ese contrato.
8: Eso está muy raro.
7: Como que una cláusula de rescisión en un equipo como el Pasto y en una liga como la colombiana, 500,000 euros.
8: Venga, pero es que venga, por eso le digo que se sale del fútbol colombiano.
4: O se emocionó mucho el presidente y dijo, este es un berraco. Este es el nuevo Guardiola.
10: Eso sale de todo sentido común. Para mí no leyeron.
11: Mire.
7: Se equivocaron en el
11: Steven,
8: Se equivocaron en el cero de pronto.
11: ¿Saben qué pasa? ¿Saben qué pasaba si no había esa cláusula de rescisión?
10: Pensaban que eran pesos.
11: Se iba con menos de 180 millones de pesos, cubriéndole el contrato de agosto a diciembre y no pasaba nada. Le pagaban completo todo y no costaba 180 millones de pesos. Y hoy, miren dónde fue a dar esa cifra y por eso el Pasto no puede salir tan fácil de Jonathan Risueño y hoy sigue siendo un trabajador del club.
10: Ah, bueno, ¿tienen contrato hasta diciembre?
11: Sí, hasta diciembre.
10: Ah, bueno, pero ¿le sale más barato esperar a diciembre?
7: Eso es lo que van a hacer,
9: pero eso no es serio.
11: No es serio. Y va a pasar algo adicional, que hoy ya lo conocimos y que va a ser un poco delicado, y es que se va a presentar un tema jurídico en contra de Risueño, porque al parecer en medio de sus malos comportamientos, no solamente tiene cruces muy fuertes con los jugadores, con la prensa, sino que al parecer se metió muy fuerte con la abogada del Deportivo Pasto y por ahí puede haber una demanda.
8: Uy, no. A mí me escribieron en estos días cuando sonó el nombre de Alberto Gamero
4: para el Pasto.
8: Y yo dije que era bajar de categoría para un técnico también como Alberto Gamero. Mire, me dieron hasta con el balde los hinchas del Pasto, que irrespetuosa.
11: Durísimo.
8: ¿Sí o no, Paulo?
4: A mí también.
8: Pero yo les voy a decir una cosa. ¿Estoy errada en lo que dije? ¿Con este tipo de manejos en un club como el Pasto? Hombre, perdónenme. Ahí sí, señores hinchas, el tema no es...
4: Ahora, con Casabonto era peor. Considere que con Casabonto era peor.

0: enojar es con los directivos, claro, por manejar eso como no. Una tienda de barrio.
1: ¿Pero y cuáles hinchas la criticaron? ¿Los que no van al estadio?
2: Sí, me imagino que son los que no van al estadio. Ah, bueno. Eso no, sí, hasta no, con sí, el sí, balde. Me dice, estoy cansada, estoy mamá de recibir mensajes insultándome.
3: Pero no sé, Liche, de dónde salió también la versión de lo de Alberto Gamero, porque al final acá nosotros preguntábamos y Gamero no estaba en esa
2: pues
3: línea.
2: Pues si yo hecho. Le pregunté y me dijo que no.
3: No, eso no estaba. ¿Sí? Y además que Pasto, si está buscando un técnico, seguramente va a terminar con René Rosero en este semestre.
1: Oh, pues con ese presupuesto van por Guardiola.
3: No, pues imagínate.
4: Pero la presentación de Rosero dice bienvenido. Claro. Está buscando... bienvenido y lleva 1000 años allá.
3: Están buscando una línea de técnico que tenga conocimiento de lo que ya ha pasado acá y que conozca todo lo que está pasando acá. Es que miren, es bien crítica la situación. El Pasto es último en la liga porque Chico tiene apenas 3 partidos jugados. El Chico empata un partido y el último es Pasto. Es último en la liga femenina y está a nada de la sub-20, que era la mina de oro, de donde salieron unos jugadores interesantísimos y que vendieron. La mina de oro del Deportivo Pasto está a 2 puntos en la sub-20 de descender en ese torneo, que es un torneo que lo puede ganar muy fácilmente. Y mire, todo al contrario en el segundo semestre, como si hubiese volteado la moneda y todo lo que venían haciendo lo hubieran echado en barranco abajo y se hubiese perdido. Es que no se sabe cómo perdieron las riendas del equipo tan
2: en
3: fácil
2: caída
3: cuando
2: libre,
3: todo funciona
2: Pablo.
3: Bien. En caída libre, nadie tiene quien los pueda detener.
5: Hay un tema que puede ser lo positivo en todo esto, que es negativo desde todo punto de vista, y es que con lo que yo le vi al equipo, el equipo no soportaba a Risueño en el banco. Con lo que yo le vi en el último partido, ahora lo entiendo. Ahora que Pablo dice, no, pero es que está de pelea con los jugadores, es que se enfrentó directamente con uno de ellos, es que tiene aparentemente preferencias por el hijo de alguien que ocupa una posición importante como directivo del equipo. Ahora entiendo por qué el equipo en el último partido se veía así.
2: Y sí, jugó,
5: es que es un equipo jugó. Que no puede convocar a ningún hincha. Ajá. Al estadio. O sea, ajá, era un equipo totalmente desganado. Y lo positivo de esto puede ser que si el señor se aparta, ya después él los temas legales los tendrá que afrontar, porque en eso también hay que decir algo. Mm. Sea lo que sea, a él le pusieron un contrato que él firmó. Ajá. Y las partes la firmaron. O sea, total, ya él no tiene total la culpa si son 500,000 euros, si es 1,000,000 euros, si porque tuvo 3, 4, 5 resultados buenos creyeron que tenían a Klopp ahí en el Deportivo Pasto. Uh-huh. O sea, ya eso no es culpa de él.
2: Sí, no, a él le tienen que cumplir.
5: Eso es otro tema. Sí, eso es otro tema legal y él tendrá que ejercer toda la fuerza para que le toda la fuerza legal para que le cumplan. Pero lo cierto es que ya el equipo no lo aguantaba más. Eso, eso fue muy notorio el último partido.
0: Y Risueño tampoco tiene culpa de lo que está pasando en el equipo femenino ni el de sub-20. O sea, eso habla de que es un problema todavía más grande.
2: Eso habla de la parte administrativa que están, mejor dicho, parece que estuvieran viendo de espaldas todo lo que pasa, que no leen, que no ven, que no planifican. O sea, de verdad, por eso digo, parece manejado un equipo de barrio y no un club profesional de fútbol.
3: No han podido.
1: Respeta a los equipos de barrio.
3: La nueva junta directiva no ha podido. Y el nuevo presidente parece que no ve las realidades de lo que está pasando alrededor de este tema del Deportivo Pasto y las cosas son muy graves. Mire, un técnico que lo sancionan 11 fechas, que no puede estar en el banco, que está roto con todo el mundo, era sencillo decirle, mire, no se puede seguir con usted, le pagamos lo que le tenemos que pagar y se va. Pero no hay razón alguna, porque si hay decisión, como se menciona por parte de los directivos que le pueden pagar al técnico para que se vaya, pues se va sencillamente, pues no lo pueden recomponer. El técnico es el que convoca las ruedas de prensa, el técnico es el que manda a determinado jugador en la rueda de prensa, se tiene que hablar únicamente lo que él dice, no se le puede controvertir, es un tipo que se agarra con todo el mundo. El equipo llamó a una rueda de prensa, pensábamos que era el club el que nos citaba la rueda de prensa, y resultó que era el técnico el que nos llamó a la rueda de prensa a mostrarnos una escena de que todos estamos felices, aquí no pasa absolutamente nada, todo está de maravilla. Y el fin de semana llega el partido, no solamente pierde de local, sino que se nota lo roto que está él con el equipo y lo roto que está con la junta.
5: Paulo, una pregunta, ¿cuál es la historia de ese nuevo presidente? O sea, él recientemente asumió, ¿cómo llega él?
3: No, él llega con el proceso, cuando Pasto ya hace el proceso de transformación, pide la transformación ya Sociedad Anónima, la junta directiva hace un cambio, sale el médico Oscar Casabón, él termina siendo vocal porque él no sale de la junta, pero el resto de la junta determina que Roberto Castro sea el presidente. Y resulta que Roberto Castro se queda muy pegadito de lo que era el gerente deportivo, el que ya venía trabajando ahí, y se van con esa misma línea y fueron consiguiendo unos resultados importantes, deportivamente le iba funcionando, las taquillas iban funcionando, se venden un par de...

0: 20 jugadores se dieron como un airecito alrededor que estaba pasando. Todo el mundo dijimos, esta vaina va a funcionar bien, parece que todo va por buen camino, y resulta que adentro estaban eran rotos. No hay claridad en el manejo administrativo del equipo, no hay claridad en el manejo financiero del equipo. Despidieron a mucha gente de la institución de manera inadecuada, inclusive algunos con unas quejas gravísimas que hoy están ante el Ministerio del Trabajo. Hoy se viene a saber todo lo que pasaba, que los resultados lo estaban tapando. Cuando llega la gran crisis de Risueño, con los medios de comunicación, con los jugadores y con lo que fueron las sanciones, ahí nos dimos cuenta de la tormenta que vivía el Deportivo Pasto en medio del proceso de transición.
1: Hágame el favor. Bueno, don Pablo, estaremos atentos. Muchas gracias por estar este ratico con nosotros aquí en la polémica de Caracol Ideas.
0: No, Steven, un gran saludo por ser. Nos hagan dar tanto palo, Liche, nos hagan dar tanto palo por acá. Vengan por acá a saludarnos, vengan a visitarnos.
2: Ay, a mí me encanta. Un abracito, Pablo, gracias.
0: Fuerte abrazo, cuídense mucho.
1: Abrazo a Pablo. 8-21, terminó el primer tiempo en Ecuador.
3: Sí, terminó 0-0 el primer tiempo entre Independiente del Valle y Deportes Tolima. Se fue con una gran acción Deportes Tolima, la que comentamos que no pudo empujar el 9 del Tolima. También una buena respuesta ahí de Aldair Quintana, que alcanzó a recomponer un poco, pero las mejores atajadas son de Neto Volpi, arquero del Deportes Tolima. Repito, si Tolima acelera en el segundo tiempo, al menos alarga esa serie.
1: Vamos a la pausa, regresamos en segundos.
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2: 8:23.
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2: Bueno, seguimos en la polémica. 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Bueno, hombre, Jan Fernández. Dijo hoy David González que el arquero de América de Cali no es ningún agresor, que no es ningún grosero, que simplemente se está defendiendo de las agresiones que recibía de parte de una parte de la tribuna, valga la redundancia, de Independiente Santa Fe en el Campín. ¿Ustedes creen que esa es una justificación?
3: No.
2: ¿Y que se debe o no se debe sancionar a Jan Fernández, Andrés?
3: Se debe sancionar al arquero porque a pesar de que el futbolista es blanco normalmente de insultos y demás, que no es un buen comportamiento de parte de la hinchada, el futbolista debe tener la capacidad mental y el tratamiento correcto de su mente para no responder ante esas provocaciones. Uh-huh. Y lo que hizo fue provocar. Y cuando usted no provoca a uno, sino a 500, a 1,000 o a 5,000, pues es más peligroso. Pero y más además, en ese contexto, se debe sancionar.
4: Es que yo creo que ese es el punto. El contexto en el cual termina cediendo ante esas provocaciones y respondiendo de la misma manera. Porque vaya y venga que fuera, no sé, pacífico y estuviera en su casa o en otro lugar. Mm. Pero es que el contexto sí fue grave.
5: Pero yo en
2: sí,
5: algo
2: porque habíamos venido de una invasión.
4: Claro,
2: de
4: es que fue gravísimo. Claro, claro. Es que había cuchillos en el estadio, por Dios.
5: Pero por mismo yo estoy de acuerdo con David, era que ese partido no se podía reanudar. No se puede reanudar un partido donde un hincha ingresa y te da una patada en la cabeza. Mm. O sea, no se puede reanudar.
4: Eso, sí.
5: Ahora, el él hay que decir que tiene que sufrir la consecuencia de lo que hizo también Jan Fernández porque no estuvo bien, pero también lo entiendo. O sea, es que te acaban de dar una patada en la cabeza, aparte te siguen gritando, aunque tienen que sufrir una consecuencia. Está mal lo que hizo, pero me pongo los zapatos de él y también lo entiendo.
2: No me acuerdo de un jugador más furioso, Campo, cuando uno le trataba estos temas, cuando estaba acá con nosotros en el bar, Fabián Vargas.
4: Fabián, sí.
2: Fabián se molestaba mucho y decía, pero es que los jugadores, entonces los jugadores son un saco de boxeo. Sí. Que solamente tienen que recibir, recibir y recibir.
6: Es que yo siento que al jugador de fútbol se le exige mucho. El jugador de fútbol es ejemplo de la niñez, es ejemplo de los adultos, no puede responder. El jugador de fútbol tiene que aguantar todo lo que le dicen. El jugador de fútbol no tiene derecho a reclamar.
5: Te pueden
6: el
5: dar patadas en la cabeza.
6: Te pueden dar patadas en la cabeza, pueden ingresar un hincha y agredirte. El jugador de fútbol tiene que aguantar insultos desde algún sector del periodismo. Bueno, ¿y por qué tienen que aguantar todo? O sea, ¿por qué hay que exigirle tanto? Y los demás que hacen parte del espectáculo, ¿qué? Tienen derecho a todo.
2: O sea, ¿estás estás de acuerdo con la reacción del arquero?
4: Yo lo entiendo
6: la reacción del arquero, llevar una sanción.
4: Exacto.
6: Pero no entendería el por qué solo van a sancionar al portero. Es que él no reaccionó solo, ni él es loco. Miren, yo les digo una cosa. Yo tuve la fortuna de recorrer todos los estadios del país. Toditos me los recorrí. Y hay estadios donde las cosas que le dicen a los jugadores de fútbol, a los periodistas, a los técnicos, a los utileros y a todo el mundo, son cosas que se salen de control. Habría que hacer un curso de psicología extensiva para no reaccionar. Entonces, el que está afuera no tiene derecho a insultarte. ¿Cómo que por qué? Y como que por qué hay que normalizarlo. ¿Y por qué hay que normalizar que el que esté afuera tenga derecho para entrarte y agredirte? ¿Cómo que por qué?
4: No,
6: hay que normalizar
4: eso. Sí, absolutamente de acuerdo, Campo. No. Lo que pasa es que, y a mí me pasaba lo mismo, los insultos que se reciben de todos lados, pero
2: ¿cómo
4: es que lo que
2: le insultaban también?
4: Pero,
2: ¿en los estadios?
4: Pero mejor dicho, hasta orines me echaron
5: pero
4: una
5: en,
4: vez.
5: En el estadio también.
4: Sí,
6: a mí nunca me insultaron, la verdad. A mí me trataban bien.
4: No, a mí sí.
6: Pero
2: lo del orín no me pasó.
4: A mí sí me echaron una bolsa de orines en la cabeza.
6: No me trataron bien.
4: Yo lo que voy es, ¿qué tal si yo me hubiese puesto a responder de la misma manera? Lo que tiene que pasar, y es lo que yo vengo diciendo hace mucho tiempo, es que esa gente no es bienvenida al estadio.
5: ¿De acuerdo?
4: Es que no podrían volver a pisar un estadio.
2: Pues ese es el ideal,
5: claro,
2: pero sigue pasando.
5: Pero entonces, en lo inmediato era no seguir jugando ese partido.
4: Mira.
5: Mira, ay, no.
2: Bien, está entretenido.
6: Yo les digo algo, en la salida e ingreso de los túneles de los estadios en Colombia, hermano, a veces no pasan cosas mayores porque el jugador se contiene. Pero la gente se pasa de calidad con lo que dice.
3: Sí, claro.
6: La gente se pasa de calidad con lo que dice. Y eso no está bien.
5: Y los jugadores después de un partido salen calientes también. O sea, exigirles que siempre estén modo zen, que no respondan, que es pedirle demasiado también a un futbolista que te acaban de dar una patada en la cabeza. Partiendo de ahí, ese partido no se podía seguir jugando. O sea, es que no había garantías.
2: Germán Hurtado dijo que un hincha también lo insultó y le lanzó un golpe y que no se lo propinó, pero que estuvo muy cerca. Varios jugadores de la América lo denunciaron. Sin embargo, pues yo estoy un poquito con Andrés.
3: ¿Ustedes se acuerdan de la sanción a Daniel Cataño?
2: Usted como jugador tiene una responsabilidad. Sí, yo entiendo lo que dice Campo.
0: ¿Y qué pasó con él? ¿No terminó siendo
5: famoso?
2: Pero venga, la responsabilidad, la responsabilidad del jugador es más grande que incluso la del hincha.
3: Claro.
6: ¿Pero por qué?
5: Pero no, es que tiene... Yo estoy de acuerdo.
2: ¿Viste una camiseta de fútbol?
6: La responsabilidad del jugador es ir a entrenar, darlo todo por su equipo, cumplir horarios, respetar las normas de convivencia del equipo. En ningún
3: eso es una norma de convivencia, Campo.
6: Esas son normas contractuales. Pero en ninguna parte del contrato dice, esas son normas contractuales porque no las cumples y te vas. Esas no son normas de convivencia, son normas contractuales. En ninguna parte del contrato dice y tendrás que aguantarte todos los insultos, agresiones, golpes, escupitajos que te den desde la tribuna. Entonces,
3: lo que pasa es que cuando uno ocupa una posición pública, digamos que en este caso, obviamente, en el fútbol en el que se maneja con pasiones, también hay una responsabilidad, así como la frase de la película de Spider-Man, tienes una responsabilidad encima, tienes que entender que cada acción tuya repercute directamente en las primeras personas que están ahí, en 40.000 personas que están viendo. Ese es el problema.
5: Es una reacción grosera.
3: Y uno no sabe cada persona cómo reacciona, estoy de acuerdo con eso.
6: Realmente.
3: Pero tampoco hay que justificar que sí, que entonces reaccionó y que está bien. No, porque es que el futbolista también debe contenerse ante eso. El futbolista debe abstraerse de eso. Si no, todos los futbolistas y los campos...
6: Eso depende.
3: Entonces, todos peleando con los estadios...
5: Le dieron una patada en la cabeza. Antes no reaccionó peor. Antes no reaccionó peor. O sea, lo que hizo es lo mínimo.
3: Estoy de acuerdo. Pero, Luisa, ¿qué pasó con Daniel Cataño el día que le pegaron?
5: Es que, ojo, yo no estoy diciendo que no lo sancionen.
3: Daniel se paró y le pegó.
5: Cometió un error. La sanción debe ir. Yo no estoy diciendo que no, pero me pongo en los zapatos
3: estamos todos de acuerdo en que la sanción debe ir.
5: Claro,
3: estamos todos de acuerdo.
6: El día de Cataño lo que ocurrió fue un milagro que no le pegaran un cuchillazo a Cataño.
3: Además,
6: eso fue lo que ocurrió ese día.
5: Sí.
6: Un milagro de quien ingresó no llevar un cuchillo. Eso en realidad fue lo que pasó ese día. Lo demás que hizo Cataño,
5: defenderse.
6: Hermano, es hasta poquito para lo que él estaba viviendo en ese momento. Es que es más, vamos a ponernos nosotros en el lugar de Cataño. ¿Cómo reaccionas tú si vas por la calle y te pegan por atrás? Y tú no sabes por qué te están pegando. Y como que por qué había que pegarle a Cataño. Por cambiar de equipo. Es que recordemos que la agresión a Cataño es sin hacer nada.
0: Sí, él estaba parado.
6: El tipo no estaba haciendo nada.
0: ¿Sí?
6: El tipo estaba parado. El tipo cambió de equipo. Recibió una mejor oferta y se fue. ¿Cuál es el problema?
2: Pero, Campo, ¿sanción o no sanción para Jan Fernández?
3: Yo dijo que sí.
6: Yo desde el principio les dije, yo entendería que él necesita una sanción. Pero ojo, no le pidamos tampoco tanto a la gente. O sea, a los futbolistas hay que pedirles todo. O sea, todo lo tienen que hacer, todo lo humanamente posible. No, tampoco. Y esa tribuna debe recibir una sanción. Sí. Lo ideal sería que fuera el aficionado. Pero es que la tribuna debe recibir una sanción.
5: De acuerdo.
2: Bueno, ahí está. ¿Algo más de este tema?
5: No.
2: Creo que todos coincidimos en que merece su sanción, pero que también hay que entender cuando los jugadores reaccionan de cierta manera. Pero me pareció vulgar. Es que el gesto fue vulgar.
5: No, o sea, pero eso es mínimo.
2: Yo vi otros compañeros que estaban al lado suyo respondiéndole a quienes los agredían desde la tribuna, pero sin hacerle.
5: Claro, pero es que no le habían pegado una patada en la cabeza.
3: Yo le digo, ahora, yo
2: era. Pero fue ese fue el que le pegó.
3: Claro. No.
2: Él le respondió.
5: No importa, pero estás caliente. No.
3: Pero ahora, yo sí les digo una cosa. Yo en el Campín he visto muchas veces muchas salidas y muchas entradas, y cuando abren el, ¿cómo se llama eso? El túnel, el inflable, la gente en occidental, los que están en esos puestos, muchas veces levantan el túnel con sus propias manos para insultar, para escupirles, para madrearlos. Eso también es verdad. Mm. Y ahí estoy con Campo también. Esos también se deben ir de sanción.
4: Sí.
6: Yo recuerdo que había un señor, a mí se me olvidó el nombre, terminamos siendo hasta amigos, ¿eh? Tú lo zen que soy yo. Además a mí me tocaba ir con Bermuda. Bermuda lo insultaban en todas partes. Entonces llevaba uno del insulto también. Entonces el tipo, todos los partidos nos insultaba y nos insultaba. Y yo decía, este tipo, ¿cómo que por qué me insultará? Insultaba a los jugadores, insultaba a los técnicos, al equipo visitante. Hinche Santa Fe, recuerdo. Y de esas cosas que uno dice, ojalá un día me lo encontrara en la calle. Joda, no me van a creer, me lo encuentro un día en la calle, siendo Bogotá tan grande. Lo peor es que el tipo viene vestido de médico. El tipo era un prestigioso médico de la capital de la República. No. Y yo lo veo y quedé frío. Y él me ve y me dice, aquí es otra cosa, ¿no? Aquí estoy en mi profesión, mucho gusto, yo soy médico, a la orden cuando necesites algo, trabajo en tal clínica, tengo mi consultorio en tal parte, pero tú sabes que en el estadio yo me transformo. Y yo decía, ¿pero por qué? O sea, ¿quién ha dicho que entrar a un estadio te da un carnet de impunidad para insultar, agredir a todo el que se te atraviese por delante? No, yo la verdad en eso pienso que sí, merece una sanción el jugador, pero la gente también tiene que aprender a convivir y hay que comenzar a dar sanciones, tribunas, a individualizarlo, a todo, porque esto se nos puede salir de las manos
4: eso
6: en cualquier momento.
3: Ya se salió de las manos.
4: Sí, eso, es que esto no importa cuándo lo digas. ¿Cuántos años llevamos repitiendo lo mismo?
6: No 30 años.
4: Bueno. Sí.
2: Bueno, muy bien, 8:36 comenzó el segundo tiempo en Ecuador. Hacemos fuerza por Tolima, Andrés.
4: Pero estamos
3: hacemos
4: montado.
3: Fuerza por Tolima. Arrancó Independiente del Valle con el dominio de la segunda parte. Vamos a ver si Tolima en una de esas. Es que necesita una al menos para empatar la serie y forzar al punto penalti. Una al menos, Tolima, una.
2: Vamos a la pausa.
7: 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En Caracol Radio son las
4: 8:37.
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5: 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En Caracol Radio son las
6: 8:39.
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10: Seguimos mientras sigue avanzando el reloj. Le quedan 40 minutos más adicional al Tolima para revertir la situación, Andrés.
11: Sí, y no genera nada en la segunda parte. No ha podido pasar con mucho peligro el Tolima. No ha llegado, no ha rematado. Vamos a ver si el técnico Sebastián Oliveros termina moviendo el banco de suplentes. No tiene mucho tampoco.
10: ¿Qué
11: ¿no?
10: tiene? ¿Qué podría ser?
11: A ver, le leo el banco de suplentes del Deportes Tolima, lo que podría ser. En el banco están Ortega es arquero, Balanta defensor, Angulo defensor, Pedroso defensor, Barbosa defensor, Reyes que es mediocampista, Víctor Reyes, Eduard López, ese podría dar una mano por fuera, López, sí. Jader Valencia, Ever Valencia y Kelvin también. Flores. Esos Jader últimos tres son de gambeta, son de velocidad, pueden dar una mano.
10: ¿Haría algún cambiecito, Campo?
12: Es que yo creo que es más fácil solucionar con lo que están adentro. Sí. Pero
11: y el Nietzsche Sánchez, sí me... por favor, claro.
10: Bueno, el Nietzsche sí te puede ayudar.
12: El Nietzsche, sí. Pero yo creo, ahora hay que ver también en qué nivel están ellos, pero fíjense una cosa. O sea, miren los nombres que repasa Andrés, sobre todo los que están en función ofensiva. O sea, malos nombres no son. Hay que ver porque son suplentes, o sea, en qué nivel están, y es algo que a mí me llama la atención. Que cada vez que hay una para en Colombia, nunca podemos tener los equipos armados ni en la quinta, ni en la sexta, ni en la séptima fecha. Y se termina armando todo el mundo y teniendo nivel todo el mundo ya por allá por la décima fecha. Y tan mala suerte tenemos que siempre los torneos internacionales comienzan en el arranque de los campeonatos. Entonces no tenemos a los jugadores nunca de la mejor manera en los equipos, tras que no podemos traer grandes nombres, porque aquí por ejemplo Memphis Depay no puede venir, pero entonces con lo que tenemos no lo podemos tener tampoco de la mejor manera. Entonces yo digo que algo tiene que estar fallando. Sí, o sea, ahora, algo tiene que estar fallando en la planificación.
11: Si uno mira los nombres que tiene Deportes Tolima, Jader Valencia, pues suplente en Millonarios, suplente en Medellín. Ever Valencia en América no dio.
10: No, cero.
11: Cero. Para nada. El Nietzsche Sánchez en el 11 Caldas.
10: Eduard López tampoco.
11: Eduard López fue suplente en Santa Fe. En el Nietzsche jugaba. Sí, el Nietzsche jugaba bien en el 11, en Fortaleza. Despegó, pero ante los grandes retos no ha podido.
13: Pero venga, esos jugadores que se están mencionando el semestre pasado con Lucas les iba bien. O sea, el tema de Ever Valencia pasa más por el tema de lesiones.
11: Tenían a Juan Pablo Nieto y a Brian Ruiz.
13: Sí, pero hay que hablar que también los jugadores están en bajo nivel, porque esos mismos jugadores se les vio cosas interesantes el semestre pasado y eran importantísimos para el ataque de Tolima de Lucas. Ahora, sin Chino Sandoval, sin Ever Valencia lesionado, yo creo que está muy diezmado en ataque.
14: Y se le nota, acaba de tirar uno, tal vez el mejor centro que vi en todo el partido, ¿sí o no?
11: ¿Y cómo lo vas a recibir de chilena estando de frente al arco?
14: Bueno, en fin, pero es que les falta... Y entiendo la limitación desde los hombres que tiene arriba, pero atrévanse un poquito más, un poquito.
12: Que más, yo les diría algo. Ya a esta altura, el equipo que está en el debe es Independiente del Valle.
11: Sí, claro.
12: O sea, ante un rival que tiene tantos problemas para atacarte, que le cuesta generar mano a mano, que ¿cómo es posible que no le hayas hecho un gol en 55 minutos de juego?
14: En tu casa.
12: Y estás todavía padeciendo la serie. Porque un tiro de esquina un tiro libre y Tolima comienza a ganar el partido y empata la serie.
13: Así están todos los que están en el estadio del partido, como Pistacho.
11: Quedaron para la gente que está en el radio, estamos viendo a Pistacho durmiendo.
10: Pistacho
14: en YouTube pueden ver a Pistacho que se quedó dormido viendo el partido.
10: Literalmente el hijo de Lich. Bueno, óigame, esta mañana se confirmó una información que tenía César Augusto Londoño, que al final la publicó en El Pulso del Fútbol. Y es que Independiente Santa Fe se suma a Chico, mejor dicho, todos los equipos bogotanos. Chico, bueno, Chico ya dejó de ser bogotano, ahora está en Tunja. Uh-huh. Pero Chico, Internacional de Bogotá e Independiente Santa Fe demandando a la América por el tema de Yorman Hurtado. Va a demandar Independiente Santa Fe, es lo que ha dicho César Augusto Londoño.
11: Tiene les toda la pregunto, razón, todos los
10: usted está con ese
11: ahí.
10: Cuento igual que
11: pero
10: todos
11: es que
10: los abogados
11: es verdad,
10: del
11: es
10: Chico.
11: Que una temporada no dura 6 meses, la temporada dura un año.
10: Vaya a ganar la demanda y después digan que tienen razón, pero no digan que tienen razón cuando ya hay un asunto sancionado.
11: Pero no del TAS.
10: No, pero es que el TAS...
11: El TAS está por encima del
10: TAS. Ya está confirmado.
11: ¿Sabe por qué no han ido al TAS? ¿Sabe por qué no han ido al TAS? Porque cuesta un platal y Chico no va a sacar la plata para...
14: $60,000
10: Bueno, vayan al TAS y cuando eso ocurra, les daremos la razón.
11: Contraten bien y les damos la razón.
10: No, pero es que usted no está por encima de la Dimayor tampoco,
11: señor Andrés.
10: No, pero
11: el TAS sí.
10: Sí, pero el TAS
13: no
10: se ha pronunciado.
13: ¿Quién te garantiza de que el TAS va a
10: el
13: dar
10: TAS
13: un acto
10: no se ha pronunciado.
14: Pues en el TAS podría tenerse en cuenta
11: podría,
14: lo de la temporada.
11: Podría.
14: Sí, lo que pasa es que
10: pero
14: vale,
10: es una posibilidad que sí o que no. Ahora, yo les pregunto, ¿se debería replantear lo de ganar puntos en el escritorio, sí o no? Independientemente de los casos.
11: No.
10: ¿Por qué?
11: Pues contraten bien, inscriban bien,
10: pero
11: hagan
10: no,
11: los cargos
10: no.
11: Bien.
10: Lo que estoy diciendo es independientemente
13: para mí, sí.
10: De los
13: casos.
10: Los
13: partidos se ganan, para mí los partidos se ganan en la cancha, no en un escritorio.
11: Dígale
13: no,
11: eso.
13: Y hay que tener otras sanciones.
14: Hasta que no empiecen a pasar cosas alrededor de todo el fútbol, de todos los casos, hombre, invaden la cancha... Y que los hinchas, hasta que no toquen a los equipos en los puntos no van a dejar
13: Siempre han tocado los equipos
11: pero
13: y sigue
11: no
13: pasando.
11: No es solamente el fútbol colombiano,
13: claro,
11: Lisa. Busquen, por ejemplo, la historia de Boca Juniors. Boca dice que salvó un descenso en el escritorio.
13: Por eso, pero no estoy de acuerdo. O sea, para mí las cosas se ganan en la cancha. Para mí los partidos, los torneos, los ascensos, los descensos, todo se juega en la cancha.
14: Sí, pero como hay cosas extrafutbolísticas que
11: también hay una responsabilidad.
10: Pero son administrativas, Micho, ¿por qué no se resuelve lo administrativo?
11: Pero también hay una responsabilidad
10: administrativa. ¿Por qué no se resuelve lo administrativo? ¿Qué tiene? A ver, es tan ridículo.
14: A ver si siguen pendejeando con los delincuentes.
10: Es tan ridículo.
14: Perdón.
10: Es tan ridículo que le dan 3 goles no sé sacados de dónde al ganador de una demanda.
14: Bueno,
10: ¿de
14: si
10: dónde
14: está,
10: salen los 3 goles? Además,
11: si
10: ¿quién los hizo?
11: ¿Y si está en el reglamento?
10: Por eso claro, le digo, está en el reglamento. Lo que estoy planteando es si se debe replantear eso.
13: Para ¿no? mí sí. ¿Por qué? Ay. Ahora, recuerden la vez...
11: Gol de Independiente del Valle.
14: Minuto
11: 58.
13: Están reclamando un posible fuera de lugar.
10: Vamos a ver. Luisa, adelante.
13: Hace nada más unos pocos semestres, ¿recuerdan la pelea que hubo contra los hinchas de Junior Nacional? Que fue terrible, de las peores peleas que yo he visto en un estadio. Le quitaron los 3 puntos a Nacional, le dieron los 3 goles a Junior. ¿Y qué pasó en este partido?
11: Pero
13: ¿Eso soluciona?
11: Pero Luisa, eso es...
13: ¿Al hincha le importa?
11: No, Luisa, pero eso es de un tercero. Aquí la responsabilidad es directa de América.
13: Claro,
11: de
13: pero es que ese en cualquier caso, porque es que son temas administrativos.
11: No.
13: Entonces, tema administrativo
11: sí,
13: se cobra con plata, no, otras
11: sí,
13: sanciones.
11: Sí, pero es que
13: el abogado
11: del Junior de Barranquilla no sabe si la gente se va a meter o no a la cancha. El abogado sí debe saber si puede inscribir
13: claro,
11: a un jugador.
13: Pero estamos hablando en todos los casos. O sea, usted también está de acuerdo
11: para
13: que
11: para mí no son
13: hinchas,
11: iguales todos los casos.
13: Claro, pero así está en el reglamento. O sea, en el reglamento por diferentes casos se le quita los puntos y le dan 3 goles. Sea administrativo porque inscribió mal a un jugador, o sea, porque un grupo de hinchas invadieron la cancha.
11: Para mí hay que darle la responsabilidad a cada quien.
10: A mí me parece
11: si se está jugando en Cartagena y se meten los hinchas del Medellín, sancionas al Medellín, no al Cartagena.
10: Me parece tan mediocre reclamar puntos, tan poca cosa reclamar puntos
13: en
10: el escritorio cuando no
13: lo
10: hiciste en la cancha, Campo Elías.
12: Es que a mí lo que me llama la atención es que se le haya permitido al jugador eso. O sea, lo de estar en 3 clubes, eso es lo que a mí
10: pero
12: me llama la atención.
10: Pero es que
12: Tolima
10: lo sacó.
12: ¿Dónde
10: Tolima le cancela el contrato?
11: Pero jugó.
12: Por eso.
10: Sí, pero
12: por eso,
10: Tolima pero... es el que toma la decisión. Entonces se queda sin trabajar el señor. Porque el Tolima decidió que se fuera.
14: Pero si así está en el reglamento.
10: Se tiene que
12: si
10: quedar
12: así
10: sin
12: está
10: contrato.
12: En el reglamento.
10: O sea, el señor se tiene que ir 6 meses a la casa.
11: No, pues es que no es solo él. Es que...
10: No, pregunto.
11: Son todos los jugadores.
10: ¿Y está bien eso?
11: No, pues puede ir a otro país, a otra confederación.
10: Ahora, les quiero decir una cosa. El derecho al trabajo está dentro de la Constitución Política Colombiana.
12: Lo que está
10: y como derecho
12: norma.
10: Fundamental
14: lo que está
10: por encima
14: es lo que está
10: de
14: escrito,
10: cualquier norma
14: escribe.
10: FIFA, lo que usted
12: ahora,
10: le dé la
12: ¿por qué
10: gana
12: Tolima, de... ¿por qué Tolima le hace eso a su contrato? O sea, ¿por qué Tolima da por terminado el contrato?
14: No especifica, fueron dos líneas.
10: Falta deportiva.
14: En el comunicado no dice
10: no,
14: eso.
10: No, claro, pero pues lo que.
14: Lo que uno averigua es que tenía.
12: Él tuvo un fallo en su trabajo.
10: Sí.
12: Entonces, venga, porque hay que analizarlo todo. O sea, es cierto que la ley siempre es proteccionista al trabajador, y eso está bien. Entonces, nadie va a estar en desacuerdo con eso. Pero el trabajador está obligado a cumplir unas funciones y unos deberes. Él no se quedó sin contrato porque el equipo se levantó un día diciendo. Vamos a terminar el contrato a alguien. Se quedó sin contrato porque falló en sus obligaciones laborales. Entonces, para salvaguardar todos los contratos que tiene Tolima, tiene que ejercer control sobre ese trabajador. Él, si se le terminó el contrato, es porque tuvo una falla en sus funciones como trabajador y en sus obligaciones como trabajador. Ah, que se va a quedar 6 meses sin contrato. Hermano, fallaste como trabajador. No cumpliste con las obligaciones que te correspondían. El Tolima seguramente sí cumplió con sus funciones como empleador. Seguramente le estaba pagando.
11: Y súmele campo que, por ejemplo, América ya había jugado con un reglamento y está perfecto que lo hagan, porque pues eso también lo permite la ley. Se animaron a traer a Jason Guzmán con todo el problema que tenía en Rusia. Y estaba en Brasil, y se animaron y lo trajeron y lo lograron inscribir de manera correcta.
14: Pero es que el América de Cali dijo, y recuerdo mucho a Iván Vélez, que lo tuvimos en el Morning Goal, diciendo, nosotros sabíamos que había un riesgo, pero quisimos asumirlo.
10: Claro. Pero quiero sacar un poquito de solamente el caso América, y es todo lo administrativo que termine afectando resultados deportivos, ¿está bien o está mal? Veo que hay una...
11: Pero Steven,
10: a la derecha dicen que está perfecto.
11: ¿Cuándo fue que... creo que fue el Junior que metió los 3 extranjeros, 4 extranjeros?
12: Los cuatro cambios.
11: Para equivocaste, lo pagas.
12: Sí, claro.
13: Sí, pero es que yo no estoy diciendo que no lo paguen. Pueden pagarlo, ejemplo, con el tema de que no puedan inscribir jugadores.
11: No,
13: me parece
11: no
13: válido.
11: No es la igualdad de condiciones. Porque
14: el
11: otro sí cumple.
14: Entonces, fíjate, es tu trabajo. Lo único que tienes que hacer es estar pendiente de ese tipo de cosas. El gerente deportivo, la persona encargada, es su función. No la estás cumpliendo bien,
13: pero ojo, es que yo no estoy diciendo que no tenga una consecuencia o que no haya una sanción. La debe de haber. Pero que no sea deportiva, que no sea ganar un partido por 3 puntos.
14: Pero si así
13: tres
14: está
13: puntos,
14: estipulado,
13: claro,
14: y es igual para
13: pero
14: todo.
13: Es que pero es que lo que está diciendo Steven es que si consideramos que eso se puede replantear.
10: Está
13: claro que la regla está. Que si estoy de acuerdo con la regla, no. Para mí
12: si
13: debería
12: se quiebra,
13: de replantearse.
12: Si se quiebra la ley, porque eso es una ley, eso está en el reglamento. Si se quiebra la ley, entonces ¿cómo se resarce el tema? Ajá. Que se repite el partido. O sea, no se pueden repetir todos los partidos.
14: Plata,
12: no,
14: entonces,
12: es la decisión
14: en el
12: ahí.
14: No
10: sanciones económicas. En el caso de Junior,
12: ¿sabes qué es lo que más le duele a los equipos?
10: Prefiere pagar plata que perder puntos. Ahora,
12: por eso, ¿qué es lo que más le duele a un equipo de fútbol?
10: Los puntos.
14: La plata.
12: Perder puntos. Entonces, puntos, al perder puntos, lo que te están es obligando a que cumplas la ley.
10: Ahora, hay una diferencia entre el uno y el otro. Porque el de Junior en su momento fue un error, efectivamente, del gerente, sí que estaba ahí, el delegado.
11: ¿Y aquí el del abogado?
10: Pero acá le dieron el visto bueno de parte de la mayor a la hora de inscribir.
12: Y ahí es donde está el tema.
11: Yo estoy de acuerdo con eso. Porque yo también lo pregunté. Pero la Dimayor no está por encima de la FIFA.
10: Pero ahorita
11: la Dimayor debe reconocer.
10: Perdón, ahorita no hay.
11: Steven,
10: o sea,
11: pero ojo.
10: La FIFA no ha dicho nada, Andrés.
11: Sí, pero venga.
10: Nadie.
11: No.
10: La única resolución
11: que no han dicho
10: que
11: nada.
10: Tenemos, La única resolución del caso, perdón.
2: Pero Steven, claro que se han dicho.
10: No, pero un momento. La única resolución del caso puntual de América. Sí, pero es que no es el único caso.
2: Es que América no es el centro del mundo. Espere.
10: Perdón, perdón. No, no, no, espere usted. La única resolución. Un momento. No, no, un momentico. La única resolución que tenemos es la de Dimayor. Ahora sí, adelante.
2: Bueno, la única resolución en el país que existe es la de la Dimayor.
14: Sí, pero la ley mundial.
2: Pero en el planeta, porque América no es el centro del mundo ni la finalidad del mundo, hay más resoluciones. Y la temporada, según la FIFA, dura un año. Dura un año.
10: No. Pero ustedes están siendo ligeros.
14: Pero la FIFA no sea.
10: Qué pena, yo normalmente cuando.
2: No. Pero es que estamos hablando de los estatutos del fútbol.
10: Señor Andrés. Se han leído completamente. Señor Aliche, no sean tan ligeros con el caso.
2: ¿Por qué?
10: Porque el caso, así como lo acaba, me gustó mucho el ejercicio que hizo Campo. Desmenuzar el caso. ¿Por qué se va del Deportes Tolima? Hay que mirar el tema del contrato. ¿Por qué le dicen adiós al señor? Y si se justifica dentro de la norma que cuando a usted, que usted fue el responsable de que le hubieran cancelado el contrato,
12: causa.
10: Eso es justa causa.
2: No está bien,
10: y pero, si va o no a aplicar venga. El caso. Eso yo creo que
2: pero
10: uno
2: eso
10: puede
2: no
10: estar
2: le quita
10: ligero.
2: El derecho.
10: Yo no puedo
2: pero
10: creer
2: venga,
10: que eso.
2: Pero deja hablar, que no deja hablar.
10: No, es que usted es muy ligero.
2: No, muy
10: usted
2: ligero.
10: Usted dice
2: no.
10: Que, ¿sabe que, lo que pasa? Eso es.
2: ¿Sabe qué es lo que pasa?
10: Eso es como cruzarse un semáforo y ya está.
2: ¿Sabe qué es lo que pasa? Que usted está afectado. Porque se le va a reconocer el derecho al Boyacá Chicó, Independiente Santa Fe y al Inter de Bogotá a ir a pelar al TAS porque lo pueden hacer porque
10: no,
2: el Estado.
10: Pero que hagan lo
14: que
10: quieran. Pero que alisten
14: no.
10: La platica.
14: Pues claro,
2: ya,
14: no.
2: Ese
14: venga.
2: Es el problema, por eso
14: pero
2: lo estoy diciendo.
14: Si lo hace, la depende,
2: pero Luisa,
14: pero
2: esto
10: lo han hecho.
2: La última cosa.
10: Entonces,
2: la FIFA,
10: ustedes son
2: pero
10: jueces, venga, ustedes están
2: pero,
10: por encima.
2: Pero
10: deje
2: hablar, que es que le voy a explicar también. La FIFA puede encontrar en lo que usted dice el error y está perfecto y le pueden dar la razón a América de Cali. Pero. El estatuto FIFA dice algo. Una temporada es esto a esto y no puedes jugar en tres equipos
14: claro.
2: De la misma confederación
14: pues no
2: en la misma temporada.
14: Mayor, no es
2: punto.
14: Colombia y no es porque le duela su América.
10: América. Perdóneme, les he dado argumentos desde el punto de
2: y
10: vista
2: también.
10: Deportivo y legal deportivo. Yo no estoy aquí ni con la camiseta América ni con una bufanda del América. Respeten el argumento también. Porque ustedes son muy ligeros al decir que simplemente esto es como si una persona
14: tan
10: si
14: fácil, mire,
10: perdóneme, perdóneme,
2: dice el estatuto,
10: una persona que va conduciendo un vehículo se pasa un semáforo en rojo tiene sanción. Listo, claro que tiene
2: por
10: sanción.
2: Por eso si América se lo pasa, pues tendrá
10: sí,
2: sanción.
10: Sí, pero las aristas de cómo salió, ¿usted las conoce? ¿Cómo salió el jugador y cuáles eran el tipo
2: no,
10: de contratos que
2: por
10: tenían
2: por eso yo
10: cada
2: le estoy diciendo y
10: no las
2: yo
10: conoce,
2: le estoy reconociendo.
10: Ligero. Usted es muy ligero.
2: No, señor,
14: Andrés,
2: le estoy reconociendo.
14: Si eso fuera tan obvio, ya hubieran ido entonces al TAS, así sea
2: costoso
14: porque saben que van a ganar.
2: ¿Y entonces qué contó César?
14: Claro, pero es que el tema es...
10: ¿Santa Fe va a demandar?
14: Claro, que va a demandar, pero no que va a ir al TAS.
10: Y Santa Fe tiene la razón simplemente porque va a demandar.
2: Les toca ir al TAS porque ya hay una resolución.
14: Tienen que ir al TAS.
2: Para
14: ir al TAS necesitan sacar la plata, ¿la van a sacar o no?
2: O sea, lo que pasa es que en el fútbol hay una cosa que también se llama conducto regular.
10: Si estuvieran seguros que van a ganar, la sacan.
14: Es lo que dice la ley mundial. Pero eso no te va a garantizar que salgas ganador del caso.
2: No, obviamente no, Luisa, obviamente no.
10: No, no, para Andrés sí. Para Andrés ya son ganadores. Señores de la ley mayor.
14: Oh.
10: Deberían tomar en cuenta
2: no
10: la opinión de Andrés
2: no, claro.
10: Por encima de los abogados que realizaron el caso.
2: Sí. De pronto
14: no,
2: sí.
10: Perdón.
2: Por eso.
14: Habla
2: de pronto sí. A ver, lo que pasa es que yo aquí no voy a desconocer que tienen razón en pelear eso.
14: Sí, claro.
2: No voy a desconocer. Yo no estoy dando un veredicto. Qué
14: yo
2: pena.
14: Yo lo peleo.
2: Ligero
14: lo
2: es pensar
10: dando.
2: Que yo estoy
10: dando. Lo está dando.
2: No, no lo estoy dando.
10: Lo está dando.
2: No, porque yo no estoy diciendo América es culpable y se le deben quitar los tres puntos. No, si se equivocó.
10: Lo ha dicho
2: que
10: todo
2: se
10: el programa.
2: No, estoy dándole la razón a los equipos que quieren ir a apelar esa sanción. Porque hay una errada interpretación de que es una temporada.
14: Claro, es que en eso estoy de acuerdo.
6: Yo pelearía.
10: Yo no he dicho que no. Lo que me molesta, y se lo digo en el contexto de debate, es que se diga simplemente que el América debería perder los puntos porque es que la regla es muy clara. La regla es muy clara, pero el caso no.
2: Sí,
10: porque
2: pero cuando,
10: nosotros no lo conocemos.
2: Cuando yo digo debería, estoy usando un condicionante. Cuando yo digo debe, estoy sentenciando. Dije debería.
10: No, tiene. Cuando
2: no,
10: uno
2: no
10: dice
2: sea
10: tiene,
2: ligero.
10: Sentencia.
2: No sea ligero.
10: Ligero, sí. Bueno, señores, muchas gracias.
2: Chao.
10: Nos vamos, gracias.
14: Se va el ligerito, gracias, ligerito.
10: Tú bueno, chao.

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7: 9:01 PM, actualizamos las noticias en Última Hora Caracol. La Corte Constitucional aprobó en su mayoría la reforma pensional, pero regresó 9 artículos a la Cámara de Representantes. Detalles de la noticia del momento con Juan Esteban Quintero.
8: La decisión fue adoptada por una mayoría de 7-1 y cobija más de 80 artículos de la Ley 2381 de 2024, más conocida como la reforma pensional. Sin embargo, la Corte ordenó devolver a la Cámara algunos artículos, incisos, literales y proposiciones para que sean tramitados nuevamente, además de una proposición para incluir un nuevo artículo. La Cámara de Representantes tendrá un máximo de 30 días hábiles para realizar ese trámite y deberá enviar posteriormente las actas y documentos a la Corte, que será la encargada de revisar nuevamente esas disposiciones. En ese orden de ideas, todos esos artículos empezarían a regir a partir del 1 de abril. En el caso de las normas que fueron devueltas al Congreso, su entrada en vigencia dependerá de que se complete correctamente el proceso de subsanación.
7: Asofondos, gremio de los fondos privados de pensiones, se pronunció tras la decisión de la Corte sobre esta reforma pensional. ¿Qué dijo Luisa Mercado?
9: Andrés Velasco, el presidente de los fondos privados de pensiones, aseguró que la reforma pensional entrará en vigor a partir del 1 de abril de 2027.
10: Lo primero que recibimos desde la industria de los fondos de pensiones privados, con fondos por la institución Escandia, a sus fondos, es que tenemos una reforma pensional. Esa es la primera conclusión que sacamos.
9: Los siguientes 30 días serán fundamentales en la Cámara de Representantes para subsanar esos artículos que devolvió la Corte. Además, aseguraron que la decisión es sobre los vicios de forma, pero existen otras demandas sobre el fondo de lo aprobado en la ley, para lo cual la Corte tiene 2 años para hacer ese análisis.
7: En otras noticias les contamos que padres de familia y ciudadanos realizan un plantón en la localidad de Los Mártires, en Bogotá, tras la denuncia de un presunto caso de abuso sexual contra un niño de 4 años. Detalles de esta noticia, Marcela Santos.
11: De acuerdo con el relato del padre, el pasado martes 18 de agosto recogió al niño en el jardín y al llegar a la casa, el menor le manifestó a su mamá que sentía dolor. Fue entonces cuando, según la familia, contó que un hombre habría ingresado al lugar donde se encontraba, lo habría agredido y posteriormente habría escapado. Los padres llevaron al niño a un centro asistencial y comenzaron a adelantar las diligencias ante la fiscalía y otras entidades. Sin embargo, denuncian demoras en la atención y aseguran que el reporte ante Integración Social solo quedó registrado el jueves en horas de la tarde. Desde el jardín, según los padres, se sostiene que las docentes estuvieron con el menor.
7: Desde el Congreso proponen eliminar el denominado impuesto saludable. Detalles de esta noticia, Karen Borges.
12: Los representantes a la Cámara, Carol Borda de Salvación Nacional y Daniel Briceño del Centro Democrático, volvieron a abrir el debate sobre los denominados alimentos procesados y si deberían tener o no impuestos adicionales por afectar la salud de los colombianos. Los representantes ya tienen lista esta iniciativa que busca eliminar estos impuestos que, según ellos, han perjudicado el bolsillo de los colombianos y han encarecido la canasta familiar. Este impuesto lo sacó adelante el gobierno de Gustavo Petro para desincentivar el consumo de productos nocivos para la salud por contener exceso de azúcares, añadidos, sodio o grasas saturadas.
7: El Ministerio de Transporte de Venezuela confirmó que el próximo martes 1 de septiembre se retoman las operaciones de vuelos nacionales e internacionales hacia el aeropuerto de Maiquetía.
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7: 9:05 p.m.
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15: Hola, ¿qué tal, amigos? ¿Cómo están? Bienvenidos a Haz Mundial. Este nuevo episodio de la coproducción entre AS y Caracol Radio, un programa dedicado, por supuesto, al fútbol internacional, donde se mueve una pelota en las mejores ligas del mundo, ahí estaremos presentes. Hoy, por supuesto, día martes 25 de agosto, y vamos a hablar de muchas cosas, como los últimos fichajes en la liga inglesa, todo lo que se ha gastado en ese mercado, que parece ser muy irregular en los últimos días. Pero voy a empezar a saludar a mis compañeros. Arranco en Estados Unidos, el hombre de Miami, el número uno, el top, el único que está por encima de Lionel Messi, don Fernando Petrocelli. Petro, querido, bienvenido. ¿Cómo va todo, Petro?
16: Vaya blasfemia. Abrazo, Pipe. Qué gusto saludarte. Gracias por el cariño, por la generosidad. Un placer estar en AS Mundial. El abrazo a todos los compañeros. Bueno, dos titulares. Uno de Miami y uno fuera de Miami. El de Miami. Lo de Guillermo Hoyos cada vez tiene menos crédito, ¿ah? Es realmente pobre la gestión técnica del técnico de Inter Miami, valga la redundancia. El sábado juega con Montreal, un Montreal que tiene a Alexis Sánchez y que ya le quitó dos Copas Américas a Messi. Messi lo veo desmotivado por razones obvias, por todo lo que ha sucedido con él a nivel personal y familiar, pero no sé cuánto crédito le quede a Hoyos. Y la otra, internacional, increíble que Joao Pedro no fue al Mundial. Insólito lo de Ancelotti. Ayer le respondió en la cancha con dos goles el delantero de Chelsea frente a Fulham. Buenas tardes, buenas noches, perdón, a todos.
15: Sí, también buenas tardes, buenas noches, buenos días, dependiendo de donde nos encuentren, porque además claro, ustedes pueden escuchar este programa Mundial en Demanda. Si se perdieron un pedazo, pueden entrar a YouTube, a todas las plataformas digitales de ASI Caracol Radio y repetirlo también, o se lo pueden ver por si algo no les quedó claro, que lo repiten y ahí estamos conectados siempre. Me voy para México, allá está Yair Cárdenas. ¿Qué pasa? El rey de Monterrey.
17: ¿Qué pasa, Felipe? ¿Todo muy bien por acá? Buenas noches a todos. Muy feliz de estar de nueva cuenta por acá. La verdad, todo tranquilo, todo en orden. Estamos en vísperas del Leagues Cup. Actualmente se está jugando el Leagues Cup. Sigue el mercado de fichajes también por acá. No sabemos si, por ejemplo, un Nelson de Osa, que suena, que a lo mejor no entra tanto en planes, aunque Pellegrini ya dijo otras cosas. Por ahí se habla de que Nelson de Osa no está tan en planes del Real Betis. Y el América tiene interés en él. Si por mí fuera, lo firmo mañana, lo que cueste Nelson de Osa.
15: Bueno, será un equipo repleto de colombianos. Nelson de Osa, el colibrí Miguel Ángel Borja, Cristian Borja, además Oscar Perea. Bueno,
17: Oscar sería, Perea
15: sería,
17: también.
15: Claro, sería el América colombiano jugando en México.
17: Las Águilas colombianizadas.
15: Exactamente. Me voy para Argentina. Porque estamos en víspera de la Copa Sudamericana, con River Plate y con Independiente Santa Fe, un club colombiano, pero allá está Cristian Liva. Cristian, querido, bienvenido. ¿Qué pasa en Buenos Aires? ¿Qué pasa también con un técnico muy importante, con Jorge Sampaoli? No lo quieren más en Argentina.
18: ¿Qué tal? ¿Cómo estás? Bueno, saludos a todos. Sí, bueno, de Sampaoli, te digo que hace varios años que no lo quieren acá, desde el Mundial de Rusia, que mucho no se lo quiere a Sampaoli. Bueno, en Talleres no la está pasando bien, ayer iba ganando, después termina empatando y siempre tiene que andar dando explicaciones. Acá estamos esperando, por supuesto, el partido de River, River que recupera a muchos jugadores que estuvieron lesionados en la ida. Pero nosotros acá estamos muy preocupados porque al segundo mejor jugador argentino después de Messi nos lo tienen secuestrado en Madrid y lo tienen ahí en el rincón solo para hacerle bullying. Dejen salir a Julián urgente.
15: Sí, esa fue la conclusión también del programa que hicimos ayer. El tío Soria dice que Julián también se ha equivocado y debe pedir perdón a la afición del Atlético de Madrid. Ese perdón no ha llegado, pero tampoco ha llegado la opción, con el saludo cordial a Íñigo Lesiano, nuestro compañero en España. Íñigo, no ha llegado nada, no se sabe nada. Por ahora no se mueve nada en el Atlético de Madrid. ¿Qué va a pasar? Íñigo, bienvenido.
19: ¿Qué tal? Buenas noches. Pues eso se pregunta a toda España, toda Argentina, bueno, todo el mundo del fútbol. Sobre todo después de la situación que vimos en el último partido del Atlético de Madrid contra el Villarreal, donde se vio quizás una de las imágenes más potentes de lo que vamos de mercado de fichajes, con esa imagen de Julián saliendo completamente solo del campo, del estadio, acompañado por ningún compañero, por nadie del club, aunque luego Cholo Simeone bien dijo que era una decisión tomada por el Atlético de Madrid, por el club, y no por el jugador. Es el gran culebrón del verano aquí en España, el de Julián. Como decíais, se está diciendo mucho que lo tienen secuestrado. Yo creo que hay errores de las dos partes, pero de momento no sabemos si se quedará en el Atlético, si jugará en el Barcelona, si jugará en algún otro equipo de Europa. Y hoy aquí en España también hay lío con Valde, el lateral izquierdo del FC Barcelona, ya que su entorno ha dicho que está en ciertos conflictos con Flick, con las palabras que tuvo el otro día después de la victoria ante el Elche, partido al que Valde, por cierto, no fue convocado. Y esos son los dos nombres principales del mercado hoy aquí en España.
15: Por ahí quería empezar, porque todo de alguna manera liga con la Premier League, con la Liga de Inglaterra, que se ha gastado más de 2.700 millones de dólares en fichajes. No sé de dónde sacan tanta plata, sí, obviamente, derechos de televisión, su mayor ingreso y demás, pero es que un equipo como el Ipswich Town se da el gusto de invertir hasta 100 millones de dólares en jugadores. Es una locura, una diferencia abismal con el resto de ligas, diría yo, que del mundo. Pero le quiero preguntar a Cristian, ¿cuánto cuesta hoy un jugador como Enzo Fernández?
18: Y Enzo Fernández, hoy 150 millones de dólares. Podés regatear, como en la verdulería, en la panadería, lo podés sacar por 140 millones de dólares. Por menos de eso, el Chelsea no lo va a largar.
15: Tiene esos 150 millones de dólares en el bolsillo, querido Petro, el Manchester City. ¿Se opondrá Xavi Alonso? Más allá de que la relación Enzo-Chelsea está un poco rota desde hace bastante tiempo, porque también desea salir del Chelsea, pero además un Chelsea que arrancó con todo. Si yo fuera Xavi Alonso, no lo dejo ir, Petro.
16: Está fracturada desde hace rato. Ya hubo un primer episodio con el futbolista francés. Después, obviamente, del partido con Inglaterra, esto se agudizó. Ayer entró en el segundo tiempo, creo que al minuto 60. Es un mensaje que no haya sido titular, me parece, pero siento que es una pieza muy importante. Si hablamos solamente de lo futbolístico, yo creo que Enzo debe estar viviendo algo similar a lo de Julián. No en un tenor tan alto, pero yo no sé si Enzo tiene muchas ganas de seguir en Chelsea hoy, aunque siento que es muy importante para el andamiaje del equipo blue en esa mitad de la cancha, que viene de un año bastante discreto, me refiero al equipo, y que lo necesita. No sé si son 150 millones de euros lo que vale, la verdad. Me parece un tanto alto el precio, considerando que no es un delantero, no es un tipo que te mete 25 goles por temporada. Sí es un mediocampista de los mejores del mundo, pero siento que 150 es un precio alto.
15: Claro, pero Jair, teniendo en cuenta que el Manchester City perdió a Rodri y que Chelsea además fichó a Elliot Anderson, la puerta puede estar abierta para Enzo. Y además, creo yo que es el único futbolista con la jerarquía similar a la que te puede significar Rodri. Y eso es lo que busca Manchester City.
17: Sí, totalmente. El Manchester City debe de ir a buscar, así como por ejemplo debió de haber ido también el Real Madrid a buscar, lo está haciendo el Manchester City buscando ese medio campo, formular ese medio campo, y Enzo Fernández es una pieza importante. Ahora bien, a mí tampoco me desagradaría la idea de quedarme en Chelsea, ¿no? Yo poniéndome en los zapatos de Enzo, viendo el proyecto que se está forjando, las contrataciones que se hicieron, un proyecto con un tipo bastante serio como Xavi Alonso, Me cuadraría quedarme siendo uno de los elementos bastante importantes y que seguramente va a tener mucho protagonismo en ese equipo. Pero es entendible también las ganas, el deseo de querer salir a un proyecto tal vez más ambicioso y con mayor estructura de lo que ha mostrado Chelsea en los últimos años, porque sabemos que el problema de Chelsea viene desde los de pantalón largo, los directivos, no tanto en cuanto a plantel y cuerpos técnicos. Pero es totalmente válido y la puerta está abierta para que vaya y cumpla ese deseo que tanto quiere también.
18: Pero sí. No es...
15: Dale, Cristian.
18: No, quería agregar que el problema, yo entiendo lo que dice Jair con respecto a la plantilla que tiene hoy el Chelsea, que es prometedora, pero el problema de Enzo viene más allá, viene de aquellas declaraciones de lo de Madrid, y ya ahí quedó la relación muy tensa, y desde ese momento Enzo está pensando en dejar el Chelsea para irse a otro equipo, y ahora aparece lo del Manchester City, con lo cual Enzo sí tiene ganas de dejar el Chelsea, sobre todo cuando ayer entra a los 65 minutos con un partido ya totalmente terminado, y son mensajes. De hecho, a ver, la diferencia que tuvo con Julián es que ayer a Enzo lo silban, quizás algún insulto de los hinchas ingleses en general por lo que pasó en el Mundial. Pero es verdad que ayer los hinchas del Chelsea también corearon su nombre. Está un poco más contenido que Julián, pero Enzo ya quiere dejar Chelsea.
17: Es una relación que justo se puede revertir.

0: No estamos hablando de lo de Julián. Lo de Julián está roto. O sea, lo de Julián no hay manera alguna de que eso haya reconciliación, porque ni la afición quiere, ni Julián quiere, ni directiva, ni cuerpo técnico. O sea, ya por todos lados, por donde lo veas, eso está finiquitado. En Enzo todavía hay un poquito de esperanza, está más mediado el asunto, y por eso yo pensaría que si no se da, tampoco pasa nada. Pero si es el deseo, adelante.
1: Ahora, Íñigo, uno mira Chelsea. Y en el medio campo tiene a Malo Gusto, ponen a Reece James por ahí, Romeo Lavia y a Ato. Pero uno mira lo que es la nómina del Manchester City y es Elliot Anderson, O'Reilly, Anthony Semenyo, Foden, Rico Lewis y ni hablar, por supuesto, de los delanteros. O sea, Enzo llegaría al Manchester City a ser, digamos, la cereza de un póster perfecto, maravilloso. No tiene tanta nómina el Chelsea como si el Manchester City.
2: Así es, además yo creo que Enzo, si va al City, va a tener galones, va a tener responsabilidades y creo que sería un equipo en el que encajaría tremendamente bien, Enzo, y más teniendo en cuenta lo que hemos comentado de que no quiere seguir en el Chelsea y de que su deseo es salir. Además el City es un equipo para mí más candidato que el Chelsea al título y que lo veo más cercano y un proyecto con más ambición, por decirlo de alguna manera. Entonces creo que tanto para el City, que le vendría de perlas un jugador como Enzo en el centro del campo, sobre todo después de la salida de Rodri que comentábamos, como al propio Enzo, que le vendría muy bien probar en un club diferente en Inglaterra, tener un rol yo creo que de bastante importancia, aunque esté Elliot Anderson también ahí, y yo creo que le vendría bien a las dos partes.
1: ¿Será, Petro, que el técnico aquí puede pesar mucho? Porque al fin y al cabo Enzo ya sabe que es jugar con Enzo Maresca. Enzo y Enzo, claro, se conocen. Pero del otro lado tienes a Xavi Alonso, que más allá de su paso por el Real Madrid, que si lo miramos en los números y hacemos la lupa, no fue nada malo. El tipo tiene una trayectoria en Alemania con no todas las figuras de la liga y cabalgó impresionantemente.
3: El Xavi Alonso del Bayer Leverkusen de Xavi Alonso fue tremendo. Tuvo esa mancha de la final perdida en Europa League contra Atalanta. Yo creo que en el Real Madrid no se le dio tiempo suficiente a Xavi Alonso para moldear su idea, para tener ese funcionamiento que creo lo hubiese podido conseguir. Es un técnico muy interesante, pero siento, como bien marca Cristian, creo que Enzo está un poco fastidiado ya de estos episodios que ha tenido con Chelsea. Siente que el equipo no está para pelear grandes cosas, para pelear la Premier. Sí, para estar en puestos de Champions y poder trascender a nivel de FA Cup y conseguir puestos de competiciones europeas donde quedaron fuera este año. Así que yo creo que Enzo debe estar muy, muy deseoso de que esta oportunidad del City se le dé. Aparte llega a ser dirigido por un entrenador que le va a dar las llaves del equipo. Aunque ojo con algo, no creo que Rodri y Enzo, por más que jueguen en una posición similar, sean iguales. Creo que Enzo es un volante de mucha más dinámica, de mucha más llegada, y Rodri es un armador de juego. O sea, tendría que el City jugara otra cosa o que otro futbolista ocupe el rol que ejercía Rodri.
1: Sí, digamos que posicionalmente el reemplazo de Rodri es Elliot Anderson, pero también a nivel de protagonismo Enzo es un tipo que se hace protagonista en sus equipos y dueño del fútbol. Así lo hizo en River, sí, así total. Lo hizo en Chelsea. Y ahora, Cristian, me da la sensación, hablando de otras cosas, que esta generación del fútbol argentino está, no sé si un poco tambaleando después de lo que fue la Copa del Mundo. Obviamente, el fin de una generación absolutamente dorada que terminó con la Copa del Mundo en Qatar, que en Estados Unidos llegó a la final. Pero si ves a Julián Álvarez, a Enzo Fernández y de pronto a McAllister en el Liverpool, los tres pueden no estar en su mejor momento a nivel de felicidad en sus clubes, porque McAllister, más allá de que está muy cómodo en Liverpool, un club que lo quiere, que lo arropa y demás, no es un Liverpool competitivo, y los otros dos quieren irse de sus equipos.
4: Bueno, sí, yo sabes que justamente ayer hacía un posteo, decía de los tres jugadores que no están a gusto en su equipo, lo puse a Julián, a Enzo y al Dibu. Le podemos agregar a McAllister. Y yo creo que va a salir del Chelsea, tengo como ese pálpito que va a terminar arreglando. Lo de Julián está más difícil, pero sí es una realidad que vino la maldición postmundial. Después, encima de perder la final, tuvieron que volver a sus países. Bueno, recordemos que varios tuvieron que volver encima a Inglaterra, con lo que fue ese partido contra Inglaterra, de toda esa tensión, de algunos gestos, si se quiere, la bandera. También hay que entender que están festejando un triunfo los jugadores, pero bueno, yo entiendo que el público inglés no le haya gustado mucho. Enzo fue uno de esos. El Cuti Romero, que había sido lo que más había estado ahí, se salvó porque

0: pasó a España rápido, digo, pero también Lisandro Martínez tendrá que pagar quizás ese pequeño costo de la afición, y los que juegan en la Premier fueron los más perjudicados en ese sentido. Igual, en este caso, yo digo, Julián, el Dibu ya tiene otra edad, pero digo, Julián y Enzo Fernández, más allá de que la puedan estar pasando no tan bien en sus equipos, yo creo que Enzo va a tener una salida positiva ahora. Julián, no sabemos qué puede pasar. No dejan de ser quizás los dos mejores jugadores que tiene esta selección en la era post-Messi, porque tienen edad para seguir y son los que van a tener que llevar adelante la bandera de la selección argentina cuando Lionel Andrés Messi dé un paso al costado. Por lo cual nosotros los seguimos muy de cerca y estamos preocupados por ellos, así como bien vos decís, pero creo que todo se va a terminar solucionando en breve.
1: Sí. Vamos a ir a la primera pausa y vamos a seguir hablando de cómo se movieron esos mercados de fichajes en España, por supuesto, en México también, que nos interesa mucho. Petro, que está muy empapado de la Liga de los Estados Unidos en su diario vivir, y por supuesto en Argentina, porque hay una idea y una pregunta que les tengo después de la pausa. Ya regresamos.
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1: Amigos, regresamos a AS Mundial. Estamos hablando de fichajes y la pregunta es la siguiente. Obviamente se gasta demasiado dinero. El ejemplo aquí con el que arrancamos hablando fue la Premier. Más de 2.600 millones de dólares invertidos en un mercado que parece para muchos no tener frutos. Está entrando el fútbol en una burbuja prácticamente insostenible porque hoy de pronto los jugadores son más inestables que antes, y cuando me refiero a inestables es que si se aburren a los 6 meses terminan saliendo, terminan devolviéndose. Jair nos contaba el caso de Nelson de Osa, que tiene intereses en México, un jugador que no está contento en el Betis porque no termina de ser titular, no termina de ser importante con Pellegrini. Hablábamos con Cristian el tema de los máximos referentes hoy en el fútbol en Argentina, que pueden no estar contentos en sus clubes. Y le pregunto a Íñigo en España. Íñigo, ¿cómo sientes que el mercado de fichajes se está moviendo? Hay sumas demasiado altas por jugadores que a veces no tienen tanto recorrido, y para los jugadores importantes de renombre se está convirtiendo tal vez en un imposible llegar a buen puerto, llegar a un destino diferente, tomar un nuevo aire, porque las cláusulas son impagables hoy.
14: Si te decía que un ejemplo de estas cláusulas es la de Julián Álvarez, son 500 millones de euros de cláusula, algo prácticamente imposible por pagar por ningún club europeo. A lo mejor algún club saudí sí que lo podría pagar, pero es casi imposible. El mercado se está convirtiendo cada año en una locura. Cada verano yo pienso que esto va a rebajarse, pero no. El otro día escribía aquí en el AS un reportaje sobre el Ipswich Town, que mencionábamos previamente. Un recién ascendido se ha gastado 166 millones de euros, la diferencia entre fichajes y ventas. Es decir, más que 17 equipos de la Liga Española, más que un montón de equipos de la Liga Italiana, que de la Liga Alemana. Es decir, la Premier tiene un mercado inalcanzable para cualquier equipo de Europa. Y eso llegará un momento en el que, digo yo, que por lógica explotará.
1: Petro, en Estados Unidos son muy cautelosos con esas grandísimas cifras de dinero. Es un mercado que mira un poco más, como diríamos en el mundo de los carros, el mundo del usado. Son mucho más cautos y eso permite que la burbuja no sea tan grande. Ellos venden, pero no te pagan grandes cifras para traer.
17: Sí, lo que pasa, Pipe y compañeros, es que acá existe la famosa regla de los jugadores designados. Los equipos solamente pueden tener 3 jugadores designados o eligen 2 jugadores designados, los famosos DP. Por eso cuando llegó Rodrigo De Paul el año pasado tuvieron que hacer una maroma legal de inscribirlo en el segundo equipo, que llegaba a préstamo para luego pasarlo esta temporada a ser jugador designado. Seguramente algo similar tendrán que hacer con Casemiro, por ejemplo, que llegó a Lewandowski, a Chicago Fire. Llegó Alexis Sánchez, que para mí es un muy buen fichaje, que va a enfrentar precisamente a Messi este fin de semana con Montreal. Llegó Antoine Griezmann al Orlando City, pero hay un freno, hay un impedimento. Ningún equipo puede firmar 6 estrellas, 7 estrellas. Tienen que ir reciclando o depurando. Por eso existe en esta liga, que les quiero contar algo realmente tan absurdo y ridículo, que se llama los derechos de formación. O sea, si tú eres el dueño del Chicago Fire, tú puedes comprar los derechos de formación de Kylian Mbappé. No, y cuando Kylian Mbappé, dentro de 15 años, si se le ocurre venir a la MLS, pues, y lo quiere traer el Inter Miami, primero tiene que negociar con el equipo que compró los derechos de formación, que no tiene nada que ver la nomenclatura con lo que es la verdadera realidad. De hecho, cuando llega Casemiro este año hubo un problema porque los derechos de formación de Casemiro los había adquirido el LA Galaxy, como si estuviera jugando PlayStation, una consola. O sea, realmente ridículo, muchas cosas que tiene que cambiar esta liga, y por eso es que no podemos ver un equipo lleno de superestrellas por este impedimento del cual te estoy comentando.
1: Es increíble, se me hace muy raro ese tema de los derechos de formación, porque en el mundo en general los derechos de formación sirven para que en grandes transferencias los equipos que se dieron la pela, como decimos en Colombia, que hicieron el esfuerzo de formar un jugador hasta antes de sus 25 años y le dieron minutos, apostaron por él y lo pusieron a jugar como profesional, reciban algo de dinero. Que es el caso, por ejemplo...
17: Sí, Pipe, rapidito, sí. Para decirte el nombre exacto. Discovery Rights, derechos de descubrimiento.
1: No, es increíble.
17: Descubrimiento, formación. O sea, es más absurdo aún.
1: Sí, es más absurdo aún. Pero, por ejemplo, Cristian, en Argentina no es un país acostumbrado a pagar mucho. Pero River, de alguna manera, está rompiendo el mercado y lo rompe y lo rompe y lo rompe porque vende mucho. Pero traes jugadores que a la larga no te están dando resultado.
0: Bueno, sí, a ver, tenés razón en ese punto. Yo le voy a decir a Fernando que acá no podemos tener superestrella porque no tenemos plata, ¿no? Porque por ciertas reglas. Digo, pero bueno, por eso lo que sucedió con River en este mercado llama mucho la atención. River pagó 40 millones de dólares a un jugador, o sea, Thiago Almada. Es imposible que pase eso en Argentina, pero imposible, te digo, con jugadores de más renombre, porque la verdad que no le quiero bajar el precio a Thiago Almada. Es un gran jugador, pero seamos sinceros, en el Atlético no estaba siendo titular, va al Mundial, no hace un gran Mundial, y River decide traerlo pagando esa plata, cuando en un principio encima se hablaba de 40 millones por el 50% del pase, después tuvieron que salir a aclarar. Digo, rompió el mercado de esa manera. Ahora, si vos me decís que a los hinchas de River les gustó esa contratación, y habrá que ver, no están tan contentos, porque no se gasta esa plata acá. Acá por 20 millones de dólares se ha traído a excelentes jugadores. Lo de Thiago es inexplicable. Después River gastó mucho, gastó también en Ángel Correa, digo, trajo a muchos, lo trajo de nuevo a Rafa Santos Borré, a Beltrán, ahí no gastaron tanto, pero bueno, Beltrán sí costó. Digo, entonces se gastó 70 millones de dólares. Para un club como River es imposible. Y ahí vos me decís, los resultados están a la vista. El otro día termina empatando contra Vélez 2-2 y encima le hace un gol un jugador que River lo deja ir como Lanzini, entonces la ley del ex. Todo, River es una caldera en ese sentido. Fue el que más gastó y el que peor le está yendo, porque tiene 4 puntos en este torneo nada más. Es muy poco para un club como River. Y mañana, justamente que hablábamos del partido, Caudet se juega muchas cosas. Está bien que lo están dando en la cuerda floja hace 3-4 partidos atrás y viene zafando, pero mañana sí, porque la Copa Sudamericana sí es un objetivo para River. Y si no le llega a ir bien ahí, yo te diría que con esta plantilla y con los resultados que está teniendo, ahí me parece que tomaría una decisión el presidente River.
1: Sí, un dato para la gente que también nos escucha y de pronto no está muy empapada del fútbol colombiano. Ese solo valor de Thiago Almada de 40 millones es 10 millones más de lo que cuesta la nómina completa de Independiente Santa Fe en el mercado. Si ustedes quieren comprar toda la nómina de Independiente Santa Fe de Colombia en el mercado, le cuesta más o menos 25, 30 millones según estimaciones de Transfer Market. Bueno, Thiago solamente llena eso. Y Jair, en México hay plata para tirar hacia el techo. Eso no es un secreto para nadie. En su momento se dieron el gusto de llevar a Ronaldinho, así como han llevado a otras grandes figuras. Han tenido hasta jugadores franceses, por supuesto, André Pierre Guignac y demás. Pero no es cierto, Jair, que de pronto ese gasto desmedido terminó por acabar la calidad de sus propios futbolistas.
18: Yo tampoco creo tanto el hecho de que tenemos dinero para vender para arriba, porque si nos ponemos a ver ciertos casos, por ejemplo, Sergio Ramos, James Rodríguez, Keylor Navas, Sergio Canales, por poner unos nombres sobre la mesa, y seguramente se me escapa uno que otro, llegaron libres. O sea, fueron oportunidades de mercado para no tener que pagar el coste de la transferencia. Claro, pagas el salario, que seguramente es elevado, lo es, pero te ahorras ese coste de transferencia del cual estamos hablando en este momento, ¿no? Que usualmente son cantidades muy, muy elevadas, imposibles de pagar. Casos muy puntuales que a lo mejor no sucedió tan así, el tema de André Pierre Gignac, o algún otro nombre que sí traes, ¿no? Pagando Ángel Correa también cuando llega Tigres, proveniente del Atlético de Madrid, ¿no? Futbolistas de esa índole, claro, se pagó. Y hoy también he de decirte yo que los equipos que más se hablaba tenían dinero para hacer ese tipo de contrataciones, no lo están haciendo más. O sea, Tigres, Ángel Correa fue el último nombre que sacó. De ahí en fuera, el mercado ha sido muy flojo para Tigres. No ha habido tantos movimientos. Rayados también. O sea, Rayados se reforzó con Hugo Cooper de la Major League Soccer recientemente. Repatrió Orbelín Pineda, mexicano que estaba en Grecia. O sea, están moviéndose aquí con el mismo mercado nacional, con el mercado de la Major League Soccer, buscando también en Sudamérica qué es que se puede encontrar, pero apostándole a promesas, apostándole a ver qué futbolista nos rinde, nos funciona y a largo plazo. Ya no se está viendo tanto ese tema de las figuras. Ahora bien, con el tema que tú me mencionabas de si impidió el bajo nivel del fútbol mexicano, es un tema que se ha tocado desde siempre, ¿no? La cantidad de extranjeros que tenemos, que son 8 equipos, y que le impide el paso al futbolista mexicano, al joven mexicano, de tener minutos, de tener regularidad. La realidad es que también es cierto, sí, influye, pero también influye que los futbolistas mexicanos que nosotros tenemos aquí inflamos mucho el precio. De repente se quiere pedir 15 millones de dólares o 15 millones de euros por un futbolista para que vaya a Europa. Un club europeo no te va a pagar esa cantidad de dinero por un futbolista mexicano. Esa es la realidad. Entonces, ahí es cuando voltean a ver a Sudamérica porque venden mucho más barato. Y es uno de los mercados que más le interesa a Europa. A México no, porque México vende muy caro o quiere vender muy caro. Y también es otro de los grandes problemas que nosotros manejamos de decir, ¿pero por qué tapar el progreso de los pocos mexicanos buenos que ya tenemos para que salgan y crezcan, se desarrollen en un fútbol élite?
1: Por eso es que ustedes ven a Yair Cárdenas no todos los días, sino días de por medio o semana de por medio, porque su cláusula es altísima, supera los 80 millones de dólares. Pero todo ese hermoso recorrido, muchachos, y Íñigo, 267 millones de dólares invirtió el Tottenham. Sandro Tonali, 108. Mateus Fernández, 99. Savinho, 85. Y otros que terminaron llegando. Y en la primera jornada de la Premier, con todo y tu Roberto De Sherby como técnico, lo acomodaron 3-0. Es decir que estamos viendo un fútbol que se mueve por el dinero, pero el nivel cada vez es peor. Y si miramos, pues, obviamente el Liverpool no arranca. Manchester United siguió perdiendo. Y arriba siguen los mismos. Arsenal y Manchester City.
14: Así es que gastar mucho dinero no es sinónimo de éxito. Muchas veces se dice en el deporte, es que el PSG gana las Champions porque gasta mucho dinero. El Tottenham es el perfecto ejemplo. Savinho, Tonali y compañía, después de un año en el que estuvo a dos puntos, si no me equivoco, a muy pocos puntos de descender de categoría, de perder la categoría, se gasta casi 300 millones en fichajes y en el primer partido pierde contra el Brentford, que, salvando las distancias con un equipo como el Tottenham, que es de los grandes, entre comillas, de Inglaterra, es un papelón lo que hizo el Tottenham. Y también lo vemos con el United, como comentabas tú, y sobre todo en Inglaterra. Los equipos que más gastan de Europa y del mundo prácticamente, quitando igual a Arabia Saudí, son los equipos ingleses. En la Champions League, por ejemplo, hay dos equipos ingleses que rinden. El Arsenal ahora, que está empezando a rendir en Champions y que llegó a la final, y el Manchester City ya la ganó, si no me equivoco, en 2023. Pero el United, no sé la cantidad, pero será una burrada que lleva gastado en los últimos 5 o 6 años y no ha servido demasiado. El Liverpool ya el año pasado, si no me equivoco, gastó 400 millones en los fichajes y tampoco ganó la Premier. Y el Tottenham es un perfecto ejemplo, gastándose unas cantidades ingentes de dinero para no tener rendimiento de momento inmediato.
1: Quiero preguntarle a Cristian, y se lo voy a preguntar a todos para que lo vayan pensando. Con todo esto, ¿cuál es el equipo que mejor se reforzó? También evaluando costo-beneficio de lo que ha recibido. Sí, están arrancando las ligas, pero ¿cuál parece ser el mejor reforzado en las más grandes e importantes ligas de Europa?
0: Bueno, es muy difícil. A mí me gusta lo del Barcelona, porque lo volvemos a repetir, se lleva a Rodri, por más que, bueno, todavía no lo pudimos ver, ¿no es cierto? Pero me parece que está muy bien el plantel del Barcelona. No sé si solo con los refuerzos, pero bueno, me parece que compró muy bien el Barcelona, ni hablar cuando llegue Julián, en algún momento de su vida. Pero digo, me parece que el Barcelona compró bien. Me parece que el Manchester City también compró bien. Y encima si lo llega a comprar a Enzo, porque digo, nosotros estamos hablando que Manchester City tiene equipo con lo que compró para pelear la liga sin Enzo. Enzo sería como un extra. Yo creo que ellos dos, y bueno, después el PSG se trae, a ver, ya tenía una buena plantilla. Yo creo que es de los mejores planteles, pero no por cómo se reforzó, sino por lo que ya traía. Me parece que el Manchester City puede ser de los tres que nombré el que mejor se reforzó.
1: ¿Qué piensa Petro?
17: Mira, yo creo que el Madrid, la verdad, el Madrid hizo fichajazo. Le faltó Rodri, aunque no creo que estaba tan convencido Mourinho, ni tampoco Rodri de ir al Madrid. Pero Cucurella, Diomandé, Bernardo Silva, Dumfries, la verdad creo que el Madrid tuvo un muy buen mercado. Hay que ver ahora si Mourinho logra encajar las piezas, pero siento que los equipos grandes, que son los que terminan fichando más y son los más notorios. O sea, me gustó lo de Ipswich, por ejemplo, que trajo a Enciso y trajo varios jugadores a poco costo, pero no puedo decirte Ipswich por encima del Real Madrid.
1: ¿Qué piensa Jair?
18: Sí, yo también considero que Barcelona y Real Madrid lo hicieron bien. O sea, me parece, por ejemplo, que el Barcelona le falta ese hombre de ataque, que al Madrid le falta ese mediocampista. Yo no me voy a cansar de decir que al Madrid le falta un mediocampista. Pero de ahí en fuera me parece que englobado un muy buen mercado de ambos. Y yo sí voy a dar la cara por el Tottenham, ¿eh? A mí me gusta la apuesta de entrenador con De Zerbi. A mí me gustan los fichajes que hicieron. Yo sí creo que, a ver, es jornada uno. Tampoco vamos a crear una catástrofe porque perdió en la jornada uno. Vamos paso a paso. Y yo creo que el Tottenham puede dar de qué hablar bastante y ya no estar peleando el descenso como lo hizo la temporada pasada. Creo que fue ese un bache importante para el equipo, para los Spurs, pero de ahí en fuera va a competir.
1: Es curioso que Tottenham tiene mejor técnico que Manchester City, pero bueno, las cosas del mercado. Y nos falta Íñigo. ¿Cuál es el equipo que mejor se ha reforzado en el mundo?
14: Yo creo que ha sido el Real Madrid. A falta de ese Rodri que no llegó, el Madrid ha fichado a Cucurella, seguramente el mejor o el segundo mejor lateral izquierdo del mundo ahora mismo, más después del Mundial que hizo. A Dumfries por 25 millones, un lateral que cumple con experiencia en Europa. Konaté llegó gratis. Bernardo Silva, que era uno de los pilares del Manchester City, llegó gratis. Diomandé, uno de los extremos más prometedores del mundo, quizás 140 millones es demasiado por pagar para un chico que aún no ha demostrado nada en Europa. Y luego Carlos Espí, un jugador que llega por 25 millones del Levante, un delantero que no tenía el Real Madrid ese perfil y que sin ir más lejos el otro día debuta en partido oficial y en el minuto 90 le da la victoria al Madrid. También me gustó mucho el mercado del Atlético de Madrid, sobre todo con la llegada de Cuti Romero y de Grimaldo. Creo que son dos incorporaciones que pueden dar un salto más de calidad al equipo del Cholo Simeone. Y el Barcelona, evidentemente, con la llegada de Rodri.
1: Muy bien, yo también estoy de acuerdo que son los dos españoles los que mejor se han reforzado. Y no sé si el Arsenal pueda dar un salto ahí. En todo caso, a Jair le gusta la vida difícil. Le gusta el Tottenham. Pero bueno, vamos a la pausa y ya regresamos con más en Ad Mundial.
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1: Muy bien, amigos, regresamos a AS Mundial y quiero comentar el equipo del año de la Premier League, votado por los jugadores. Hay 5 del Arsenal y 4 del Manchester City. Y el equipo es el siguiente: David Raya en el arco, el lateral Timber, Saliba, Gabriel y O'Reilly. Varios del Arsenal, varios del City. Adelante, Declan Rice. Aquí aparece el único que no es de estos dos equipos, que es Bruno Fernández del Manchester United. Aparece también Ryan Cherki. Y adelante, Anthony Semenyo, Erling Braut Haaland e Igor Thiago, que es el otro que no es de los grandes, jugador del Brentford. ¿Qué opinas de este equipo, Pedro? Un gran equipo.
17: Sí, gran equipo, la verdad que bastante lógico. La temporada a nivel defensivo del Arsenal fue soberbia. Timber se afianzó en ese lugar. Esa dupla de Saliba y Gabriel, para mí, de las mejores en el mundo. Creo que Saka, si no se hubiese lesionado, tranquilamente pudo haber entrado en ese 11. Él llega entre algodones a la Copa del Mundo y en la recta final, incluso juega esa final de Champions tocado y se pierde algunos partidos. Nico Reilly para mí va a ser uno de los mejores laterales izquierdos del mundo en un futuro no muy lejano. Declan Rice, el cerebro. Bruno Fernández, el corazón del Manchester United. A mí lo de Semenyo no me convence tanto, te soy sincero. Creo que tiene que demostrar todavía más. Y bueno, lo de Haaland es sin dudas indiscutible.
1: ¿Qué piensa de este 11, Jair Cárdenas?
18: Bien. Me gusta mucho también por ahí. A ver, yo no sé. La incorporación de Gortiago tenía que estar, ¿no? En Premier tuvo una temporada bastante destacada. Después a mí me quedó a deber bastante en lo que fue la Copa del Mundo. Pero es un futbolista que a mí en lo particular
1: fue de paseo. Me gusta.
18: Sí. me gusta bastante.
17: Creo que fue Neymar.
1: Todos los de Brasil fueron de paseo al Mundial.
18: La gran mayoría de Brasil, ¿no? Sí, fueron de paseo. Igor Thiago me gusta bastante. También yo no estoy tan convencido con Semenyo. Declan Rice es creo que el mejor jugador que tuvo Arsenal la temporada pasada. Por un amplio margen, a pesar de que está David Raya, de que está Gabriel, de que está Timber, o sea, hay muchos futbolistas que fueron importantes en esa temporada para Arsenal, que no nada menor lo que consiguieron. Y yo también, Bruno Fernández y Erling Haaland, creo que para mí, hoy por hoy, son los mejores futbolistas que tiene la Premier League.
1: Íñigo, es Mikel Arteta el mejor hoy entrenador de la Premier League, con más de 2.000 días al frente de su cargo.
14: Porque además Mikel Arteta ha construido un proyecto desde cero, no ha llegado a un equipo puesto, por así decirlo, y ha terminado culminándolo, ganando la Premier League con una gran superioridad. Y prueba de ello es lo que comentaban mis compañeros, de todos los jugadores que hay en el 11, David Raya, de lejos el mejor portero este año en la Premier, la pareja de centrales, Declan Rice, haciendo una temporada espectacular, afianzándose como uno de los mejores centrocampistas de todo el planeta. Y gran culpa de esto lo tiene Mikel Arteta, que se quedó a un penalti de quitarle la Champions al PSG de Luis Enrique. Y ahora que Guardiola no está, yo creo que Mikel Arteta es, con bastante diferencia, el mejor entrenador de la Premier League.
1: Ahora, Petro, eres seguidor del Arsenal. Y como seguidor del Arsenal, me imagino que, a ver, era lejano esperarse que un jugador como William Saliba, francés él, ha estado en las cuatro últimas temporadas en el mejor once de la temporada. Es impresionante.
17: No, es el mejor zaguero. Aparte creo que se ha complementado de la mejor manera con Gabriel. Es un zaguero rápido, técnico, con salida de balón, con mucho sentido de ubicación. Es el líder de la saga y es una de las principales razones para explicar el éxito del Arsenal. Aparte, lo que le dio Arteta en la pelota detenida, algo que no tenía este equipo, que lo sufrió mucho en la era Wenger, en la era Unai Emery, por mencionar un par de ellas, la cantidad de goles, lo analizamos alguna vez en la milonga, recuerdo, Pipe, la cantidad de goles que ha anotado Arsenal con ese recurso y que le permitieron llegar, y tiene un central, mira, no sé, desde Vermeulen en su momento, que Arsenal no contaba con un central, o si me voy más atrás, Sol Campbell, en una liga que pierde el Arsenal de forma insólita en 2008 con 8 puntos de ventaja a mediados de marzo. Yo te diría que Saliba es el bastión y parte de la columna vertebral de este equipo, que obviamente tiene a Raya, que tiene a Rice, y que bueno, tiene delanteros como Havertz, que sin duda también han tenido su cuota de importancia, pero no le alcanza para entrar al once ideal, donde sin duda es Haaland el delantero más determinante de la mejor liga del mundo.
1: Y ahora sí le pregunto a Cristian, porque más allá del once que leímos, el mejor once de la temporada de la Premier, escogido por los jugadores, el premio individual a mejor de la temporada se lo llevó el jugador Bruno Fernández del Manchester United. 9 goles y 21 asistencias. Me parece insólito, no sé. Obviamente tuvo un grandísimo nivel, pero si no encuentras el mejor jugador en el campeón con un nivel descojonante, como dirían en España, de jugadores como Declan Rice o el mismo William Saliba, no sé para dónde estamos mirando, Cristian.
0: Sí, raro. A ver, me perdí una partecita de la discusión, pero digo, el elegido, el mejor fue él.
1: Sí, el mejor de todos, por encima de Raya, de Gabriel y de Declan Rice, además de William Saliba. O sea, no hay un jugador del Arsenal que es el campeón escogido como el mejor jugador de la temporada en la Premier por los jugadores. Fue Bruno Fernández del Manchester United.
0: Sí, rarísimo, rarísimo. Yo creo que, bueno, a mí lo de Declan Rice me encanta, Leo, pero también tengo una cosa particular con él. Me parece un jugador fascinante, digo, obviamente que para mí está arriba o Gonzalibá, o bueno, digo, también es muy difícil un arquero, pero lo de Raya también fue espectacular. Es muy, para mí siempre es muy difícil, el arquero pierde siempre, pero algún día habrá que elegir a los porteros como los mejores porque muchas veces son determinantes. Pero sí, coincido, me imagino que todos deben haber dicho más o menos lo mismo, que es extraña esa elección.
1: Sí, ahora Íñigo, estoy mirando aquí la historia y el último jugador del Manchester United, esto habla también del bajón del equipo en los últimos años, elegido como el mejor de la temporada, fue un tal Wayne Rooney en la 2009-2010.
14: Es que eso nos habla del bajón que tú comentabas de calidad del Manchester United, y aún así creo que hay que darle mucho mérito al portugués, a Bruno Fernández, por, sin ser campeón ni ser el segundo, haber sido elegido como mejor jugador de la Premier. Eso nos habla del buen jugador que es Bruno Fernández, que a mí me parece un jugadorazo, aunque por encima de eso yo creo que el propio David Raya, a mí me hubiese parecido muy bien que hubiese ganado ese premio al mejor jugador, o si no, Declan Rice, creo que han estado muy por encima, pero Bruno Fernández es un pequeño ápice de esperanza en este United que en los últimos años hemos visto que a pesar de gastar esas millonadas se va cayendo a trozos casi.
1: Jair, a ti que te encanta el Tottenham, el último jugador del Tottenham en ganar este premio fue en la 2010-2011. Gareth Bale, el año siguiente lo ganó uno del Arsenal, Robin Van Persie. Han cambiado también los nombres y la jerarquía, ¿no?
18: Han cambiado los nombres, la jerarquía, el peso, la calidad también podría yo agregar por ahí. Incluso ahorita hace no mucho que estábamos hablando del inflado que es el mercado, salió el nombre de Gareth Bale ahorita. Gareth Bale, que hace un poquito más de una década nos impresionábamos con ese fichaje al Real Madrid que estaba valuado en alrededor de 100 millones de euros, 101 millones de euros, y nos asombrábamos. Hoy es una cifra que ya estamos un poco más acostumbrados a ver, que ya no nos parece descabellada. Y eso nos habla también de lo que está pasando con el mercado actual en el fútbol.
1: Sí. ¿Te da algo por no ver ningún argentino en ese once ideal, Cristian? ¿Hubiera entrado alguno? ¿De pronto Enzo?
0: Sí, a ver, yo creo que Enzo no tuvo la mejor temporada de su vida, si bien se afianzó bien en el Chelsea, creo que ya se hizo dueño un poco del fútbol, del Chelsea, pero tampoco dio todo lo que tenía que dar. No me hace ni mal, ni creo que fue injusto que no esté ninguno, tampoco fue la mejor temporada del Dibu, Lisandro estuvo muy lesionado. Para mí, si hay un jugador argentino que merece estar en ese once en la medida que tenga continuidad y pueda jugar todos los partidos, es Lisandro Martínez, está capacitado para estar en ese once. Pero bueno, Licha estuvo lesionado, digo, el Cuti también tuvo un equipo que estuvo peleando el descenso. No creo que haya sido injusto que no esté ningún argentino en ese once.
1: Muy bien, y utilizo este último minuto para hacer una ronda rápida. ¿Qué se viene mañana miércoles en sus ligas? Arranco con Petro en Estados Unidos.
2: No, bueno, aquí estamos a esperar el fin de semana. Inter Miami juega el sábado contra Montreal. Y si resbala, 5 partidos sin perder, Ojaldres y Hoyos no le muestran la salida de emergencia.
1: Complicado el tema. En México, Jair.
18: Tenemos la magnífica League Cup, Toluca contra Austin y América contra Columbus.
1: ¡Qué torneo! ¿Quiénes van ganando? ¿O son apenas los de ida?
18: No, es un juego, la eliminatoria de cuartos de final.
1: Es directo, muy bien, es directo. Sí, sí, sí. Cristian, en Argentina, pues mañana tenemos a River en Sudamericana. ¿Qué más tenemos?
0: Sí, bueno, a ver, River en Sudamericana es justamente el plato fuerte porque, como te decía yo, vuelven los campeones del mundo, vuelve Acuña, vuelve Montiel, bueno, Otamendi ahora va también, que es un nuevo jugador de River, digo, entonces mañana va a ser un partido muy difícil para el rival, pero bueno, River no la está viendo todavía, así que veremos cómo funciona, pero River fue favorito, lamentablemente, o sea, hablamos de lo que ha pasado en Colombia, que todos, o sea, lamentamos, pero River indirectamente se vio favorecido por la postergación del partido, porque gracias a eso recupera muchos jugadores que estaban lesionados, incluso Driussi.
1: Sí, alargando esa agonía River, Dios mío. Y en España, Íñigo, mañana Real Madrid, jueves Barcelona, ¿es así?
14: Mañana juega el Real Madrid contra la Real Sociedad. Es la primera prueba del equipo de Mourinho en el Santiago Bernabéu. Aún no han jugado en su estadio. Veremos cómo recibe el Bernabéu a José Mourinho en este su primer partido con su gente y con su estadio después de 13 años.
1: Una locura. 13 años. Agradecemos a Fernando Petrocelli en Estados Unidos, a Yair Cárdenas en México, a Cristian Liva en Argentina y a Íñigo Lesia en España. Nosotros, desde acá, desde Bogotá, en Colombia, les damos las gracias por estar con nosotros en un nuevo episodio de AS Mundial. Regresamos mañana con mucho más. Chao, chao.

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4: Edwin Cardona, que sí fue figura este fin de semana, pero eso no va a pasar todo el tiempo porque él
5: no,
4: ya
5: pero lo tiene que recuperar como está intentando hacerlo.
4: Yo prefiero recuperar a Rengifo
5: que Cardona. Pues tanto que Cardona fue la figura del equipo en el segundo tiempo contra Fortaleza.
4: ¿Usted le tiene más fe a Edwin Cardona que a Rengifo? Yo.
5: No. A Rengifo, pero no descarto a Cardona, porque es que de pronto Rengifo no me juega bien como sucedió ayer. No,
4: Cardona es el suplente.
5: Rengifo no jugó bien en el primer tiempo. Entró Cardona y resolvió el partido, porque lo resolvió Cardona.
4: No, al que hay que promover, el que hay
5: sí,
4: que
5: pero a lo mejor Rengifo no está jugando bien.
4: Rengifo.
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11: 10:02 p.m. Muy buenas noches, bienvenidos al noticiero de la noche de Caracol Radio. Los saluda Juan Carlos González, junto a mí Juan David Gutiérrez y todos los periodistas del servicio informativo de Caracol Radio. Les traemos las noticias más importantes del día en Bogotá, Colombia y en el mundo. Estos son nuestros titulares, una jornada llena de noticias. Bienvenidos.
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11: La Corte Constitucional aprobó gran parte del paquete de la reforma pensional. Sin embargo, la misma Corte ordena devolver a la Cámara de Representantes algunos artículos, incisos y literales para que sean tramitados nuevamente.
14: Tras decisión de la Corte, Asofondos destacó que Colombia mantenga la reforma pensional.
11: La Contraloría despidió a 349 funcionarios de la planta temporal que vigilan el Sistema General de Regalías por falta de dineros.
14: El Tribunal Administrativo de Cundinamarca ordenó a la UNP restablecer de manera transitoria las medidas de seguridad que tenía asignadas la exdirectora del DAPRE, Angie Rodríguez.
11: Desde el Palacio San Carlos, el presidente Abelardo de la Estrella confirmó a Clara Lucía Sandoval como nueva gerente de Bogotá.
14: El INPEC trasladó a 20 cabecillas de organizaciones criminales de Barranquilla a diferentes centros de reclusión de Bogotá.
11: Medicina Legal informó que la cifra de cuerpos identificados luego del terremoto registrado ya se eleva a 331.
14: Después de 2 semanas de suspensión de clases, debido a la emergencia del 10 de agosto, 44 colegios fueron habilitados para reanudar las clases en Armenia.
11: Avianca anunció la reactivación de vuelos hacia Pereira a partir de mañana, luego de la apertura del aeropuerto Mantecaña, que hoy inició con vuelos de las aerolíneas LAN y CLIC.
14: Continúan los incendios en el país. Esta vez se registra una conflagración en varios cultivos de caña del municipio de Ancuya, en el departamento de Nariño.
11: También hay incendios forestales en el Tolima y el gobierno de Abelardo de la Estrella oficializó a Demar Córdoba y a Marta Lucía Reyes en dos entidades del Estado.
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11: Una jornada maratónica hoy en la Corte Constitucional. Muchas noticias y obviamente noticias muy importantes para el bolsillo de todos los colombianos, de los pensionados y de los que queremos pensionarnos, porque la Corte Constitucional aprobó en su mayoría la reforma pensional, pero regresó nuevos artículos a la Cámara de Representantes para que fueran subsanados. ¿Cómo es el informe, Juan Esteban Quintero?
15: La decisión fue adoptada por una mayoría de 7-1 y cobija más de 80 artículos de la Ley 2381 de 2024, más conocida como la reforma pensional. Sin embargo, la Corte ordenó devolver a la Cámara algunos artículos, incisos, literales y proposiciones para que sean tramitados nuevamente. Además de una proposición para incluir un nuevo artículo. La Cámara de Representantes tendrá un máximo de 30 días hábiles para realizar ese trámite y deberá enviar posteriormente las actas y documentos a la Corte, que será la encargada de revisar nuevamente esas disposiciones. En ese orden de ideas, todos esos artículos empezarían a regir a partir del 1 de abril. En el caso de las normas que fueron devueltas al Congreso, su entrada en vigencia dependerá de que se complete correctamente el proceso de subsanación.
14: 10:05 p.m. Gracias, Juan Esteban. Asofondos, gremio de los fondos privados de pensiones, se pronunció tras la decisión de la Corte. ¿Qué dijo Luisa Mercado?
16: Andrés Velasco, el presidente de los fondos privados de pensiones, aseguró que la reforma pensional entrará en vigor a partir del 1 de abril de 2027.
17: Lo primero que recibimos desde la industria de los fondos de pensiones privados, Colfondos, por venir prescripción Escandia, Asofondos, es que tenemos una reforma pensional. Esa es la primera conclusión que sacamos.
16: Los siguientes 30 días serán fundamentales en la Cámara de Representantes para subsanar esos artículos que devolvió la Corte. Además, aseguraron que la decisión es sobre los vicios de forma, pero existen otras demandas sobre el fondo de lo aprobado en la ley, para lo cual la Corte tiene 2 años para hacer ese análisis.
14: 10:06 p.m. En más noticias, en un amplio operativo de seguridad, el INPEC y la Policía Nacional trasladaron a 20 cabecillas del crimen organizado de Barranquilla a diferentes centros de reclusión de Bogotá. Los traslados se realizaron bajo estrictas medidas de seguridad para evitar posibles fugas, rescates o atentados. 10 de los internos permanecían en estaciones de policía y los otros 10 en la cárcel distrital de alto poder criminal. Una vez lleguen a la capital, las autoridades tendrán un plazo de 15 días para definir las cárceles donde permanecerán privados de la libertad. Por último, el INPEC confirmó que el operativo se realizó en cumplimiento de una orden presidencial con el objetivo de impedir que los delincuentes continúen dirigiendo actividades criminales desde las cárceles.
11: 10 de la noche, 7 minutos. Seguimos con más información a esta hora en el noticiero de la noche de Caracol Radio. El presidente Abelardo de la Espriella anunció una nueva articulación con el distrito para llevar a cabo los proyectos en la capital del país. Laura Saavedra.
18: En el Palacio de San Carlos, el presidente Abelardo de la Espriella se reunió con el alcalde Carlos Fernando Galán y en una rueda de prensa confirmó a Clara Lucía Sandoval como la nueva gerente de la capital del país. La exconcejal se encargará ahora de articular y gestionar todos los planes entre el distrito y el gobierno nacional con el fin de destrabar cualquier dificultad. Esta nueva articulación permitirá sacar adelante la línea 2 del Metro de Bogotá, avanzar en la factibilidad de la línea 3 y comenzar a proyectar la línea 4 con el objetivo de fortalecer la red de transporte masivo en la capital del país.
19: Vamos a trabajar conjuntamente para sacar adelante la línea 2, avanzar en la factibilidad de la línea 3 y comenzar a soñar y a proyectar, querido alcalde, la línea 4. Bogotá necesita una verdadera red de transporte masivo, planeada con visión de largo plazo, sin ideología.
18: También buscarán fortalecer el proyecto de Regiotram para mejorar la conexión entre Bogotá y Cundinamarca, la red de canoas para avanzar en la recuperación del río Bogotá, pero el eje central de esta nueva articulación entre el gobierno y distrito será recuperar la seguridad de Bogotá. Frente a esto, el alcalde Carlos Fernando Galán aseguró que van a fortalecer el pie de fuerza con tecnología y capacidades de seguridad urbana, traspasar las dificultades que generó el gobierno anterior.
20: Son estratégicas para la ciudad, ha manifestado su compromiso total con cumplir lo que la nación se ha comprometido con Bogotá. Eso es muy importante, porque venimos de una etapa donde había dudas, donde había intentos de bloquear, de frenar, de poner en duda los compromisos de la nación con Bogotá.
18: Así las cosas, el gobierno y el distrito cuentan hoy con una nueva articulación y la nueva gerente de Bogotá que se encargará para llevar a cabo los proyectos en la capital del país.
14: 10 de la noche, 9 minutos, un decreto dejó en firme nueva cúpula militar y confirmó el regreso del general Óscar Murillo al ejército. José David Rodríguez tiene los detalles.
21: El gobierno nacional expidió el decreto con el que se confirma la nueva cúpula militar y varios de los principales cargos de la línea de mando anunciados por el presidente Abelardo de la Espriella. El documento confirma, como anticipó Caracol Radio, el regreso al servicio activo del general Óscar Murillo, quien fue designado como director de la Escuela Superior de Guerra. Murillo había denunciado que había salido del ejército por presiones del ELN durante el gobierno del expresidente Gustavo Petro. El decreto además oficializa al general Erick Rodríguez como comandante de las fuerzas militares y al general Carlos Carrasquilla como jefe de Estado Mayor Conjunto. En el Ejército Nacional se confirma al general José Bertulfo Soto como comandante, mientras que el segundo comandante será el general Rodolfo Morales. En la Armada Nacional, el decreto confirma al vicealmirante Javier Alfonso Jaime Espinilla como comandante, mientras que el mayor general de la Infantería Marina Rafael Olaya Quintero quedará como segundo comandante. En la Fuerza Aeroespacial Colombiana, el decreto no incluye la designación del general Juan Martínez Sosa como comandante, debido a que el oficial se encuentra fuera del país en comisión. Una vez regrese al país, se despedirá de manera oficial el acto administrativo. Entre tanto, el general Juan Francisco Mosquera Dueñas queda como segundo comandante y jefe de Estado Mayor de la Fuerza Aeroespacial Colombiana.
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25: 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En Caracol Radio son las
11: 10 de la noche, 11 minutos.
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11: 10:12 p.m. Seguimos con más información a esta hora en Caracol Radio. Vamos a las regiones donde hay más de 10 incendios forestales activos en el departamento del Tolima. Los puntos más críticos se encuentran en los municipios de San Luis y Coello. Alejandro Hernández.
5: Buenas noches. Este martes el Tolima afrontó otra jornada extenuante debido a los incendios forestales. Hay más de 10 activos en 6 municipios, pero los focos que más preocupan se encuentran en la vereda Santa Isabel de San Luis y Chagualá de Coello. En San Luis, a lo largo del día, las llamas alcanzaron una vivienda y estuvieron cerca de consumir varias más. Estos fueron los momentos de pánico que se vivieron.
7: Comunidad, comunidad, colaboren con 4 carro tanques. No, el Alto Santa Isabel no tiene agua, las familias están quemando. Colabórenos, porque esto ya se salió de control, ya está bajando hacia Gualanday. Ya acá en el Alto Santa Isabel no se puede controlar, prácticamente se ha consumido todo.
5: En Coello el panorama también es dramático. Las comunidades claman por ayuda para salvar sus viviendas y animales.
26: Les suplico por favor que vengan a ayudar esta zona. Mire, estoy subiendo el alto, acá en la casa de Amador, y lo tiene rodeado la candela. Ya, mire, esto está súper terrible. Toda esta zona está así, la verdad no hemos podido coger hacia allá porque nos da miedo.
5: Lamentablemente, este tipo de testimonios se han convertido en el pan de cada día en el Tolima. Sin embargo, Andrea Mallorquín, directora de gestión del riesgo departamental, asegura que todos los focos cuentan con algún tipo de atención.
27: Todos los incendios son muy importantes para nosotros, pero hay unas prioridades. Acá se definen las prioridades. En primera instancia, que no van a llegar a una reserva forestal, que no van a llegar a una casa, que no van a llegar a una estación de servicio.
5: La funcionaria también destacó que hay más de 600 personas atendiendo los focos que se extienden a lo largo y ancho del Tolima, con ayudas que provienen de 7 departamentos del país.
27: Bomberos especialistas en apagar incendios forestales. Tenemos 7 departamentos, en el cual nos envían apiculados por nuestra señora gobernadora como presidenta del Consejo Departamental, con nosotros gobernadores.
5: A la fecha, más de 27.000 hectáreas de bosques, cultivos y potreros han sido arrasadas por los incendios forestales en el Tolima. Así, nuestro departamento continúa en una profunda crisis.
14: 10:14 p.m. y continuamos con emergencias en el país, porque otro incendio forestal mantiene en alerta a los organismos de socorro en el municipio de Coper, en el occidente de Boyacá, donde las llamas han consumido al menos 5 hectáreas de vegetación. Bomberos trabajan en una zona montañosa de difícil acceso. ¿Cómo es eso, Felipe Carreño?
28: El incendio comenzó ayer y habría sido provocado por la ruptura de una cuerda de alta tensión que generó el fuego sobre la vegetación seca. 6 unidades de bomberos de Muso trabajan en la emergencia. Esto dijo el sargento Luis Cubillos, del Cuerpo de Bomberos de Muso Boyacá.
29: Pero estamos ahorita en un incendio aquí en Coper, donde estamos caminando por una escalda.
14: ¿Y se saben las causas del incendio en Coper?
29: Posiblemente fue una cuerda de alta tensión que se reventó y originó que en la parte donde había vegetación seca se prendiera, sino que como era en una montaña escaldada, cogió fuerza y se vino hacia arriba.
14: Sargento, hasta el momento, sobre los daños, ¿qué se sabe? ¿Cuánto de esa montaña se ha quemado?
29: Sobre daños ya van más de 4 o 5 hectáreas.
14: ¿Ese predio le pertenece a alguien?
29: Sí, son predios que tienen finca, tienen dueños, pero pues la parte de los cerros, no sé todavía a quién le pertenece, pero son escaldadas. O sea, cerros que no puede uno ingresar, sino la candela es la que ingresa y controlar en la parte alta porque no podemos ingresar.
14: Sargento, ¿cuántas personas de bomberos de Muso y quiénes están interviniendo para apagar este incendio?
29: Nosotros en este momento habemos 6 unidades, porque en Muso también tuvimos un incendio grande y también están allá en esa parte.
28: Los bomberos esperan controlar completamente las llamas durante las próximas horas. Sin embargo, la topografía del terreno dificulta el ingreso de los organismos de socorro y obliga a concentrar las labores desde los sectores donde es posible acceder.
11: 10 de la noche y 16 minutos, y el Cuerpo de Bomberos de Popayán confirmó que este año han atendido más de 400 incendios de cobertura vegetal. La situación preocupa porque varios de los casos más recientes, al parecer, han sido provocados. Brandon Leguízamo.
6: Los bomberos de la ciudad de Popayán lanzaron la alerta tras los recientes incendios forestales registrados

0: norte de la ciudad de Popayán. Según el Cuerpo de Bomberos, en menos de 4 días se han registrado más de 5 incendios forestales en el sector conocido como la Loma de las Cometas, afectando 8 hectáreas de cobertura vegetal y poniendo en riesgo redes eléctricas y de acueducto y alcantarillado. El comandante del Cuerpo de Bomberos de la ciudad de Popayán, Francisco Arboleda.
1: Preocupa mucho y es que se presenta en múltiples focos, lo cual nos da unos indicios pues que son eventos provocados y malintencionados por parte de alguna mano criminal.
0: Los bomberos de la ciudad reiteraron el llamado a las autoridades para ubicar y capturar a los responsables de generar estos incendios en la ciudad de Popayán.
2: 10 de la noche, 17 minutos. Según un censo de la Cámara de Comercio de Cali, 9.200 empresas registraron afectación luego del terremoto y de ellas más de 3.000 son de Cali, por lo que el 37% manifiesta que no puede operar actualmente. Vanessa Rollero.
3: El censo económico realizado por la Cámara de Comercio de Cali y Confecámaras identificó cerca de 29.000 unidades productivas afectadas por el terremoto en los 5 departamentos más impactados, de los cuales 9.200 están en el Valle del Cauca y más de 3.000 en Cali. Según los resultados, el 37% de las empresas afectadas en el Valle no puede operar actualmente, mientras que el 53% reporta daños críticos. A la vez que en Cali, el 63% registra afectaciones graves o críticas y el 39% permanece sin poder operar, como lo menciona María del Mar Palau, presidenta de la Cámara de Comercio de Cali.
4: Pero sí hay un punto importante a resaltar y es que muchas de estas compañías, cerca del 37%, están diciendo que no pueden operar en el Valle del Cauca. Entonces no sé cuál es el nivel de complejidad de cada una, pero ellas sí dicen que no pueden operar, ya sea porque o les colapsó completamente la infraestructura donde operaban o porque se quedaron sin los bienes de capital con los cuales pueden hacer la producción o, en su defecto, se quedaron sin inventarios, con lo cual no tienen cómo generar ingresos porque perdieron todos sus inventarios, tienen que volver a empezar.
3: El comercio, con 42% de las afectaciones, es el sector más golpeado, seguido por alojamiento, gastronomía y turismo, con 21%, y la industria manufacturera con el 13%. Además, el 74% de las empresas se reportó tener entre 1 y 20 empleos en riesgo. La Cámara de Comercio señaló que algunas empresas ya retomaron actividades mediante redes sociales y WhatsApp, mientras que la recuperación total podría tardar entre 3 y 6 meses en algunos casos y hasta 4 años en los más críticos.
2: 10 de la noche, 19 minutos, y aumenta el balance del terremoto. 110 cuerpos han sido recuperados en el departamento de Risaralda. Entre ellos hay varios ciudadanos de nacionalidad extranjera. Sebastián Grajales.
5: El balance de víctimas del terremoto del pasado 10 de agosto sigue actualizándose en el departamento. El más reciente reporte establece que 110 cuerpos han sido recuperados y trasladados a medicina legal, mientras continúan las labores relacionadas con la búsqueda de personas reportadas como desaparecidas. Pereira concentra la mayor parte de los casos, con 97 cuerpos recuperados. En Dos Quebradas se registran 11, mientras que en La Virginia y Santuario, un caso en cada localidad. Del total de las víctimas trasladadas a medicina legal, 59 son mujeres y 51 hombres, entre ellos 2 menores de edad. El reporte también evidencia que entre las víctimas hay ciudadanos extranjeros. 100 eran colombianos, 7 venezolanos, 2 mexicanos y 1 de nacionalidad neerlandesa. Los procedimientos forenses y de identificación han permitido que 109 de 110 cuerpos recuperados ya hayan sido entregados a sus familiares. Las autoridades mantienen los protocolos correspondientes para completar el proceso pendiente.
2: 10 de la noche, 20 minutos, más noticias en Caracol Radio. En su posesión como Contralor General, Jorge de la Verde aseguró que no se puede tolerar que 50 billones que se extravien en laberintos de corrupción desde la Dorada Caldas. Además, anunció que la propuesta de valor de la Contraloría será tecnológica, descentralizada y firme. Cristian Quintero.
6: Afirmó que la realidad exige actuar con contundencia, ya que no se puede tolerar que aproximadamente 50 billones de pesos se extravíen en laberintos oscuros de corrupción e ineficiencia.
7: Un informe técnico y frío, 50 billones de pesos equivalen a más de 10.000 colegios de alta calidad presarias que dejaron aislados a nuestros campesinos. Cada peso, y perdón esta palabra, que se roba la corrupción es una oportunidad.
2: Ahorita retomamos la comunicación con el departamento de Caldas y sigue la polémica por el proyecto del decreto del Ministerio de Educación que plantea nuevas reglas para administrar colegios oficiales por contratos hasta de 12 años para terceros y participación de iglesias en estrategias pedagógicas. Esta propuesta ha sido cuestionada por la

0: Ministra Alison Torres.
1: Así es, la ministra de Educación, Vivian Morales, aseguró que el proyecto no traslada ni sustituye la responsabilidad del Estado sobre la prestación del servicio educativo. Explicó que bajo este modelo, los colegios seguirán siendo oficiales, quiere decir públicos, pues la matrícula continuaría en la forma pública y las entidades territoriales conservan la dirección, el control y la vigilancia. También Morales defendió además el modelo de colegio en administración y aseguró que en Bogotá hubo ese caso donde se extienden 38 con resultados positivos en permanencia, con pruebas saber 11 y tránsito a la educación superior. Sobre las iglesias y confesiones religiosas, sostuvo que su participación en estrategias pedagógicas no es una figura nueva, pues que esta se contempla desde 1994 y que este tipo de colaboración fue declarado constitucional por la Corte. Además, concluyó siendo enfática, donde indica, abro comillas, que de ninguna manera se trata de privatizar la educación. Cierro comillas. Cabe resaltar que el proyecto continúa en consulta pública y para que conozca mayor información, consulte caracol.com.co.
0: 10 de la noche, 23 minutos. Naila Barros habló sobre el atentado que sufrió en Santa Marta y pidió esclarecer sus posibles móviles mientras avanzan las acciones de las autoridades para reforzar la seguridad en la ciudad. David de Chávez.
2: La comunicadora social y ex candidata a la Cámara de Representantes por el Magdalena, Nailea Barros, sigue a la espera de que las autoridades establezcan quién estuvo detrás del atentado que sufrió en Santa Marta. Mientras avanzan las investigaciones y tras el llamado del presidente Abelardo del Espriella a esclarecer el caso, Barros se habló sobre lo ocurrido y sus posibles móviles.
3: No sabemos exactamente de dónde proviene este atentado. Cualquier situación que se esté presentando, que nosotros estemos evidenciando, no es un motivo para que quieran cercenar nuestra vida y quieran pues callarnos. Realmente esperamos que las autoridades puedan determinar los móviles y el origen de este atentado que sufrí el día de ayer.
2: Nailea ya entregó información a las autoridades y espera establecer si sus denuncias y las amenazas que ha recibido tienen relación con el ataque. En Santa Marta crece la expectativa por la seguridad y la alcaldía convocó un consejo de seguridad el 1 de septiembre con presencia de los ministerios de Defensa y Justicia y la Fuerza Pública.
0: 10 de la noche, 24 minutos, tras el anuncio del presidente Abelardo de la Espriella sobre una nueva estrategia migratoria, la ONG de venezolanos en Barranquilla pidió un enfoque integral para su implementación. Valentina Utria.
4: A través de un comunicado, la Organización de Venezolanos en Barranquilla señaló que la migración irregular no debe relacionarse directamente con la criminalidad al considerar que son situaciones distintas. Habla Juan Viloria, vicepresidente de la ONG de venezolanos en Barranquilla.
5: Colombia ha sido un país referente durante la última década precisamente porque apostó por la regularización y la integración.
4: Viloria propuso que Barranquilla, en caso de ser ciudad piloto de esta estrategia, se convierta en un referente de buenas prácticas con participación de entidades.
0: 10 de la noche, 25 minutos. Vamos al departamento de Norte de Santander porque alertan un impacto de renuncias de defensores del pueblo en Norte de Santander. Jenny Márquez.
6: Buenas noches. Las recientes renuncias de los defensores del pueblo en Cúcuta y Ocaña, Norte de Santander, genera incertidumbre por el futuro de las misiones humanitarias en la región del Catatumbo. Enrique Pertús, presidente de Corporedet.
7: Esto es lo que de una u otra forma va a generar en lo que hoy tenemos el compromiso con la vida, con la paz, con la salida política al conflicto armado en el departamento Norte de Santander, una especie de mordaza por el temor que puede causar en lo que tiene que ver con los procesos de judicialización que se puedan generar en un gobierno que no quiere saber absolutamente nada de salida política, ni de paz, ni de gestiones humanitarias.
6: Para los defensores de derechos humanos resulta fundamental mantener el acompañamiento a las comunidades y los mecanismos para denunciar las afectaciones derivadas de la violencia.
8: Nuevamente retomamos comunicación con el departamento de Caldas y aseguró que no se puede tolerar que 50 billones se extravíen en laberintos de corrupción. Esto fue lo que dijo el nuevo contralor durante su posesión, Jorge Laverde, hoy en el municipio de La Dorada, departamento de Caldas, donde es oriundo Cristian Quintero.
9: Afirmó que la realidad exige actuar con contundencia, ya que no se puede tolerar que aproximadamente 50 billones de pesos se extravíen en laberintos oscuros de corrupción e ineficiencia.
10: Un informe técnico y frío, 50 billones de pesos equivalen a más de 10.000 colegios de alta calidad, presidente, que no se construyeron, a cientos de hospitales sin insumos vitales, a miles de kilómetros de vías terciarias que dejaron aislados a nuestros campesinos. Cada peso, y perdón esta palabra, que se roba la corrupción, es una oportunidad que se le arrebata a un niño en la ruralidad.
9: Explicó que la propuesta de valor de la Contraloría General será tecnológica, descentralizada y firme, puesto que quedará a un lado tomarse fotos en elefantes blancos, y además indicó que aplicarán analítica avanzada de datos y auditoría en tiempo real.
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8: Son las 10 de la noche, 27 minutos.
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0: 10 de la noche, 28 minutos. Continuamos con información de Bogotá y Cundinamarca, porque la denuncia de un padre de familia encendió las alarmas en la localidad de Los Mártires, donde varias personas se concentran para exigir respuestas por un presunto caso de abuso sexual contra un niño de 4 años. Marcela Santos.
14: Padres de familia y ciudadanos realizan un plantón frente al Jardín Infantil Jorge Bejarano en Los Mártires tras la denuncia de un presunto caso de abuso sexual contra un niño de 4 años. Según la familia, el menor habría contado lo ocurrido después de regresar a la casa el pasado martes 18 de agosto. Sus padres acudieron a un centro médico y posteriormente a la fiscalía para poner el caso en conocimiento de las autoridades, pero cuestionan las demoras que aseguran encontraron durante el proceso.
15: Mi inconformidad es que primero que cuando fui a poner el denuncio la fiscalía no me lo recibió, porque en la mañana fui yo solo porque el niño estaba internado y me dijeron que no me lo recibía porque tenía que llevar al niño. Yo le dije, pero es que el niño está internado, está en observación, es un caso de urgencia, o sea, ahí en el jardín hay más niños, por favor. Dijeron que no, que tenía que llevar al niño.
14: La familia también asegura que el reporte ante Integración Social solo fue recibido el jueves en horas de la tarde, pese a que, según su versión, habían informado del caso desde el día martes. Desde el jardín sostienen que las profesoras estuvieron con el menor durante sus respectivos turnos y niegan que se haya presentado la situación denunciada. Por su parte, el caso está en manos de la fiscalía y será la investigación la que determine qué ocurrió y si hay responsables. Mientras tanto, el jardín continúa funcionando con normalidad.
8: 10 de la noche, 30 minutos, y las nuevas cámaras de fotomultas en Bogotá ya comenzaron a funcionar a partir del próximo 4 de septiembre, Juliana de los Ríos.
16: En lo que queda de este año se van a instalar en total 25 cámaras de fotomultas en Bogotá. Vale la pena aclarar que en esta primera fase se van a instalar 18, de las cuales las primeras 4 será en los próximos días y comenzará a funcionar desde el 4 hasta el 11 de septiembre, una fase pedagógica, y es a partir del 12 de septiembre que se iniciará ya la fase sancionatoria. Al respecto, la Secretaría de Movilidad de Bogotá, María Fernanda Ortiz.
17: Entonces tenemos en la NQS con calle 25A en sentido norte-sur, la avenida NQS con calle 9 también en sentido norte-sur, en la avenida Américas con carrera 58, y ahí lo tenemos en ambos sentidos, este-oeste y oeste-este.
16: Y a propósito del anuncio del Gobierno Nacional de revisar cada uno de estos dispositivos por presuntas irregularidades en algunas ciudades del país, el distrito indicó que están abiertos a trabajar con la nación para revisar la ubicación, el funcionamiento y la operación de las cámaras, que según argumenta, todas estuvieron justificadas por la Agencia Nacional de Seguridad Vial.
8: Y Bomberos de Bogotá reforzó su apoyo al departamento del Tolima para atender los incendios forestales que afectan varias zonas de esta región. Marcela Santos.
14: Le cuento que la nueva comisión está integrada por 14 hombres y una mujer que se suman a los 26 bomberos enviados el viernes y a otros 12 que se desplazaron el día de ayer. En total, 53 uniformados de Bogotá se encuentran o han sido enviados al Tolima para apoyar las labores de atención de la emergencia. Paula Jimena Henao, directora de Bomberos Oficiales de Bogotá, explicó que el personal cuenta con equipos y herramientas para intervenir en el control y liquidación de los incendios.
18: Por instrucciones de nuestro alcalde, Carlos Fernando Galán Pachón, hoy viajará un nuevo grupo de 15 bomberos forestales para reforzar las labores de extinción de incendios que han afectado cientos de hectáreas en ese departamento.
14: Los incendios forestales han afectado extensas áreas del departamento con daños en tierras, cultivos y fauna. El apoyo de Bogotá se mantiene mientras avanzan las labores en las zonas afectadas y sin suspender la atención de las emergencias que se presentan diariamente en la capital.
19: La información deportiva en Caracol Radio. Se puso al día la Copa Libertadores con el juego de vuelta por octavos de final entre Independiente del Valle y Deportes Tolima. Triunfo para el equipo ecuatoriano, 3-1. Los goles de Daicol Romero, Carlos González y Matías Perelo. El único gol del Deportes Tolima de Junior Hernández. En el global, el equipo ecuatoriano derrotó 4-1 al equipo colombiano. Ahora Independiente del Valle se medirá en cuartos de final ante el todopoderoso Flamengo de Río de Janeiro. Y mañana se pone al día también la Copa Sudamericana, octavos de final, partido de vuelta en el Estadio Monumental de Núñez en Buenos Aires, Argentina, a las 7:30. River Plate recibe a Independiente Santa Fe. La serie va 0-0. Pasando al fútbol profesional colombiano, arrancó la fecha número 7 con el compromiso entre Cúcuta Deportivo y Alianza. Victoria para el Cúcuta Deportivo, el único gol del compromiso de Jaime Peralta. Mañana continuará la jornada número 7 con 3 compromisos. Boyacá Chicó enfrenta a Fortaleza. América de Cali en Palmira recibe al Junior de Barranquilla. Y en el Atanasio Girardot, clásico de verdes entre Nacional y el Deportivo Cali.
20: Voló Super Poggi, Tadej Pogačar aplastante y abrumador, atacó a 50 kilómetros del final de la quinta etapa de la Vuelta a España. Pedaleó como siempre le gusta, en solitario, y cruzó la meta victorioso, sumando el segundo éxito en la ronda ibérica. Además, intocable líder. Primo Roglic cedió 2 minutos 39 segundos, Richard Carapaz 2:57, y el mejor colombiano fue Carol Tejada, a 4 minutos y 34 segundos. El apuntó.
21: Me quedo con la sensación de hoy y al final tratar de coger buenas sensaciones día a día. Pues yo siempre salgo con la ilusión de ganar, de ser un top 10 y vamos día a día. Esperemos estar ahí siempre con los mejores. Vamos a buscar etapas en la general y mañana yo creo que será una etapa larga para los sprinters.
20: Mañana 173 kilómetros para velocistas. La general Tadej Pogačar, Rocco líder. Segundo, Primož Roglič a 3 minutos y 21 segundos. Tercero, el español Enric Mas a 3:32. Sexto, Richard Carapaz a 3:50. Los colombianos, puesto 14 para Carol Tejada a 5 minutos y 30 segundos. 29, el de Tenco Cundinamarca, Juan Felipe Rodríguez a 12:49. Y casilla 62 para Santiago Buitrago a 23 minutos y 43 segundos.

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1: 10:35, seguimos a esta hora con la entrevista del día y del momento que con Diana Calderón en Hora 20 estuvo Mauricio Olivera. Él es el expresidente de Colpensiones y analizó la decisión de la Corte Constitucional de aclarar y de declarar exequible la mayoría de los artículos de la reforma pensional. Esto fue lo que dijo.
2: Mauricio Olivera, expresidente de Colpensiones, gracias por estar con nosotros a esta hora. Buenas noches.
3: Buenas noches, Diana. Muchas gracias por la invitación. Un saludo a todas las personas que están con nosotros.
2: Yo sé que lo estoy cogiendo muy encima de la decisión de la Corte, pero hasta el momento lo que ha podido saber qué significa concretamente para el sistema.
3: Lo que yo estoy entendiendo de esta decisión que fue hace unos minutos y estoy analizándola todavía, es que hay exequibilidad de muchos artículos. Y lo más importante, creo yo, es exequibilidad de los pilares. Y eso me parece bien importante porque era una reforma que llevaba más de 20, 25 años discutiéndose y no se había logrado. Entonces yo creo que esa parte
2: entonces, aquí hago una pausa, porque usted sabe que esa reforma no la aprendimos de memoria en su momento. Cuando usted habla de pilares, le cuento a los oyentes, la reforma planteaba cuatro pilares con el fin de cobijar la renta básica a las personas que no habían logrado pensionarse o que cotizaron un número de semanas, pero no las suficientes, para pensionarse bajo la ley 100. Usted me corregirá. Y un tercer pilar, que era el contributivo, que incluía a todos los trabajadores que aportan al sistema. ¿Son esos los pilares o amplíemelos, por favor?
3: Sí, lo más importante de los pilares, Diana, para ampliarlo, es la complementariedad entre Colpensiones y los fondos privados. Esto existe en la mayoría de países. Una persona cotiza una parte en lo que es equivalente a Colpensiones y otra parte en lo que es equivalente a los fondos privados en Colombia. La pensión se arma de las dos, liquidando la pensión una parte de Colpensiones y otra parte de los fondos privados.
2: Quiere decir que se estaría declarando exequible la columna vertebral de la reforma, que son los cuatro pilares.
3: Exactamente. ¿Qué más? Eso es lo que estoy entendiendo.
2: ¿Y qué más está entendiendo?
3: A mí me parece una cosa bien, bien importante, que yo creo que por eso yo apoyo la decisión de la Corte, sin entender muy bien los artículos que hay que discutir ahora, es que una reforma pensional es políticamente muy costosa. Una reforma pensional toma muchísimo tiempo, muchísimas discusiones. Recordemos hace unos pocos años donde Macron, el presidente francés, pasó una reforma y casi le queman París. Y esta reforma duró mucho tiempo en discusión. Entonces, tener que devolver la reforma para discutirla completamente le traería una presión más al nuevo gobierno, que tiene que resolver la salud, que tiene que resolver la seguridad, que tiene que resolver la política fiscal. Entonces creo que es una decisión bien pensada en términos de no volver a llevar al país a una discusión que puede tomar mucho tiempo y que puede ser muy costosa políticamente, con un gobierno que tiene que responder frente a otras cosas y, además de lo que dije, especialmente frente al terremoto que acaba de ocurrir.
1: 10:39, era el expresidente de Colpensiones, Mauricio Olivera, entregando sus primeras impresiones luego de que la Corte Constitucional ya declarara exequibles la gran mayoría de los artículos de la reforma pensional que empezará a regir a partir del próximo año. 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
4: 10:39, continuamos con las noticias en el noticiero de la noche de Caracol Radio. Atención al nuevo movimiento en la ADRES, la entidad que administra y gira los recursos del sistema de salud, ya fue designado para quien estará al frente de esta entidad, Alison Torres.
5: Sí, se trata de Iván Sánchez Arango, quien será el nuevo director de la ADRES, pues Sánchez, quien lideró el empalme del sector salud del gobierno de Abelardo de la Estrella y fue asesor durante su campaña, asumirá una de las posiciones más sensibles del sistema, manejar los recursos con los que se financia la atención en salud y garantizar su flujo hacia los diferentes actores. Su llegada se produce en medio de la crisis financiera del sector, con EPS, hospitales y clínicas reclamando por el flujo de recursos y la situación económica del sistema. Sánchez, quien había sonado como posible ministro de Salud, tiene experiencia en el sector público y ocupó cargos directivos en la Contraloría General de la República relacionados con el control y vigilancia de los recursos públicos. En ese orden de ideas, ahora tendrá en sus manos una de las entidades fundamentales para el funcionamiento financiero de la salud en Colombia.
1: 10:41 y el gobierno declaró insubsistente a Wilmar Mejía como director de la UIAF, que fue lo que indicó Luisa Mercado.
6: A través de un decreto, el gobierno de Abelardo de la Espriella, con su ministro de Hacienda a la cabeza, decidió sacar a Wilmar Mejía como director de la Unidad de Información y Análisis Financiero, una de las entidades más importantes y silenciosas del Estado, que se encarga de rastrear las transferencias financieras para evitar el lavado de activos y la financiación del terrorismo. Mejía ya había presentado su renuncia y estaba a la espera de entregarle al nuevo director. En la misiva conocida por esta emisora, asegura que está de forma voluntaria presentando esta renuncia y que será efectiva desde el momento en que así lo requiera el mandatario. También se puso a disposición del nuevo gobierno para efectuar el proceso de empalme en la forma y términos que dispusiera. Lo reemplazará Marta Luz Reyes, como ha revelado esta emisora. Ella es abogada, ex procuradora delegada ante la Corte Suprema de Justicia y ex funcionaria de la Fiscalía.
4: 10:42, Colombia cuenta con un importante potencial de reservas de gas natural en zonas offshore, mar adentro, lo que podría contribuir a garantizar el abastecimiento de la demanda interna durante los próximos años. Luis Enrique Hurtado.
7: Según el presidente del grupo Vanti, Rodolfo Anaya, en estos momentos Colombia tiene un gran potencial en cuanto a gas en el offshore, pero también en no convencionales o también conocido como fracking. Señaló que Sandía tiene un potencial del orden de 12 teras que podría garantizar en materia de abastecimiento de gas para 20 años.
8: Les digo, Sirius ya hablaron que tenía, hoy en día Colombia tiene 2 teras de reservas. Ya Ecopetrol y Petrobras dijeron que tenían 6 teras en Sirius. Lo que se intuye es que Sandía, que es un nuevo gran hallazgo, pudiera duplicar esa reserva. La de Sirius, pudiera. Eso no es una información oficial, pero eso es lo que nosotros como demanda estamos percibiendo de ellos. Es una, digamos, no, yo no puedo afirmar eso porque yo no soy Ecopetrol, pero lo que sabemos es que el hallazgo fue realmente importante.
7: Señaló que de confirmarse las proyecciones de Sandía, Colombia contaría con el gas necesario para atender la demanda interna sin ninguna dificultad.
1: 10:43 y el Gobierno Nacional prepara el uso de buques de la Armada Nacional para recluir cabecillas y bloquear comunicaciones ilícitas. José David Rodríguez.
9: El gobierno del presidente Abelardo de la Espriella avanza en una estrategia para utilizar buques de la Armada como lugares de reclusión de alta seguridad con el propósito de aislar cabecillas de organizaciones criminales y evitar que continúen coordinando actividades ilícitas desde prisión. La iniciativa fue denominada Estrategia Reclusión Especial Marítima de Alta Seguridad y contempla articular capacidades penitenciarias del INPEC con la Armada Nacional. Su implementación hace parte de las medidas definidas por el gobierno para enfrentar estructuras vinculadas con delitos como la extorsión y otras economías criminales. El plan estaría acompañado de medidas para bloquear las comunicaciones ilícitas desde las cárceles. Para ello, el gobierno determinó trasladar a la Policía Nacional la operación de los sistemas inhibidores y adelantar un trabajo conjunto con el Ministerio de las TIC. Estas decisiones hacen parte del plan de choque anunciado por el presidente Abelardo de la Espriella.
4: 10:44, la Procuraduría abrió investigación contra exfuncionarios de Petro por crisis de aire en el Caribe. César Rodríguez.
10: La Procuraduría General de la Nación ordenó la apertura de investigación disciplinaria en contra del exministro de Minas y Energía, Edwin Palma, en su condición de particular en ejercicio de funciones públicas como agente especial interventor de la empresa AIRE en el gobierno de Gustavo Petro. El proceso cobija igualmente a los demás exagentes interventores de la prestadora de energía en la región. El mismo determinó que el patrón que emerge del análisis de los tres periodos de intervención es el de presuntas omisiones continuadas y progresivamente agravadas que no solucionaron la crisis de la prestadora de energía.
1: 10 de la noche, 45 minutos. Seguimos con más información a esta hora en Caracol Radio. La Contraloría General anunció la salida de 349 funcionarios de la planta temporal encargada de vigilar los recursos del Sistema General de Regalías debido a la falta de recursos para garantizar su continuidad. Según una resolución de la entidad, la permanencia de estos funcionarios finalizará a partir del 1 de septiembre del año en curso. La Contraloría explicó que el presupuesto disponible solo alcanza para cubrir los salarios correspondientes a agosto y las liquidaciones de prestaciones sociales.
4: 10 de la noche, 46 minutos, en un centro médico de Popayán se recupera el reconocido dirigente político y exalcalde de Cajibío, quien resultó herido en un ataque armado sobre la vía panamericana. Los detalles con Brandon Leguízamo.
11: El reconocido dirigente político del departamento y exalcalde del municipio de Cajibío, Luis Carlos Olarte, permanece en el Hospital Universitario San José de Popayán tras resultar herido por un impacto de arma de fuego en medio de un intento de hurto sobre la vía panamericana. El hecho se registró en el sector de La Venta, jurisdicción del municipio de Cajibío, cuando el San José de Popayán confirmó que el estado actual del exmandatario es estable y entregó detalles sobre su evolución médica.
12: Y ya lo valoraron nuestros especialistas.
1: Investigan el asesinato de un campesino en zona rural del municipio del Regidor Bolívar, Andrés Vizcaíno.
13: Un campesino de 40 años fue encontrado sin vida y con impactos de bala en jurisdicción del corregimiento de Caimanes, en zona rural del municipio de Regidor, sur de Bolívar. La víctima fatal era nacida en el corregimiento de San Antonio, perteneciente a Barranco de Loba. Por ahora no se ha logrado establecer cómo llegó el agricultor hasta esa zona del departamento, ni cuáles serían las motivaciones para provocar su deceso de manera tan cruel. Hay que decir que en ese sector también delinquen varios grupos armados. Por su parte, las autoridades locales realizaron el levantamiento del cuerpo y condujeron estos restos mortales hacia las instalaciones de medicina legal. Del fallecido, Caracol Radio pudo establecer que era una persona con amplio reconocimiento en la zona por su labor en el campo y que tenía un hijo.
1: 10 de la noche, 47 minutos. Seguimos con más información a esta hora en Caracol Radio. Autoridades de Salud en Pasto investigan la muerte de una persona al parecer relacionada con el consumo de vapeadores. Sebastián Villada.
14: Y es un caso que, si bien permanece bajo estudio epidemiológico, pues se evalúa que estaría relacionado al uso frecuente de cigarrillos electrónicos. La secretaria de Salud de Pasto, Daniana de la Cruz, advirtió que el cuadro respiratorio está siendo evaluado.
15: De manera preliminar, se identificó antecedentes de uso frecuente de dispositivos de vapeo en el paciente. El uso de estos dispositivos no constituye una alternativa segura para la salud. Estos dispositivos contienen sustancias químicas tóxicas que ingresan directamente sin filtro al pulmón.
14: La funcionaria advirtió que estos tipos de elementos contienen sustancias químicas que pueden provocar lesiones graves en el tejido pulmonar y se activó la vigilancia intensificada para identificar oportunamente casos de lesiones pulmonares relacionadas con el vapeo.
1: Y escuchen esta noticia. La crisis del agua en el municipio de Vélez, departamento de Santander, está afectando la producción del bocadillo veleño y tiene en máxima alerta a las autoridades locales de esta región del país. Laura Basto.
16: La falta de agua en Vélez ya no solamente afecta a los hogares, sino que se convirtió en una emergencia que amenaza la economía del municipio. El alcalde Orlando Ariza advirtió que las pérdidas son millonarias y que más de 2.000 empleos relacionados con la industria del bocadillo están en riesgo. La administración mantiene un plan de contingencia con 4 carrotanques, pero reconoce que no son suficientes para atender la demanda.
17: Prácticamente estamos llevando agua con carrotanques. Tenemos 4 carrotanques que están distribuyendo agua en los hogares, en las instituciones. Esto nos está afectando el turismo, la producción de bocadillo, igualmente los hoteles, restaurantes. La situación es crítica.
16: La situación también afecta a hoteles, la escuela de carabineros, el hospital, la cárcel y el ancianato. Según el alcalde, la emergencia se originó por el daño en la red que conduce agua desde el municipio de Bolívar hacia Vélez, afectada hace cerca de 2 meses por una creciente súbita.
1: 10:49. Las autoridades evitaron que cerca de 80 comerciantes de Garzón, departamento del Huila, llegara a una reunión convocada presuntamente por un grupo armado en el departamento del Caquetá. Valentina Gasca.
18: El Gaula de la Policía y el Gaula Militar Huila interceptaron a los comerciantes sobre la vía hacia la vereda El Recreo cuando se dirigían al encuentro programado para las 10 de la mañana de este martes en la vereda San Guillermo, corregimiento El Danubio, en el departamento del Caquetá. Según el Gaula, la citación habría sido realizada por el bloque Jorge Suárez Briceño del Frente Iván.
1: Comunicación con el departamento del Huila y en Montería capturan a un presunto cobrador de extorsiones del Clan del Golfo. Se trataría de alias Camilín, quien al parecer delinquía en 2 de los 30 municipios de Córdoba. Claudia Hernández.
19: Noticia judicial a esta hora porque las fuerzas militares confirmaron la captura de Juan Camilo Argel Hernández, alias Petato o Camilín, quien es señalado de presuntamente cobrar extorsiones para la subestructura Javier Yepes Cantero del Clan del Golfo en los municipios de Lorica y San Antero, Córdoba, durante los años 2022 y 2024. La captura se habría incluido en el cartel de los más buscados por homicidio de la Policía Metropolitana de Cartagena. El capturado también había pagado una condena de 28 meses de prisión y
1: seguimos con más información a esta hora en Caracol Radio. Capturan a falso policía, se movilizaba armado y en un carro de alta gama por el sector de Puente Aranda, aquí en Bogotá. Alejandro Uribe.
20: En las últimas horas se logró la captura de un hombre de 55 años por los delitos de utilización ilegal de uniformes e insignias y porte ilegal de armas de fuego. Y es que esto se dio justo durante labores de registro y control de una de las patrullas de la policía del CAI Santa Matilde en la localidad de Puente Aranda, cuando observó un vehículo de alta gama en actitud sospechosa. Al abordarlo, los uniformados identificaron que el conductor llevaba puesta una chaqueta de uso institucional y al verificar al interior del automóvil hallaron un revólver calibre 32 con munición. De igual manera, se pudo establecer que este ciudadano cuenta con anotaciones por los delitos de falsedad en documento público e inasistencia alimentaria. Asimismo, se adelantan las investigaciones pertinentes para establecer qué pretendía hacer esta persona con los elementos que le fueron incautados. Por ahora, el capturado y los elementos materiales fueron dejados a disposición de la Fiscalía General de la Nación.
1: Vamos con noticias internacionales a esta hora en Caracol Radio. En el mundo, la noticia del día está en el sector económico porque se extienden los choques comerciales. Canadá decidió imponer aranceles sobre producciones estadounidenses ante las amenazas de Donald Trump. Este es un informe de Ana Inés Sibils de la Agencia Francesa de Prensa.
21: Canadá anunció el martes su respuesta a los nuevos aranceles del presidente estadounidense Donald Trump. Aplicará a su vez tarifas de represalia sobre productos estadounidenses que oscilan entre el 15 y el 50%.
22: Canadá igualará los aranceles de Estados Unidos, dólar por dólar, porcentaje por porcentaje. A partir del 8 de septiembre, Canadá impondrá contra aranceles de hasta el 15, 25 o el 50% sobre 27.600 millones en importaciones procedentes de Estados Unidos. Para cada producto, nuestro arancel igualará el arancel estadounidense sobre el mismo tipo de bien canadiense.
23: On the same type of Canadian good.
21: El gobierno de Canadá también anunció un paquete de ayuda de 5.400 millones de dólares para las empresas y los trabajadores afectados.
23: This is a non-precedented...
22: Este es un desafío sin precedentes impuesto a Canadá. Pero Canadá estará a la altura de las circunstancias. Los canadienses estarán a la altura de las circunstancias. Lo haremos juntos. Como ha dicho el primer ministro, respaldaremos a nuestros trabajadores, nuestras empresas y nuestra industria con todo lo que haga falta, durante el tiempo que haga falta.
21: El gobierno canadiense llamó además a la población a apoyar a las empresas locales y prometió trabajar con nuevos aliados y socios comerciales. Canadá es el segundo mayor socio comercial de Estados Unidos en bienes este año, detrás de México. Los nuevos anuncios intensifican la guerra comercial entre estos socios fronterizos históricamente aliados. Y en otra muestra del aumento de la animosidad, Trump dijo el martes que estaba considerando renombrar el lago Ontario, ubicado en la frontera entre los dos países, como Lago América, como hizo el año pasado con el Golfo de México, al que ordenó llamar Golfo de América.
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1: Seguimos con más noticias a esta hora en Caracol Radio. El Tribunal de Cundinamarca le ordenó a la UNP restablecer las medidas y el esquema de seguridad de la exgerente del Fondo de Adaptación, Angie Rodríguez, de manera transitoria. César Rodríguez.
10: El Tribunal Administrativo de Cundinamarca ordenó a la Unidad Nacional de Protección restablecer de manera transitoria las medidas de protección y el esquema de seguridad a Angie Rodríguez, exgerente del Fondo de Adaptación, mientras se realiza un nuevo estudio de seguridad que permita determinar las medidas que requiere actualmente. Esta decisión se produjo en el marco de una acción presentada por Rodríguez, luego del Fondo de Adaptación, y las amenazas que, según lo expuesto en el proceso, habría denunciado durante su permanencia en el gobierno de Gustavo Petro. En el fallo, el Tribunal ordenó expresamente a la Unidad Nacional de Protección.
1: Seguimos con más información a esta hora en Caracol Radio y vamos de nuevamente a la ciudad de Popayán, donde en un centro médico de la ciudad se recupera el reconocido dirigente político y exalcalde de Cajibío, quien resultó herido en un ataque armado sobre la vía Panamericana. Nuevamente con usted, Brandon Leguízamo.
11: El reconocido dirigente político del departamento y exalcalde del municipio de Cajibío, Luis Carlos Olarte, permanece en el Hospital Universitario San José de Popayán tras resultar herido por un impacto de arma de fuego en medio de un intento de hurto sobre la vía Panamericana. El hecho se registró en el sector de La Venta, jurisdicción del municipio de Cajibío, cuando el exmandatario se movilizaba por la vía Panamericana que comunica la ciudad de Popayán con la ciudad de Cali. El doctor René Zúñiga, subgerente científico del Hospital San José de Popayán, confirmó que el estado actual del exmandatario es estable y entregó detalles sobre su evolución médica.
12: Y ya lo valoraron nuestros especialistas. Fortunosamente no le tocó ningún órgano vital. En este momento se encuentra en muy buenas condiciones.
11: En esta zona del departamento delinquen las disidencias de Iván Mordisco, entre ellas el Frente Jaime Martínez, además de bandas dedicadas al hurto de vehículos, especialmente camionetas blindadas.
1: Nuevamente volvemos a la ciudad de Neiva, donde las autoridades evitaron que cerca de 80 comerciantes de Garzón llegara a una reunión presuntamente con grupos armados ilícitos en el Caquetá. Valentina Gasca.
18: El Gaula de la Policía y el Gaula Militar Huila interceptaron a los comerciantes sobre la vía hacia la vereda El Recreo cuando se dirigían al encuentro programado para las 10 de la mañana de este martes en la vereda San Guillermo, corregimiento El Danubio, en el departamento del Caquetá. Según el Gaula, la citación habría sido realizada por el bloque Jorge Suárez Briceño del Frente Iván Díaz. Los uniformados advirtieron sobre posibles riesgos de extorsión y otras modalidades delictivas. Tras recibir la orientación, los comerciantes decidieron desistir del viaje y regresar a Garzón. Las autoridades pidieron denunciar cualquier intento de intimidación o extorsión.
1: 10 de la noche, 57 minutos. En Montería capturan un presunto cobrador de extorsiones del Clan del Golfo. Se trata de alias Camilín. ¿Cómo es la historia, Claudia Hernández?
19: Noticia judicial a esta hora porque las autoridades de policía reportaron la captura de 4 presuntos integrantes del Clan del Golfo por su presunta responsabilidad en el delito de concierto para delinquir agravado y extorsión. Las capturas se habrían registrado en la zona urbana de los municipios de Tuchín, Chinú, Chimá y Sagún. Entre los capturados se encontraría un hombre conocido en el mundo delincuencial con el alias del Viejo o Carmelo, quien de acuerdo con el proceso investigativo, al parecer ejercía como cabecilla militar de la zona y coordinador de las actividades extorsivas en los municipios de Tuchín y Chimá. Además, sería el encargado de ordenar acciones de presión e intimidación armada contra quienes se negaban a cumplir con las exigencias económicas de la estructura armada ilegal. Las personas fueron dejadas a disposición de la autoridad judicial competente.
1: 10 de la noche, 58 minutos. Se cumplen hoy 72 años de la aprobación del voto femenino en Colombia durante la dictadura. De Rojas Pinilla, Camila Moreno.
2: Así es, un 25 de agosto de 1954, mujeres fundamentales para el movimiento sufragista en Colombia dieron un debate histórico en el Capitolio Nacional. Este permitió la aprobación del proyecto de ley que le dio a las mujeres el derecho a elegir y a ser elegidas en Colombia. Hoy, diferentes instituciones recuerdan esta fecha y advierten que aunque ha habido avances, Colombia aún está lejos de la paridad en representación política. Los derechos de la mujer son un proyecto que continúa en construcción en un país como Colombia y se debe seguir trabajando para reducir los factores que no permiten su desarrollo en condición de igualdad.
1: Y a las 10 de la noche, 59 minutos, nuevamente hablamos con César Rodríguez, que nos dio un informe sobre la Procuraduría, que abrió una investigación contra exfuncionarios del gobierno del expresidente Gustavo Petro por la crisis que se ha vivido en la empresa Aire en el departamento del Caribe. César Rodríguez, nuevamente.
10: La Procuraduría General de la Nación ordenó la apertura de investigación disciplinaria en contra del exministro de Minas y Energía, Edwin Palma, en su condición de particular en ejercicio de funciones públicas como agente especial interventor de la empresa AIRE en el gobierno de Gustavo Petro. El proceso cobija igualmente a los demás exagentes interventores de la prestadora de energía en la región Caribe, de Ana María Bustamante y Nelson Javier Vázquez, así como a Elmer Durán, en su calidad de superintendente de servicios públicos domiciliarios para la época de los hechos investigados. El organismo determinó que el patrón que emerge del análisis de los tres periodos de intervención es el de presuntas omisiones continuadas y progresivamente agravadas que no solucionaron la crisis de la prestadora de energía en el Caribe.
1: Y a las 11 de la noche llegamos al final del noticiero de la noche de Caracol Radio. Los estuvimos acompañando todo el equipo periodístico de Caracol Radio a nivel nacional. Quienes estuvimos acá en cabina, Juan Carlos González y Juan David Gutiérrez, y nos despedimos con el mundo del entretenimiento, novedades de la música y novedades del entretenimiento a nivel mundial con Mateo Duarte.
3: La cantautora, actriz, filántropa y empresaria estadounidense Dolly Parton murió este martes a los 80 años. El anuncio se realizó a través de su cuenta oficial de Instagram con un video de su sobrino Brian Seaver en nombre de la familia Parton. Conocida como la reina del country, Parton es una de las artistas femeninas del country más galardonadas de la historia y vendió más de 100 millones de discos en todo el mundo. Compuso más de 3.000 canciones, entre ellas I Will Always Love You, que alcanzó el número uno en las listas de música country de Estados Unidos en dos ocasiones y fue un éxito internacional para Whitney Houston, además de Jolene, Coat of Many Colors y 9 to 5. Como actriz, protagonizó las películas Cómo Eliminar a su Jefe y La Mejor Casita del Placer, así como Rhinestone y Magnolias de Acero.

0: La cantautora estadounidense Kali Uchis estuvo recientemente de visita en Colombia y fue captada entregando ayudas a varios de los damnificados del terremoto de magnitud 7,4 del pasado 10 de agosto en Pereira. En un video compartido en redes sociales por la creadora de contenido Andrea Rico, se le ve junto al artista entregando kits de ayuda a los afectados desde un camión en Dos Quebradas, Risaralda. Carly Marina Loaiza, más conocida como Kali Uchis, nació el 17 de julio de 1994 en Alexandria, Virginia, un suburbio de Washington, D.C. Su padre es colombiano y su madre era estadounidense. Loaiza residía en Pereira, la ciudad de origen de su padre, y allá pasaba los veranos junto a él y sus tíos. Y la cantante, compositora, actriz y empresaria estadounidense Beyoncé anunció una donación personal de $1,000,000 a organizaciones que trabajan en Colombia en labores de socorro tras la devastación causada por el terremoto de magnitud 7,4 del lunes 10 de agosto. La donación se destinará a proporcionar alimentos y vivienda a las zonas más afectadas por el terremoto. De esta forma, Beyoncé se suma a Shakira y Karol G, quienes en los últimos días también anunciaron donaciones por la misma cifra.
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0: Esto es el Caracol Radio y aquí estamos, hoy sin anestesia. Hoy Luis Felipe Henao. Luis Felipe Henao es el presidente de la Junta Directiva de Ecopetrol. Sale Roa de Ecopetrol, hay nuevo presidente de Ecopetrol. Hay una gran coyuntura que tiene que ver con el petróleo, con el gas el día de hoy. Así que Luis Felipe Henao nos va a contar qué pasa con la empresa más querida de los colombianos. ¿Cuál puede ser el futuro de tantos accionistas que tiene Ecopetrol en este país? Creo que nos vamos a divertir y el tema da para todo, Fraile.
1: Claro, Ecopetrol siempre ha sido, Gabriel, la gallina de los huevos de oro en
0: la
1: Colombia.
0: La iguana de los huevos de oro.
1: Sí, la caja menor de los gobiernos. Cuando ha sido necesario, pues ahí encuentran liquidez. Pero hay que decir que la empresa sufrió y sufrió mucho los últimos 4 años porque el presidente Petro intentó convertir una empresa petrolera en una empresa de inteligencia artificial y quería que vendiera sus activos que generaban más recursos, recursos con los que el presidente Petro quería financiar sus temas sociales. Entonces no se entendía por qué ese giro que le querían dar a la compañía. Lo cierto es que vamos a ver cómo les va en esta nueva etapa reconfigurando Ecopetrol para que vuelva a ser lo que en algún momento fue.
0: Bueno, sí, pero es que en ese momento Ecopetrol se iba quedando sin dinero, pero se iban enriqueciendo los directivos. Ya hablaremos de ese tema y mucho más aquí en La Luciérnaga porque... Hola, nena, ¿cómo estás?
2: Hola, Gabriel Andrés de Las Casas. Estoy emocionada.
0: ¿Por qué estás emocionada?
2: Porque tenemos la anestesia.
0: ¿Te gusta cuando es sin anestesia y tú preguntas, es que te vuelves periodista,
2: sí,
0: y cosas así?
2: Sí, porque me siento grande.
0: Sí, tú, por ejemplo, al presidente de Ecopetrol, no sé, una nena, ¿qué puede preguntar de Ecopetrol? Por ejemplo, a Luis Felipe Henao, que le... A ver, Pelucita, estamos con Luis Felipe Henao, el presidente de la Junta Directiva de Ecopetrol. Adelante.
2: Claro que sí, Gabriel Andrés. Gracias. Estamos acá con el presidente de la Junta Directiva de Ecopetrol. Presidente de la Junta Directiva de Ecopetrol, doctor Henao, ¿para qué te sirvió ser ministro de Vivienda y ahora vas a ser de gerente de la Junta Directiva de Ecopetrol?
0: Ah, muy bonito, muy bien.
2: Claro, ¿qué dice?
0: Claro, muy bien, a ver qué dice.
2: ¿Qué dice? Porque él dice, oh sí, claro que sí, nena, mira, nosotros hicimos algunas casas, acá buscamos, puede decir una cosa
0: bien,
2: así.
0: Sí,
3: ¿Cuánto mide de profundidad un pozo petrolero? Para una pregunta profunda.
2: Ah, bien. Bueno, eso fue.
0: Bien, sí, señor, bueno.
2: Por ejemplo, ¿a ti te gusta que te claven en la... No, espérate. Lo
0: nena. No, porque es que estás equivocada. Esto no es pesca, no es un arpón, de clavar un arpón. No. Esto es de perforar.
2: Sí, por eso. Entonces, el fracking, eso iba a decir. Franklin.
0: Lo mismo, es de perforar.
2: ¿A ti te gusta que te hagan el Franklin?
0: Franklin, no, Franklin.
3: Franklin Delano Roosevelt.
0: Sí, bueno, todo eso. Bueno, sí, ya, nena, ya.
2: Bueno, listo, aquí arrancamos.
0: Ya, gracias. Volvemos a estudio, gracias.
2: Claro que sí.
0: Porque Andrés, el Muelón Sánchez, sí, trae, señor, una canción que Polilla está incluso hablando con su amigo imaginario sobre la canción.
4: Sí, me encanta. Sí, por eso es que la salsa es para él.
0: Y todo, sí.
4: Traemos una la salsa para Poli, que le encanta ese género.
0: Sí,
4: el claro. Cochita, ese es Pablo Villanueva, el peruano de 1981, esta canción.
0: Peruano,
4: que se llama,
0: no sabía yo.
4: El PC es de Perú.
0: Sí.
4: Es peruano.
0: ¿En serio?
4: Señor.
0: ¿Peruano
4: es
0: de Perú?
3: Peruano.
4: Sí, es de Perú.
0: ¡Qué grande, Muelón! Peruano es de Perú.
4: Peruano.
0: Arrancamos perfecto. Te arrancan al conocimiento.
4: Un dato importante. Estamos redondeando el dato importante.
0: Sí. Son datos y hay que
4: darlos. Hay que darlos.
5: Oiga, cosas que no hace George, por ejemplo.
0: Sí.
4: Exacto. ¿Dónde dan los datos George?
0: No. Cuando él dice es un día peruano, nunca dice que es del Perú.
5: Le falta eso.
0: Sí, le falta.
4: Callao.
0: Sí, sí.
4: Pegaso le llama a esta canción porque se celebra un día muy importante.
0: Se le olvida que Gabriel es el jefe. Bueno, ya.
2: ¿Ya?
3: Pegaso.
0: Quedó molesto, quedó ardido.
4: No, hombre, yo no estoy ardido.
3: Pegaso es el caballo.
4: Estoy ardido, ¿no?
0: Sí, está ardido, patrón.
3: Está ardido,
0: quedó ardido.
3: El caballo que tiene alas.
4: El otro está alzado.
0: ¿Cómo,
4: nena?
0: Sí.
2: ¿No te gusta que te la monte?
4: No, claro, pues que la monten a ninguno le gusta, mi amor.
0: Uy, mi amor, y alzó las dos manos. Uy, sí. Está bravo. Sí,
2: Gabriel, ¿cómo es que se llama esta canción, Muelón?
3: Pegaso.
2: Muelón, ¿cómo se llama? Ah, Pegaso.
3: Pegaso, que es el caballo mitológico, ¿no?
2: Sí.
0: El logo de Shell, ahora que estamos hablando de petróleo, es un Pegaso.
1: Pegaso es un caballero del zodíaco.
0: No, pero
4: sí, señor.
0: Pues es... vamos de la mitología griega, un caballero sí. del zodiaco, a ver.
3: El caballo con alas.
4: Ese sí. también es griego.
2: Es que me inventé un chiste, Garth.
0: A ver.
2: Que había un caballo tan gordo que se llamaba Pigasus. Pigasus.
0: Pigasus.
3: Pig de marranito.
1: Marrano con alas.
2: Sí, más o menos.
4: Aquí hay un lugar que se llama así. Medellín, Pigasus.
2: Pigasus.
4: Ajá.
3: ¿Y qué es?
0: Pero bueno, pero entonces mire, mirado,
4: venden hamburguesas y todo. Ah,
0: pero bueno, mire que en la, entonces en la mitología griega, cuando usted iba a un restaurante, le ofrecían bonitas. Alitas de pollo y alitas de caballo.
2: Sí, alas de Pegaso.
0: Porque había Pegaso. Había Pegaso, sí. Había Pegaso, entonces
3: Zeus,
0: alitas, sí.
3: Zeus
0: sí.
3: llegaba con Hera.
0: Sí.
3: Me da una... Sí. Una porción de alitas de Pegaso.
0: ¿De caballo o de...? Sí, no, bueno. Como ven, el programa bueno. va a estar complicado hoy.
4: Sí, está como sí. complicada la entrada, pero bueno, yo los dejo
3: pero,
4: que...
3: ¿Pero Pegasos eran varios? No, uno solo.
0: Solo uno.
3: Como el unicornio.
0: Que era, ay sí, como la historia. Era uno solo y sí. Silvio lo perdió.
3: Eso,
0: se le perdió.
3: Él le perdió.
0: No, hombre.
3: El unicornio sí. azul.
2: Sabes, sí. es que lo hemos dicho que se murió Dolly Parton, que ella tenía unas
0: bueno,
2: cancionzotas. Las cancionzotas.
0: Pero tú qué sabes de Dolly Parton, eso es de tu mamá, eso le revela sí. la edad a tu mamá saber quién era Dolly Parton.
2: Pero como ahora ha salido todo en redes.
0: Sí, con Kenny Rogers, Island in the Stream, una gran canción que tenían sí. en esa época.
2: Sí, cosas así.
0: Uy, se me salió la cédula. Ahora sí, Muelón, dele, a ver, ya después.
4: Bueno, de Pegasus.
0: Sí.
4: Bueno, hoy se celebra el Día Mundial del Peluquero. Para todos los estilistas, el peluquero.
3: Día mundial.
0: Día del ellos, peluquero.
4: El okay. peluquero.
0: Día mundial.
4: Tenemos a Pegaso.
0: Porque hay peluqueros de caballo, sí. Sí hay quien también. Les arregla la crin, sí, la cola.
4: Claro.
0: Peluquero. No,
3: pero peluquero.
0: Que a veces lo peluquean en una de las carreras.
3: Peluquero a tu peluca.
0: Sí. No le estoy mirando a usted, Villar. No es que esté peluqueado las carreras, ¿no?
6: No, usted no, también no. está muy bien peluqueado, no,
0: pero,
6: Gabriel. No, pero.
7: Pero ataca y defiéndete.
0: Todo el mundo vino.
6: Mira,
4: ¿qué pasa hoy, patrón?
0: Arribito, todo el mundo está en una defensa.
4: Todos levantaditos, pues.
0: Eso. María, pero no.
4: Está muy lanzadito.
3: ¿No era mejor suéltate el pelo?
7: Claro,
0: suéltate el pelo de hombre. Sí,
2: oh, eso, a mí me gusta claro. andar de claro, pelo pero suelto.
0: Es que pelo suelto se nos volvió el otro mi cacharrito.
2: Ah,
0: suena cada ocho días cada pelo rato. Suelto. Sí.
7: Pero suéltate el pelo no lo habíamos
0: suelto. No, suéltate el pelo de los hombres que sí, vale la pena. Sí.
1: El extraño de pelo largo. Sí.
0: El extraño de pelo largo.
2: El extraño
0: sí.
2: de pelo.
4: Sí.
3: Peluquero.
4: Sí. Pero no, es que Pegaso es la que es, muchachos.
3: ¿Por qué?
4: ¿Por qué? Porque el Pegaso se monta pelo.
7: ¿Qué? Cuando usted oye eso así, ¿qué foto se le viene a la imagen? Cabeza. ¿Qué imagen se le viene?
0: ¿Qué Boderek, imagen se me viene? Sí, sí, Boderek encima de un caballo montando a pelo los dos.
7: ¿Y aquí en Colombia?
0: Sí. Polilla es
7: no,
0: malo.
7: Sí,
0: Polilla es malo.
3: La mujer 10.
7: La mujer 10. ¿Y aquí en Colombia?
0: Aquí en Colombia.
7: A esta mujer Santo Domingo.
0: Isabela Santo Domingo.
7: Isabela Santo Domingo. Sí.
0: Sí, también estaba a pelo.
4: A pelo.
7: Sí, a pelo.
0: Sí.
3: A pelo.
7: ¿Alguien más?
0: ¿Alguien más? No sé si Lady Noriega estuvo a pelo alguna vez. No sé.
7: Pues estuvo diferente.
6: Alexandra. Amarilla.
0: Pero, no, no pero venga, volvamos no, a lo fundamental. ¿Cómo que ya el peluquero y usted le va a traer sí, una no. de montar a pelo a caballo?
4: Para ponerle ritmo a la tarde, además el Pegaso de montar a pelo. El pelo tiene que ver con el peluquero Gabriel, ¿no?
1: Uy, no, muelo.
0: Pero muelo. Sí, yo sí lo dejo en fraile que dijo, uy, no, muelo.
4: ¿Tú la qué es?
0: Porque conmigo está muy respondoncito y muy alzadito de
3: aunque
0: mano.
3: Por la... no me meto. Aunque por las alas no se le puede poner silla a ese caballo. Por las alas.
0: No, pero exacto. Igual siempre metían en las pero películas, dentro de las alas metían las rodillas. Sí, ahí podía hacer la silla. Sí.
7: Se
8: le dicen, alce las alitas y meten la silla y ya.
7: Claro. Sí, sí, sí. La mujer amarilla, iba a decir, la mujer maravilla, eran las amazonas que andaban en esos caballos ahí.
0: ¿Y andaban en Pegasos?
7: Pues no andaban, no sé, volaban,
1: las
7: ¿no?
1: las valquirias eran
8: pero
1: las
8: pero Hércules sí tenía su caballo, era Pegasos.
3: No, la mujer maravilla tenía un avión
7: también, invisible, también. Visible. Pero eran las amazonas también.
3: Sí. Nunca lo encontré.
7: Un día se encontraron uno.
3: Ay, ¿dónde lo dejé?
7: Un día se encontraron.
4: Estuvo complicado.
0: Qué pereza uno en el avión invisible de la Mujer Maravilla y que le den ganas de ir al baño.
3: Claro.
0: Sí, es muy harto, muy.
3: Sí,
0: como ven, es un programa bastante profundo el que tenemos el día de hoy, pero vamos a ponerle un poquitico de humor. A tomarnos el humor con esa mano.
6: Reflexión profunda.
9: La loca trabaja. Arriba, rey, señor, no nos vaya a hacer llorar.
0: ¡Arr!
4: energía, qué entusiasmo, ahora sí ya prácticamente.
0: ¿Cómo que qué o qué o para qué?
4: Para el humor, patrón, porque ustedes... ya la semana se acabó.
0: Oiga. Martes 25 de agosto, 4:19. Para los que nos están escuchando en la noche, no es 4:19 de la tarde, estamos por la noche, sí. No tiene nada que ver, Risa.
1: Pero si es el último martes de agosto.
4: Ay, me atrevió.
6: Ah, muy bueno. Le salió a ahogar.
0: Ay, Carmelo Hurtado, rotados, pues. Carmelo Hurtado, rotados.
6: No vengan más en el resto del mes.
0: No, y es el último 25 de agosto del año también.
4: Ah, buen dato, patrón.
0: Sí, señor, el último 25 de agosto.
3: Y ayer fue el último 24.
0: No, sí, gracias. Uy,
6: impresionante.
0: Está complicado. Eso se está.
1: Si los peruanos son del Perú.
0: Sí, arrancamos con los peruanos son de Perú. Es que arrancó el vuelo.
4: Ese Pegaso con el Perú de Perú.
0: Arrancando el vuelo nos dice. Nosotros veníamos hablando de Ecopetrol, de las grandes preguntas, de las dudas, de todo lo que está pasando.

0: Hoy del Consejo Nacional Electoral, de la Contraloría, y sale usted con que peruano de Perú, ya, ahí se pegoteó, como dirían las abuelas del programa, pero bueno, bueno, pero ya saben, en YouTube también nos pueden ver, www.caracol.com.co es nuestra página, y en YouTube ponen Caracol Radio y ahí aparecemos, sí señor.
1: Y aquí estamos.
0: Eso, muy bien.
1: Pues porque ya se metieron, entonces aquí estamos, para los que ya se metieron, cuando usted les dijo, se puede meter, y ellos se metieron, y aquí estamos. Le estoy complementando.
0: Amarilla. Esa amarilla, solamente los que están en YouTube se han dado cuenta por qué es una amarilla.
2: ¿Por qué?
0: ¿Cómo que por qué? Usted dijo, aquí estamos.
2: Sí. No, pero yo
0: sí.
2: Amarilla para usted.
0: No, patrón. Señor, yo estoy diciendo amarilla... lo que usted hizo. Usted no. Digo.
2: Bueno, yo dije, aquí estamos.
0: Sí.
3: Sí, uno sí, porque dice meta hacia YouTube.
4: No, es que quiere decir la verdad, Osquitar.
0: Métase, claro, porque tiene que entrar a la web.
5: Porque es una plataforma y uno ingresa. O entra o
2: no. Eso es como debería ser, Poli.
6: ¿Cómo quiere escuchar?
0: ¿Cómo le sirve?
5: ¿Cómo dirías tú?
0: Hoy todo el mundo vino ardidito.
2: Ponga YouTube.
6: Ponga, uy, es que ponga.
5: Ponga.
2: No, porque si usted simplemente pone YouTube y no se mete al canal de Caracol, entonces, pues no.
0: Listo, entonces, a ver, para. Coloque YouTube. Sí.
6: Ay, no, coloqué tampoco.
0: Coloqué YouTube y sí.
5: No, yo creo que es Abra, porque es una aplicación, ¿Abra? Una plataforma.
6: Abra YouTube y
3: o sea
6: meta.
3: Que es piche.
6: Abra YouTube, póngalo y métase. Una cosa así.
3: Te voy a preguntarle a la profe Mónica.
0: Sí. No, va a preguntar. Vaya, pregúnteme.
6: Colegio
0: enamorado de la profe.
6: Bueno,
0: risa con tal chiste, mira la hora.
2: Cuando
0: hombre.
2: Uno busca un motivo para atrás. Sí, sí, sí.
6: Ay, sí, voy a preguntarle ya misma a ver qué dice.
0: El James del programa va a salir de la banca. Bueno, dale, a ver, hombre.
2: ¿Qué cómo le parece que están en el colegio?
0: ¿En qué colegio?
2: ¿Qué colegio, Melón?
4: El colegio se llamaba Las Mercedes.
2: Las Mercedes.
0: La patrona de los reclusos. Gran sí. colegio,
6: ¿y ponerle las Mercedes?
0: Eso.
6: Dame tu
2: no, pero no era un colegio.
4: No, pero es que sí existe, claro.
2: Existe, que pero no me regañe.
4: Pues chiste. Oye, no, que es que os quitan, hermano. Usted que estar seguro.
2: No, yo estoy seguro, pero si el patrón
0: con calma,
6: ellos dos,
0: con cariño,
6: ellos dos allá.
0: Con cariño, que el melón vino afectado hoy. Sí.
2: No, vino afectado. Sí.
0: Bueno, Elia.
2: Entonces, en el colegio de Las Mercedes.
0: Sí.
2: ¿Cierto? Ah. Estaban ahí pues la profesora pues con los estudiantes, todo. Entonces se dice, a ver Andresito, por decir, Andresito, ¿dónde está Dios? En el cielo. Ay, muy bien. A ver, Juanito, que está todo tatuado, todo. ¿Dónde está Dios? Dice Juanito, entre todos nosotros. Ay, muy bien, mira qué belleza. Villarcito. Villarcito, ¿dónde está Dios? En la naturaleza. Ay, muy bien, felicitaciones. A ver, Gabrielito.
0: Ajá.
2: Pero porque la profesora.
6: Ese era como el indisciplinado.
2: No, pero le preguntó al niño Gabrielito. A ver, Gabrielito, ¿dónde está Dios? Dice, en el baño. Pero ¿cómo así? ¿Cómo vas a decir que en el baño? Sí, porque es que mi mamá todas las mañanas toca el baño y dice, ay, son las 8, Dios mío, todavía estás ahí.
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0: Bueno, personaje del día de la Lucierna, ahora sí hablamos en serio de la realidad o de la ficción, más bien pasamos a la realidad. Villar, Jorge Laverne, nuevo contralor.
5: Sí, Gabriel, se posiciona hoy el nuevo contralor de la República con un hecho curioso.
0: A ver.
5: Y aquí usted ya lo interpretará como quiera, porque se posicionó la Dorada en Caldas. Primera vez que no lo hace en Bogotá, en la Contraloría, un poco siguiendo... de alguna manera, él dice que un mensaje de descentralización también, demostrar que la Contraloría no está en Bogotá, está en las regiones, pero pues a muchos les recordó el episodio de la posesión presidencial, que también bajo ese lema de descentralizar a Colombia, pues hizo su posesión en otra parte.
0: Sobre todo que la Contraloría tiene que demostrar independencia, entonces no quedar bien con el presidente haciéndolo en la Dorada.
5: Ese es uno de los retos más grandes.
0: Por eso me puso usted a interpretar yo eso. Sí, no, claro, lo saca usted del bollo no, y yo me pongo a interpretar la vaina.
5: Yo no le he dicho, lo ha dicho el analista Gabriel de las Casas en este punto. Lo importante, Gabriel, acá es los grandes retos que tiene la Contraloría. Mire, en primer lugar, Gabriel tendrá que vigilar la ejecución de más de 20 billones. Ha dicho el presidente que son hasta 30 billones de pesos, lo que podría costar la reconstrucción de que dejó la tragedia del terremoto. Esto implica una vigilancia excesiva que tiene que existir.

0: de los organismos de control y en este punto la Contraloría para que los recursos que se han donado, todas las ayudas que se han enviado y todo lo que ha llegado desde diferentes sectores, así como lo que tendrá que invertir el gobierno nacional, se invierta donde tiene que ser. Y es en las víctimas, en la reconstrucción y en aquellos que resultaron afectados por esta lamentable tragedia. Sin embargo, como usted bien lo dice, Gabriel, otro de los puntos que deberá demostrar es su independencia. Y una independencia que llega ligada de un anuncio que hizo el presidente Abelardo de la Espriella, que asiste a esta posición y le pide al Contralor que haga un grupo élite anticorrupción que verifique la corrupción que se haya presentado o los robos que se hayan presentado durante la administración del presidente Gustavo Petro. Así que otro reto sin duda que tendrá La Verde es adelantar esa auditoría, que por supuesto tiene que hacerla porque son recursos públicos, pero que tiene que hacer que no se note con un aire revanchista ni un aire gobernista, sino que sea con datos, con fórmulas, con cálculos, con los contratos y que demuestre que efectivamente se perdió o no plata durante la administración del presidente Gustavo Petro y develar un poco o asumir ese libro de la verdad que presentó el gobierno, tomarlo como un insumo, pero no como una verdad dicha y hacer su trabajo la Contraloría y demostrar si eso de verdad pasó o no pasó. Y ya finalmente, Gabriel, pues el otro reto que ha señalado el propio Contralor es que al año, se pierden en Colombia 50 billones de pesos. Eso, según palabras del Contralor, son 10.000 colegios o 10.000 hospitales que dejan de hacerse en un año en Colombia, o vías, o lo que usted quiera llamarlo, o en lo que lo quiera invertir, 50 billones de pesos. No, Gabriel, esos son tres reformas tributarias.
1: Pues es que ahí está la reconstrucción y sobra plata.
0: Pero además,
2: cinco líneas del metro.
0: No, es que el cálculo usted lo puede hacer con cualquier cosa entre la cantidad de necesidades que tienen los colombianos que no se suplen porque se pierde en materia de corrupción. Así que una tarea titánica sin duda la que tiene el Contralor La Verde, pero pues como siempre decimos, esperemos que le vaya bien, porque si le va bien al señor Contralor y si hace su tarea como la debe hacer, le irá bien al país.
1: Bueno, déjeme saludar a Abelardo de la Espriella, presidente. ¿Qué le pidió hoy al nuevo Contralor? ¿Cómo estamos, presidente?
3: Bueno, Gabo, buenas tardes, un saludo muy especial para ti. Mira, frente a una Colombia que exige firmeza, investigaciones y resultados para recuperar la autoridad moral que fue menoscabada en el cuatrenio anterior, que fue un cuatrenio de piratas y ladrones de la peor estorpe. Entonces, le pedí al nuevo Contralor que en el término de lo más pronto posible, que cree un carácter de urgente, un grupo élite, para identificar el robispicio del ladrocinio del gobierno, del gobierno anterior.
1: ¿Qué es eso? El robispicio, el ladrocinio.
3: A Colombia la peor crisis. Sí. Así lo dije, sí. Y así se lo pedía Contralor.
1: Sí, señor, sí, bueno. Bueno, Fraile, ¿qué más tenemos que decir del nuevo Contralor?
2: Gabriel, que al final, pues como decía Orlando, es un hombre de región. El tipo sí tiene los títulos, como yo le comentaba hace... Tiene más de 7 especializaciones, maestría, doctorado, postdoctorado, y la mayoría de los temas en los que se ha especializado pues tienen que ver precisamente con la administración de los recursos. Así que tarea gigante tiene por delante, y en uno, digamos, de los temas que ha prometido es que la función preventiva de la Contraloría ahora sí va a funcionar. ¿Qué pasa? Que aquí en Colombia la Contraloría llega cuando la plata ya se perdió, cuando la plata ya está en el exterior, cuando los contratistas ya la plata se la parrandearon. Y aquí el tema es que la Contraloría de llegar es antes. Oiga, señores, hay corrupción, y salvar lo poco que queda. Aquí está la promesa del Contralor La Verde.
4: Seremos una Contraloría predictiva, tecnológica, descentralizada y firme. Dejaremos atrás el control posterior de ir a tomar la foto al elefante blanco cuando el cemento ya se destruyó y los recursos ya se esfumaron. Aplicaremos analítica avanzada de datos, inteligencia artificial y auditoría en tiempo real para atajar el desvío antes de que ocurra.
2: Bueno, inteligencia artificial también para mirar a ver si logramos recuperar esa plata que se pierde el año en Colombia.
1: Bueno, señor, que le vaya bien al Contralor, ahí sí nos va bien a todos con esa plática que se necesita, como el humor también aquí se necesita.

0: Don
1: Pedrito.
0: Pedrito,
1: hombre, ¿cómo le va?
2: Cordial saludo para su merced, para todos los queridísimos y dignísimos oventes y oventas de La Luciérgana, primer programa cómico musical deportivo de las tardes, aquí en las mañanas de Caracol Radio.
1: Lo veo muy automovilista, muy de carreras, lo veo con una chaqueta de piloto de Fórmula 1, de NASCAR, de Indy, de cualquier categoría.
2: Lo mío son los carros.
1: Los suyos son los carros. Sí, pero como se puso fue a vender comida típica, no, yo le hubiera dicho que hubiera puesto un concesionario, pero se puso.
2: No, mentira, yo para los carros, ¿no? Lo que haiga de carros, sino que esto es un sobradito de Julio. No, está ahorita que tuvimos en la vuelta al mundo con la señorita Carolina, porque la señorita Melina antes se las dio de mucho y no quiso ir.
1: Ah.
2: Sí, en esta vez entonces estuvimos allá en donde corre NASCAR en Texas.
1: ¿En Texas?
2: En Texas, sí, sí. Señor. Y nos... Pues viendo pasar carros, porque nosotros no era que aceleráramos mucho.
1: Sí, claro.
2: El carro en nosotros no pasó de segunda, don Gravilito.
1: Bueno, sí,
2: llegan a desarrollar hasta 400 kilómetros por hora.
3: El chiste bueno, ¿no?
1: Sí, es el rápido y furioso, sí.
4: Murió Dolly
2: Parton. Y el clásico.
4: Dolly Parton murió.
2: Dolly Parton murió de un infarto.
1: ¿Qué?
2: De un infarto.
1: No, hombre, no.
5: Pero se murió de verdad, hola.
2: Ah, no,
4: no, ¿de se murió, serio? De 80 años.
2: La cantante y actriz.
1: Añitos. Sí.
2: 80 y nosotros estamos en...
4: 80 añitos y
5: está
4: muy
5: cerquita,
4: linda.
5: Ya. Cuidado.
2: Ya vamos en la última vuelta.
3: Sí, ya. Last lap.
2: Sí, last lap. Ahí sí como el clásico. ¿Y a usted le afecta vivir al lado del autódromo?
1: ¡No! ¡No! Bueno, pero ya, hombre.
3: Bueno. ¿Le gustó a Juan Fraile?
5: Yo nunca lo había escuchado.
1: No. Vuélvalo a hacer. ¿A usted le afecta vivir al lado del autódromo?
2: ¡No! ¡No! ¿A usted le afecta vivir al lado de la estación de bomberos?
1: ¡No! ¡No! ¡No! Pero ya, pero...
2: Don Gralito, de verdad, me entusiasma mucho volverlo a ver, don Gralito.
1: ¿Qué tiene que ver?
6: Cabrón, me acordé de otro. Ah, que un señor que maneja ambulancia,
1: sí.
6: Y le dicen, ya usted le ha incidido que maneje ambulancia, ¡para nada!
1: ¡Uy, Diosito!
5: Ese mismo chiste sirve al lado de la estación de policía,
1: sí,
5: de todo, a la de
1: los bomberos, de todo,
5: a la alcaldía.
2: Ah, pero
5: sea...
2: eso era para no desentonar con lo del peruano.
1: Sí,
2: ¿no?
1: Claro. Pero cuidado hoy con el saludo del melón que vino bravo.
2: ¿De verdad?
1: Sí, saludos con cariño a Medellín. Saludos.
2: No, ahorita la paró Alexandrita. Sí. Bueno, mi amor, a ver cómo es la cosa. ¿Cuántos son o qué?
3: Y con las manos
7: y con
3: así.
7: La mano arriba.
8: Sí,
7: sí,
8: sí.
7: Con la mano arriba. Así,
8: así.
7: Mi amor. Están equivocados. Mi amor.
9: Están equivocados, muchachos.
4: Conmigo no se equivoque, grano.
1: Pedro, mire la hora. Mire, 4.33.
2: Callado. Voy a subastar esta chaqueta, don Gravilito.
1: Ok.
2: A los oyentes que le... Que
4: ¿en cuánto empieza?
2: Califiquen
3: la. No se metan, mejor métanse a YouTube si quieren tener una.
2: Califique la de 1 a 10 y entre los que la califiquen vamos a subastar esta chiquita.
1: Sí. Para entre los que la califiquen la va a subastar.
3: De verdad, Pedro, mire que la gente le come cuento.
4: ¿En cuánto empieza la subasta?
2: En 1,000,000.
4: ¿Un millón?
2: Sí. Pero no es plata para mí.
1: Ah, no.
3: ¿Para quién, Pedro?
2: Después la ponemos en un banco de alimentos para nuestros hermanos Dani y Caos, por ejemplo.
1: Ah, bueno, bueno.
5: Pero entonces, ¿qué tienen que hacer? ¿La califican y ellos concursan?
2: Sí, pero primero tenemos que ver los términos legales. Porque si no, eso viejo marico está haciendo.
4: ¿No? Está captando
1: pleno. Tan fácil que arrancó con una donación aquí, como eso no hubiera que meterle abogados y hacer de todo. Pero ¿por qué no cuenta más bien el chiste y después usted decide qué hacer?
2: Osquitar, buenas tardes. Un beso, mamá.
7: Pedrito, buenas tardes, mamá.
2: No, ese beso está muy frío, ya se dejó contagiar.
7: No, es por miedo, Pedrito.
1: No, pues que saluda al melón. Cuidado.
2: Meloncito, buenas tardes.
7: Buenas tardes, Pedrito.
1: No, y además hizo una pausa ahí como fea.
7: No, sí. Y se cruzó de brazos. Sí, y se cruzó de brazos. Sí,
2: frío
7: sí,
2: que
9: más el carbonero que... este risa loca, ¿no?
2: Lo más frío que almorrana de pingüino que.
1: ¡Hombre, Pedro! A ver, hombre.
2: Más frío que verruga de pato en el
1: desierto. Bueno,
2: más frío.
1: ¿Verruga de pato?
2: que candado de iglú. No, eso está más
1: candado bonito. De iglú. Eso tiene que ser frío. Candado de iglú tiene que ser frío.
2: Candado de iglú, eso tiene que ser frío. Eso, más frío que abrazo de madrastra. Que yo, mijo.
1: Sí.
2: Y en el fondo yo, porque tengo que hablar ese artista, porque tengo que abrazar este triple.
1: Bueno, ya, Pedro, hombre. Pero cuenta el chiste, mire la hora. Madrastra le tocó. Ahora sí tengo afán.
2: Igualmente para Villarcito, para Alexandrita, que hoy está... Que,
3: Pedro.
2: ¿Cómo llama ese buzo?
3: Un hoodie o busito de...
1: Hello Kitty.
3: De Hello Kitty.
2: En nuestra época era Amores, ya que ahorita que había unas tarjetitas de plástico.
3: Sí,
2: Amores.
3: Cogidos de la mano.
1: Y estaban en pelotica, los
2: en
1: dos.
2: Pelotica,
3: sí, así eran los dos.
1: Y todos
3: como
1: los
3: una
1: niños...
3: una especie de Adán y Eva, ¿no?
1: Todos los niños hicimos un álbum de niños que eran desnudos y salían... Y había que hacer el álbum de Amores.
5: Pero sí. No tenía malicia, es que...
3: No, ni se les veía nada época... tampoco, era muy, muy inocente.
5: No, sí. No, saque ese libro hoy en día, ocho.
1: Ya, Polilla, pero ya puedes soltarle la mano a Alexandra. Amores y cogidos de la mano, sí.
2: Para Poli, un cordial saludo. Polilla es gay. Un cordial saludo también para los queridos oyentes y oyentes, porque no es...
1: Viejo marica. Bueno, no, la gente no dice eso, la gente lo quiere mucho.
2: Y para Lulú y para Edwin y para el señor de los Elíos, para... ¿Ya para qué?
1: ¿Para quién?
2: Yapanqué se llama. ¿Yapanqué?
1: ¿Yapanqué?
3: David Yankin.
1: Yankin.
0: Santiago, hola.
1: Llegó Santiago, sí. También es nuestro productor, sí.
0: Que si te demoras porque el boss ya está pidiendo bromas.
1: O sea, Santiago, claro, Pedro venía rápido acá y llamó y Santiago lo llamó porque le dije, Santiago, Santi, llama por favor a Pedro. ¿Qué le dijo vos, Santi?
0: Si te demoras porque el boss ya está pidiendo bromas. Y que pilas con el lenguaje porque de pronto nos funan.
2: Sí, nos funan.
1: Sí. Digo, ¿Y Kiara qué le dijo?
2: Y Kiara, hola Peter, ¿cómo estás? Yo le digo, es Kaira, es que
1: Kiara.
2: Hola Peter, ¿cómo estás? Vamos adentro, por favor.
3: Dijo, vamos adentro.
2: Sí. Y la que estaba anteriormente, ¿cómo era que llamaba?
3: Brenda y Diana.
2: Pedrito, echa para la pieza. Era lo que decía eso. Le llaman a la cabina a la pieza. Bueno. Y para los siguientes, un cordial saludo. Y para hacer.
1: Ya,
2: para
1: pero cuenta el chiste, hombre.
2: Pues el peluquero, saludos.
1: Sí, ya lo dijeron.
2: A Norberto Polilla es gay. Polilla no ha vuelto, Polilla es gay. Pero él está cogiendo.
1: Hombre.
2: Ni que.
1: Quedamos en que íbamos a ir a donde Norberto a hacer una grabación para la
2: Luciana. Sí, señor.
1: Sí, señor.
2: Y ahí está pendiente para ir a hacer un podcast con okay. El doctor Norberto y con Toño. Para que
1: bueno,
2: muy bien. Ah, pues ya los conocen, el quinto piso le han pegado unas arregladas.
1: Bueno, ya dele a ver.
2: De que estaba una señora barbera, porque también hay mujeres barberas.
1: Claro, muchas. Sí, la mujer barbera.
2: Claro, claro. Y muy buenas también.
8: Una que se llamaba Hanna.
2: ¿Hanna?
8: Hanna.
3: Sí.
8: Hanna Barbera, se llama.
2: Y...
3: El amigo invisible de Poli ayudando.
1: Uy, no, ese estuvo fino, Hanna Barbera. Sí, bueno. Estuvo fino. Yeah. William Hanna y Joseph Barbera.
2: No sé si Gabrielito la conoció, la primera que tuvimos en DFL, se llama, en DFL, que era Diego Fernando, los nuevos de televisión, se llamaba Mimi.
1: Mimi, claro que
2: Mimi,
1: sí, señor.
2: Y el segundo apellido era Ada. Muy
1: sí, querida. Muy querida Mimi Ada.
2: Mimi Ada, sí. Muy, muy querida Mimi.
1: Un saludo al finadito Hernán Urjola Buenaventura.
2: Sí, también. Hoy es viernes, decía sí, Hernán.
1: Hoy es viernes, gracias a Dios.
2: Sí, señor.
1: Porque la canción es Thanks God It's Friday.
2: Sí. Así les llama la canción. Sí, ¿es una canción?
1: Sí, señor.
2: Y hacía don Gabriel, don Hernancito, hacía todo por la plata.
1: Claro, y después le metió usted el hueco y...
2: Y ahí se odió.
1: Hasta ahí se odió todo. Listo, bueno, venga, a ver. Saludo a Kevin Colmenares, además.
3: Oiga, Kevin.
2: Él vive, ¿cierto?
1: Sí, claro que sí,
2: vive.
1: Kevin. Sí, señor, Kevin, está con el Canal 13. Y dirige las noches de karaoke en un gran bar que hay en Bogotá, que fue el que empezó toda esta moda que se llama Full Ochentas.
2: Ahí no estaba don Fernandito Pava también, el jefe.
1: No, en ese Full Ochentas no.
2: En el otro, bueno.
1: Vale.
2: Entonces resulta que la señora Barbera estaba peluqueando al señor, peluqueándole la porra, pues la cabeza.
1: La cabeza, la sí. Porra.
2: Y era una señora, pues, muy bonita. A ver, haga casi cuenta. Una muy bonita. Una señora, pues, muy bonita.
3: Sí. Pedro.
2: Muy linda. Sí, como dice Alertica, era un revuelto entre Carito Sierra y Alessandrita. Muy hermosa.
1: Somos las mejores amigas.
2: Somos las mejores amigas. La tengo señalada.
1: Carito Sierra ya no aguanto sí. Más.
2: Ya dijo.
1: Que me miren mal y que me frieguen. No.
2: Y que de ese trote no que no aguantaba ese trote. Bueno, sí. Entonces resulta la señora Barbera quitándole los pelos al señor, de la porra, de la cabeza.
1: De la cabeza.
2: Peluqueándolo. Y él pues la miró por el espejo y le picaba el ojo a la muchacha.
1: Por el espejo, sí, claro.
2: Y le dijo, usted está muy bonita. Ay, gracias, tan bella, muy amable, gracias. Mira, cariño, un chocolatico que traje. Pues le dije, ay, gracias, tan. ¿Y cómo te llamas? Sandra. Hola, Sandra.
1: Hola, Sandra, sí.
2: Sandra. Está usted muy linda, muy bonita. Gracias, muy amable. Muy gentil. Y ¿Qué le iba a decir? Y...
1: Estamos poniendo atención sí, todos porque está interesante la vaina, sí.
2: ¿Y tiene WhatsApp?
1: Ah.
2: No, ahorita lo tengo desactivado. Sí, lo tengo desactivado. Pero te puedo escribir alguna parte, podemos salir el domingo. No, no, gracias, no, el domingo descanso, pero no, no puedo. ¿Y eso por qué? Yo, pues, porque no me dan permiso. Digo, ¿quién? Dijo, pues, mi novio. Yo, pues, tú le pides permiso. Dijo, no, pídele permiso tú, es el que te está cortando la barba.

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4: Este miércoles en el Estadio Rivera Escobar de Palmira se cumplirá una versión más del clásico vallecaucano entre América y Deportivo Cali por la Liga Femenina. El 11 Escarlata será el local y su técnico, Andrés Usme, habló del inicio de estos cuadrangulares semifinales de la Liga.
5: Felices de iniciar este cuadrangular final, era el primer objetivo que teníamos, poder clasificar. El grupo está bien, más allá de todo lo que ha sucedido en este tiempo. El grupo está de la mejor manera, está compitiendo, ha entrenado bien. Cali es un gran equipo, lo demostró en la fase inicial, quedó en los primeros lugares, yo creo que eso ya es un mérito. Sin embargo, por el sistema de torneo que tenemos, sentimos que estamos iniciando un nuevo capítulo. Creo que la primera fecha del otro grupo así lo demostró. Entonces, mentalizados, confiados en el trabajo que se ha hecho y ya con la expectativa de que el balón ruede y podamos jugar.
4: En la Liga Femenina se han jugado 18 clásicos, 9 victorias para el América, 8 para el Deportivo Cali, y se ha registrado un empate.
6: El Celtic del colombiano Camilo Durán quedó eliminado de manera sorpresiva al perder 5-4 en el marcador global contra el LASK de Austria en los playoffs de la Champions League. El samario, que obtuvo una calificación de 6.4 según SofaScore, disputó los 120 minutos, registrando una efectividad de pases del 80% y haciendo 2 tiros. Ahora, el conjunto escocés le tocará jugar la fase de liga de la Europa League. En otros resultados, el Sabah de Azerbaiyán venció 5-2 al Beersheba de Israel y se convirtió en el equipo más joven en clasificarse a la Liga de Campeones. El equipo se fundó en el 2017 y en Noruega el Bodø Glimt vuelve al torneo goleando al NEC de Países Bajos 3-0. Mañana seguirán los enfrentamientos para definir los últimos clasificados al torneo más importante a nivel de clubes.

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1: Muy bien, y en la luciérnaga claro. Nos metemos no a la claro, cocina, amigo. Sino a la cocina de Gediondini Pavarotti. Chao, Caro. ¿Dónde va? ¿Cómo está?
2: ¿Dónde va? Gabrielato, les parla su chef Gediondini Pavarotti.
1: Cosa fácil, Gediondini.
2: Caro y Alessandra, chomo las mejores chamicas. Maridiña.
1: Es una rata la que tiene.
2: Sí.
1: Venga, coge el muñeco.
2: Venga, cógeme peluche, cómese la rata. Bueno. Y yo soy nato de Bergamo.
1: Ah, Bergamo, Italia. Qué
2: Bergamo, Nales, y dejarlo sin plata, era lo de mi madre.
1: ¿Cómo así? ¿Mamá le hacía eso?
2: Y mi padre era de Chiena.
1: De Chiena.
2: De Chiena, Magdalena. De Chiena, Magdalena. Gabrielato, no te tengo buenas noticias de mi orto.
1: ¿Cosa hace con el tu orto?
2: Ah, porca la miseria. Porca si miseria. Vieras cómo se me secó el orto, Gabrielato.
1: Voy a entrar al orto.
2: Ya casi que tengo un frailejón en el orto.
1: No, me digas. Un frailejón en el orto.
3: Sí. Demoran años creciendo ahí.
2: Sí.
3: Centímetros.
2: Un centímetro cada por año.
1: Pero ¿le duele a usted ver su huerto así?
2: Mucho, y cada año me duele más duro.
1: Cada año.
2: Cada año que pasa me duele más mi horno.
1: Me duele más.
2: Un centímetro por año.
1: ¿Un centímetro
2: por año?
1: Por año,
2: sí,
1: bueno,
2: señor.
1: No, pues eso sí.
2: Ay,
1: sí.
2: No hay nada más que me duela que ver mi horto seco.
1: Pues el huerto hay que mojarlo. Lo que pasa es que estamos en fenómeno del niño y se seca el huerto.
2: Deje que Juan Fraile me lo sembrara y me lo secó. Tiene mala mano.
1: Bueno, sí. Bueno.
2: Para consolarme me tocó ir a divertirme con un tremendo par de mimosas. Saludo a la chef Alessandrata Veteranata. Todavía tiene con qué ser la parola mayor de mi cocina.
1: La palabra mayor de la cocina.
2: La cocina.
4: Sí, la palabra
1: de la vergogna.
4: La parola.
1: Sí, patrón, casi.
4: Hoy vamos a preparare una pizza all'estile della interminabile discussione della riforma pensionale. Necessitamo molta massa perché entre más nos aplacen la aprobazione de esta reforma, más aturdito quedamos los colombianos. Le agregamos azúcar para que muchos trabajadores pasen este trago tan amargo. Esto lo metemos al horno.
2: No, hoy me siento en el cargo de director.
1: Marica, no es hacer digital por hacer digital.
4: Bueno. Sobre todo con las paticas chuecas la ratica.
2: Tiene la patica chueca. Alessandrata, para que no se le apague su tremendo horno, aquí le tengo a mi buen encendedor. ¿Quieres jugar con él un rato?
4: No, es una mechita lo que tiene.
2: Le agregamos molto queso que estire como la rabia que muchos sienten con tanta cantaleta sobre la reformata. Alessandrata, ¿a usted le gusta tanto el queso? ¿Le gusta que lo manden rayado o lo prefiere en bloque?
4: En bloque, claro que es queso suyo, da risa.
2: ¿Y la leche, la quiere deslactosada o entera?
4: Me gusta entera. Le agregamos condimentini para que esta eterna discusión, que sabe todo menos a eso. Mezcoliamo y mezcoliamo dos hasta que nos cansemos. Y queda quien verá lo que se sirve. Me voy porque en casa tengo que adobar un buen pollo. Un pollo al año no hace daño.
2: Y yo le respeto el apetitini. Yo me voy a preparar los calzones rellenos de fraile. Son largos canchones de cochinarlos y saben maluco. Alessandrata, compartimos el panzerotti de Alessandrata.
1: Bueno, señores, que les vaya bien. Mientras tanto, Villar, ¿en qué va entonces en la reforma pensional? ¿En qué estamos y por qué deberíamos estar o no preocupados los colombianos?
5: Pues Gabriel, en este momento sigue suspendida la Corte Constitucional, está discutiendo hasta ahora el futuro de esa reforma que fue aprobada durante la administración del presidente Gustavo Petro, pero que nunca entró en vigencia, Gabriel, porque la Corte encontró un problema de trámite, que además advertimos acá, se le dijo, pasó, y es que el texto en el Senado no se discutió.
1: Sí.
5: Se aprobó a pupitrazo limpio. Pues la Corte le ordenó.
1: Pero es que además no se discutió, lo devolvieron y lo volvieron a pupitrear.
5: Sí.
1: O sea, por segunda vez, hombre. Los vicios de trámite
5: el
1: es una
5: mismo
1: vaina muy brava.
5: Vicio que se encontró en su momento lo repitieron. Pero la Corte le ordenó a la Cámara que repitiera el debate, la votación, lo hizo en julio del año pasado. Y el tema es que una ponencia en la Corte pues dice que el error se subsanó. Que pues sí hicieron el debate y que si algo se discutió, que se envió a los congresistas el texto para que lo leyeran previamente y que pues que se dio el tiempo suficiente para que se discutiera, cosa que la oposición se opuso y dijo que no fue así. En este momento, Gabriel, lo que pasa y lo que nos dice nuestro periodista Juan Esteban, que está allí en la Corte, está atento a la decisión, es que hay un empate entre 4 y 4 magistrados, y entonces el tema es que podría aplazarse nuevamente, incluso otras semanas, porque tendrían que nombrar un conjuez.
1: Okay.
5: Estamos además a puerta, Gabriel, que se elijan nuevos magistrados en el Congreso de la República. Así que, vea, el tema aquí es con los usuarios, con los colombianos. Primero, hay una cantidad de colombianos que mientras la Corte tomaba las medidas provisionales, le pasaron sus pensiones a Colpensiones o okay, las pasaron sí, a uno de los aseguradores que quedaba como esos operadores que podían administrar lo que el excedente, digamos, de su pensión, que fue la discusión en el momento, pero que se empezó a aplicar. Es que el tema, Gabriel, es que mientras se ejecutó la ley y mientras se tomaron las medidas provisionales, sí se tomaron unas acciones. Ya Colpensiones o esos fondos, ¿cómo van a devolver la plata? ¿Cómo van a reversar esa operación? Es que así la Corte diga que es inexequible o que la ley se tumba, ¿cómo van a devolver la plata? Reversar toda esa operación, eso va a ser un problema. Y lo otro, Gabriel, es que se aplicó la ventana especial que utilizaron 166 mil personas para cambiarse a otro fondo, que era en este caso Colpensiones. ¿Qué va a pasar con esos traslados? ¿La gente se puede devolver o no? Todo esto está en discusión hasta tanto la Corte no tome una decisión de fondo.
1: Bueno, señor, esperemos a ver qué pasa. Un poquito de humor antes de irnos en esta pausa que tenemos.
6: Ana Luciana Gavino, risa loca a trabajar. Arriba rating, señor, no nos vaya a hacer llorar.
7: Arriba rating, qué energía, qué entusiasmo, ahora sí ya prácticamente.
1: ¿Cómo que qué o qué?
7: Para el humor, patrón.
1: ¿Qué fue lo que tumbó por allá, hombre? Que hace daños.
4: No, no, yo bajo la mesa.
1: Haciendo daños allá. Qué cosa, hombre.
7: Es no, cosas que pasan.
1: Sí, sí, sí.
7: Sí, a veces pasan cosas, pero
1: sí, sí, sí.
7: Uno trata de que no pasen, pero
1: pasan cosas, sí.
7: Pero pasan, ¿eh?
2: Claro.
7: Es la magia del en vivo.
1: Ok.
7: Ah,
4: esa sería una sección. Cosas que pasan. Pam, pararán, pan.
1: Pam, pan, sí.
4: Ah, no, porque esa sería
1: la otra.
4: Sí, no. ¿Cómo sería eso? No. Cosas que pasan.
1: Cosas que pasan. No, no le gustó la idea, Alexandra. Déjala ahí. O sea, no nos llamen, nosotros te llamamos. Gracias. Listo. Bueno, dele a ver. Sí. Bueno, dele a ver. Bueno, mi novio.
4: Con el guayo arriba. Vino, sí, con el guayo arriba. Está chistosita.
7: Estaban conversando dos amigos.
1: ¿Amigos de quién? ¿Amigos del pueblo?
7: Amigos de... No,
2: no, dice, es estaño. Es cierto que sí.
1: Adiós, chao.
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8: Este es el minuto de Díaz. Ir a fútbol era un programazo, se veían partidos de todo tipo, unos muy buenos, otros no tanto, y unos más bastante flojos. Pero era un muy buen plan, hasta familiar, porque se podía ir con niños y de pronto hasta aplicarse una buena lechona. Eran sin duda otros tiempos y otro espectáculo. De un tiempo acá, ir al estadio no es tan agradable que digamos. Varias veces ha habido peleas como las del fin de semana en Bogotá. Pareciera que al fútbol se lo han tomado bandas criminales y no hinchas. Ese grotesco espectáculo de tipos armados con unos cuchillos miedosos asusta. No es problema solamente de Bogotá, ni es exclusivo de los equipos de Bogotá. Es un fenómeno que va avanzando en Bogotá, Cali y Medellín particularmente. Lo que resulta inexplicable es que dentro del estadio haya gente dispuesta a pelear a cuchillo. ¿Cómo entran las armas?, se preguntan muchos. Debe ser un negocio en el que están involucrados otros actores distintos a los hinchas de tal o cual barra, y las peloteras suceden y hay heridos y las barras se agarran a puño, patada, cuchillo y machete, y lo hacen y lo siguen haciendo porque el gran castigo de los encargados del fútbol es suspender la tribuna sur o la tribuna norte, es decir, castigar el cemento. Me pregunto cómo pudo hacer la señora Margaret Thatcher para acabar con los violentos los hooligans ingleses y lo hizo. Los erradicó de los estadios. No quiere decir que ahora en Inglaterra a fútbol vayan solamente las hermanas de la caridad. No, algo se tiene que poder hacer. Alguien me sugería que la barra que protagonice estos actos, el castigo sea para el equipo mandándolo a la B. Cosa con la que no estoy de acuerdo, porque si yo soy hincha del equipo A y quiero que el equipo B baje de categoría, simplemente reúno mi barra y le doy camisetas del equipo rival y vamos para el estadio a armar bronca para que el equipo rival se vaya a la B. Tiene que existir una fórmula para que esto no vuelva a pasar. Pero ¿cuál es esa fórmula?

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3: 12 de la madrugada en punto. Actualizamos las noticias a esta hora en Caracol Radio, dándole la bienvenida ya a un nuevo amanecer. Miércoles 26 de agosto del año 2026. Y vamos con las noticias más importantes. Mucha atención, que hace pocos minutos el Congreso de la República en pleno acaba de elegir a los nuevos magistrados del Consejo Nacional Electoral para el periodo 2026-2030. ¿Cómo quedaron conformados, Karen Borges?
4: Juan Carlos, el pacto histórico, la bancada más grande del Congreso, logró dos puestos con Cielo Rusinque y Ana Jimena Bautista. Buscaban un tercer asiento para Guillermo Rivera, el exministro del Interior del gobierno Santos, pero no les alcanzaron los votos. Los demás asientos quedaron repartidos de la siguiente manera. El Centro Democrático tiene dos magistrados, uno de estos en alianza con el partido Mira. Los partidos Cambio Radical, La U, Liberal, Conservador y Salvación Nacional quedaron con un puesto cada uno. La elección se dio tras una extensa deliberación y consolidación de acuerdos políticos entre partidos, pero también en medio precisamente de los cuestionamientos por la naturaleza política de este organismo encargado de vigilar la actividad electoral de los partidos y movimientos políticos.
3: El presidente Abelardo de la Espriella informó que durante 16 días de su gobierno se han firmado más de 30 extradiciones. Indicó que el mensaje para los criminales es claro: no habrá refugio, ni privilegios, ni contemplaciones. Esto indicó.
5: Señor secretario jurídico, ¿cuántas extradiciones he firmado en 16 días?
6: Más o menos 30, señor presidente, por múltiples delitos.
5: Y vamos a seguir firmando más extradiciones. Se acabaron los tiempos en el que los mecanismos de cooperación internacional se guardaban en un closet. Aquí vamos con toda contra el crimen organizado y contra el crimen transnacional.
3: De otro lado, el gobierno trabaja en una estrategia para enviar a peligrosos criminales a buques, cárceles y aislarlos de cualquier actividad criminal. Juan Esteban Quintero.
7: Como parte de la estrategia del presidente Abelardo de la Espriella para combatir a los altos capos de la mafia que siguen operando desde las cárceles del país, el Ministerio de Defensa, el Ministerio de Justicia, el INPEC y la Armada ya trabajan en un borrador de decreto que busca reactivar los buques cárceles en el país. Esto con el objetivo de poder aislarlos de cualquier actividad criminal. Cabe agregar que esta estrategia ya se implementó en el gobierno de Álvaro Uribe con dos criminales, uno de ellos alias Macaco de los paramilitares y por otro lado alias Don Diego, que hizo parte de los carteles del norte del Valle.
3: En otros hechos noticiosos, falleció mujer venezolana que había sido atacada con objeto contundente en Barranquilla, Valentina Utria.
8: Una mujer de nacionalidad venezolana falleció tras permanecer hospitalizada en Barranquilla desde el pasado 1 de agosto, cuando resultó gravemente herida luego de ser atacada con un objeto contundente. La víctima fue identificada como Yurelki Geraldi Martínez, quien murió en las instalaciones de la Clínica de la Costa. De acuerdo con las autoridades, el deceso ocurrió este lunes y fue confirmado por los médicos de turno, quienes indicaron que la muerte se produjo debido a la gravedad de las lesiones que presentaba. El caso continúa bajo investigación para esclarecer las causas y circunstancias del ataque y determinar responsabilidades.
3: Un joven fue asesinado a tiros en zona rural de Atillo de Loba, sur de Bolívar, Andrés Vizcaíno.
9: Como Yanir Alberto Santos Pérez, fue identificado el hombre encontrado sin vida y con impactos de arma de fuego en la vía que comunica a Atillo de Loba con el corregimiento de La Victoria en el sur de Bolívar. De acuerdo a información conocida por Caracol Radio, Santos Pérez, de nacionalidad colombiana y oriundo del municipio de Norosí, se dedicaba a labores del campo. Tras el hallazgo, las autoridades competentes adelantan las diligencias para establecer cómo ocurrieron los hechos y determinar las circunstancias que rodearon el homicidio, además de establecer el posible móvil. Por ahora, no se reportan amenazas ni antecedentes judiciales asociados a este agricultor fallecido.
3: Y el cantante Juanes y organizaciones, empresas, artistas y deportistas lanzan Marea Viva por el Chocó, una campaña que busca recaudar fondos para reconstruir las viviendas afectadas por el terremoto del pasado 10 de agosto en nuestro país. Esto fue lo que dijo el artista Juanes.
10: Hace dos semanas hice una donación para una iniciativa y ahora me he sumado a una nueva en donde ya he hecho mi aporte, que se llama Marea Viva para recuperar el Chocó con vivienda sostenible. Aquí se ha sumado también Jaime Rodríguez, David Ospina, Mariana Pajón, Rigoberto Urán, John Arias, Néstor Lorenzo, Manuel Medrano, Goyo, Juan Luis Guerra y Alejandro Sanz y muchos más por venir. Y junto con Fundación Mi Sangre, Fundación Bancolombia, Grupo Argos, Red Pro y Progresa Chocó, queremos invitarte para que tú te unas también, que usemos el poder de las redes sociales y el poder del volumen. Donde quiera que estés, puedes hacer una donación simbólica, un euro, un dólar, lo que puedas. En este momento se han recogido 3 millones de dólares y la idea es que la meta pueda seguir creciendo más para poder recuperar el Chocó. Recuerda que allí fue el epicentro del terremoto.
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1: Bien, sigue la luciérnaga en Caracol Radio. Aquí estamos, ya saben, hoy después de las 6 de la tarde estaremos sin anestesia. Luis Felipe Henao es el presidente de la Junta Directiva de Ecopetrol. El gobierno ya ha nominado, el contralor también ha hablado de nuevo presidente de Ecopetrol. Es presidente de la Junta Directiva de Ecopetrol porque es importante, porque es la compañía más querida de los colombianos históricamente. La compañía con más accionistas colombianos es Ecopetrol. Mucho que hablar de esta caja que tienen los colombianos, fraile.
2: Pero además, Gabriel, pues es que el presidente de Ecopetrol pudiera tomar decisiones, pero al final los que le dan el aval son los de la junta directiva. Por eso la importancia de la junta, y por eso cuando el gobierno del expresidente Petro se le exigía tanto a la junta directiva, porque básicamente el gobierno podía tener unas ideas y la junta a veces decía, ojo, eso no se puede hacer. La junta muchas veces fue el freno de mano para unas cosas, pero también para otras se hicieron los de la vista gorda. Entonces, por eso es importante la junta directiva de Ecopetrol. Y ahí están representados los accionistas, los privados, los departamentos que producen petróleo y, por supuesto, unos delegados del presidente Petro, que en su momento eran ambientalistas o personas que no conocían mucho el tema de los hidrocarburos. El presidente Abelardo de la Espriella, hay que ver cómo termina de conformar esa junta que hoy está encabezada por Luis Felipe Henao.
1: Usted fue muy generoso al decir no conocían mucho, no conocían nada.
3: No tenía ni idea de lo que era la exploración de petróleo en el país. Pero bueno, aquí estamos. Oiga, buena, bonita canción esta. Sí, señor. Sí.
4: ¿Qué temazo, Gabriel?
1: Sí, es un temazo que le baja a uno los ánimos eufóricos y le baja. Le quita uno el mal genio.
4: Ah. Exacto.
5: Sí, porque dice, hay una gente que me sube y me baja.
1: Sí, pero no, es por el melón, para ver si le baja el mal genio que tiene ese con el que lleva.
4: Yo estoy mal geniado, Gabriel.
1: Es quitarse con todo el elenco del programa.
6: Ya. Ella, patrón, el favorito, se tomó un cafecito.
4: No.
1: Comimos un cafecito, hermano, es con cafeína y entonces al
7: pero sí después. Sí lo ve. Yo diciendo que está tranquilo, es que comimos pizza. Yo la
1: verdad. Sí, bueno, sí, ya. Sí, ves que sí. ¿Para qué?
4: No, pero Gabriel, sí, que el tema es del 89 del grupo Garibaldi de México. Garibaldi.
1: Sí.
4: Banana. Banana, la bolita, así se llama la canción. Son dos en una.
1: O sea, la bolita se llama la canción.
4: La canción se llama Banana la Bolita.
1: Ah, Banana la Bolita.
4: Ajá. Pues. Banana la Bolita desde el 89.
1: ¿Y qué día es eso? A ver, el día del gorila, otra vez, sí. Ya.
8: El día
4: del. No, señor.
1: El día del
4: no,
1: gorila,
4: no, no,
1: el día
4: no,
1: del
4: no.
1: Mico, sí.
4: No.
1: El día
4: no, Gabriel, ¿a usted le gusta el helado?
8: La diabetes.
1: Pues le voy a dar una respuesta que siempre doy aquí.
5: Ah, sí, a él no.
1: Dentro de las cosas que a todo el mundo le gustan y a uno no le gusta, a mí el helado no me gusta.
4: No le gusta. Oh. A Risa Loca le gusta.
1: Es que no me gusta. No me da emoción de pedir un helado. Nunca pido un helado.
4: No se antoja de eso.
6: Pero sí me gusta el helado.
5: Si le ponen a escoger, no va a escoger un helado.
1: No voy a escoger nunca un helado de un postre. ¿No? Nunca en mi vida. O sea, el plan ese de ir a comer helado, no. Ese no es.
2: Pero ni de ron con pasas.
1: ¿Pero para qué el helado? ¿Ron?
5: Tiene
1: una botella de ron y una caja de uvas pasas. Si son con chocolate, mejor. Y listo, y ya solucionamos ahí. Pero bueno, Melón, vamos a suponer que sí, me encanta el helado, porque yo no quiero llevarle la contra.
2: ¿Es el día del helado?
1: Sí, no, me encanta, Gabriel, el helado. No. Sí.
4: Somos pacíficos, estamos pasando bueno con esta canción tan chévere.
1: Ok.
4: Hoy se celebra Día Mundial de la Banana Split.
5: Esa es buena canción.
1: Uy, pero le pegó por lado y lado.
4: Sí. Por lado y lado. Sí,
1: porque banana y la bolita de lado.
4: De lado.
1: Pero, por ejemplo, si tengo que comer un helado, sí prefiero un banana split que tiene banano y le mete unos chocolates.
8: Le quita el helado.
4: Más frutitas.
1: No, porque usted llega y coge el frasco ese que un salsero lleno de chocolate.
5: Uy. ¿Por qué se te escurren las bajas?
8: La banana.
1: Y lo llena de chocolate. Y sí, bien.
8: Bananas bien. En pijamas.
1: Bananas en pijamas, sí. Ah, sí. Ese era muy bueno.
8: Bananín y bananón.
1: No, pero creo que esta es de las mejores canciones que creo que alguien ha traído que tenga que ver con todo el producto.
5: Que le dio completo.
1: Banana split. Cogió las bolas.
5: La banana.
1: Y la banana. No,
4: y la banana.
6: Sí. Amarilla.
1: Sí. ¿Pero por qué?
6: Por la forma como usted dice que cogió las bolas.
8: Oye, a uno le pregunta cuántas bolas quiere de helado. Cuando usted quiere, ¿cuántas bolas quiere?
1: Sí.
8: Le dicen
1: sí.
8: Así. ¿Cuántas bolas?
4: Así es.
2: En crepes son
4: ¿cuántas
2: tres?
4: Bolas de helado?
1: Son
4: bueno,
1: tres.
5: Pero hay una copa así gigante que usted puede hacer si quiere compartir, pero pues.
1: ¿Y si uno pide el banana split sin helado?
5: No, Gabo, eso bueno, no es banana split, es un banano ahí con una salsa.
4: Un banano.
8: Es como pedir churrasco sin carne.
2: No, sin gordo. Sin gordito. Pero sin gordito.
8: Sin gordito.
3: Bueno,
4: lo más rico. Pero es la que es, Gabriel, ¿cierto?
3: No, es. Pero sobrado. Esta fue la mejor de la vida. Muy bien.
5: Ánimo, vamos, Molón.
3: Bueno, más bien a esto. ¿Será que está por ahí?

0: Con el cordial saludo, don Gabrielito, para su merced.
1: Pero llevamos una hora y 16 minutos de programa.
0: Hay oyentes que a esta hora en veredas, campos, ciudades, se están
1: eso es cierto. Aquí, hay gente que se está metiendo a YouTube.
0: Sí, sí.
1: Usted se mete a YouTube y pone Caracol Radio y ya puede verlo.
2: La profe Mónica mandó un mensaje.
1: ¿Qué dice la profe Mónica?
0: Pues como que le está cayendo, ¿no?
3: Pues YouTube es una plataforma a la que usted puede ingresar. Entonces, pues depende del contexto y depende de cómo usted hable. Pero si quiere ser formal, diga, entre a YouTube o ingrese a YouTube. Entre al canal de YouTube y el nombre del canal. Pero si quiere decir, métase a YouTube o pase un rato en YouTube, pásese por YouTube, como quiera.
0: Pásese por aquí.
3: Un abrazo para todos en la Lucía. Chao, chao.
1: Chao, profe.
4: Nos dio luces.
1: Muy bien.
2: Sí, se puede decir.
0: Péguese al canal, péguese a este canal.
1: Bueno, lo que sea, igual entre a YouTube y pone Caracol Radio y ahí lo puede ver. Hoy vino vestido normal o trajo unos zapatos cualesquiera.
0: Perdón, polillita.
1: Ah, no, los de Frankenstein otra vez. Con una suela de Frankenstein.
4: Ah, pero mire las medias. Se las puso un mes con anticipación. Dos meses de anticipación.
1: Ah, de Halloween. De calabaza.
0: Están sin lavar también.
1: ¿Cómo es que también, hombre? Bueno, ya déjelo.

0: que no puede. Bueno, Pedro,
1: le echamos
0: con el
1: tres
0: humor.
1: En uno.
2: Sí. Sí, tres en uno, cortos pero sabrosos. Don Granito, pregunta una oyente, Steffi Errote pregunta desde Chiquinquirá.
0: Perdóneme.
2: Steffi Errote pregunta la señorita Steffi.
0: Eso es Errote, ese apellido es como, ¿qué? ¿Austriaco?
2: Austriaco, sí. Sí señor, de la misma Errote. Zona donde nació Mozart.
0: Errote.
2: Sí, los Errotes de Mozart, toda la vida. Mozart fue el único capaz de tocar la abertura de Carmen con un solo dedo.
0: No.
2: Sí, un berraco ese Mozart.
0: Pero ¿y por qué me mira a mí si él es el que está diciendo eso? Ajá. Pero.
3: Usted se ríe, Gabriel.
0: Bueno, entonces.
3: Se
0: no,
3: fue el único
0: no,
3: que no. se rió de eso.
0: No, yo no me reí. Pues, es que me encanta la música clásica, la ópera, me gusta mucho, sí.
2: Cuando yo fui a ópera con la señora Espernancación, fuimos a ópera, yo por darme las de elegante.
0: Sí.
2: Y cuando llegué ya había comenzado. Y el locutor dijo, a continuación escucharán ustedes la novena sinfonía de Beethoven. Dijo, vio, por llegar tarde nos perdimos de ocho. Dijo, bueno. Apagaron las luces y le dije, su merced conocía a Rigoletto. Dijo, no, pero no lo vaya a sacar porque...
0: No, bueno, señor.
2: Y agarró a cantar la señora, la reconocida.
0: ¿La soprano o mezzosoprano?
2: Era soprano, mezzosoprano, y había una que llamaba contralto.
0: Sí, la contralto, sí.
2: Contralto, eso estaba sí. todo. Yo sé mucho de ópera.
0: Porque barítono y el castrato sí es polilla. Es el castrato.
2: Él es castrato desde hace como dos años.
4: Sí, se quedó, sí.
2: Y Lisa Loca también está castrato.
0: Castrato. Caltrate, él está castrato.
2: Hopper es una vaina donde llega un man y le quita a la mujer al otro, y en vez de pues, agarrarse a machete, como hace muy acá, entonces, pues...
0: Ponen a cantar,
2: sí.
4: Sí,
2: a
4: decir, sí, tú sí, me sí. quitaste mi mujer.
0: Sí,
2: a qué responde el otro.
4: Oh, ¿y qué?
0: Sí, sí. Todo decir.
4: Polilla no ha desfogado. Bueno, Polilla está cantando eso.
0: Pero a ver, venga, ¿qué les pasa? Estamos en la sección del humor, es contar un chiste y ya salimos de esa vaina.
5: Castrato.
4: Polilla no ha desocupado el monstruo.
0: Bueno, ya, Pedro, ya. Pero eso no es una ópera.
4: Polilla, trabaja en Ecopetrol a ver si alguna vez baja el post.
0: Bueno, Pedro, hombre. Hoy tenemos al presidente de la Junta Directiva de Ecopetrol, Luis Felipe Nao.
2: Así es.
0: Sin anestesia, sí.
5: Hasta acá.
2: Sí. O sea, si uno quiere ir allá a Campo Rubiales, tiene que pedirle permiso.
0: Pues habla con él ahorita aquí en Sin Anestesia.
4: ¿Quiere ir a Campo Rubiales?
2: Uno tiene que ir a bajar.
5: ¿Hacer shows?
0: Claro, bueno, sí. Bueno.
2: A uno lo contratan para Navidad.
4: Sí, a uno lo contratan para el Día de la Mujer.
2: Claro.
5: Ahora me pueden contratar para lo que quieran.
0: Bueno, dele a ver. El Día de la Mujer. Ya no tengo nada que hacer, ni Navidad, ni nada.
2: Tres corticos, don Gravito.
0: A ver.
2: Ay, ahorita estaban hablando de los caballos. Y
0: de montar a pelo.
2: Había un mito, pero fue mito, no fue realidad, sino que le hacían bullying a la doctora, ¿se acuerda? De emperatriz rusa Catalina la Grande.
0: Sí. Decían ay, que hombre, pero vino histórico, señor.
2: Que es que ella por ahí con el caballo le ajustaba la
0: bueno, de... Pedro.
5: Le digo diva.
4: Un hombre sí. especial.
2: Sí, fue. Pero no fue así, y ella murió con un derrame.
0: Bueno, no, pero no más, vamos con el chiste, señor. Ya. No más, hombre, no le celebren la vaina a este animal.
2: ¿Qué caballo tenía una
0: bueno,
2: vaina?
0: Pedro, no más, no. Pedro, en serio.
2: Como aquí a la cara, Sergio, una vaina.
0: No, pero cálmese, hombre.
2: Cortos, pero sabrosos.
0: Cortos, ya lleva, contado 17 de largos.
2: Llamó una señora de emergencias a la orden.
0: Al fin que.
4: Siga.
2: Contesté el que no era. Emergencias a la orden, señor, mire, es que. Mi marido, no sé, creo que se está asfixiando, la verdad, yo creo que está como muerto. ¿Está a su lado? Sí, está aquí a mi lado. Ah. A su lado es como azul, sí, de corto.
0: ¿Sabe qué?
2: No,
0: a los que están en YouTube, gracias por estar en YouTube. Pueden retirarse, pueden ir a sus casas ya tranquilos, pueden desconectar. ¿Qué van a entrar, a YouTube
2: faltan
0: y a poner Caracol Radio? ¿Para ver esto y oír esto? No.
2: Dos corticos.
5: A ver. Pero faltan dos, patrón.
0: No, pero a ver, risa loca, ya iba más
5: No, yo le tengo fe, a Pedrito.
2: Se sí, dice claro. YouTube, como dice Eduardo Peña. YouTube.
0: Bueno,
2: entren
0: ya.
2: A YouTube.
0: Ya,
2: Julio Sánchez Cristo, YouTube. Bueno. YouTube.
0: Bueno, ya.
2: Llegó y estaba un señor adivinador, él era medium.
0: Llegó
2: a pedir trabajo.
0: Sí.
2: Y entonces el jefe llegó y le dije, mire, chino, le
0: dije. Ah, el doctor Camacho.
2: Capacho, le dije. Ha hecho para la pieza. Chino. Y le miro. A ver, la dama, muestra, pues sí. Aquí usted dice que es adivinador. Pues sí, nos podría servir para la sección de la mañana en Tropicana o en 6 AM para el horóscopo.

0: y todo eso. Usted es adivinador, ¿cierto? Sí, señor. Listo. Entonces, deje, pues, lo llamamos el miércoles. No lo harán, lo sé.
1: Muy bien, muy bueno.
2: Mentiras, ¿y bueno, falta uno?
0: Falta uno, don Granito. Este es el mejor. Este, si quiere, pueden grabarlo con confianza. Aprendan,
2: o sea, pongan play y rec.
0: Que pongan el Betamax, la video.
2: Ah, el Betamax, claro. Pero
3: ¿es que tocó Betamax? Claro. O ¿cómo era que el HBF? HBS.
0: VHS.
3: VIH. No, VHS.
4: VHS.
3: HIV. Beta. VHS.
4: Eran los dos formatos, VHS o beta.
0: Y después vino un mini disc, era que llamaba un gralito.
4: Mini DB.
2: Sí, pero ese era de audio, no de video.
0: De video, pero de video sí fue. Primero Betamax.
2: Sí.
0: Y después fue el VHS.
2: Yo me gané un VHS, fui el campeón del mundialito infantil Telectrónico 82.
4: ¿Telectrónico?
2: Oh, jugando en televisión, jugando fútbol, fui el campeón.
0: Sí, ¿con Reinaldo Moré?
2: Exactamente.
0: Don Reinaldo Moré.
2: Reinaldo Moré, sí, señor.
4: TV Paun se llamaba eso, ¿cierto?
2: Había TV Paun, que era... Oiga, esto era muy avanzado para la época. La gente llamaba por teléfono, por ¿qué? Supuesto... Y llamaba en vivo al programa de televisión. Y salía, había una mira, póngale a ver, una mira en la pantalla de televisión.
3: Sí. Y uno decía, ¡pum, pum!
2: Era una mira así en la pantalla, en la mitad de la pantalla, para los que nos están viendo en YouTube. Y pasaban aviones. Usted, cuando el avión iba a pasar por la mira, tenía que decir desde ¡pum! El teléfono, ¡pau! Y automáticamente se disparaba.
0: Se disparaba.
2: Y así iban dando, y el que tuviera el récord del mes le daban buenos premios.
3: Sí.
2: Pero era
5: de lo más... ¿Usted, patrón?
2: No, yo sí, había otro que otro se jugaba en vivo. Sí. Este era una tecnología que era de Radio Shack, de unos videojuegos de Radio Shack que eran con control de voz.
0: ¿En qué frecuencia quedaba ese?
2: No, hombre, espérese.
3: Dividían el programa en la pantalla en dos, ¿no?
2: Sí, en eso. Pero había mucho más. Había otro grabado que se jugaba con algo que le competía al Atari, y el Intellivision.
0: Ah, okay.
2: Y él en televisión tenía varios juegos. Yo competí jugando fútbol en televisión y gané el mundialito infantil
3: Telefónico. Ya había jugado 82. Por supuesto antes. Sí, se claro. La pasaba
2: pues
3: jugando.
2: Es que en televisión la compañía de mi papá lo traía con...
3: Estaban ensayando con usted.
2: Trabajaba con acordes, que era órganos Thomas. Órganos pianos y entretenimiento. Y ahí estaba también trabajando mi papá. Entonces sabíamos jugar en televisión.
0: Y era famoso el telebolito, creo que había un...
2: Ese es del 77. Ese fue el primero que llegó mucho antes que el Atari. Antes que la Atari llegue el telebolito a Colombia, por lo menos.
0: Ah, no, hay tecnología que mandó.
2: Pues eso me contó Alexandra esta mañana.
3: Ah, sí, todo. No, pero me acuerdo del telebolito, alcancé a ver un poquito el...
0: Claro, tecnología que trajo al país don Garelito y no fue capaz de traer algo para arreglar esa...
2: Bueno, debía haber, hombre.
0: La pata que tiene, bueno.
2: Bueno, ya.
0: Entonces resulta que ahorita que estábamos hablando de ópera.
2: Sí.
0: Entonces
2: Gustavo Gómez también se acuerda del Pao, Pao, Pao, decía aquí Gustavo Gómez.
0: Y había un personaje cabezón que se parecía como a Gustavo Gómez.
2: ¿Cómo así que cabezón?
0: Así que respete. Y jugaban... ¿Cómo sonaban los de Mario Bros? ¿Cómo era?
2: No, es
3: Pac-Man.
0: Y uno que así.
2: ¿Cómo que Gustavo Gómez? No,
0: el que ahora tiene un programa los domingos. En los
2: sí. Los
0: personaje.
2: Sí, los protagonistas.
0: Sí, los protagonistas. Eso. Señor, qué día se nos quedó un Gustavito atorado en un ascensor.
2: Bueno,
0: tocó traer una sierra y todo. Para
2: bueno, que... ya, hombre, dele.
0: Salió el cuerpecito, pero la cabeza se le quedó adentro del ascensor a Gustavo. Ahorita dice, a su madrecito para mí se le quedó. Bueno, el que lo imita bien es...
2: Bueno, ya.
0: Bueno, Sánchez, que hace la mejor imitación.
2: Bueno, ya.
0: Marido.
2: Bueno, dele.
0: Entonces, en el mismo teatro, el Teatro Colón estaba, o sea, con la señora Eterna Casia, ¿sí?
2: Sí.
0: Cuando llegó y temporada de ópera, venía la zarzuela y toda esa
2: joda. ¡Claro!
0: Sí, eso venían. Y llegó la reputadísima doctora Elba Ginón, que era una...
2: ¡Doña Elba!
0: Sí. Y me lo he dicho, ¿se acuerda de Carmiña Gallo, su merced?
2: ¡Claro!
0: Pues esta señora le llevaba kilómetros de ventaja a la doctora Carmiña Gallo.
2: Sí.
0: Y llegó la doctora Elba Ginón.
2: Aquí teníamos Carmiña Gallo y después Marta Senes, quizás. El canto, lo que hemos tenido.
4: Carmiña Gallo. Carmiña le canta a Colombia.
0: Había un doctor Valeriano Lanchas también, ¿se acuerdas?
3: Valeriano Lanchas, sí, señor.
0: Que todos son así acuerpados como búfalo, como rizo capaz.
2: Mira, cuando quiera hacemos, revivamos nuestra historia, pero otro día, pues que está la lucierna, señor, tenemos noticias.
0: Siga, Abelardo, estamos aquí en Revivamos nuestra historia.
4: Carmiña Gallo sacó un disco que se llamaba Carmiña le canta a Colombia y un segundo volumen que Carmiña insiste en cantarle a Colombia.
2: Pero, pues, ¿será que puede contar el chiste? Mire, mire la hora que es.
0: Compañía del maestro Jaime Llano González. El único que le ha sacado plata al órgano en Colombia ha sido don Jaime Llano González. Don Jaime Llano, sí. La plata que le sacó a ese órgano el maestro.
2: Bueno, ya, ya, ya.
4: ¿Y Esperanza cómo estoy?
0: Sí. Entonces resulta que ahora la doctora Elba Ginón viene de Italia. Entonces,
2: claro.
0: Habían traído en barco.
2: Bueno, pues ya es el chiste, sí.
0: Sí, señor, sí. Okay, entonces, listo. Entonces ya, a continuación la ópera y la señora... Pero, y entre el...
2: Métanse a YouTube para que vean cómo canta la señora la ópera. Métanse a YouTube, ponen Caracol Radio y pueden retroceder un poquito para observar el retraso. Pueden retrasar.
0: Entre el público había un señor que tenía un perrito. Polillita va a ser de perro. Polillita va a ser de perro. Y el perro repetía todo lo que decía la doctora soprano. Y la soprano... Y doña Soprano lo miraba así de reojo.
2: Doña Soprano.
0: Sí, la
2: pero
0: Soprano.
2: ¿No era doña Elba?
0: Doña Elba, y no, sino que la señora, la gente le decía era doña Soprano. Sí. Doña señora, incluso le llegaron a decir. Bueno.
2: No, pero la Soprano se enloqueció. Pero tenemos noticias, hombre. Bueno, pero ey, no se metan a YouTube. Sálganse de YouTube. Bueno, no más, hombre. Pero ¿y por qué estira los brazos así, hombre?
0: Que la señora hacía así, ella era muy expresionista.
2: ¿Qué expresionista? Eso es otra cosa. Eso tiene que ver con el expresionismo, es otra cosa.
0: Y el señor con su perro y debajo del brazo.
2: Claro.
0: Perrito, un perrito, ¿cómo llamaba el perro? Eso, y el perro ahí repetía todo lo que decía la señora.
2: ¿Qué más decía la señora?
5: Este perro.
3: ¡Ay, oiga!
2: ¡No, mano!
5: Perro,
2: bueno, no.
4: Pero.
5: Perro.
2: Bueno, ya.
0: Y el perro.
5: No, que sí es
2: cacorro. No, eso no lo
5: es. Pero que también es cacorro.
2: No, pero ¿qué ópera era esa, hombre?
5: Pedro Sánchez es cacorro.
2: No, hombre, no. Pedro. No.
5: Es Melquisede.
2: ¿Pero qué tiene que ver acá?
5: Cacorro.
2: Bueno,
3: ay, oiga.
2: El Pedro, en serio, que mire la hora.
0: Y el Pedro repetía.
5: Melquisede es cacorro.
2: Bueno, no. Bueno, no. Amarilla, perro, hijo de madre.
6: ¡Madre! No.
0: La señora.
2: Pero no más, en serio. No, pero no, ya no más. En serio, que no más, no, no más. ¡No, hombre! Pedro, mire, en serio, mire la hora, no le celebre fraile de billar. No, hombre, cálmense.
0: La señora ya se iba rechando.
2: No, ¿cómo que se iba rechando? ¿Por qué se iba a poner brava? Se
0: iba poniendo como brava.
2: ¿Pero por qué?
0: Por el perro, porque el perro le repetía todo.
2: Sí, pero ya. Bueno, no más, hombre. Ya.
0: Y de pronto la señora se queda mirando y saca así, tomó aire.
2: ¿Así toma aire alguien?
0: Sí, él tomó aire.
5: Tiene que correr.
2: ¡Bueno!
5: ¡Saquen ese puto perro!
2: Pero no más.
0: La señora se puso brava.
5: ¡Saquen ese perro!
2: ¡Bueno, ya, que ya lo oímos!
0: Y dice el dueño, pues usted cante una que el perro no se sepa más.
2: ¡No! ¡No! ¡Ay, Dios!

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15: 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En Caracol Radio son las... En Caracol Radio son las 12:39 a.m.
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20: La selección Colombia Femenina de Fútbol Sub-20, que participará en el Mundial de Polonia, viajará hoy a la sede del compromiso, donde tendrá duros rivales en la fase de grupos. El técnico del equipo nacional, Carlos Paniagua.
21: Nosotros estaremos debutando el 7 de septiembre contra Costa Rica, 10 de septiembre Portugal y 13 de septiembre Corea del Norte, pues que es el actual campeón del mundo. Es un proceso donde hay jugadoras que tenemos inclusive desde que fuimos a la India y al suramericano de Uruguay sub-17, hay jugadoras del sub-20 de Chile, hay jugadoras que tuvimos en el Mundial de Costa Rica y todas las que tuvimos este año en el suramericano que fue en Paraguay. Viajamos Bogotá, Frankfurt, Alemania y después hacemos conexión a Varsovia. Y después 2 horas en bus a la sede definitiva que tenemos en Polonia.
20: El equipo nacional en la fase de grupos jugará en la ciudad de Lodz, y estará debutando, como decía el entrenador, el próximo lunes enfrentando a Costa Rica.
2: La División Mayor del Fútbol Profesional Colombiano dio a conocer los días y las horas en que se van a disputar los octavos de final de la Copa Colombia, que será a partido único y que comenzará el miércoles 2 de septiembre, 5:30 de la tarde, en el Centenario de Armenia, entre Quindío y Llaneros. Ese mismo día, a las 6:15, en el Atanasio Girardot de Medellín, Nacional Cali. El miércoles 9 de septiembre, 6 de la tarde, América contra Pereira. A esa misma hora, Real Cundinamarca Internacional de Bogotá. A las 7 de la noche, en Palo Grande, en Manizales, 11 Caldas ante Alianza. Y a las 8:10, Pasto Medellín. El miércoles 16 de septiembre, en el Romelio Martínez de Barranquilla, Barranquilla Fútbol Club contra Millonarios. Mientras que falta por definir quién clasifica entre Santa Fe y Unión Magdalena para enfrentar en esta fase a Fortaleza.
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0: Muy bien, 5:33 en La Luciérnaga. Ahora sí, en esta extraña mezcla de realidad y ficción, hablemos de la realidad. Y queremos saludar a nuestro ministro del Interior de La Luciérnaga, Rodrigo Lara, porque queremos hablar del estatuto antiterrorista que prepara el gobierno y del manejo de migrantes ilegales, en especial de Venezuela. Ministro Rodrigo, bienvenido a La Luciérnaga. ¿Cómo estamos?
1: Hola, Gabriel, ¿cómo estás? ¿Cómo te ha ido? ¿Cómo te va? Bueno, eso de hablar de un estatuto antiterrorista no deja de ser una expresión agresiva, hasta procaz. Sí. Pues escalemos el lenguaje. En lugar de estatuto antiterrorista, hablemos de compendio de medidas democráticas para ajustar comportamientos ciudadanos que no son del gusto del gobierno de la patria milagro.
0: Sí.
1: Lo presentaremos en el honorabilísimo y sacritísimo Congreso de la República porque nos apruebe ese hermoso e inofensivo proyecto.
0: Claro.
1: Y nos servirá para que las organizaciones armadas ilegales serán tratadas bajo una misma categoría, la de terroristas, como pasa con el Tren de Aragua.
0: Bueno.
1: Yo los dejo porque tengo que responderle a 500 correos del presidente. Aquí veo que envió 20 enlaces de Zoom. Bueno, igual. El número de reuniones es el mismo, al mismo tiempo. Y nos citó a Consejo de Ministros, Gabriel, 11 de la noche a 4 de la madrugada. Yo lo dejo, pero estamos siempre en contacto.
0: Bueno, señor, gracias, ministro. Bueno, Fraile Villar, hablemos de esto y de los migrantes legales que al final, muchos de ellos son grandes hermanos venezolanos. Comentábamos nosotros esta mañana que también con Venezuela hay que estar agradecidos. Tantos colombianos vivieron en Venezuela, muchos colombianos además, la frontera, la gasolina se compraba en Venezuela, los mercados se hacían en Venezuela, había una doble nacionalidad en la frontera, la gente tenía la cédula o el documento de identidad venezolano y el colombiano, y también muchos colombianos estuvieron allá, así que siempre habrá que hablar de una reciprocidad en momentos duros de Venezuela, pero ojo, no con los ladrones, no hablan de un Tren de Aragua, no hablar de esto.
2: Sí, Gabriel, ahí es donde está un poco el meollo de este tema, porque es que no se pueden meter en la misma bolsa a quienes han llegado al país a delinquir, no solamente de Venezuela, sino también de otros países. Aquí hay gente del Ecuador, hay gente de Perú. Claro, hay una movilización masiva que hubo de migrantes en momentos de la dictadura en el vecino país de Venezuela, pero sin duda, Gabriel, ese episodio de la historia de Colombia, ¿cuándo? Por razones del conflicto, cuando teníamos aquí pescas milagrosas, cuando teníamos carros bomba, cuando teníamos una situación de orden público muy compleja en medio de lo que fue también el tema del narcotráfico y de la era de los carteles en Colombia, pues migró una cantidad de gente porque Venezuela estaba en una bonanza económica además impresionante por cuenta del petróleo y del dinamismo que tenía la economía. Cerca de 5 millones de colombianos migraron a Venezuela. Y hablar ahorita, Gabriel, de que ese es otro término. ¿Dónde está un migrante ilegal e irregular en Colombia? Porque hay personas acá, Gabriel, hay una cantidad de venezolanos que llegaron a Colombia con su permiso especial de permanencia. O presentaron su pasaporte y llegaron de manera legal a Colombia.
0: Sí.
2: Pero por algunas razones o circunstancias no renovaron su permiso especial de permanencia. Esas personas están de manera irregular en Colombia, es decir, no tienen su documentación al día, pero muchos de ellos trabajan, lo atienden a usted todos los días en el restaurante, en la peluquería, muchos de ellos profesionales también que están ejerciendo labores acá, pero no tienen la documentación al día porque, y además se denuncia en medio de todo lo que ha sido esta transición de gobierno, que no es fácil volver a actualizar los documentos. Otra cosa, Gabriel, es quienes llegaron por las trochas de manera ilegal, no pasaron por migración, no pasaron por la caseta de migración, no sellaron su pasaporte y llegaron de forma ilegal. No quiere decir tampoco que sean delincuentes y que estén delinquiendo. Entonces ahí viene otra problemática y es censar a todo el universo de migrantes y poder realizar alguna actualización de datos. Y en otro lugar ya están las personas que llegaron a Colombia a delinquir, que hacen parte de organizaciones como el Tren de Aragua y otros grupos criminales que efectivamente están delinquiendo en Colombia.
0: Lo que hay que hablar, Fraile, es que lo de Venezuela y el paso a Colombia, estamos hablando también de una tragedia humanitaria, de un país que se volvió pobre, no de la noche a la mañana, sino después de varios gobiernos.
3: Pero además, Gabriel, sobre todo que va a ser muy difícil para las autoridades en Colombia ejercer esa orden que ha dado el presidente Abelardo de la Asprilla. Migración Colombia, aunque sí tiene funciones de policía judicial y puede llegar a hacer un arresto, detener personas, como por ejemplo ha pasado en el aeropuerto de Medellín, que Migración Colombia detiene ciudadanos norteamericanos que se sabe vienen al tema de turismo sexual y los deportan. pero solamente el 1 o el 2% de los oficiales de Migración Colombia están capacitados para hacer ese tipo de operativos. Entonces tampoco es que vamos a ver redadas como las que hay en Estados Unidos. No es que vayamos a tener un ICE criollo a menos de que hagamos una reforma a Migración Colombia. Migración Colombia son funcionarios que atienden en los aeropuertos y en las fronteras. Es muy difícil aplicar lo que el presidente Abelardo de las Preyas está pidiendo y le está casi que poniendo una nueva carga a la policía de que ahora las personas que le detengan... hay que verificar cómo está su estatus migratorio. ¿Tiene cédula colombiana? No, soy venezolano. ¿Y está al día? ¿Y cómo verifica el oficial de policía si ese venezolano está en trámite de legalizar su estatus en el país? No solamente es odioso con los venezolanos de bien que llegaron a nuestro país, sino que va a ser muy complicado de aplicar, Gabriel. Y ponen una camisa de 11 varas a esos funcionarios de Migración Colombia, que cómo van a hacer para entregar resultados. Es ojalá que no sea como el presidente Trump, que exige una cuota diaria de venezolanos deportados.
0: Bueno, es que al final lo que necesitamos es que cojan a todos los bandidos, independientemente de la nacionalidad.
3: A los que están delinquiendo, sí, chao.
0: Como sea, lo que sea. Mejor dicho, peguémosle un revolcón a esto y abracemos también a nuestros hermanos venezolanos.

0: energía, qué entusiasmo ahora sí ya prácticamente.
1: ¿Cómo que quedo para qué?
0: Para el humor, patrón.
1: Bueno, señor.
2: Mira, este chiste que lo envía Jairo Piedradita.
1: O sea, para echarle la culpa a Jairo si es malo.
3: Claro.
2: No, porque ya, Jairo, claro, Jairo, sí. Jairo, compañero de Acor Antioquia, fiel oyente de la Lucierna, que sí. Él dijo a propósito del Día Mundial del Peluquero.
1: Sí.
2: Dijo él que estaban conversando dos amigos.
1: ¿Amigos de quién?
2: Amigos de ellos y de Jairo también.
1: Sí.
2: Y entonces le dice, hombre, acaban de detener al peluquero de mi pueblo por vender drogas. Yo, no joda, sí, yo he sido cliente suyo durante 6 años y no sabía que era peluquero.

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12: 1:00 a.m. en punto, actualizamos las noticias a esta hora en Caracol Radio. Por lo menos 14 personas intoxicadas y 2 quemadas dejan los incendios forestales en el Tolima. Alejandro Hernández.
13: Existe una gran preocupación en el Tolima por la calidad del aire debido a las columnas de humo que se extienden por buena parte del departamento. El secretario de Salud del Tolima, Eduardo González, habla de personas quemadas e intoxicadas, por lo que entregó algunas recomendaciones.
14: Podemos ayudar, podemos generar, digamos, el tema de apagar los incendios, pero tenemos que ser muy precavidos con el tema del humo. Usar medidas protectoras, utilizar el tapabocas.
13: Los municipios que más preocupan por la calidad del aire son Coello, San Luis, Venadillo y Armero Guayabal.
12: Múltiples emergencias por incendios también se atienden. Las autoridades en Nariño y coordinan apoyos a nivel nacional. Sebastián Villada.
15: Y son 3 los incendios que permanecen activos en el departamento de Nariño, en municipios como Linares, El Tambo y Ancuya, en este último con incendios de grandes proporciones, para los cuales fue necesario buscar apoyo de distintos municipios. Gabriel Ocaña, director de gestión del riesgo de desastres de Nariño.
16: Bueno, hablamos también con la Unidad Nacional de Gestión del Riesgo, aunque el tema helicoportado es un poco complejo y requiere pues una gestión, pero igual ya nos comunicamos con la unidad y estamos haciendo también la solicitud para a ver si aprueban el tema helicoportados.
15: Las autoridades también coordinan ayudas a nivel nacional para garantizar la pronta atención de estas conflagraciones.
12: En el Valle del Cauca avanza la consolidación de los registros de daños reportados por los municipios luego del terremoto y se priorizará las estructuras que requieren atención inmediata. Vanessa Rollero.
3: Cerca de 54.000 viviendas resultaron afectadas en el Valle del Cauca tras el terremoto, según el consolidado preliminar de daños. De este total, unas 13.700 viviendas están totalmente colapsadas o tendrían que ser demolidas mientras continúan las visitas técnicas para establecer la gravedad de las afectaciones. Francisco Tenorio, secretario de Gestión del Riesgo del Valle.
17: Aproximadamente 13.700 viviendas totalmente colapsadas.
3: La emergencia también dejó daños en 699 instituciones educativas oficiales del departamento, por lo que ingenieros adelantan las inspecciones para determinar cuáles colegios son seguros y cuáles necesitan intervenciones antes del regreso de clases.
12: Desde la Unidad Nacional de Gestión del Riesgo solicitan a la ciudadanía reportar las necesidades y afectaciones que presentaron a causa del terremoto para entregar las primeras ayudas provenientes de la Unidad Central en Manizales. Cristian Quintero.
18: Para coordinar la primera fase de respuesta del Gobierno Nacional, se cerró un primer corte de información, pero es temporal, por lo que Diego Rivera, director de la Unidad de Gestión del Riesgo de Manizales, invita a las personas a atender a los equipos desplegados en diferentes sectores de la capital de Caldas para seguir con la labor de caracterización.
19: El día de hoy la Unidad Nacional realizará un primer corte con el propósito de enviar un primer paquete de ayudas a cada uno de los departamentos y municipios afectados.
18: Una vez procesado el primer bloque, la Plataforma Nacional se habilitará nuevamente para que la alcaldía siga registrando a los hogares que aún faltan.
12: En Santa Marta, la alcaldía convocó para el 1 de septiembre un consejo ampliado de seguridad con fuentes citadas del Ministerio, incluso de la Fuerza Pública, del INPEG y la Fiscalía. David Chávez.
20: La alcaldía de Santa Marta convocó para el 1 de septiembre un consejo de seguridad ampliado con el propósito de analizar los principales problemas de seguridad que enfrenta el distrito y buscar acciones coordinadas con el gobierno nacional. Al encuentro fueron citados los Ministerios de Defensa y Justicia, la Fuerza Pública, el INPED y la Fiscalía General de la Nación. La convocatoria se produce después de un consejo de seguridad en el que se abordaron problemáticas como la extorsión y la situación de los centros transitorios de detención, donde este año se han registrado 2 fugas y persisten dificultades por el hacinamiento. La alcaldía señaló que busca avanzar en decisiones y acciones concretas para fortalecer la seguridad y la tranquilidad de los samarios.
12: Según cifras de UNICEF, de cada 4 niñas en Latinoamérica o el Caribe se casa o entra en unión temprana antes de los 18 años. Mayerly Pulido.
21: En 25 años, las cifras de matrimonio infantil no han bajado en regiones de Latinoamérica y el Caribe. Factores como la desigualdad de género, la pobreza, los embarazos adolescentes generan riesgo en la vida y salud de las niñas, disminuyendo sus perspectivas futuras. 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
12: Y miembros de bandas armadas mantienen a decenas de personas como rehenes bajo amenaza de muerte en una comuna a las afueras de Puerto Príncipe, en Haití. Un secuestro que se produjo después de que estos grupos violentos cometieran una matanza en la madrugada de ayer lunes con 47 muertos en esta misma área. El jefe de la banda apodado Didi, también conocido como ISO 2, amenaza desde la comuna de Kenkov en ejecutar a más de 60 personas y es atacado por las autoridades. A eso se ha indicado en un video difundido en redes sociales.
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1: Muy bien, aquí estamos. Esto es La Luciérnaga. Esto es Sin Anestesia. Los invitamos a que se conecten ya mismo en YouTube. Ustedes ponen Caracol Radio y ahí está. Luis Felipe Henao es el presidente de la Junta, como lo hemos dicho durante el programa del día de hoy, de la compañía más querida por los colombianos. De la compañía en donde ya hace algunos años, y hablaremos de eso más adelante, la gente sacó la plata debajo del colchón. ¿Por qué? Porque confiaba en Ecopetrol y se dedicaron a comprar las acciones de Ecopetrol, que recuerdo que para la época las vendían en el Éxito, en los supermercados uno podría comprar acciones de Ecopetrol. Hoy, y ya hablaremos también y tendremos los números de cuánto cuestan las acciones de Ecopetrol, qué tanto llegaron a subir, y ese patrimonio de los colombianos, en dónde está y cuál es el futuro de ese, repito, patrimonio de la nación. La caja que siempre ha tenido la nación está en Ecopetrol, y esa caja también de muchos de los ahorros de los colombianos. Luis Felipe Henao, bienvenido a La Luciérnaga. ¿Cómo estamos, señor?
2: Gabriel, qué rico estar acá, y saludo a toda la mesa y a todos los oyentes. Usted sabe que yo soy de esta casa, soy fiel oyente de La Luciérnaga y de W Caracol desde las 5 de la mañana, aunque sigo extrañando un poquito la básica.
1: Sí, bueno, pero bueno, ahí estamos. ¿Qué hace un presidente de una junta en Ecopetrol? ¿Cuál es la diferencia entre el presidente de Ecopetrol formalmente y el presidente de la junta, Luis Felipe?
2: Eso es una muy, muy, muy buena pregunta. El presidente de la junta de Ecopetrol, pues, es una persona que llega a trabajar con los otros compañeros de la Junta, porque son 9 miembros de la Junta de Ecopetrol, de los cuales 6 son dados por el gobierno o son presentados por el gobierno nacional, 3 son presentados, 1 por la USO, 1 por los gobernadores productores de petróleo y 1 por los accionistas minoritarios, esos que iban a comprar la acción al Éxito. Un presidente de Ecopetrol, de la Junta, lo que tiene que hacer es velar por el gobierno corporativo, trabajar en la estrategia, revisar que la información que se le está dando al público sea una información real, velar por las buenas prácticas, que se desarrolle la junta con transparencia y el objeto del negocio con transparencia, y el presidente de la junta tiene que lograr que esa visión estratégica se convierta en mayor plata para los colombianos, tanto para el presupuesto nacional como para los accionistas.
1: Bueno, doctor Henao, ya nos vamos encontrando, pero hola, nena, ¿cómo estás?
3: Hola, Gabriel.
1: Te presento, le presento a Pelucita, que es nuestra niña del programa, pero también cuando estamos en anestesia se vuelve nuestra periodista del programa.
3: Gabriel, es que se me reventó un cacho de mi cola.
1: Sí, no, pero no importa, tú te ves linda como sea,
3: entonces,
1: nena.
3: Entonces voy a estar con media colita.
1: Bueno, pero ¿quieres que te dé cambio como periodista?
3: Claro que sí, Gabriel.
1: El presidente de la Junta Directiva de Ecopetrol hoy está en La Luciérnaga Sin Anestesia. Nos pueden ver en YouTube, entran, ponen Caracol Radio y pueden encontrar a Pelucita, nuestra periodista de La Luciérnaga. Adelante, Pelucita.
3: Gracias, claro que sí, Gabriel, aquí estamos, no le metimos al rancho del doctor Henao y sacamos unas fotos a lo 1, a las 4 y a las 8. Aquí estando muy pequeño, disfrutando de un gran plan, esos recuerdos bonitos que nunca se olvidarán. Aquí está recién graduado con su mayor alegría, disfrutando de un gran triunfo con su mejor compañía. Aquí está con su familia, su más lindo y grande amor, que a lo largo de su vida han sido su gran motor. Aquí con Vargas Lleras, una foto para la historia, esas mismas que se guardan en el alma y la memoria. Gabriel, es que el doctor Henao juega fútbol y es un arquerazo.
1: ¿Arquerazo?
3: ¿Se va a echar un cabezazo en la junta directiva?
2: Nos vamos a echar un cabezazo en la junta directiva y vamos a hacer que nos hagan menos goles que a Millonarios.
4: Ay, empezamos bien.
1: Entró con los taches arriba.
2: Para Fray.
4: Así le va a ir.
1: Así le va a ir.
2: Aténgase.
3: Pero él dice que para Fraile y resulta que tú eres de Millonarios. Orlando es de Millonarios. Juan Fraile es de Millonarios.
1: Se metió con el director del servicio informativo con Fraile.
2: Pelucita, es que usted es muy niña y lo voy a explicar. Uno con el jefe no pelea, pero con nosotros sí.
1: Bueno. Oiga, quería arrancar por el final. Y sí, sabe que de las personas que yo llamé a darle el pésame de la muerte de Germán Vargas Lleras fue a Luis Felipe Henao. ¿Qué significó Vargas Lleras para usted como amigo y qué significó Vargas Lleras para el país, brevemente, Luis Felipe?
2: Para mí mucho, para mí fue parte fundamental de mi formación. Yo me siento muy orgulloso de mi origen, se lo decía ahorita a Chaparro. Yo vengo de un bar, esto siempre no le gusta a mi papá también. Nosotros nacimos en la comuna nororiental de Medellín y gracias al esfuerzo de mi papá y de mi mamá, pues pude estudiar en una universidad privada, pero yo no tenía pues roscas, nada de eso. Y alguien me empecé a trabajar de patinador en una oficina y por eso pude conocer a Germán. Y Germán confió en mí.
1: Para las nuevas generaciones, patinador pasaba los papeles de un escritorio.
2: Un mensajero.
1: Un mensajero interno también que tenían las oficinas antes.
2: Entonces ahí me conoció Germán y me dio la oportunidad de trabajar con él. Y cuando me conoció a los 25 años, pues toda la vida trabajamos de la mano.
1: O sea.
2: Entonces fue una persona
1: que... ¿Qué perdió el país?
2: Yo creo que perdió de verdad el último... El último gran estadista que tuvo el país. Germán era un hombre que sabía de salud, que sabía de infraestructura, que sabía de relaciones internacionales, que demostró que sabía mucho de vivienda y todo el mundo lo tenía encasillado en que era un político. No, Germán era un verdadero ejecutor. Yo no sé si usted se acuerde, pero todo el mundo se burlaba de Germán porque hacía libretas de cada uno de los temas. Sí. Y todo el mundo decía, perdió las elecciones por no salir a vender o a hacer un show. Germán era de los que siempre pensaba cómo vamos a hacer las cosas con otro tema muy importante, Gabriel. Y en esto el ministro de Justicia, Cancino, nos lo puede verificar. Y es, Germán se sentaba a discutir cada uno de los temas de cada una de las reformas. Sabía de todos los temas.
1: Bueno, señor. Bueno, hablemos en La Luciérnaga. Como siempre decimos, gracias, Pelucita, por toda la información.
3: A ti, Gabriel,
1: muy linda la familia, todo siempre.
2: Gracias.
1: Seguramente hablaremos de ella también más adelante porque hay muchos temas. Orlando Villar.
0: Bueno, pues Ecopetrol, que ha sido siempre la joya de la corona, y lo que vamos a ver en pantalla, quienes nos están viendo a través de nuestro canal de YouTube, pero pues queremos repasar un poco las cifras, doctor Henao, de los últimos 4 años, que es precisamente la administración del presidente Gustavo Petro en Ecopetrol. Cuando empezó el gobierno en el 2022, Ecopetrol obtuvo utilidades por 33.4 billones de pesos. Para el 2023, las ganancias de Ecopetrol bajaron alrededor de 19 billones, 19.1 para ser exactos. Para el 2024, caen nuevamente y se ubican en 14.9 billones de pesos. Y en el 2025 terminan esas cifras con apenas 9 billones de pesos. La empresa más importante del país tuvo una caída en sus utilidades de 33 billones de pesos a 9 billones, estamos hablando de una reducción del 73%, pero además una gráfica que muestra ese primer semestre del 2026, cuando Ecopetrol acumula 9 billones de pesos en utilidades. Por otro lado, quienes ven nuestra gráfica, y se lo cuento aquí, la acción de Ecopetrol. Para 2022, cuando llega el presidente Gustavo Petro, la acción de Ecopetrol llegó a estar alrededor de los 3.600 pesos. Hoy, 2.615 pesos. Pues, doctor Luis Felipe Henao, la desvalorización en utilidades y en la acción de Ecopetrol es evidente. Y el camino que deberá trazar Ecopetrol, pues es bastante dispendioso. ¿Qué diagnóstico hace ustedes de la Junta? Y pues, ¿qué van a hacer con nuestra joya de la corona, la de todos los colombianos?
2: La lectura fácil para Pelucita, doctor Villar, es a menos producción, pues menos plata. Esa es la fácil. La explicación del gobierno anterior de por qué bajó la acción y es porque supuestamente en el 2002 Bayón encontró el precio del Brent a $102 y ese precio del Brent bajó a $69. Pero Fraile, que es un hombre investigador, juicioso, sabe que no nos fue...
1: Investigador.
2: Juicioso no.
1: Gracias.
2: Pero trota, es un hombre que trota.
1: Investigador, dejémoslo ahí.
2: No hay medio maratón que no vaya.
1: Sí.
2: Sabe que hay cosas que hay que revisar de fondo. Cuando uno mira esa caída del Brent, cayó en promedio, Fraile, 31%. Uh-huh. Pero la acción de Ecopetrol, como lo acabo de explicar, Villar, cayó casi un 73%. Quiere decir que hay unos temas que tenemos que revisar en la gestión de Ecopetrol, revisar los procesos de Ecopetrol y tomar 3 decisiones urgentes para que esa empresa, de la cual todos estamos orgullosos, todos quisiéramos trabajar en la empresa. Ustedes no saben todos los lagartos que me llaman.
3: ¿Tengo una
2: ahí? Ya, ahorita me pasa la otra.
1: Sí,
2: vez.
1: Ya, el paso del director de
2: comunicaciones. Cuando terminamos, acá no se ve bien al aire. Quiere decir que Ecopetrol no debió caer billar de 33 billones, sino debió estar en 22 billones si era por el precio del Brent, y se bajó a 9. Hay unos temas impositivos muy importantes, pero sin lugar a dudas hay que cambiar la gestión de Ecopetrol, hay que volver a explorar. Hay una empresa, nosotros estamos en este momento billar en 709,000 barriles. Llegamos a estar en 1,200,000. Y en los baches estábamos entre 800 y 850 mil. Entonces hay que volver a explorar en petróleo, hay que volver al gas, al fracking, y hay que hacer que todos los procesos de Ecopetrol no tengan una sola mancha de cómo se están tomando las decisiones, porque cada peso que se pierde Ecopetrol es un peso que necesitamos para la reconstrucción y para volver a salvar
0: el
2: país.
0: El problema de que se haya perdido un poco el gobierno corporativo, presidente de la Junta, pues es que pasa esto que usted acaba de mencionar. ¿Qué va a pasar entonces con todo lo que se había hecho en transición energética, en energías renovables, y cómo van a garantizar que en 4 años no llegue una nueva administración y destruya nuevamente lo que se empieza a avanzar ya y se empieza a retomar nuevamente?
2: Uno de los temas que nos enseñaba Germán Vargas ahorita que le hicieron el homenaje es que uno no puede llegar a un cargo y creer que cuando uno llega a ese cargo hay que empezar desde cero. Ese complejo de Adán no hay que tenerlo. Hay que seguir con la energía de la transición. Hay que apostarle a la transición energética. El mundo está en eso. Lo que hay que tener claro es que tiene que ser una transición ordenada. ¿Ordenada con qué? Con mayor exploración de petróleo y gas. ¿Para qué? Para tener los recursos para desarrollar esa transición que nos permita tener el tema eólico o solar en la Guajira, pero que vaya acompañado de otros temas, que vaya acompañado de turismo, que vaya acompañado de un crecimiento efectivamente en mejor educación o formación de capital humano en Colombia. Pero la transición no puede ser hecha a la brava, y el anterior gobierno creyó que la transición era comprar paneles solares como ir a un supermercado, y eso no es la transición.
1: Bueno, señor. 6:23 minutos, seguimos en la luz. Luciérnaga en Caracol Radio y seguimos.

0: Y seguimos con el presidente de la Junta de Respeto.
1: Bueno, no, que se estaba... Norberto, ¿cómo le va?
2: Hoy estoy de plácemis porque hoy es mi día. Me imagino que me merezco mi beso.
0: ¡No!
2: Hola, mi amor. Hola, mi vida.
0: ¿Cómo le presento a Luis Felipe Naus, pero cuidado, es el presidente de la Junta de Competencia.
3: Pero no menos, si yo voy a Norberto...
0: ¿Se va?
3: Sí, ahí en la 116. ¿Sí?
4: Pero lo han tumbado.
0: Pero... Le consigo un buen abogado que
5: calvo.
0: Le consigo un buen abogado que le devuelva la plata.
2: Ay, le hemos pegado unas arregladas con Toño.
0: Sí.
2: Tomen una foto a los tres. Mire este trío. Ay, tan lindos que somos. Recordaremos el día que salimos del closet los tres. ¿Cómo estás, Gabo? ¿No me vas a dar pico de feliz día al peluquero? Gracias, mi amor.
3: Ay,
4: pero cerró los ojos, Gabriel. Vea.
0: ¿Por qué le dio
2: Hola, Pile, ¿cómo estás?
3: Hubo amor, hubo
2: Hola, Fraile. Pillarse en la boca. Hola, Polilla es gay.
4: Polilla. Cerraron los ojos en pleno beso.
0: No, pero cuando...
3: Cada vez es más romántico.
0: No, eso es como cuando uno prueba algo que no le gusta, que cierra los ojos. No, pero nada. Pero venga, Norberto, es que en serio tenemos temas muy importantes para tratar con el doctor Luis Felipe. No, hombre.
2: Así es, hoy como es el día del peluquero, le vamos a dar promoción 2x1.
0: A ver.
2: Lo afeito arriba y lo depilo abajo. En el primer piso.
3: Ya me estaba asustando.
0: Sí, ya.
2: Me imagino que esta tarde me van a romper el bizcocho después del programa.
0: Claro, sí, día del peluquero, cómo no.
2: Oiga, mi doctor Luis Felipe Lao. Luis Felipe, no. Llega usted a una de las empresas más importantes del país. ¿Qué hay que trasquilarle a Ecopetrol para que vuelva a ser un gran negocio para los colombianos?
3: Yo creo que más que... Bueno, hay que trasquilarle cualquier duda de corrupción. No,
2: ¿qué?
3: Todos los procesos en Ecopetrol tienen que ser procesos eficientes. Tenemos que volver a tener, o para que la gente nos entienda en la casa, poder sacar un barril mucho más barato de lo que lo estamos produciendo.
2: Así es.
3: ¿Para qué? Para que esos dólares que nos... Qué bonito, ¿no?
2: Qué hermoso.
3: Usted me pregunta muy serio y seguir así serio no es fácil.
4: Que se me hace tema.
3: Mire la pantalla, mire la cámara. Pero, sí, pero sin lugar a dudas, y hay que buscar la gente que vaya, sacar la gente que no quiere Ecopetrol.
2: Así es.
3: Buscar la gente que va a trabajar por... Lo que nosotros decimos, por el Medio Magdalena.
2: Medio Magdalena.
3: Hay que ir a buscar la gente que vaya a trabajar por todo ese tema del fracking, en todo ese tema de Media Luna, en el... uy, eso cayó pelo. Está cayendo pelo.
0: No, pero ve, Norberto.
2: La tranquila que vamos
0: a... No, mire esto, como le deja usted a Diana Calderón, también esto todo lleno de pelos.
3: Y hay que... sacar esa idea de que Ecopetrol sea gobernada por ideología y no sea gobernada por lo que tiene que ser una empresa. Es que, Norberto, una empresa de petróleo tiene que producir petróleo, no puede ponerla a producir panes o carros.
2: Así es.
3: Como, aunque el expresidente Petro dijo que había sacado muchos carros eléctricos. ¿Usted vio alguno?
2: Creo que se fundieron. Bueno, aquí te voy a hacer iluminaciones y te voy a destacar aquí, para adelante.
0: Norberto, sí.
2: Pelado para atrás y me chupa adelante. Que quede pelado atrás y me chupa adelante. O sea, me chupa aquí adelante.
3: ¿Pero con masaje capilar o no?
2: Ay, el masaje que tú quieres.
0: No se meta en esas honduras, señor.
2: Bueno. Y cuando vayas a ir a Campo Rubiales, me invitas para que bajemos ambos al pocho. Mi amor, ¿qué hay que hacer y qué hay que destacar para eliminar eso que han llamado la corrupción en Ecopetrol?
3: Tener un buen gobierno corporativo. Ecopetrol tiene dos regímenes por los cuales se rige: la legislación colombiana, a través de la ley 222, o sea, la Superintendencia de Sociedades, y por la SEC en Estados Unidos. Yo lo que le he señalado a Fraile, a todos los miembros, es cada peso que se roben en Ecopetrol no van a ir a la cárcel en Colombia. Pueden ir a la cárcel en el exterior. ¿Por qué? Porque hay accionistas en el exterior que confían en la transparencia en Colombia. Entonces, lo que hay que buscar es precisamente eso, que ese gobierno corporativo blinde todos los procesos y que las personas nuevas que van a llegar a Ecopetrol pues tengan un gran conocimiento todo este proceso.
0: Hoy tenemos que estar hablando de presunta corrupción en Ecopetrol. ¿A dónde tiene que ir esto para que lo juzguen, para que sea cosa juzgada, para que se lleve adelante?
3: Yo siempre he señalado, Gabriel, eso es una muy buena pregunta, ya saliendo del tema humorístico, y como dice la frase de la luciérnaga, esto es humor con seriedad. Yo creo que... Ecopetrol tiene que hacer un proceso muy juicioso y es volver a la institucionalidad. ¿Cuál es la institucionalidad? Que Ecopetrol le diga la verdad al país.

0: ¿Cuál es la forma de decirle la verdad al país? Primero, haciendo nosotros mismos una auditoría forense interna, como lo está haciendo Federico en Medellín, que ya tiene más de 600 hallazgos y tiene 52 personas imputadas.
1: Y que también envió copias a los Estados Unidos para investigar.
0: Y que también envió
2: imputados nos tienen a todos los colombianos.
0: Pero también, si en un momento determinado demuestra su auditoría que las cosas se hicieron bien, también tiene que ser la empresa el primero en señalar que se cometió una injusticia. Pero si hubo malos manejos, el país tiene que conocerlos y llevar a las últimas consecuencias. Porque la introducción, usted lo decía, esta es la empresa más querida del país, pero además sin esta empresa es muy difícil que funcione el país.
1: Y es la primera empresa que puede ayudar a dar caja a Colombia en esta situación.
2: Así es.
0: Este es un dato antes de que Villar va a decir algo. Si nosotros desentrabamos todos los temas de exploración nuevo, volvemos a los temas de exploración, volvemos a los temas de gas, podemos generarle 39 billones de pesos adicionales a la economía, adicionales.
3: Hay una irregularidad que se está denunciando en medio de ese proceso de auditoría, lo hizo el excongresista y excandidato David Luna, y es que de ese grupo auditor estarían sacando como una especie de jugadita a uno de los expertos financieros de la compañía dentro del comité de auditoría para meterlo y reemplazar con una magistrada saliente del Consejo Nacional Electoral, buscando de alguna manera blindar a los señalados. ¿Usted ha podido revisar la composición de ese comité y si hay alguna posibilidad de que eso pase?
0: No, yo solamente puedo dar fe de la persona que está liderando ese comité, que es el doctor Rodríguez G., que fue vicecontralor general de la Nación. Pero yo creo que esa presentación es corta frente a lo que él representa en la Junta. Es una persona que sabe mucho de auditoría, que ha sido fundamental para poner los marcos en los cuales se va a desarrollar esa auditoría forense. Y lo que yo sí le he manifestado pues, al gobierno es que él es fundamental en este nuevo proceso de Ecopetrol para este proceso que está diciendo Gabriel.
2: Ay, se me cayó el...
1: Bueno, Norberto, ya. ¿Qué
2: bueno,
1: está poniendo la...?
2: Pues yo,
1: finalmente, Norberto.
2: Última pregunta. Bueno, el padre se llama don Rubén Darío, ¿cierto? Rubén Darío Hena.
0: Imagínese. De Sonsón, Antioquia.
2: De Sonsón. ¿Y mamá de aquí?
0: Mamá de la Ceja, Antioquia, Ana Cardona.
2: De la Ana Cardona.
1: De la Ceja.
4: De la Ceja, a ver si es capaz.
1: A ver si.
0: No me agarra para la Ceja.
2: Bueno, yo veo que tienes el cabello pues un poquito maltratado. Eso merece un tratamiento de huevo con cebolla cabezona. Yo pongo la cebolla cabezona y tú pones el huevo.
1: Bueno, ya no.
2: Pero hablando de eso, ¿cómo vamos a hacer para que definamos cuál es la diferencia entre el gobierno del Tigre, el doctor Abelardo de la Espriella, y lo que hicieron en el gobierno de Petro y demás gobiernos anteriores, para que Ecopetrol no se convierta o no siga siendo la gallina de los huevos de oro?
0: No, antes por el contrario. En el anterior querían matar la gallina de los huevos de oro.
1: La iguana de los huevos de oro.
0: Y la iguana pone huevos, además.
1: Claro.
2: Entonces, esta tiene café.
0: Y toma café. Esta tiene que ser la iguana de los huevos de oro. ¿Y cómo vamos a lograr que sea? Lo que les decía, con tres fórmulas. Darle seguridad jurídica para que vengan los capitales al país, porque Villar, usted que está en el tema económico y no está el Mr. Dólar hoy, pues nosotros estamos compitiendo con Ecuador, que está sacando, que tiene impuestos más baratos, con Brasil, con Argentina, con Guyana y ahora con Venezuela. Entonces necesitamos una estabilidad para traer mayores inversiones, generar, volver a que la AN, a la Agencia Nacional de Hidrocarburos, saque más pozos y haga todas estas ofertas para que lleguen inversionistas internacionales o nacionales, y volver al tema de gas.
1: Bueno,
2: finalmente, doctor, ¿cuál es esa persona? Yo sé que él tiene un gran afecto por la memoria del doctor Germán Vargas Lleras. Pero ¿quién es esa persona, ese mentor que a ti te ayudaba a llegar tan alto en el servicio al país?
0: Pues...
1: Ya, señor, no sé quitarse las cosas.
2: Ay, qué historia tan linda.
0: Pero a mí sí me gustan los homenajes. Primero mis padres, Germán Vargas, y yo empecé trabajando de patinador, que es un mensajero, en la oficina de Jaime Lombana. Entonces él fue la primera persona que me dio la oportunidad.
1: Bueno, señor. Gracias,
4: doctor. Oiga, peínelo, que lo dejó peor.
1: No, peor. No, pero está repartiendo besos, claro, el día del peluquero y esto quedó así. Bueno.
0: Pero sí me trasquiló.
1: Sí, bueno, señor. Oiga,
0: No se debe nada, ¿no?
2: ¡Ay, 68 mil!
0: ¿Y por qué tan caro?
2: 68 mil pesos. Mira, aquí está la tarjeta tuya. ¿Vas a pagar con qué?
0: ¿Tarjeta? Con tarjetas, que yo. Que con efectivo.
4: ¡Ay, ay, Dios hombre, mío!
1: No.
0: ¿Se dañó el datáfono ustedes acá?
1: No, hombre.
4: Ay,
1: no, no, no, no. En AO, pero no, doctor, en AO, no, respite. No,
5: casi bueno, me ya. Dejan el instrumento en tropical.
1: Bueno, adiós, señor, ya, que le vaya bien, Norberto. Ahí sí, la pregunta de los cachacos. ¿De qué colegio salió usted? Usted que nos decía que venía de las comunas.
0: Un colegio que se llama la Universidad Pontificia Bolivariana. Lo bonito de ese colegio...
1: O sea, la universidad...
0: La universidad tiene un colegio.
1: Colegio, okay.
0: Lo bonito de ese colegio es que uno va del curso A y yo creo que nos faltó poquito, Alex, para llegar a la Z. O sea, eso era hasta curso Q, K, por cada curso eran 50 bolillos, la época, no sé, 50 alumnos, o sea, pero grande, también quiero mucho a mi colegio.
1: Bueno, ¿le tocó actuar en alguna comedia en el colegio, factor alguna vez, en una semana cultural, algo parecido?
0: No, yo soy el más malo para eso. Además, yo soy tímido, así no crea.
1: Pues vaya buscando su libreto porque llega a la cierre a nuestra tragicomedia exclusiva del programa y de Sin Anestesia. Hoy Luis Felipe Nao, presidente de la Junta de Ecopetrol.
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0: Buenas tardes, para todos bienvenidos. Yo soy Luis Felipe Henao y estoy a cargo de los pozos petroleros. Bueno, yo no, el siguiente presidente. Realmente estoy aquí para limpiar este pozo que durante los últimos 4 años lo llenaron de maleza, mejor dicho. No era un pozo, sino un reposo absoluto de la economía. La idea es ponerlo a hacer lo que hizo el gobierno.
4: Lo que no.
0: Lo que no hizo el gobierno. Producir.
7: Bueno, ¿cómo le va, señor Henao? Mafio extractor de combustibles fósiles. Yo hablo al expresidente y líder mundial de la humanidad, Gustavo Petro, y le exijo que exorcice ese pozo para que de él solo salga inteligencia artificial de ahí, de ese pozo.
0: ¿Cómo va, señor expresidente? Qué gusto saludarlo. No Gracias. Creo que usted tenga el mismo gusto, pero para mí es un gusto saludarlo. Pues okay. Déjeme decirle que esos fósiles sirven más que esos fusiles disque Jaguar. No disparan nada. Además, aquí no hable de inteligencia artificial, que este gobierno suyo fue más lo artificial que la inteligencia que mostró. O sea, no todas esas parrabasadas que mandaban esos Twitter, nadie las entendía, presidente. Y menos a las 3 de la mañana.
8: Oye, buenas tardes. Te habla el tigre Abelardo Style y te notifico que tienes 1 minuto de plazo para que empieces a sacar petróleo de este pozo. Mejor dicho, métele fracking a lo que da. Tengo 1 millón de barriles listos para llenar. Necesitamos resultados.
0: Presidente, ¿cómo le fue en la dorada? Ya lo vi. Yo entiendo, pero esto es con calma, presidente. Paso a paso. Todo toma tiempo para producir, excepto el gobierno anterior que tuvo 4 años y no vimos producir nada. Ni casas, ni carros eléctricos y mucho menos barriles de petróleo.
9: Soy la ministra Susana Muhammad. Muhammad, porque ustedes nunca me dijeron el apellido bien, Muhammad. Y me duele saber que el medio ambiente ahora es un ambiente medio. ¿Cómo se le ocurre poner a producir este pozo aquí en Colombia? Recuerde que a nosotros los petristas nos gusta el gas y el petróleo, pero el de Venezuela.
0: Susana, y yo que la vi llorando la vez que perdió... No, la vi muy conmovida. Mi sentido pésame, de verdad. Pero, querida Susana, no sé si estás llorando porque ya salió la licencia de la autopista, nos dieron el permiso para ir a Ituango para que el fenómeno del niño lo podamos llevar, lo despegue. Puedes estar llorando por todo eso, pero déjame decirte que ustedes se oponen a que nosotros produzcamos petróleo. Pero se les olvida que del petróleo fue que sacaron la plata para tanto despilfarro. Y con lo de Venezuela, pues entonces ustedes son de esos, de los que no toman trago, porque solo les gusta de uno, del que no tienen que pagar. Bueno, así es también mi compañero.
4: ¡Ay, a ver! Ajá, llegué yo
9: al sabor, la alegría. Aunque no estoy tan alegre ahora, pero bueno, soy, les cuento que soy Verónica Alcocer y esto sí se prendió. Ex primera dama de la nación y primera dama en cuestión de contratación Ecopetrol. Mira, es que puedes sacar petróleo o sacar lo que quieran. Lo único que pido es que no saques a mi gente de aquí. Por favor, toda la que se acomoda, ahí me la deja, ¿viste?
0: Hola, Vero, ¿cómo estás? Pues aquí, Vero, hay que sacar lo que no sirve. Y varios de esos solo sirven para cobrar. Es más, puedo asegurar que vimos trabajando más a Petro en las mañanas que a usted y a muchos de ellos en la empresa. Y eso ya es mucho decir. Mejor dicho, ya que ustedes no dejaron que esto trabajara, ahora déjeme trabajar a mí.
6: ¿Será que ahora sí mejorará nuestra economía? ¿Será que lo mejor que podemos hacer es sacar petróleo? ¿Será que a ella le gusta la gasolina? 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
6: En Caracol Radio. Es la 1 de la mañana y 36 minutos.
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15: El atacante norte santandereano Jaime Peralta se ha convertido en pieza importante del Cúcuta Deportivo en su afán por no descender en la presente temporada. Con el gol que anotó este fin de semana ante Medellín en el estadio Atanasio Girardot, ya cuenta con 2 tantos en la tabla de goleadores.
16: De los errores se aprende y fui cambiando mi personalidad, mi mentalidad, también formé un hogar, mi hijo me cambió la vida, mi hogar, mi esposa, mi familia, mi psicólogo, mi empresario, la verdad me ayudaron mucho y vengo haciendo las cosas bien. Yo creo que cada partido vengo dando resultados como para mí, como para ellos, y la verdad ahorita estoy entendiendo mucho más las cosas por los seres queridos que yo quiero.
15: Peralta, quien ha sufrido problemas de disciplina en sus equipos como el Deportivo Independiente Medellín y la propia Selección Colombia Sub-20, espera aportarle al equipo de sus amores lo necesario, sus goles, para salvarlo del descenso.
17: Deportivo Pereira aún no ha sido notificado de la pérdida definitiva de su reconocimiento deportivo, pese a que se cumplió el plazo de los 10 días hábiles otorgados por la Oficina de Inspección, Vigilancia y Control del Ministerio del Deporte para que demostrara el pago de sus obligaciones laborales. Por el contrario, la plantilla de jugadores se encuentra en cese de actividades por los incumplimientos salariales. Al respecto se refiere Luis Alberto García, secretario de la Asociación de Futbolistas Profesionales, Acolfutpro.
18: Pereira ha sido uno de los equipos con que más nos ha traído problemas, porque que no le paguen a los muchachos para nosotros es un problema grave, y donde nosotros luchamos a muertes por el salario. Fíjate que ya, esto es un déjà vu, esto ya pasó en 2010, 2011, ya hubo una liquidación, o sea, esto no para, y es la misma persona que estaba hace 14 años, es Álvaro López, es lo mismo. Yo ya mandé la nota a las supersociedades, porque si ya tienes la oportunidad de estar en reorganización, no te puedes atrasar con ningún pago o acuerdo.
17: Asimismo, la asociación consultó a la Superintendencia de Sociedades sobre el proceso de reorganización que también incumplió el Deportivo Pereira, por lo que es casi inminente que vuelva a un proceso de liquidación.
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1: Aquí estamos en La Lucierna y en Caracol Radio. Entran a YouTube, ponen Caracol Radio y en vivo el presidente de la Junta Directiva de Ecopetrol, Juan Fraile. Sigamos adelante.
2: Doctor Luis Felipe Henao, ¿le tocó ver la influencia de Verónica Alcocer o de la pareja del doctor Ricardo Roa en decisiones que se tomaban en la compañía? Si bien, pues digamos, en la Junta ustedes tienen unas tareas y un trabajo específico, ¿eso era evidente? ¿Se notaba? Porque siempre se nos dijo, hay una influencia, ahora hay unos audios que mencionan a Verónica Alcocer y siempre estaba sobre la mesa, la pareja de Ricardo Roa era el que quitaba y ponía en Ecopetrol. ¿Eso se notaba? ¿Eso afectó el gobierno corporativo de Ecopetrol?
3: Fraile, no. Y en eso yo tengo que ser totalmente ecuánime en el sentido, esa auditoría forense nos tiene que determinar si hubo una desviación de poder en la toma de decisiones de Ecopetrol por personas externas. Hacia allá tenemos que ir. Todo lo que ha salido gracias a ustedes, a investigaciones periodísticas, y yo también creo que gracias a ellos, a las personas que grabaron, porque si alguien que está grabando, alguien está filtrando. Y por lo general, pues ya han salido muchas grabaciones. Entonces esperemos a ver si esas grabaciones sí efectivamente tuvieron una materialidad en un hecho ilícito.
2: Y una más fácil. Se ha criticado mucho que durante el gobierno Petro se nombraron a personas sin experiencia para cargos que requerían un expertise específico. El nuevo presidente de Ecopetrol, que lo contamos aquí el viernes, ya se lo presentaron a la USO, ya hoy el contralor lo saluda, el doctor José Joaquín Gutiérrez, pues no es experto en energías, ni es experto en petróleo. Es una persona administradora de empresas con gerencia en salud. ¿Cómo lo ve la Junta Directiva?
3: Pues la Junta Directiva todavía no lo puede ver porque la Junta Directiva, a todos ellos se lo han dicho, pero la Junta Directiva no. Y esto tiene un procedimiento y yo tengo que ser muy institucional en ese procedimiento. Primero, tenemos que convocar una nueva Junta, se tiene que convocar una Junta Directiva y ese proceso ya empezó a andar. Okay. Ese proceso empezó a andar el 4 de agosto y por una razón muy sencilla, Fraile, ¿por qué no se hace una asamblea ordinaria en marzo y por qué se tiene que hacer ahora? Porque salieron dos mujeres, la doctora Ángela Robledo y la doctora Tatiana Roa. Entonces, existe una restricción que tenemos que tener un mínimo de 30 mujeres, y eso es muy importante. Entonces, lo primero es reintegrar la Junta, y eso esperamos que sea entre la segunda y tercera semana de septiembre. Y después empezamos a discutir, cuando nos lo diga el gobierno que no le he dicho, la presidencia de Ecopetrol. Pero tampoco me le quiero salir por las ramas porque yo lo conozco a usted.
2: Sí, porque está muy diplomático.
3: Mire, sería iluso y sería decir mentiras que algún presidente no haya influido en el nombramiento de la Junta Directiva de Ecopetrol. Si es esta persona que usted menciona o cualquier otra, esperamos que sus vicepresidentes sean personas muy buenas. Yo le quiero recordar al país que el exministro Echeverry, pues de petróleo, no era su gran expertise, es un gran economista, hoy un gran banquero, pero trajo un gran VP que fue el doctor Bayón. Entonces yo creo que también es construir todo ese equipo. Ambiente, un gran equipo.
1: Muy bien, señor. Bueno, doctor Henao, ya le tocó actuar, pero le va a tocar cantar. Es que aquí, pues esto es sin trago, sin nada, eso no es fiesta. No, le va a tocar. ¿Qué tal es para cantar?
3: Pésimo, ya está con tragos. Mi hijo, suena desafinado, papá, sí, no, suena desafinado.
1: Pero es que uno a los niños no les puede decir que no, nena.
4: Sí,
1: pero es que, ¿qué fue lo que trajiste? ¿Cómo vas a poner a hacer todo esto al doctor Henao, hombre?
4: Esto es súper sencillo porque él tiene hijos. Tú tienes un hijo grande que ya tiene 16, ya es todo señor.
1: Sí.
4: Y tiene un hijo chiquito que tiene 6.
1: Además, es muy ciclista, monta mucha bicicleta, ¿no?
4: Monta bicicleta,
1: sí.
4: Hace ejercicio, juega fútbol. Mejor dicho, no se queda quieto. Entonces, vamos a hacer una canción que tú seguramente te la sabes. La iguana.
1: Tienen que ponerse los audífonos, doctor. Sí.
3: Ay, perdón.
4: A lo uno. Yo me corro acá. A las 4 y a las 8. Suena la...

0: y con este gobierno comenzó a crecer.
1: Más bien.
2: Más bien, ¿cierto? Muy bien.
1: Sí, lo estás haciendo excelente.
2: Excelente.
1: Empezando.
3: La iguana camina esperanzada, que va a ser recuperada.
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0: pienso que tal, hombre.
1: Se va para Spotty.
0: ¿Sabe qué? Lo peor es que lo está.
2: Pero no lo vuelva a hacer.
3: Bueno, 6:48 minutos en La Luciérnaga, en Caracol Radio, 6:40. ¡Ay, mire quiénes llegaron por acá!
4: Señor. ¡Muy buenas tardes, mi doctorazo!
5: ¡La uso! ¡La uso! ¡No quiere más abuso! ¡La uso! ¡La uso! Uy. ¡No quiere más abuso!
4: Bueno, doctor Luis Felipe, ¿cómo me le va? ¿Cómo está usted?
1: Muy bien.
4: Bueno, como usted lo ve, nosotros somos los sindicalistas del abuso y venimos de parte de... ¡Atención! ¡Confederación de Pimpineros Pedagogos Hermosos y Organizados!
6: ¡Presente!
4: ¡Con Pipenao!
6: ¡Presente!
4: ¡Exactamente!
6: Presente.
4: Y estamos a nombre de Confederación de Hinchas Endiablados Narcisistas Armados y Organizados con Enao.
6: ¡Presente! ¡Presente! ¡Presente!
4: Venga, pero vengo, ahí, venga.
1: Doctor Felipe, mire mi pancarta.
4: No, ese no. Ay, qué pena con usted.
1: ¿La volteo?
7: Sí, sí, porque
1: no,
7: es que...
1: No, ¿eso qué es eso? Dice Viva Petro.
4: La embarramos. No, pero... Sí, esa,
1: exactamente. Oiga, pero lo traicionó el subconsciente.
5: Ay, qué pena.
1: Eso no se hace,
7: Pero es que el abuso sí estuvo con el presidente Petro.
4: Venga, pero usted cómo va... Mire, es que no...
1: El partido conservador.
7: Pero mire esta que dice...
4: No. Ahí la embarramos.
1: Voltela.
4: Eso. Oh, Dios mío, Voltera, pero ya
3: exacto. Necesitan sí. Mucho fracking. Ah, sí.
1: Oiga, pero Fraile, estos sindicalistas salieron peor que Roy Barreras.
7: Sí, ah, no, eso es un día por la mañana, otros por la noche. Sí.
1: Ay, esa, pero a ver, ¿qué es lo que dice esa pancarta?
4: No, voltea eso. No,
3: más flores, menos petróleo.
4: No. ¡Exactamente!
1: Esa sí no es pidiendo. Tampoco. No. Sí,
4: también, mi doctor, atención, venimos de la parte de la Confederación de Elegantes Timbaleros Gregarios con el Tigre.
6: ¡Presente!
4: Sindicato Nacional de Gas Sin Nalgas.
6: ¡Presente!
4: Y por último, doctor, con mucho respeto, nosotros aquí en representación de este sindicato queremos hacerle unas peticiones. Primero, ojo, atención, tenemos acá un listado de cosas que queremos y exigimos que Ecopetrol le pague a todos nuestros hijos, todos los sindicalistas de la USO, carreras profesionales.
5: Sí, señor, exigimos.
4: Incluyendo maestrías y doctorados en el exterior.
8: Dale.
5: Exigimos.
4: Y en caso de que el joven no se amañe en la universidad, Ecopetrol deberá pagarle igualmente los 5 años que duraría esta carrera.
5: ¡Exigimos!
4: Más los gastos de representación y otros 5 años de posgrados también.
5: ¡Exigimos!
4: Y así no estudie. Ojo, así no estudie, porque aquí hay más de un vago. El arrepentido estudiante verá qué hace con esa plata.
5: ¡Eso es! ¡Exigimos!
8: ¿Qué tal
3: eso? Doctor? Bueno. Oiga, pero doctor Luis Felipe, a veces esto, la realidad se pega con la ficción aquí en La Lucierna. Muchos de esos piden desde el sindicato de la USO que ahora está apoyando Ecopetrol y sí al fracking, Fraile.
7: Sí, ¿cómo está esa relación? Porque vimos que apoyaron al presidente Gustavo Petro, el presidente Petro les dio un puesto en la junta directiva, les dio ministro, les puso ministro de Minas, accedió a muchas peticiones que tenían en la USO, la USO apoyó al candidato presidencial del presidente Petro y la semana pasada se reunió con el presidente Abelardo de la Estrella y dijeron que están más firmes por la patria que nunca.
1: No, la USO, Fraile, yo creo que no apoyó, porque sacaron además unos comunicados antes de elecciones que no estaban de acuerdo con Cepeda. Y las reuniones que hemos tenido con ellos han señalado que, pues que lo que dijo Villar, pasamos de 32 billones de pesos a 9 billones, y que para ellos es fundamental la empresa. Por eso son uno de los mayores hinchas del fracking. Y volver al tema de perforación. Lo que sí es cierto en este tema que estamos hablando es que recuperar Ecopetrol para el país, esos 39 billones adicionales que podamos sacar, van a permitir que muchas personas sí tengan educación,
4: oigan,
1: que muchos tengan mejor salud, oigan, y poder vagos. El tema de reconstrucción. Pero sí hay que bajarle a los temas de 5, a las exageraciones que en un momento determinado tuvo. Hoy ya no las tiene.
4: Muy bien, nos retiramos.
5: La uso. No quiere más abuso.
1: Hasta luego,
5: la
1: compañero.
5: La uso. No quiere más abuso.
4: Bueno,
3: finalmente, Orlando Villar.
9: Se ha advertido desde Ecopetrol, desde los gremios de la energía también en Colombia, el riesgo de apagón. Usted ha hablado de fracking, eso ya se aprobó porque además se habla de la ayuda que podría brindar este tipo de proceso a reabastecer el tema de gas en Colombia. ¿Cómo está en materia concreta? ¿Ya aprobaron fracking? ¿Cómo está esa adquisición de gas y demás para evitar ese riesgo de apagón en Colombia?
1: Volviendo al estilo de la luciérnaga. Estamos con el, ¿cómo es? Con el agua bien lejos.
3: Sí.
1: Así estamos en el tema del apagón. Y quiero hacer el ejemplo del agua por algo muy sencillo. Y es que este país se enciende con agua. Uh-huh. Y dependemos de las hidroeléctricas. El problema del país es que vamos a entrar al, y ya lo sabíamos con anterioridad, al fenómeno del Niño tal vez más fuerte y en la parte más grave, por decirlo de alguna forma, vamos a llegar a tener en el 13% nuestras reservas de agua. Quiere decir que no vamos a tener agua. Y esto le va a estallar en las manos, y esto fue una crisis que le dejó el anterior gobierno a este gobierno. Y yo creo que a este gobierno, y se los digo respetuosamente, le ha faltado señalar que esta crisis es casi igual de grave al tema del terremoto. ¿Por qué? Porque no vamos a tener agua, vamos a tener 13% apenas de los embalses. Dos, no vamos a tener el gas suficiente. No se desarrolla. Siempre nos señalaron que teníamos suficiencia para 40 años de gas. Lo dijeron varias veces. No tenemos el gas suficiente y dependemos de la importación de gas. Y cada vez está. Necesitamos traer dos regasificadoras. Hoy lo que tenemos que traer en Ecopetrol, Fraile, es que, y Alessandro, es que esas regasificadoras entren a tiempo. Pero además tenemos que traer más de 34 mil barriles diarios de diésel. Eso en este país va a ser muy complicado. Es usted que le gustan los maratones, como ponerlo a hacer una maratón de 42 kililómetros y usted solamente ha entrenado para una de 5.
7: No, imagínese.
1: Vamos a tener que tener 500 camiones diarios, todo un tema, los riesgos del país no los podemos esconder debajo de la mesa. Un tema de un grupo al margen de la ley, una protesta, puede hacer que esos barriles no lleguen. Y además, el 80% de esos barriles están en térmicas del interior. Unido a que eso tiene un costo, entre 3.5 y 5 billones de pesos. Entonces tenemos un grave problema. Creo que el gobierno ha tomado decisiones rápidamente. Primera decisión, pagar hoy 1.5 billones de pesos fue fundamental, porque no le podemos decir a los térmicos que prendan el país cuando ellos ya no tienen cómo pagarle a los bancos, para ponerle una forma fácil. Segundo tema, tenemos que tener un diálogo entre Ecopetrol y el gobierno, y es donde van a salir los 3.5 billones de pesos. Pero yo sí quiero agradecerle al presidente, al ministro Fabio Arjone y al director de la ANLA, Sergio Piñeres, que haya tomado la decisión de Hidroituango de subir la cuota. Eso fue muy importante porque necesitamos más agua para que no llegue a más de 13%, que haya tomado la decisión de SPEC para poder ampliar nuestra capacidad de importación. Y yo creo que están tomando las decisiones para que no nos apaguemos, pero el país no se ha dado cuenta el gran problema que tenemos.
3: Bueno, doctor Henao, mil gracias por acompañarnos en La Lucierna de Caracol. Ya Diana Calderón me va a regañar porque nos extendimos, pero en manos de Ecopetrol, porque queramos o no, quizás el petróleo, la extracción y la minería son los primeros que nos pueden dar caja en el país para salir adelante. Luis Felipe, mil gracias.
1: Gracias por este espacio, la verdad lo disfruté mucho. Muchas gracias a todos.
3: Muy bien, señora, ustedes

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3: 2:00 a.m. Actualizamos las noticias a esta hora en Caracol Radio. El Ministerio de Defensa anunció acciones de verificación frente a las denuncias sobre presuntas retaliaciones ilegales de ciudadanos en zonas rurales del Caquetá, así como casos de extorsión, intimidación y cobros forzados atribuidos a grupos armados ilegales. De acuerdo con la información entregada por la cartera de Defensa, las autoridades adelantan la verificación de una denuncia relacionada con el secuestro de dos ciudadanos en inmediaciones de Villa Lobos, zona rural de San Vicente del Caguán. Y la Corte Constitucional pidió al Gobierno Nacional y al Congreso adelantar la reglamentación de derechos y deberes de los creadores de contenido en Colombia. Mayerly Pulido.
4: El portal Social Public registró que Colombia cuenta con más de 83.000 influencers o creadores de contenido y 500.000 se encuentran participando en plataformas digitales como TikTok e Instagram. Debido al caso reciente del podcast audiovisual La Pradera, en el que un capítulo obtuvo impacto pero fue grabado sin la autorización de la entrevistada, la Corte Constitucional estableció que si un creador de contenido, influencer o podcaster publica o divulga información íntima sobre una persona o utiliza su imagen sin su previo consentimiento, está vulnerando sus derechos a la intimidad y la propia imagen.
3: El presidente de la Cámara de Representantes, Nicolás Barguil, anunció que cumplirá con la orden de la Corte Constitucional para subsanar los vicios de procedimiento en varios artículos de la reforma pensional. La Cámara tiene máximo 30 días hábiles para realizar el debate y la votación de los puntos devueltos. Y una ciudadana venezolana en Santander rechazó anuncio del presidente Abelardo de la Estrella sobre operativos contra la migración ilegal y pide no ser estigmatizado. Laura Basto.
5: La comunidad migrante en Santander pidió al Gobierno Nacional diferenciar entre migración irregular y delincuencia ante los operativos anunciados para identificar y deportar extranjeros. Mario Atria, líder venezolano en Bucaramanga, advirtió que entre 500.000 y 600.000 migrantes permanecen sin documentos por falta de mecanismos de regularización. Señaló que no tener papeles es una falta administrativa y no un delito y pidió evitar la estigmatización de esa población.
3: Las autoridades del norte de Santander frustraron un atentado en el municipio de Toledo. Ana María Rueda.
6: Un artefacto explosivo que se encontraba instalado cerca de una toma de agua en la vereda La Cordillera, zona rural de Toledo, norte de Santander, fue destruido de manera controlada por unidades del Ejército Nacional. De acuerdo con la información entregada por la Brigada 30, la ubicación del artefacto se logró mediante labores de inteligencia táctica que permitieron a los soldados llegar hasta el lugar y realizar el procedimiento de neutralización. Según el Ejército, el elemento explosivo habría sido instalado presuntamente por integrantes del ELN y representaba un riesgo tanto para los habitantes de la zona como para los integrantes de la fuerza pública.
3: Más de 100 viviendas reportan daños en Campo de la Cruz por fuertes vientos. Valentina Utria.
7: Desde el pasado viernes, municipios como Ponedera, Santo Tomás, Luruaco y Campo de la Cruz han registrado ráfagas de viento que ocasionaron afectaciones en diferentes sectores. Campo de la Cruz es uno de los territorios más golpeados, con 110 viviendas reportadas con daños en barrios como 8 de Febrero, Las Palmitas y Tabardillo. Habla la alcaldesa de Campo de la Cruz, Vanessa Torres.
8: Desde el primer día entregamos las ayudas y estamos allí preparando todo.
7: La Defensa Civil informó que ya se han realizado 240 censos para identificar a los damnificados.
3: Y titulares de dos notarías de Cartagena continuarán hasta nueva orden del gobierno de Las Priella, Andrés Vizcaíno.
9: El gobierno, a través de la Superintendencia de Notariado y Registro, ordenó suspender todos los procesos tendientes a entregar a notarías a nivel nacional. Lo anterior, mientras se adelanta una evaluación de los perfiles que dirigen las mismas e informan sobre posibles hallazgos relacionados con estas oficinas facultadas para dar fe pública. En ese orden de ideas, y para el caso de Cartagena, Marta Luz Méndez de Ordos-Goitia seguirá como titular de la notaría sexta y Mario Echeverría Esquivel estará a cargo de la notaría séptima hasta que se produzca una nueva disposición. De esta manera, en la capital bolivarense no se producen por ahora cambios en la dirección de ambos despachos notariales.
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11: Hola, ¿qué tal? Bienvenido, buenas noches. Aquí comienza la polémica de Caracol Radio y de AS Colombia. Bienvenidos. Es miércoles 25 de agosto y vamos con el fútbol en vivo a esta hora. Independiente del Valle, Tolima, el único sobreviviente de los colombianos en la Copa Libertadores, Andrés.
12: ¿Cómo le va, Steven? Localidad para Independiente del Valle, 0-0 el marcador en este momento ante el Deportes Tolima, 1-0 el marcador global. Un partido que no ha sido fácil para el Tolima. Neto Volpi ya ha sacado dos pelotas de gol. Tampoco ha sido superior Independiente del Valle, la verdad han sido desconcentraciones, una de esas en un tiro de esquina. Lo que pasa es que se le ve al Tolima estático en la cancha. Si los jugadores tampoco le ponen dinámica y ritmo, va a ser muy complicado que el Tolima logre por lo menos asustar a Independiente del Valle.
11: Sin embargo, hemos visto unos buenos momentos del Tolima, no tampoco generando demasiado, pero no sufriendo el partido. Liche.
13: Sí, bueno, la verdad es que yo creo que se puede, y lo dije desde esta mañana, lo he dicho desde el primer partido, porque pues Tolima fue aquí de cierta manera superior en las aproximaciones que tuvo al arco Independiente del Valle. Lo que sí estoy viendo es precisamente lo que decía, y lo comentábamos hace un momento con Andrés Díaz, pues el equipo de verdad que no tiene como...
11: chispa, ¿no?
13: Como ese, pero es que, a ver, si hablamos de defender, pues uno, si se me están acercando al área, lo primero que hago es estar moscas, pilas.
12: No, no es un equipo agresivo, y es un mal del futbolista colombiano. A veces al futbolista colombiano parece que como que le falta esa chispa de decir, oiga, voy perdiendo una serie, vamos al frente, vamos por lo menos, si el fútbol no acompaña, las piernas sí. Pues que
13: o me defiendo no bien, qué sé yo.
11: Bueno, vamos a saludar a Campo Elías en Cartagena, Campo.
14: ¿Qué tal, Steven? ¿Cómo le va? Un abrazo. El que ha estado súper atento es Neto Volpi. Uh-huh. Esas dos jugadas han sido claves para mantener el cero en el partido. De todas maneras, yo creo, Tolima inicia bien el juego, pero no avanza a zonas donde pueda hacer daño. O sea, ahí en el último sector le hace falta una gambeta, un atrevimiento, una chip. Todo no puede ser toque hasta las 5:50.
12: Ahora le decía a Luisa, este Independiente del Valle en la Liga Colombiana no tendría el invicto que tiene ni los 64 puntos. No es el gran equipo del continente.
11: No, pero el fútbol ecuatoriano sí es un fútbol muy a la par.
12: No, pero a veces. Pero la liga no me la como. Pero bueno, esta liga ecuatoriana no me la como como la
13: mexicana. Pero yo sí entiendo que Independiente del Valle. Perdón, yo sí entiendo que Independiente del Valle es un gran equipo y que a nivel internacional compite mejor.
12: Sí, pero tampoco pues es nada.
13: No es el Manchester City tampoco.
15: Pero ¿quién ha dicho que es Palmeiras?
11: ¿Cómo le va, Luisa Fernanda? Bienvenida.
15: Hola, buenas noches. Me tocó meter la cucharada.
11: Es que los compañeros
15: me tocó
11: no dejan
15: meter
11: saludarla.
15: La cucharada. Buenas noches para todos mis compañeros y para los que nos ven y nos escuchan. Yo creo que es Independiente del Valle en esta liga, así como el semestre pasado dijimos que la Liga Colombiana pasó por su peor nivel, tal vez este sea el peor nivel también de la liga ecuatoriana. Además, lo hablamos con Jason Medina una vez en el Morning Call y nos decía que era una liga competitiva precisamente porque todos competían por algo, o por ser campeones, o por estar en torneos internacionales, o por descender. Todos están compitiendo por algo y eso hace que sea competitiva. Creo que esto tampoco es una radiografía de lo que pasa siempre en la liga ecuatoriana, pero salen a torneos internacionales y siempre van a competir, siempre están compitiendo mejor que nosotros.
13: Mejor, sí.
11: Sin embargo, ¿qué nos hace pensar a nosotros que estamos por encima de ellos?
12: Eso, no, pero ¿quién está diciendo eso? No.
15: Pero es que nadie porque dijo que era Palmeiras.
11: Si estuviera en Colombia, quién sabe.
12: Lo que estoy diciendo, lo que estoy diciendo es que yo, a ver, con todo y el mediocre nivel de nuestra liga, no estamos como para que un equipo nos haga 64 puntos con 64 goles a favor.
13: Eso no pasa aquí.
12: Eso aquí no pasa, Independiente del Valle es un buen equipo, pero tampoco es Palmeiras.
15: Pero también hemos tenido equipos que acá son líderes que cabalgan también el torneo colombiano y también juegan a nada. Caso de Atlética Nacional el semestre pasado.
14: A este Tolima, el equipo que va tan invicto en Ecuador no le ha marcado tanta diferencia.
12: Exacto.
11: Por ahora no, pero... ¿Quién está ganando la llave? Independiente del Valle. Pero no se ve imposible remontarlo. Vamos a ver. Bueno, voy a Pasto. Está Pablo Paz con nosotros, invitado esta noche. Compañero nuestro muchos años y es un placer volverlo a escuchar. Pablo, porque muy polémico lo que se ha vivido en las últimas horas en la ciudad de Pasto con el Deportivo Pasto, con un equipo que hoy tiene un técnico ya en propiedad, pero tiene otro contratado que no ejerce. Más o menos esa es la radiografía del Deportivo Pasto.
16: Hola, Steven, buenas noches. Saludos cordial para usted. Sí, más o menos. Lo que pasa es que el técnico interino que llegó en el comunicado, o el más reciente comunicado que entrega el equipo nariñense, es un técnico de la casa. Jonathan René Rosero ha estado siempre ahí. Siempre es el hombre que tapa los huecos, el hombre que siempre ha tenido que soportar las crisis del Deportivo Pasto y no es la primera vez que tiene que hacerse a cargo del equipo profesional. Ya pasó cuando llegó Camilo Ayala. Estaba entre él y Camilo Ayala la dirección técnica, al final se decidieron por Camilo Ayala, pero el interino era René Rosero y siempre ha pasado eso, el barbacoano siempre ha estado ahí a la expectativa de eso, de hecho ha dirigido el equipo femenino, ha estado con la sub-20 y todo lo demás, lo que no está claro, ha hecho de todo, lo que no está claro es cómo el técnico Jonathan Risueño sigue en el equipo sin saber qué va a pasar con él, porque todavía no se sabe qué va a pasar con él.
11: ¿A ustedes les parece serio que eso pase en un equipo de fútbol que tenga prácticamente dos técnicos?
13: Lo que sí es cierto es que al señor Risueño le tienen que seguir pagando.
15: Pero eso acabó de pasar con Bucaramanga y con Leonel.
12: Sí, casi que
16: ¿te están pagando?
15: Sí, no, o sea, es el mismo
11: ¿sigue
15: caso.
11: ¿Leonel en Bucaramanga?
14: Pero pues, ¿qué tal?
11: Creo que
13: No. Lo que pasa es que ellos.
12: Parece que no lo podían echar porque la plata era muy alta. Claro, entonces lo mandaron a vacaciones.
11: Pero sigue teniendo contrato vigente.
13: No. Lo que hicieron fue un acuerdo de pago.
12: Uh-huh. O sea, el 30 de junio se debió cortar.
11: En lo que sea, cuota, lo que sea, pero un acuerdo.
13: No sé, casas, fincas, ganado, gallinas, qué sé yo, pero
12: taquillas.
14: Pero qué tan cierto es que salir de Risueño le costaría muchísimo dinero al Deportivo Pasto.
15: Eso dijo ayer, creo que fue Vargas, ¿cierto?
11: Ahora, es muy curioso, Campo, que el Deportivo Pasto se haya hipotecado de esa manera con un técnico que en Colombia no había tenido trayectoria, ¿no?
12: ¿De dónde venía?
16: Pero tiene una historia, Steven, y hay que tenerla clara esa historia. Mire, Jonathan Risueño era un técnico muy normal para el medio y muy, digamos, de la línea de Deportivo Pasto para poderlo pagar. O sea, no tenía inconvenientes sobre lo que estaba pasando. Hace un primer semestre interesante, ni siquiera primer semestre, hace la primera parte del primer semestre, llama la atención de un par de equipos del fútbol colombiano, entre esos el Deportivo Independiente Medellín, que él mismo lo confirma, que sí lo escribieron, le llamaron, hicieron algo con él, y lo que hace Deportivo Pasto en medio de los buenos resultados, decirle venga profesor Risueño, lo vamos a ajustar en su salario, pasa de 35 pesos a 50 pesos y vamos a firmar una cláusula de rescisión de contrato si se lo lleva a otro equipo a mitad de año para que a Pasto le quede una platica. Hasta ahí iba todo bien, ahí no había sanciones en contra del profesor Risueño, no había sanciones en contra del Deportivo Pasto y todo era una maravilla, a excepción de la prensa deportiva que sí tenía unos roces bastante complejos y delicados con el profesor Risueño por la forma en cómo él abordaba no solamente las ruedas de prensa, sino cómo abordaba a los periodistas. Entonces, ese era el único desencanto, pero como tenía a la afición a favor, eso les prometió que los iba a clasificar a torneo internacional, que no se iba a ir del equipo sin dejarlos con una nueva estrella, a los nuevos directivos.
12: Estrellados,
11: ¿no? Vendió humo.
13: Guardiola.
16: Se vendió. Se vendió solito y el presidente actual, porque esta es responsabilidad del actual presidente Roberto Castro, al parecer le firma esa rescisión del contrato que estaría entre los 450 y 500 mil euros.
13: ¿Qué?
12: Ser técnico. Sí. Me voy a volver técnico de fútbol.
13: ¿Sí? No, es en serio.
11: Con todo respeto, pues, porque cada trayectoria uno tiene que respetarla.
13: No, y cada quien cobra lo que quiere.
11: En Colombia, Risueño ha dirigido al Bogotá y al Patriotas.
12: Sí, a Patriotas.
11: Y había dirigido equipos de tercera y cuarta división en España.
12: Pero venga, yo no creo que exista un solo técnico, creo que ni siquiera Alfredo Arias o Lucas González que hayan firmado una cláusula de 500 mil euros.
15: Pero primero, Paso no paga ni una quincena, ahora le va a pagar.
11: No, pero andan como serios, creo que ahora andan serios, ¿no?
16: No, venga, que eso del Deportivo Paso sí ha cambiado radicalmente.
11: Sí, ha cambiado.
16: Que Paso está en un proceso de transformación de asociación a sociedad anónima. El equipo sí tiene ingresos, sí está al día y está a la espera de que puedan hacer la venta, la transformación total ya con la venta de acciones. Eso, ese proceso, el actual presidente y la actual junta directiva no ha avanzado y lo tienen que avanzar. Eso tienen que hacerlo y no lo han hecho. Y la gente está pendiente de poder invertir en el Deportivo Pasto. Y hay por lo menos tres grupos empresariales muy fuertes, no de acá de Pasto, sí de Colombia o todo de afuera, que quieren invertir en el equipo y lo han dicho de manera abierta que quieren invertir en esa nueva sociedad anónima y la cosa va por ahí. Entonces había tranquilidad, pero plata en Deportivo Pasto hoy sí hay.
13: Pero jurídicamente, perdónenme, pero qué error tan garrafal.
16: Novatada.
13: Pero de verdad se sale de o sea, de todo, del fútbol colombiano.
15: Para mí firmaron,
13: o sea, de la realidad del fútbol colombiano. Sí, yo creo que nadie leyó esa cláusula ni nadie. Yo me imagino que pensaron que eran
16: el contrato lo hace
13: 30 mil o 500.
16: No,
13: pero
16: no. La rescisión del contrato, eso se firma cuando se empiezan a dar los resultados y ahí reajustan el técnico Jonathan Risueño. Hasta ahí todo era maravilloso. Llega la sanción terminando el primer semestre, las pérdidas consecutivas con Santa Fe, con Tolima, el clima ya con la hinchada ya no era el mismo, el clima con la prensa deportiva estaba más agudo y el clima internamente del Deportivo Paso estaba muy, pero muy complejo. Ahí se empieza a dañar toda la relación. Empieza el segundo semestre y fue un fracaso total todo.
12: Pero es que eso está raro. Ay, Tolima.
11: Pero, ¿qué pasó con Tolima? A ver, apriete, pero cuéntele a la gente porque aprieta.
12: Bueno, porque Deportes Tolima casi llega al empate a Guayo, el número 15, tras una buena jugada de Homer Martínez, que juega de todo en este Tolima, le roba la pelota, no. Le pasó por debajo. Aldair Quintana ya estaba vencido.
13: Sí, estaba jugado.
12: Era empujarla.
11: Oiga, pero incluso la pifia le funcionó, porque el balón le había quedado en un rebote para que él reaccionara, y me parece que es tardía la reacción.
12: Sí, pero...
14: Tolima en los últimos 10 minutos ha mejorado, ha atacado más.
13: Pero ¿y los centros?
12: Si acelera, lo gana. Pero hay que acelerar, es que el problema es que no aceleramos.
11: Es que la reacción del jugador fue muy lenta.
12: Por eso le digo, en Colombia jugamos una velocidad menos, Luisa.
15: Pero yo siento que es que no tiene como jugadores de peso ahí adelante. Omar Martínez está tratando de hacer todo solo. Siento que si al menos dos se contagiaran de esa intensidad que tiene Omar, pues de pronto la historia sería diferente, estaría más cerca.
12: Ojalá.
11: Bueno, muy bien. Entonces, ¿el señor Risueño con los jugadores quedó bien? Es lo que me pregunta aquí la gente.
16: No quedó bien con los jugadores, con un grupo de jugadores.
14: Quedó bien con nadie.
16: Sí está bien. De hecho, acá se alcanzó a especular de un enfrentamiento de él con Nicolás Gil, el defensor central. De hecho, fue el hombre que salió expulsado en el último partido. Hay una situación muy compleja entre algunos jugadores porque, al parecer, uno de los jugadores hizo un reclamo en medio de lo que estaba pasando, pero también hay que tener en cuenta que uno de los accionistas hoy del club tiene a su hijo jugando dentro del equipo y Risueño se casó con el hombre y fue uno de los motivos por el cual se rompió el camerino y por el cual también la hinchada rompió con él.
13: Venga, es que de verdad parece que estuviéramos hablando de un equipo de barrio y no de un
16: club. No, es que esto es una novela y hoy están jugando como un equipo de barrio, juegan horrible.
12: Pero a mí sí me parece que hasta una investigación seria deberían hacer todos los que no están involucrados en la firma de ese contrato.
13: Eso está muy raro.
12: ¿Cómo que una cláusula de rescisión en un equipo como el Pasto y en una liga como la colombiana, 500 mil euros?
13: Venga, pero es que por eso le digo que se sale del fútbol colombiano.
11: Se emocionó mucho el presidente y dijo, este es un berraco. Este es el nuevo Guardiola.
15: Eso sale de todo sentido común. Para mí no leyeron.
16: Mire,
12: se equivocaron en el cero.
13: Se equivocaron en el cero de pronto.
16: ¿Saben qué pasa? ¿Saben qué pasaba si no había esa cláusula de rescisión?
13: Pensaban
16: de sueño
13: que eran
16: se iba con menos de 180 millones de pesos, cubriéndole el contrato de agosto a diciembre y no pasaba nada. Le pagaban completo todo y no costaba 180 millones de pesos. Y hoy, miren dónde fue a dar esa cifra, y por eso el pasto no puede salir tan fácil de Jonathan Risueño, y hoy sigue siendo un trabajador del club.
13: Ah, bueno, ¿tienen contrato hasta Klopp? Diciembre.
16: Sí, hasta diciembre.
13: Ah, bueno, pero le sale más barato esperar a diciembre.
14: Eso es lo que van a hacer, pero eso no es serio.
16: No es serio, y va a pasar algo adicional, que hoy ya lo

0: conocimos y que va a ser un poco delicado, y es que se va a presentar un tema jurídico en contra de Risueño, porque al parecer, en medio de sus malos comportamientos, no solamente tiene cruces muy fuertes con los jugadores, con la prensa, sino que al parecer se metió muy fuerte con la abogada del Deportivo Pasto, y por ahí puede haber una demanda.
1: Uy, no. A mí me escribieron en estos días cuando sonó el nombre de Alberto Gamero, que
2: para el Pasto.
1: Y yo dije que era bajar de categoría para un técnico también como Alberto Gamero. Mire, me dieron hasta con el balde los hinchas del Pasto, que irrespetuosa.
0: Durísimo.
1: ¿Sí o no, Paulo?
3: A mí también.
1: Pero yo les voy a decir una cosa. ¿Estoy errada en lo que dije? ¿Con este tipo de manejos en un club como el Pasto? Hombre, perdónenme. Ahí sí, señores hinchas, el tema no es...
3: Ahora, con Casabón todo era peor. Considere que con Casabón todo era peor.
4: Claro, pero se tienen que enojar es con los directivos para manejar eso como una tienda de barrio.
5: ¿Pero y cuáles hinchas la criticaron? ¿Los que no van al estadio?
1: Sí, me imagino que son los que no van al estadio. Ah, bueno. Pero eso sí, hasta con el balde. Me dice, estoy cansada, estoy mamá de recibir mensajes insultándome.
0: Pero no sé, Liche, de dónde salió también la versión de lo de Alberto Gamero, porque al final acá nosotros preguntábamos y Gamero no estaba en esa
1: pues
0: línea.
1: Pues si yo hecho. Le pregunté y me dijo que no.
0: No, eso no estaba. ¿Sí? Y además que Pasto, si está buscando un técnico, seguramente va a terminar con René Rosero en este semestre.
5: Oh, pues con ese presupuesto van por Guardiola.
0: No, pues imagínate. No,
2: pero la presentación de Rosero dice bienvenido. Claro. Está de bienvenido y lleva mil años allá.
0: Están buscando una línea de técnico que tenga conocimiento de lo que ya ha pasado acá y que conozca todo lo que está pasando acá. Es que miren, es bien crítica la situación. El Pasto es último en la liga porque Chico tiene apenas 3 partidos jugados. El Chico empata un partido y el último es Pasto. Es último en la liga femenina y está a nada de la sub-20, que era la mina de oro, de donde salieron unos jugadores interesantísimos y que vendieron. La mina de oro del Deportivo Pasto está a 2 puntos en la sub-20 de descender en ese torneo, que es un torneo que lo puede ganar muy fácilmente. Y mire, todo al contrario en el segundo semestre, como si hubiese volteado la moneda y todo lo que venían haciendo lo hubieran echado en barranco abajo y se hubiese perdido. Es que no se sabe cómo perdieron las riendas del equipo tan fácil cuando todo funcionaba bien. En caída libre, nadie tiene quien los pueda detener.
6: Hay un tema que puede ser lo positivo en todo esto, que es negativo desde todo punto de vista, y es que con lo que yo le vi al equipo, el equipo no soportaba a Risueño en el banco. Con lo que yo le vi en el último partido, ahora lo entiendo. Ahora que Pablo dice, no, pero es que está de pelea con los jugadores, es que se enfrentó directamente con uno de ellos, es que tiene aparentemente preferencias por el hijo de alguien que ocupa una posición importante como directivo del equipo. Ahora entiendo por qué el equipo en el último partido se veía así.
1: Sí, jugó,
6: es que es un equipo que no puede convocar a ningún hincha al estadio. O sea, era un equipo totalmente desganado. Y lo positivo de esto puede ser que si el señor se aparta, ya después él los temas legales los tendrá que afrontar, porque en eso también hay que decir algo. Sea lo que sea, a él le pusieron un contrato que él firmó. Ajá. Y las partes la firmaron. O sea, ya él no tiene la culpa si son 500,000 euros, si es 1,000,000 de euros, si porque tuvo 3, 4, 5 resultados buenos creyeron que tenían a Klopp ahí en el Deportivo Pasto. Uh-huh. O sea, ya eso no es culpa de él.
1: Sí, no, a él le tienen que cumplir.
6: Eso es otro tema. Sí, eso es otro tema legal, y él tendrá que ejercer toda la fuerza legal para que le cumplan. Pero lo cierto es que ya el equipo no lo aguantaba más. Eso fue muy notorio el último partido.
4: Y Risueño tampoco tiene culpa de lo que está pasando en el equipo femenino ni el de sub-20. Eso habla de que es un problema todavía más grande.
1: Eso habla de la parte administrativa que están, mejor dicho, parece que estuvieran viendo de espaldas todo lo que pasa, que no leen, que no ven, que no planifican. O sea, de verdad, por eso digo, parece manejado un equipo de barrio y no un club profesional de fútbol.
0: No han podido.
5: Respeta a los equipos de barrio.
0: La nueva junta directiva no ha podido, y el nuevo presidente parece que no ve las realidades de lo que está pasando alrededor de este tema del Deportivo Pasto, y las cosas son muy graves. Mire, un técnico que lo sancionan 11 fechas, que no puede estar en el banco, que está roto con todo el mundo, era sencillo decirle, mire, no se puede seguir con usted, le pagamos lo que le tenemos que pagar y se va. Pero no hay razón alguna, porque si hay decisión, como se menciona por parte de los directivos, que le pueden pagar al técnico para que se vaya, pues se va sencillamente, pues no lo pueden recomponer. El técnico es el que convoca a las ruedas de prensa, el técnico es el que manda a determinado jugador a la rueda de prensa, se tiene que hablar únicamente lo que él dice, no se le puede controvertir, es un tipo que agarra con todo el mundo, el equipo llamó a una rueda de prensa, pensábamos que era el club el que nos citaba a la rueda de prensa, y resultó que era el técnico el

0: que nos llamó la rueda de prensa a mostrarnos una, ¿cómo decirlo? Una escena de que todos estamos felices, aquí no pasa absolutamente nada, todo está de maravilla. Y el fin de semana llega el partido, no solamente pierde de local, sino que se nota lo roto que está él con sí, el equipo notó. Y lo roto que está sí. con la Junta.
1: Paulo, una pregunta, ¿cuál es la historia de ese nuevo presidente? O sea, él recientemente asumió, ¿cómo llega claro. él?
0: No, él llega con el proceso, cuando Pasto ya hace el proceso de transformación, pide la transformación ya Sociedad Anónima, la Junta Directiva hace un cambio, sale el médico Oscar Casabón, él termina siendo vocal porque él no sale de la Junta, pero el resto de la Junta determina que Roberto Castro sea el presidente. Y resulta que Roberto Castro se queda muy pegadito de lo que era el gerente deportivo, el que ya venía trabajando ahí, y se van con esa misma línea y fueron consiguiendo unos resultados importantes, deportivamente le iba funcionando, las taquillas iban funcionando, se venden un par de jugadores, se dieron como un airecito alrededor que estaba pasando, todo el mundo dijimos, esta vaina va a funcionar bien, parece que todo va por buen camino, y resulta que adentro estaban eran rotos. No hay claridad en el manejo administrativo del equipo, no hay claridad en el manejo financiero del equipo, despidieron a mucha gente de la institución de manera inadecuada, inclusive algunos con unas quejas gravísimas que hoy están ante el Ministerio del Trabajo. Hoy se viene a saber todo lo que pasaba, que los resultados lo estaban tapando. Cuando llega la gran crisis de Risueño, con los medios de comunicación, con los jugadores y con lo que fueron las sanciones, ahí nos dimos cuenta de la tormenta que vivía el Deportivo Pasto en medio del proceso de transición.
2: Hágame el favor. Bueno, don Pablo, estaremos atentos. Muchas gracias por estar este ratito con nosotros aquí en la polémica de Caracol Ideas.
0: No, Steven, un gran saludo. Nos hagan dar tanto palo, Liche, nos hagan dar tanto palo por acá. Venga por acá a saludarnos, vengan a visitarnos.
3: Ay, mujer. A mí me encanta. Un abracito, Pablo, gracias.
0: Fuerte abrazo, cuídense mucho.
2: Oh. Abrazo a Pablo. 8:21, terminó el primer tiempo en Ecuador.
4: Sí, terminó 0-0 el primer tiempo entre Independiente del Valle y Deportes Tolima. Se fue con una gran acción Deportes Tolima, la que comentamos que no pudo empujar el 9 del Tolima. También una buena respuesta ahí de Aldair Quintana, que alcanzó a recomponer un poco, pero las mejores atajadas son de Neto Volpi, arquero del Deportes Tolima. Repito, si Tolima acelera en el segundo tiempo, al menos alarga esa serie.
2: Vamos a la pausa, regresamos en segundos.
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5: 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En Caracol Radio son las 2 de la mañana y 27 minutos.
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2: Bueno, seguimos en la polémica. 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Bueno, hombre, Jan Fernández. Dijo hoy David González que el arquero de América de Cali no es ningún agresor, que no es ningún grosero, que simplemente se está defendiendo de las agresiones que recibía de parte de una parte de la tribuna, valga la redundancia, de Independiente Santa Fe en el Campín. ¿Ustedes creen que esa es una justificación?
4: No.
2: ¿Y que se debe o no se debe sancionar a Jan Fernández, Andrés?
4: Se debe sancionar al arquero porque a pesar de que el futbolista es blanco normalmente de insultos y demás, que no es un buen comportamiento de parte de la hinchada, el futbolista debe tener la capacidad mental y el tratamiento correcto de su mente para no responder ante esas provocaciones. Uh-huh. Y lo que hizo fue provocar. Y cuando usted no provoca a uno, sino a 500, a 1,000 o a 5,000, pues es más peligroso. Pero y más además, en ese contexto, se debe sancionar.
3: Es que yo creo que ese es el punto. El contexto en el cual termina cediendo ante esas provocaciones y respondiendo de la misma manera. Porque vaya y venga que fuera no sé, pacífico y estuviera en su casa o en otro lugar. Pero es que el contexto sí fue grave.
8: Pero yo, en
2: sí,
8: algo...
2: Sí, porque habíamos venido de una invasión.
3: Claro,
2: de
3: es que fue gravísimo. Claro, claro. Es que había cuchillos en el estadio, por Dios.
8: Pero por mismo, yo estoy de acuerdo con David, era que ese partido no se podía reanudar. No se puede reanudar un partido donde un hincha ingresa y te da una patada en la cabeza. O sea, no se puede reanudar. Ahora, el caso, él hay que decir que tiene que sufrir la consecuencia de lo que hizo también Jan Fernández porque no estuvo bien, pero también lo entiendo. O sea, es que te acaban de dar una patada en la cabeza, aparte te siguen gritando, aunque tienen que sufrir una consecuencia. Está mal lo que hizo, pero me pongo los zapatos de él y también lo entiendo.
2: No me acuerdo de un jugador más furioso, Campo. Cuando uno le trataba estos temas, cuando estaba acá con nosotros en el bar, Fabián Vargas.
3: Fabián
2: se molestaba mucho y decía, pero es que los jugadores, entonces los jugadores son un saco de boxeo. Sí. Que solamente tienen que recibir, recibir y recibir.
1: Es que yo siento que al jugador de fútbol se le exige mucho. El jugador de fútbol es ejemplo de la niñez, es ejemplo de los adultos, no puede responder. El jugador de fútbol tiene que aguantar todo lo que le dicen. El jugador de fútbol no tiene derecho a reclamar.
8: Te pueden
1: el
8: dar patadas en la cabeza.
1: Te pueden dar patadas en la cabeza, pueden ingresar un hincha y agredirte. El jugador de fútbol tiene que aguantar insultos desde algún sector del periodismo. Bueno, ¿y por qué tienen que aguantar todo? O sea, ¿por qué hay que exigirle tanto? Y los demás que hacen parte del espectáculo, ¿qué? Tienen derecho a todo.
2: O sea, ¿estás de acuerdo con la reacción del arquero?
3: Yo entiendo
1: la reacción del arquero, la cual debe llevar una sanción.
3: Exacto.
1: Pero no entendería el por qué solo van a sancionar al portero. Es que él no reaccionó solo, ni él es loco. Miren, yo les digo una cosa. Yo tuve la fortuna de recorrer todos los estadios del país. Toditos me los recorrí. Y hay estadios donde las cosas que le dicen a los jugadores de fútbol, a los periodistas, a los técnicos, a los utileros y a todo el mundo son cosas que se salen de control. Habría que hacer un curso de psicología extensiva para no reaccionar. Entonces, el que está afuera no tiene derecho a insultarte. ¿Cómo que por qué? Y como que por qué hay que normalizarlo. Y por qué hay que normalizar que el que esté afuera tenga derecho para entrarte y agredirte. ¿Cómo que por qué?
3: No,
1: hay que normalizar
3: eso. Sí, absolutamente de acuerdo, Campo. No. Lo que pasa es que, y a mí me pasaba lo mismo, los insultos que se reciben de todos lados, pero...
2: ¿Cómo
3: es que lo que
2: le insultaban también?
3: Pero,
2: ¿en los estadios?
3: Pero mejor dicho, hasta orines me echaron
8: pero
3: una vez.
8: ¿En el estadio también?
3: Sí,
1: a mí nunca me insultaron, la verdad. Me trataban bien.
3: No, a mí sí.
1: Pero yo
2: lo del orín no me pasó.
3: A mí sí me echaron una bolsa de orines en la cabeza.
1: No me trataron bien.
3: Pero yo a lo que voy es, ¿qué tal si yo me hubiese puesto a responder de la misma manera? Lo que tiene que pasar, y es lo que yo vengo diciendo hace mucho tiempo, es que esa gente no es bienvenida al estadio.
8: ¿De acuerdo?
3: Es que no podrían volver a pisar un estadio.
2: Pues ese es el ideal, pero sigue pasando.
8: Pero entonces, en lo inmediato era no seguir jugando ese partido. Mira, ay, no.
2: Está entretenido.
1: Yo les digo algo. En la salida e ingreso de los túneles de los estadios en Colombia, hermano, a veces no pasan cosas mayores porque el jugador se contiene. Pero la gente se pasa de calidad con lo que dice.
4: Sí, claro.
1: La gente se pasa de calidad con lo que dice.
8: En un equipo,
1: y eso no está bien.
8: Y los jugadores después de un partido salen calientes también. O sea, exigirles que siempre estén modo zen, que no respondan, que es pedirle demasiado también a un futbolista que te acaban de dar una patada en la cabeza. Partiendo de ahí, ese partido no se podía seguir jugando. O sea, es que no había garantías.
2: Germán Hurtado dijo que un hincha también lo insultó y le lanzó un golpe y que no se lo propinó, pero que estuvo muy cerca. Varios jugadores de la América lo denunciaron. Sin embargo, pues yo estoy un poquito con Andrés.
4: ¿Ustedes se acuerdan de la sanción a Daniel Castaño?
2: Usted como jugador tiene una responsabilidad.
3: Sí,
2: yo entiendo lo que dice Campo.
3: ¿Y qué pasó con el? ¿No terminó
8: siendo famoso?
2: Pero
8: venga,
2: la responsabilidad del jugador es más grande que incluso
4: claro,
2: la del hincha.
4: Claro, claro, claro.
1: ¿Pero por qué?
8: Pero no, es que tiene... Yo estoy de acuerdo...
2: ¿Viste una camiseta de fútbol y un club de fútbol?
1: La responsabilidad del jugador es ir a entrenar, darlo todo por su equipo, cumplir horarios, respetar las normas de convivencia del equipo. En ningún
4: eso es una norma de convivencia, Campo.
1: Esas son normas contractuales. Pero en ninguna parte del contrato dice... Esas son normas contractuales porque no las cumples y te vas. Esas no son normas de convivencia, son normas contractuales. En ninguna parte del contrato dice y tendrás que aguantarte todos los insultos, agresiones, obviamente no, golpes, escupitajos no. Que te den desde la tribuna. Entonces,
4: lo que pasa es que cuando uno ocupa una posición pública, digamos que en este caso, obviamente, en el fútbol y en el que se maneja con pasiones, también hay una responsabilidad, así como la frase de la película de Spider-Man. Tienes una responsabilidad encima. Tienes que entender que cada acción tuya repercute directamente en las primeras personas que están ahí, en 40.000 personas que viendo.
8: Ese sí, es el problema. Antes reaccionó bien.
4: Una reacción loca. Está perfecto.
2: Pero
4: estoy
2: una
4: de acuerdo.
2: Grosera, ¿eh?
4: Claro,
8: sí,
4: es una reacción.
8: Bien.
4: Y uno no sabe cada persona cómo reacciona, estoy de acuerdo con eso.
1: Realmente.
4: Pero tampoco hay que justificar que sí, que entonces reaccionó y que está bien. No, porque es que el futbolista también debe contenerse ante eso. El futbolista debe abstraerse de eso. Si no, todos los futbolistas y en todos los campos...
1: Eso depende.
4: Entonces, en todos peleando con los estadios...
8: Le dieron una patada a la cabeza. Antes no reaccionó peor. Antes no reaccionó peor. O sea, lo que hizo él es lo mínimo.
4: Estoy de acuerdo. Pero, Luisa, ¿qué pasó con Daniel Cataño el día que le pegaron?
8: Es que, ojo, yo no estoy diciendo que no lo sancione.
4: Daniel se paró y le pegó.
8: Cometió un error. La sanción debe ir. Yo no estoy diciendo que no, pero me pongo en los zapatos de él.
4: Claro, ahí estamos todos de acuerdo, todos estamos de acuerdo.
1: Estamos claros en que la sanción debe ir.
8: Claro.
4: Eso, estamos todos de acuerdo.
1: El día de Cataño lo que ocurrió fue un milagro que no le pegaran un cuchillazo a Cataño.
4: Además.
1: Eso fue lo que ocurrió ese día. Sí. Un milagro de quien ingresó no llevar un cuchillo. Eso en realidad fue lo que pasó ese día. Lo demás que hizo Cataño, hermano, es hasta poquito para lo que él estaba viviendo en ese momento. Es que es más, vamos a ponernos nosotros en lugar de Cataño. ¿Cómo reaccionas tú si vas por la calle y te pegan por atrás y tú no sabes por qué te están pegando y como que por qué había que pegarle a Cataño? Por cambiar de equipo. Es que recordemos que la agresión a Cataño es sin hacer nada.
8: Sí, él
1: el tipo
8: parado.
1: No estaba haciendo nada.
8: ¿Sí?
1: El tipo estaba parado. El tipo cambió de equipo, recibió una mejor oferta y se fue. ¿Cuál es el problema?
2: Pero, Campos, ¿sanción o no sanción para Jan Fernández?
4: Sí, dijo que sí.
1: Yo desde el principio les dije, yo entendería que él necesita una sanción. Pero ojo, no le pidamos tampoco tanto a la gente. O sea, a los futbolistas hay que pedirles todo. O sea, todo lo tienen que hacer, todo lo humanamente posible. No, tampoco. Y esa tribuna debe recibir una sanción. Sí. Lo ideal sería que fuera el aficionado. Pero es que la tribuna debe recibir una sanción.
8: De acuerdo.
2: Bueno, ahí está. ¿Algo más de este tema?
8: No.
2: Creo que todos coincidimos en que merece su sanción, pero que también hay que entender cuando los jugadores reaccionan de cierta manera. Pero me pareció vulgar. Es que el gesto fue vulgar.
8: No, o sea, pero eso es mínimo.
2: Yo vi otros compañeros que estaban al lado suyo respondiéndole a quienes los agredían desde la tribuna, pero sin hacerle
8: Claro, pues es que no le habían pegado una patada en la cabeza.
4: Yo le digo, ahora, yo...
2: Pero fue ese fue el que le pegó.
4: Claro. No.
2: Él le respondió,
8: no importa, pero estás caliente. No.
4: Pero ahora, yo sí les digo una cosa. Yo en el Campín he visto muchas veces muchas salidas y muchas entradas, y cuando abren el, ¿cómo se llama eso? El túnel, el inflable, la gente en Occidental, los que están en esos puestos, muchas veces levantan el túnel con sus propias manos para insultar, para escupirles, para madrearlos. Eso también es verdad. Y ahí estoy con Campo también. Esos también se deben ir de sanción.
8: Sí.
1: Yo recuerdo que había un señor, a mí se me olvidó el nombre, terminamos siendo hasta amigo, mira tú lo zen que soy yo. Además, a mí me tocaba ir con Bermuda. Bermuda lo insultaban en todas partes. Entonces, llevaba uno del insulto también. Entonces, el tipo, todos los partidos nos insultaba. Y yo decía, este tipo, ¿cómo que por qué me insultará? Insultaba a los jugadores, insultaba a los técnicos, al equipo visitante. Hinche Santa Fe, recuerdo. Y de esas cosas que uno dice, ojalá un día me lo encontrara en la calle. Joda, no me van a creer, me lo encuentro un día en la calle, siendo Bogotá tan grande. Lo peor es que el tipo viene vestido de médico. El tipo era un prestigioso médico de la capital de la República.
4: No.
1: Y yo lo veo y quedé frío. Y él me ve y me dice, aquí es otra cosa, ¿no? Aquí estoy en mi profesión, mucho gusto, yo soy médico, a la orden cuando necesites algo, trabajo en tal clínica, tengo mi consultorio en tal parte, pero tú sabes que en el estadio yo me transformo. Y yo decía, ¿pero por qué? O sea, ¿quién ha dicho que entrar a un estadio te
2: la
1: da
2: licencia,
1: un carnet de impunidad para insultar, agredir a todo el que se atraviese por delante? No, yo la verdad en eso pienso que sí, merece una sanción el jugador, pero la gente también tiene que aprender a convivir y hay que comenzar a dar sanciones, tribunas, a individualizarlo, a todo, porque esto se nos puede salir de las manos
8: eso
1: en cualquier momento.
4: Ya se salió de las manos.
8: Sí, eso, es que esto no importa cuándo lo digas. ¿Cuántos años llevamos repitiendo lo mismo?
2: No,
1: 30 años.
8: Bueno. Sí.
2: Bueno, muy bien, 8:36 comenzó el segundo tiempo en Ecuador. Hacemos fuerza por Tolima, Andrés.
3: Pero estamos.
4: Y hacemos fuerza por Tolima. Arrancó Independiente del Valle con el dominio de la segunda parte. Vamos a ver si Tolima en una de esas. Es que necesita una al menos para empatar la serie y forzar al punto penalti. Una al menos, Tolima, una.
2: Vamos a la pausa.
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2: Seguimos mientras sigue avanzando el reloj. Le quedan 40 minutos más adicional Tolima para revertir la situación, Andrés.
4: Sí, y no genera nada en la segunda parte. No ha podido pasar con mucho peligro el Tolima. No ha llegado, no ha rematado. Vamos a ver si el técnico Sebastián Oliveros termina moviendo el banco de suplentes. No tiene mucho tampoco.
2: ¿Qué
4: ¿no?
2: tiene? ¿Qué podría hacer?
4: A ver, le leo el banco de suplentes del Deportes Tolima, lo que podría hacer. En el banco están Ortega es arquero, Balata defensor, Angulo defensor, Pedroso defensor, Barbosa defensor. Reyes, que es mediocampista, Víctor Reyes. Eduard López, ese podría dar una mano por fuera. López, sí. Jader Valencia, Ever Valencia Jader y Kelvin también. Flores. Esos Jader últimos tres son de gambeta, son de velocidad, pueden dar una mano.
2: ¿Haría algún cambiecito, Campo?
1: Es que yo creo que es más fácil solucionar con lo que están adentro. Sí. Pero
4: Y el Nietzsche Sánchez, sí por favor, claro.
2: Bueno, el Nietzsche sí te puede
1: y el ayudar. Nietzsche, sí. Pero yo creo, ahora hay que ver también en qué nivel están ellos. Pero fíjense una cosa. O sea, miren los nombres que repasa Andrés, sobre todo los que están en función ofensiva. O sea, malos nombres no son. Para malos nada. Nombres no son. Hay que ver porque son suplentes, o sea, en qué nivel están. Y es algo que a mí me llama la atención, que cada vez que hay una para en Colombia, nunca podemos tener los equipos armados ni en la quinta, ni en la sexta, ni en la séptima fecha. Y se termina armando todo el mundo y teniendo nivel todo el mundo ya por allá por la décima fecha. Y tan mala suerte tenemos que siempre los torneos internacionales comienzan en el arranque de los campeonatos. Entonces no tenemos a los jugadores nunca de la mejor manera en los equipos, tras que no podemos traer grandes nombres, porque aquí por ejemplo Memphis Depay no puede venir, pero entonces con lo que tenemos no lo podemos tener tampoco de la mejor manera. Entonces yo digo que algo tiene que estar fallando, sí, o sea, algo tiene que estar fallando en la planificación.
4: Si uno mira los nombres que tiene Deportes Tolima, Jader Valencia, pues suplente en Millonarios, suplente en Medellín. Ever Valencia en América no dio.
2: No, cero.
4: Cero. Para nada. El Nietzsche Sánchez es que en el 11 Caldas.
2: Eduard López tampoco.
4: Eduard López fue suplente en Santa Fe. En el Nietzsche jugaba. Sí, el Nietzsche jugaba bien en el 11 en Fortaleza. Despegó, pero ante los grandes retos no ha podido.
8: Pero venga, esos jugadores que se están mencionando el semestre pasado con Lucas les iba bien. O sea, el tema de Ever Valencia pasa más por el tema de
4: Luisa,
8: lesiones.
4: Tenían a Juan Pablo Nieto y a Brian Rodríguez.
8: Sí, pero hay que hablar que también los jugadores están en bajo nivel, porque esos mismos jugadores se les vio cosas interesantes del semestre pasado y eran importantísimos para el ataque de Tolima de Lucas. Ahora, sin Chino Sandoval, sin Ever Valencia lesionado, yo creo que está muy diezmado en ataque.
3: Y se le nota, acaba de tirar uno, tal vez el mejor centro que vi en todo el partido, ¿sí o no?
4: ¿Y cómo lo vas a recibir de chilena estando de frente al arco?
3: En fin, pero es que les falta y entiendo la limitación desde los hombres que tiene arriba, pero atrévanse un poquito más, un poquito.
1: Que más, yo les diría algo. Ya a esta altura, el equipo que está en el debe es Independiente del Valle.
4: Sí, claro.
1: O sea, ante un rival que tiene tantos problemas para atacarte, que le cuesta generar mano a mano, que, ¿cómo es posible que no le hayas hecho un gol en 55 minutos de
3: en
1: juego?
3: En tu casa.
1: En tu casa. Por y estás todavía padeciendo la serie. Porque un tiro de esquina, un tiro libre, y Tolima comienza a ganar el partido y empata la serie.
8: Así están todos los que están en el estadio del partido, como Pistacho. Quedaron
4: para
8: como,
4: la gente miren, que está en el radio, estamos viendo a Pistacho durmiendo.
2: Pistacho
3: en YouTube pueden ver a Pistacho que se quedó dormido viendo el partido.
2: Literalmente el hijo de Lich. Bueno, óigame, esta mañana se confirmó una información que tenía César Augusto Londoño, que al final la publicó en El Pulso del Fútbol. Y es que Independiente Santa Fe se suma a Chico, mejor dicho, todos los equipos bogotanos. Chico, bueno, Chico ya dejó de ser bogotano, ahora está en Tunja. Uh-huh. Pero Chico, Internacional de Bogotá e Independiente Santa Fe, demandando a la América por el tema de Yorman Hurtado. Va a demandar Independiente Santa Fe, es lo que ha dicho César Augusto Londoño.
4: Tiene les toda la pregunto, razón, todos los
2: usted está con
4: que
2: ese cuento
4: ahí.
2: Igual que
4: pero
2: todos
4: los abogados.
2: Pero es que
4: es verdad, si una temporada no dura 6 meses, la temporada dura un año. El reglamento mundial. Lo que pasa,
2: ¿sabes qué? Vaya a ganar la demanda y después digan que tienen razón, pero no digan que tienen razón cuando ya hay un asunto sancionado.
4: Pero no del TAS.
2: No, pero es que el TAS...
4: El TAS está por encima del
2: TAS. Ya está confirmado.
4: ¿Sabe por qué no han ido al TAS? ¿Sabe por qué no han ido al TAS? Porque cuesta un platal y Chico no va a sacar la plata para...
3: $60,000
2: Bueno, vayan... altas y cuando eso ocurra les daremos la razón.
4: Contraten mientras bien y tanto, les damos la razón.
2: No, pero es que usted no está por encima de la Dimayor tampoco.
4: No, pero el TAS sí,
2: Andrés.
4: El TAS sí.
2: Sí, pero el TAS no se ha pronunciado.
8: ¿Quién te garantiza de que el TAS va a
2: el
8: dar
2: TAS
8: un acto
2: no se ha
8: favorable?
2: Pronunciado.
3: Pues en el TAS podría tenerse en cuenta la temporada.
4: Podría.
3: Sí, lo que pasa es que
2: pero es una posibilidad que sí
3: es
2: o que
3: una
2: no.
3: Posibilidad.
2: Ahora, yo les pregunto. ¿Se debería replantear lo de ganar puntos en el escritorio, sí o no? Independientemente
4: no.
2: de los casos.
4: No.
8: ¿No?
2: ¿Por qué?
4: Pues contraten bien, inscriban bien, no, hagan los cambios bien.
2: Lo que estoy diciendo es independientemente
8: sí.
2: de
8: los
2: casos.
8: Partidos no, se eso. Ganan, para mí los partidos se ganan en la cancha, no en un escritorio.
4: Dígale
8: no,
4: eso.
8: Y hay que tener otras sanciones.
3: Hasta que no empiecen a pasar cosas alrededor de todo el fútbol, de todos los casos, hombre, invaden la cancha... Y que los hinchas, hasta que no
8: claro,
3: toquen
8: pero es
3: a
8: que,
3: los equipos en los puntos no van a dejar
8: no,
3: de
8: pero ¿cómo así? Siempre han tocado los equipos
4: pero
8: y sigue
4: no
8: pasando.
4: No es solamente el fútbol colombiano,
8: claro,
4: Luisa. Busquen, por ejemplo, la historia de Boca Juniors. Boca dice que salvó un descenso en el escritorio.
8: Por eso, pero no estoy de acuerdo. O sea, para mí las cosas se ganan en la cancha.
4: Pues sí,
8: para mí los partidos, los torneos, los ascensos, los descensos, todo se juega en la cancha.
3: Sí, pero como hay cosas extrafutbolísticas que
4: también hay una responsabilidad.
2: Pero son administrativas, ¿por qué no se resuelve lo administrativo?
4: Pero también hay una responsabilidad.
2: ¿Por qué no se resuelve lo administrativo? ¿Qué tiene? A ver, es tan ridículo.
3: A ver si siguen pendejeando con esos delincuentes.
2: Es tan ridículo.
8: Pero han seguido
2: pendejeando. Perdón. Es tan ridículo que le dan 3 goles, no sé sacados de dónde, al ganador de una demanda.
3: Bueno,
2: ¿de
3: si
2: dónde
3: está,
2: salen los 3 goles? Además,
4: si
2: ¿quién los hizo?
4: ¿Y si está en el reglamento?
2: Por eso
8: claro,
2: le digo, está en el reglamento. Lo que estoy planteando es si se debe replantear eso.
8: Para ¿no? mí sí, ¿por qué? Ay. Ahora, recuerden la vez...
4: Gol de Independiente
3: visto,
4: del Valle.
3: Gol de Independiente del
4: 58.
8: Están reclamando un posible fuera de lugar.
2: Vamos a ver. Luisa, adelante.
8: Hace nada más unos pocos semestres, ¿recuerdan la pelea que hubo contra los
3: Junior
8: hinchas
3: Nacional.
8: De Junior Nacional? Que fue terrible, de las peores peleas que yo he visto en un estadio. Le quitaron los 3 puntos a Nacional, le dieron los 3 puntos, los 3 goles a Junior. ¿Y qué pasó en este partido?
4: Pero
8: ¿eso soluciona?
4: Pero Luisa, eso es...
8: ¿Al hincha le importa?
4: No, Luisa, pero eso es de un tercero. Aquí la responsabilidad es directa de América
8: claro,
4: de Cali.
8: Claro, pero es que ese en cualquier caso, porque es que son temas administrativos.
4: No.
8: Entonces, tema administrativo
2: sí,
8: se cobra con plata,
4: no.
8: otras
4: sí,
8: sanciones.
4: Sí, pero es que el abogado,
8: no...
4: el abogado del Junior de Barranquilla no sabe si la gente se va a meter o no a la cancha. El abogado sí debe saber si puede inscribir
8: claro,
4: a un jugador.
8: Pero estamos hablando en todos los casos. O sea, ¿usted también está de acuerdo?
4: Para
8: que
4: mí
8: por
4: no
8: los
4: son
8: hinchas...
4: iguales todos los casos.
8: Claro, pero así está en el reglamento. O sea, en el reglamento por diferentes casos se le quita los puntos y le dan 3 goles. Sea administrativo porque inscribió mal a un jugador, o sea, porque un grupo de hinchas invadieron la cancha.
4: Para mí hay que darle la responsabilidad a cada quien.
2: A mí me parece
4: si se está jugando en Cartagena y se meten los hinchas del Medellín, sancionas al Medellín,
2: me
4: no al Cartagena.
2: Me parece tan mediocre reclamar puntos, tan poca cosa reclamar puntos
8: en
2: el escritorio
8: minutos,
2: cuando
8: si
2: no lo hiciste
8: los...
2: en la cancha, Campo Elías.
1: Es que a mí lo que me llama la atención es que se le haya permitido al jugador eso. O sea, lo de estar en tres clubes, eso es lo que a mí
2: pero
1: me llama
2: la atención. Pero es que
1: Tolima
2: lo sacó. O
1: sea, ¿dónde estuvo
2: Tolima le cancela el contrato?
4: Pero jugó.
1: Por eso.
2: Sí, pero el eso, Tolima pero... es el que toma la decisión. Entonces se queda sin trabajar el señor. Porque el Tolima decidió que se fuera.
3: Pero si así está en el reglamento.
2: Se tiene que
1: si
2: quedar
1: así
2: sin
1: está
2: contrato.
1: En el reglamento.
2: Tiene, o sea, el señor se tiene que ir 6 meses a la casa.
4: No, pues es que no es solo él. Es que...
2: son todos los
4: jugadores.
2: ¿Y está bien eso?
4: No, pues puede ir a otro
2: ahora,
4: país, a otra confederación.
2: Ahora, les quiero decir una cosa. El derecho al trabajo está dentro de la Constitución Política Colombiana
1: lo que está
2: y como
1: mal
2: derecho
1: norma.
2: Fundamental
3: lo que
2: está por encima
3: es lo que está
2: de
3: escrito,
2: cualquier norma
3: escribe.
2: FIFA lo que usted
1: ahora,
2: le dé la
1: ¿por
2: gana
1: qué Tolima, ¿por qué Tolima le hace eso a su contrato? O sea, ¿por qué Tolima da por terminado el contrato?
3: No especifica, fueron dos líneas.
2: Falta deportiva. Ellos
3: pero
2: ellos,
3: no, en el comunicado no dice
2: no,
3: eso.
2: No, claro, pero pues lo que...
3: Ah, bueno, lo que uno averigua sí es que tenía...
1: Él tuvo un fallo en su trabajo.
2: Sí.
1: Entonces venga, porque hay que analizarlo todo, o sea... Es cierto que la ley siempre es proteccionista al trabajador y eso está bien. Entonces, nadie va a estar en desacuerdo con eso. Pero el trabajador está obligado a cumplir unas funciones y unos deberes. Él no se quedó sin contrato porque el equipo se levantó un día diciendo vamos a terminar el contrato a alguien. Se quedó sin contrato porque falló en sus obligaciones laborales. Entonces, para salvaguardar todos los contratos que tiene Tolima, tiene que ejercer control sobre ese trabajador. Él, si se le terminó el contrato, es porque tuvo una falla en sus funciones como trabajador y en sus obligaciones como trabajador. Ah, que se va a quedar 6 meses sin contrato. Hermano, fallaste como trabajador. No cumpliste con las obligaciones que te correspondían. El Tolima seguramente sí cumplió con sus funciones como empleador. Seguramente le estaba pagando.
4: Y súmele campo que, por ejemplo, América ya había jugado con un reglamento y está perfecto que lo hagan, porque pues eso también lo permite la ley. Se animaron a traer a Jason Guzmán con todo el problema que tenía en Rusia. Y estaba en Brasil y se animaron y lo trajeron y lo lograron inscribir de manera correcta.
3: Pero es que el América
4: pero
3: de Cali.
4: No,
3: el América de Cali dijo, y recuerdo mucho a Iván Vélez, que lo tuvimos en el Morning Call, diciendo: nosotros sabíamos que había un riesgo, pero quisimos asumirlo.
2: Claro. Pero quiero sacar un poquito de solamente el caso América. Y es todo lo administrativo que termine afectando resultados deportivos, ¿está bien o está mal? Veo que hay una...
4: Pero Steven,
2: a la derecha
4: ejemplo,
2: dicen que está perfecto.
4: ¿Cuándo fue que... creo que fue el Junior que metió los 3 extranjeros, 4 extranjeros?
1: Los 4 cambios.
4: Los 4 cambios.
1: Para
4: equivocaste, lo pagas.
1: Sí, claro.
8: Sí, pero es que yo no estoy diciendo que no lo paguen. Pueden pagarlo, ejemplo, con el tema de que no puedan inscribir jugadores.
4: No,
8: me parece
4: no
8: válido.
4: No, porque no es la igualdad de condiciones. Porque
3: el
4: otro sí cumple.
3: Es que entonces fíjate, es tu trabajo. Lo único que tienes que hacer es estar pendiente de ese tipo de cosas. El gerente deportivo, o sea, la persona encargada, es su función. No la estás cumpliendo bien, hombre.
8: Pero ojo, es que yo no estoy diciendo que no tenga una consecuencia o que no haya una sanción. La debe de haber. Pero que no sea deportiva, que no sea ganar un partido por 3 puntos.
3: Pero si así
8: tres
3: está
8: puntos,
3: estipulado,
8: claro,
3: y es igual para todos.
8: Pero es que lo que está diciendo Steven es que si consideramos que eso se puede replantear, está claro que la regla está. Que si estoy de acuerdo con la regla, no. Para mí
1: si
8: debería de replantearse.
1: Si se quiebra la ley, porque eso es una ley, eso está en el reglamento. Si se quiebra la ley, entonces ¿cómo se resarce el tema? Ajá. Que se repite el partido. O sea, no se pueden repetir todos los partidos.
3: No, entonces,
1: es la decisión
3: en el próximo
1: ahí.
3: Sanciones
2: económicas. Ahora, no. En el caso de Junior, no, pero
1: ¿sabes qué es lo que más le duele
2: prefiere,
1: a los equipos?
2: Prefiere pagar plata que perder puntos. Ahora,
1: por eso, ¿qué es lo que más le duele a un equipo de fútbol?
2: Los puntos.
3: La plata.
1: Perder puntos. No, perder puntos. Perder puntos. Entonces, al perder puntos, lo que te están es obligando a que cumplas la ley.
2: Ahora, hay una diferencia entre el uno y el otro. Porque el de Junior en su momento fue un error, efectivamente, del gerente, sí que estaba ahí, el delegado.
4: Y aquí el abogado.
2: Y el, un momento, pero acá le dieron el visto bueno de parte de la mayor a la hora de inscribir.
1: Y ahí es donde está el tema.
4: Yo estoy de acuerdo con eso. Porque yo también lo pregunté. Pero la Dimayor no está por encima de la FIFA.
2: Pero ahorita
4: la Dimayor debe reconocer.
2: Perdón, ahorita no hay.
4: Steven,
2: o sea,
4: pero ojo.
2: La FIFA no ha dicho nada, Andrés.
4: Sí, pero venga.
2: Nadie.
4: No.
2: La única resolución que tenemos. La única resolución del caso, perdón.
4: Pero Steven, claro que se han dicho.
2: No, pero un momento. La única resolución del caso puntual de América, puntual de América.
4: Es que América no es el centro del mundo, espere.
2: Perdón, perdón. No, no, no, espere usted. La única resolución. Un momento, no, no, un momentico. La única resolución que tenemos es la de Dimayor. Ahora sí, adelante.
4: Bueno, la única resolución en el país que existe es la de la Dimayor. Sí, pero, sí, pero en el planeta, porque América no es el centro del mundo ni la finalidad del mundo, hay más resoluciones. Y la temporada, según la FIFA, dura un año. Dura
2: un año. No, no, no, no. Pero ustedes están siendo ligeros, perdón.
8: Pero la FIFA no sea. Qué pena, yo normalmente cuando.
4: No, no, no, no, no, no, pero es que estamos hablando de los estatutos del fútbol.
2: Señor Andrés,
4: se han leído completos.
2: Señora Liche, no sean tan ligeros con el caso.
4: ¿Por qué?
2: Porque el caso, así como lo acaba, me gustó mucho el ejercicio que hizo Campo. Desmenuzar el caso. ¿Por qué se va del Deportes Tolima? Hay que mirar el tema del contrato. ¿Por qué le dicen adiós al señor? Y si se justifica dentro de la norma que cuando a usted, por que usted fue el responsable de que le hubieran cancelado el contrato, eso es justa causa.
4: No está bien,
2: y si va o no a aplicar el caso. Eso yo creo que
4: pero
2: uno no puede
4: no
2: estar ligero.
4: El derecho.
2: Yo no puedo
4: pero
2: creer
4: venga,
2: que eso.
4: Pero deje hablar, es que no deje hablar.
2: No, es que usted es muy ligero.
4: No, muy
2: usted
4: ligero.
2: Dice
4: no.
2: Que, ¿sabe que, lo que pasa? Eso es.
4: ¿Sabe qué es lo que pasa?
2: Eso es como cruzarse un semáforo y ya está.
4: ¿Sabe qué es lo que pasa? Que usted está afectado porque se le va a reconocer el derecho al Boyacá Chicó, Independiente Santa Fe y al Inter de Bogotá a ir a apelar al TAS porque lo pueden hacer porque
2: no,
4: el Estado.
2: Pero que hagan lo que quieran. Pero que alisten la platica.
8: Claro, pues, no.
4: Ese
8: venga,
4: es el problema, por eso lo estoy diciendo.
8: Si lo hace,
4: pero Luisa,
8: pero
4: esto
2: no lo han hecho.
4: La última cosa.
2: Entonces
4: la FIFA,
2: ustedes son jueces, venga, ustedes están
4: pero,
2: por encima.
4: Pero deje hablar, que es que le voy a explicar también. La FIFA puede encontrar en lo que usted dice el error y está perfecto y le pueden dar la razón a América de Cali. Pero el estatuto FIFA dice algo, una temporada es esto a esto y no puedes jugar en tres equipos de la misma confederación
8: pues no
4: en la misma temporada.
8: No es
4: punto.
8: Colombia
2: pero
8: y no es porque le duela su América.
2: Mi América, perdóneme, les he dado argumentos desde el punto de
4: y
2: vista
4: también.
2: Deportivo y legal deportivo. Yo no estoy aquí ni con la camiseta América ni con una bufanda de la América. Respeten el argumento también. Porque ustedes son muy ligeros al decir que simplemente esto es como si una persona
8: si, fácil, mire,
2: perdóneme, una persona que va conduciendo un vehículo se pasa un semáforo en rojo, tiene sanción. Listo, claro que tiene
4: por
2: sanción.
4: Por eso, si América se lo pasa, pues tendrá sanción.
2: Sí, pero las aristas de cómo salió, ¿usted las conoce? ¿Cómo salió el jugador y cuáles eran el tipo de contratos que
4: tenían
2: en cada uno
4: de los clubes? Por eso yo le estoy diciendo y
2: no las conoce,
4: estoy reconociendo.
2: Ligero. Usted es muy ligero.
4: No, señor,
8: Andrés,
4: le estoy reconociendo.
8: Si eso fuera tan obvio, ya hubieran ido entonces al TAS. Así sea,
4: entonces,
8: costoso, porque saben que van a ganar.
4: ¿Y entonces qué contó César
8: Claro,
4: hoy?
8: Pero es que el tema
2: César,
8: es
2: la fe va a demandar.
8: Claro, que va a demandar, pero no que va a ir al TAS.
2: Y Santa Fe tiene la razón simplemente pues porque va a demandar.
4: Les toca ir al TAS porque ya hay una resolución.
8: Tienen que ir al TAS.
4: Para ir
8: al TAS necesitan sacar la plata, ¿la van a sacar o no?
4: Pasa, lo que pasa es que en el fútbol hay una cosa que también se llama conducto
2: sacan,
4: regular.
2: Si estuvieran seguros que van a ganar, la sacan.
8: Es lo que dice la ley mundial.
12: Sí, pero eso no te va a garantizar que salgas ganador del caso. Eso
4: no, obviamente no, Luisa, obviamente no.
2: No, no, no, para Andrés sí. Para Andrés ya son ganadores. Señores de ley mayor. Deberían tomar en cuenta la opinión de Andrés por encima de los abogados que realizaron el caso.
4: De pronto sí.
2: Perdón.
4: Por eso. De pronto sí. A ver, lo que pasa es que yo aquí no voy a desconocer que tienen razón en pelear eso.
8: Sí, claro.
4: No voy a desconocer. Yo no estoy dando un veredicto. ¿Qué
8: yo
4: pena?
8: Lo peleo.
4: Ligero
8: lo
4: es pensar dando. Que yo estoy
2: dando. Lo está dando.
4: No, no lo estoy dando.
2: Lo está dando.
4: No, porque yo no estoy diciendo América es culpable y se le deben quitar los tres puntos. No, si se
2: lo
4: equivocó,
2: ha dicho
4: que
2: todo el programa.
4: No, estoy dándole la razón a los equipos que quieren ir a apelar esa sanción.
2: Ah,
4: porque,
2: no, eso sí,
4: porque hay una, porque
2: pues
4: hay una errada interpretación. Hay una errada interpretación de que es una temporada.
8: Claro, es que en eso estoy de acuerdo.
12: Yo pelearía.
2: Yo no he dicho que no. Lo que me molesta, y se lo digo en el contexto de debate, es que se diga simplemente que el América debería perder los puntos porque es que la regla es muy clara. La regla es muy clara, pero el caso no.
4: Sí, pero
2: cuando, nosotros no lo conocemos.
4: Cuando yo digo debería, estoy usando un condicionante. Cuando yo digo debe, estoy sentenciando. Dije debería.
2: No, tiene. Cuando
4: no,
2: uno dice
4: no sea
2: tiene,
4: ligero.
2: Sentencia.
4: No sea ligero.
2: Ligero, sí. Bueno, señores, muchas gracias.
4: Chao.
2: Nos vamos, gracias.
8: Se va el ligerito, gracias, ligerito.
2: Tú bueno, chao.
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17: 3 de la mañana en punto, actualizamos las noticias a esta hora en Caracol Radio. Más de 600 bomberos de 7 departamentos siguen luchando contra incendios forestales en el departamento del Tolima. Julio Montiel.
18: Son más de 22.000 hectáreas consumidas. Los incendios forestales más fuertes se registran en los municipios de Coello, San Luis y Suárez. Las llamas han arrasado cientos de hectáreas de cultivos, lo confirma la gobernadora del Tolima, Adriana Matiz.
19: Se afectaron producto de limón, el producto del maíz, producto de mango en esos municipios. Y muy afectada la ganadería en nuestro departamento. ¿Por qué? Porque hoy 22.000 cabezas de ganado no tienen alimento.
18: El Ministerio de Agricultura estudia la posibilidad de la entrega de alimento al sector ganadero y el congelamiento de los intereses de los créditos a los productores afectados en el Tolima.
17: Los alcaldes del Catatumbo están advirtiendo sobre el riesgo por los cambios del SISBEN al Registro Universal de Ingresos. Ana María Rueda.
20: Los alcaldes que hacen parte de la Asociación de Municipios del Catatumbo, provincia de Ocaña y sur del Cesar, elevaron una solicitud al Gobierno Nacional para que se revise el proceso de transición del SISBEN al Registro Universal de Ingresos. Alcalde de Ocaña, Emiro Cañizares.
21: Se haga una revisión profunda, porque en este momento un municipio como Ocaña, estamos atendiendo más de 200 personas diarias, no damos abasto, y en segundo lugar nosotros no tenemos competencia ninguna. Lo único que podemos hacer es revisar únicamente cómo quedó calificado.
20: Los alcaldes de ASO municipios solicitaron al Gobierno Nacional una revisión profunda de este proceso.
17: Continúan las reacciones sobre el atentado contra la periodista y excandidata a la Cámara, Nailea Barrios. Esto fue en Santa Marta, David Chávez.
22: El Procurador General de la Nación, Gregorio El Hash, rechazó el atentado contra la periodista y excandidata a la Cámara por el Magdalena, Nailea Barros, quien salió ilesa luego de que el vehículo en el que se movilizaba fuera atacado a tiros en Santa Marta. Desde sectores políticos del Magdalena también se pidió convocar a un Consejo de Seguridad para evaluar la situación y adoptar medidas que garanticen su seguridad. Presidente Abelardo del Espriella, por su parte, informó que habló con el comandante de la Policía de Santa Marta y pidió una investigación exhaustiva, además de anunciar que se dispondrá de protección mientras se esclarecen los hechos.
17: Santander sigue siendo potencia en temas de salud y ahora se tendrá una nueva sede oncológica con tecnología de última generación. Laura Basto.
23: Una inversión cercana a los 11 millones de dólares permitirá poner en funcionamiento una nueva unidad de salud especializada en Bucaramanga, enfocada especialmente en pacientes con cáncer y otras enfermedades complejas. La sede, ubicada en el barrio Mejoras Públicas, cuenta con 4.400 metros cuadrados y tendrá un acelerador lineal de última generación para realizar radiocirugías y tratamientos dirigidos contra tumores de manera no invasiva. CIES Salud aseguró que la unidad fortalecerá la atención especializada en Santander y departamentos cercanos.
17: La Dirección General Marítima avanzó en la certificación de 4 terminales portuarias en Barranquilla. Valentina Utria.
0: Como resultado de las auditorías realizadas a los sistemas de gestión de seguridad y protección marítima, la DIMAR otorgó la refrendación anual de certificación a 4 terminales portuarias de Barranquilla para la protección de los buques y de las instalaciones portuarias. Habla el capitán de fragata Bernardo Silva, capitán del puerto de Barranquilla.
6: Estas acciones permiten garantizar que las instalaciones cuenten con protocolos efectivos para prevenir, detectar y responder ante posibles riesgos, fortaleciendo la seguridad de las operaciones y la cadena logística.
0: La autoridad marítima destacó que estos procesos permiten fortalecer las condiciones de operación de los puertos de la ciudad.
17: Y la Defensoría del Pueblo verificó la situación del pueblo en Vera Chamí, esto es en el Valle del Cauca, afectados por el desplazamiento forzado. Mayerly Pulido.
7: La jornada desarrollada evaluó las afectaciones provocadas por el terremoto, identificando a 17 familias indígenas damnificadas. El pueblo en Vera Chamí ha sido víctima del desplazamiento forzado y ahora se encuentran en el corregimiento Naranjal, jurisdicción del municipio de Bolívar. La Defensoría evaluó las condiciones y necesidades de la población, como también las limitaciones en el acceso de servicios básicos, la coordinación de atención humanitaria en las zonas afectadas, y aseguró seguir protegiendo los derechos de la comunidad de manera efectiva y oportuna.
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24: Comenzamos Lo Más Caracol, es miércoles 26 de agosto, Día Internacional contra el Dengue, también día para celebrárselo a las actrices y actores, pero además es el Día de Namibia, el que sus nacionales conocen como el Día de los Héroes. Enseguida en Lo Más Caracol recordaremos entrevistas y otros segmentos periodísticos que escuchamos en la programación noticiosa de Caracol Radio. Lo Más Caracol lo pueden escuchar tanto este capítulo como los anteriores en la página www.caracol.com.co, sección programas, y allí encuentran Lo Más Caracol, así como en las principales plataformas de descarga de podcast como Spotify. Soy Carlos Castro Arias, gracias por estar con nosotros.
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24: En la más reciente emisión de 6AMW conocimos la historia de Manolo Betancourt, un colombiano radicado en los Estados Unidos, en el estado de Carolina del Norte, en Charlotte, y allí es dueño de una panadería, de Manolo's Bakery. Pues bien, allí a su negocio intentó entrar el jefe de la patrulla fronteriza, Gregory Bovino, muy conocido en los Estados Unidos por su maltrato a los migrantes. Pues Manolo Betancourt prefirió que él no ingresara a su negocio. Esta fue la historia. Así ocurrió y así lo contó Manolo Betancourt en Caracol Radio.
25: Lo que pasa es que el señor Gregory Bovino, él era el jefe de la patrulla fronteriza y fue el que hizo todas las operaciones tan criticadas como la de Minneapolis. Y aquí en Charlotte, él estuvo en noviembre del año pasado y estuvo aquí en el sector de la panadería, fue donde tomaron todas las acciones, y entonces este señor trajo mucha tristeza, mucha oscuridad y mucho miedo a esta ciudad y en especial a la panadería y al sector donde nosotros estamos. Y el domingo llegó aquí al estacionamiento de la panadería y yo lo encontré tomando de fotos y videos acá, y me le acerqué y le dije que él no era bienvenido acá a la en Charlo, en esta ciudad, y no era bienvenido en el estacionamiento, que eso era una propiedad privada, que por favor se retirara. Y entonces se enojó.
26: Manolo, yo le quiero preguntar, en ese momento usted, ¿qué sintió enfrentándose con ese exagente de la patrulla fronteriza?
25: Pues me morí de miedo. Al principio estaba temblando, es que yo soy panadero, yo no soy Superman. Entonces estaba, honestamente, al principio estaba temblando, y ya cuando me le acerqué a él y él me dijo, si no me puede sacar de acá, yo soy libre de estar donde quiera. Yo le dije, no, esto es propiedad privada y yo soy el dueño de la panadería. Entonces yo le puedo pedir que se vaya. Me dijo, usted es el héroe de los ilegales, el que cerró la panadería para proteger a la gente. Le, por lo menos podemos, todavía tenemos derecho a expresar lo que queramos, esa es su opinión y no tengo nada que decir. Y fueron ya 40 minutos de discusión, fue un intercambio muy fuerte de dos pensamientos muy diferentes. Y ya después me tranquilicé y me calmé, y eso me dio como gracias a Dios, la habilidad de no caer en la trampa que me estaba colocando.
1: Es que eso lo quería decir, don Manolo, ¿qué estaba buscando este señor? Además, porque este señor ya lo retiraron, incluso la misma administración Trump consideró excesivo su labor y por eso lo sacaron. Me parece que era los estaba tratando de provocar. ¿Cómo se entiende? ¿A qué iba?
25: Yo creo que él solamente venía a hacer el video con la tener la panadería ahí de background, pero no esperaba que me iba a encontrar en el estacionamiento y mucho menos que yo le iba a pedir que se retirara. Y entonces, pero ya empezó a decirme, entonces aceptas inmigrantes en tu negocio, pero no aceptas a blancos como yo. Estaba buscando que yo colocara palabras y que yo dijera cosas que no iban a decir. Entonces tú no eres lo suficiente americano, me decía eso, porque yo también soy ciudadano americano, me dice, entonces mi sangre es más bonita que la tuya, y fue bastante grosero conmigo y bastante fuerte.
1: Manolo, ¿pero cómo así? Le dijo que su sangre, es que los antecedentes de este señor son muy, muy cuestionados, pero ¿le habló de la sangre y que su sangre era mejor? ¿Cómo así?
25: Sí, yo le dije, yo soy igual de ciudadano a usted. Y me dice, no, nunca podemos estar en el mismo nivel usted y yo, ¿cierto? Me dijo, yo estoy a otro nivel que el tuyo. Yo le dije, sí, tienes razón. Yo fui el que le dije a él, en tus manos hay sangre porque muchos ciudadanos han muerto bajo las operaciones de él y en la mía no la hay. Entonces, tú tienes razón, en eso no estamos iguales, pero tú no eres nativo de Estados Unidos, yo tampoco lo soy, lo único. Entonces, en tu sangre también hay sangre de inmigrantes. Él es de descendencia italiana. Entonces fue un momento muy, muy incómodo y bueno, por eso me tienen aquí. Me he convertido en este ser que no aplique para... Esto no está en parte de mi resumen de trabajo.
3: Mire, Manolo, pero no le dio miedo, porque es que el señor Bovino pues ya no está en el cargo, pero es una persona, sigue siendo una persona pues digamos que influente, y usted cuando se lanza contra él, ¿no hubo un momento que dijo, pucha, en qué lío me habré metido?
25: Bueno, sí, los mensajes de odio se han incrementado bastante, ya venían pasando desde noviembre ya, pero a ver, primero, somos de sangre paisa, sangre arrieros, yo fui ex militar en Colombia, y yo estoy en el lado bueno de la historia. Entonces, si Dios está conmigo, o sea, no, y yo nunca fui grosero con él, es más, lo invité, que hiciéramos un live e invitáramos al Congreso de Estados Unidos a ver que hiciéramos una reforma migratoria, le dije que gracias por asegurar las fronteras. Le dije, la manera como usted se le acercó a los criminales no fue la manera correcta, que hay otras maneras diferentes. Todos queremos vivir en una sociedad segura, donde no existan criminales. Pero nuestros campesinos, nuestros panaderos, nuestros agricultores, nuestros albañiles no son criminales, son gente buena. Y son gente que lleva 30 años, 40 años contribuyendo al sistema de Estados Unidos. Todos pagan impuestos. El seguro social que él va a ser beneficiario de él, los inmigrantes han contribuido a ese sistema, pero los inmigrantes nunca van a poder tener acceso a esos impuestos que ellos han pagado. Hay una ironía muy grande en el sistema de Estados Unidos.
3: Manolo, pues usted puede creer que no se crea Superman, pero tuvo un acto bastante heroico afrontando a este ex agente de migración. Y tengo entendido que de hecho usted cerró su negocio durante las redadas que ocurrieron en noviembre, donde más de casi 400 inmigrantes fueron arrestados por ICE. ¿Cómo fue el apoyo de la comunidad en ese entonces? ¿Cómo se sintió usted? Y tengo entendido que perdió incluso dinero en su panadería por haber cerrado la panadería temporalmente.
25: Sí, es la primera vez en 30 años que cerramos la panadería, pero es que mi panadería no gira, mi negocio no gira alrededor del dinero, mis negocios giran alrededor de la humanidad. Dinero, como decimos en Colombia, se gana y se pierde todos los días, pero las vidas humanas y eso no se gana y se pierde todos los días. Primero era la seguridad de mi gente, la seguridad de mis clientes, mi propia seguridad. Yo soy igual de morenito que toda mi gente inmigrante, mis hijos también. Así sea yo ciudadano americano, se están llevando ciudadanos todos los días, los tiran al piso, los arrestan. Entonces, no, aquí con mucho amor, la semana entrante voy a estar en el Chocó 4 días, estamos llevando ayuda humanitaria al Chocó y vamos a estar reconstruyendo panaderías allá, y también voy a estar en Manizales y Pereira.
1: Qué bien. Manolo, cuéntenos un poco su historia. ¿Cómo llega usted a Estados Unidos? ¿Cómo construye una vida en ese país? ¿Cómo ha sido esa trayectoria?
25: Pues muy, muy, muy difícil. Pero yo soy del Carmen de Oral, Antioquia. Soy teniente oficial retirado de la Armada de Colombia. Con mucho orgullo y con mucho amor, soy parte de las Fuerzas Militares de Colombia. Por el conflicto de Colombia también decido irme. Llego a Estados Unidos con una beca para estudiar, con $900 en el bolsillo y sin hablar inglés. Gracias a Dios me pude graduar en una universidad privada, en King University en Tennessee. Luego fui a Stanford y hace 21 años me vine para Carolina del Norte y me llegué a este mundo hermoso de los panes, y gracias a Dios ya tenemos 4 negocios acá, empleamos más de 70 personas y movemos, o sea, se logró llegar al sueño americano, se cumplió, pero tengo una parte humanitaria muy grande, que estaba en Ucrania reconstruyendo panaderías, estuve ahora en Córdoba allá en las inundaciones, he estado en el Darién, he estado en San Onofre. Porque tenía muchas bendiciones, entonces compartimos las bendiciones, y como tuve una orden de deportación también, sé que tan por algo que yo no tuve culpa, entonces sé que podemos hacer las cosas mejores. En Estados Unidos llevamos 40 años sin tener una reforma migratoria, entonces podemos tener fronteras seguras, podemos tener criminales en la cárcel y podemos tener a nuestras familias unidas. Lo único que yo pido es que mantengamos las familias unidas. Los niños tienen derecho a tener a su papá y a su mamá. Historia resumida en 2 minutos.
2: Bueno, señor Manolo Betancur, empresario colombiano radicado en Charlotte y dueño de Manolo's Bakery, gracias por estar con nosotros hoy en Caracol Radio, y pues mucha suerte en esa excursión a Chocó para tratar de ayudar allá.
25: Muchas gracias por todo lo que ustedes hacen por nuestro país. Te quiero, Colombia.
2: Muy emocionado.
1: Eso. Maravilloso personaje, me pareció.
4: Hoy se cumple un aniversario más en torno a un artista, a una figura, a un protagonista del espectáculo, del entretenimiento o de la cultura. Y Laura Castro Castellanos nos lo recuerda.
5: La magia de tu cuerpo, o el perfume de tu aliento, es el fuego de tu hoguera que me tiene prisionero.
8: La cantante, actriz y empresaria Thalía está cumpliendo 55 años. La mexicana nació el 26 de agosto de 1971. Sus inicios en la música se remontan a su niñez, cuando formó parte del grupo infantil Din Din y más tarde integró Timbiriche. Posteriormente emprendió su carrera en solitario, adoptando un look setentero. Sacó su primer disco titulado Thalía, luego Mundo de Cristal, Love, Éxtasis, Amor a la Mexicana, Arrasando, entre otros. Este último con la producción de 8 temas escritos por la artista junto a otros compositores.

0: Thalía en el 2003 decide adelantarse en el mercado anglosajón y graba su primer disco en inglés titulado Thalía, el undécimo de su carrera, el cual contiene un dueto con el cantante de rap Fat Joe con la canción I Want You. En el 2004 lanza Great Hits, en el que recopila los éxitos más destacados de sus 10 años de trayectoria. El recorrido de Thalía es bastante extenso y por eso ha compartido escenarios con Maluma, Mau Ricky, Joan Sebastián, Prince Rose, Pedro Capó, entre otros. Celebramos los 55 años de Thalía, quien está de cumpleaños.
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2: En Caracol Radio son las 3 de la mañana y 18 minutos.
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5: En 6AMW dialogaron con el ministro del Interior, Rodrigo Lara, a propósito de la situación que vive el país, no solamente con los damnificados por el terremoto del 10 de agosto, sino también con los incendios forestales que afectan al centro del país, a departamentos como el Tolima. Y es que al parecer habría manos criminales detrás del inicio de estos incendios forestales.
6: Estamos muy preocupados, en efecto. El sábado estuve sobrevolando los puntos, los incendios básicamente, los más complicados. Estuvimos allí con la gobernadora del Tolima y con el director nacional de la policía, el general Alejandro Barrera. Y de verdad que estamos ante una situación muy crítica. De acuerdo con el último reporte de ayer, tenemos una situación muy complicada en Venadillo, Guamo, Suárez y Coello. Y en efecto, después de escuchar a los alcaldes, a la ciudadanía, a la población, y al mismo tiempo de conocer los dictámenes de la Dirección Nacional de Bomberos, podemos hablar de que existen en efecto manos criminales. Me comentan y me certifican en la Dirección Nacional de Bomberos que, de acuerdo con el tipo de humo, que es un humo más oscuro,

0: generalmente tienen un color azul, y por la intensidad del fuego y la altura de la llama, se puede concluir que efectivamente hay acelerantes, es decir, combustibles que se utilizan básicamente para provocar estos incendios. En segundo lugar, tanto alcaldes como ciudadanía nos hablan básicamente de hombres en moto que llegan y provocan estos incendios. Y en tercer lugar, hemos observado un patrón en este tipo de acción criminal, y es que mientras se provocan estos incendios y se despliega fuerza pública y helicópteros para combatirlos, los criminales en el sur de Tolima emprenden fechorías, cometen sus fechorías, queman buses y emprenden acciones armadas contra la población civil, básicamente, que es lo que saben hacer estas organizaciones narcoterroristas. Por otro lado, también hemos observado un patrón común a estos puntos de combate de incendios con los puntos básicamente de rescate de la población afectada por el terremoto en ciudades como Cali. Y es que a los lugares donde están los bomberos o los rescatistas llegan grupúsculos de ciudadanos supuestamente voluntarios a presentarse allí, que van a ayudar y no sé qué vainas, cuando lo que van a hacer realmente es lanzar arengas, perturbar la acción de los rescatistas, de los bomberos, y tratar de crear una narrativa de que el gobierno no hace nada o que los alcaldes no hacen nada, para moverlo en redes y después tratar de moverlos en la prensa. Esa es la típica guerra comunicacional, y eso que hacen estos grupúsculos tipo primera línea es lo que conocemos aquí coloquialmente como fenómenos de primera línea, que consisten básicamente en sembrar úlceras de ingobernabilidad en el país. Eso es lo que estamos observando. Vamos a intentar establecer un patrón parecido en el departamento de Nariño, si lo podemos corroborar, porque allí los incendios se mezclan, pues en los incendios de Nariño se mezcla una situación muy complicada, y es que están teniendo lugar en sitios en donde la presencia de la fuerza pública se vuelve más difícil, porque hay más presencia de grupos delincuenciales.
1: Sí, ministro, pues en el caso del Tolima directamente, que es además mi tierra, he recibido muchas llamadas angustiosas de los alcaldes de Ortega, de San Luis, bueno, la gobernadora del Tolima, de Chaparral. Incluso el alcalde de Planadas fue amenazado en las últimas horas por unos, al parecer, integrantes de uno de esos grupos violentos allá de la zona, en el sur del Tolima. Pero usted ha pedido también, o el gobierno, ayuda a Estados Unidos y a Chile para que apoyen en estas labores de control de incendios. ¿Cómo va eso?
0: Ese es un muy buen punto, Alvira. Mire, en efecto, la situación del Tolima es muy compleja. En un municipio como Coello, en Coello, de 100.000 hectáreas que tiene el municipio, 20.000 prácticamente se han quemado. Es una situación absolutamente crítica. Por ejemplo, en San Luis, que los cerros que rodean el CENOP, que es el Centro Nacional de Operaciones de la Policía, están todos quemados. Y esto pues ha sido supremamente, digamos, delicado y complicado lo que se ha presentado allí. El presidente ayer dio varias instrucciones. El presidente, primero, pidió mayor presencia de fuerza pública en estos municipios, mayor militarización en estos municipios para combatir, digamos, esto que nosotros ya tenemos de alguna manera corroborado, que es la mano criminal en la provocación de estos incendios. Pero también le ordenó al director de la UNGRD, que es el órgano rector del sistema de atención y desastres, en el cual, pues, o del cual hace parte la Dirección Nacional de Bomberos, que está adscrita al Ministerio del Interior, que solicita asistencia técnica, en efecto, y cooperación por parte de otros entes. Porque, a ver, no nos digamos mentiras, nosotros estamos recibiendo una UNGRD, pues muy golpeada, porque en el gobierno de Petro, pues se robaron $1 billón y la recibimos en caja con 47.000 millones de pesos. Y fue así como enfrentamos este tremendo terremoto y ahora estamos enfrentando estos incendios. Yo recibo una Dirección Nacional de Bomberos con una particularidad. La señora directora es una señora bombero, es una capitán competente, no tengo observaciones, pero debajo de ella, eso es manos de la más horrenda politiquería. Allá hay un señor que declaramos insubsistente, que respondía a los intereses de una casa politiquera de la costa Caribe y que tenía 70 contratistas pagándole sin hacer nada. Entonces, los bomberos viven en las peores condiciones. repartiéndose esa contratación allá con una empresa distribuidora de no sé, de máquinas, de

0: para bomberos, de herramientas para bomberos, y con unas fundas, sociedades allá de papel para poderse quedar con toda la contratación y robársela. Es que es aterrador lo que encontramos, y a pesar de eso aquí estamos, pues con digamos, con una actitud y con una voluntad muy grande de hacer las cosas mientras vamos organizando todo este desastre que recibimos.
1: Ministro, ¿qué tal? Un cordial saludo. Le saluda Alejandro Hernández desde la ciudad de Ibagué. En las últimas horas, su compañero de la cartera de Agricultura, Indalecio Dangón, ha anunciado una serie de ayudas, alivios y subsidios para los damnificados por incendios forestales en el departamento del Tolima. Muchos de ellos ya nos han preguntado, y es, ¿a partir de cuándo empezarán a llegar estas ayudas? El gobierno nacional, ¿qué les puede responder?
0: Bueno, una de las características de este gobierno es que llega al lugar de la catástrofe desde el primer día. Cuando los colombianos enfrentan una calamidad de esta naturaleza, nosotros estamos desde el primer día. Estuvimos desde el primer día de ocurrencia del terremoto en los lugares, por ejemplo, con la primera dama en el departamento de Risaralda, movilizando ayudas, y aquí en el departamento del Tolima el gobierno ha estado desde el primer día, básicamente desde que se inició esta ola de incendios que ha venido creciendo. El sábado conocimos de primera mano la situación o los estragos económicos que han producido estos incendios, y el lunes a las 11 de la mañana, es decir, ayer, estaba la señora gobernadora, que es extraordinaria. Yo no tengo sino palabras de reconocimiento por la gobernadora Adriana Magali y Matiz, por su liderazgo, por su entrega a los puntos de incendios. De verdad, si tuviéramos más gobernadoras como la del Tolima, este país sería distinto. La gobernadora, con los 9 alcaldes de los municipios más afectados, se reunió con el ministro Indalecio Dangón lunes 11 de la mañana en su despacho en Bogotá. Y allí se impartieron también instrucciones claras. Se habló con el Banco Agrario para hacer eventualmente un retranqueo de esos créditos y para aliviar los plazos y los términos del crédito. Se hizo un llamado al sector financiero privado también para que haga lo mismo. Y en tercer lugar, se van a distribuir ayudas, por ejemplo, en lo que tiene que ver con la alimentación de los animales, porque pues no solamente el ganado está muy afectado por el verano, sino que los incendios dejó sin comida a una cantidad de ganado. Entonces van a despachar pacas de heno y se van a buscar ayudas para los productores agropecuarios de limón, de cítricos o de maíz, por ejemplo, en San Luis, que han perdido, han visto afectados por sus cultivos. Aquí, digamos que tenemos como directriz en este gobierno trabajar permanentemente, sin descanso, constantemente, con una entrega, con amor y con profunda mística por el país, desde el primer minuto y sin tiempo que perder.
2: Sí, señor ministro, en el marco de estos puestos de mando unificado que se han realizado, donde ha participado la directora nacional de bomberos, y precisamente sobre el tema de la presunta provocación de estos incendios, la gobernadora ha pedido un grupo de inteligencia para que se investigue a mayor profundidad este tema, y se ha hablado incluso de la militarización de la zona. ¿Usted qué sabe al respecto?
0: Sí, en efecto, esa fue una instrucción que impartió el presidente de la República. El presidente Abelardo dijo en el día de ayer que ordenaba la militarización de los municipios más afectados, pues porque ya después de corroborar, de detectar estos patrones criminales, pues esto hay que tratarlo básicamente como corresponde, es decir, con presencia militar y policial combatiendo a estos delincuentes que demuestran, confirman su naturaleza terrorista. Estamos ante organizaciones narcoterroristas que llega a unos niveles de crueldad y de sevicia inéditos. Es que usted ir a incendiar a municipios enteros, amenazando la vida de personas, de instalaciones críticas, energéticas, pero sobre todo hogares de personas comunes y corrientes, campesinos, es porque demuestra que estos tipos no tienen alma. Esos son unos tipos absolutamente inhumanos. Lo único que pretenden es mantener control poblacional para financiar sus rentas ilícitas. Son unos narcoterroristas y lo demuestran ahorita incendiando o participando, aprovechándose de este verano que vamos a enfrentar para eso, para poder hacer o intentar realizar sus fechorías impunemente.
3: Ministro, permítame cambiarle de tema por un asunto que probablemente va a llegar a su despacho, si así lo decide la Corte, en las próximas horas. En 15 minutos comienza la discusión en la Corte Constitucional sobre la reforma de la pensional. Es muy posible que se acoja la ponencia de la magistrada Meneses, que pide devolverla a la Cámara de Representantes. Si eso es lo que ocurre, ¿cuál va a ser la posición del gobierno? ¿Pedirle a la bancada y a las bancadas que los apoyan hundirla, o tal vez salvar algunos pedazos y hundir otros? ¿O cuál es la posición del gobierno con eso?
0: Pues mire, yo, pues eso no, digamos, el contenido material de esa reforma no hace parte del ámbito de mis competencias. Yo no defino la política pensional del país. En segundo lugar, pues nos reuniremos en el Consejo de Ministros y escucharemos tanto al Ministerio del Trabajo como al Ministro de Hacienda sobre ese particular, y al Vicepresidente, naturalmente, que es el rector, digamos, de esas políticas por instrucciones del Presidente de la República, y naturalmente la orientación que nos dé el Presidente sobre ese asunto.
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6: Después de 5 partidos disputados, América de Cali sigue siendo líder absoluto del fútbol profesional colombiano con 13 puntos. Producto de 4 victorias, un empate, no ha perdido y el arco lo mantiene en cero. Un muy buen inicio de campaña que reconoce el defensa central Dani Rosero, quien además ha contribuido con 3 goles para que el equipo acumule 11 en total.
7: Sí, creo que hemos tenido un arranque maravilloso, estamos contentos. Nos da mucha alegría saber que bueno, la pretemporada está nos ha hecho mucho provecho y nada, creo que esto nos da mucha energía, mucha ganas de poder seguir así por en lo que queda del torneo. Todos nos vemos con mucha ganas de seguir creciendo día a día, partido a partido, porque al final esto es muy largo, pero el objetivo todos lo tenemos en la cabeza, que es el mismo. El mañana nos va a decir dónde estamos parados, pero al hoy entendemos que hay que ir a conseguir el objetivo partido a partido, y bueno, con la mirada lejos, que falta mucho.
6: El próximo juego del América de Cali será como local en el estadio de Palmira, enfrentando al Junior de Barranquilla el miércoles.
8: La Vuelta a España deja los amenazantes Pirineos. La quinta etapa es un viaje de 173 kilómetros y 300 metros, dejando atrás el montañoso Principado de Andorra. Los primeros kilómetros son en descenso, para luego ascender a Perelló, donde se inicia un largo trayecto plano. La fuga tendrá fuerzas combinadas, pasistas decididos y corredores potentes para impulsarla. El lote será conducido por los equipos de los hombres rápidos, que tendrán la misión de llevar a un embalaje masivo. La Vuelta llega a territorio catalán. El final del día es complicado, con la trepada a varios picos, incluyendo el Puerto de Paul, de tercera categoría, a 25 kilómetros del sitio de meta, en Roquet, a orillas del río Ebro. La general parte así: Tadej Pogačar, líder inabordable; segundo, otro esloveno, Primož Roglič, a 3 minutos y 21 segundos; tercero, el español Enric Mas, a 3:32; sexto, Richard Carapaz, a 3 minutos y 50 segundos. 14, el Opita Carol Tejada, a 5:30. Puesto 29 para el cundinamarqués Juan Felipe Rodríguez, a 12:49. Y casilla 62 para Santiago Buitrago, el bogotano, a 23 minutos y 43 segundos.

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1: Conocida la orden presidencial de Abelardo de la Espriella de detener y deportar a los extranjeros que están de manera irregular en Colombia, así como quienes son buscados por la justicia internacional o que cometen delitos en nuestro país, en 6AMW dialogaron con un oficial de migración colombiana, con Tomás. ¿Qué tan viable es acatar esa orden del presidente? Esto dijo el oficial.
2: Bueno, la orden que ha dado el presidente Abelardo de la Espriella tiene un buen sentido si se observa desde el punto de vista de la soberanía del país y del orden público. Pues es evidente y no uno no debe parecer xenofóbico, porque gran parte del flujo migratorio hacia Colombia proviene de Venezuela. Es claro, obviamente, que si se mira eso, se lleva eso a una estadística y hay comisión de delitos por parte de extranjeros en territorio colombiano, pues las estadísticas van a arrojar que son más ciudadanos de una nacionalidad, en este caso venezolanos, que incurren en ese tipo de delitos. Pero es que es directamente proporcional con el flujo migratorio pues que presenta. Obviamente también hay ciudadanos extranjeros de nacionalidad estadounidense, españoles, franceses, israelitas y de otras nacionalidades, pero pues lógicamente, estadísticamente, como es menor el flujo migratorio de ellos, pues las estadísticas arrojan que son menores esas nacionalidades inmersos en delitos. Es como una claridad que habría que hacer. Ahora bien, la gran mayoría de ciudadanos venezolanos que residen en Colombia, que hicieron tránsito a Colombia, son ciudadanos de bien, son personas trabajadoras, son personas que se integraron a la sociedad colombiana, son personas que si bien no desarrollan su profesión, porque muchos son profesionales, otras personas activan la economía informal en los barrios, en las ciudades, integran a sus hijos a los colegios, integran a la sociedad cumpliendo con el orden constitucional y legal. Eso es innegable, muchísimo. Sí. Yo creo que más allá del 70%.
3: Don Tomás, una otra precisión que me parece importante. Estar en situación migratoria irregular, ¿es un delito o es más bien una condición, digamos, administrativa?
2: Evidentemente es una condición administrativa. En Colombia el estar irregular, la condición, el estatus irregular, la condición migratoria, el estatus migratorio, no es un delito. Es una situación meramente administrativa. Migración Colombia, dentro de sus funciones, adelanta procesos administrativos sancionatorios, que precisamente lo que conlleva un proceso administrativo sancionatorio a la luz del CEPACA, ¿sí? Es precisamente sancionar al administrado, al extranjero, con una sanción, bien sea que puede terminar en una deportación, en una expulsión, o en el más leve de los casos, en una sanción económica, que es la gran mayoría de casos que se presentan en una sanción económica.
4: Oficial, una última pregunta. Uno ve en la televisión los operativos de ICE, las redadas de migración, entran a una fábrica, se llevan mujeres, se llevan hombres, a una casa, se llevan niños, pero entran unos señores armados hasta los dientes. Los oficiales de Migración Colombia no están armados. ¿Estos operativos tendrían que hacerse de la mano, entonces, imagino, de la policía?
2: No, Julio, los oficiales de migración tienen funciones de policía judicial, pero en un pequeño grupo que se encuentra en el nivel central de la entidad en Bogotá, pero obviamente pueden hacer operativos de índole penal, sí, a eso nos referimos, en todo el territorio nacional. Ahora bien, las actividades de verificación que hace Migración Colombia las hace mediante unidades de patrulla de la propia entidad, o en muchos casos con acompañamiento o con dirección de las autoridades distritales, departamentales o municipales, dentro de procedimientos de verificación en los centros de las ciudades, en los sitios turísticos, y en esos lugares pues la parte que Migración opera es verificar el estatus migratorio de extranjeros y si están en una condición irregular, pues como le digo anteriormente, iniciar un proceso sancionatorio que en muchos casos termina en sanción de multa o en otros en deportación.
4: Pero oficial, ¿dónde está la fuerza? Porque si salen corriendo unos señores que están persiguiendo a ustedes, usted dice hay unos que tienen función de policía judicial, que están en la parte central de Migración. ¿Cuántos funcionarios de migración tienen capacidad de policía judicial?
2: Capacidad de policía judicial, o sea, que la ejercen como tal es un número muy reducido. Pensaría yo, no tengo la cifra exacta, pero pensaría yo que podría ser alrededor del 1-2%. Es un grupo muy reducido, pues controlado en el nivel central. Ahora bien, Julio,
4: hay que hacer definitivamente una para cumplir la orden del señor presidente, hay que replantear la operación de Migración Colombia, ¿no?
2: Habría que hacer una reingeniería de la entidad, y esa reingeniería de la entidad lleva a un proceso. El anterior gobierno dejó sentado unos bases de una reingeniería, porque evidentemente la entidad, como está montada hacia un enfoque meramente administrativo, y de alguna forma inexplicable ha ido perdiendo a lo largo de los años el enfoque de autoridad que debe tener la entidad para el bien de la soberanía del país y para el orden, mantener el orden público. Ahora bien, Julio, si me permite hacer una precisión, el tema va más allá, y la orden, yo la entiendo en buena medida, es la deportación, expulsión de ciudadanos de cualquier nacionalidad que cometan delitos en Colombia, ¿sí? Y a esos extranjeros se les aplica una medida de deportación, expulsión, que en pocas oportunidades Migración Colombia los lleva a su país. Cuando son ciudadanos venezolanos, pues los entregan a la frontera a la Autoridad Migratoria de Venezuela. Pero muchos de esos ciudadanos se devuelven al país, y ahí es donde habría que reforzar mediante el respaldo del gobierno nacional y de las altas cortes, porque en el ordenamiento penal colombiano hay un delito que se llama fraude a resolución judicial o administrativa de policía, y eso básicamente lo que se requeriría es que las altas cortes y presidencia y los órganos de control respaldaran que aquellos ciudadanos extranjeros que cometen delitos, Migración los deporta o los expulsa, al momento de regresar al país se les aplique este delito, ¿sí?, de fraude, resolución judicial o administrativa de policía, que es algo que no se está haciendo, porque hay como un vacío normativo, a pesar de que hay una sentencia.
4: Exactamente.
1: Hacemos una pausa musical con Laura Castro Castellanos.

El 16 de octubre llega al Movistar Arena en Bogotá la cantante española Aitana, quien llega de nuevo al país con su gira Cuarto Azul World Tour, que también es su cuarto álbum de estudio, con el que el público podrá disfrutar de canciones con éxitos como 6 de febrero, Segundo Intento, Superestrella, La Chica Perfecta, entre otras. Aitana busca repetir agotar boletería de su visita del pasado 26 de noviembre del 2023, ofreciendo una experiencia que mezcla tecnología de vanguardia con la potencia vocal que la ha posicionado como una de las figuras femeninas más relevantes del pop actual en España y Latinoamérica. La cita será el 16 de octubre en el Movistar Arena en Bogotá.

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4: Siguen las repercusiones por lo ocurrido el sábado anterior en el Estadio El Campín, cuando hinchas del América y del Santa Fe se enfrentaron. Incluso algunos de los hinchas de los dos equipos mostraron armas cortopunzantes. En Caracol Radio dialogaron con Gustavo Quintero, quien es el secretario de gobierno del distrito. ¿Qué se ha hecho al respecto? ¿Qué medidas vienen? ¿Ha sido detenido alguien por estos desmanes del sábado anterior? Esto dijo en 6AMW.
5: No, por ahora no ha habido capturas. Lo que sí hay es pruebas que permiten individualización. Todas han sido trasladadas a las autoridades pertinentes acá. Julio, es muy importante.
6: ¿Hay alguna multa a los equipos de fútbol por la responsabilidad que les cabe?
5: Sí, para el día de mañana, Julio, se electó el comité contravencional, que es donde se definen qué son las sanciones, no a los equipos, a las barras que generaron los disturbios. Pero antes de eso ya se tomaron algunas medidas, Julio, que yo creo que son importantes. América de Cali, por toda la situación que...
6: Vamos en segundos hacia adelante. Lo que va a pasar es el futuro, pero miremos lo de atrás. ¿Quién es el responsable de la seguridad del estadio y qué sanción hay para el responsable de la seguridad del estadio?
5: Bueno, mire, como es un evento privado, el fútbol es un evento privado, el organizador se carga de la seguridad, de la logística, de las requisas. ¿Qué hemos podido identificar hasta el momento, Julio, que creo que es muy importante? Puede que la falla de las fotos que se ven en redes sociales de personas con elementos cortopunzantes no sean esos elementos centrales en el momento mismo de la requisa individual. Pueden ser en otros momentos, y eso es lo que se está revisando. Por eso, desde la misma Policía Metropolitana de Bogotá...
6: Don Gustavo, es que eso no... Es que no importa en qué momento fue. Es que fue, pasó, falló la seguridad. Y si la seguridad es responsabilidad de los privados, tienen que responder. ¿Y qué pasa cuando a los privados se les sale la situación de las manos? ¿Dónde está la fuerza pública? ¿De quién es esa responsabilidad?
5: Precisamente, Julio, si usted ve los eventos del sábado, no pasaron 10 minutos para que la policía controlara plenamente la situación. Y usted se dio cuenta, pudimos continuar con el partido, que era lo mejor en términos de mantenimiento del orden, porque también usted dejara salir las hinchadas en ese momento. Pudimos continuar con el partido gracias a que la policía recuperó el orden dentro del estadio y aseguró todo el entorno. La policía está en los estadios para acompañar todas estas situaciones que se presentan. Mire, Bogotá ha tenido en los últimos 2 años 540 partidos, 204 con hinchadas visitantes. Este es el primero donde se presenta, bueno, el segundo donde se presenta esta situación. Por eso necesitamos, Julio, sanciones. El Comité Constitucional de Mañana tiene que generar sanciones serias contra los actores involucrados.
6: Yo le voy a hacer una propuesta. Es que las barras dan votos, y entonces históricamente los políticos le tienen miedo a las barras. Demuéstrenos usted lo contrario. Por ejemplo, ¿por qué no prohíbe ya los trapos? Los trapos, que es donde entran las armas, los trapos es donde meten los cuchillos. ¿Por qué no prohibir los trapos en el Campín? Dígame la razón.
5: Julio, esa es una propuesta que se presentó el día de ayer en la comisión. Mañana en el Comité Contravencional se analizará no solamente eso, sino la restricción en el acceso a algunas de las barras.
6: Hay que analizar, ahí es que prohibir, hay que tener autoridad. Entre comisión y análisis, se prohíbe la entrada de los trapos, punto.
5: Claro,
6: hágalo.
5: Y esa es la propuesta. Mañana el Comité Contravencional tiene que definir si se prohíbe la entrada de trapos, a quién se les prohíbe, o si es a todas las barras que ingresen a fútbol en Bogotá. Bogotá tiene 4 equipos de fútbol profesional con distintas barras. lo que definirá el comité contravencional es a quiénes se les genera la sanción, si a todas o si solamente a las involucradas.
7: Secretario, yo le quiero preguntar por la decisión del América de Cali. El América de Cali no va a poder jugar aquí en la ciudad de Bogotá, porque además ellos tienen planes y han hablado de buscar nuevamente la intención de tener partidos en Bogotá en septiembre.
5: Por ahora no se va a poder jugar, no solamente por lo que pasó el sábado, teníamos una información de un posible enfrentamiento entre barras del América y del Junior. Eso hacía inviable el partido que se había solicitado en la ciudad de Bogotá. Entonces, por ahora, sí es una decisión que se toma en la Comisión de Fútbol, por ahora no hay partidos de América como local.
8: Secretario, se habla de sanciones América-Santa Fe, pero ¿qué va a pasar, por ejemplo, con los hinchas de Nacional? Porque vimos algunas imágenes de machetes, de cuchillos en los buses donde venían hacia Bogotá. ¿Ellos también de pronto van a entrar en las sanciones?
5: Todo será evaluado, porque no es posible que unos buses que vienen a ver fútbol traigan armas blancas. Los hinchas traigan armas blancas. Entonces todo eso será revisado y, por supuesto, desde el Comité Control Nacional se tomarán las medidas necesarias. Bogotá no puede haber violencia en el fútbol, eso es lo más importante, y por eso tenemos que ser muy firmes con las decisiones que se tomen.
6: Sí, secretario, la verdad es que esta pregunta siento que se la he hecho al secretario de turno por lo menos 200 veces. ¿Hay realmente posibilidades reales de que se evite entrar al estadio armas blancas y que pongan los benditos detectores de metal? Pero es que es inexplicable que existan esos controles y después vea uno a los supuestos hinchas agrediendo a otros con armas blancas. ¿Por qué?
5: No, pero claro que las hay, y es necesario hacerlo. Lo primero es que no solamente hay que hacer requisa a quienes entran, sino también todas las entradas de las banderas que se hacen horas antes. Eso también va a ser revisado por la Policía Metropolitana de Bogotá, pero no solo eso, tenemos que trabajar con el Ministerio de Deporte. Le vamos a hacer la solicitud para que exista o carnetización o lo que el procedimiento tecnológico defina para saber exactamente quién ingresa al estadio, y el que sea identificado cometiendo alguna falta que no pueda volver a entrar. Es que no pueden volver a entrar porque eso no puede quedar en la impunidad.
9: Pero por ejemplo, en el tema de carnetización se ha dicho también, como diría Juan Diego, lo hemos preguntado otras 300 veces también, para utilizar las cifras de Juan Diego, y nunca pasa. Y seguimos otra vez hablando que es necesaria la carnetización y nunca llega.
5: De acuerdo, hoy Bogotá, tanto los equipos de fútbol como el administrador del Estadio Campín, como nosotros en el Estadio Pecho, tenemos la capacidad de hacerlo. Por eso tenemos que trabajar con la DIMAYOR y con el Ministerio del Deporte para lograr hacerlo realidad y que eso pare, porque eso nos permite mejores sanciones y también restricciones de ingreso al estadio, que es quizá lo que más le duele a los hinchas violentos.
7: Bien. Secretario, se viene un clásico bogotano en el Campín con Santa Fe de local. ¿Qué sanciones para más o menos ya tendría el equipo bogotano Santa Fe para este clásico y se jugaría a puertas cerradas? ¿Cuál es la intención de ustedes?
5: Apenas pase el comité contravencional se definirán las medidas para el partido. Por el momento, una de las posibilidades es que no haya hinchada visitante en ese partido.
6: Secretario, muchas gracias y estaremos pendientes de las medidas y de que finalmente la administración de Bogotá ejerza lo que falta, autoridad. Él es Gustavo Quintero, secretario de Gobierno.
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4: Tiempo para el teatro en Caracol Radio. Se avecina el Festival de Teatro en el Libre, el Teatro Libre de Bogotá, uno de los más tradicionales en sus dos sedes. Pues allí se realiza el Festival de Teatro en el Libre. Y para eso hemos invitado al director artístico de este emblemático escenario cultural de Bogotá, a Diego Barragán. Diego, bienvenido a Caracol Radio.
11: Muchas gracias, Carlos. Muy contento de estar aquí con todos los oyentes de Caracol Radio para contarle lo que está pasando en este Festival Clásicos en Bogotá.
4: Que ya llega a su cuarta edición. ¿Cómo va a ser este Festival de Teatro en el Libre Clásicos en Bogotá, cuarta edición? ¿Qué podemos esperar en términos generales, Diego?
11: Bueno, pues lo que tenemos ahorita es un festival que ha ido creciendo con cada una de las versiones. En esta versión tenemos dos invitados internacionales de España, que vienen además con una obra que sale fresquita desde el Festival de Almagro en España, y también viene un invitado de México. Tenemos también un invitado nacional que viene desde Tunja, que es cerquita, pero bueno, ya vamos creciendo poco a poco. Además, tenemos un estreno de una obra de Shakespeare, además tenemos una obra del Teatro Libre, un clásico que estrenamos este año. Mejor dicho, hay una cantidad de programación y para todos los públicos.
4: Diego, para quienes tuvimos el enorme placer de nacer en Tunja, la capital del frío en Colombia, una de las capitales del frío en Colombia, ¿qué obra viene de Tunja? ¿Cuál es la presentación? ¿Qué es lo que traerá Tunja a este festival del Teatro Libre?
11: Bueno, nosotros es el 28, viernes 28 de agosto, tendremos la participación de este grupo de Tunja, de Área Teatro, de Ferley Neira, del director del festival de allá de Tunja, que es un festival enorme además, ¿no? Y hay que felicitar, digamos, ese esfuerzo de ese gran festival de teatro que hay allá en esa ciudad. Y él viene con una obra que se llama Ñaque o de Piojos y de Actores. Esta obra tiene una particularidad, y es que es una obra que fue escrita en 1980. La cosa es que su autor, José Sanchis Sinisterra, ya entra dentro de la pléyade de los grandes escritores clásicos de habla hispana, pero además Ñaque es una obra que habla sobre cómo es la vida de dos actores durante el siglo de oro, y habla un montón de teatro y reflexiona sobre el teatro del momento. Entonces es una obra muy vigente para este festival.
4: Muy bien, ahora lo que viene de México y de España, esto es para que la gente se antoje, se provoque y se conecte con el Festival de Teatro del Libre Clásicos en Bogotá.
11: Tenemos una obra que viene desde España y estuvo, si no estoy mal, tuvo su última función el 25 o el 26 de julio en el Festival de Teatro Clásico de Almagro, uno de los más emblemáticos de España. Viene con una obra del gran autor Tirso de Molina que se llama Antona García, sobre una mujer muy fuerte que lucha contra la invasión portuguesa en la defensa de su reina. Entonces, esta es una obra también donde esa mujer es una figura central, y donde también es figura central el texto, el idioma español, cómo juegan esta gente. Además que no hay nada más rico que escuchar a estos españoles decir ese verso del siglo de oro. También nuestro invitado de México, que quiero que se antojen un montón porque esto es para toda la familia, viene desde la región de Yucatán, un grupo que son dos personas también, ¿no?, que van a trabajar animación de objetos y nos van a contar historias de Don Quijote de la Mancha. Esto se llama Don Quijote Historias Andantes, que va a ser el domingo 6 de septiembre a las 4 de la tarde, para que vengan con toda la familia y aprovechen a ver esta maravillosa obra, que en realidad es muy entretenida. Imagínense, además, un clásico de Miguel de Cervantes Saavedra como es El Quijote de la Mancha.
4: Muy bien, estamos con el director artístico del Teatro Libre a propósito del Festival de Teatro, cuarta edición, el Festival de Teatro Clásicos en Bogotá. ¿A partir de cuándo y el aporte del Teatro Libre precisamente a este festival? ¿Qué obras habrá del Teatro Libre?
11: Bueno, vamos a tener en este festival nuestro estreno de este año, que son Las Tres Hermanas de Anton Chéjov, que se une a esa lista de grandes nombres, ¿no? Que ya en un festival que va a ocurrir en dos fines de semana, desde el viernes 28 hasta el domingo 6, vamos a tener programación, como ya les dije, con obras de Miguel de Cervantes Saavedra, de Sanchis Sinisterra, de William Shakespeare, de Anton Chéjov, se me queda por fuera Tirso de Molina. Mejor dicho, una gran constelación de autores para que la gente venga y descubra cuál es esta relación con los clásicos y cómo distintos grupos cogen ese clásico y lo modernizan para estar sobre el escenario hablándole al público que vaya a ver esas obras.
4: Diego, ¿el festival será en la sede Chapinero o en la sede Centro o repartido entre las dos?
11: Tenemos este festival centralizado en la sede Centro del Teatro Libre. queremos, esa es nuestra casa, esa es como la casa madre del Teatro Libre, ese es un espacio que cada día hemos ido como arreglando de alguna manera para que sea más acogedor, más iluminado, más bonito, además con la presencia de nuestro café bar profano, donde se pueden tomar un buen café, se pueden tomar un trago, se pueden quedar después de la función, incluso ya ha pasado que se quedan hablando con los actores después de la función, la gente del público. Entonces es un espacio agradable que seguimos promocionando y seguimos dándole ese vuelo para que sea ese lugar al que la gente le guste llegar y le guste quedarse también.
4: El horario, los días, ¿cómo está organizado la programación? ¿Cómo está organizada la programación de este festival?
11: Bueno, esto ocupa dos fines de semana. Vamos a ir viernes 28 de agosto, sábado 29 y domingo 30. Los viernes las funciones son a las 8. Los sábados hay función doble de 5 y de 8. Los domingos hay función a las 4 de la tarde. Entonces, ese es como el horario, pero para mayor claridad, porque ya explicarlo así como tan al vuelo, yo no sé si los oyentes alcanzan a entender todo este enredo de los horarios, porque ya al presentarse varios grupos en varios días ya se complica la cosa. Entonces, toda nuestra información está en www.teatrolibre.com. Ahí están todos los horarios, todas las descripciones de las obras. Si quieren ver más imágenes, si quieren ver escenografías, si quieren ver entrevistas con los actores, pueden acudir a nuestras redes en arroba Teatro Libre, en Facebook, en Instagram, en TikTok, que ahí estamos publicando por estos días toda la información del festival para antojar al público para que venga a ver las obras.
4: Muy bien, pues se avecina el Festival de Teatro en el Libre Clásicos en Bogotá, cuarta edición. Del 28 de agosto al 6 de septiembre son dos fines de semana, viernes, sábado y domingo, esos dos fines de semana, pues allí pueden disfrutar en el Teatro Libre, sede centro de este Festival de Teatro en el Libre Clásicos en Bogotá, cuarta edición. Diego Barragán, su director artístico. Diego, gracias por estos minutos en Caracol Radio.
11: Muchas gracias, Carlos. Un saludo muy especial a todos los oyentes y los esperamos en el Teatro Libre, sede centro, a partir del 28 de agosto. Muchas gracias.
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15: Hola, ¿qué tal? Muy buenos días. Son las 4 de la mañana en punto de este miércoles 26 de agosto del año 2026. Los saludamos Juan Carlos González, quien les habla, Narda Guarín, y todos los periodistas que hacen parte del servicio informativo de Caracol Radio para contarles cuáles son los hechos más importantes que han ocurrido en las últimas horas en Colombia y en el mundo. Estos son nuestros titulares. Bienvenidos.
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16: La Corte Constitucional aprobó en su mayoría la reforma pensional, pero regresó 9 artículos a la Cámara de Representantes para que subsane los vicios de procedimiento.
15: El presidente Abelardo de la Espriella anunció una nueva articulación con Bogotá para llevar a cabo los proyectos que necesita la capital del país.
16: El 37% de los más de 9.000 empresas que resultaron afectadas por el sismo en Cali no pueden operar actualmente.
15: En el Quindío la situación es similar, por lo que la Cámara de Comercio fijó un plan de acción para superar la crisis.
16: La policía refuerza la seguridad en el centro de Pereira ante intentos de hurto a comerciantes afectados por el sismo.
15: Pánico en el corregimiento Gualanday de Coello, en el Tolima, por cuenta de los incendios forestales que amenazaron con llegar al casco urbano.
16: La socavación del río Cravo Sur amenaza la infraestructura educativa y se acerca al casco urbano en Labranza Grande, Boyacá.
15: Norte de Santander tiene el más alto número de personas secuestradas. Las autoridades aseguran que no hay mecanismos humanitarios para traer a la libertad a quienes hoy están en cautiverio.
16: El Departamento de Estado de Estados Unidos revocó la visa de la Secretaria Pública de las Juventudes Comunistas de Colombia.
15: Sigue la polémica por el proyecto de decreto del Ministerio de Educación que plantea nuevas reglas para administrar colegios oficiales con contratos de hasta 12 años para terceros y participación de iglesias en estrategias pedagógicas.
16: El gobierno prepara el uso de buques de la Armada para recluir cabecillas y bloquear comunicaciones ilícitas.
15: Gremios productivos y exportadores piden al Banco de la República intervenir ante la caída del dólar para proteger la competitividad de las exportaciones.
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15: Son las 4:02. Estas son las noticias en Caracol Radio. 11 grados de temperatura en la ciudad de Bogotá. Pronóstico de lluvia después de las 3 de la tarde. En Tunja está lloviendo desde anoche. La Corte Constitucional aprobó en su mayoría la reforma pensional que presentó en su momento el gobierno del presidente Gustavo Petro, pero regresó 9 artículos a la Cámara de Representantes para que allí se subsanen los vicios de procedimiento. Juan Esteban Quintero tiene los detalles.
17: Después de 2 años llegó la hora cero. Durante 8 horas y media se vivió un vibrante debate en la sala plena de la Corte Constitucional para determinar el futuro de la reforma pensional presentada por el gobierno de Gustavo Petro. En los pasillos del Palacio de Justicia se murmuró que incluso los magistrados habían entrado sin celulares a la sala con el propósito de evitar cualquier tipo de filtración sobre la decisión que tomarían los 7 magistrados y un conjuez, en reemplazo de Héctor Carvajal, quien se apartó de la discusión, al igual que el magistrado Jorge Enrique Ibáñez. El reloj marcó las 7 de la noche cuando la magistrada Paola Meneses, quien actualmente ejerce como presidenta del Alto Tribunal, anunció que tras analizar nuevamente si el Congreso había subsanado los vicios de trámite durante el cuarto debate de la Cámara, finalmente se aprobó un paquete de más de 80 artículos del documento que transforma el sistema pensional en Colombia.
18: La sala plena, con una votación de 7-1, con salvamento del conjuez Pablo Márquez, declarar la exequibilidad exclusivamente por los vicios de procedimiento examinados en esta providencia.
17: No obstante, la Corte devolvió 9 artículos y pidió discutir una proposición adicional. En términos más sencillos, la Corte resolvió la demanda que presentó en su momento la senadora Paloma Valencia. Sin embargo, aún queda pendiente la revisión de más de 60 demandas que, más allá de cuestionar los vicios de trámite, plantean problemas de fondo frente a esta reforma. Uno de los puntos más controversiales de la reforma tiene que ver con los pilares semicontributivo y contributivo que fueron aprobados. Las críticas de los senadores del Centro Democrático Hernán Cadavid y María Clara Posada no se hicieron esperar.
19: Primero, fue una reforma que logró las mayorías con la presión, la plata y el método de la Unidad Nacional de Gestión del Riesgo.
20: Radicaría un proyecto de ley para modificar los 2 aspectos más críticos del proyecto. 1. Se le debe devolver el ahorro a las personas que no logran cumplir los requisitos para pensionarse.
17: Entre tanto, el Pacto Histórico anuncia la defensa de ese articulado ante las voces que plantean una contrarreforma. La senadora Patricia Caicedo.
21: Por eso expreso mi compromiso con la defensa de esta reforma y con el derecho de millones de colombianos y colombianas a una vejez más digna.
17: Además, el alto tribunal fijó que la entrada en vigencia de esta norma, que ya había sido sancionada en su momento por el presidente Gustavo Petro, será a partir de abril de 2027, es decir, 7 meses después de la fecha inicialmente prevista.
16: 4:05 y ya hay pronunciamiento de Asofondos sobre la decisión de la Corte Constitucional de avalar buena parte de la reforma. ¿Qué fue lo que dijeron, Luisa Mercado?
22: Andrés Velasco, el presidente de los fondos privados de pensiones, aseguró que la reforma pensional entrará en vigor a partir del 1 de abril de 2027.
23: Lo primero que recibimos desde la industria de los fondos de pensiones privados, Colfondos, por venir con secciones Scandia, Asofondos, es que tenemos una reforma pensional. Esa es la primera conclusión que sacamos.
22: Los siguientes 30 días serán fundamentales en la Cámara de Representantes para subsanar esos artículos que devolvió la Corte. Además, aseguraron que la decisión es sobre los vicios de forma, pero existen otras demandas sobre el fondo de lo aprobado en la ley, para lo cual la Corte tiene 2 años para hacer ese análisis.
15: Son las 4:06. Cambiemos de tema porque el presidente Abelardo de la Espriella anunció una nueva articulación con Bogotá para llevar a cabo los proyectos que necesita la ciudad de todos, la capital del país, Laura Saavedra.
24: En el Palacio de San Carlos, el presidente Abelardo de la Espriella se reunió con el alcalde Carlos Fernando Galán y en una rueda de prensa confirmó a Clara Lucía Sandoval como la nueva gerente de la capital del país. La exconcejal se encargará ahora de articular y gestionar todos los planes entre el distrito y el gobierno nacional con el fin de destrabar cualquier dificultad. Esta nueva articulación permitirá sacar adelante la línea 2 del metro de Bogotá, avanzar en la factibilidad de la línea 3 y comenzar a proyectar la línea 4 con el objetivo de fortalecer la red de transporte masivo en la capital del país.
25: Vamos a trabajar conjuntamente para sacar adelante la línea 2, avanzar en la factibilidad de la línea 3 y comenzar a soñar y a proyectar, querido alcalde, la línea 4. Bogotá necesita una verdadera red de transporte masivo, planeada con visión de largo plazo, sin ideología.
24: También buscarán fortalecer el proyecto de Regiotram para mejorar la conexión entre Bogotá y Cundinamarca, la red de canoas para avanzar en la recuperación del río Bogotá, pero el eje central de esta nueva articulación entre el gobierno y distrito será recuperar la seguridad de Bogotá. Frente a esto, el alcalde Carlos Fernando Galán aseguró que van a fortalecer el pie de fuerza con tecnología y capacidades de seguridad urbana, traspasar las dificultades que generó el gobierno anterior.
1: Son estratégicas para la ciudad, ha manifestado su compromiso total con cumplir lo que la nación se ha comprometido con Bogotá. Eso es muy importante, porque venimos de una etapa donde había dudas, donde había intentos de bloquear, de frenar, de poner en duda los compromisos de la nación con Bogotá.
24: Así las cosas, el gobierno y el distrito cuentan hoy con una nueva articulación y la nueva gerente de Bogotá que se encargará para llevar a cabo los proyectos en la capital del país.
16: 4:08 p.m. y ya hay un censo de la Cámara de Comercio de Cali. 9.200 empresas registraron afectaciones tras el sismo del pasado 10 de agosto. El 37% de esas empresas manifiesta que no pueden operar actualmente. Vanessa Rogero.
2: El censo económico realizado por la Cámara de Comercio de Cali y Confecámaras identificó cerca de 29.000 unidades productivas afectadas por el terremoto en los 5 departamentos más impactados, de los cuales 9.200 están en el Valle del Cauca y más de 3.000 en Cali. Según los resultados, el 37% de las empresas afectadas en el Valle no puede operar actualmente, mientras que el 53% reporta daños críticos. A la vez que en Cali, el 63% registra afectaciones graves o críticas y el 39% permanece sin poder operar, como lo menciona María del Mar Palau, presidenta de la Cámara de Comercio de Cali.
5: Pero sí hay un punto importante a resaltar, y es que muchas de estas compañías, cerca del 37%, están diciendo que no pueden operar en el Valle del Cauca. Entonces, no sé cuál es el nivel de complejidad de cada una, pero ellas sí dicen que no pueden operar, ya sea porque o les colapsó completamente la infraestructura donde operaban, o porque se quedaron sin los bienes de capital con los cuales pueden hacer la producción, o en su defecto se quedaron sin inventarios, con lo cual no tienen cómo generar ingresos porque perdieron todos sus inventarios, tienen que volver a empezar.
2: El comercio, con 42% de las afectaciones, es el sector más golpeado, seguido por alojamiento, gastronomía y turismo, con 21%, y la industria manufacturera con el 13%. Además, el 74% de las empresas se reportó tener entre 1 y 20 empleos en riesgo. La Cámara de Comercio señaló que algunas empresas ya retomaron actividades mediante redes sociales y WhatsApp, mientras que la recuperación total podría tardar entre 3 y 6 meses en algunos casos y hasta 4 años en los más críticos.
15: 4:10 p.m. La situación no está mejor en el departamento del Quindío, donde el 22% de los locales comerciales afectados todavía no pueden operar. Desde la Cámara de Comercio están fijando un plan de acción para superar esta crisis. Vanessa Porras.
24: El presidente de la Cámara de Comercio, Rodrigo Estrada Reveis, dio a conocer que han realizado 3.550 encuestas donde se evidencia que el 22,4% no pueden operar de los establecimientos comerciales y el 50% de encuestados están afectados, impactando más de 3.600 empleos. Por eso implementan estrategias con el fin de generar la reactivación económica.
7: La campaña de que reabrir, hay que reabrir, llamamos reabrir que existir para que la gente pueda lógicamente volver a generar ingresos, generar recursos, generar trabajo, generar optimismo como tal. Nos hemos enfocado inicialmente, uno, en hacer un censo, dos, definir necesidades de los empresarios, tres, con ingenieros hemos visitado negocio a negocio para que la gente pueda decir, puedo abrir mi negocio si no hay ninguna dificultad de fondo. Y en estos días vamos a hacer una labor con otros gremios y de pronto con entidades públicas de crear un gran fondo para poder solucionar problemas a otros empresarios. Eso está lógicamente todavía definiéndose. Pero básicamente es eso, lograr que la gente reabra el negocio. Lo han hecho mucho. Tenemos más dificultades en Montenegro y Quimbaya, según la encuesta que hicimos, y hay que seguir trabajando.
24: Sostuvo que en el mes de septiembre reactivarán eventos como el Festival de la Trucha, Festival del Maíz, Festival de Aves, Festival de Plátano en los diferentes municipios del departamento para impulsar la economía tras esta tragedia. El pico y placa rige para particulares y motos 9 y 0 y taxis cuyo número interno de la puerta del vehículo termine en 9.
16: 4:12 a.m. y seguimos por el eje cafetero. La policía está reforzando la seguridad en el centro de Pereira ante intentos de hurto a comerciantes afectados. Dos hombres fueron capturados cuando al parecer intentaban ingresar a una entidad bancaria ubicada en una edificación con riesgo de colapso. Laura Quiseno.
0: La emergencia que enfrenta Pereira también está siendo aprovechada por los delincuentes para intentar ingresar a establecimientos comerciales que permanecen vulnerables, especialmente en el centro de la ciudad. Ante esta situación, la policía mantiene reforzada su presencia y adelanta labores de investigación para identificar y capturar a los responsables. En las últimas horas, dos hombres fueron capturados cuando al parecer intentaban ingresar a una entidad bancaria ubicada en el centro de Pereira, en una edificación que presenta riesgo de colapso tras las afectaciones ocasionadas por el terremoto. De acuerdo con las autoridades, los sujetos, uno de nacionalidad colombiana y otro venezolana, habrían ingresado al inmueble con la intención de cometer un hurto y presuntamente llegar hasta la caja fuerte de la entidad bancaria. El coronel Oscar Ochoa, comandante de la Policía Metropolitana de Pereira.
3: La rápida reacción logró identificar cómo los delincuentes habían usado la casa contigua para esconderse durante la noche y pretendían llegar a la caja fuerte.
0: Los dos capturados fueron puestos a disposición de las autoridades competentes que determinarán su responsabilidad en los hechos. La policía informó que mantiene un dispositivo especial en las zonas comerciales y en los sectores donde existen edificaciones afectadas, con vigilancia permanente y labores de investigación para evitar que la emergencia sea utilizada por los delincuentes para afectar nuevamente a comerciantes y ciudadanos.
15: 4:13 a.m, cambiemos de tema, hablemos del pánico que vivieron los habitantes del corregimiento de Gualandaya en Cuello, Tolima, por cuenta de los incendios forestales que amenazaron con llegar al casco urbano. Julio Montiel, en Ibagué.
6: En Coello, habitantes del corregimiento de Gualanday reportaron un incendio de gran magnitud que comenzó en hora de la tarde de ayer martes y se convirtió en incontrolable en hora de la noche. Estas son algunas de las voces de auxilio de los habitantes del municipio de Coello, Tolima.
8: Comunidad, comunidad, colaboren con 4 carrotanques. No, el Alto Santa Isabel no tiene agua, las familias están quemando.
9: Porfa, se me activó la parte de la joya aquí en Chagualá afuera. Necesito, por favor, que me colaboren con carrotanques de agua.
10: Les suplico, por favor, que vengan a ayudar esta zona. Mire, esto es subiendo el alto, acá en la Casa Amador, y lo tiene rodeado la candela.
6: El Tolima amanece con 15 incendios forestales activos en 10 municipios. Las poblaciones son Suárez, Coello, San Luis, Venadillo, Armero, Guayabal, Guamo, Lérida, Ambalema, Coyaima y Ortega. La cifra de hectáreas consumidas por los incendios forestales podría ya superar las 23.000.
16: 4:14 a.m. y también la socavación del río Cravo Sur. Esto está amenazando la infraestructura educativa y se acerca al casco urbano. Esto es el municipio de Labranza Grande, Boyacá. Sebastián Olmos.
26: Buenos días. En la Brasa Grande, preocupación por el avance de la socavación que viene generando el río Cravo Sur. El fenómeno ya se encuentra a 200 metros del casco urbano del municipio y ha comenzado a generar afectaciones en infraestructura de la zona, entre ellas la granja de la Institución Educativa Técnica Valentín García, donde se han evidenciado grietas y problemas de estabilidad en el terreno. Hablamos con Brian Silva, concejal del municipio de La Brasa Grande.
27: Lo más aconsejable es que pues se cambien el tipo de estudio, se ya estén más enfocados a otros temas, pues porque ya la problemática está muy latente y está en riesgo la integridad de todos los estudiantes.
26: Desde la gobernación de Boyacá se anunció el envío de maquinaria amarilla para realizar la atención inicial, pero el concejal considera que esta medida no es suficiente y pide estudios geológicos y obras definitivas para evitar que el río continúe llevándose el terreno.
15: Son las 4:15 a.m. En Norte de Santander hay preocupación porque no hay un mecanismo humanitario para traer a la libertad a las personas que están secuestradas. Es el departamento donde más personas, muchos de ellos de la fuerza pública, han sido secuestrados por grupos armados ilegales. Vamos a Cúcuta con Esmeralda Rojas.
28: Buenos días. Ante la falta de canales humanitarios por el conflicto armado que se vive en la región del Catatumbo, en Norte de Santander, las autoridades en este departamento informaron que hay incertidumbre por el futuro de las personas que se encuentran secuestradas. El comisionado de paz, Luis Fernando Niño, dijo que al eliminarse por parte del actual gobierno la oficina del Alto Comisionado de Paz, no hay respuesta para atender a las víctimas de este flagelo.
29: Nos dejó sin un interlocutor al gobierno nacional. Sin embargo, es necesario resaltar que la realidad del departamento es otra. Sabemos que en el Catatumbo, de lado y lado, cada actor armado tiene mucha más gente que están incluso pidiendo que la acción humanitaria se dé para entregarlos, porque obviamente esto es un riesgo en medio de bombardeos, en medio de confrontaciones. Sin embargo, hoy no hay esas condiciones, no hay esas garantías. tanto jurídicas, pues como también garantías en seguridad.
28: Se estima que en Norte de Santander más de 30 personas hoy están privadas de la libertad por los grupos armados ilegales que delinquen al norte de la región.
16: Seguimos con más información a esta hora en el noticiero de Caracol Radio. La denuncia de un padre de familia encendió las alarmas en la localidad de Los Mártires, en Bogotá, donde varias personas se concentraron para exigir respuesta por un presunto caso de abuso sexual contra un pequeño de 4 años, Marcela Santos.
4: Padres de familia y ciudadanos realizan un plantón frente al Jardín Infantil Jorge Bejarano en Los Mártires tras la denuncia de un presunto caso de abuso sexual contra un niño de 4 años. Según la familia, el menor habría contado lo ocurrido después de regresar a la casa el pasado martes 18 de agosto. Sus padres acudieron a un centro médico y posteriormente a la fiscalía para poner el caso en conocimiento de las autoridades, pero cuestionan las demoras que aseguran encontraron durante el proceso.
11: Mi inconformidad es que primero que cuando fui a poner el denuncio la fiscalía no me lo recibió, porque en la mañana fui yo solo porque el niño estaba internado y me dijeron que no me lo recibía porque tenía que llevar al niño. Yo le dije, pero es que el niño está internado, está en observación, es un caso de urgencia, o sea, ahí en el jardín hay más niños, por favor. Dijeron que no, que tenía que llevar al niño.
4: La familia también asegura que el reporte ante Integración Social solo fue recibido el jueves en horas de la tarde, pese a que, según su versión, habían informado del caso desde el día martes. Desde el jardín sostienen que las profesoras estuvieron con el menor durante sus respectivos turnos y niegan que se haya presentado la situación denunciada. Por su parte, el caso está en manos de la fiscalía y será la investigación la que determine qué ocurrió y si hay responsables. Mientras tanto, el jardín continúa funcionando con normalidad.
28: Son las 4:19. El Departamento de Estado de los Estados Unidos revocó la visa de la Secretaria Política de las Juventudes Comunistas de Colombia. Los detalles los tiene Eddy Mosquera.
12: Buenos días, pues todo arrancó en medio del panorama electoral de hace un par de meses. Luego del triunfo de Abelardo de la Espriella en la segunda vuelta presidencial, Viviana Marín, secretaria política de las Juventudes Comunistas de la JUCO acá en Colombia, apareció en un video en el que hablaba de hacer invivible el país para Abelardo de la Espriella. Así lo decía.
13: Esa es nuestra tarea, hacer invivible este país a Abelardo de la Espriella. Decirle a la derecha.
12: Esta declaración generó un tanto de alarma porque lo que se entendería es que el llamado es a perjudicar a toda la nación, a todos los colombianos. Pues la secretaria política habló acá en 6AMW con Julio Sánchez Cristo explicando que el llamado era a hacer oposición.
14: Ser una oposición permanente al proyecto político de Abelardo de la Espriella. En ningún momento hemos hablado de hacerlo a los colombianos.
12: Marina agregó que todo el video, todo su contenido se había descontextualizado.
14: Se ha intentado sacar de contexto el video buscando plantear que vamos a hacer invivible el país para Colombia entera, para toda la población, y eso pues evidentemente, como usted lo acaba de poner, no es lo que dice el video.
12: Pues después del video y también de la explicación, el subsecretario de Estado Christopher Landau dijo que Viviana Marín tiene todo el derecho a tener sus opiniones políticas, pero que no tendrá el derecho de entrar a Estados Unidos porque ese gobierno no da la bienvenida a quienes, abro comillas, persiguen a la oposición política por medio de la violencia o la intimidación.

0: 4:20 y sigue la polémica por el proyecto decreto del Ministerio de Educación que plantea nuevas reglas para administrar colegios oficiales con contrato hasta de 12 años para terceros y participación de iglesias en estrategias pedagógicas. También ha sido cuestionada por una posible privatización de la educación pública. Esto dijo la ministra Vivian Morales. Alison Torres.
1: Así es, la ministra de Educación, Vivian Morales, aseguró que el proyecto no traslada ni sustituye la responsabilidad del Estado sobre la prestación del servicio educativo. Explicó que bajo este modelo, los colegios seguirán siendo oficiales, quiere decir públicos, pues la matrícula continuaría en la forma pública y las entidades territoriales conservan la dirección, el control y la vigilancia. También Morales defendió además el modelo de colegio en administración y aseguró que en Bogotá hubo ese caso donde se extienden 38 con resultados positivos en permanencia, con prueba saber 11 y tránsito a la educación superior. Sobre las iglesias y confesiones religiosas, sostuvo que su participación en estrategias pedagógicas no es una figura nueva, pues que esta se contempla desde 1994 y que este tipo de colaboración fue declarado constitucional por la Corte. Además, concluyó siendo enfática, donde indica, abro comillas, que de ninguna manera se trata de privatizar la educación. Cierro comillas. Cabe resaltar que el proyecto continúa en consulta pública y para que conozca mayor información, consulte caracol.com.co.
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0: 4:23, comenzamos con muy buena música para hablarles de Solidaridad que no para. Hay una iniciativa de varios cantantes que están recaudando fondos para reconstruir viviendas afectadas por el terremoto, puntualmente en el departamento del Chocó. ¿Quiénes son, Juan David? Buenos días.
1: Nardo y oyentes de Caracol Radio, muy buenos días. Pues así como usted lo dice, les cuento que para impulsar la reconstrucción del departamento del Chocó se unieron a la iniciativa Marea Viva por el Chocó de Mañana artistas y deportistas como Juanes, Juan Luis Guerra, Mariana Pajón, Néstor Lorenzo, John Arias y Rigoberto Urán. Juanes invita a las personas a que continúen donando.
2: Red Pro y Progresa Chocó, queremos invitarte para que tú te unas también, que usemos el poder de las redes sociales y el poder del volumen. Donde quiera que estés, puedes hacer una donación simbólica, un euro, un dólar, lo que puedas. En este momento se han recogido $3 millones y la idea es que la meta pueda seguir creciendo más para poder recuperar el Chocó. Recuerda que allí fue el epicentro del terremoto.
1: Narda, les comento que los organizadores de la campaña explicaron que ya hay al menos 10 mil millones de pesos comprometidos entre las organizaciones y celebridades vinculadas y que esperan movilizar al menos otros 15 mil millones de pesos para acompañar la reconstrucción del departamento a mediano y largo plazo. En Caracol Radio amanecemos con el Chucu Chucu de Juanes y Ryan Castro.

0: El volcamiento de una draga en el río Magdalena. Lamentablemente la muerte de una persona. Jesús, buenos días.
1: Narda, muy buenos días. Así es, el accidente ocurrió cuando un planchón se volcó y dos personas cayeron al río Magdalena. Una de ellas logró salir por sus propios medios y llegar hasta la orilla, mientras que la otra permaneció desaparecida durante varias horas. Tras recibir la alerta, organismos de socorro, guardacostas y autoridades activaron un operativo de búsqueda y rescate con recorridos y barridos desde Sabana Grande hasta el lugar del accidente. Finalmente, las autoridades localizaron el cuerpo sin vida de la persona que fue identificada como Derwin Cervantes Martínez, oriundo del municipio de Malambo, y quien era el operador de esta draga. El reporte lo entrega el mayor Néstor Rodríguez.
2: Se encontraban en un planchón dragando y el planchón y la draga pierden el control y se voltean. Y en ese momento de voltearse ellos caen al río y uno alcanza a nadar y salga a la orilla del río y el otro desaparece.
1: Ahora las autoridades adelantan las investigaciones para establecer las circunstancias en las que ocurrieron estos hechos. Se trata del volcamiento de un planchón durante las labores de dragado. A esta hora Barranquilla presenta una temperatura de 28 grados centígrados.
3: 4:27 a.m. Seguimos con más información a esta hora en Caracol Radio. Una mujer señalada de integrar la red de inteligencia de las disidencias de las FARC fue enviada a la cárcel. También habría recopilado información sobre los movimientos de la fuerza pública y apoyado el traslado de explosivos en el Cauca. Brandon Leguizamo.
4: Se trata de Yiranayibe Camayo Dizu, alias Natalia, una mujer que según la fiscalía hacía parte del componente de inteligencia del Frente Jaime Martínez de las disidencias de Iván Mordisco. De acuerdo con la investigación, la mujer realizaba seguimiento para identificar rutinas, movimientos y desplazamientos de integrantes de la fuerza pública en municipios como Suárez, Buenos Aires, Morales y zonas límites con el Valle del Cauca. La información recopilada era entregada a mando de la estructura armada para apoyar la toma de decisiones y el desarrollo de acciones terroristas contra la fuerza pública o la población civil. Esto dijo el fiscal del caso.
5: La vinculación de la señorita Yiranayibe Camacho de Xiu data aproximadamente desde el año 2021.
4: La fiscalía también la señala de apoyar el traslado e instalación de explosivos en varios municipios del departamento. Por estos hechos, fue imputada por el delito de concierto para delinquir agravado. Aunque no aceptó los cargos, un juez dictó medida de aseguramiento en centro carcelario. Cauca amanece con una temperatura de 17 grados y el pico y placa que rige para hoy en la ciudad de Popayán es para los vehículos particulares terminados en matrícula 3 y 4.
0: Son las 4:28 a.m. Al menos 11 municipios de Santander ya tienen racionamiento de agua por la disminución de los niveles de ríos y quebradas. María José Parra.
6: Narda, buenos días. Las autoridades departamentales reportan dificultades en el abastecimiento de agua porque varias fuentes hídricas están por debajo del 50% de sus niveles habituales. En algunos municipios el problema está relacionado con daños en las redes de los acueductos. Eduard Sánchez, jefe de la Oficina para la Gestión del Riesgo de Santander, explicó cómo el fenómeno del Niño ya está afectando las fuentes que abastecen a las comunidades.
7: Efectivamente, tenemos... de acuerdo a los seguimientos que hacemos en los cuerpos hídricos de gran importancia en el departamento de Santander, estos cuerpos hídricos están por debajo del 50% de su cuota de desbordamiento, lo que implica que sus ríos aportantes están de la misma manera. Por lo tanto, pues vemos ya los efectos y la incidencia del fenómeno del Niño, lo que seguramente se va a complicar un poco más, se va a agudizar esta situación de acuerdo a esos reportes que nos establece la Unidad Nacional de Gestión del Riesgo y los aportes o los reportes que nos brinda el IDEAN.
6: Para atender los sectores con mayores dificultades, se están enviando carro tanques mientras continúa el monitoreo de los ríos. Las autoridades advierten que la situación se podría agravar si aumentan las condiciones de sequía previstas para la próxima semana. Bucaramanga amanece con una temperatura de 20 grados. Para hoy se espera una temperatura máxima de 26 grados, lluvias después de las 2 de la tarde. Hoy el pico y placa en la ciudad aplica para vehículos particulares con placas terminadas en 1 y 2.
8: 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En Caracol Radio son las
3: 4:30 a.m.
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13: Deportes Tolima cayó 3-1 en su visita frente a Independiente del Valle en la vuelta por los octavos de final de Copa Libertadores, y con un global de 4-1 en contra, quedó al margen de la competencia. Daicol Romero, Gabriel González y Matías Perelló marcaron para el equipo ecuatoriano. Descontó por Tolima Junior Hernández. La llave de los cuartos de final, que se jugarán entre el 8 y 17 de septiembre, quedaron así: Estudiantes frente a Corinthians, Liga de Quito contra Palmeiras, Platense ante Fluminense y Flamengo se medirá a Independiente del Valle de Ecuador. Hoy Santa Fe se juega su última carta para continuar en la Copa Sudamericana. Sería empatado ante River Plate 0-0. Juan Andrés Lozano.
14: Independiente Santa Fe ya se encuentra en la ciudad de Buenos Aires, en Argentina, para afrontar el partido de vuelta de los octavos de final de la Copa Sudamericana frente a River Plate en el estadio más monumental. El equipo dirigido por Pablo Repeto presenta varias novedades, entre ellas la ausencia de Kevin Balanta, quien sufrió una lesión en su rodilla en el pasado partido contra el América de Cali, además de Andrés Mosquera Marmolejo, quien sigue en etapa de recuperación, Omar Fernández Frasica y Gilmar Velázquez. Incluidos en los jugadores ausentes están Emerson Rivaldo, Ewil Murillo y Juan Daniel Espitia, quienes no alcanzaron a ser inscritos para el torneo internacional. Su capitán y goleador Hugo Rodallega habla de las claves para enfrentar al gran equipo argentino siendo visitantes.
15: Una gran oportunidad que tenemos, esperamos estar a la altura de lo que representa este campeonato y este partido allá frente a River, así que vamos a intentar salir a dar lo mejor de nosotros. Partidos que prácticamente se ven una vez en la vida, los muchachos ya lo saben, son conscientes. Para los que es primera vez que van a afrontar algo así, pues que lo disfruten, que lo vean como algo que Dios les está poniendo en el camino y bueno, ojalá que podamos salir triunfadores.
14: La posible nómina del equipo bogotano es con Weimar Asprilla, Elibelton Palacios, Emanuel Turro Olivera, Iván Escarpeta, Cristian Mafla, Daniel Torres, Kilian Toscano, Jader Obría, Nahuel Bustos, Maximiliano Lovera y Hugo Rodallega.
13: Y comenzó la séptima fecha del fútbol colombiano. Cúcuta Deportivo, con gol de Jaime Peralta, venció 1-0 a Alianza Valledupar, resultado que le permite ubicarse séptimo en la liga con 8 puntos y salir de la zona de descenso. En este momento los equipos que caerían a la segunda división son Chicó con 0.86 de promedio y Jaguares 0.91. El Cúcuta aparece en la tercera casilla con 0.96 en la tabla de promedio.
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0: Son las 4:34 minutos.
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0: 4:34, seguimos recorriendo el país con los periodistas de Caracol Radio y nos vamos para el departamento de Antioquia, donde las autoridades encontraron en Tarazá los cuerpos sin vida de 3 personas. Tenían heridas provocadas por artefactos explosivos. ¿Ya fueron identificados o no, Sebastián? Buenos días.
19: Narda, buenos días. No, todavía no han sido identificados las tres personas, los tres cuerpos que fueron encontrados en el sector rural de este municipio y fueron trasladados al sector El 12. Esto posteriormente para llevarlos hacia el casco urbano. Los cadáveres fueron hallados en zona rural e ingresaron a la morgue durante las últimas horas. Como usted dice, con heridas ocasionadas con explosivos, habrían fallecido. Por ahora se cree por manipular la carga, aunque se está haciendo las investigaciones con certeza. Desde la zona se ha reportado desde hace varios días intensos combates entre grupos ilegales como el Clan del Golfo y el ELN en zona rural del corregimiento vecino de Barro Blanco, lo que habría generado las muertes de varios combatientes. Se analiza si esos fallecidos presuntamente tenían algún tipo de relacionamiento con el Clan del Golfo o con el ELN en medio de esos enfrentamientos en la zona. En otras noticias del departamento de Antioquia les contamos que hay un choque en Ituango por la demora de la salida de desplazados. La personería de esta localidad acusa y a EPM que supuestamente de afectar los derechos de las poblaciones que están desplazadas, mientras que EPM se está defendiendo. El personero de este municipio de Ituango, Abdon López Usuga, explicó que son 333 personas que están en estos momentos desplazadas y que alrededor de otras 90 están llegando hacia esta zona. Y pues detalló la situación que está ocurriendo en estos momentos en Hidroituango con los desplazados.
20: Esperando a ser recogidas. Fueron múltiples las gestiones que se realizaron por parte de la administración municipal, de la personería, incluso por la intervención de concejales, buscando la posibilidad de que dejaran entrar los vehículos. Como personero, rechazo rotundamente la actitud que tuvo EPM. Incluso ellos debieron de haber prestado ayuda para superar esta emergencia.
19: Es que justamente lo que está ocurriendo, Narda, es que estas poblaciones están intentando salir de una zona de conflicto y están pidiendo que les permitan ingresar a una zona que es propiedad de EPM y del proyecto de Hidroituango. Sin embargo, pues EPM dice que por razones de seguridad esto no es posible y por lo tanto pues allí se está generando esta situación. Medellín amanece con tiempo seco, temperatura de 16 grados, pico y placa para la jornada de miércoles, dígitos 0 y 2.
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0: Son las 4:37, hora de conocer los principales titulares del mundo desde Madrid, España, con Laura Sánchez. Muy buenos días.
21: Muy buenos días, Narda. ¿Qué tal? Muy buenos días a todos. Es miércoles 26 de agosto del año 2026. 37 minutos pasan de las 11 de la mañana en Europa y comenzamos este repaso del mundo hablando del conflicto en Gaza, porque no debemos olvidar que continúa muy presente y latente porque Israel sigue atacando la franja de Gaza. Son ataques muy concretos, pero que siguen dejando muertos. Solo en el día de ayer al menos 7 personas han sido asesinadas por las tropas israelíes en una serie de violaciones del alto el fuego en Gaza que lleva en vigor desde octubre del año pasado, recuerden. Además, Israel ha amenazado con seguir intensificando los ataques después de que haya denunciado que haya gazatíes jugando con cometas cerca de la zona que controla el ejército hebreo. Irán ha desmentido en las últimas horas que el estrecho de Hormuz haya sido desminado, tal y como aseguró el presidente de los Estados Unidos, Donald Trump, e insistió en que solo reabrirá la estratégica vía si Washington cumple con sus condiciones. Si Estados Unidos ha desminado realmente, ¿por qué siguen sin pasar buques por el estrecho de Hormuz? Es lo que se preguntaba el viceministro de Exteriores iraní en la televisión estatal a última hora de anoche. La afirmación de Estados Unidos sobre el desminado del estrecho de Hormuz es una estrategia, dijo, propagandística. El diplomático afirmó que si entran buques desminadores estadounidenses en el estrecho, estos serán objetivos muy fáciles para Irán. Además, también insistió en que la reapertura de la estratégica vía marítima solo se producirá a cambio del fin de la guerra en todos los frentes y el levantamiento del bloqueo a los puertos y buques iraníes. Y una tragedia nos ha llegado en las últimas horas desde Pakistán, donde al menos 15 bebés recién nacidos han fallecido tras desatarse un incendio en el hospital del Instituto de Ciencias Médicas de Pakistán en Islamabad, según ha reportado la cadena local Jio News. Las autoridades explicaron que el incendio fue provocado por la explosión de un compresor de aire acondicionado en el pabellón de ginecología hacia las 7 de la madrugada. Y también tenemos que reportar nuevos datos sobre la guerra en Ucrania, un ataque ruso en las últimas horas con drones contra la ciudad de Chernihiv, del norte de Ucrania. Ha matado esta madrugada a una mujer y a un niño de 4 años, según han informado este miércoles en Telegram las autoridades locales. Otro menor de 14 años de edad resultó herido en el ataque en el que uno de los aparatos no tripulados rusos impactó contra una casa, aseguraron así las autoridades. Según la Fuerza Aérea Ucraniana, el ejército ruso ha lanzado durante la noche contra Ucrania un total de 162 drones, de los que 134 fueron derribados por las defensas ucranianas. Los drones no interceptados impactaron en 18 lugares de Ucrania no especificados por la Fuerza Aérea. Y ayer el aterrizaje de un avión militar estadounidense en Moscú despertó todo tipo de teorías. En él viajaba el director de la CIA, John Ratcliffe, cuya visita a Rusia no había sido anunciada públicamente. Según apuntan los medios estadounidenses, ha viajado a Moscú para mantener reuniones con autoridades rusas, pero ninguno de los dos países lo confirma. Y Canadá ha anunciado nuevos aranceles sobre bienes estadounidenses por un valor de cerca de 20.000 millones de dólares en represalia por los gravámenes impuestos por Washington.
1: Canada must respond. And today we are dollar for dollar.
21: El primer ministro de Canadá, Mark Carney, ya dijo previamente que igualaría los aranceles de Trump dólar por dólar. Además, ha dado a conocer apoyo financiero para las empresas y los trabajadores canadienses que se vean afectados por esta escalada de la guerra comercial. Los aranceles de represalia van a entrar en vigor para los productos estadounidenses a partir del 8 de septiembre e impondrán aranceles del 15%, 25% y 50% a 700 productos importados del sur de la frontera, según un comunicado del gobierno canadiense. En Estados Unidos avanza el juicio en el que 29 estados han demandado a Meta acusándola de diseñar Instagram y Facebook para enganchar a los menores. Ayer fue el turno de la declaración del director de Instagram, Adam Mosseri. Ha dicho que en 2021 introdujeron una función para intentar ayudar a los adolescentes a regular su tiempo en la aplicación, pero que tuvo una acogida menor de la que esperaba. Solo funcionó en un 1,8% de las veces. En el juicio, como saben, se acusa a Meta también de recopilar los datos de menores y ocultarles los peligros de estas plataformas. Y no podemos olvidarnos de esta triste noticia, la despedida a la reina del country, Dolly Parton, ha fallecido a los 80 años. Lo confirmaba ayer su familia en un comunicado.
2: And I'm representing the Parton and Owens family today, announcing the passing of my Aunt Dolly, Rebecca Parton Dean. Sister, sis, Aunt Granny to one generation and Gigi to the next.
21: Fallece Dolly Parton tras no poder superar un cáncer que se le había detectado hace poco. Durante sus décadas de carrera vendió más de 100 millones de discos y consiguió 11 premios Grammy. El año pasado, además, también recibió el Oscar honorífico.

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1: 4:25, hacemos un recorrido por el país con los periodistas de Caracol Radio y comencemos con lo que dejó

0: 43 minutos pasan de las 11 de la mañana en Europa. Es miércoles 26 de agosto. Estos son algunos de los principales titulares del mundo.
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2: 4:43 y luego de conocer las noticias del mundo, volvemos al ámbito local y especialmente a la capital del país. Como ya lo habíamos adelantado en nuestras noticias, varios padres de familia habían realizado un plantón en un jardín infantil en la localidad de Los Mártires por un presunto caso de abuso sexual. Pues ya hay pronunciamiento por parte de la alcaldía de Bogotá, que rechazó estos actos por parte de la comunidad educativa de este jardín, donde se está investigando si realmente se presentó algún tipo de abuso sexual contra un menor de edad. ¿Qué detalles se conocen, Juliana Los Ríos? Buenos días.
3: Sí, Juan Carlos, muy buenos días. Integración Social, quien es la entidad distrital que opera este jardín infantil, Jorge Bejarano, ubicado en la localidad de Los Mártires, rechazó esta protesta que pues complicó la movilidad de las personas, sobre todo de los niños y niñas, sobre todo de la avenida NQS, que intentaban salir pues de este jardín infantil. Indicaron que ellos ya han tomado las medidas pertinentes respecto a este caso, renovaron todo el personal que trabaja en este jardín infantil para que se adelanten las dos investigaciones que se están llevando a cabo, una investigación en la Fiscalía General de la Nación y en el ICBF de índole legal, pero también
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0: 4:46, el mundo de la música llora la muerte de una legendaria mujer. Una mujer que escribió más de 3.000 canciones, grabó casi 50 álbumes, tuvo 25 sencillos como número uno, 41 álbumes en el top 10, el récord para cualquier artista en las listas de country, y una mujer maravillosa. Nunca se le vio mal vestida ni mal arreglada. Se nos fue Dolly Parton. Juan.
1: Sí, Narda, le cuento que la artista estadounidense Dolly Parton murió a los 80 años, muy recordada por ser de las grandes figuras del género country. La noticia fue confirmada por su sobrino, quien destacó no solo su legado musical, sino también su calidez y generosidad. Parton, quien también fue actriz, empresaria y filántropa, ganó 11 premios Grammy y dejó una huella que trascendió para convertirse en un ícono de la cultura pop. La artista había afrontado problemas de salud en el último año, aunque apenas 3 días antes de su muerte había asegurado que continuaba trabajando y que todavía tenía muchos proyectos por realizar. Cabe mencionar que Dolly Parton nació el 16 de enero de 1946 y tras conocerse su muerte, el presidente de Estados Unidos, Donald Trump, lamentó el fallecimiento del artista, a quien calificó como una de las mejores cantantes de todos los tiempos. Además, ordenó que las banderas ondeen a media asta durante una semana en su honor. A la despedida también se sumaron artistas como Bill Jones, Paul McCartney y Sabrina Carpenter, quienes colaboraron con Dolly Parton en sus producciones más recientes. Los dejo con Dolly Parton, quien seguirá estando presente musicalmente con su canción Jolene.

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1: Son las 4:49 a.m. El presidente Donald Trump obtuvo una doble victoria con el triunfo de sus candidatos en la segunda vuelta de las primarias republicanas en Carolina del Sur y Oklahoma, según proyecciones de medios estadounidenses. En Carolina del Sur, la novata en política Darlene Graham derrotó al veterano congresista Rob Norman después de que Trump interviniera fuertemente en la contienda. Mike Massey, también apoyado por Trump, ganó la segunda vuelta de la primaria para elegir al candidato republicano a gobernador de Oklahoma frente al fiscal general estatal Gunther Drummond, criticado por el presidente como un falso republicano. Las victorias de Graham y Massey interrumpen una serie de derrotas en primarias para Trump que suscitaron dudas sobre su liderazgo en el partido de gobierno.
2: 4:50 a.m. Seguimos con más información a esta hora en Caracol Radio. El gobierno de Venezuela confirmó que el aeropuerto de Maiquetía retomará funciones y recibirá vuelos nacionales e internacionales a partir de la próxima semana. Informe desde Caracas con Gabriela González.
3: El gobierno de Venezuela anunció este martes que será el 1 de septiembre cuando inicien las operaciones en las terminales temporales del Aeropuerto Internacional Simón Bolívar, conocido como Maiquetía, ubicado en el estado de La Guaira, el más afectado por el doble terremoto del pasado 24 de junio. Y es que estas instalaciones también quedaron sumamente afectadas. El Instituto Aeropuerto Internacional de Maiquetía señaló en un comunicado que habrá 2 terminales de salida y 2 de llegadas que funcionarán para vuelos nacionales e internacionales y que contarán con clima, climatización, Wi-Fi, zonas de espera, máquinas expendedoras, baños, servicio médico, estaciones de carga y rampas para pasajeros con movilidad reducida. El terminal internacional de salida será de 4.300 metros cuadrados y tendrá además 4 puertas y una capacidad de 780 personas en sus salas de espera.
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1: 4:51 a.m. Conozcamos cómo amanecen los precios de los alimentos en Corabastos. Luis Hernando, buenos días.
4: Narda, tengo usted buenos días. El sube y baja de los precios de los alimentos en la central de abastos Corabastos, comportamiento que se reflejará a las familias cuando van a la plaza minorista o tienda de barrio. El último monitoreo de los precios arrojó 3 productos que subieron y 10 que bajaron por efecto de la oferta y la demanda. Según Corabastos, productos como la cebolla cabezona roja, la lechuga y la coliflor subieron de precio. Por ejemplo, la coliflor, la docena de 30.000 pasó a 35.000 pesos. Entre los productos que descendieron, la habichuela, el haba verde, el frijol verde, zanahoria y arracacha. Tenemos los precios de algunos alimentos básicos de la canasta familiar a nivel mayorista. Brócoli, la docena de 48.000 pasó a 40.000 pesos. Cebolla junca que viene de Aquitania, Boyacá, quedó en 70.000 pesos el rollo de 30 kilos, mientras que la habichuela cerró a 260.000 pesos después de que hace 3 días estaba en 300.000 pesos el bulto de 50 kilos. Arracacha, 200.000 pesos. Hace 2 días estaba en 230 mil pesos el bulto de 50 kilos. A su turno, el cilantro, el atado de 10 kilos, de 20 mil pasó a 60 mil pesos y la coliflor, 35 mil pesos. La docena y cierra la información de precios, cebolla cabezona roja, el bulto de 100 mil pasó a 110 mil pesos. Por lo pronto, señora ama de casa, si va a hacer mercado, buen abastecimiento hay de plátano, yuca, papa común, lenteja, arveja verde seca, pimentón, pastas alimenticias, huevo, carne de res, pollo, pepino común, pepino cohombro, presentan buen abastecimiento para las familias que hacen mercado para Bogotá y el centro del país.
2: 4:52 a.m. Investigan la muerte de un niño en un accidente de tránsito en carreteras de Sucre. Félix Hernández.
5: Narda, Juan Carlos, ¿qué tal? Buenos días. Las autoridades judiciales en Sucre avanzan en la investigación de un accidente de tránsito que cobró la vida de un menor de 11 años en la vía que comunica Tolú con el corregimiento Pita. El hecho ocurrió cerca de la entrada de esta población cuando el niño se movilizaba en una motocicleta y fue arrollado por un automóvil. Según información oficial, la víctima falleció en el lugar debido a la gravedad de las lesiones sufridas. El conductor involucrado se presentó posteriormente ante las autoridades. La fiscalía adelanta diligencias para establecer cómo ocurrió el siniestro y determinar posibles responsabilidades. Entre tanto, habitantes de la zona reiteran su preocupación por los frecuentes accidentes que se registran en ese corredor vial y lo atribuyen al exceso de velocidad de los conductores en esa vía que conecta a Sucre con Bolívar y Córdoba. A esta hora, Sincelejo tiene una temperatura de 27 grados centígrados. Espera una máxima de 36 grados.
1: 4:53 minutos, las disidencias de alias Iván Mordisco atacaron con drones con explosivos a soldados de la sexta brigada del ejército que realizaban labores de patrullaje en el municipio de Ataco, en el Tolima. Julio Montiel.
6: El Frente Jerónimo Galeano de las disidencias de las FARC continúa su escalada de violencia contra la fuerza pública en el sur del Tolima. En las últimas horas, este grupo al margen de la ley atacó con drones explosivos a soldados de la sexta brigada del Ejército Nacional que realizaban labores de patrullaje en el municipio de Ataco. Según publicó en su cuenta de X la gobernadora del Tolima, Adriana Matiz, el ataque dejó un soldado herido en una de sus piernas. Por su parte, el secretario de Seguridad, Alfredo Bocanegra, manifestó que el Frente Jerónimo Galeano se reforzó con disidentes que llegaron desde el departamento del Cauca.
7: Al parecer, estas personas tenían no solo facciones, sino también un acento propio de una región extraña al Tolima, que puede ser el departamento del Cauca, donde se realizan operaciones importantes por parte del ejército.
6: El ataque de este martes se suma a otros hechos recientes, como el asesinato de dos policías, también en Ataco, la incineración de un bus de transporte intermunicipal en la vía que comunica este municipio con Planadas y la intimidación contra el alcalde de Planadas, Juan Camilo Huege.
2: 4:55 minutos, en el barrio Villa Rosita, al sur de Cartagena, están cansados de los cortes y fluctuaciones de energía. Piden más ayuda del distrito. Andrés Vizcaíno.
8: Hola, muy buenos días. El pasado 22 de agosto, un grupo de vecinos del barrio Villa Rosita lideró una manifestación sobre la vía Cordialidad que impactó la movilidad en el sur de Cartagena y afectó a comunidades como La Carolina, Villa Estrella y Parque Heredia. La razón, varias manzanas habían completado más de 24 horas sin el servicio de energía eléctrica. Ante este panorama, Caracol Radio visitó la zona donde se quejan de fluctuaciones en el voltaje y mal estado de algunos equipos. Yuldor Gutiérrez, residente del barrio.
9: Ocurre varios factores, ¿no? Daños en transformadores, vendavales y otros factores que impiden que el servicio de energía sea óptimo. ¿Qué pasa con eso? Pasa de que esas inconsistencias generan afectaciones en las viviendas. Hay viviendas que han reportado daños en seres como televisores, neveras y también se ha presentado en algunos casos donde hay bebés recién nacidos en donde se ve muy afectado el tema del calor y eso. Sabemos que estamos en una ciudad que es calurosa y que el tema de luz, la energía es muy importante.
8: Por su parte, Afinia expresó que la problemática tuvo lugar en un transformador y que se superó con la intervención de personal técnico. De igual manera, la compañía dijo que el sector arrastra una cartera considerable y que se ha negado a la sustitución de infraestructura y elementos de medición que podrían mejorar considerablemente el servicio. A esta hora, Cartagena, la heroica, amanece con 27 grados de temperatura.
1: 4:56 minutos, la gobernación del Magdalena nombró 6 gerentes para hospitales públicos del departamento. Giselle Campo.
10: La red pública de salud del departamento cuenta con 6 nuevos gerentes que estarán al frente de hospitales como son el de San Zenón, Plato, Algarrobo, San Sebastián de Buenavista, Nueva Granada y Aracataca. Esto luego del acto de posesión realizado por la gobernación del Magdalena. Los funcionarios asumirán la dirección de las empresas sociales del Estado y tendrán entre sus responsabilidades la administración de los recursos, la coordinación del equipo de trabajo y el funcionamiento de los servicios que reciben los usuarios en cada municipio. Asimismo, deberán hacer seguimiento al funcionamiento de cada hospital, coordinar los equipos de trabajo y revisar las necesidades relacionadas con los servicios que actualmente se ofrecen a los usuarios.
2: Y el gobierno prepara el uso de buques de la Armada para recluir cabecillas. José David Rodríguez.
11: El gobierno del presidente Abelardo de las PRI ya avanza en una estrategia para utilizar buques de la Armada como lugares de reclusión de alta seguridad con el propósito de aislar cabecillas de organizaciones criminales y evitar que continúen coordinando actividades ilícitas desde prisión. La iniciativa fue denominada Estrategia Reclusión Especial Marítima de Alta Seguridad y contempla articular capacidades penitenciarias del INPEC con la Armada Nacional. Su implementación hace parte de las medidas definidas por el gobierno para enfrentar estructuras vinculadas con delitos como la extorsión y otras economías criminales. El plan estaría acompañado de medidas para bloquear las comunicaciones ilícitas desde las cárceles. Para ello, el gobierno determinó trasladar a la Policía Nacional la operación de los sistemas inhibidores y adelantar un trabajo conjunto con el Ministerio de las TIC. Estas decisiones hacen parte del plan de choque anunciado por el presidente Abelardo de las Preya. El gobierno anunció además que reforzará la coordinación con la Fiscalía General de la Nación para avanzar en investigaciones y operaciones contra las organizaciones responsables de delitos como la extorsión y actividades criminales en ciudades como Barranquilla.
1: Ellos le están pidiendo al Banco de la República que intervenga ante la caída del dólar, Luis Enrique Hurtado.
12: Ante la caída del dólar que se viene presentando en el país, que ha llevado a que la tasa de cambio llegue a niveles cercanos a los 3.000 pesos, gremios productivos y exportadores han planteado la posibilidad de una intervención del Banco de la República para frenar la revaluación del peso. El presidente de la ANDI, Bruce McMaster, pidió adoptar medidas concretas para frenar la llegada de capitales especulativos.
13: Luego también que considere otras cosas, que considere si es posible tener medidas que nos permitan de alguna forma desincentivar la llegada de esos capitales internacionales a nuestro país en forma tan masiva.
12: Por su parte, el exdirector de FEDESarrollo, Luis Fernando Mejía, dijo que no es un buen objetivo convertir la tasa de cambio en una política pública para proteger a ciertos sectores que se beneficiaron cuando el dólar alcanzó los 4.500 pesos.
14: Creo que no es una buena idea convertir la tasa de cambio en un objetivo de política pública para proteger a ciertos sectores que se han visto perjudicados por el fortalecimiento del peso colombiano.
12: Lo cierto es que con una debilidad del dólar, las exportaciones colombianas pierden terreno a nivel mundial.
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0: 5 de la mañana, un minuto. La noticia del día es la aprobación de la reforma pensional por parte de la Corte Constitucional. Bueno, casi la totalidad. Regresan para revisión 9 artículos, pero se considera un éxito del gobierno anterior esta decisión de la Corte Constitucional, que ya ha generado muchísimas polémicas. ¿Sabe qué, Marcela? No le voy a proponer tema del día. Lo que usted quiera.
1: Ah, pero ese es el tema del día, seguramente, la reforma pensional, ¿no? Creería yo que ese es el tema, porque además es un tema que puede terminar siendo muy técnico, Julio. Y pues esos tecnicismos hacen que a veces la gente no entiende cómo va a cambiarle el ahorro pensional a los trabajadores colombianos. Y así las cosas, yo creo que es una mañana en la que tenemos que concentrarnos en buena parte a analizar lo que aprobó la Corte y lo que tendrá que corregir la Cámara de Representantes.
0: Yo creo que usted ha dado en el clavo, Marcela. ¿Qué entiende la gente que le conviene o no le conviene de esa reforma pensional? ¿Qué tanto sabe la gente? ¿Qué tanto aprecia o, por el contrario, rechaza esa reforma o artículos de esa reforma que le pueden convenir o que no le pueden convenir? Hoy tenemos emisión desde Barranquilla. Hay un evento muy importante en Barranquilla que tiene que ver con la seguridad y que, por supuesto, desde 6 a.m. de Caracol apoyamos. Nos vamos con más noticias del día. Nos vamos al mundo porque, pues, muy pendientes de la famosa reunión y de lo que podría estar pasando con el futuro de la guerra entre Ucrania y Rusia. Juan Pablo, ¿alguna evolución?
2: Pues, Julio, es absoluto suspenso el que gira en torno a este encuentro, a esta reunión, o estas reuniones que habría sostenido John Ratcliffe, el director de la CIA, ayer en Moscú. ¿Qué se ha sabido hasta el momento? Más allá de la duración de la visita, pues el avión aterrizó en la mañana y el señor Ratcliffe se despidió de Moscú ya cuando comenzaba la noche. De momento, tanto desde la Embajada de los Estados Unidos en Moscú, así como desde el gobierno en Washington, nada se dice. El portavoz del Kremlin, Dmitry Peskov, ha dicho que era una visita que tenía como objetivo establecer algunos contactos entre los servicios de seguridad de los países. Nada más. Lo único que se ha conocido extra es algo que ayer comentamos al filo del mediodía, y es que desde Kiev confirmaron que sí hubo un llamado de Washington para que se evitaran los ataques a Moscú durante la visita y los días previos y posteriores del director de la CIA a la capital rusa. De resto, Julio, nada, absolutamente nada. Eso sí, hay un detallito extra. Se dice que pronto podría estar viajando el director del FBI, Kash Patel, también a Moscú.
0: Sí, y otro detallito que no es menor. La presencia en esa reunión, o la coincidencia en Moscú, del canciller del Vaticano. El cardenal Gallagher estaba en Moscú. Usted sabe que siempre, cuando ya el mundo se va a acabar, aparece el Papa. Vamos a ver qué se puede concluir. Ojalá buenas noticias. En el corazón de las dos guerras está Catalina, nuestra premiada corresponsal de guerra. Está allí, y además porque hay gran expectativa por esa alianza que ha hecho Irán para activar el estrecho de Hormuz. Ya Juan Pablo ayer nos daba unas pinceladas, pero creo que Juan Pablo es el momento de dialogar con Catalina sobre este y otros temas. Catalina, en Colombia el reloj marca las 5 de la mañana, 5 minutos, todavía es de noche. ¿Qué marca su reloj? ¿Cómo está la temperatura, su cielo y las noticias? Catalina, en directo desde Teherán.
3: Julio, buenos días. El cielo está nublado. Y mire, quiero comenzar para agregar a la conversación sobre Ucrania. El presidente Zelensky ha hablado de un borrador de una carta o de una propuesta que ha hecho Ucrania junto con oficiales europeos y estadounidenses que estarían entregando a Moscú. No sé si esto tenga que ver con el viaje del que hablaba Juan Pablo. Y es muy claro, ellos hablan de un cese al fuego y también vuelven a esa idea de crear al Donbass como una región económica especial que estuviera bajo control de un tercer protagonista, ni Ucrania ni Rusia. Ya desde Rusia esto ha vuelto a se han vuelto a decir que esto no es una posibilidad, porque este territorio, ellos claman, que les pertenece, como también les pertenecen otras tres regiones de Ucrania, según hablaban desde el Kremlin, pero vuelve a reactivarse la posibilidad de unas negociaciones que, recordemos, están estancadas, esto de cara a un nuevo invierno que temen enormemente en este país, y también de vista a la posibilidad de que sí pueden lograr acabar esta guerra antes de que Estados Unidos vuelva a quedar en una nueva campaña electoral. Eso por el lado ucraniano. Y por el lado iraní, se sigue hablando de la gasolina, se sigue hablando del impacto económico que tiene estas medidas o estos anuncios en la sociedad iraní, que es la que paga las consecuencias. El gobierno y el parlamento están muy divididos respecto a si se tiene que elevar o no el precio de la gasolina, como hablábamos ayer, pero sí hubo una reunión entre estos dos ministros de exteriores, tanto el Omaní como el Irán, que son los dos países que están en ese estrecho de Hormuz, tomando decisiones cómo lo van a manejar en el futuro. Irán quiere dejar muy claro que ellos tienen que tener prácticamente el control, porque es un asunto de seguridad nacional, pero hasta ahora hablan de la posibilidad de que la entrada de los barcos sea por Irán, salgan por Omán y ambos tengan el control. Así que sigue siendo un tema muy candente, y sigue Irán amenazando a los países que colaboren con Estados Unidos en esas sanciones, y muchos creen que esto podría poner más peligro en la región, no ahora, pero sí en los próximos meses.
2: Ahora, Catalina, llamó mucho la atención una publicación que hizo ayer Donald Trump en sus redes sociales sobre la supuesta ya explosión o el proceso de haber desactivado ya en su totalidad las minas que se habían colocado por parte de las fuerzas iraníes en el paso del estrecho de Hormuz. ¿Eso está confirmado? Porque sí ahí resulta un poco llamativo ese mensaje de manera unilateral por parte de Estados Unidos.
3: Yo creo, Juan Pablo, eso no está confirmado, o sea, eso es una confirmación que da Trump, pero realmente parte de las negociaciones que hablaban entre Irán y Omán es desminar el estrecho de Hormuz. Entonces, si estos dos países están hablando de ello todavía, ¿cómo confirmar lo que están diciendo desde Estados Unidos? Entonces, yo creo que puede haber un pedacito de un corredor, puede haber algún sector, pero básicamente creo que esto no es una realidad al día de hoy.
0: Nos vamos con más noticias a esta hora. Gracias, Catalina. Despertamos en Colombia. Marcela, otro titular además de la pensional.
4: Pues otro titular ayer en la sesión que se extendió hasta casi la medianoche, en la que el Congreso de la República ha elegido un nuevo Consejo Nacional Electoral para el periodo 2026-2030. En términos políticos, este organismo queda en una mayoría claramente inclinada hacia los partidos que respaldan al presidente Abelardo de las Playas, los que se han declarado de gobierno. Los nuevos magistrados son Nubia Estela Martínez del Centro Democrático, Silvio Carrasquilla del Partido Liberal, Juan Carlos Wills del Partido Conservador, Juan Felipe Lemos del Partido de la U, José Antonio Parra de Salvación Nacional, Plinio Alarcón de una alianza entre los partidos Centro Democrático y Mira, Gersel Pérez de Cambio Radical, Cielo Rusinque del Pacto Histórico y Ana Jimena Bautista del Pacto Histórico. Como le digo, 7 de los 9 magistrados quedaron vinculados a partidos o sectores que hacen parte de la coalición de la Espriella o que son cercanos a ellas, mientras que el Pacto Histórico tuvo 2 puestos. Hay un dato particularmente importante, y es que el Pacto Histórico quería 3 puestos y aspiraba a que entrara el exministro del Interior Guillermo Rivera, pero finalmente no consiguió los votos suficientes. Aquí es importante lo que pasó. El pacto esperaba contar con el amayismo, el sector del partido Alianza Verde, que es del gobernador de Boyacá, Carlos Amaya, pero al final este terminó votando por la tercera plancha, con lo cual le dieron la victoria al partido Cambio Radical, que es un partido de gobierno.
0: Muy tensas las relaciones, Ana, entre Donald Trump y Canadá. El lago de Ontario sería también el siguiente tema, cambiarle el nombre al lago de Ontario. Pero estoy viendo en general, sobre todo en la prensa inglesa, que está llegando al límite la presión de Donald Trump y que los canadienses, Ana, no sé qué ha pasado en las últimas horas, no están dispuestos a seguir aguantando lo que está pasando con la interferencia de Estados Unidos sobre Canadá. ¿Qué sabemos, Ana?
5: Pues, Julio, mire, se está recalentando esta guerra comercial entre Estados Unidos y Canadá. Canadá anunció aranceles de represalia de hasta 50% sobre unos 700 productos estadounidenses después de que fracasaran las negociaciones comerciales entre ambos países. Los nuevos aranceles de Canadá entrarían en vigor el 8 de septiembre y afectarían unos 27.600 millones de dólares en productos de Estados Unidos, cerca del 8% de todo lo que Estados Unidos exporta a Canadá. Entre los productos afectados está el acero, aluminio, muebles, ropa, papel y algunos lácteos. El ministro de Finanzas canadienses dijo que responderán dólar por dólar y tariff por tariff, o sea, arancel por arancel a las medidas estadounidenses. Esto ocurre después de que el fin de semana entraran en vigor aranceles estadounidenses de 50% a algunos productos canadienses. Y Trump fue todavía más lejos. Anunció que a partir del 1 de enero de 2027 duplicará de 25 a 50% los aranceles sobre automóviles y autopartes fabricados en Canadá, además de aplicar el nivel elevado, el nivel al acero y a los camiones. Es decir, sí, la vaina se complica, pero ya Canadá no se está quedando quieta. Lo último que dijo el primer ministro canadiense, Mark Carney, es que las negociaciones se rompieron porque Washington pidió demasiado y ofreció demasiado poco, mientras el presidente Trump sostiene que Canadá necesita mucho más a Estados Unidos que viceversa.
0: Porque estamos en Barranquilla, Brian, porque está la Cumbre Internacional de Turismo y Ciudad Barranquilla Global, un espacio para hablar, para discutir cómo se ha consolidado Barranquilla a través de sus activos turísticos, de su carnaval, de sus centros de negocios, de todo lo que pasa en Barranquilla. Pero además, esta cumbre, que será en el Pabellón de Cristal del Malecón, va a tener invitados muy especiales, y Brian, es como el abrebocas de ANATO, que es la gran reunión del turismo jueves y viernes. Brian, ¿cómo está el ambiente en Barranquilla alrededor de la cumbre?
6: Hola, Julio, buen día para usted, para los oyentes. Barranquilla despierta, sí señor, con una temperatura de 27 grados y toda la expectativa por esta cumbre internacional de turismo, Barranquilla Global, turismo y ciudad, a propósito de todo el auge que ha venido teniendo la capital del Atlántico, con inversiones importantes como Ciudad Mallorquín, como la Ciénaga de Mallorquín también, asimismo el Gran Malecón con sus más de 5 kilómetros, que serán objetos de análisis por parte de expertos en esta iniciativa que hace Prisa Media, El País América y Caracol Radio, donde se van a reunir expertos, empresarios, funcionarios, representantes del sector para analizar y cómo convertir a la ciudad en un destino turístico durante todo el año y no únicamente durante el carnaval. Y sí, efectivamente, es una antesala del Congreso de ANATO que se realizará este jueves y viernes en Barranquilla. La agenda hoy, por ejemplo, le cuento, abordará temas como conectividad, infraestructura, identidad, la gastronomía que tanto nos gusta y el patrimonio, así como las industrias creativas. Allí al frente estará don Alejandro Santos, director de contenidos de Prisa Media, Gustavo Gómez, Andrés Pulido y compañía.
0: Miren, no se le olvide don Roberto Pombo, ¿no?
6: Sí, señor, sí, señor.
0: Invitados internacionales.
6: El hombre está planillado.
0: A ver, veo que está la directora ejecutiva de ONU Turismo, se llama Natalia Bayona. Estará la doctora Paula, la presidenta de ANATO. Estará el viceministro de Turismo. Estará el secretario de Desarrollo Económico de Barranquilla. Estará Erika Sarante. Hablamos con ella hace poco, es la presidenta de la TAM. Estará Corferias. Estará la alcaldesa Ana María Aljure, bueno, la futura alcaldesa. Estará con el director de la Oficina Regional de las Américas para Turismo, Eitor Caradi. Allí estará don Roberto Pombo, estará el presidente de Aviatur, Sami Besudo. En fin, una cantidad de invitados de primer nivel para hablar de lo que significa la ciudad de Barranquilla en materia de turismo, la cumbre internacional. El futuro del turismo global, esa es la oportunidad de Colombia. Venimos subiendo, hay que mantener lo que llaman los expertos la tendencia. El cierre de la jornada será por cuenta del alcalde de la ciudad, Alejandro Char. Nos vamos con más noticias a esta hora y vamos a conectar otro titular del mundo. Juan Diego, noticia de hoy.
7: Pues sin duda, Julio, noticia de la que se ha hablado muchísimo en los últimos días. Se viene ahora sí el nombramiento del gabinete alterno del expresidente Gustavo Petro. Hoy a las 10 de la mañana dará los nombres de quienes desde la sombra, pues en teoría del expresidente, pues harán parte de este gobierno alterno. Los nombres de algunos de ellos: Germán Ávila, exministro de Hacienda y quien además coordinó el empalme del gobierno saliente; Antonio Sanguino, exministro del Trabajo; Daniel Rojas, exministro de Educación, quien también va a estar en esa cartera, en ese tipo de temas, en el gobierno alterno del expresidente. Y también estarán allí otros nombres que conocimos, dirigentes como Clara López y también el expresidente de Colpensiones, Jaime Duzán. Sanguino y Duzán estarán apoyando y asesorando en todos los temas sociales, laborales, de trabajo y también incluso políticos. Son algunos de los nombres que ya empiezan a conocerse y quedará a conocer. De hecho, el expresidente Petro trinó algo en ese sentido en las últimas horas para hablar de ese sonadísimo gabinete.
0: Bueno, pues son los mismos ministros que venían acompañando al presidente Petro y vamos a ver cómo se aplica esa figura que es el gabinete en la sombra. Al menos ahí hay dos ministros, Juan Diego, que anoche estaban con Jaime Duzán celebrando, ¿no?
7: Ah, pero por supuesto.
0: Ministro de Trabajo. Ajá. ¿La congresista más contenta del pacto sería la senadora Carrasco?
1: Carrascal. Representante, ¿no? María Fernanda Carrascal.
7: La representante María Fernanda Carrascal, quien sí, pues ha respaldado profundamente la nacional. Y la laboral también, ¿no? Que fue otra de las... Digamos que esas dos son las que al final logró sacar el expresidente Petro. Bueno, aparte de la primera reforma tributaria que...
0: ¿Pero Carrascal es autora de la pensional o de la laboral?
1: No, ponente, fue la coordinadora ponente, pero sin duda ella ha tenido una vocería en todos estos temas por cuenta de que hace parte de la Comisión Séptima de la Cámara, que es la que tramita todos los temas relacionados con este tipo de reformas.
0: Esto es muy complicado de entender, Espinosa, necesito su ayuda, pero antes,
8: señor,
0: hay dos nombramientos interesantes. Nombró el presidente directora de Migración.
8: Sí, director, José Luis Castañeda.
0: ¿Ese es director de Migración?
8: Cómo no. Es el nombre que se había ventilado. Nosotros lo mencionamos esta semana a propósito del debate, pues, que generó la declaración y la orden del presidente de la Espriella de iniciar operativos. Y decíamos que en la famosa lista que habíamos compartido, que tenía muchos nombres, que analizamos el otro día, la persona que aparecía ahí era José Luis Castañeda. Sí, y efectivamente es el que ya se ha nombrado a través del decreto 1298.
0: Él va a tener a cargo la orden ejecutiva,
8: sí,
0: de las deportaciones.
8: Sí, es un coronel retirado, tiene experiencia en la policía y su último cargo como oficial activo fue en 2018. Era el comandante del Departamento de Policía del Cesar. También tiene una formación en inteligencia y es la persona que el gobierno ha designado en Migración, que hasta ayer pues no tenía nombramiento en firme, ya ahora lo tiene.
0: Juan Pablo, también hay otro nombramiento, usted que sigue tanto los temas diplomáticos. Este es uno de los tres, se llama los Big Ones, uno de los tres consulados más importantes, Consulado Central General de Nueva York. ¿Tiene usted la hoja de vida del nuevo cónsul?
2: No, yo no lo tengo, no la tengo aquí a la mano.
0: Bueno, ahí le dejo.
2: No, señor. Inquietud. Muchas gracias.
0: Y ha pasado algo, pues yo diría que poco usual, porque la Cámara Colombiana de la Infraestructura, pues es un gremio privado, ¿no? Ahí no tiene asiento ni voz el gobierno.
8: Impresionante lo que ocurrió, sí.
0: Entonces, cero y van dos, ¿no? Cero y van dos a nivel de gremios, porque de lo otro van cinco nombramientos que se han caído. Pero en este tema sí me gustaría conocer un poco más, porque yo me quedé en un mensaje que envió la vocera del presidente,
8: sí, Carolina Gómez,
1: que borró ya.

0: Mensaje bueno, que publicó y que después borró.
1: Bueno, pero es que esto de verdad hay que tomárselo en serio. La doctora Carolina Soto, que fue la escogida por la Cámara de la Infraestructura, es decir, por los grandes contratistas del país. Ahí están las compañías de ingeniería, de arquitectura más importantes de Colombia, con aliados internacionales. Ellos en su sabiduría escogieron a una señora que no podía ser mejor, Espinosa.
2: No, pues ¿cómo?
1: La hoja de vida de esa señora es fantástica. Reemplaza a otra muy buena, que se acaba de ir porque la nombraron embajadora.
2: La Conchi, sí.
1: Exactamente. Y ahora el cuestionamiento de esta señora es por el esposo, porque el esposo es Alejandro Gaviria, que entre otras cosas terminó peleando a fondo con el gobierno de Petro, del que hizo parte un corto lapso.
2: Sí.
1: Pero no podemos seguir en esto, que por cuenta de que el esposo es Alejandro Gaviria, se diga que la señora no es bien recibida en el gobierno. ¿De cuándo acá los gobiernos tienen que recibir bien, regular o mal, al presidente de un gremio?
0: No, terrible.
1: Digo que van dos, ¿no? Sí. Porque le están haciendo el cajón a Bruce,
0: ¿no? McMaster en la Andy, sí, es terrible, Bruce. Es terrible. Y ese mensaje, el tono del mensaje que escribió la vocera del presidente de la República, desconcertante lo que ha pasado.
1: Pues es que es demasiado fuerte porque, no sé, Espinosa, si usted tiene a la mano, pero a lo mejor tiene usted más información para que la gente sepa de quién estamos hablando. ¿Quién es la doctora Soto?
2: Sí, la doctora Soto fue viceministra técnica de Hacienda, fue integrante del Banco de la República y ha ocupado en términos de política económica posiblemente los cargos más altos del gobierno. Le faltó el Ministerio de Hacienda, pero fue codirectora del Banco de la República, viceministra de Hacienda, catedrática, profesora en múltiples universidades, tiene un doctorado, no me acuerdo dónde, pero tiene un doctorado en economía. No,
1: es una doctora
0: todas
1: durísima.
0: Las credenciales,
1: es decir,
0: que
1: durísima, durísima.
2: Como
1: sí,
2: usted dice,
1: está casada con Alejandro Gaviria.
0: Sí. Pero además ella no estaba en el sonajero. A mí algo que me quedó ayer en la cabeza es que ella estuvo en el sonajero de posibles ministras de Hacienda del gobierno de Abelardo de las Priegas, es decir, que alguien en algún momento la tuvo que contemplar.
2: Sí.
1: Pero es que lo que alega el mensaje de la vocera del presidente es que la Cámara está enviando un mensaje equivocado con ese nombre.
0: Y que le deben un favor al gobierno en la Cámara Colombiana de Infraestructura por haber nombrado a María Consuelo Araújo como embajadora en los Estados Unidos. Prácticamente dice, oiga, acuérdese que nosotros le acabamos de nombrar una embajadora. ¿Qué es este gesto que están teniendo con el gobierno? Y lo hace ver casi como una declaración de guerra de un gremio al gobierno, lo cual, pues, de verdad no se entiende.
1: Hay unos miembros de la Cámara que van a decir, oiga, si tenemos una junta extraordinaria, porque a nuestro gremio no le conviene
0: Julio,
1: que la presidenta no sea bien recibida, ¿no?
0: Pues sabe que yo estoy un poco preocupada porque leí hace pocas horas un mensaje de nuestra colega Paola Herrera, que dice lo siguiente: aunque la vocera Carolina Gómez borró el trino, les confirmo que la Junta Directiva de la Cámara Colombiana de Infraestructura cedió a esa presión y decidió desnombrar a Carolina Soto, quien ya no será presidenta del gremio. Es lo que escribe, le digo la fuente, Paola Herrera, quien, pues usted sabe, ha cubierto todos estos temas económicos desde hace años, y no lo vi en ningún otro medio, no lo vi en ninguna otra fuente, pero ella lo dice como algo confirmado.
2: Bueno, en la Cámara Colombiana de la Infraestructura el nombramiento sigue puesto en sus redes sociales. O sea que si la desnombraron, no han bajado todavía el cargo.
1: No sé qué es más grave de todo lo que estamos hablando.
2: Sí.
1: Porque es igual de delicado desnombrarla por cuenta de la presión del gobierno. Ahora, también se entiende a los miembros de la Cámara diciendo, bueno, pero aquí, ¿cómo vamos a arrancar peleando con el gobierno?
2: Es, ¿no?, el principal cliente de la Cámara Colombiana de Infraestructura.
3: Claro, pero ahí hay un asunto que, si lo ve uno también desde la perspectiva global, como ocurren las cosas y como se dan las cosas en el mundo, no es posible que los gremios tengan que elegir a sus representantes para que le caigan bien a un gobierno, cuando en muchas ocasiones tienen que antagonizar, cuando en algunas ocasiones tiene que haber un disenso, porque si es para que todos digan que sí y todos estén de acuerdo.
1: No.
0: De todo lado hay sectarismo y eso no nos lleva a ningún lado.
1: Todo eso tienen ustedes la razón. Pero Espinosa acaba de decir algo que no es menor, ¿no? El mayor cliente de la Cámara de Infraestructura es el gobierno.
2: Sí, sí. Claro, porque porque Vaso Bancaria tiene unos bancos.
3: Grandes obras, pues son del gobierno, esas empresas.
2: Claro, las autopistas, las vías.
3: Pero O sea, exigir que entonces sea alguien que esté de la cuerda del gobierno para poder liderar un gremio es...

0: volver a perder los límites de la democracia, en donde la democracia se tiene que dar es un diálogo entre perspectivas diferentes.
1: Así está la cosa, Juan Pablo. Así
0: un unísono.
1: El merecumbe. Mire lo que ha pasado con otros nombramientos y desnombramientos. Y mire
0: por
1: lo
0: cierto,
1: que está pasando con el señor Bruce McMaster, ¿no?
0: Ah,
1: volatado. Que ya está en el horno está en 400, ¿no? Cuando usted ya pone el horno a 400, Marcela, es porque ya quiere, ella ya quiere hornear, ¿no? O sea, que se le queme el quesito de arriba de la lasaña.
2: ¿Y el nombre en común entre ambos, Juan Pablo y Julio, es Juan Manuel Santos? ¿Ese es el pecado?
1: Pues es que no puede ser el pecado Petro, porque Gaviria terminó de enemigo de Petro.
2: Eso, y además le hizo posición hasta el último día.
0: Pero venga, hablando de esto, Julio, ya tengo la hoja de vida de quién sería el nuevo cónsul de Colombia en Nueva York, por ahora, ¿no? Ahora toca decirlo así, por ahora. Se llama Camilo Luis, o Camilo Namán Luis. Es un profesional en asuntos internacionales, administrador de empresas, tiene un máster en mantenimiento ambiental y desarrollo sostenible de la University College of London, y ha estado trabajando durante 14 años en el sector público. Y ahí es donde pues, digo que por ahora, ¿no? ¿Por qué? Él entró al sector público en el año 2008.
1: Juan Pablo.
0: Al Ministerio de Relaciones Exteriores.
1: Señor. O sea, es de carrera.
0: No es de carrera.
1: Ah, no él, es de carrera.
0: Él, estuvo como funcionario nombrado en cargos distintos dentro del Ministerio de Exteriores, pero no es de carrera. Porque justamente para allá voy. Estuvo en el Ministerio de Relaciones Exteriores del 2008 al 2014. Salió, volvió luego a ser cónsul, también nombrado, pero no de carrera entre 2016 y 2017. Aquí estamos hablando del gobierno Santos. Luego pasó a la Oficina de Antinarcóticos de la Presidencia de la República entre el 2017 y 2018, es decir, gobierno Santos. Durante el gobierno Duque pasó por Findeter. Y le digo otra más. Y durante el gobierno de Gustavo Petro estuvo trabajando en la Agencia de Renovación del Territorio. Estuvo asesorando a la alcaldía de Ciénaga de Oro y además trabajó como asesor en la ESAP, la Escuela Superior de Administración Pública.
1: Bueno, pues mucha suerte al señor cónsul. Es uno de los tres consulados. Ya quedaron nombrados los tres, ¿no? La de Miami, Madrid, de Madrid y ahora y el de Nueva York.
0: Nueva York.
1: Ninguno de la carrera, ninguno de la carrera diplomática. Pero bueno, no es obligatorio nombrar en esos consulados de la carrera. Pues mucha suerte para el señor cónsul. Hay que destacar que tiene experiencia en la Cancillería, ¿no? Ha pasado por el Ministerio de Relaciones Exteriores.
0: No, de hecho, trabajó en el consulado de Miami, durante la administración de María Ángela Holguín.
1: Bueno, no diga tanto esas cosas porque de pronto entonces...
0: No, por eso digo, por ahora es el cónsul en Nueva York. Sí, por ahora.
1: Sí, no. Pero es que así no pueden seguir de verdad. Porque es que, por ejemplo, a la gente se le olvida que Iván Duque llegó a la banca internacional. ¿En qué gobierno, Juan Pablo?
0: En el gobierno de Juan Manuel Santos.
1: Entonces, ¿cómo van a ser? El mayor benefactor, el líder político que ha recibido el mayor número de cargos es precisamente el presidente Duque, de gente muy preparada que ha trabajado con él. Pero si se van a ponerle una lupa a la señora
3: cacería,
1: Soto,
3: una cacería de brujas, ¿en qué siglo? Imagínese. Uno se pregunta, ¿en qué siglo estamos? Dios.
0: Pero ¿sabe qué? Infortunadamente es lo mismo que hizo el gobierno anterior. Entonces aquí están pagando con la misma moneda. Cuando deberían haber cambiado, ¿no? Cuando deberían ser distintos, cuando debería haber por lo menos una evolución en el pensamiento.
3: No, y además,
0: pero es que no se evoluciona.
3: Pues hay unas diferencias ideológicas que por supuesto van a ser irreconciliables en muchos casos. Nadie pide que nombren a Gustavo Petro ministro o que nombren a algún exministro del anterior gobierno en un cargo relevante, pues porque se entiende que no es compatible, que no, que ganó un proyecto distinto. Aquí, pero estamos hablando de personas técnicas con otras características.
2: Nadie puede decir que la señora Soto no tiene la preparación.
1: Se van a estrellar con una hoja de vida impecable.
2: Sí, de acuerdo.
1: Y les va a pasar lo mismo que en Planeación Nacional, que por razones personales, y no entro en detalles, desnombraron al más calificado. Aquí les va a pasar lo mismo con la señora Soto, si es cierto, y no tengo por qué no creerle a Paola Herrera, que ya la desnombraron. Nos vamos con más noticias a esta hora. Seguimos con titulares. Vamos a entrar a clase, Espinosa, a clase de la reforma pensional.
3: El profe.
1: Entonces, profesor Espinosa.
2: Señor.
1: Exequible ámbito de aplicación, exequible estructura del sistema, exequible principios, deberes del Estado, deberes de las administradoras, deberes de empleadores y contratantes, deberes de afiliados y beneficiarios, derechos de afiliados y beneficiarios, facultad del empleador para solicitar la pensión, exequible. Naturaleza de los recursos, exequible. Características generales de afiliación y cotización, exequible. Es decir, aprobado por la Corte Constitucional. Suspendido. Naturaleza de recursos. Hay uno que ni siquiera tiene título, pero que debe subsanarse. El 14, el 19, literal 4.
2: Sí.
1: Suspendido. Se llama principios del sistema. Fondo del ahorro de Pilar contributivo, suspendido. El 36 no tiene título, suspendido. El 63, inciso 2, suspendido. El 84, numeral 5, suspendido. El 92, el 93, el 94, el 95, suspendido. Y hay un artículo nuevo, proposición pendiente de inclusión, suspendido. Eso no lo entiende absolutamente nadie.
2: Sí.
1: Y aquí lo que le importa a la gente es saber, ¿eso que aprobaron me conviene o no me conviene? Profesor, breve, primera clase de reforma.
2: Primera clase de reforma, Julio. La gran noticia para los que apoyaban la reforma pensional es que se salva la nuez de la reforma, que es básicamente el sistema de pilares, que son cuatro: el solidario, el contributivo, el semicontributivo y el de ahorro individual. ¿Eso qué quiere decir? Que en abril del próximo año, porque la reforma va a entrar en vigencia el primero de abril del próximo año, hay que darle un tiempo al sistema para que se termine de adaptar, 25 millones de colombianos, muchos de los cuales están conectados con nosotros a esta hora, pasarán a cotizar hasta los famosos 2,3 salarios mínimos en Colpensiones y los valores por encima de esa base en los fondos privados que prefieran. Eso se salvó. A partir de ahí, el resto son detalles. Usted mencionó muchos incisos y numerales. Uno nada más, porque hablaremos de esto más adelante. Usted mencionó el artículo 36. Ese le permite a las mujeres que alcancen la edad de pensión, que en Colombia son millones, pero que no tengan las semanas exigidas, descontar 50 semanas por cada hijo nacido vivo o adoptado.
1: Ese es clave.
2: Máximo
1: clave ese.
2: De tres hijos. Ese, Julio, me parece muy complicado que el gobierno ordene que lo tumben. Habrá otros más polémicos, pero de esos que tienen que volver a la Cámara, 92 votos es lo que necesitan, va a ser muy complicado que algunos de esos le digan que no. Ese es clave, estoy con usted. Es
1: clave.
2: Es justo con las mujeres que tienen hijos,
1: uno,
2: que le reduzcan semanas.
1: Hay uno que se salvó, Espinosa,
2: señor,
1: que a usted no le importa porque usted es muy joven, de muchas personas que no cotizaron el número de semanas y le llegó la hora de la pensión. Ahí hacen una ecuación que yo no la entiendo, pero que la resumo como un salvavidas. Si usted llega a su edad de pensión y no llegó al número de semanas exigidas, hay un salvavidas, hay un subsidio.
2: Sí, eso se salvó, efectivamente. Por eso es que el gobierno ha celebrado, el gobierno anterior, digo, y los que apoyaban la reforma, ha celebrado tanto lo que pasó en la Corte, porque el peor escenario para ellos era o que la declararan inexequible, o sea, que se hundiera completa, o que devolvieran todo a la Cámara, con una Cámara que es nueva y con un gobierno nuevo al que pues no le gusta tanto la reforma. Esto pues básicamente es una salida un poco por el medio, con una votación tremendamente apabullante. 7-1, solo votó en contra, con un salvamento de voto, el doctor Carlos Pablo Márquez. Los otros 7 magistrados, incluyendo el magistrado Camargo, muy conservador en sus cosas, pues votaron a favor de esto. Se devuelven unos poquitos artículos. Pero como usted dice, ese salvavidas quedó vivo, sí.
1: Ahora, esto tiene otras opiniones.
2: Prestación anticipada se llama eso.
1: Ese es prestación anticipada. Yo creo que la discusión es válida, pero no podemos olvidar las opiniones de la oposición de entonces. Uh-huh. Es que todavía está viva la demanda de Paloma Valencia, ¿no?
2: Sí, hay algunos artículos de esos que se devolvieron, que posiblemente tienen... Pero la Corte, Julio, con esto yo creo que ya, pues al declarar exequible el 90% de la reforma, pues lo que está mandando es también un mensaje de que esto se ajusta a la Constitución. Otro punto importante, pero más para la técnica legislativa que le gusta ya a Marcela, es que el Congreso no puede volver a cometer el error que ya cometió. No es que hoy puedan sentarse a debatir. Tienen que esperar a conocer la sentencia completa, ni el comunicado, ni lo que nos enviaron ayer a los medios, un resumencito de una página. No, la sentencia completa, las 500
3: páginas.
2: Pero el
3: plazo de 30 días es a partir de que les
2: informen
3: la sentencia.
2: Es correcto. Cuando la sentencia se haga pública, ahí es cuando van a tener los 30 días para corregirla. O bueno, para debatir esos artículos. Puede que los dejen tal cual.
3: Y en todo caso, esta reforma pensional no empezará a aplicar de inmediato, ¿no? Porque lo que ha dicho la Corte es que empezará a regir a partir del próximo año.
2: Correcto, primero de abril. Sí. Así es, para darle un poco de tiempo. Pero ahí seguimos con calma. Podemos hablar de prestación anticipada luego, lo de las 1,000 y 1,300 semanas y tal. Pero eso pues ya prefiero con alguien que conozca ya el detalle minucioso de la reforma.
1: Pero bueno,
2: pues,
1: pero seguiremos en clase.
2: Muy bien, sí.
1: Mire, me escribe el doctor Misael, un abogado que sabe muchísimo, aquí lo entrevistamos.
2: Por favor.
1: Es un experto en pensiones, el doctor Misael, y me dice lo siguiente. Colombia amanece con una nueva ley de pensiones dentro de la cual lo más extraordinario es la creación de un pilar solidario a favor de un grupo poblacional especial, lo cual no tiene antecedentes en Colombia. Dentro de los temas que más se destacan con la venia del profesor Espinosa son... creación de un pilar solidario.
2: Sí.
1: Se acabaron las pensiones altas. Un nuevo sistema para el manejo de los recursos financieros. Sí. Atentamente, el doctor Misael Triana Cardona.
2: Sí, el solidario, que es el subsidio mensual para los adultos mayores en condición de pobreza. Esos son los 4 pilares. Por eso, lo único que le importaba al gobierno pasado realmente, Julio, es que se salvara el sistema de pilares. Todo lo otro se podía discutir, pero acuérdese que llegar a un acuerdo para que fueran 2,3 salarios mínimos obligatorios fue todo un problema. El expresidente Uribe decía, pero ¿por qué no 2,9? Y el Centro Democrático, pero subámoslo a 3,1. Y el gobierno Petro decía, no, porque entonces... Y finalmente terminaron en el 2,3. O sea, una vez salvado eso, pues todo lo otro, no digo que sea menor, pero era menos importante.
1: Sí, pero usted lee a Daniel Briceño y dice que esto es una vagabundería, que esta es una reforma comprada con la plata de la unidad de gestión del riesgo y que se pone en riesgo los ahorros de millones de colombianos hacia el futuro.
2: Yo no creo
1: eso
2: que
1: dice Briceño.
2: Sí, pero yo no creo que eso sea cierto.
1: Yo sé
2: que muchos críticos dicen eso, que tiene mucha importancia en el gobierno, doña
3: Jerome
2: Sanal. Ella, por ejemplo, dice que es confiscatoria. Yo no creo que eso sea verdad.
1: Vamos a tener a los expertos aquí hablando y me parece un gran tema del día. Pero necesitamos al profesor con su sección, Marcela, cada 15 minutos una pildorita.
3: Sí, el tablero, la tiza, ya le estamos aquí organizando todo.
1: Sí, porque...
3: Por supuesto.
1: Esto, por ejemplo, la gente no... Lo de las mujeres, me parece que lo haya escogido como primer bullet, me parece muy oportuno. Nos vamos con más noticias, don Juan Diego. ¿Qué noticia tiene para hoy?
3: Y tan callado con el tema de la pensional, si él es uno de los
4: Además, después de todo el debate... Mire que hay el tema de la ventana de oportunidad, la mantuvo, es decir, 150,000 personas que se pasaron de los fondos privados a Colpensiones, listo, válido, dijo la Corte Constitucional. Adicionalmente a eso, no lo definió, pero dijo, la plata es de la gente. Le recordó, la plata no es de los bancos, la plata no es del gobierno, no, esos son ahorros. Y es de la gente. Y agregó que Pues evidentemente ahora la plata que de esos 150 mil que se pasaron, que son cerca de 20 billones de pesos, lo que no se ha definido es para dónde se van a ir esos recursos, si para Colpensiones o para un fondo que estaba contemplado allí en el Banco de la República. Pero le tengo otra noticia a propósito del gobierno nacional, que acaba de nombrar gerente para Bogotá, después de muchos debates que hubo alrededor de ese tema. Se trata de la exconcejal liberal Clara Lucía Sandoval, una figura, bueno, que tendrá la tarea de convertirse como una especie de puente entre el gobierno nacional y la alcaldía. Esto ha dicho para hacerle seguimiento a varios proyectos que más le importan hoy a la ciudad: el metro de Bogotá, el Regiotram, las grandes obras de movilidad que tienen que ver con la Cámara de Infraestructura que estaba hablando Espinosa.
1: Sí. No, pero es que además esa relación venía con un cortocircuito que no tenía arreglo. Entonces, ahora ya el presidente ha dicho que apoya a Bogotá. Y la primera muestra es esto: aquí hay una gerente para lo que necesite.
4: Sí.
1: Yo creo que el alcalde debe estar feliz con esa noticia.
4: Sí, sí, exacto. Se van a estrechar los lazos para que, pues bueno, gobierno distrital y nacional, que en todos esos grandes proyectos y en temas de seguridad son clave, pues se den la mano y luchen para
1: el mismo lado. Y Juan Diego, me permito informarle que duró poco el despacho del presidente en el Palacio de San Carlos.
4: ¡Ay, sí! Sí, sí.
1: Simplemente no funcionó la idea.
4: Lo mismo pensé yo cuando
1: era una idea, era una idea buena, pero inviable. Inviable.
4: Sí, claro, no le tocó.
1: Era buena idea, inviable. Así es de al palacio. Todos odian el Palacio de Nariño, pero ya termina, ¿no?
4: Ya termina, pues es que
1: allá termina,
4: Julio, es la logística.
1: Para, que, para eso lo hicieron.
4: Sí, ¿no? Es que pues la seguridad, está el helipuerto, la oficina, ¿no?, para reunirse con los ministros, la oficina para su secretario privado, el secretario general, está el chef, no, no sé, todo está ahí, los temas de comunicación. El teléfono ese especial que con el que contestan las llamadas de seguridad.
1: El Falcon, mijo.
4: Exacto, eso, eso.
1: Bueno, y me alegro que usted no se haya quejado y que durmió bien, porque le informo que en Colombia anoche no hubo un temblor. Seis temblores. Allá abajo está pasando algo, Juan Diego.
4: Ay, Dios, eso sí, sí, se lo juro que...
1: Lo invito a que hable con Emiliana en Miami y lo lleve en sus oraciones. Usted sabe que Emiliana reza mucho, que lo lleve en sus oraciones, porque la tierra se está moviendo.
4: Dios...
1: Sí, no, no. Y Juan Pablo, para las oraciones no es confiable.
0: Lo que digo es, esperemos que la ciencia pueda ayudarnos a por lo menos a hacer fácil el tránsito por estas situaciones.
1: Me entrego a Emiliana para que nos lleve en sus oraciones.
3: Yo lo pongo en mis oraciones, Julio. Usted sí, tranquilo, a diario voy a rezar por usted.
1: Emiliana, ¿cuánto tiempo reza usted al día?
3: Bueno, ahorita que me estoy adaptando al horario nuevo, intento rezar por lo menos 15 minutos por la mañana, o por lo menos meditar, y después en la noche también antes de acostarme a dormir.
1: Ah, no, pues sí, estamos igual. Juan Diego es ángel de mi guarda, mi dulce compañía, no me desampares ni de noche ni de día, hasta que me ponga en paz y alegría con todos los santos,
3: Jesús, José y María. Pero bueno, cuando estoy juiciosa y cuando ya esté más organizada con el horario, sí, sí hay veces que puedo ser capaz de meditar 4 horas seguidas y me voy, o sea, o en la playa, quedo meditando en la playa.
1: Vamos a darle la vuelta a Colombia en segundos. Estos son los personajes del día y, por supuesto, Juan Pablo, en segundos le voy a presentar el obituario de hoy. Ya regresamos.
5: 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Congreso elige nuevo Consejo Nacional Electoral. ¿Cuál debe ser el futuro de ese organismo? Los congresistas Mauricio Toro de Alianza Verde.
6: Ese Consejo Nacional Electoral no debería existir. Lo que pasa es que el Congreso no ha querido pasar, tramitar y aprobar la reforma política electoral que lleva ya casi 12 años de intentos.
5: Didier Lobo de Cambio Radical.
7: Sabemos que hay que hacer algunos ajustes, estoy de acuerdo, frente al tema de la escogencia.
5: El doctor alemán Klaus Kerb, catedrático de Derecho Internacional, quien participó en las negociaciones del Estatuto de Roma, critica la persecución de Estados Unidos a la Corte Penal Internacional.
8: These decisions taken by the Trump administration are deeply regrettable. They are in fact completely unacceptable.
5: Gobierno Nacional denuncia que habría manos criminales detrás de los incendios forestales en el departamento del Tolima. Rodrigo Lara, ministro del Interior.
9: Tanto alcaldes como ciudadanía nos hablan básicamente de hombres en moto que llegan y provocan estos incendios.
5: El presidente Abelardo de la Espriella ordena deportar a migrantes irregulares. ¿Cómo será el proceso? Oficial de Migración responde.
10: Habría que hacer una reingeniería de la entidad y esa reingeniería de la entidad lleva a un proceso que evidentemente, como está montada hacia un enfoque meramente administrativo.
5: Omar Panqueva, conocido artísticamente como DJ Tunjo, cuenta su experiencia tras ser detenido por el Servicio de Policía de Migración de Estados Unidos en Chicago.
11: Realmente es un centro de detención, es como una prisión, tú vas y no tienes comunicación con el mundo, no tienes tus pertenencias, estás en uniforme naranja, así como tal cual como lo ves en las películas.
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0: El mundo de la música está de luto, se va la más grande intérprete viva de la música country y en general de la música pop, porque incursionó en muchos géneros. Esta es Dolly Parton. Estuvo cantando hasta hace muy poco, pero tuvo que hacer una pausa por un problema de salud. Nunca en público reconoció la gravedad del problema que se la llevó Ana en muy pocos meses. ¿Qué sabemos?
1: Pues Julio, 80 años tenía Dolly Parton. Ella pues falleció el día de ayer, lo confirmó su publicista. Ella estaba en Nashville, en el Vanderbilt Ingram Cancer Center. Estaba rodeada de sus seres queridos. Al parecer ella habría enfrentado lo que ellos denominaron una breve batalla contra el cáncer. La familia tendrá un servicio privado. Ella había venido hablando de problemas de salud desde 2025, aunque nunca había revelado un diagnóstico. 10 días antes de fallecer había cancelado una presentación en Dollywood porque su médico le recomendó no viajar. Había contado que sufría episodios de mareo y deshidratación. También atravesaba el duelo por la muerte de Carl Dean, su esposo, durante casi 60 años. Él falleció el año pasado. Pero sí, Julio, ella venía con ciertos temitas de salud, pero como usted dice, nunca los reconoció públicamente y no sabemos de qué tipo de cáncer, solamente sabemos que fue una breve batalla.
0: Esta es la música de Dolly Parton. Pero Ana, además un detalle lindísimo que le recomiendo revisar. Ella financió una vacuna que le salvó la vida a millones de personas.
1: Sí, sí me acuerdo de eso, Julio. Yo creo que eso fue en la época del...
0: ¿Podía ser un cáncer de pronto, una vacuna?
1: Sí, no, yo fue para la época del COVID, Julio, si yo no me equivoco. Fue en el 2020, fue $1,000,000 que ella donó a Vanderbilt University para apoyar la investigación inicial que fue lo que logró la creación de la vacuna de Moderna del COVID.
0: Ahí está. Imagínese lo que significó esa vacuna para el mundo. Turismo y ciudad. Seguimos en Barranquilla, también en Ibagué. Los incendios, Julio.
2: Julio, buenos días. Mire, el Tolima amanece con 15 incendios forestales activos en 10 municipios. La emergencia se concentra en este momento en el corregimiento de Gualanday, en el municipio de Coello. Escuchemos unos apartes de lo que es la angustia de los habitantes de esta zona del Tolima.
3: Que eso ya se salió de control, ya está bajando hacia Gualanday, se ha consumido todo.
4: Eso está súper terrible. Por favor, ayuda, por favor.
5: Ahí está llegando la candela y la verdad, pues por ahí pasan los tubos de gas.
2: Ayer en Gualanday, por ejemplo, estuvo a punto de llegar a las casas y un tanque de gas. La cifra de hectáreas consumidas son más de 23,000 en el departamento del Tolima.

0: Clarkson. Qué importante mujer. El incendio también está en el Cauca. Brandon, ¿en dónde?
1: Julio, buenos días. En Ronda, País Claro, desde la ciudad de Popayán. Y es que, de acuerdo con la Oficina de Gestión de Riesgo del departamento, en el Cauca van 214 hectáreas de vegetación afectadas por cuenta de los incendios forestales durante lo ocurrido de 2026. Las mayores afectaciones se concentran en Santander de Quilichao, El Tambo, Miranda, Guachené, Patía, Mercaderes y la ciudad de Popayán, donde el cuerpo de bomberos ha atendido 400 emergencias, varios de ellos provocados. En este momento no se registran incendios activos en Cauca, pero hay preocupación por el desabastecimiento de agua que también genera el fenómeno del Niño en 8 municipios del Cauca.

0: Esta puede ser la canción más famosa de Dolly Parton. La que escucharon anteriormente era la banda sonora de El Guardaespaldas. La hizo famosa Whitney Houston. Esto es Jolene. Nos vamos para Pasto. Los incendios en el departamento de Nariño. Claudia.
1: Julio Ronda País, claro, desde Pasto, y a diario se presentan incendios forestales en esta región del país. Los organismos de socorro y la comunidad han hecho grandes esfuerzos para controlar focos que quedaban en los municipios de Linares y Ancuya, con pérdidas irreparables y damnificados que quedaron sin sustento por la pérdida de cultivos. Y en las últimas horas se reporta una nueva emergencia, esto en el sector del Tambillo, en el municipio de Cumbal. Es una zona de bosque y páramo desde donde la comunidad está pidiendo el apoyo a organismos de socorro, autoridades y voluntarios para atender la emergencia.

0: más de Barranquilla Global, Turismo y Ciudad, la cumbre internacional, en el pabellón de cristal, en el malecón. Ahí estaremos toda la mañana con invitados para hablar de muchos temas. Veo un panel interesantísimo, los factores que definen a una ciudad como destino y qué errores no se pueden cometer. Pero Barranquilla es noticia porque fueron trasladados 30 reclusos de Barranquilla. Brian, muy al estilo Bukele, ¿no?
1: Sí, señora, en videos quedó evidenciado allí el momento, por ejemplo, de estos reclusos con cabello rapado, encadenados de pies y brazos. Fueron trasladados estos reclusos señalados de pertenecer a los Pepes y los Costeños en un impresionante operativo que se extendió por más de 6 horas en Barranquilla, un procedimiento que fue liderado por el director del IMPEC, el coronel Daniel Gutiérrez. Allí vimos también dispositivo de seguridad, incluido el GROPE, que es el Grupo Operativo Especial del IMPEC, además de la Policía Metropolitana, cabecillas. También hombres de confianza de Digno Palomino están allí entre los trasladados, inicialmente a la capital del país, posteriormente serán distribuidos en otras cárceles de Colombia.
0: ¿Cómo vender una ciudad ante el mundo? El caso Medellín. Hoy, en la cumbre de Barranquilla, Juliana Velázquez contará el secreto de Medellín desde Proantioquia. Nos vamos ahora al Huila, porque allá estuvo el presidente Abelardo de la Espriella, y además de la posesión en La Dorada del nuevo contralor, presentó una captura. Lizardo, ¿de qué se trata?
2: Ronda País, claro, Julio, precisamente se trata de Eliseo Ninco Páez, alias Cheo, señalado cabecilla logístico del Frente Iván Díaz del bloque Jorge Suárez Viseño, responsable de distribuir material bélico, coordinar cobros extorsivos y participar en hechos contra la población civil y la fuerza pública.

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2: El profesor y abogado Misael Triana nos acompaña a esta hora en 6 AM, 6 de la mañana, un minuto. El tema, nuestro tema del día, hay muchísimas opiniones en @caracolradio, la reforma pensional. Hay, por supuesto, desde la oposición al gobierno anterior, durísimas críticas. Hay también desde el gobierno anterior aplausos y alegría. Pero vamos a lo técnico, a lo técnico. Lo técnico es lo importante. Profesor Misael, buenos días.
3: Buenos días, Julio. Un saludo especial a usted, a todos en la mesa y a todos sus oyentes.
2: Doctor Misael Triana, ¿esta reforma pensional le conviene o no le conviene a los colombianos?
3: Si me la coloca así, Julio, yo creo que la respuesta es sí, te conviene. Hay muchos temas de los que podemos hablar y vamos poco a poco y según ustedes me guíen desarrollándolos. Pero lo que le interesa a la gente conocer hoy, entre otras cosas, es que por primera vez en Colombia y sin que existan antecedentes, se creó un pilar solidario a favor de un grupo poblacional que tiene una condición especial, estar en pobreza, pobreza extrema y vulnerabilidad. Y eso era una deuda histórica que tenía este país. Eso ya existe en muchos países del mundo y en Colombia no se había establecido eso. Y esto no tiene nada de político. Esto es una necesidad que tenemos como Estado, que tenemos como sociedad de socorrer, si se quiere colocar esa palabra, a un grupo de personas que no tienen ingreso y que la están pasando mal.
4: Profesor Misael, varias cosas vuelven a la Cámara de Representantes para ser discutidas. Yo le quiero preguntar por uno de esos artículos, para que usted explique este por qué puede ser importante para la gente. Es el artículo 11, uno de los incisos, que establece que cada cuenta del componente de ahorro individual pertenece al afiliado, tiene naturaleza privada y que sus aportes son ingresos que no constituyen renta ni ganancia ocasional. Ese tendrá que volver a ser discutido. ¿Cómo entender eso de la manera más sencilla posible y de qué se trata?
3: Bien, para lo que le interesa a la gente, primero lo que la Corte Constitucional hizo ayer fue definir los reclamos o los ataques que tenía la ley en cuanto al procedimiento que se utilizó para hacer ley de la República. Ayer no se definieron las demandas que atacan los artículos de fondo. Es decir, cuando un artículo puede entrar en conflicto con la Constitución Política de Colombia. Aquí fue un tema simplemente procedimental. Dentro de esos artículos que se devolvieron y que fue la minoría, hay que aclarar que más del 92% del articulado fue aprobado. Hay uno que es el que usted menciona relacionado con los aportes, con la financiación del sistema, pero se devolvió no tanto para definir puntualmente si esa financiación que estableció la ley está bien, está mal, sino porque en el momento de la discusión de la ley hubo una proposición de un representante que no se discutió, que estuvo pendiente por abordar en la discusión de la creación de la norma en el legislativo. Entonces, lo que quiero transmitir es que esos artículos que se devolvieron no es para determinar si los van a si conviene o no de cara a la Constitución, sino por un tema que no se tuvo en cuenta procedimentalmente dentro de la discusión. ¿Ok?
5: Doctor Triana, ¿podríamos decir que se cierra una era? Porque durante más de 30 años tuvimos un sistema de Colpensiones y fondos privados, los dos compitiendo por el trabajador. El trabajador decidía, ¿me voy para el público o me quedo en el privado? Y, pues, sin duda eso implica también una estocada a la ley 100, ¿no? Que fue momento también de mucho debate en los 90s. Ya hoy el ciudadano solo tendrá esa opción, el público, y a partir de un monto para arriba, él decidirá si ahorra más o no. ¿Sí es más o menos eso?
3: Sí, Juan, expliquemos eso. Resulta que en Colombia el 85% de los afiliados cotizan hasta con dos salarios mínimos. Eso significa que la inmensa mayoría de afiliados en Colombia pues no van a tener ningún impacto en su tema pensional por el salario con el que históricamente reportan sus aportes. ¿En dónde va a estar el gran cambio, una de las grandes modificaciones para todas las personas que cotizan con 4.100.000 pesos hacia arriba? ¿Ok? Estoy hablando de valores aproximados, esto es muy nuevo para todos. Entonces, esas personas van a tener su afiliación obligatoria en el régimen de prima media Colpensiones bajo las reglas que todos conocemos, y bajo ese monto de 2,3 salarios se le va a reconocer la pensión. Y de ahí en adelante, obligatoriamente va a estar en un fondo privado en donde va a empezar a construir a través de un capital, pues otra partecita de su pensión. La suma de lo que le da el régimen de prima media, que es Colpensiones, más lo que le da el fondo privado y lo que ahorre en ese fondo, va a ser el valor de su pensión. Claro, esto hace desaparecer la posibilidad de que las personas, como sucede hoy en día con la ley 100, si quieren más adelante hablamos de quiénes quedan y quiénes no en régimen de transición, pero uno de los grandes cambios es que ya las personas no se van a poder pensionar con el promedio ponderado indexado de los 10 últimos años, con un porcentaje o una tasa de reemplazo que puede oscilar entre el 55 y el 80%. Claro. Esto que acabo de decir solo va a quedar para 2,3 salarios. De ahí en adelante es un sistema de capitalización o de ahorro.
6: Hay algo que usted le contestó a Espinosa que me parece muy importante, que esta ha sido hasta ahora una discusión de forma, o sea, que lo que se aprueba es de forma, con las excepciones que se han mencionado, pero no de fondo. Y entiendo que esa discusión de fondo continúa, pero puede tomar mucho tiempo. O sea, ¿va a continuar esta incertidumbre sobre la realidad pensional del país? Y como usted dice al comienzo, que en términos generales usted considera que es positiva la reforma, ¿qué puede pasar si en algún momento la Corte decide de fondo que hay que devolverla o no, o la rechaza? No sé, ¿no vamos a quedar en un limbo todavía sobre el tema pensional?
3: No, aclaremos eso. A partir del 1 de abril del año 2027, ya es una realidad. Tenemos una nueva ley de pensiones, tenemos un nuevo sistema pensional. Y va a arrancar a funcionar. Se llama Ley 23 de 81 del 2024. ¿Qué sucede? Que contra esa misma ley existe y pueden existir, porque cualquier ciudadano puede demandar la constitucionalidad de una norma, demandas que pretendan atacar artículos de manera individual. Entonces, puede que exista un ciudadano que diga, oye, es que determinado artículo riñe con la Constitución y yo le pido, Corte, que usted analice y diga si en efecto es constitucional o no y si lo tiene que mantener o sacar. Esos estudios de fondo que se hacen con todas las leyes, la ley 100 de 1993 pudo haber soportado más de 40, 45 demandas de constitucionalidad. Unas salieron avantes, otras no. Pero mientras eso va sucediendo, la ley empieza a regir y ya es una nueva realidad. Te voy a colocar un ejemplo. desde que se expidió la ley 2381 en el 2024, hay un artículo respecto a la financiación del pilar solidario que se hace con recursos del régimen solidario y con lo que pagan algunos afiliados que devengan más de 4 salarios mínimos. En todas mis clases y en todas mis intervenciones digo, ese artículo seguramente va a ser declarado inconstitucional, porque para pagar ese pilar solidario están tomando recursos del pilar contributivo y no debería ser así. En su momento la Corte tendrá que definir si en efecto ese artículo se mantiene o no. Pero a partir del 1 de abril del 2027 tenemos nueva ley de pensiones y arranca su aplicación.
7: Doctor Misael, hasta el 1 de abril las personas pues siguen sumando semanas, cotizando, y entonces entiende uno que más personas van a poder acogerse a ese régimen de transición. Es decir, no les aplicaría esta nueva ley sino la anterior. Cuéntenos eso en qué consiste, porque hay muchas dudas en torno a ese asunto.
3: Estaba esperando que me hicieran esa pregunta. Aclarémoslo. Primero, espero que todos ustedes, los que me están escuchando, no solo en la mesa, sino en el país, hayan hecho la tarea que desde hace 2 años les coloqué. Primero, descargar su historia laboral para validar cuántas semanas tiene. Segunda, seguir cotizando de manera ininterrumpida, porque tal y como lo anuncié y tal y como lo dices en la pregunta, todas las semanas que se cotizaron desde junio del 2024, que se expidió la ley, hasta el primero, o mejor, hasta el 30 de marzo del 2027, van a servir para poder tener ese tan anhelado número de 750 semanas o 900 semanas, mujeres, hombres. Y en ese momento se hace un corte. El que tenga ese número de semanas va a decir, me salvé de la reforma pensional y quedo en ley 100 del 93. El que no alcance ese número lo va a cobijar y le va a aplicar la nueva ley 2381. Aclaremos algo. Para tener ese número, usted puede acudir a los tiempos que haya trabajado y cotizado en países en donde hay convenios, el convenio iberoamericano de la Seguridad Social y el convenio con España, al servicio militar obligatorio, al servicio médico rural, a tiempos que usted haya trabajado y no haya cotizado y por lo cual puede pagar cálculos actuariales, entre otros.
2: Profesor Misael, vamos a seguirle molestando porque resulta de gran utilidad esos consejos, recomendaciones e interpretación que usted nos da de la ley. Ha sido muy amable, gracias por su tiempo.
3: Julio, gracias a usted y a todo el equipo.
2: Le salió competencia, ¿no? Misael Triana.
4: No, pues eso sí, el profesor Misael, yo soy su alumno. Soy su alumno. El profesor Misael dice una cosa que es muy importante en el trámite, Julio, y es que, claro, en la Cámara ya no se va, la Corte no devuelve esos artículos y los incisos que hemos mencionado porque sean inconstitucionales, sino para solucionar un asunto de forma. Pero también la implicación práctica de eso es que en la Cámara pueden decidir que algunos de esos artículos se modifican, por ejemplo. Por eso es importante entender qué es lo que dice cada uno de esos, saber qué es lo que está en juego. Porque la Corte no dice que son inconstitucionales, simplemente que por un asunto procedimental pues tienen que volver a la Cámara. Pero pues no, el profesor Misael obviamente la tiene clara.
2: La tiene clara. Pero yo me quedo con la primera respuesta, ¿no? La primera respuesta de él es, miremos esto bien. Sí. Porque para él, esto sí le sirve a los trabajadores colombianos,
4: sí,
2: ¿no?
4: Sí, sí. La duda, Julio, de la oposición está, me parece que sobre todo en lo que ha señalado el exdirector de la DIAN, Lisandro Junco, y es que no está claro dónde está la plata. Algunos creen que pues es una reforma pensional con las mejores intenciones, pero que está desfinanciada. Seguramente, cuando hablemos con el senador Briceño, más con el representante Briceño, él dirá eso mismo. Y la plata, ¿eso cómo se va a financiar?
2: Bueno, hablemos, por ejemplo, con un polémico exdirector de la DIAN, ¿no?
8: Hablemos Reyes, con Luis Carlos Reyes.
2: Sí. Exactamente. Sí. Ay, mire, Marcela, le escribe Paola Herrera.
8: Señor.
2: Dice, Marcela, y no olvide que hoy empieza la convención bancaria en Cartagena,
4: sí, correcto,
2: que es la reunión más importante de los bancos. Ellos también tienen una silla en la Cámara de la Infraestructura con Bancolombia, que votó a favor de Carolina Soto.
4: Sí. Sí, sí.
2: ¿Qué va a decir el sector financiero sobre lo que está pasando con los gremios?
8: Qué necesidad meterse en esas peleas, sí. Pero bueno.
2: Ahora, yo no tengo claro algo que me pregunta Paola y no tengo respuesta, Espinosa. El presidente de la Esprella no está yendo a ninguna convención de nada.
4: No.
2: Dice que él está muy ocupado trabajando, lo mismo sus ministros, que se dediquen a lo suyo.
4: Sí.
2: Yo no sé si va a ir el ministro de Hacienda de pronto, o no lo sé.
4: Entendía que a Sobancaria sí, pero déjeme le confirmo, porque usted sabe que han confirmado, y bueno, por lo del terremoto, pues obviamente era una circunstancia distinta. Pero yo creo que eso es muy pertinente, si en la Sobancaria va a estar o el ministro de Comercio o el ministro de Hacienda, o algunos de los viceministros técnicos, el profesor Betancourt, por ejemplo.
2: Nos vamos,
7: Julio,
2: para el conflicto. Perdón.
7: Yo justamente voy camino a Sobancaria, al aeropuerto, Julio, y lo que nos han dicho es que hasta el momento no les han confirmado quiénes van a estar presencialmente o virtualmente. Van a enviar su declaración virtual quienes no puedan asistir presencialmente. En la agenda, por supuesto, está el ministro de Comercio, el ministro de Hacienda y también Abelardo de la Esprella, el presidente. Si no logran estar, lo que les dijeron es que iban a enviar su mensaje virtualmente.
2: ¿Pero el presidente está en el programa impreso?
7: En el programa de la agenda que estoy viendo hoy, sí, señor.
2: Ah, bueno.
7: Con un asterisco que dice pendiente por confirmar, y me aclaran que es pendiente si va virtual o presencial. Bueno,
2: pues Karol G estuvo virtual en el concierto Vive Claro, ¿no?
7: Sí, allá estuvo espectacular.
2: Y recogieron 13,000 millones de pesos, ¿no? Nos vamos para la guerra. ¿Hacia dónde apunta la coincidencia que ha explorado Juan Pablo desde ayer? La presencia en Moscú del director de la CIA, del canciller Gallagher del Vaticano, en plena tensión de Rusia y la OTAN. En una inusual rueda de prensa, Gallagher pidió bajar la intensidad del conflicto y Lavrov, el canciller ruso, destacó la confianza de Moscú en el Vaticano. Pero hay otro lado. Sotovoce, muy pasito, se habla del interés de León XIV por ir a Ucrania. Más significativo aún, Gallagher se reunió a puerta cerrada con Ushakov, la mano derecha del presidente Putin en política exterior desde 2012. Fue 10 años embajador en Washington. Antes de ir a Kiev, el Vaticano buscaría avances humanitarios y de reconciliación, una suerte de luz verde. La coincidencia recuerda, noviembre de 2021, Gallagher y el entonces director de la CIA, William Burns, también estuvieron en Moscú, aunque 3 meses después comenzó la invasión. Y por eso el mensaje del Vaticano es claro. Ya es hora de parar la guerra. Allá, en la mitad de los dos conflictos. Catalina, en directo, bienvenida nuevamente a 6 AM de Caracol.
9: Julio, pues esta noticia sería absolutamente bienvenida, tanto en Kiev como en el resto de Ucrania, donde después de se van a cumplir 5 años de esta invasión a gran escala el próximo febrero, hay un gran desgaste. Esto vino desde el comienzo, pero en la medida que han pasado los años, han muerto y muerto generaciones, los inviernos, familias destruidas y separadas. Cuando uno habla con ellos, realmente hay una necesidad. Lo que pasa es que nadie sabe cómo terminarla, porque están convencidos de que quien no quiere terminar esta guerra hasta el momento es Vladimir Putin. Y si aún se llegara a un acuerdo sobre el Donbass, no sería suficiente para él. Siguen insistiendo desde el Kremlin que quieren las otras 3 provincias que ya ilegalmente se autoproclamaron a comienzos de esta invasión a gran escala, que son la de Zaporilla, Jersón y también Donetsk y Luhansk. Esta última ya tienen casi todo el control de ella, quedaba algo muy pequeño hasta comienzos del verano, pero siguen presionando también en esta región del Donbass, donde si bien no tienen el control de las grandes ciudades, sí lo que están logrando con estos bombardeos, con estos drones y con estas bombas aéreas guiadas, es dejarlas prácticamente invivibles. En las últimas semanas hemos visto cómo se aceleran esos ataques sobre esas 2 grandes ciudades partes del Donbass que quedaban o quedan en control todavía del gobierno ucraniano, que son Kramatorsk y Sloviansk. Y esto ha llevado, Julio, a una declaración muy polémica que hemos seguido en las últimas semanas, y es ese enfrentamiento de cierta manera que hay entre quien era el ministro de defensa Fedorov y el presidente Zelensky. Él fue removido de su cargo semanas atrás después de una gran movilización de la población para pedir que lo volvieran a poner en su cargo. Esto no sucedió y él ha estado dando entrevistas en los últimos días. Ayer daba una entrevista muy fuerte a Reuters y decía que gradualmente se veía como Ucrania estaba perdiendo esa guerra del desgaste, aunque todavía tenía chance de ganar. Y decía que para Rusia es más fácil mantener esta guerra a un largo plazo que para Ucrania, que a Ucrania le falta una estrategia global para ganar, que tiene la gran tecnología que son los drones, pero le falta mezclarla y coordinarla con otra estrategia militar. Y habla también de problemas internos dentro del Estado, que esto muestra de cierta manera fisuras que se ven ya dentro del establecimiento ucraniano. Ya se habían visto desde hace meses y años, pero ahora se recrudecen más con estas posiciones de Fedorov. Así que esta es la situación en Ucrania, donde cualquier intento del Papa por acabar esta guerra sería más que bienvenida.
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2: Pues la noticia para Bogotá, claro que es una solución, es un remedio. Venimos de un cortocircuito entre el alcalde Galán y el presidente Petro. El presidente de la Espriella ha sido claro en apoyar.

0: proyectos de la ciudad de Bogotá, pero para evitar precisamente lo que venía sucediendo, ha nombrado a una funcionaria de primer nivel. Y digo primer nivel porque había que nombrar a alguien que conociera Bogotá, y qué mejor que a una concejal. Ella es Clara Lucía Sandoval, Partido Liberal, actual concejal, que va a ser la nueva gerente de ciudad. Es decir, el vaso comunicante que no tenía el alcalde Galán con el gobierno central. Doña Clara Lucía, buenos días, felicitaciones y muchos éxitos en su encargo.
1: Muy buenos días, un saludo para todos ustedes, para todos los oyentes, y muchísimas gracias por los buenos deseos.
0: Doña Clara Lucía, el alcalde Galán venía quejándose de muchos temas, ¿no? Pero básicamente temas, por ejemplo, de la financiación. Cada vez que había una tensión, entonces se amenazaba el futuro de infraestructura tan importante como el metro de Bogotá. Yo quisiera saber, además porque usted conoce la obra del metro, si los bogotanos podemos estar tranquilos que con este gobierno no va a haber ningún problema con la obra.
1: Pero en absoluto, Bogotá tiene presidente, Bogotá sigue teniendo, por supuesto, un alcalde elegido democráticamente, con una autonomía territorial que vamos a respetar al 100%, pero también el mensaje es que Bogotá tiene un presidente que tiene en su corazón nuestra capital. Y este proyecto de metro, un proyecto tan esperado por todos los bogotanos, pues se va a entregar en el gobierno de Abelardo de la Espriella con toda la ayuda que se requiera para la ciudad. Ya no se va a ver más ese saboteo o esa forma en que se trabajó durante los últimos años, pues que perjudicaron los avances del metro, por ejemplo, en la ciudad. Entonces Bogotá va a tener metro, y no solamente la primera línea, sino que vamos a estar avanzando, como lo ha dicho el presidente ayer, hacia la segunda y tercera, y soñando con una cuarta línea importante para la capital.
2: Sí, concejal, y bueno, ahora gerente designada por el gobierno nacional para Bogotá, deme un ejemplo, por favor, porque ahí radica buena parte de toda la polémica que hay alrededor de que, pues, ay, que si es un segundo alcalde o cómo es la cosa. Deme un ejemplo. ¿Usted qué va a hacer? Por ejemplo, una de las problemáticas de Bogotá y que debe ser trabajada juntamente con el gobierno nacional, la seguridad. Hoy, a un ciudadano que la escucha y que sabe que le roban el celular en la esquina, usted como gerente, ¿cómo va a trabajar con el alcalde, con el secretario de seguridad, para mejorar eso?
1: Bueno, el presidente pues ha afirmado en todos los escenarios que la seguridad de los bogotanos es una absoluta prioridad en su gobierno, y por lo tanto también será una prioridad para la gerencia. Aquí el propósito es trabajar conjuntamente con el alcalde Carlos Zelando Galán, lo ha dicho el presidente, fortalecer el pie de fuerza, la inteligencia, la tecnología, las capacidades de seguridad urbana en la ciudad. La gerencia precisamente llega para articular, para acelerar y hacerle seguimiento a esos temas grandes de la ciudad. Por supuesto que las responsabilidades en muchos de los temas seguirá recayendo sobre el alcalde, como siempre en su tarea de gobernar, pero va a tener un presidente presente, un presidente que dice, aquí está la presidencia activa, presente en Bogotá. Y bueno, lo ha hecho ya el alcalde, el fortalecimiento de pie de fuerza, inteligencia, tecnología y capacidades en seguridad urbana. Además de esto, que la misma política que se da en seguridad a nivel nacional va a terminar repercutiendo positivamente en Bogotá. Es que lo que teníamos hasta ahora era una visión muy frágil de seguridad, que por el contrario de combatir el delito muchas veces transaba con los criminales, y eso por supuesto que el fortalecimiento de una banda criminal en el país pues repercute en la seguridad de esas bandas que se fortalecen dentro de la ciudad. Entonces creo que no solamente es lo que solamente se hace en Bogotá, sino todo lo que se va a hacer en el país que va a repercutir positivamente en la seguridad de la ciudad.
3: Sí, gerente, hablemos también de los temas sociales. Incluso usted también tuvo a cargo un tema social en el Instituto de Protección Animal, pero temas sociales como la vivienda, por ejemplo, que también le preocupaba mucho ayer al alcalde en esa reunión. Aquí en Bogotá hubo, por ejemplo, el desmonte de Mi Casa Ya. ¿Esos temas sociales cómo van a estar conectados?
1: Este tema es supremamente importante. Aquí en Bogotá hay demora para las concertaciones ambientales que permitan a los ciudadanos tener vivienda. Tenemos un proyecto como el de Lagos de Torca, de más de 134,000 viviendas, el 40% de ellas de PIS, y esos planes quedaron allí. No se avanza, no hay habilitación del suelo, se frena la habilitación del suelo cuando se podrían estar desarrollando

0: muchos proyectos que le beneficien a la ciudad. Entonces, pues, el levantamiento, pues, de ese programa tan importante para la ciudad, como el de los subsidios, pues, estancó este proyecto en Bogotá, y eso es algo que se va a trabajar. Y, por supuesto, también el agilizar la habilitación del suelo para que se hagan los planes parciales que se necesitan para poder entregar predios y empezar ese desarrollo, por ejemplo, en Lagos de Torque, en el Plan Zonal del Norte y la extensión de la avenida Boyacá.
1: Concejal, obviamente usted tiene interés en el tema de Bogotá, está trabajando en ese cargo como concejal. Tengo una pregunta directa. ¿Usted tiene alguna aspiración de ser alcaldesa de Bogotá y de asumir una candidatura a la alcaldía de Bogotá?
0: Yo creo que acá la meta es lograr que el Estado y la presidencia le cumplan a los bogotanos. Y cuando esa es la prioridad, las agendas electorales, como lo ha dicho el presidente, deben pasar a un segundo plano. Esta gerencia lo que quiere es actuar con un rigor estratégico, técnico, operativo, con reglas claras, con indicadores públicos. Como usted dice, yo tengo un interés muy profundo en Bogotá. Yo he vivido lo que es no tener un gobierno nacional amigo, y por eso es esa pasión que tengo de destrabar esos proyectos estratégicos, de ayudar a que la ciudad tenga apoyo, tenga voluntad política, tenga financiamiento de la nación para que se cumplan todos los objetivos de la ciudad. No es mi trabajo ahorita tener una aspiración política. Mi trabajo es hacer que el presidente tenga que Bogotá tenga presidente, y que así lo sientan todos los bogotanos.
2: Bogotá tiene presidente. Impecable respuesta. Félix, ¿me puede preguntar a mí?
1: Es que me dijo ahorita. Es que como me respondió ahorita, no sé el ahorita hasta cuándo va.
2: Pregúnteme a mí, yo le respondo.
1: A ver, Julio, ¿ella tiene intención de ser alcaldesa de Bogotá?
2: Pero por supuesto que sí.
1: Ok, perfecto.
2: Y le interesa es que le vaya muy bien, y en este momento no poner este tema electoral sobre la mesa porque la distrae de su objetivo, que es que la cosa salga bien. Si sí. La cosa sale bien, como ella quiere y todos queremos, por su trayectoria, su conocimiento y su trabajo por Bogotá, quedará en primera línea del partidor,
1: claro,
2: del presidente que tiene Bogotá. Pues claro que sí.
1: Exacto, pero entonces el ahorita es ahorita, porque es que ya las elecciones están prontas. Y entonces me parece curioso que se monte una posible candidatura a partir de una gerencia de Bogotá.
2: Doña Clara Lucía, la llamada es para que le vaya muy bien. Y lo que decida, aquí estaremos.
0: Por los bogotanos, y estaremos atendiendo con toda diligencia el compromiso que el presidente tiene con Bogotá, y estaré ahí en el gobierno nacional muy feliz de trabajar por la ciudad desde la gerencia de presidencial para Bogotá.
2: Ella es Clara Lucía Sandoval, la gerente. Así la vamos a reconocer. Óigame, Espinosa, Tatiana Orozco fue directora de planeación
3: de Prosperidad Social.
2: Perdón, del DPS, sí, de Prosperidad Social. ¿De qué gobierno?
3: De Duque.
4: Uy, sí, señora, de Duque.
3: Creo. O de Santos.
2: Anótele
3: no,
2: ahí.
3: De Santos.
4: Sí, espérenme,
3: Santos,
4: porque yo tengo la misma duda. Fue...
3: De Santos.
4: Sí, de Santos.
3: De Santos,
4: sí. Del expresidente Santos, sí.
3: Segundo...
2: Pues mandato. Mire, nuestra amable colega, que está muy dateada, de la Cámara de la Infraestructura, Paola Herrera, me dice lo siguiente. Es que el miedo que tiene la Cámara es que a Carolina Soto nadie en el gobierno le vaya a contestar el teléfono, y se van a necesitar muchos negocios para reactivar el sector.
4: Claro.
2: Entonces, estamos en la reconstrucción de Colombia, ¿no? La reconstrucción de Colombia. O sea que hay... dijo el presidente que la reconstrucción iba a costar 30 billones. ¿Cuánto de eso va para infraestructura? No lo sé. Pero lo que supo Paola es que en la Cámara la votación fue 8 a favor de Carolina y 4 objetaron el nombramiento. La pelea estuvo fuerte en esa reunión, y las empresas más grandes, que son Odinsa, Colpatria y Sacyr, sabían que a este gobierno no le iba a gustar el nombramiento. Pero el presidente de la Junta,
4: no,
2: que es de ISEIN Ingenieros, sí, sacó un comunicado generando presión y la respuesta del gobierno a través de los trinos de la vocera. Es que la vocera no escribe, pues es vocera, ¿no? Su trabajo es transmitir el pensamiento del gobierno.
4: Claro.
2: No es que ella se levante y se le ocurre, no. Ella transmitió algo con la autorización del gobierno. Y la preocupación del gremio fue tan grande que anoche revocaron el nombramiento.
4: Sí, a las 10 de la noche hablaron con ella y la desnombraron, efectivamente.
2: Y la desnombraron.
4: Sí.
2: ¿Y por qué le pregunto por Tatiana Orozco?
3: Porque
2: es en este momento la favorita.
3: Es barranquillera, ¿no? Sí.
2: Es que el gobierno quiere a alguien de Barranquilla.
4: Sí.
2: Pero ¿y cómo hacemos? Porque ella trabajó con Santos.
4: Efectivamente.
3: Del segundo mandato de Santos.
4: Exactamente. Sí. Fue la directora del Departamento Nacional de Planeación en Santos 2.
3: ¿De planeación? No, de prosperidad social.
4: De prosperidad social, perdón, sí.
1: Pero lo que resulta muy sorprendente, me parece, es que una persona con las calificaciones que tiene la doctora Carolina sea descalificada por ser esposa de... después de nombrada y después de aceptar públicamente, como ella misma agradece en su comunicación.
3: Es que Félix decía en el comentario que en la publicación de Carolina Gómez...
4: Estuvo en
3: que
4: ambas,
3: ya,
4: Marcela, perdón. Fue directora del TPS y del DNP, de las dos.
3: Ok. En ese trino que borró Carolina Gómez, los comentarios sobre las razones por las cuales los simpatizantes del gobierno consideraban que era inconveniente que ella asumiera la jefatura de ese gremio, pues no se entendían. La decían, es socialista. La califican de socialista. ¿Qué tiene de socialista Carolina Soto?
1: Pero es que, además, ¿ustedes imaginan que a un hombre lo llegaran a descalificar de un puesto de esta manera? Por ser esposo de...
3: Es terrible.
2: Hacemos una pausa y regresamos.
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2: ¿El actor de esa película que menciona esta cuña no fue Will Smith? ¿En la búsqueda de la felicidad?
3: Sí.
2: Creo, ¿no?
8: Sí, claro. Sí, claro. Sí. Donde hacía el papel de un vendedor de unos equipos que se iba con el niño.
2: Ah, bueno. Pues ese es el señor que va a estar en ese congreso.
8: Inspiradora historia.
4: Sí.
2: Bueno, José Guinar es un consultor político y fundador del Congreso de Marketing Político, muy cercano a Dick Morris, estratega de Trump y de Clinton. También va a hablar de el tema de la publicidad política en tiempos de campaña. Veo que estuvo también con Bukele. Bueno, el encuentro será el 4 y 5 de septiembre. Juan Pablo, me gusta el lugar, como lo mencionan. Teatro México.
8: ¿Y es el Teatro México, Teatro
2: claro,
8: México siempre? Ahí en la calle 24.
2: No.
8: Enfrente
2: 22.
8: ¿Es el 23? ¿22?
2: 24
8: es. Ah, sí, 24, sí, señor. 22. Sí, es 22.
2: Al frente
8: del Faenza. Ahí al frente del Faenza, en diagonal al Bogotá.
2: Al lado del edificio Distral.
8: Claro, que es donde está el IDU, el Instituto de Desarrollo Urbano, está hoy ahí. Una fuente, ¿no? Grande.
2: Ingesón.
8: también quedaba ahí.
2: La boutique de doña Sofía Morales, Producciones GES, en la calle 22, carrera sexta, empanadas de
8: los arribita, chinos. Y arribita la Tadeo Lozano, ¿no?
2: Arribita el Ley, la entrada por un pasaje al Ley.
8: Exactamente.
2: Y ya hacia la tercera, entonces, una serie de hoteles sobre la calle y luego...
8: No, ya no están.
2: Ya todo es la Tadeo.
8: Sí, pero la Tadeo, la central.
2: Otras épocas. Todo,
8: claro,
2: todo
8: que eran unos hoteles que tenían como una entrada rara, ¿no? Porque la gente se perdía atrás de un árbol. Una matica. La gente iba caminando y, uy, que desapareció, que se lo cogió esa casa.
2: La carrera cuarta, la carrera quinta. El México es en la carrera sexta. Pues ahí va a estar el experto en publicidad política de, bueno, estoy leyendo, cantidad de gente.
8: Gran auditorio, es de dos niveles, ¿no?
2: Sí, señor. Bellísimo teatro. Bueno, entonces nos vamos al problema para algunos y la alegría para otros. La aprobación de la reforma pensional. Deme un comentario de la gente que está en X opinando en @caracolradio.
8: Con mucho gusto. Ahí están las opiniones de todos los oyentes que quieren acompañarnos desde X. Mire, le doy el comentario que hace al respecto de nuestro tema del día @galindesroba. Las gerencias terminarán siendo como el ministerio. No, pero aquí no está hablando de la reforma pensional. Yo no entiendo por qué se va por otro tema. @FabioMoreno escribe mejor. Mientras se respete el en dónde queda la plata para las pensiones y que se podrá retirar uno a determinada edad, pues está bien. Si no, se convertirá en un gota a gota. Y escribe también @FabioMoreno. Ojalá la plata del derecho del cotizante no se vuelva una devolución gota a gota.
2: Sebastián, ¿le gustó o no le gustó la aprobación de la reforma?
9: Don Julio, yo soy Sebastián Ríos. ¿Se acuerda que usted estuvo en Medellín hace unos meses? Yo soy estudiante de biología de la Universidad de Antioquia y estoy procurando un apoyo para poder transportarme de la Ceja Antioquia a Medellín, porque no tengo recursos. Estoy en quinto semestre de biología en la Universidad de Antioquia, don Julio.
2: Sebastián, ¿concretamente qué necesita?
9: Una motico. ¿Se acuerda que yo le había comentado hace ya unos meses que estuvo usted en Medellín?
2: Sí, señor. ¿Estuvo usted? Sí, estuvo en la biblioteca, ¿no?
9: Sí, señor.
2: Sí, en la biblioteca de Belén. Allá nos vimos. No me cuelgue, por favor. No me cuelgue para que vayamos a Soluciones W. Hay otro oyente que quiere opinar sobre el tema del día, la reforma pensional. Juan, ¿le gustó o no le gustó?
10: Julio, yo le soy sincero. Yo de eso, pues yo soy un campesino y muy poco estudiado, pues no sé de eso casi nada. Pero después que le guste, yo veo que a ustedes les gusta, pues pongamos que está bien. Eso sí, no celebremos todo lo que haga el gobierno, sí, de aquí para adelante. Hay cositas que no están muy bien.
2: Bueno, es que esto es del gobierno anterior y a nosotros ni nos gusta ni nos disgusta. Nosotros lo que hacemos es informar desde puntos de vista estrictamente técnicos y académicos. Pero hay, naturalmente, opiniones encontradas. Por eso nuestros invitados que han hablado del tema, pues tal vez uno de los grandes promotores de la reforma, nos atiende don Jaime Duzán a esta hora. Don Jaime, buenos días. Y se cayó la llamada. Y nos atiende el congresista más votado, Daniel Briceño. Don Daniel, buenos días.
11: Hola, Julio, un saludo para usted, un saludo para toda la mesa y para todos los que nos escuchan.
2: Mire, hemos estado jalándole un poco a la pedagogía, porque como bien decía el oyente anterior, la mayoría de los colombianos no entienden, o sea, si les beneficia, si no les beneficia. Aquí habló esta mañana un experto, un profesor, que tiene mucho conocimiento en el manejo de las pensiones, y a la pregunta de si le convenía o no le convenía a los colombianos, dijo que sí le convenía. Usted ha expresado que no considera que le convenga, además de criticar que esa reforma se aprobó con la plata de la unidad de gestión del riesgo, que se usó, según usted dice, para aceitar congresistas que terminaron aprobando la reforma. Pero usted habla también de los millones de pesos de jóvenes hacia su futuro. ¿Por qué razón, independientemente de su denuncia de la Unidad de Gestión del Riesgo, que es un caso judicial que hoy existe y que tiene en la cárcel a varias personas, independientemente de eso, ¿por qué usted cree que la reforma no le conviene al bolsillo de los jóvenes colombianos en su futuro?
11: Mire, Julio, lo que nosotros hemos estado diciendo, los que nos hemos opuesto a la reforma, y obviamente reconociendo que hay cosas buenas, como por ejemplo acabar los grandes subsidios a las megapensiones, pero lo que nosotros hemos venido diciendo es que privilegiar un sistema de reparto, que son los sistemas que se hacen a través o de forma piramidal, en donde los de abajo pagan las pensiones de los de arriba, en medio de, pues, obviamente un invierno absolutamente demográfico, en donde pues tenemos cada vez menos jóvenes, en donde nace cada vez menos personas, que eso está absolutamente probado en todo el mundo y en Colombia, pues es un enorme acto de irresponsabilidad. Nosotros somos y creemos que los sistemas pensionales que perduran son aquellos que privilegian el ahorro individual, asunto que no hace esta reforma, porque esta reforma, a través de su pilar contributivo, lo que hace es llevar a casi la mayoría de personas a cotizar hacia el sistema este de reparto, el sistema piramidal o el sistema de colpensiones. Segundo lugar, una de las grandes objeciones que nosotros pusimos sobre la mesa es lo que llaman ellos el pilar semicontributivo. Para todos los que nos escuchan, es ese pilar donde están aquellas personas que no alcanzan a pensionarse, que son muchas personas en Colombia, que suman una semana si no alcanzan a pensionarse. Hoy, bajo el sistema que tenemos, y si estuvieran en un fondo de ahorro privado, pues les devolverían todos los saldos actualizados con sus rendimientos. No, lo que hace esta reforma es que a estas personas literalmente les cambian ese ahorro que ellos tuvieron por una renta vitalicia, que bien en los cálculos de colpensiones y demás comienza desde los 223 mil pesos. Yo creo que eso hay que llamar la atención, sí, porque literalmente es que a usted le están quitando los ahorros. Vale. Y es que es
2: muy... Entonces, y, don
11: bueno,
2: Daniel, pero
11: digamos eso sobre la mesa.
2: Usted ya dejó dos temas sobre la mesa que tienen que ver con colpensiones. Por eso hemos invitado al senador Jaime Duzán, que fue no solamente el motor de esta reforma, sino fue quien rigió los destinos de Colpensiones. Senador Duzán, buenos días.
12: Muy buenos días, Julio. ¿Cómo le va? ¿Cómo está?
2: Pues yo sé que usted está celebrando porque usted pedaleó muchísimo para que esta reforma saliera adelante y ayer con la bendición en un 90% de la Corte Constitucional, pues yo sé que para usted es una alegría. Pero ¿qué le responde usted a la crítica de Daniel Briceño sobre dos puntos concretos que él ha expresado?
12: Julio, digamos en primer lugar que es un proceso después de dos años largos que la Corte Constitucional duró discutiendo la reforma pensional. Es un proceso muy democrático, muy amplio. Después de 33 años de vigencia de la Ley 100 de 1993, lo que quiere decir es que hay una transformación real del sistema pensional colombiano que propuso el señor expresidente Petro desde su campaña a la presidencia en el plan de desarrollo y en el proyecto de ley, que hoy es ley de la República y que ha sido declarado exequible, excepto un grupo de artículos que deben ser debatidos nuevamente en la plenaria de la Cámara de Representantes y que significa una oportunidad para que se discutan las proposiciones presentadas por un grupo pequeño de parlamentarios que presentaron proposiciones y no fueron discutidas sino negadas por parte de la plenaria de la Cámara de Representantes. Pero la columna vertebral de la reforma pensional colombiana, la ley 2381, ha sido declarada constitucional, el objeto de la ley, la estructura de la ley, los pilares, la universalidad de la ley, los principios fundamentales de la ley, los deberes del Estado, de las administradoras, de los afiliados a los fondos de pensiones, la naturaleza del sistema de recursos, del sistema del proceso pensional, que son importantes en el país, las características de los pilares en general. Toda la reforma es una reforma muy importante y consideramos nosotros, en el periodo que estuvimos en Colpensiones, que deberíamos de trabajar para que la reforma, cuando fuera declarada exequible, estuviera preparada Colpensiones. Hoy tenía Colpensiones más de 3.200 funcionarios preparados, la tecnología avanzó notoriamente en los temas de kiosco, inteligencia artificial, ciberseguridad, las relaciones con las 81 puntos en el país, con las regiones, con las organizaciones sociales, cívicas, populares. En general, esta reforma está bien explicada en todo el territorio nacional y, repito, es un acto realmente importantísimo de la Corte Constitucional, después de haberlo debatido durante tanto tiempo, 3-4 ocasiones, declarada en Ezequiel la primera vez una proposición del entonces magistrado Ibáñez, posteriormente regresado en 2 ocasiones a la Cámara de Representantes, nombrar con jueces, sí, declarar a algunos magistrados que se apartaron, etcétera. Hoy realmente esta es una noticia muy importante para todo el territorio nacional y que cobija a todos los sectores de opinión. Habrá una sola entidad que en adelante pagará pensiones en Colombia, hará un solo régimen pensional en el país. Los fondos privados de pensiones tienden indiscutiblemente a desaparecer, y en este proceso de transición que vamos a tener hasta el 1 de abril del próximo año, sí, la gente recuperará derechos como, por ejemplo, la doble asesoría, la completar semana, 750 semanas mujeres, 900 semanas hombres, etcétera. Es realmente una reforma muy importante para el país y para los jóvenes, cuando quiera que el artículo 11 habla de la naturaleza de los recursos del sistema y establece con claridad que estos recursos, la nación tiene que tener claro que la naturaleza pública de carácter parafiscal no pertenece a la nación ni a las entidades que lo administran, y solo se podrán destinar para fines de pensiones, no para unos fines distintos. Es decir, que se prohíbe el uso de apropiaciones de estos recursos, incluidos, sí, los rendimientos en cuentas de ingresos corrientes en el marco del presupuesto de la nación.
4: Sí, representante. Luego, Briceño, una de las inquietudes que usted manifiesta, me parece, o que buena parte de la oposición ha señalado, es que para ustedes no es claro dónde está la plata. Incluso hay estimaciones de que una vez entre en vigencia la reforma, a partir de abril del próximo año, el gobierno tendrá que buscar casi un punto y medio del PIB, que son como 25 billones de pesos. ¿Eso también les preocupa, que está desfinanciada la reforma? ¿Y cuál es la cifra que ustedes dicen que no está clara?
11: Mire, Espinosa, lo que nosotros hemos dicho aquí es que esta es una reforma que soluciona algunos problemas a corto plazo, pero a largo plazo pues deja a toda una generación sin el derecho pensional. Más que la reforma está basada en una gran mentira, y que la repitió el doctor Duzán varias veces, y es que el Estado no se quiebra. El Estado sí se quiebra. El Estado, si se administra mal, como lo han venido haciendo en los últimos años, se quiebra. Y a fondo, es decir, a futuro, no hay, y tengo que decírselo al país, una estimación clara de que esto sea sostenible para las nuevas generaciones. Se ha estimado incluso que el pasivo pensional puede aumentar de 82 puntos del PIB a más de 100 puntos. Y esto lo han dicho varios expertos hacia el año 2000. Y claro, yo sé que el doctor Duzán y los que hicieron la reforma no están pensando en lo que pase con la generación nuestra ni con las generaciones que vienen, pero al haber privilegiado un sistema de ahorro, un sistema de reparto como el de Colpensiones, en un momento en donde pues no están haciendo más gente, en donde va a bajar, donde sigue bajando la demografía, en donde realmente los aportes, y en donde no sea una solución ni siquiera para la gente que está en la informalidad, porque esa reforma ni laboral ni esa solución al problema de la informalidad, pues es demasiado irresponsable. Yo sí creo que esto a mediano y largo plazo es absolutamente insostenible, porque el sistema de prima media de Colpensiones no se va a poder sostener, porque no está la gente. No va a nacer la gente, no va a parar el invierno demográfico en Colombia.
13: Sí. Doctor Duzán, no quiero preguntarle nada técnico ni nada, pero algo elemental. Una reforma pensional, entiende uno, es para pensionar a la gente, para que la gente adquiera una mesada cuando ya está viejo. La anterior reforma, la anterior ley, la ley 100, pues solo permitía que 2 de cada 10 trabajadores lo lograran. Mi pregunta es elemental. Si un joven lo escucha a usted hoy, con esta reforma, ¿puede realmente pensar en pensionarse o no? Porque muchos dicen que no lo van a lograr. ¿Puede o no con esta reforma pensionarse un joven?
12: Sin lugar a dudas, Juan Diego. Partamos del hecho de que hoy hay una sentencia de la Corte Constitucional colombiana que debe ser cumplida por el país, por el gobierno, por todas las instituciones que tienen responsabilidad en esta materia. En consecuencia, la reforma tocó temas fundamentales, importantes, que se analizaron tanto en el Senado como en la Cámara de Representantes, en los debates académicos en el país, y hoy se crea un solo sistema pensional en Colombia. Ustedes saben que existe una recursos que están en reserva en los fondos privados de pensiones que superan en este momento más de 400 billones y que esos recursos progresivamente tienen que venir al fondo que se crea en el Banco de la República para que se paguen las pensiones y se mantengan las reservas para las pensiones del futuro. Luego, corresponde al presupuesto general de la Nación, en primer lugar, como ha sido siempre, pagar pensiones y tener recursos para pagar pensiones. Corresponde a los ahorros de los pensionados, de las personas que pretenden pensionarse, igualmente que los jóvenes en Colombia tienen que empezar a partir de los 18 años, que empiezan a trabajar o como individuos, ¿no es cierto?, particulares, empezar a afiliarse y cotizar, porque hay que cotizar indiscutiblemente para obtener una pensión. Pero esta reforma, ya lo hemos debatido sustancialmente, es una reforma sostenible, es una reforma democrática, es una reforma progresista y ha sido apoyada y como modelo en varios países de América Latina, ahora que va a ser, que ha sido declarada exequible y que la Cámara de Representantes acate las decisiones de la Corte Constitucional, indiscutiblemente a partir del primero de abril del año entrante, vamos a tener una reforma muy importante que además va a reducir semanas para hijos de personas que tienen dificultades, va a dar oportunidades de transición y va a impulsar la responsabilidad de los jóvenes colombianos para que ellos empiecen a afiliarse y a ahorrar. Que los jóvenes antes no se afiliaban y no ahorraban. Ahora tenemos una gran responsabilidad de impulsar en los jóvenes de Colombia que empiezan los 18 años, cuando lleguen a los 62 años, los hombres a 57 años, las mujeres van a tener el ahorro para obtener su pensión sin lugar a dudas. Pero repito, este es un gran avance de las reformas más importantes que se han presentado por parte de la administración anterior y que la nueva administración, el nuevo señor presidente con pensiones y el equipo directivo van a tener la responsabilidad para poner en práctica esta, que es una de las importantes reformas en el país. Y yo creo que hay que aplaudir la decisión de la Corte Constitucional colombiana, Julio. Usted recuerda que varios de estos honorables magistrados habían votado devolverla a otros en contra. Y hoy ha sido 7 honorables magistrados que tomaron la decisión declarar exequible la ley. No hay ningún artículo inexequible. Lo que se ha dicho es que estos artículos que devolvió al Congreso de la República deben volverse a debatir porque tenían proposiciones.
2: Así lo hemos explicado. Muchas gracias al expresidente de Colpensiones, Jaime Duzán, y por supuesto a la otra parte, a la opinión crítica del congresista Daniel Briceño. A ellos muchísimas gracias. Bueno, y hay comunicado de la ex directora de la Cámara de la Infraestructura, Carolina Soto. Ah, miren, me dejan aquí una preguntita, Juan Diego.
13: Sí, señor.
2: Yo no entiendo nada, pero Juan Diego, averígüeme si entonces, después del 2027, nadie va a recibir una pensión de más de 5 millones de pesos.
13: Ahí le dejo esa inquietud. Bueno, perfecto.
2: Parecería que no, ¿no? Pero es que es difícil de entender. ¿Qué dice la doctora Carolina Espinosa?
4: Dice Julio en una comunicación que ha enviado a los integrantes de la Junta Directiva de la Cámara Colombiana de la Infraestructura. Apreciada Junta, ante la oposición que generó mi nombramiento como presidenta ejecutiva de la Cámara Colombiana de la Infraestructura, he decidido declinar el ofrecimiento hecho por ustedes. La Cámara representa un sector fundamental de la economía que necesita trabajar de forma coordinada con el Estado, esto es, con el Gobierno Nacional, las entidades territoriales y las empresas públicas. Los retos del sector y del país son muchos y requieren unión y grandeza. Finalmente, quiero llamar la atención sobre la importancia de la independencia de las decisiones del sector privado y del respeto del gobierno a las mismas. Cordialmente, Carolina Soto.
2: Claro, es una señora respetable.
4: Por favor,
2: que no se va a someter a ese pulso interno.
4: Increíble.
2: Y pues por supuesto que la iban a desnombrar y ella se adelanta y dice, no, a mí no me tienen que desnombrar. Yo no busqué esto. Ustedes tienen un problema ahí con el gobierno, pero a mí no me van a poner ahorita como carne de cañón en esta discusión. Yo me retiro. Y hace, eso habla bien, eso habla de ella,
4: sí.
2: Espinosa.
4: Sí, absolutamente.
2: Así.
4: Sobre todo el último párrafo, Julio. Hay que llamar la atención sobre la importancia de la independencia de las decisiones del sector privado y del respeto del gobierno a las mismas. Y la doctora Carolina Soto, yo creo que nadie puede decir que no cumplía con sobrados méritos el perfil.
2: En segundos, el reporte, coronel, habla la pareja de David Racero sobre actos de corrupción. En segundos, aquí en el reporte, coronel. Luisa, finalmente, ¿quién va del gobierno? Nombres concretos a Sobancaria.
14: Julio, van presencialmente el vicepresidente José Manuel Restrepo, el ministro de Hacienda Miguel Gómez, el ministro de Comercio Mauricio Gómez y el ministro de Vivienda Jaime Andrés Beltrán, siempre y cuando algo extraordinario no ocurra. Los otros ministros irían virtualmente, le hablo del ministro del Interior, de Transporte, de Agricultura, de Defensa y de Justicia. Abelardo de las Priella, lo acaban de sacar de la agenda, mandaría un video.
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4: Nos vamos con las noticias de última hora. Recuerdo, el reporte coronel de hoy tiene a la esposa del congresista David Racero denunciando casos de corrupción. Oiga, Espinosa, pero la doctora Carolina Soto está hoy en la Sobancaria, ¿no?
5: Debe estar allá. Sí. Debe estar allá seguramente. Pues Luisa nos confirmará que es quien está en el evento, pero
4: no,
5: sí.
4: Aquí la veo, ¿no? Mire el
5: en
4: panel.
5: En el panel, a ver.
4: Mire el panel de los... En el panel. Roberto Steyr, director del Banco de la República. Carolina Soto, directora Banco de la República. Ana Fernanda Mahuasca, presidenta del CPC. Salomón Kalmanovich, director del Banco de la República. Juan José Echavarría, gerente del Banco de la República. O sea, toda la pesada.
5: O sea, capaz
4: de
5: los en algún pasillo se encuentra la doctora Soto con el vicepresidente Restrepo, con alguno de los ministros, ¿no?
4: Pero es que le hicieron el cajón, pero usted se imagina lo que estará pensando Bruce, ¿no?
5: Soy el siguiente, sí, esto ya está como un reality. ¿Quién va a ser el siguiente que va a salir? No,
4: sí, pero imagínese.
5: Sí, muy bien.
4: Yo no sé si la doctora vaya a ir a someterse a todo el mundo preguntándole vainas, ¿no?
6: Entre el gobierno anterior y este se están encargando de convertir a Colombia en un país de gente que se odia, por tonterías además.
7: Pero me parece de una falta de decoro de esa institución, la manera como manejó todo, es increíble. Es una falta de respeto a una mujer que tiene una hoja de vida brillante.
5: Sí, ese tono, el tono de la vocera no tiene
4: justificación. En la balanza la hoja de vida de la doctora y al otro lado los contratos, Félix. ¿Quién ganó?
7: No, sí, por eso, pero una falta de decoro absoluto.
5: Y yo sí creo que los gobiernos de pronto pueden expresar algún desacuerdo con nombres, pero también debe haber unos canales en los que se puede hacer de forma respetuosa y no con un mensaje publicado por una vocera del gobierno en el tono en el que fue publicado este.
4: Bueno, usted se acuerda de las denuncias del senador David Racero, ¿no, Marcela?
5: Sí, varias.
4: Bueno.
5: Nos las ha dado
4: reporte
5: a conocer,
4: coronel de hoy. La expareja del senador David Racero habla sobre actos de corrupción. Por primera vez, su excompañera sentimental se refiere al Fruber, a los pagos a miembros de su UTL, a familiares incrustados, aún hoy en las nóminas del gobierno. Hoy esa mujer va a hablar. Marina Hernández.
5: Aquí estamos listos porque...
8: Tremendo.
5: Está imperdible.
8: Sí, imperdible.
4: Ah, y el bonus track.
8: Uy, con bonus track.
4: ¿Quién fue el que se volteó a favor del gobierno en el Consejo Nacional Electoral?
5: Quiero saber
4: ¿quién
5: eso?
4: Viene hace rato haciéndole coquitos al gobierno?
5: Amaya. ¿No?
4: En el reporte coronel.
6: Empieza por A y termina por ya.
5: Pues ahí están los votos. Lo bueno de esta elección, Julio, es que los votos fueron públicos. Cada congresista lo iban llamando a lista y tenía que decir por quién iba a votar, así que todo se termina sabiendo.
4: Bueno, don Fidel, antes del reporte coronel, siempre hay una primera vez, ¿no, Fidel?
9: Total, es hoy, Julio.
4: Siempre hay, es hoy, ¿no?
9: Tocó ir a Buenos Aires a ganar y a
8: por ellos. Soy escéptico, Fidel.
5: ¿Quiere que lo acompañe? Vamos. Yo lo acompaño a Buenos Aires.
9: Es más, ayer entrenó el glorioso Independiente Santa Fe en la sede de la Casa Amarilla, la sede del Boca Juniors, quien nos ha otorgado todo el apoyo y el respaldo.
4: Ajá.
9: Y le tengo la nómina, Julio.
5: ¿Otra vez?
4: Siempre. Y cuando nos enfrentemos al River en Buenos Aires... ¿Sí será la primera vez que le ganemos?
9: Yo creo que sí. Llegó el momento. Vamos a tener un esquema 4-2-3-1, Julio.
4: Ayer a ver, entrenó. Técnico. Profesor, ¿cómo quedó la alineación, profesor?
9: En el arco, Weimar Asprilla, Julio. La defensa, Elivelton Palacio, centrales, Emanuel Olivera y Víctor Moreno se recuperó. Y además, Cristian Mafla, es lo que hay, porque tenemos cuatro bajas. El medio campo con Dani Torres, que no pudo entrenar, pero está listo. Kilian Toscano, Jader O'Brien y Nahuel Bustos. Sumado a ellos, Alexis Zapata. Ahí está el 5 o 2, 3, como lo quieran ver. Y adelante, pues, Hugo Rodallega. Es hoy, Julio.
5: Pero usted sabe el problema en el que se está metiendo siempre anticipando esa alineación. O sea, usted le mete mano a la alineación y si les va mal, ¿le van a echar la culpa a usted?
9: No importa. Ayer la entrenamos y yo creo que es para un River que nos va a presionar los primeros 20 minutos hasta el coffee break.
4: Rodallega, el dios Hugo suyo. Ajá. ¿Cuántos goles lleva en los bolsillos para que se le escape?
9: Julio, este partido es para un 1-0. Un 1-0 es perfecto.
4: Sí. Bueno, ¿y los hinchas con los cuchillos pudieron viajar?
9: No, Julio, no fuimos. Ya es una delegación más pequeña, más chiqui. Unos viajaron por tierra desde hace 5 días. Y estuvieron ya haciendo reconocimiento de la tribuna, así como los jugadores hacen reconocimiento de campo, pero allá sí son rigurosos, Julio. A la entrada no puedes pasar absolutamente nada. Y aquí, pues, la vaina es en los trapos. En los trapos meten alcohol, cositas para el cerebro y cuchillos. Acá en Colombia, y eso sucede en todos los
5: estados. Y eso fue lo que le dijo ayer Julio al secretario de gobierno. Claro. Es terrible.
9: Sí, ¿no?
8: Pero pues en esta ciudad, Félix, en todas.
9: O
8: sea, sí. Eso no es solo Bogotá.
4: Félix, ¿por qué no aterriza Fidel y le da el marcador de hoy en Buenos Aires?
9: Félix.
7: No, yo sí voy a respetar la ilusión del hincha.
9: Eres un
7: gran
9: futbolero.
7: Vamos, Fidel, tranquilo.
5: No, pero
7: no
5: está medio aterrizado.
7: Todo va a estar bien.
5: 1-0, pues bueno. Un poquito más fácil. Al menos no dijo 2-0, 3-0, porque eso sí.
7: O qué tal que se vayan a penales, Fidel, imagínese usted.
9: No lo descarto.
7: ¿Cómo va a estar?
9: Con Valeriana, Félix, pero... Pero es posible.
4: Ayer me escribió y me dijo Fidel, Félix, ¿allá no fue donde le metimos 5 goles a Argentina?
9: Claro.
4: ¿Seguimos con ese cuento por cuántos años?
5: No, pero no podemos seguir viviendo ilusiones.
7: No, y nos podemos ir más atrás, donde Willington Ortiz le hizo un golazo con el Cali al River, a Fillol. Un golazo, uno de los mejores goles del fútbol colombiano se lo hizo Willington Ortiz a Fillol en el Estadio Río.
9: Y hace 9 años, Santa Fe en Argentina derrotó 1-0 a Independiente. Félix, ¿recuerdas? Un gol de Balanta.
7: Te recuerdo, sí, recuerdo.
5: No, pues.
4: Esto es Última Hora Caracol y este es el profesor Fidel, que además de ser nuestro compañero en Última Hora Caracol, es el técnico de Santa Fe hoy ante River. Adelante, profesor.
9: El técnico
5: a la sombra, a la sombra.
9: Aquí están las noticias, 7:09. El Tolima amaneció con 15 incendios forestales activos en 10 municipios. La emergencia en el departamento no se detiene. Los incendios se concentran en los municipios de Suárez, Coello, San Luis, Venadillo, Armero, Guayabal, Guamo, Lérida, Ambalé, Macó, Yaima y Ortega. El primer ministro de Israel, Benjamín Netanyahu, afirmó que no se puede cerrar un acuerdo diplomático con los salvajes que gobiernan Irán. Al mismo tiempo elogió la campaña de presión económica promovida por el presidente de Estados Unidos, Donald Trump, contra Teherán. El director de la CIA, John Ratcliffe, viajó a Moscú efectivamente para hablar con los servicios secretos rusos, pero no tuvo ningún encuentro con el presidente Vladimir Putin, indicó el portavoz del Kremlin, Dmitry Peskov. El ministro de Vivienda, Jaime Andrés Beltrán, comparecerá hoy ante la Comisión Séptima del Senado por su viaje a Santa Marta el primer fin de semana luego del terremoto. Para el próximo lunes fue aplazada por segunda ocasión la audiencia contra Miguel Quintero Calle, el hermano del exalcalde Daniel Quintero Calle. Federico Gutiérrez consideró que se tiene que acelerar el proceso. Al menos 16 personas murieron y casi 400 peregrinos permanecían sin contacto en Nepal, después de que una riada repentina alcanzara varias localidades y afectara carreteras e infraestructura. Y la Procuraduría pidió atención urgente en salud para internos de la cárcel de Ternera en Cartagena por brotes de tuberculosis. También reclamó al USPEC garantizar el derecho a la salud.
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10: Siete de la mañana, 11 minutos, y hoy en 6 AMW los estamos acompañando desde la Contraloría General de la República, porque la Contraloría presentó su balance de gestión entre 2022 y 2026. Según la entidad, durante estos 4 años logró recuperar recursos por 22.7 billones de pesos frente a un presupuesto institucional cercano a 1,3 billones de pesos anuales. Dentro de los principales resultados aparecen 4,41 billones de pesos en resarcimiento al patrimonio público, 3,74 billones mediante cobro coactivo y 1,25 billones derivados de beneficios de auditoría. Además, el control concomitante y preventivo habría generado beneficios por 7,44 billones de pesos. Aquí, en materia de fiscalización, la Contraloría adelantó 4.127 actuaciones, entre ellas 920 auditorías financieras, 1.773 auditorías de cumplimiento, 8 auditorías de desempeño y 288 actuaciones especiales. Estos ejercicios permitieron identificar 6.261 hallazgos fiscales por 28,2 billones de pesos. Aquí, la entidad también emitió 46 advertencias sobre riesgos que comprometían recursos por 38,1 billones de pesos en sectores como salud, infraestructura, energía, defensa, pensiones y finanzas públicas. La invitación para conocer muchísimo más de este balance es para que se queden aquí en 6 AMW de Caracol Radio.
4: Bueno, muchas gracias. Muchas gracias a Laura. Y nos vamos ya, les he contado desde muy temprano que estaremos toda la mañana en Barranquilla con un evento muy importante. Recuerden que en segundos estará el reporte Coronel con la expareja de David Racero. Va a contar supuestos hechos de corrupción de quien fuera su pareja, el hoy senador de la República. Nos vamos con Barranquilla, una reunión que promete ser muy atractiva para fijar a Barranquilla como ejemplo, para compartir sus experiencias, pero también tal vez con el aspecto más interesante, insistir en que un futuro económico de Colombia muy importante está en el turismo. Señor Pulido, bienvenido. ¿Cómo lo recibe Barranquilla? Está usted en el malecón.
11: Estamos en el malecón, Julio, muy buenos días, y estamos con mucho calor. Aquí en el malecón está el medidor de temperatura, ¿cómo es que se llama?
12: Sí, ahí mide lo que es la fuerza de la
11: fuerza
12: radiación
11: del calor,
12: solar.
11: Sí. Si usted en este momento viera ese medidor, diría calor excesivo. Es que tenemos casi 29 grados centígrados aquí y la sensación es mucho más alta, pero de un barranquillero diría que está fresquito. En todo caso, con este calor, con el sol barranquillero, estamos aquí en el malecón, precisamente en el escenario de Cristal, que es un evento, en un salón de eventos que es muy especial y que reúne los grandes eventos de la ciudad de Barranquilla. Pues esta ciudad y este escenario particular va a reunir hoy a Barranquilla Global Turismo y Ciudad. Esta es una cumbre internacional que va a reunir a expertos internacionales, que va a reunir a empresarios locales, a gestores culturales y también va a reunir a las autoridades locales para hablar del turismo. Y es que las cifras de Barranquilla en los últimos años en esta materia pues hacen que sea una ciudad destacada no solamente a nivel nacional sino a nivel internacional. La ciudad en este momento tiene un volumen de aproximadamente 110 mil visitantes al mes. Hay un crecimiento internacional. Entre enero y junio de 2026, la ciudad concentró el 95% de las llegadas internacionales de todo el departamento, sumando más de 47 mil viajeros extranjeros en ese semestre. Son solo algunas cifras que dan el volumen, la dimensión de lo que es Barranquilla en materia turística, y por eso va a ser el foco, el epicentro de esta cumbre internacional, Julio. Así que vamos a estar durante toda la mañana aquí trayendo las voces, trayendo los detalles y las ideas principales de Barranquilla Global, Turismo y Ciudad, la cumbre internacional en Caracol Radio.
4: Gracias, Pulido. Vuelvo con usted y
13: ojalá que podamos saber más de los invitados. Me llega una noticia a propósito de la Contraloría de la Contralora Delegada Jenny Lindo. Hizo visita de policía judicial al Ministerio de Hacienda para vigilar lo que el gobierno anterior estaba haciendo en los pagos esos días. La delegada encontró, uno, pagos duplicados a contratistas que se realizaron con las mismas evidencias. Dos, contratos nuevos a personas naturales hasta en 7 entidades a la vez. Tres, un giro de 7 billones de pesos a la unidad de gestión de riesgo y la delegada no pudo evidenciar la justificación de esos giros. Y cuatro, pagos de la fiduprevisora al FOMAC sin soportes y observadores por el revisor fiscal. La delegada iniciará la verificación y evidencias de cada uno de estos contratos para ver su legalidad. La diligencia, Juan Pablo, no hay sino que aplaudirla. Y qué bueno tener una contralora como doña Jenny Lindo. Pero esto se queda aquí, ¿no? En este anuncio.
14: Sí, sí. ¿No? Se queda en un anuncio de buena voluntad y de querer que las cosas se hagan bien, pero ¿y el resto qué? Sobre todo porque si se va a perder plata o si se perdió, pues ahí es que ir por los responsables, ¿no?
13: ¿Usted no vio el informe de la revista Cambio de los contratos de un colectivo que se llama, Marcela me corrige, Las Mariposas Amarillas?
5: Sí, sí, sí.
14: Sí, pues no, es que es un absurdo. Porque es que es plata que se va a qué, a financiar a quiénes. Sí. Que se está regalando prácticamente, porque no le sirve para nada a los colombianos.
13: Bueno, hay un común denominador, otra vez mujeres muy jóvenes, ¿no, Marcela?
5: Sí, esta es una investigación de los colegas de Cambio y que tiene que ver justamente con investigaciones periodísticas que han revelado ese círculo de mujeres alrededor del expresidente Gustavo Petro, pues que hay varias dudas sobre esos favorecimientos en materia de contratación estatal que habrían recibido, y sí, mujeres que tienen ese común denominador, jóvenes.
13: Nos vamos con el reporte, pero antes, Juan Pablo, noticia a esta hora.
14: Julio, una noticia impresionante, la imagen o las pocas imágenes que se han conocido lo dejan a uno sin respiración. Un deslizamiento, o mejor, una riada con un caudal enorme ha sepultado a centenares de personas, turistas, peregrinos, que querían llegar ni más ni menos que a la morada de Shiva, esto es el monte Kailash, le hablo de la frontera entre China y Nepal. Hay en este momento intentos de contactar a la zona, porque es que quedaron completamente borrados del mapa, lugares completos, hoteles, sitios turísticos, carreteras, desde las autoridades chinas en Pekín, desde Katmandú e incluso desde Corea del Sur tratan de hablar con los operadores turísticos. Nadie responde. Se teme que la tragedia pueda representar, si no centenares, miles de personas muertas bajo esta gigantesca riada que cayó por las laderas de las montañas desde el Tíbet.
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13: Daniel, el reporte sobre David Racero. Bienvenido.
16: Buenos días, Julio. Este es el reporte coronel de hoy. Aquí en el reporte se han revelado numerosas pruebas de presuntos actos de corrupción del entonces representante a la Cámara y hoy senador David Racero. Aquí se demostró con grabaciones de audio que un miembro de su unidad de trabajo legislativo, John Leonardo García Lara, que en la práctica era su conductor personal y familiar, trabajó en un mercado Fruver de propiedad del congresista a pesar de que su sueldo lo pagaban los contribuyentes. Además, también aquí se probó que mientras Racero se presentaba como un adalid de las reivindicaciones laborales, ofrecía un trabajo en pésimas condiciones, en su Fruver pagado por debajo del salario mínimo, sin prestaciones y con un horario entre 7 de la mañana y 8 de la noche por 6 días a la semana. Más grave aún, con documentos bancarios expuestos aquí, quedó demostrado que existieron pagos de 3 miembros de su UTL al padre de David Racero y a él. Incluso que esos asesores legislativos pagaron en ocasiones el mercado de la casa del congresista. Por cuenta de esas denuncias, la sala de instrucción de la Corte Suprema de Justicia abrió investigación penal contra Racero. El Consejo de Estado, que en primera instancia salvó su investidura, determinará en segunda instancia si debe ser despojado de ella. En cambio, su partido, el Pacto Histórico, pese a que todo esto se conocía, decidió incluirlo en la lista para el Senado. Por eso hoy es senador. Mariana Hernández es una joven profesional que fue la compañera de vida de David Racero justamente cuando él cometió estos presuntos actos de corrupción. Hoy, por primera vez, habla en público de estos hechos. Doña Mariana, buenos días. Primero quiero preguntarle cómo conoció a David Racero y cuánto tiempo duró su relación con él.
17: Uy, buenos días, Daniel, y a todas las personas de la mesa. Bueno, yo conocí al congresista durante un poco más de 10 años. Lo conocí justamente mientras yo tenía un cargo de subdirección en una entidad pública durante la alcaldía del presidente Gustavo Petro, y en ese entonces él era contratista. Y pues durante esos 10 años tuve la posibilidad de conocer diferentes dimensiones de su vida, de la forma en la que se relacionaba con las personas, y en los últimos años, y desafortunadamente para mí, la forma en la que él ejerció el poder.
16: Bueno, empecemos caso por caso. David Racero.

0: no era su conductor, sino un asistente de su TL y que no trabajó en el Fruver de su propiedad. ¿Qué dice usted al respecto?
1: Bueno, Daniel, digamos, sobre estos temas yo quiero ser también muy cuidadosa porque hay unas investigaciones que se están adelantando. Mi apuesta inicial siempre ha sido, más que los debates mediáticos, pues aportar la información que tengo a la Corte Suprema de Justicia, y así lo he hecho. Yo he concurrido en dos ocasiones a la Corte Suprema de Justicia para, pues por llamamientos que me han hecho para brindar testimonio, y he aportado la información que es de mi conocimiento. Más allá de eso, no puedo hacerlo. Y pues digamos, ya para responder a la pregunta, a la primera pregunta que tú realizas, pues el asunto con el conductor a mí me ha dejado muchísimas reflexiones, sobre todo porque hubo una actuación ante el Consejo de Estado dentro de las investigaciones que se adelantan contra el congresista, en la que esta persona declaró bajo la gravedad de juramento algo que, según mi experiencia personal durante varios años, no coincide con lo que yo vi, ni con lo que yo viví, ni con los soportes que yo tengo en conversaciones de 3 años en WhatsApp. Y pues eso me ha hecho preguntarme desde una condición muy humana, y es que tiene que estar pasando para que una persona que está subordinada al congresista decida asumir bajo juramento, además ante un magistrado del Consejo de Estado, un relato que no tengo temor a decir en esta entrevista no corresponde con la realidad y que puede ser contrastado documentalmente. Entonces, en este caso, yo no sé si hubo miedo, si hubo presiones, si hubo lealtad, si hubo necesidades económicas. Yo, digamos, desconozco las motivaciones, pero creo que aquí también hay una reflexión que he tenido durante varios años. Yo, digamos, hace varios años que no estoy con el congresista, y es que ocurre con las personas que están alrededor del poder cuando sienten que decir la verdad puede tener consecuencias. Entonces, a mí lo que me consta es que el señor en cuestión, el señor Leonardo, ejercía labores de conductor. Todos los días estaba entre las 6 y las 6:30 de la mañana en la portería esperando al señor David Racero. En algunas circunstancias en las que yo me tenía que desplazar a mi oficina, incluso yo compartía vehículo con ellos. Es decir, todo esto lo menciono porque lo puedo sustentar. Ahora, respecto al Fruver, digamos que este es un tema que es muy importante porque tiene que ver con derechos laborales. Yo tengo información de una persona que conoció de cerca ese contexto, pero que no quiere hablar ante las autoridades, y realmente yo estuve en ese lugar muy pocas veces. Eso mismo lo mencioné en la diligencia en la corte. Casi que podría decir que las ocasiones en las que estuve fueron contadas casi que con una mano, y yo no tuve mayor cercanía con el Fruver porque, digamos, en ese momento generé una distancia alrededor de ese tema por unas circunstancias personales que prefiero no hacer públicas, que tenían que ver también con las decisiones que estaba tomando el congresista respecto al manejo de sus recursos y cosas que para mí eran como muy nebulosas. Lo que yo puedo decir en este momento, y desde lo que se ha conocido en los escenarios públicos, es que hasta ahora no hay evidencia de que el congresista pagara prestaciones sociales a sus empleados. Yo entiendo que él únicamente salió a decir que todo se trataba de una persecución política, pero nunca mostró los soportes de los aportes a seguridad social o los pagos que él hizo que justamente pudieran desvirtuar esos señalamientos. Y según mi entender, es fácilmente verificable si un empleador, si una persona en condición de empleador realizó o no aportes a seguridad social. Y yo entiendo que el Ministerio de Trabajo no avanzó mucho en esa investigación. Entiendo también que algunas personas que trabajan

0: trabajaron en ese flujo, tienen miedo de hablar, en parte pues porque claramente se está frente a alguien que tiene poder, y en parte porque, según recuerdo, en esas pocas veces que fui, algunas personas se encontraban en situación migratoria irregular en Colombia. Entonces, más allá de esto que yo puedo mencionar, un recuerdo muy efímero que yo tengo, y es que en una de esas circunstancias yo, y esto lo mencioné también en la corte, yo le dije a él que no entendía cómo se iba a, digamos, en caso de que Leonardo tuviera algún accidente, cómo iba a responder la ARL porque él estuviera ahí. Pero yo tengo algunas circunstancias, digamos, algunos momentos en los que no recuerdo muy bien las situaciones, y por eso prefiero ser como muy cauta al momento de expresarme sobre este tema.
1: Bueno, aquí se publicaron certificados de depósitos bancarios hechos a David Racero, a su padre, don Jorge Eliezer Racero, por tres miembros de su unidad de trabajo legislativo: el señor Gides Gaona, su esposa Estefanía Montoya y Viviana Marcela Moreno, quienes niegan que le estuvieran pagando, sino que eran pagos de créditos o de préstamos que él les había hecho. ¿Qué sabe usted realmente de esos pagos?
0: Pues yo tengo algunos elementos que también los aporté a la corte, porque justamente, bueno, yo llevo 16 años trabajando en el Estado, Daniel, y para mí los recursos, definitivamente, los recursos públicos y los derechos de otras personas son sagrados, y no quiero verme involucrada en ninguna de estas situaciones. Lo que yo puedo señalar es que en un momento yo encontré que las aporté transferencias que realizaron algunos integrantes de la UTL del congresista, con las que se cubrieron cuestiones elementales como los mercados en mi casa durante la pandemia, y que pues claramente me generaba inquietud por varias circunstancias. La primera circunstancia, porque no había necesidad de pedir prestado dinero, teniendo en cuenta que tanto el congresista como yo trabajábamos y teníamos, digamos, que los ingresos del hogar pues eran, y esto hay que reconocerlo, pues eran muy superiores a los ingresos que cualquier hogar, que muchos hogares, la mayoría de los hogares en Colombia tienen para vivir. Entonces, lo primero es esto. Lo segundo, que muchas veces ocurre y puede ocurrir, que con tanta demanda de trabajo, un jefe le pide a otra persona, que es creo que lo que han mencionado, como págueme estas cosas y luego le reembolso el dinero. Sin embargo, esos pagos ocurrieron durante la pandemia, en el momento en el que tanto él como yo estábamos en casa. Y ahora usted me preguntará por qué yo nunca me enteré de los pagos. Pues por, digamos, algunas dinámicas familiares en donde algunas facturas, algunos pagos, de algunos pagos él se encargaba, de algunos pagos yo me encargaba. Y cuando llegaban esas facturas, pues yo le decía, realiza la transferencia. Y pues él se encargaba de realizar esa transferencia, me enviaba un soporte de un banco en donde él tenía una cuenta. Claramente yo no, pues no me correspondía, y además cuando una persona está en una relación, pues no, digamos, o no lo acostumbro yo a verificar la cuenta o todas estas cosas, pero con el tiempo me fui dando cuenta de estas circunstancias. Es lo que puedo mencionar también. Sí tuve conocimiento de algunos pagos periódicos que hacía las personas de la UTL a el padre del señor congresista, digamos, durante un tiempo en el que él no tenía para ese momento acceso a su pensión. Eso pues yo no puedo afirmar claramente si eran pagos, si no, si es un delito, si no. Simplemente menciono lo que conocí y ya, pues le corresponde claramente a las autoridades investigar. Y pues hay otros elementos también sobre los cuales no voy a entrar aquí en detalle por cuestiones de reserva, que también fueron aportados a la corte.
1: Doña Mariana, volvamos a lo del tema de los mercados. ¿Dónde compraban ustedes el mercado de la casa y por qué lo pagaban los miembros de la UTL? ¿Cómo hacían ellos para pagar el mercado que ustedes hacían para de los suministros para la casa?
0: No, Daniel, yo no tengo, como lo mencioné, yo no tengo idea. Es decir, yo hasta hace muy poco yo identifiqué que esas cuentas correspondían a cuentas de personas de la UTL. O sea, siempre...
1: Sí, pero ¿a quién se lo pagaban, doña Mariana? ¿A quién se lo pagaban esas personas de la UTL?
0: Bueno, como funcionaba, como estábamos en pandemia, yo hacía el pedido del mercado. Me parece chistoso y hasta me da pena realmente hablar de esto. Yo hacía el mercado a un proveedor, digamos, era un mercado campesino. Hacía el pedido por WhatsApp periódicamente, creo que sí, había un día en el que se hacían los pedidos y un día en el que ellos entregaban, y el mercado llegaba y el proveedor me enviaba la factura a mi WhatsApp. Recordemos el contexto de pandemia, ¿no?
1: ¿Quién era el proveedor?
0: Pues es irrelevante porque...
1: No,
0: bueno,
1: no,
0: tenía
1: no es irrelevante porque ahí está el rastreo posible para determinar si existieron esos pagos o no, doña Mariana.
0: No lo recuerdo en este momento. Bueno, el nombre de una de las proveedoras era Erika, pero no recuerdo el nombre. Y el otro proveedor era, no lo recuerdo, pero son mercados solidarios. Ya no recuerdo porque esto fue hace 6 años y estoy revisando mi WhatsApp y tengo guardado como Erika Mercado.
1: No, pero digamos, yo recuerdo dónde compro el mercado de mi casa. Yo digo, no, yo voy al supermercado Cafam, yo voy al D1, no sé. ¿Usted no se acuerda en dónde era ese mercado? Porque todo eso hace poco creíble su versión.
0: No, Daniel, o sea, es decir, sí lo recuerdo y tengo los contactos de los proveedores. Bueno, uno es Agrosolidaria, acabo de verlo. Okay. Y el otro lo tengo guardado como Erika. Realmente son mercados campesinos. Este mercado se ubicaba antes de la pandemia en la esquina de una bomba Terpel, como en la 67 con Quinta. Y posteriormente comenzaron a hacer mercados a domicilio durante la pandemia, pero no recuerdo el nombre. Claramente, okay. Si hablamos de Cafam, de Colsubsidio, o sea, como estas grandes superficies, pues es claro recordar el nombre del mercado, pero aquí estamos hablando de mercados solidarios y no recuerdo.
1: Ok, pero eso está mucho más claro cuando usted recuerda la ubicación y todo. Y después de que llegaba el mercado, venía el cobro, y el pago no lo efectuaba el senador o el representante David Racero de sus cuentas, sino que salía de cuentas de miembros, de cuentas bancarias de miembros de la unidad de trabajo legislativo. ¿Eso es correcto?
0: Pues eso lo fui a saber, justamente esto fue como hacia 2025, porque yo comencé, obviamente a mí me genera temor todas estas cosas, y yo comencé a pedir facturas, pedí a mi banco como los extractos de muchos años, pues para verificar que yo no estuviera involucrada en nada. Digamos cuestionable. Entonces, cuando ellos me envían todos los soportes de pago, yo comienzo a contrastar y me doy cuenta que los pagos no habían salido de la cuenta de ahorros de Davivienda que en ese momento tenía el congresista, sino de otras cuentas de Davivienda. En ese momento, es decir, en la pandemia, esto operaba, recibía la factura, yo le entregaba la factura a él o le escribía un mensaje. Digamos, porque si en la pandemia salía, en pocos momentos salía al Congreso, no sé si lo recuerdan, y le escribía mensajes como este es el valor y este es el número al que hay que hacer la transferencia. Y él me devolvía el soporte y yo se lo reenviaba a su vez a las personas, pues a los proveedores. Pero pues claramente en ese momento... Y por favor, no quisiera que se entendiera eso. En ese momento yo no sabía, por supuesto que yo no lo hubiera permitido bajo ninguna circunstancia. ¿Cómo lo digo? Porque en ese momento no había razones para pedir préstamos, ni había razones para pedirle a otras personas que hicieran labores, digamos, propias de un hogar, porque estábamos en pandemia, estábamos en casa y creo que pues se podían hacer las cosas, los pagos directamente pues desde nuestras cuentas. Yo solamente tuve durante ese periodo 2 o 3 meses en los que estuve sin trabajo, pero ya, eso fue como el único momento. Aún así, él siempre tuvo su salario como congresista.
1: Doña Mariana, también hay conversaciones de WhatsApp de David Racero haciendo componendas clientelistas que involucran a un tío de él, al entonces director del SENA, Jorge Eduardo Londoño, a la que fuera consejera presidencial para las regiones, Luz María Múnera. Hoy, 26 de agosto de 2026, ya en un gobierno nuevo, ¿David Racero sigue teniendo familiares y allegados en la nómina del Estado?
0: Pues Daniel, yo te voy a contar algo para poner en contexto esta información que voy a presentar. Hace muchos años, desde siempre, de hecho, yo he sido una persona que ha apostado por el cuidado de los recursos, que ha sido, digamos, si bien no ha tenido una militancia dentro de ningún partido político, sí, digamos, concebido o aportado a proyectos que apuestan por la transparencia, que apuestan por, digamos, la eliminación de los privilegios. Hace muchos años yo me encargaba de hacer unas investigaciones, construía unos mapas de poder y elaboraba denuncias de corrupción. Yo tengo fotos en donde, y creo que en ese momento nadie, y en este momento nadie puede decir lo contrario, que dan cuenta de que yo hacía esas investigaciones. Y esas investigaciones eran presentadas por alguien en el Parque Santander, eran presentadas en diferentes puntos de Bogotá. Y ese ejercicio permitió que una persona, ese ejercicio sumado, digamos, a la labor que hicieron en la calle otras personas, permitió una curul en la Cámara de Representantes. Entonces, para mí, estos ejercicios de verificar, digamos, yo hacía eso mucho antes de que un senador actual también se hiciera famoso con esto, y hay muchas, digamos, muchas también falencias que tienen, digamos, estas herramientas como el SECOP, falencias y cosas que se pueden prestar para, digamos, malos entendidos. Pero yo quiero mencionar algo que obviamente he conocido después de finalizada la relación, que pueden verificarlo, y es lo siguiente. Entonces, si comenzamos con un primo materno de David. La prensa ha, digamos, avanzado en esas investigaciones. Yo simplemente hice un ejercicio rápido de actualización. Él se llama José Manuel Márquez, y según SECOP, él ha firmado muchos contratos con entidades del gobierno nacional entre el 2022 y 2026 por cerca de 300 millones de pesos. Y el contrato actual que ejecuta, creo que lo ejecuta hasta noviembre o hasta diciembre, es en la aeronáutica civil. Tenemos también a la pareja de José Manuel Márquez, la persona que hasta el momento en el que yo tuve, digamos, contacto con ellos, era la pareja de esta persona, que se llama Daniela Parada. Ella registra también múltiples contratos de prestación de servicios por cerca de 400 millones de pesos, algunos simultáneos, y en este momento tiene 2 contratos vigentes, digamos, de manera simultánea. Uno con la uno es con la UNP y el otro es con la Superintendencia de Economía Solidaria. No pierdan de vista, por favor, por ejemplo, este tema con la aeronáutica civil. Luego tenemos a Walter Castilla Durán, que también es un primo, pero materno, también materno, de el congresista, que fue nombrado en septiembre de 2023. Esto está en la prensa, o sea, no lo investigué yo. Como les digo, yo solo lo actualicé. Fue nombrado en 2023 como profesional en el Consejo Nacional Electoral, en el despacho de una consejera del Pacto Histórico. Esto lo informó La Silla Vacía, y desde marzo de 2025 comenzó a trabajar en una misión temporal con Colpensiones. Sin embargo, todas estas personas que estoy mencionando nunca antes habían trabajado en el gobierno nacional, y quienes hemos trabajado durante muchos años en el Estado sabemos que no es tan fácil, primero, cambiar como de pasar de lo territorial a lo nacional, o sea, cambiar como de escenario, y mucho menos, o sea, de hecho yo nunca he tenido tener 3 contratos, 4 contratos simultáneos. O sea, esto, salvo que tengas una persona que siempre que esté hablando por ti, creo que esto es muy difícil, y todas las personas que hoy tienen contratos de prestación de servicios, creo que no me dejan mentir. Tenemos otra persona que es Ángela Marcela Araújo, que es esposa de Walter Fidelio Castilla. Ella entre agosto de 2022 y julio de 2023 fue contratista de la presidencia de la Cámara de Representantes cuando el congresista fue el presidente de la Cámara. Y posteriormente, el 5 de junio de 2024, comenzó a trabajar para el gobierno nacional también, sin tener experiencia previa en el gobierno nacional. Fue nombrada asesora en el Ministerio de Justicia, en donde estuvo hasta el 2 de julio de 2025. Luego, y aquí viene algo que me genera una especial preocupación, yo simplemente estoy planteando coincidencias, no me corresponde investigar ni juzgar, es que el 30 de junio de 2026 esta persona suscribió un contrato de prestación de servicios para desempeñar funciones en la Comisión de Investigación y Acusación de la Cámara de Representantes.
1: Que es el ente que investiga a los magistrados que están correcto. Investigando al congresista Racero.
0: Correcto. Esa es justamente la preocupación que me genera. Es decir, no estoy diciendo en absoluto que haya incidido una cosa sobre la otra, pero creo que por un asunto de elemental decencia, el hecho de que estén personas cercanas, muy cercanas, o sea, aquí en este caso estamos hablando de una persona familiar, pues sí genera un poco de ruido. Entonces, esta persona fue contratada por 75 millones para ejecutar en 5 meses, es decir, unos honorarios de 15 millones aproximados mensuales, y esa supervisión de ese contrato estaba a cargo del exsecretario de la comisión, que me enteré también por prensa, que fue asesor de el congresista cuando este era presidente de la Cámara, y que pues posteriormente fue impulsado por él para ser secretario de la Cámara, de la Comisión de Acusaciones, perdón. Pero de manera simultánea, esta persona, Ángela, desarrolló desde el 10 de enero, suscribió un contrato de 2026, un contrato de prestación de servicios con la Aeronáutica Civil también, por valor de 120.849.291 para ser ejecutado hasta el 27 de diciembre de 2026. Es decir, que durante el primer semestre de este año, esta persona tenía el contrato en la Aerocivil y el contrato en la Comisión de Acusaciones, con unos honorarios mensuales de 25 millones de pesos. Entonces, este es otro de los casos. Y aquí, pues está, cuando vemos la hoja de vida de ella, pues tampoco había, como lo mencioné, tenido contratos con el gobierno nacional. Tenemos otros casos que han sido documentados por la prensa. Creo que tú también mostraste esta situación. Simplemente los quiero como retomar el caso de Elena Esther Paredes, que es la esposa de Juan Carlos Mallorca, que a su vez es hermano de José Manuel Márquez, a quien ya me había referido, y que ella también suscribió un contrato de prestación de servicios en la presidencia de la Cámara de Representantes cuando el señor David Racero era presidente de la Cámara. Y posteriormente, de acuerdo con La Silla Vacía, el 3 de octubre fue nombrada como profesional en el Consejo Nacional Electoral dentro del mismo despacho de la magistrada que había contratado al primo, al que ya me referí. Entonces, nuevamente reitero, quienes estamos en el Estado, o sea, yo nunca he trabajado con un familiar en el Estado, o sea, nunca he tenido la coincidencia, porque es muy, realmente muy difícil ese tipo de coincidencias. Entonces, en un mismo despacho terminaron contratados dos familiares del congresista, y lo que encontré es que, pues, lo que él mencionó es que él no podía incidir allí y que, pues, no sabía cómo habían llegado estas personas allí. Lo curioso de este tema es que Elena, a quien yo conocí, pues Elena casi que siempre había sido una persona dedicada al trabajo en el hogar, es una fisioterapeuta y pues no tenía mucha experiencia, y claramente el cuestionamiento está como una persona, digamos, que no tiene mucho, digamos, manejo dentro del Estado, mucha experiencia, contactos, llega a la presidencia de la Cámara de Representantes y llega al Consejo Nacional Electoral. Tenemos también a Camila Racero Gómez, que es una hermana del congresista, quien fue vinculada también en la Superintendencia de Industria y Comercio en enero de 2025 y desarrolló un contrato hasta diciembre de 2025. Daniel Alfredo Racero Gómez, que es hermano de Camila, que fue nombrado por el exministro de Educación, a quien, digamos, extiendo un saludo porque conocí de, digamos, de la Secretaría de Integración Social también, y fue nombrado, digamos, en un cargo de planta. Tenemos también a Yamile Castilla de Durán, que es hermana de Walter Fidelio, que en enero de 2026 firmó un contrato de prestación de servicios con el SENA Regional Cesar. Tenemos a Félix Darío Racero Arévalo, que también el 27 de febrero de 2023 firmó un contrato en el SENA Regional Cesar. Entonces, obviamente, aquí surgen muchas preguntas.
1: Espere un momentico, doña Mariana. Es decir, aquí contando, usted nos ha enumerado 10 familiares y allegados del senador David Racero que están actualmente con contratos o vinculados a nóminas estatales. Si estoy contando bien.
0: En este momento, o sea, porque
1: José Manuel Márquez, Daniela Parada, Walter Fidelio Castilla, Ángela Marcela Araújo, Elena Esther Paredes, Camila Andrés Racero.
0: Ah, okay. Ni Camila ni Elena tienen contratos actuales.
1: Daniel Alfredo Racero.
0: Sí. Yamile Castilla.
1: Yamile Castilla Durán. María Elena Racero.
0: Y Félix Darío Racero. Darío no, perdón, él no.
1: Ah, ok. Bueno, pero si le sacan todos esos poco de familiares al senador David Racero, pues es casi una masacre laboral. ¿De qué manera de colocar gente?
0: Pues yo simplemente aquí estoy planteando coincidencias. Obviamente creo que cada gobierno trabaja en alguna medida con personas de confianza, y yo creo que eso es legítimo. Y creo que en nuestro país hay una especie de, ¿cómo decirlo?, de mojigatería frente a este asunto, porque en lo público se condena la política de cuotas, se alaba la meritocracia, pero detrás de cada decisión hay acuerdos y lógicas de gobernabilidad entre partidos, y yo creo que el país debería ser mucho más transparente con esto. Pero yo creo que el verdadero problema aparece aquí, Daniel, cuando la confianza reemplaza completamente el mérito, y cuando se contrata a alguien solo por ser familiar o cercano a una persona, digamos, del proyecto político, independientemente de su idoneidad, o cuando existen conflictos de interés que no son adecuadamente gestionados, como lo hemos visto en el caso de la familiar de David, que desempeñó labores en la comisión de acusaciones. Pero
1: sí,
0: yo no hablo únicamente de vínculos familiares, sino tal vez más adelante puedo hablar de vínculos de personas cercanas también políticamente, digamos, de su UTL, que posteriormente también desarrollaron funciones en la comisión de acusaciones. Ya hablé del secretario, pero hay otros.
1: Doña Mariana, sin duda tenemos que seguir hablando de esto. Yo quiero terminar haciéndole una pregunta personal que desde luego usted es libre de responder o no. ¿Por qué se terminó su relación con el senador David Racero.
0: Daniel, bueno, yo siempre he mencionado que, y creo que esta es como el relato que yo construí por diferencias éticas y políticas. Definitivamente creo que hubo un momento en el que yo empecé a cuestionar algunas de sus actuaciones, y sobre todo yo tomé una decisión, y fue no conectar con cosas que yo consideraba incorrectas, y esa decisión también tuvo consecuencias. Yo tengo conversaciones con él tal vez desde 2021, que pues por supuesto yo no voy a exponer en este espacio, conversaciones con personas cercanas a él que dan cuenta de una preocupación genuina que yo comencé a tener desde hace varios años antes de decidir terminar la relación, y fue una diferencia evidente, clara y abismal prácticamente entre la persona que yo veía hablando en los micrófonos de la eliminación de los privilegios, la lucha de anticorrupción, el trabajo por la gente, y la persona que yo comencé a, hasta un punto, digamos, para mí resultó desconocido a partir de su llegada al poder. Yo creo que esa situación, cuando yo comienzo a cuestionar, obviamente creo que también era mi rol, comencé a vivir situaciones que yo considero formas de violencia contra mí y que incluso se mantienen hasta hoy a través de una serie de actuaciones que el congresista ha desarrollado y que yo asumo como retaliaciones por haber mostrado mi disposición ante la Corte Suprema de Justicia y ante los entes de aportar información que me consta.
1: Bueno, doña Mariana dice que hay violencia contra ella de parte del senador David Racero. Este es un tema que tiene muchas más ramificaciones y de los cuales, del cual tendremos que seguir hablando. Muchísimas gracias. Volveremos a hablar, doña Mariana.
0: En octubre, gracias, Daniel.
1: Sí, a usted. En octubre termina el periodo de los actuales magistrados de la Sala de Instrucción de la Corte Suprema de Justicia. David Racero ya rindió indagatoria por estos presuntos delitos. Se espera que antes del retiro de los magistrados tomen una decisión sobre la suerte jurídica de David Racero. Hay un bonus track. Los partidos de derecha se quedaron con 7 de los 9 magistrados del Consejo Nacional Electoral. Aritméticamente, las cuentas daban para que el pacto histórico, sumado a la centroizquierda, tuviera un magistrado más. Es decir, que la distribución fuera 3 para la izquierda y 6 para la derecha. ¿Qué fue lo que pasó? Que el gobernador de Boyacá, Carlos Andrés Amaya, se volteó. Su hermano, el senador John Amaya, y una parte de la bancada de la Alianza Verde votaron a favor del candidato de Cambio Radical, Gersel Pérez, y en contra de la lista de la izquierda que habría elegido magistrado al exministro Guillermo Rivera. La decisión le cayó como un balde de agua fría al expresidente Gustavo Petro, quien le había dado a Amaya el Ministerio de Trabajo en cabeza de Antonio Sanguino, la gerencia del ICA en cabeza de la boyacense Paula Andrea Cepeda, y le ayudó a elegir a Jaime Raúl Salamanca como presidente de la Cámara de Representantes, con lo cual Petro se granjeó la animadversión perpetua de quien fuera su aliada Catherine Miranda. Tanto consentimiento burocrático, y el día de Amaya le clavó el puñal y se fue con la derecha, cumpliendo con una vieja tradición de estar siempre con el gobierno, sea quien sea el gobierno. Debí tirar más fotos de cuando te tuve, dice Bad Bunny, el conejo malo. Este fue el reporte, coronel, de hoy. Muchas gracias.
2: Muchas gracias, Daniel. Yo sé que mucha gente se pudo haber perdido un poco en la importante declaración de la expareja del señor Racero. Vamos a tener en la página un organigrama por la cantidad de nombres que enumeró. Bien decía Daniel, estamos hablando de una empresa. Entonces vamos a hacer unos cuadritos para que la gente relacione cuánta gente colocó el señor Racero. Lo van a poder ver en nuestra página en instantes. Nos vamos a esta hora con una solución W, muy importante. Laura, ¿de qué se trata?
3: Julio, pues nuestra solución de hoy nos llevará hasta el municipio de Istmina, en el departamento del Chocó. Desde ahí nos acompaña María Lili Ríos, ella es la mamá de Gisela Asprilla y tiene una petición muy especial. Doña María Lili, buenos días, gracias por acompañarnos en 6 AMW y cuéntenos por favor qué es lo que necesitan en este momento.
4: Buenos días. Pues ya como lo mencionó la doctora, mi nombre es María Lili Ríos Hurtado. Soy madre de 5 hijos, en especial una con discapacidad. Una con discapacidad de 13 años. En el momento tiene una enfermedad que es de trastorno neuromuscular, que es degenerativa. Cada día se va deteriorando. En la pandemia le bajó trombosis. Perdió su movilidad en medio de su cuerpo. Es algo muy doloroso para mí expresar y hablar de este tema, porque lo he vivido viviendo, lo he venido sufriendo durante años. Entonces, pues mi petición es lograr o llegar al corazón de algún médico, en especial un especialista de neuropediatra o fisiatra, o especialmente una terapéutica que sea especialista para terapias avanzadas, porque mi hija cada día se está deteriorando y acá en este medio donde yo vivo no podemos hacer nada porque la EPS hace ellas de Confachocó y la verdad que ha sido muy pésima la atención de ella acá en el departamento. Nunca me la mandan hacia afuera que la vean otros médicos, solamente acá en este medio, y en este medio no me la han brindado solución desde los 6 meses de edad, cuando ella le descubrieron ese problema de esa enfermedad. Entonces mi solicitud como madre, y como que me duele el alma verla así, es que pueda haya un médico que me ayude o me apoye con un tratamiento para ella, para ver si puede tener un avance mejor y una calidad de vida mejor, porque ella estudia. Y a base de eso, es muy difícil el estudio. Ella está en 8º grado, no me ha perdido años. Es una niña muy inteligente, pero con unas limitaciones enormes, porque depende 100% de mí. Y soy una madre que soy independiente, trabajo en oficios varios, lo que me salga. También fui afectada por el terremoto. Mi casa cerrado por la mitad y nos tocó salir de ella, aunque la evaluaron y pues dijeron que hay unas más peores que esa, pero en la condición que está en una zona de riesgo, y la verdad es que no podemos vivir ahí por la condición de la niña y tanto de nosotros mismos por salud.
3: Bueno, doña María, sé que han tenido días muy difíciles y lamento mucho por lo que han tenido que pasar, pero en medio de todo esto siempre hay personas y organizaciones dispuestas a ayudar. Por eso, en línea también está con nosotros Katherine Guarín Franco. Ella es gerente de Impacto Social de la Fundación CIREC. Este gran aliado de Soluciones W le trae una buena noticia el día de hoy. Katherine, buenos días y gracias por acompañarnos en 6AMW. Contémosle, por favor, a doña María y a Giselle cómo les vamos a ayudar.
5: Muy buenos días, Laura, qué gusto volver a escucharte y volver a estar aquí presente para ustedes y poder seguir apoyando a tantas personas que necesitan. Doña María, muy buenos días, es un gusto escucharla. Un mensaje de fuerza, de aliento y de esperanza a través de la Fundación CIREC y de Soluciones. Con Laura nos llegó su caso, el caso de Giselle, y para nosotros es una bendición poder contarle que somos una organización precisamente experta en la rehabilitación de personas con discapacidad y de casos que tienen un parecido diagnóstico al de su hija. Nosotros contamos con médicos especialistas y la vamos a traer a Bogotá para brindarle toda la atención, no solo en el proceso de rehabilitación, sino empezar a determinar en esta atención especializada el dispositivo que requiere su hija y todos los procesos de acompañamiento para que pueda tener un proyecto de vida y una inclusión social más efectiva. Es grato para nosotros poder decirle esto, doña María, usted no está sola, estamos llegando a Chocó desde hace tiempo y bueno, cuente con la Fundación CIREC para la atención de su hija en el proceso de rehabilitación.
4: Muchas gracias, la verdad que para mí es una noticia inmensa porque hace años venía yo luchando, desde antes de la pandemia fui a Medellín a mover fichas para ver cómo me la atendían, de ella me tocó volver por el mismo motivo de la EPS y no tenía pues recursos para yo salir o ir para afuera con ella. Entonces porque la verdad es que se me es muy difícil, y tenía los otros niños más pequeños, o sea que de irme tendría que haberlos dejado solo y no tenía con quién dejarlo. Entonces todo eso me afectaba y son muchas cosas que me limitaban a mí salir y llevarla, porque donde se fuera metida en un tratamiento, digo, desde temprano, la niña posiblemente podría caminar o tener una calidad de vida mejor, pero es tanto así que ha avanzado la enfermedad que ya tiene mucha deformidad en el cuerpo y me preocupa, porque la neuropediatra que me la miró me dijo que posiblemente si no avanzaba rápido en llevarla en terapias o meterla en tratamiento, podía quedarme como una masa, y para mí sería muy doloroso verla allí, no poder.
3: Sí, pero doña María, hoy es un día de buenas noticias. Esto creo que es una noticia de aliento. Vamos a conocer a Gisela aquí en Bogotá durante su tratamiento y le vamos a hacer todo el acompañamiento de la mano de la Fundación Sirec. Catherine, a usted y a todo el equipo, muchísimas gracias por sumarse a esta solución. Y antes de irnos rápidamente, ¿cómo están apoyando ustedes a las víctimas del terremoto, no solo en Chocó, sino en todo el país?
5: Bueno, pues mira, estamos a través del Fondo Humanitario Unidos para Sanar. Es una iniciativa que nace después de atender también los terremotos de Venezuela. Los invitamos a todos a que nos visiten en www.fundacionsirec.org. Estamos llegando con dispositivos de movilidad, sobre todo después de la emergencia, teniendo en cuenta que son bastantes las personas con discapacidad que resultaron afectadas, adultos mayores que requieren dispositivos de movilidad sobre medidas o que perdieron su dispositivo de movilidad, prótesis, sillas de ruedas. Además, tenemos ya una cifra importante, aproximadamente 10 personas que han resultado amputadas por aplastamiento, y pues nosotros estamos llegando puntualmente a través de los puestos de mando unificados, las alcaldías y los enlaces de discapacidad a los diferentes refugios para llegar con el dispositivo de movilidad de acuerdo a las necesidades de la persona. Entonces, bienvenidos todos a sumar. Es un momento en que necesitamos estar unidos, como decimos nosotros, unidos para sanar, para poder llegar a todas las personas que requieren el dispositivo de movilidad y que resultaron víctimas del terremoto.
3: Catherine, a usted y a todo el equipo de la Fundación Sirec, muchas gracias por hacer posible esta solución W.
5: A ustedes muchas gracias por tener en cuenta Fundación Sirec, y estamos aquí para poder seguir trabajando por las personas con discapacidad y sus familias.
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7: 8:05, aquí están las noticias. Las autoridades de Nepal acaban de informar que están sin noticia de 384 turistas, 291 de ellos extranjeros, después de que una enorme inundación arrasara la región fronteriza con el Tíbet, anunció la oficina de turismo de ese país. Además, reportan 39 personas muertas. De acuerdo con el más reciente reporte de la Unidad Nacional para la Gestión de Riesgo, el número de víctimas tras el terremoto en Colombia se mantiene en 331 muertos, 4.449 heridos y más de 406.000 personas afectadas, 185.889 viviendas averiadas y 33.275 viviendas destruidas. La Federación Italiana de Fútbol acaba de anunciar que retira su apoyo a la candidatura de Gianni Infantino para su reelección como presidente de la FIFA en las elecciones de 2027. El portavoz de la Guardia Revolucionaria iraní aseguró que pactó con Omán repartirse los ingresos de la navegación por el estrecho de Hormuz. Señaló que Estados Unidos ha obstaculizado el proceso de negociación entre Omán e Irán y que por eso se dio el retraso en alcanzar los acuerdos, y puntualizó que el estrecho no se abrirá si Estados Unidos no acepta esas condiciones. La familia del fallecido cantante Khaled Morales contemplaría trasladar sus restos luego de que su tumba fuera vandalizada tras la conmemoración de los 21 años de su muerte. Actualmente sus restos reposan en el cementerio Jardines del Exeomo en Valledupar.
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7: 8:07 en Colombia, en la costa este de Estados Unidos. 9:07 en Caracol América.
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16: 8:08. Los saludamos nuevamente desde el Pabellón de Cristal. Estamos en el Malecón, en la ciudad de Barranquilla, que hoy es la capital internacional del turismo. Y es que nos preparamos para comenzar Barranquilla Global Turismo y Ciudad, una cumbre internacional que va a reunir a expertos internacionales en esta materia. Hablemos un poco de los invitados. Ahora vamos a tener la instalación por parte de Alejandro Santos, que es el director de Prisa Inspira. También vamos a tener en la instalación a Julián Franco, el viceministro de Turismo. Henry Cáceres es el secretario de Desarrollo Económico de la ciudad de Barranquilla, la ciudad anfitriona. Paula Cortés, la presidenta ejecutiva de ANATO, y Natalia Bayona, que es la directora ejecutiva de ONU Turismo. Justamente Natalia Bayona será la encargada de la primera conferencia que se ha denominado El futuro del turismo global y la oportunidad para Colombia. Una conferencia que va a explorar las grandes tendencias que están redefiniendo el sector y las oportunidades que tiene Colombia. Les voy a ir contando sobre las oportunidades, las voces que vamos a tener aquí en este evento que, como digo, será instalado por Alejandro Santos, pero que también cuenta con la participación de nuestro director editorial de Prisa Media, Roberto Pombo, entre otros invitados especiales. Este Pabellón de Cristal, una temperatura muy agradable, recibe a invitados muy especiales en la capital internacional del turismo denominada Barranquilla. Así que aquí voy a seguir muy pendiente, Julio, de usted y de todos los oyentes de Caracol Radio a través también de los canales digitales. Esto se llama Barranquilla Global, Turismo y Ciudad, Cumbre Internacional a través de Caracol Radio.
2: Y ahí está 6 a.m. en esta Barranquilla Global. Estamos en el Palacio de Cristal, en el Malecón. Estamos precisamente ambientando una reunión que nos va a permitir conocer la magia de Barranquilla. Cómo ha logrado lo que ha logrado Barranquilla. Volveré con usted, Pulido, porque hay noticias de última hora. La primera tiene que ver con la guerra. Juan Pablo, Irán.
17: La guerra de Irán, Julio. Pues es que ya uno no sabe qué creer. Acaba de salir un portavoz iraní a decirle a reporteros de la agencia Reuters que el acuerdo que se anunció ayer con Omán todavía hace falta unos puntos para que quede totalmente finalizado. Y precisó que los Estados Unidos son los que están bloqueando ese acuerdo que ya se ha alcanzado, porque no están dispuestos a aceptar algunas de las condiciones que ya Omán e Irán, como países que tienen el control sobre el Estrecho Hormuz, sí han acordado entre ellos.
2: Nos vamos con noticia a esta hora en el Cauca, porque hay en este momento una incursión guerrillera. ¿En dónde, Brandon?
18: Julio, es delicada la situación de orden público en el departamento del Cauca. Hace pocos minutos se registró un fuerte hostigamiento contra la estación de policía del municipio del Tambo, esto queda al occidente del departamento. Integrantes de las disidencias de las FARC al mando de alias Iván Mordisco atacaron con varios drones cargados con explosivos la estación de policía ubicada en la cabecera municipal. La comunidad reportó más de 20 explosiones en distintos puntos del municipio. En respuesta, los uniformados activaron el plan defensa y a esta hora son apoyados por unidades militares y policía desde Popayán. Hasta el momento no se reportan personas heridas ni víctimas. La situación generó temor y zozobra entre los habitantes que apenas iniciaban sus actividades diarias y tuvieron que resguardarse en sus viviendas. El comercio permanece cerrado a esta hora en el municipio y fueron suspendidas las clases en todo el municipio del Tambo.
2: Marcela, noticia a esta hora.
3: Noticia, Julio, porque se pronuncia en este momento la Cámara Colombiana de la Infraestructura en medio del escándalo del día entre la relación del gobierno nacional y los gremios. En este caso, frente a lo que ha sucedido con Carolina Soto Lozada, y le leo algunos apartes del comunicado oficial de la Cámara Colombiana de la Infraestructura. Dice lo siguiente: la Junta Directiva Nacional de la Cámara Colombiana de la Infraestructura informa que la doctora Carolina Soto Lozada decidió declinar su designación como presidenta ejecutiva de la Cámara Colombiana de la Infraestructura. La Junta Directiva Nacional agradece a la doctora Soto su disposición, así como el tiempo y la atención que dedicó durante el proceso de selección, y reconoce su trayectoria y experiencia, que fueron valoradas a lo largo de este proceso. La Cámara Colombiana de la Infraestructura continuará desarrollando con plena normalidad su agenda institucional y gremial en cumplimiento de los compromisos adquiridos con sus afiliados y con el sector de la infraestructura, y dice además que mantiene su agenda de compromiso con los afiliados a propósito de seguir siendo un actor fundamental para el desarrollo de la infraestructura y la competitividad de Colombia. Ni una sola palabra sobre el comentario de la vocera del gobierno de Abelardo de la Espriella, que puso una especie de veto a ese nombre. Y le leo rápidamente también una reacción a esta noticia, la de Alejandro Gaviria, el esposo de Carolina Soto. Dice esto en su cuenta de X: el autoritarismo desbordado de derecha es tan perjudicial como el de izquierda para el sector privado. El desprecio por la ley y por unos límites mínimos de decencia debe combatirse sin importar el color político del gobierno. El Leviatán es peligroso para la democracia y las instituciones, vístase como se vista.
2: Espinosa, ¿más reacciones?
19: Reacciones del mundo político, Julio. Uno de los partidos de la coalición del gobierno, el partido con el número de congresistas más numeroso, el Centro Democrático, ya se ha pronunciado también. Lo hizo primero el representante Briceño, diciendo que él tenía todo el respeto por la hoja de vida y la trayectoria de la doctora Carolina Soto. Luego lo hizo el senador número uno de la lista, Andrés Forero. Pésima noticia el desnombramiento de la brillante y competente Carolina Soto como presidente de la Cámara de la Infraestructura. La autonomía e independencia gremial es un activo que el país no puede perder. Se equivoca la CCI y se equivoca el gobierno. Así no. Y también el director del partido, del Centro Democrático, Gabriel Vallejo, que ya ha puesto no uno, sino dos mensajes. El primero diciendo básicamente lo mismo del doctor Forero, y acaba de poner otro: cuando un gremio queda a merced de un gobierno, cualquiera que sea, deja de representar y velar por los intereses de sus afiliados y se convierte en un defensor de los intereses de ese gobierno.
2: Espinosa, he cometido el mismo error que alguno de los mensajes que usted ha leído.
19: Señor.
2: La palabra desnombramiento no existe.
19: Sí, no, es verdad, eso no es castizo.
3: Pero,
19: sí. pero para términos prácticos, pues.
2: Pero la entendemos.
3: No, y
2: entendemos,
3: es perfecta, sí, para explicar lo que está pasando, sí, es perfecta.
2: Sí. Pero, no, y ese comunicado de la Cámara de Comercio es para enmarcar, ¿no?
19: Sí, es para enmarcar,
2: de la Cámara de la Infraestructura.
20: No, es vergüenza sobre vergüenza ese comunicado.
2: Sí, que
20: esa es la vergüenza que
2: le agradecen. Le agradecen muchísimo.
20: Muchas,
2: ¿no?,
20: gracias, pero por esta media horita. No, son unos gremio, desvergonzados, sinceramente.
17: Es un gremio que reconoce haber olvidado para qué sirven los gremios, y es para representar unos puntos de vista que no necesariamente han de ser los de un gobierno.
3: Y Juan Pablo, ¿qué diferencia hay entre este caso y el que ocurrió con Germán Bahamón en la Federación Nacional de Cafeteros en el gobierno de Gustavo Petro?
2: Exactamente igual.
3: Se terminan pareciendo, bueno, mucho, ¿no?
17: Claro, con la única
2: que le costó
17: diferencia
2: el puesto al ministro de... Al ministro.
17: Pero se logró quedar. Vamos, se logró mantener. Y
3: sí, la diferencia es que el gremio en este caso sí defendió su independencia frente, claro, al gobierno, a pesar de que pues hubiese podido tener temores sobre las consecuencias que traería pues la hostilidad con el gobierno de turno. Pero en ese caso, sí, ese gremio sí se mantuvo en la decisión del señor Bahamón.
2: Bueno, hagamos un respirito para volver con el reportero Caracol con la noticia en el mundo del espectáculo. Es la primera página de la prensa internacional. El Daily Mirror solo tiene una foto. We will always love you, Dolly. Murió a los 80 años. Y es que esa canción pensábamos que era de Whitney Houston. La hizo famosa Whitney Houston, pero era de Dolly Parton. Entre tantos éxitos que deja y tantos recuerdos. Pues, ¿cómo le parece, Espinosa, que una mañana Dolly Parton estuvo con nosotros?
19: No, pues qué maravilla. A ver.
2: Escúchela.
21: Hello, Dolly. Welcome here to Sigla W. How are you?
22: There you are.
21: How are you, Dolly?
22: Well, I'm doing well. How are you?
21: Well, very happy because we're seeing you, well, surrounded by Christmas. Is Santa
22: Christmas
21: already home?
22: I think that I'm the spirit of Christmas this year. I've got a Christmas special coming up, and I'm happy to tell you all about it and happy to be with you.
21: Okay, well, let's talk about your new album, Christmas Songs. What are you singing about? Are these traditional Christmas songs, or are you creating new songs for Christmas?
22: Well, some are traditional and some are original. And we have wonderful guests like Willie Nelson, who I'm singing a classic song he wrote called Pretty Paper. And I'm singing an original song with Miley Cyrus, one that I wrote. And I'm singing with Jimmy Allen, an old Chuck Berry song. 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
0: Pues para ella, dice que pues el nuevo disco con el que viene tiene pues algunas tradiciones, algunas canciones, tiene otras originales. Entonces nos habla de esas colaboraciones que tiene con Willie Nelson en una canción llamada Pretty Paper, tiene también una con Miley Cyrus, tiene con Jimmy Allen, con el papá de Miley, de hecho, en Billy Ray Cyrus. Nos hablaba también de Zach Williams, en fin, que tiene una cantidad de canciones en este último disco de Navidad que ella lanzó hace poco, entonces trae todo esto.
21: Great songwriter, everybody knows you because of some of the songs we just heard, like I Will Always Love You or Island in the Streams. But I would like to know, when you're writing about Christmas, what do you think about, because, you know, most of the people think that Christmas songs tend to be like sorrow songs, like sad songs. What do you think about when you're writing about Christmas?
22: Well, I try to think about all of that, and I try to write a lot of happy songs. 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Christmas is a time for caring, being at your best. 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So I write a variety of them. It just depends on what I'm thinking that day about Christmas. And it is a lot of things. Christmas is a lot of things to a lot of people.
0: Bueno, usted también le preguntaba, además de cómo se siente ella a la hora de escribir sobre canciones de Navidad, porque muchas son muy tristes, no son necesariamente alegres. Entonces, pues, cómo
1: pues,
0: ella...
1: A ver, por lo menos para mí sí, la música de sí. Navidad es triste.
0: Exacto, no, y estoy de acuerdo. Bueno, pues ella nos dice que, bueno, obviamente piensa en todo eso, Juan Pablo, lógicamente, pero que hay también canciones alegres, hay que entender eso. Entonces dice que, pues, obviamente ella en estos trabajos y en este disco de Navidad canta diferentes canciones de ella, otras canciones que son de otros artistas, pues, clásicos. Y dice, mira, aquí nos hablaba de I Believe en Santa Claus, dice, hay muchas canciones felices. También tiene otra con Miley Cyrus, que es como Christmas Time is a Caring, o sea, que usted se preocupa en Navidad, que también es compartir, y pues obviamente todo este tipo de cosas. Entonces nos dice, mire, hay mucha variedad realmente en el tema navideño, o sea, hay muchas cosas para mucha gente, entonces pues que no es necesariamente nostálgico o triste. Exactamente, uh-huh. Mauricio, para todos los gustos.
21: What is your favorite souvenir, the favorite memory you have about one of your Christmas with your family at home?
22: 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So she used to make little ornaments out of cloth. 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But just Mama always made everything seem joyful and fun. She had a great spirit about her. And so we just kind of enjoyed her telling the story of Christmas in a different way than most people did, or making it more exciting. 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So just ever, music was a big part of our house. So music was a big part of it as well. So I've carried all those memories like an ornament in my heart, you know, forever.
21: Still have those ornaments in your house?
22: I have some of them. My brother and sister and I have some of the originals, but I'm just saying the memories are like ornaments in my heart and in my head. You know, they're like, they're hanging in my memories, you know, like ornaments. But yes, we do have some of those original things that Mama used to make for the tree.
0: Sobre esa memoria favorita que ya tenía esta década, sí, esta época, recuerdo. En la Navidad, un recuerdo. Y ahí nos dice, mire, pues obviamente ese recuerdo es la Navidad con familia. Cuando ella crecía, ella dice, mire, soy una chica de la montaña en los Estados Unidos. Y pues no había mucho dinero. ¿Qué ocurría? ¿Qué hacían sus padres? En este caso, más que todo, su mamá creaba unos ornamentos. Lo hacía con ayuda de los árboles, adornos, tal cual, y pues lo hacía también en compañía con sus hermanos, sus hermanas. Entonces dice que pues ella los guardaba, los tiene, sus hermanos los tienen, algunos de ellos, entonces que pues hacía esto todo un poco más divertido, ¿no? Había un gran espíritu, y también escribía obviamente canciones, entonces digamos que la música nos aclaraba también hacia gran parte de la casa, que todavía pues tiene estos ornamentos, pero realmente los carga y los cuelga en su corazón. Usted pues ahondó en el tema y le dijo, bueno, ¿pero los conserva? Y dice, mire, algunos los tengo, realmente los originales los tienen mis hermanos, mi hermana y mis hermanos, pero que ella realmente tiene los propios en su corazón, o sea, cuelgan en su memoria, nos decía específicamente.
4: What was the favorite gift you received on Christmas?
22: Well, that was another thing. In the early days, mom and daddy used to make our toys, and it was always fun, whether it be like daddy would make little trucks and little cars, carve out wooden things, and mama would make our little rag dolls and fun things. One of my first songs I ever wrote when I was about 5 years old was made out of a little cob doll.

0: corn and take our corn to the grist mill to grind it. 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
1: Usted también le preguntó sobre ese regalo favorito que ella recibió en esa época, en alguna Navidad, y nos decía, mire, pues en general, pues los regalos que se recibían eran pues los niños, como camiones, pues también estaban esas primeras canciones que ella compuso, y nos hablaba del famoso Corn Dog, que se come y se consume en Estados Unidos, que es salchicha como con mayonesa específicamente, y nos hablaba pues de la mamá que también pues en algún momento recibió una muñeca que tenía un abriguito, pero que realmente eran cosas muy pequeñas, ¿no? En esos primeros días cuando ellos estaban jóvenes, eran unos niños, y pues nos hablaba un poco de todo este tema, pero específicamente una muñeca cuando ella estaba pequeña.
2: Dolly, you have made a lot of things regarding Christmas. You have a record, and now you released a greatest hits album, and you even released a thing about dogs. So what is left to do for Dolly in the industry? Because you have done everything, writing books, singing, songwriting. 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
0: Well, you know, I want to do a lot of things. I always say I wake up with new dreams every day, but the dreams that I've had come true really spawn, you know, more dreams that you can take advantage of certain things that come from this dream. You can expand and go out and start new businesses based on something else you've already got going, like branching out or like a sequel to something else. 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
1: Yo le preguntaba pues posteriormente pues si le faltaba algo por hacer, porque es que sacó una línea de animales, sacó un disco de Navidad, un grandes éxito. Entonces yeah. Le preguntaba qué más le falta por hacer. También tenía por ahí un libro y nos dice, mire, yo me levanto todos los días con sueños. O sea, la idea es levantarse de esta manera y buscar expandirse y crear nuevos negocios. Entonces nos habla pues por ejemplo de una secuela en sus filmes. Nos dice, mira, acabo de lanzar una línea de hecho de perfume. Y también quisiera sacar una de cosméticos. Entonces dice, mire, pues yo quisiera hacer mejores canciones, mejores películas, mejores especiales, pero realmente el enfoque es más en la música. Entonces quisiera, digamos, poder mejorar todo este tipo de cosas y crear más proyectos.
2: And Dolly, now let's talk about this upcoming Christmas special that is going to be released on NBC. What can you tell us about it? What we can expect from it? And of course, this upcoming movie with these special guests that you have on.
0: Okay, well, it's coming out December 1st at 8 o'clock Eastern Standard Time on NBC, and it's called A Mountain Magic Christmas, some of everything to entertain the audience. Some of my guests are Willie Nelson, Miley Cyrus, Jimmy Allen, Jimmy Fallon, Billy Ray Cyrus, and Zach Williams, along with a host of great actors that are playing different parts. It's a show within a show. It's got a lot of inspiration, a lot of fun, comedy, children sing-alongs. So it's really going to make you feel better after you watch it, and I hope that you do, and I will be seeing you on TV, and thank you for having me today. Happy Christmas and Happy New Year to you.
3: Bye bye. ¿Qué nos dijo Dolly Parton?
1: Le pregunté sobre su nuevo especial de Navidad que va a presentar en los Estados Unidos próximamente, que va a ser de hecho el 1 de diciembre, y nos decía, mire, la idea de este especial es entretener a la gente. Voy a estar con Willie Nelson, voy a estar con Miley Cyrus, van a haber actores fantásticos, todos van a interpretar unas partes distintas, hay mucha inspiración, hay mucha comedia y por supuesto mucho canto, que es característico de ella. Entonces espera que todo el mundo pues obviamente esté muy pendiente de este especial que se va a presentar en NBC. Esto va a ser en los Estados Unidos este próximo jueves.
4: Bueno, no, eso sí, no hay nada que hacer, Juan Pablo. Ana, imagínese usted el privilegio de archivo.
5: Impresionante.
6: No, esto sí no, es otro nivel.
7: Y mire, y me estaba preguntando aquí internamente, Fran de Andrés, que si recordaba algo de la entrevista. Se me ha olvidado el mejor detalle, esta entrevista fue en video. Ella estaba sentada, muy ataviada de rojo, con su árbol de Navidad detrás.
6: Bueno, como le gusta.

0: Nosotros estamos hablando cara a cara. Es impresionante. Aquí estoy buscando el archivo. Está en el YouTube de W Radio. Buenísimo. De Caracol W.
1: Yo creo que es difícil encontrar en Estados Unidos un personaje que aglutine tanto a favor como ella. O sea, es que no creo que tenga nadie en contra de ella. Y en un ambiente como está el país políticamente y todo lo demás, es impresionante.
2: Félix, impresionante. Me escriben desde Nashville, Tennessee. Me dicen que esto es bandera a media asta, ¿no?
1: No, sí, el presidente puso bandera a media asta. Y hay una cosa que no se recuerda mucho. En época de pandemia, ella fue una de las financiadoras de Moderna.
2: Claro.
1: Hizo donación Ana. Para Moderna.
2: Sí, así es. Bueno, pues Ana, la felicito por haber recordado que existía el archivo. A Juan Pablo por haber hecho la entrevista. A todo el mundo se le da crédito. Y a Mateo.
3: A Mateo, ese es el verraco.
4: Sobre todo a Dolly.
3: Anoche yo, cuando vi la noticia, le pregunté a Juan Pablo si había que darle el pésame, y él me confirmó que sí, que necesitaba que le diéramos el pésame. Así que, Juan Pablo, pues el pésame para usted.
2: Y en segundos estaremos con una colección de canciones que van desde Satisfaction de los Rolling Stones con Dolly Parton. Eso pasará en instantes, aquí en 6 AM de Caracol.
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7: En Colombia, 8 de la mañana, 29 minutos. En la costa este de los Estados Unidos, 9:29.
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3: 8 de la mañana, 32 minutos, y aquí en Caracol Radio continuamos desde la rendición de cuentas de la Contraloría General de la República aquí en la ciudad de Bogotá. Y es que entre 2022 y 2026 la Contraloría abrió 5.315 procesos de responsabilidad fiscal por una cuantía de 21,72 billones de pesos y profirió 1.090 fallos con responsabilidad fiscal por 3,37 billones. Uno de los casos más relevantes fue Bioenergy, proyecto de Ecopetrol para producir etanol en la Altillanura. El fallo alcanzó 1,1 billones de pesos debido a que continuaron realizándose capitalizaciones con recursos públicos pese a las dificultades de viabilidad que presentaba la planta. También se profirió un fallo por 297 mil millones de pesos en el caso de Salucop y otro por 306 mil millones relacionados con incumplimientos de la concesión autopista Bogotá-Girardot. En cuanto a regalías, se destaca un fallo superior a 33 mil millones de pesos por un contrato de soluciones energéticas híbridas en Amazonas. Y por último, frente a la UNGRD, la entidad investigó los casos de carrotanques, ollas comunitarias, La Mojana y Maquinaria Amarilla y declaró responsabilidad fiscal contra Olmedo López, Schneider Pinilla y la Corporación Yapurutú. Así que muchísimo más de esta rendición de cuentas de la Contraloría más adelante aquí en Caracol Radio.

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3: Eso es Dolly Parton, Satisfaction. No. 8:35. El reportero Caracol hoy en homenaje a Dolly Parton, la mega estrella de la música country y pop, falleció en las últimas horas. Nos vamos precisamente para Washington. Juan Esteban, reportero Caracol.
4: Julio, pues obviamente el presidente Trump, lamentando el fallecimiento de la legendaria cantante Dolly Parton, la describe como una de las más grandes voces de la música country, pero la noticia tiene que ver, Julio, con Colombia. Estados Unidos revocando la visa de la activista colombiana Viviana Marín, reaparece como él se autodenomina, Julio, recordará usted, el quitavisas Christopher Lando, subsecretario de Estado, y dice que identificó a Marín como una activista política colombiana, señalando que poco después de que Abelardo de la Espriella fuera elegido presidente en junio, ella le pidió a los colombianos salir a las calles para hacer que el país fuera invivible bajo el nuevo gobierno. Él lo que dice, Julio, es que Marín tiene derecho a opinar, pero que no tiene derecho a ingresar a Estados Unidos, que la visa al final es un privilegio, no un derecho necesariamente. Dice que Washington no da la bienvenida a quienes persigan la oposición política mediante la violencia o la intimidación.
3: Uy, pero Juan Esteban, no sé si usted coincide, ¿no? Es una tarjeta amarilla a muchísimas voces de la oposición en Colombia.
4: Claro, Julio.
3: Muy fuertes, ¿no?
4: Sí, señor, sí, es que se abre demasiado la puerta, Julio, para determinar qué puede ser no del agrado de los funcionarios, qué comentarios puede que no les guste. Además, recordemos, ella lo que hizo fue un comentario en un contexto, entiendo, en un foro, pero para el subsecretario de Estado, pues esto amerita evidentemente la necesidad de revocarle su visa. Él mismo es el que ha escrito incluso el mensaje en redes sociales. Y Julio, para que nos hagamos una idea, no estamos hablando de cualquier alto funcionario, es el segundo hombre después del secretario de Estado, Marco Rubio.
5: Y Julio, ¿se acuerda que antes la tradición era que no se explicaba por qué se quitaba una visa?
3: No, así, ni siquiera se informaba.
5: Exacto.
3: Ni siquiera se informaba, Félix.
5: Sí.
3: A usted se lo contaban en el aeropuerto, ¿no?
5: Correcto. Oígame, ¿y ahora?
3: Su visa está revocada. Aquí le informan, pero además hacen pública la razón.
5: Exactamente.
3: Sí, impresionante. Impresionante. Bueno, es que creo que están en lo mismo con aquellas voces que ellos consideren son enemigas de Israel, ¿no?
4: Sí, Julio, sí. Sí, señor. Sí, cualquier comentario, Julio, por ejemplo, en redes sociales, que se haga en contra de Israel puede ser hoy un motivo para que la visa sea revocada o denegada al momento de querer ingresar a los Estados Unidos.
3: No, ni siquiera contra Israel, contra el señor Netanyahu. O sea, imagínese, sí, usted, claro, medio mundo.
4: Sí,
3: bueno,
4: señor.
3: Pues es que metieron en la OFACA los de la Corte Penal Internacional.
4: A las dos personas más importantes de la Corte, Julio.
3: Así es. Vámonos, sí, a Caracas, Venezuela. Gabriela, reportera Caracol.
6: Julio, la noticia está con el gobierno de Venezuela, que anunció que será el 1 de septiembre cuando inicien las operaciones en las terminales temporales del Aeropuerto Internacional Simón Bolívar, conocido como Maiquetía, el cual, hay que recordar, quedó afectado a raíz del doble terremoto del pasado 24 de junio. Habrá 2 terminales de salidas y 2 de llegadas que funcionarán para vuelos nacionales e internacionales. En cuanto al terminal internacional de salida, será de 4.300 metros cuadrados y tendrá 4 puertas y una capacidad de 780 personas en sus salas de espera. Y por otro lado, Julio, la organización no gubernamental chilena Techo, con presencia en 18 países de América Latina, informó que concluyó la construcción de las primeras 17 viviendas en Venezuela para los afectados que dejó el doble terremoto. Lo hicieron con 120 voluntarios locales, además de otros 20 voluntarios y trabajadores de México, Colombia y Chile. Las viviendas miden 18 metros cuadrados y fueron hechas de madera prensada o fibra cemento. También, pues, Venezuela reubicará allí a los alumnos que estudiaban en 91 escuelas afectados el pasado 24 de junio de cara al año académico que está por comenzar, según informó el ministro de Educación, Héctor Rodríguez.

0: Ana, ¿sería este el último disco de Dolly Parton? ¿El de los covers?
1: Vamos a ver, déjame ir a Spotify para yo decirle ahora mismo cuál es el último que sale aquí. Mire, si vamos aquí a su Spotify, Dolly Parton, que tiene 16 millones de oyentes al mes, según Spotify. Mire, la última que yo veo aquí es Son of Jolene, que es un sencillo que ella sacó en este año. Y anterior a eso habría sacado Smoky Mountain DNA, que fue una, pues un álbum que sacó en el 2024. Pero Son of Jolene fue una canción que ella sacó a inicios de este año y lo hizo en conjunto con Bells y ella.
0: La ministra del Trabajo, Natalia López, denunció irregularidades en Confenalco, Antioquia. La denominó como telaraña azul, cercana al gobierno Petro. La Procuraduría abre investigación contra Edwin Palma, exministro de Minas. El tema es el mismo de siempre: aire. ¿Y qué pasó con la otra interventora que ayer estaba pendiente de decisión judicial? Espinosa, ¿supimos si le archivaron?
2: No, Julio, justamente esta mañana le pregunté a otro de los involucrados en este caso, no me ha contestado todavía, pero en efecto ayer era la audiencia. La audiencia estaba citada 10 de la mañana y estaban citados Javier Vázquez Torres y Diana María Bustamante Rueda. El delito es fraude a resolución judicial. El formato era virtual. Ya insisto, a ver si nos confirman qué pasó ayer con este caso, que pues obviamente es muy importante, ¿no? El de aire.
0: Bueno, Marcela, y ahora sí, el señor Mejía de la UIAF, que él decía que él ya había renunciado, pero como no se iba, y no se iba, y no se iba, lo declararon insubsistente.
3: Pues sí, era el final inevitable, porque pues
0: entiendo cuál ahí. Es la necesidad. Tiene que haber algo de algún beneficio en su relación contractual.
3: Pero algo explicaba ayer el ministro del Interior, Rodrigo Lara, en la entrevista, cuando se le preguntaba justamente por ese caso de Wilmar Mejía y otros tantos de funcionarios del anterior gobierno que seguían inexplicablemente en sus cargos. Y lo que él dice es que sí, que logran de cierta forma poner algún tipo de freno a un paso que hay de tipo administrativo en el proceso de avalar las hojas de vida o cualquier tema de procedimiento. Se pegan de ahí para evitar que lo saquen y pues ya el único camino es este, que los declaren insubsistentes.
0: Pues alguien me contaba anoche, Marcela, que el tema del Palacio de Nariño tenía que ver un poco con lo mismo. Pues que la idea era desmontar toda la burocracia que hay dentro del Palacio de Nariño. Eso no es tan fácil, lo dijo ayer el ministro.
3: Es que usted dice un discurso y quiere hacer muchas cosas, pero cuando llega al Estado y asume los cargos, se da cuenta que todo tiene un trámite, un papeleo, un procedimiento y unos funcionarios que a veces ponen el palo en la rueda y que no dejan que usted pueda hacer todo lo que quiere.
0: El Ministerio de Educación permitiría contratos con iglesias y privados para operar colegios públicos. Un primer anuncio muy importante. La salida de Colombia de la Corte Penal Internacional no elimina la jurisdicción de la Corte sobre el país. Eso dijo el profesor Klaus Kress, director del Instituto de Derecho Internacional de la Paz desde Colonia, Alemania. Se dieron 4 nuevos nombramientos. El director de ADRES, el director de Migración y pues uno que se frustró, la presidenta de la Cámara de la Infraestructura, que ese es un nombramiento de un gremio. También el de la gerenta de Bogotá, aquí la escuchamos, Iván Sánchez, va para ADRES. Sí. Y la auditoría forense va a determinar si hubo una desviación de poder en Ecopetrol. Eso lo dijo Luis Felipe Henao aquí, en La Luciérnaga, la tarde de ayer. No hay duda, Joaquín Gutiérrez será el nuevo presidente de Ecopetrol. Ya lo saludó el propio contralor.
2: Y la uso, además.
0: Listo, ¿no?
2: Sí, listo, eso está listo. Confirmación, Julio, se suspendió la audiencia. Hablamos del tema de aire contra estas dos exinterventores. La señora Diana Bustamante y el señor Nelson Vázquez sigue el 13 de noviembre. No alcanzaron ayer a terminar la audiencia.
0: Es que si se aceptaron las renuncias presentadas, ¿por qué razón no se van del puesto? El jefe de la entidad o del sector tiene que aceptarla y ahí seguidamente se procede a la entrega. Es que no es que yo mando la carta y me voy o no me voy. Ese es un pedazo muy raro que ha pasado no solamente con el señor de la UIAF. El Tribunal de Cundinamarca ordenó a la UNP restablecer medidas de seguridad a Angie Rodríguez, exdirectora del DAPRE, quien está pidiendo que no nombren a Cielo Rusinque, ¿no?
3: Bueno, muy tarde, porque ya se juramentó anoche, ya la eligieron y anoche mismo tomaron juramento ante el Congreso los 9 magistrados del Consejo Nacional Electoral.
0: Ella así dice que no, que es que contra ella hay un proceso penal. Bueno, pero es que la doctora Angie tiene demandado a mucha gente, ¿no?
3: Sí, a varios a varios exfuncionarios del Estado, a funcionarios del gobierno de Gustavo Petro, pero pues ella tiene unas preocupaciones, pero ya por ahora no hay nada que hacer. Lo que le toca es, si ella considera que tiene pruebas y que hay mérito para que Cielo Rusinque no pueda ser magistrada del Consejo Nacional Electoral, ya tiene que demandar la elección, porque en este momento ya Cielo Rusinque es oficialmente magistrada del CNE.
0: Por falta de dinero, la Contraloría despidió a 349 funcionarios de planta temporal que vigilaban regalías. 349 despidos. Laura, ¿cómo sigue la situación de España, el Consejo de Ministros, la emergencia en Ceuta?
4: Pues sigue con polémica porque el gobierno pues no parece ponerse de acuerdo. La ministra de Defensa, Margarita Robles, comparecía ayer en el Consejo Nacional de Seguridad para dar explicaciones por la situación de gravedad que se vive en Ceuta tras esa entrada masiva de migrantes. Dijo que el Centro Nacional de Inteligencia había recibido información precisa sobre una posible entrada masiva días previos a que se produjera y que trasladaron esa información a la delegación del gobierno en Ceuta y a las autoridades. Pero a la misma hora comparecía el ministro del Interior, Fernando Grande Marlaska, desmintiendo lo que decía la ministra de Defensa y asegurando pues que no habían recibido ningún tipo de informe sobre esa posibilidad de que entrara tantos inmigrantes irregulares en el territorio, en Ceuta. Pues bien, el gobierno lo que sí quiere es poner solución a esta grave crisis que lleva encaminándose ya cerca de un mes. Por eso pues han pedido la comparecencia, o bueno, ha dicho el presidente del gobierno español, Pedro Sánchez, que va a comparecer ante el Consejo de Ministros el próximo 3 de septiembre para dar todas las explicaciones sobre esta grave situación que se está viviendo en Ceuta.
0: Sebastián, reportero Caracol en Medellín.
5: Julio, reportero Caracol en Medellín, porque ya empiezan a reportarse municipios en Antioquia que tienen que suspender el servicio de agua potable debido a la disminución de las lluvias por el fenómeno del Niño. El Carmen de Iboral, una localidad a 40 minutos de Medellín y con cerca de 80.000 habitantes, acaba de anunciar un plan de suspensión diario del servicio de acueducto debido a la disminución del 33% de las fuentes hídricas por la disminución de las lluvias. Hay que recordar que PM también anunció que por lo menos 160.000 habitantes de Medellín y el área metropolitana están en riesgo de que en las próximas semanas sufran racionamiento debido a la disminución de las lluvias en esta zona del país.
0: Reportera Caracol es Narda en Tunja.
6: Julio, buenos días. Hablamos de un congresista boyacense que está sacando pecho tras la decisión de la Corte Constitucional de avalar casi toda la reforma pensional. Se trata del representante de la Alianza Verde, Jaime Raúl Salamanca, quien se sacudió de las críticas por las decisiones frente al apoyo a una lista para integrar el Consejo Nacional Electoral con un candidato de Cambio Radical. En sus redes sociales publicó: a los que nos quieren tirar hate por el CNE, les recuerdo que hoy la Corte Constitucional dijo que la reforma pensional que lideré como presidente de la Cámara estuvo bien tramitada. A veces también es bueno que nos reconozcan como Partido Verde el trabajo. Recordemos que Jaime Raúl Salamanca, que hace parte del equipo del gobernador de Boyacá, Carlos Amaya, fue presidente de la Cámara de Representantes entre el 20 de julio de 2024 y el 20 de julio de 2025, cuando la Alianza Verde era partido de gobierno del presidente Gustavo Petro.
0: Uy, Narda, pero esa relación queda herida profundamente. Es que el inventario que hizo Daniel Coronel es impresionante, de todo lo que consintió el presidente Petro al gobernador para que le clave semejante puñalada ayer, ¿no?
6: Sí, Julio, además que para recordarle a Daniel que el año pasado, el 14 de agosto del año pasado, aquí en Zotáquirá, vino el presidente Gustavo Petro y firmó con el gobernador Carlos Amaya una cosa que se llama Pacto Raíz y Futuro por más de 2.2 billones de pesos. No sabemos en qué van esos proyectos.
0: golpe durísimo recibió el presidente Petro ayer de su aliado durante dos ministerios. Es que lo consintió.
3: Pero ¿por qué le extrañará si es que no se acuerda acaso el expresidente Gustavo Petro que el señor Carlos Amaya apoyó a Rodolfo Hernández en la campaña presidencial? Es que los políticos pueden cambiar de opinión según las circunstancias, que no se nos olvide.
0: Gracias, Marcela. Reflexiones de Marcela en una mañana confusa. Despertamos con el reportero Caracol que está en Cali. Darío.
7: Reportero Caracol, Julio, porque avanza la señalización de cada casa o edificio que está en riesgo de colapsar o que tienen averías que impiden su ocupación. Desde ahora, los edificios y viviendas que sean visitados por la Secretaría de Gestión de Riesgo estarán identificados por tres colores. Verde significa que el inmueble fue inspeccionado y es habitable. El amarillo indica que tiene habitabilidad restringida y el rojo significa que no es habitable. De otra parte, y ante la alerta de propietarios de casas y apartamentos en edificaciones averiadas por el terremoto, frente a robos y saqueos, la policía reforzó la vigilancia en estas zonas de emergencia, patrullajes motorizados para proteger el patrimonio de los damnificados, pero al mismo tiempo evitar alteraciones de orden público, porque la gente está preocupada y molesta.
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0: Pues me interesa saber cómo está su nivel de felicidad, Marcela, por estos días. ¿Está feliz?
3: Sí, muy feliz.
0: A ver, Juan Diego, ayúdele.
3: Sí, estoy muy feliz. Gracias por preguntar.
0: Está feliz como 3/4, nomás.
12: No se le oye muy segura.
3: No, pues. ¿Parece? Pues no, 100% feliz, pero sí.
12: Si es por
3: sí,
12: lo de Amaya, pues tranquila, ¿no? O sea, la vida, esas cosas pasan.
13: Pero Marce.
3: Ya empezamos.
13: Tengo una taza de café en la mano. Estoy entendiendo, tratando de leer entre líneas. ¿Hay algo en el amor que te quita la felicidad? ¿Hay alguien que te ha quitado
12: una ilusión?
13: ¿Algo que
12: te perturba, Marcela?
3: Ana, cuando termine el programa, no. Yo la llamo y le cuento.
13: ¿Vale? Tomo más café. Marce. ¿Sabe cuál es el problema? Yo le voy a decir. Se levantó muy temprano y no hubo tiempo para un quickie. Eso siempre tiende a dañar la mañana de todo el que trabaja aquí.
12: Por favor, Ana. Una cosa es que usted exponga su vida. No vamos a exponer esos detalles de Marcela.
14: Ese acá. No es el problema.
0: Gracias. Ahí no hay problema.
13: Pero usted, Grace, ¿no cree que afecta lo del quickie, Julio? ¿Usted hace cuánto no tiene uno por la mañana? Nunca, mijo. Tiene como 50 años en este radio.
12: Que usted puede exponer.
13: Perdón,
12: su vida,
13: es el café, no, que lo tengo aquí en la mano.
12: Usted la mesa.
0: Usted no tiene por qué trasladar.
13: No, es cierto, yo no tengo ningún quickie. ¿Pues a qué hora? Ni en la mañana, ni en la noche, ni en el mediodía, ni en el fin de semana, ni nunca. Ni en las vacaciones, no existe.
12: Es su vida, sigue la exponiendo así, Ana, tranquila.
0: Entonces, ¿por qué Ana quiere?
13: Papito no estaba contento con lo que les conté de la diarrea y el vómito del fin de semana.
12: No, Ana, ya, por favor.
13: No lo voy a volver a hacer, perdón.
0: Grace, vamos a hacer una pausa, pero antes yo quiero que usted nos cuente el perfil de nuestro invitado, que solo mirando la expresión de él, la cara de él, transmite felicidad. ¿Cuál es la historia de nuestro invitado, Grace?
15: Pues Julio, él se llama Chris Gardner. Él es un reconocido empresario, inversionista y conferencista. Su historia de vida inspiró una película muy exitosa que seguramente muchos se han visto, En busca de la felicidad. Es una película que fue protagonizada por Will Smith y tiene una carrera. Él también, como corredor de bolsa, fundó su propia firma de compra y venta de activos y además es autor de bestsellers y se ha destacado también por esos mensajes de resiliencia, liderazgo y superación personal que da a través de sus conferencias.
0: ¿Y usted vio esa película?
15: La vi, la sufrí, la lloré, es horrible.
3: No, bueno. Es linda,
15: pero se sufre mucho con él. Bueno. No.
0: Grace, yo sé que usted está muy feliz, pero ¿quisiera ser más feliz?
15: No, Julio, yo creo que uno tiene que ser muy agradecido con lo que tiene.
0: Con lo
15: en
0: que
15: este
0: tiene,
15: momento
0: ¿no?
15: Estoy practicando el agradecimiento en mi vida, sí.
0: Vale. Ahora, Chris, mire la foto, Ana. Él transmite felicidad. ¿Qué tipo más feliz? Con él estaremos en segundos aquí en Caracol.
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16: 9 de la mañana en punto, aquí están las noticias. Atención, al menos 55 personas murieron y otras 403 permanecen desaparecidas después de que una riada repentina golpeara varias localidades cercanas a la frontera con el Tíbet, según confirman las autoridades. El Servicio Geológico Colombiano reportó 2 nuevas emisiones de ceniza en el volcán Puracé. La mayor alcanzó 2.600 metros de altura y estuvo acompañada de fuertes ruidos percibidos por las comunidades cercanas. Se mantiene la alerta naranja por los altos niveles de actividad. La Procuraduría General y EPM analizan en una mesa técnica los riesgos sobre el impacto del fenómeno del Niño para Hidro Ituango. Evalúan estrategias para garantizar la continuidad del servicio y reducir el riesgo de un eventual racionamiento de energía. El presidente de Estados Unidos, Donald Trump, dice en una entrevista de radio con Glenn Beck que Mojtaba Khamenei, líder supremo de Irán, está gravemente herido, pero no cree lacre que haya muerto. Meta acordó pagar más de 16 mil millones de dólares a varios estados de Estados Unidos en un caso por adicción a redes sociales de menores de edad. Un total de 46 empresas alemanas llegaron al Atlántico para explorar oportunidades de inversión y cooperación en sectores como exportaciones, logística, infraestructura, tecnología y combustibles verdes. E investigan el asesinato de dos hombres en el municipio del Espinal, en el Tolima. Entre las víctimas figura alias Osama, quien había sido capturado en repetidas ocasiones por tráfico de estupefacientes y porte de armas de fuego.
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17: Esta es la banda sonora de la película En busca de la felicidad. Es la historia de Chris Gardner. Arranca su carrera como corredor de bolsa en los 70. Crea su firma de compra y venta de activos, Gardner, Rich & Company. Eso fue en 1987. Es el autor de libros bestseller. El mensaje de él en esa búsqueda de la felicidad es la resiliencia, el liderazgo, la superación personal. Está en Colombia porque hay una reunión de líderes del mercado y expertos en inversión de América Latina que se llama Investor Conference 2026. La reunión es en septiembre en el Grand Hyatt de Bogotá. Es un placer saludarlo a esta hora. Y Ana, la primera pregunta para el señor Gardner es si él quedó contento con la película.
18: Good morning, Mr. Gardner. Thank you very much for your time today at Caracol Radio. We're very pleased to have you in our show.
19: Well, good morning and thank you for having me. Delighted to be with you.
18: Mr. Gardner, we want to begin by asking you perhaps something that you have been asked a lot, but we are dying of curiosity. Were you happy with the results of The Pursuit of Happiness, the Happiness, the movie?
19: Yes, more than happy, absolutely and totally, completely proud of the work that Will Smith, his son Jaden, and our director Gabriel Muccino produced. Could not be happier.
20: Sí, quedó más que contento. Está muy orgulloso del trabajo que hizo Will Smith. Cuénteme.
17: Grace, tiene que hacer la risa que él hizo.
20: No, señor, eso no necesita traducción. Eso todo lo entendimos.
21: Sí, Grace, por favor, tiene que hacer
22: la risa. Pero ríase, Grace. Métale, meta la actitud a la
20: vaina. Le puedo contar.
21: Sencilla, ja, ja, ja.
20: Bueno, muy bien, Juan Pablo. Le quedó perfecta esa traducción. Pero lo importante es que él quedó más que contento con esta película, está muy orgulloso del trabajo de Will Smith, del hijo Jaden Smith y también de Gabriel Muccino, el director, así que no puede estar más feliz con el resultado de la película.
17: Grace, sé que usted está muy seria, no está para chistes, quiero que le haga la siguiente pregunta, es en serio. Hubo un campeón de boxeo de Colombia mundial, Pambelé, que él tenía un lema, una filosofía en la vida. Él decía que es mejor ser rico que ser pobre. La pregunta es, ¿se puede ser feliz sin plata?
18: Mr. Gardner, there was there was a very famous boxer in Colombia that he used to say that it was better to be rich than poor. And the question for you would be, do you think that there could be happiness without being rich or better? Could you be happy if you're poor?
19: I know many, many, many wealthy people that are absolutely the most miserable people in the world. Yes, you can be happy without money. Money only is an option, not a requirement.
20: nos responde que él conoce mucha gente rica que es miserable en este mundo. Entonces, sí se puede ser feliz sin plata. La plata es solo una opción, no un requisito.
22: Grace, esa película nos hizo llorar a muchos de nosotros. Y hay una escena en el metro donde el personaje de Will Smith termina durmiendo en el metro con su niño en un baño. Yo quiero preguntarle si eso pasó de verdad. Y si fue así, ¿cómo recuerda él ese momento? Mr. Gardner, in the movie there's a scene that I don't know if it's true, but I want to know your answer. It's a subway scene in which the character, well, your character, sleeps in the bathroom with your kid. Did that happen?
19: Absolutely, it happened too many times. And one of the major differences that no one knows, only the people who read the book know, that at this point in time in our life, my son was not 5 years old. He was 14 months old. He was still in diapers. And that scene you're referring to, the bathroom scene, where we pretended to be cavemen, we have to find a cave someplace to spend the night. I played a game with my little boy who was a baby, and the game was called Shh. And that meant that no matter what anybody said on the other side of the door, no matter how hard they pound on the door, we're invisible. We're not here.
20: Nos dice Ana que sí pasó muchas veces. Nos dice que hay gente que no sabe esto, sobre todo la que no se leyó el libro. Los que se leyeron el libro sí saben que eso que ocurrió en ese punto de su vida no ocurrió cuando el hijo tenía 5 años, sino 14 meses, cuando todavía estaba en pañales. Esa escena del baño en la que pretendieron jugar a ser estos hombres de la cueva para pasar la noche, nos dice que lo jugó realmente con un bebé y el juego se llamaba Shh. No importa qué dijeran del otro lado de la puerta, no importa si golpeaban, ellos eran invisibles. Yo quisiera preguntarle, Ana, por esa conferencia que viene a dar en Colombia, porque va a estar en el Investor Conference 2026, el evento más importante de Credit Corp Capital, que va a reunir acá en Bogotá a líderes del mercado y expertos en inversión en América Latina. ¿Cuál es el mensaje que trae para esos emprendedores y profesionales del país?
22: And we want to speak to you about the reason that you're in Colombia today, the conference, the investors conference, and the message that you guys want to send out to entrepreneurs and investors.
19: Okay. Well, one of the key messages, I believe, is we've got to invest in things and always be looking for a long-term return. And when I say long-term, I'm talking about a 3 to 5 year holding. Unfortunately, that's not something that is, gets a lot of attention now. People want to know what is the next big thing, the next hot thing. And the position that I take and the position that people like Warren Buffett and Jamie Dimon takes is we're in this for the long haul, 3 to 5 year minimum.
20: Pues él nos dice que la clave y el mensaje que quiere enviar a esos inversionistas y emprendedores del país es que se invierta a largo plazo, que se mire ese retorno a largo plazo, no la inmediatez, porque muchas personas están buscando ahora qué es lo siguiente, qué está recibiendo mucha atención ahora. Y él dice que la clave para él, para Buffett y otros multimillonarios en el mundo, es poner el foco a largo plazo, que él está dando un retorno a 3 a 5 años. Entonces la gente quiere saber, como les decía, qué es lo más grande que sigue. Y no, su posición es mirar a largo plazo, a esos 3 o 5 años, a ver cuál es ese retorno que se puede conseguir en ese lapso de tiempo.
22: Grace, uno de los problemas cuando uno invierte, por lo menos en mi caso, es la avaricia, porque uno empieza a invertir y ya quiere eso que él acaba de demostrar, ese dinero, ese retorno rápido. Y yo quiero preguntarle, precisamente por eso que nosotros conocemos de él en la película, todo lo que él vivió, las carencias que vivió, si él cree que eso, a la hora de invertir, le ha ayudado a no tener esa necesidad de querer ganárselo todo en un día y a tener esa paciencia que él dice en su respuesta. Mr. Gardner, in my opinion, and little investments that I've done myself, one of the problems is that we want to make so much money so fast. And then you start making money and then you like
18: And it happens with stocks. You don't want to sell because you want to make more and more and more. And then you end up sometimes losing everything. And I wonder, based on what we see about you in the movie, do you think that that taught you a bit about not wanting all of that money super fast and learning to be patient?
19: I never wanted to just make money. I wanted to become world class at whatever I did with my life. And I knew that would make me happy, and more importantly, when you become world class at whatever you do, the money will follow you.
20: That's great. Bueno, nos dice que él nunca quería solo hacer dinero.
17: Ya, métale la risa.
20: No, pues ya saqué la mía, natural. Él dice, Julio, que nunca quería ser solo dinero. Él quería convertirse en el mejor en lo que fuera que hiciera con su vida. Eso, él sabía que lo iba a hacer feliz, en convertirse de clase mundial en lo que él se dedicara. Y él sabía que si seguía esa meta, el dinero lo iba a perseguir. Pero Ana, yo quisiera saber él cómo hacía para mantener la fe, o qué consejo le da a las personas para que mantengan la fe cuando nada parece salir bien, cuando todo, cuando se enfrentan constantemente con obstáculos. ¿Cómo seguir adelante a pesar de las adversidades?
18: What about hope? Because sometimes people, you know, you face certain burdens in life and then you're like, you know what, I'm done. What advice do you give to people so that they don't lose that hope and you keep on trying?
19: Well, hope is the byproduct of preparation. And when you are prepared, that only secures hope. Always be prepared. Do your homework. Invest your time before you invest your money. Be prepared. Preparation is the fuel for hope.
20: Pues nos dice que la preparación es la gasolina para la esperanza. La esperanza es ese producto, ese resultado de la preparación. Cuando una persona está preparada, tiene asegurada esa esperanza. Entonces, ese es el consejo que le da a las personas, que siempre estén preparados, que hagan su tarea e inviertan su tiempo mucho más que en el dinero, antes que el dinero.
0: Conocemos su historia, como bien lo dijo Julio al comienzo, por la película, pero yo quiero es que nos cuente cómo llegó la película a él, cómo fue la negociación con el productor o con quien haya escrito su historia. ¿Cómo fue ese paso que sin duda lo volvió famoso globalmente?
18: We wonder about your life becoming a movie. How did the producer reach out? How did you end up in this negotiation in which a movie was made and you ended up being, you know, a worldwide known figure?
19: Well, Will Smith called me.
18: No. Oh my God! I love your laugh. But he really did
19: That's
18: call
19: what
18: you.
19: Happened. Will Smith saw one interview I did on television, uh-huh. And he called me the next day.
18: Oh my God! And what did he say?
19: And when Will Smith's calls, take the call. Okay, trust me on that.
20: Bueno, nos cuenta con su risa particular y encantadora que Will Smith lo llamó. Así surgió la película, Juan Pablo. Nos dice nuestro invitado que él dio una entrevista a la televisión y pues al día siguiente Will Smith lo llamó. Entonces cuando Will Smith llama, por supuesto que uno debe contestar. Dice que hay que seguir ese consejo, que confíen en él en eso, que cuando Will Smith llama, uno contesta.
18: Grace, yo quiero hablar con el señor Garner el día entero. Pero antes de que se nos vaya a ir, quiero preguntarle de la risa. Porque realmente sí es particular. Y yo quiero preguntarle si él piensa que su risa es particular y si siempre se ha reído así. Mr. Gardner, I am amazed with your laugh, okay? I love your laugh. I love the way you laugh. Have you been told this before? Have you always laughed like this?
19: It always gets me in trouble because I have a very sick, twisted, perverted sense of humor. And if I laugh at something, people always know it was me.
20: Bueno, le preguntaban a por su risa que estamos escuchando de fondo y que hemos escuchado durante toda la entrevista, y dice que esa risa que tanto ama Ana siempre lo mete en problemas porque tiene un sentido del humor un poco retorcido. Entonces, cuando se ríe de algo, a lo mejor inapropiado, todo el mundo sabe que fue él. Ana, yo quisiera preguntarle a nuestro invitado si él ve algún paralelo, algún tipo de comparación entre esas dificultades que él mismo enfrentó y los que ven los emprendedores en América Latina en esos diferentes viajes que ha hecho alrededor del mundo dando sus conferencias.
18: Mr. Gardner, on a more serious note, going back to the challenges that you faced during life, do you see any parallel between what you face and perhaps the challenges the young entrepreneurs face in Latin America?
19: Oh, not just in Latin America, but globally. Absolutely. Let's just look back over, say, the last 6 years. So many of us, starting in 2000, not to mention the battle days, but starting in 2000, we all instantly had to make a hard pivot. And a hard pivot being defined as something you would have never chosen, but you still got to make it work. We all had to make that hard pivot starting in 2020, globally, not just in Latin America.
17: Mr. Gardner, is this your first trip to Colombia?
19: Oh, no. I've been to Colombia many, many times. Bogota, Medellin, Cartagena. And every time I come to Colombia, I always ask myself, why do I not just stay here? And I will tell you, the honest to God truth. The only reason I do not stay in Colombia is there are too many beautiful women.
17: And do you think your smile will contribute to have better communication with the beautiful Colombians?
19: Man, I love Colombia. Everyone that I know that I've ever met in Colombia has always had an aura about them, a light about them. And I am looking forward to this conference. I'm looking forward. And I'm going to spend a couple of extra days. You know why I want to spend a few extra days?
17: Why?
19: So I can practice my Spanish, and one day it will be absolutamente fabuloso.
17: Will be. And how do you...
19: go ahead, please.
17: Yeah, since at what age do you remember you start to laugh, to smile in this way?
19: Oh, man, from a little boy, and that's why it always got me in trouble in school. Something would happen. Other people would want to laugh, but didn't. I did laugh, so the teacher knew it was me. And she would always say, Chris Gardner, that is not funny. Go to the principal's office. So I have to be very careful, again, because I have a sense of humor. I see things that some people might not think is funny, and it just strikes me as a little funny, so I have to be careful.
17: And, Chris, sometimes when you are alone, you're in your car, you are at your bed, you are walking in the park, sometimes by yourself, you produce the same laugh?
19: Oh, absolutely. Absolutely. And you know what it is, truthfully and honestly, in all sincerity, right now I'm in a very peaceful place in my life. It doesn't mean that things are perfect. It doesn't mean that I don't have problems, issues, and challenges like we all do. but I'm in a special place in my life right now where I get to do what I want to do. And most importantly, sir, right now, I am the world's greatest grandfather, and that brings me joy.
17: And tell me about your grandsons. When you start to smile and your laughter this way, when they are small boys, they are not afraid of you?
19: No, because this one is not a boy. This is a little girl, and she is fearless. And she, next year this time, will be taller than me. And she's just started her first year at university, and she has been taught and raised and loved to the point that she has no fear. That, sir, makes me happy. That, sir, has nothing to do with money, and that just brings me joy. So I'm more excited about her and her whole generation than I am about anything else in the world right now. It's all about who's coming up next and how can I help prepare them. That makes me happy.
17: Please, you're a happy man. Thank you very much for your time. Thank you for your joy of life. Thank you for your love for Colombia. And please say hello to her. And we'll see you in Bogota.
19: Viva Colombia. Gracias, amigo. See you soon.
17: No. You have to say goodbye with a large, large...
19: We will see you in Bogota, baby. Thank you.
17: I'll see you there.
19: Bye-bye. You guys.
17: Bye-bye.
1: Bueno. Esto es lo mejor del mundo. Esto es lo mejor del mundo.
0: Ana, pero Grace se rehusaba a esto, ¿eh? Grace no quería dejarse contagiar.
1: No. Qué vaina tan increíble.
17: Por favor, no. No me hagan referirme a la risa. Yo tengo mi propia risa. ¿No?
1: Qué vaina tan espectacular la risa de ese hombre. Ay, no me muero. Me lo quiero llevar a mi casa.
0: La risa.
1: Me preguntó.
0: Ay, no, qué horror es.

0: Yo no he dicho que fue horror, pero...
1: Ella lo que dijo es que no...
0: Lo que pasa es que a mí no me conquistaría con la risa, a mí personalmente, pero por ejemplo, a Ana sí.
2: Conquistó a todos los oyentes.
1: Yo estoy
0: por
1: feliz.
0: Eso,
1: con
0: esa por eso, cada no, uno Ana, tiene su nicho.
3: Ana lo conquista solo con la foto.
1: Sí, sí, pues no sé, sí, con la foto, pero
0: bueno,
1: ¿qué personalidad?
0: Tiene una sonrisa linda, más allá de la risa, su sonrisa es muy linda, y me parece muy interesante, y su historia de superación mucho más, así que sí.
1: Pero Grace, él dice... que tiene un sentido del humor perturbador
0: así
1: y él
0: oscuro,
1: dijo así,
0: sick sense of humor.
1: Y yo me considero una persona con un sick sense of humor.
0: No, o sea, su alma gemela, la encontró.
1: Brother, es que, qué lástima que me lleva tantos años. ¡Míralo ahí! ¡Ay, me encanta! ¡Ay, no, ven!
4: Ana,
5: conviértelo en ringtone.
0: Voy a tener pesadillas esa noche.
1: Lo voy a hacer. Me encanta esa risa de ese hombre. Qué vaina tan loca.
2: En esta sí la apoyo, Ana. Buenísimo.
0: A mí me pareció encantador, me pareció una historia buenísima, pero la risa a mí personalmente no me conquista.
1: Ay,
2: a usted le gusta la amargura la conquista usted, el dolor.
1: Ah, pues Juan Pablo.
2: Bueno,
1: en todo caso, importante lo que dijo de su nieta. Me pareció tan lindo, y de lo que es la vida y cómo él consigue la felicidad,
3: es que
1: súper lindo.
3: Nos distraemos en la risa y al final dejó un mensaje bellísimo, Grace.
0: Ay, sí,
3: resumen
0: Julio.
3: Ejecutivo cuando yo le hice ahí unas preguntas sobre su risa.
0: Bueno, este no es su primer viaje a Colombia, Julio. Él ha estado muchas veces en Bogotá, en Medellín, en Cartagena, y cada vez que viene a Colombia siempre se pregunta por qué no se queda acá, porque dice que hay muchas mujeres hermosas y a lo mejor por eso no se queda. Y le pregunta a Julio si esa risa lo ayuda un poco a tener una mejor comunicación con esas mujeres hermosas colombianas, y nos dice que todos a los que conoce acá los ama Colombia, siempre encuentra en las personas una aura, una luz especial, y por eso tiene mucha expectativa sobre esta conferencia que va a dar en el país. Le gustaría después de esa conferencia quedarse unos días extras para practicar español y que sea fabuloso. Entonces le pregunta a Julio sobre su risa, que se robó la atención en esta entrevista, y le pregunta... ¿a qué edad comenzó a reírse así? Dice que desde niño, y por eso siempre se metía en problemas en el colegio, porque cuando algo pasaba, la gente quería reírse, no lo hacían, él sí, entonces el profesor sabía que era él y le decía, Chris Gardner, no es chistoso, vaya a la oficina del rector. Entonces nos dice que tiene que tener mucho cuidado cuando ve ciertas cosas que a lo mejor a él le causa gracia y a otros no lo consideran chistoso, por eso tiene que ser cuidadoso con su risa tan particular. Entonces le pregunta a Julio también si cuando está solo en su carro caminando se ríe de la misma forma. Dice que sí, y que ahora está en un lugar de paz en su vida. No todo es perfecto, tiene retos como todos, pero hace lo que él quiere, y eso es lo más importante, y es abuelo, y eso le da felicidad. Entonces le preguntó Julio sobre sus nietos, si a los nietos no les da miedo la risa. Dice que no es un niño, es una niña, y no le tiene miedo a nada. Va a ser más alta que él el otro año, ya va a comenzar el primer año de universidad, y fue criada de cierta forma en la que no le tiene miedo a absolutamente nada, y eso la hace feliz. Y eso no tiene nada que ver con el dinero, porque su nieta le da felicidad. Nos dice que está más emocionada por ella y por las generaciones que siguen que por él mismo y que por otra cosa en el mundo. Así que él quiere ayudar a esas generaciones que siguen a cómo prepararse, a prepararlos, y eso lo hace feliz.
3: Él sigue ahí.
0: Nos va a acompañar todo el programa, yo sé.
3: Él sigue ahí.
0: Señor Gardner, ya puede colgar, ¿no?
3: Y él
0: entendió, thank you, bye bye.
3: Y entendió que Ana le estaba echando los perros.
0: Claro.
3: Está contentísimo.
0: Y él va a pensar que Ana vive en Colombia.
1: Y Ana también se reía bueno, ¿eh? Y él va a pensar que soy como una colombiana preciosa, la verdad. Una colombiana divina, bella.
3: Pues es que
0: es hermosa y divina.
3: Lo
1: y
3: es,
1: colombiana
3: lo
1: también,
3: es.
1: Ya.
3: Es colombiana, es hermosa,
1: papeles,
3: es bella.
1: Pero ya es colombiana.
3: Exactamente. Y trate en esta etapa de la relación, Ana, de guardar cierta discreción con los modales, con las expresiones.
0: A mí me parece que Ana debe mostrarse tal y como es. Esa es la clave.
1: Es un canto, sí. Mire, yo le voy a decir algo. Esto es fuera de broma.
3: Sale corriendo cuando arranque Ana con
1: sus
3: problemas.
1: Mire, papito, hasta el sol de hoy, hasta el sol de hoy se acuerda, creo que fue la primera vez que fue a mi casa, dije que yo me estaba comiendo unas fresas

0: y que según él, yo me emocioné tanto que empecé a comerme las fresas con la boca abierta y que yo le iba hablando y que iba escupiendo, y al sol de hoy él se acuerda, pero aún así él cargó conmigo. Lo que quiere decir que hay cosas que van más allá. No es que yo sea así siempre, pero en ese momento que me emocioné, como ahora que estaba emocionada con el señor Gardner, pasan esas cositas. Y la gente lo quiere a uno como es, Julio.
1: Pero sí, claro, que la... No sé si el señor Gardner, pues, que la veo ahorita comiéndose cuatro huevos, pues...
0: Cuatro huevos heridos, eso. Sí.
1: Exacto,
0: guarda. Que ahorita me los tuvo que bajar porque yo no sé si usted me iba a hablar de nuevo.
2: ¿Eso qué es? ¿Puré de yuca o qué?
1: No, no.
0: Puré de yuca, claro. Puré de yuca, puré de yuca, cuatro huevos con un poquito de puré de yuca.
2: No, es que Ana tiene un trato VIP especial que quisiera.
1: Exactamente. Exactamente.
3: Y aquí seamos nosotros estar desayunando eso.
1: Pero el señor Gardner lo veo fuera. Óigame, Ana, ¿y cómo le fue con el ejercicio para hacer la réplica de la foto de Karol G? ¿La pudieron alzar?
0: Julio,
1: o el señor está
0: estamos trabajando. No, estamos trabajando en eso, Julio. Lo que pasa es que papito me dijo que le diera unos días para prepararse mentalmente. Y además hay otro problema, que se necesitan dos personas para la foto. Porque usted se da cuenta que hay una persona que alza a Karol G aquí en los hombros y hay otra persona que es la que le agarra las pompas y le da ese empujón.
3: O sea, tres. Y otra que tiene que tomarle la foto.
0: Yo traté de que mi hermana sea la que me empuje las nalgas, pero ella es súper seria, ya no quiso entrar en esa vuelta. Estoy viendo a ver si mi mamá sí le jala. De no, unos
1: ella
0: días,
1: se sube.
0: Prepare todo el set.
1: Ella se sube.
0: Tengo que preparar todo el set. Sí, ya tengo la luz, sube. Eso sí tengo la luz que cambiar. Ay, Dios mío.
4: ¿Sí,
0: va a ser increíble mi foto, va a ser viral. Y si no es un corazón y se una video, pasa, ¿sabes? Va a ser tan triste.
4: Haga video.
0: No, porque si me caigo.
4: Puede terminar, sí, por eso, justamente, para que quede la prueba.
1: Mire,
0: ay, tomé mucho café, señor Gardner, estoy muy hyper ya.
1: Me puedo despedir, señor Gardner.
0: No puedo más.
1: Señor Gardner, muchas gracias, por favor. Y me alegra
0: gracias,
1: que no haya escuchado nada.
0: I love you, Gardner.
5: Pero Ana, ¿qué le está pasando?
0: Tomé mucho café y el señor Gardner me hipnotizó con la risa. Estoy mal, Marcela, estoy muy mal.
1: Hacerlo, por favor, ya no más.
3: Vamos a respirar, Ana.
1: No, es que soy una persona ya... No, no hay que medicarla.
6: ¿Qué está pasando? No,
2: hay que medicarla total.
1: Hoy no se tomó la pastilla. Tranquila. 4:31 en Europa. Juan Pablo, noticia a esta hora.
7: Bueno, Julio, pues una noticia bien particular y llamativa. Un colombiano se convierte en el nuevo director ejecutivo de la organización más importante del mundo. Óigalo bien. En la promoción y defensa del ateísmo y la separación de la iglesia del Estado. Es el Council for Secular Humanism. Él se llama Ariel Pekel y será ahora el hombre que dirigirá esta institución que nació de la mano de Carl Sagan, Isaac Asimov, B.F. Skinner y el filósofo Paul Kurtz.
1: ¿Me repite el apellido, Juan Pablo?
7: Ariel Pekel. Pekel, filósofo.
1: Pekel con K.
7: Seca.
1: Seca. Y Seca es colombiano. L.
7: Colombiano, sí señor. Estudió en Bogotá, luego se fue a la Universidad de Toronto a estudiar filosofía, hizo luego un doctorado en filosofía y bueno, poco a poco ha ido avanzando y ahora se convierte, como le digo, en el hombre que está al frente de la organización más importante del ateísmo global.
1: Mire, como el entra Papa, la cuenta... los ateos. Entré a la cuenta del embajador chino, Juan Pablo, en Bogotá.
7: Uy, a ver, ajá.
1: No, pues sigue insistiendo que a la orden, que cualquier cosa que a la orden, que a la orden, pero le paran más bola a la doctora Soto, que a la orden, que cualquier cosa que a la orden, que a la orden. ¿Hay más noticias a esta hora? Félix.
8: Noticia importante, Julio, de medios de comunicación y redes sociales en los Estados Unidos. Meta acaba de llegar a un acuerdo en tribunales con 47 estados de los Estados Unidos para pagar 17,100 millones de dólares en un proceso que enfrentaba por crear productos adictivos y hacerle daño a los menores con las plataformas en redes sociales, además de haber ocultado que conocían que esos mecanismos podían estar haciendo daño a los menores. 17,100 millones de dólares de compensación estaría dispuesto a entregar Meta para acabar con los procesos, porque los procesos continuaban, y a tomar las siguientes medidas que han anunciado. Pausas productivas para niños incluyen pausas obligatorias después de 15 minutos de uso continuo de redes sociales, bloqueos nocturnos que restringen el acceso de los niños desde las 12 de la noche hasta las 6 de la mañana, acceso limitado durante el horario escolar, eliminar las notificaciones de 8 de la mañana a 3 de la tarde y otras medidas para evitar lo que de alguna manera se reconoce, que las plataformas de redes sociales creaban un entorno adictivo que le estaba haciendo daño especialmente a los niños.
1: Nos vamos inmediatamente con más noticias. Mr. Dollar.
6: Julio, le cuento que hemos consultado con diferentes gremios de la actividad productiva del país por la renuncia de Carolina Soto a la presidencia de la Cámara Colombiana de la Infraestructura. Han señalado que es un mal mensaje y están pidiendo al gobierno nacional pues respetar las decisiones de los gremios frente a las medidas que se puedan adoptar en cuanto a presidencias o a medidas de carácter económico. Y también hay un pronunciamiento oficial de Bancolombia. Señala lo siguiente, Julio: respetamos las decisiones de los organismos de gobierno de la Cámara Colombiana de la Infraestructura. Para Bancolombia, lo importante es que la Cámara siga cumpliendo con su papel técnico e institucional, manteniendo una relación constructiva con todos los actores, incluido el gobierno, siempre con independencia, Julio.
1: Pero tranquilo. Señor, el tipo se quedó hasta la entrevista.
8: No, pero quedó perfecta la risa para el comunicado. Sí. Compartimos la risa. O sea, es quedó perfecto.
1: Es que da risa, ¿no?
8: No, da
1: todo
8: risa.
1: Todo da risa.
7: Sí. Óigame, ya vi el trino del embajador.
8: Uy, uy, uy.
7: Terrible. Terrible porque, mire, el vicepresidente le dice, regaña al embajador en un trino anterior. Finalmente, ¿no cree usted que las inquietudes diplomáticas cuentan con canales precisamente diseñados para ello? Son esos canales los que garantizan el diálogo serio y constructivo que Colombia y China merecen, dijo el vicepresidente. Y ahora responde el embajador. Gracias, señor vicepresidente. Espero que me conceda próximamente una reunión tal como venimos solicitando por los canales diplomáticos pertinentes. No. Agradezco su amable atención.
1: A ver.
7: No le contestan entonces al embajador chino.
1: Hay que respirar un poquito, ¿no? Estamos hablando de la China, ¿no? No estamos hablando...
7: Pues, sí, sí.
1: Es la China.
7: Sí, la China, que es la economía más grande del mundo, así los Estados Unidos sean nuestro mercado más importante.
1: Pues
7: nuestro socio comercial más importante.
1: Compartir con todos. Se puede tener relaciones con uno y se puede tener relaciones con otro. Pero comenzar el embajador de la China a pedir citas por internet, por X... Oiga, ¿no será que su Pekel es familiar de Marcos Pekel?
7: Creo que sí. Creo que sí, pero no estoy seguro. No sé si es familiar o por qué lado será. No. Le preguntamos al profesor Marcos.
1: Sí, porque no hay muchos Pekel en Colombia, ¿no?
7: Creo que sí. Denme un segundito.
1: Hay noticia, Jenny, de la fiscal Lucy. ¿Qué pasó?
9: Julio, pues mire, mucha atención, que fuentes de la Fiscalía confirmaron que en cumplimiento de la Ley de Protección y otras normas, el ente acusador no puede brindarle esquema de seguridad a la exfiscal Lucy Laborde, porque ella es exfuncionaria y no se pueden destinar recursos para su protección. De tener algún nivel de riesgo, le corresponde ahora a la Unidad Nacional de Protección valorarlo y definir si debe protegerla. Esto en el marco de una denuncia que se conoció en las últimas horas, que instauró ante la Comisión de Acusación, en la que denunció a la fiscal general Luz Adriana Camargo por la presunta presión de la que habría sido víctima en el proceso de Nicolás Petro, hijo mayor del expresidente Gustavo Petro.
1: Y otro premio para el grupo Prisa. Se trata de la Sociedad Interamericana de Prensa. Se anunciaron oficialmente los ganadores de los premios de la CIP. Premio Ejecutiva del Año. Pilar Gil, ella es nuestra jefe mayor.
7: La gran jefe, sí señor.
1: La CEO de Prisa Media. Exacto. Reconocimiento a su liderazgo. Para doña Pilar, sé que suena un poco lambol, todos nuestras congratulaciones, solidaridad, reconocimiento, y qué bueno tener a una líder al frente de este grupo. Pilar Gil, mire, nueva premio de la CIP.
7: Me acaba de confirmar, me escribe el profesor Marcos Pekel y me dice, Ariel es mi hijo. Imagínese.
1: ¡Ah, caramba!
7: Imagínese. Uy, eso.
1: ¿Marcos está grande?
7: Ariel. Ah, o Marcos, no. Bueno, el papá, pues, yo creo que Marcos debe estar por las... Debe estar en el sexto piso, yo creo.
1: Entonces es un come años, porque yo lo veo muy joven. Bueno, pero me alegro por su hijo.
7: Tremendo, tremendo. Pues es un colombiano al frente de... es que se escuchó, ¿no? Carl Sagan, Asimov, el profesor, el psicólogo B.F. Skinner, son unos monstruos de la ciencia los que fundaron eso.
1: Ana tiene noticia a esta hora. Ana, ¿qué pasó?
0: Pues, Julio, estamos monitoreando muy de cerca los indicadores económicos porque salió un nuevo número de dato de inflación. En el mes de julio salió un poco peor de lo que se esperaba. El índice de consumo personal, que es uno de los indicadores favoritos de la Reserva Federal, subió un 0.2% mes a mes y 3.7% frente al año pasado. Eso está un poco por encima de lo que estaban anticipando los economistas. Sin embargo, la inflación subyacente, que excluye alimentos y energía porque son más volátiles, estuvo en línea con lo esperado, un aumento de 0.2% a nivel mensual y 3.3% a nivel anual. Los tres indicadores en este momento caen, Julio. El Dow Jones cae 0.16%, equivalente a 85 puntos. El S&P 500 cae 0.08% y el Nasdaq cae 0.3%. También estoy chequeando mucho Meta por lo que anunció Félix de ese acuerdo multimillonario al que llegó Facebook, que le costaría 18 mil millones de dólares por el tema de la adicción a las redes sociales de los niños. Pues esa acción está subiendo un poco, 0.8% sube, así que al parecer es algo que los inversionistas reciben de manera positiva.
1: Ana, una sola acción. ¿O un solo indicador, Bitcoin?
0: Mire, Bitcoin en este momento estaría, voy por usted, 78 mil. En la última 24 horas ha bajado casi el 1%, ha bajado $750. Ayer alcanzó casi los 79 mil. I love it. Mr. Garner, Ana Garner, ¿cómo le suena?
1: Perdón, Ana.
0: Ana Garner. O sea, si yo, bueno, en otra vida, si yo me hubiese casado con el señor Garner, ¿no? Pero sería Ana Garner, ¿no?
3: Usted es una señora casada, Ana.
0: Claro, yo sé, y no me cambié el apellido, o sea, yo no tengo el apellido de papito, pero digo, en otra vida, si hubiese pasado, en fin, no importa. Solamente lo pensé rapidito, fue algo que pensé rapidito.
3: No.
1: Pero suena bien.
3: Yo creo que ella va a pedir cuando es que está el señor aquí, ella va a pedir venir a Bogotá a cubrir ese evento.
7: Ella quiere ser Ava Gardner latina, Ana Garner.
0: Claro, y además ese evento debe estar lleno de gente de dinero, o sea, un evento de inversionistas, no sé qué vaina, ahí hay dinero. So, es el lugar para mí. Buena idea, Grace, ¿puedo ir? Pregúntale a Grace.
1: Pero, perdón, Ana, ¿usted no escuchó al señor? El dinero no da la felicidad.
0: No, yo sé, pero ayuda.
10: Los millonarios infelices.
3: Pero yo pensé que no era un tema de dinero, yo pensé que era un tema de química entre ustedes.
1: ¿Usted piensa hacer un viaje a una cumbre de millonarios para levantarse un millonario?
0: No, porque yo soy casada y planeo estar casada hasta el final de mis días, pero...
7: Casarse con el señor Garner para utilizarlo para conocer a otros millonarios, o sea, todo es un poco
0: horroroso. Yo le dije que sería en otra vida, Juan Pablo, no es en esta vida que me voy a casar con él, sino en otra vida que me pude haber casado con él, sería Ana Garner.
7: Para utilizarlo para conocer a otros millonarios.
3: Hay cosas que uno piensa que no debe decir, Ana.
1: Pues es que no se puede decir todo, Ana. No se puede decir todo. Perdón, sé, además, esto lo que hace es justificar por qué la distancia de papito y por qué las quejas suyas, de pronto es que...
0: No, yo qué vaina. No, papito y yo estamos súper cercanos. Solamente le he explicado. Bueno, ¿quiere que hablemos de ese capítulo? Porque el capítulo está grave. Pero si quiero lo abrimos, porque yo tomo mucho café y estoy lista.
1: No,
0: yo estoy lista para abrirlo. No, ya pero no es un tema de química. La química existe. Lo que pasa es que en nuestra cama hay dos montañas y a veces, aunque Mahoma no vaya a la montaña, la montaña vaya a Mahoma, no llega a la montaña porque están ahí las dos montañitas que además se mueven, porque uno dice, bueno, vete para allá, vete para acá y métete allí, sube, baja, bate, sube.
1: Mire,
0: pero no,
1: Ana, mejor silencio administrativo, punto. Espinosa. Okay. El señor está en silencio administrativo hace 2 años y hay que respetarlo.
0: No,
1: en algún momento él vuelve a recuperar el habla. Hacemos una pausa y regresamos.
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15: 9 de la mañana, 44 minutos y seguimos acompañando a la Contraloría en su rendición de cuentas. Y precisamente la infraestructura fue uno de los sectores con mayor vigilancia. La Contraloría adelantó 156 actuaciones que derivaron en 301 hallazgos fiscales por 1,4 billones de pesos. También tramitó 3.059 denuncias y derechos de petición, de los cuales surgieron 29 hallazgos por más de 73 mil millones. Las advertencias también cobijaron la reconstrucción de Mocoa, el proyecto Mulaló Lobo Guerrero, el canal del dique y las vigencias futuras de las vías 4G y 5G. También hubo seguimiento permanente a Hidroituango y la primera línea del metro de Bogotá. Y, por supuesto, en el nuevo modelo de expedición de pasaportes, la entidad advirtió riesgos cercanos a 1,3 billones de pesos por falta de estimación de costos, incertidumbre sobre la financiación y ausencia de garantías para la continuidad del servicio. En cuanto a defensa, la actuación sobre el contrato de mantenimiento de los helicópteros MI-17 permitió recuperar el anticipo entregado a un contratista extranjero y hacer efectiva la cláusula penal. Según la Contraloría, pues se evitó la pérdida de más de 16,5 millones de dólares.
16: 9 de la mañana, 45 minutos. Un dato turístico desde Barranquilla. El turismo corporativo y de negocios se convirtió en el principal motor de este sector. Representa cerca del 40% del total de visitantes que ingresan a la ciudad. Turismo de negocios, eventos y congresos. Parte de las razones por las cuales hoy Barranquilla es global y por eso estamos en esta cumbre internacional de turismo y ciudad, Brian.
17: Y cumbre que nos deja noticias. El gobierno nacional respalda el proyecto de los tajamares de Bocas de Ceniza con 300 mil millones de pesos. El viceministro de Turismo, Julián Franco, también habló de los retos turísticos en las zonas afectadas por el terremoto.
18: La reconstrucción de los territorios afectados por el sismo es un gran desafío, pero también una gran oportunidad para recuperar la actividad turística con mejores herramientas, fortalecer a los prestadores y construir un turismo que genere más empleo e ingresos para los destinos. Los americanos tienen un término que es el build back better, y yo creo que estamos en una posición de poder construir mejor, con más estrategia y con mayor direccionamiento, estas regiones afectadas.
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10: Hay molestia entre algunos funcionarios del ICBF porque la nueva administración pidió hace unas horas a empleados y a contratistas llenar una encuesta de clima de organización, pero con un detalle no menor. Les piden aclarar con número de cédula, orientación sexual y grupo étnico. Algunos de ellos se preguntan si esta es una especie de perfilamiento en la encuesta. Encuesta Medición Clima Organizacional ICBF 2026, preguntan género, orientación sexual y luego el grupo étnico. Como digo, tienen que poner antes de eso la cédula. No ha caído bien entre ellos esto que han pedido en el ICBF.
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15: 9 de la mañana, 47 minutos, y en esta rendición de cuentas la Contraloría también alertó sobre el deterioro financiero y operativo de las EPS intervenidas y el impacto que esta situación puede tener sobre hospitales y prestadores de servicios. Y es que, mediante la estrategia denominada Ruta de los Recursos de la Salud, la entidad hizo seguimiento a la información presupuestal del sistema, a las deudas entre EPS e IPS y al incumplimiento de acuerdos de pago. El análisis identificó recursos no gestionados oportunamente ante la ADRES por más de 941 mil millones de pesos. También en el programa de alimentación escolar PAE se vigilaron recursos cercanos a 19 billones de pesos y se detectaron hallazgos fiscales por aproximadamente 287 mil millones. Más del 70% se concentró en las regiones Caribe, Pacífico y Centro Oriente. Además, las demoras en el inicio del servicio pues afectaron a cerca de 3 millones de estudiantes. Y aunque la cobertura del PAE pasó del 79,6% en 2022 a cerca del 82% en 2026, pues continúa muy por debajo de la meta del 95%. Así que la Contraloría también reiteró alertas sobre la administración de los recursos del FOMAG.
16: 9 de la mañana, 49 minutos. Datos turísticos desde Barranquilla, la capital del departamento del Atlántico, fue seleccionada entre los 10 destinos turísticos más accesibles de Colombia. Un reconocimiento que es otorgado por el Ministerio de Comercio, Fontur y Fundir, que reconoce 20 atractivos de la ciudad, como el Gran Malecón, la Ciénaga de Mallorquín, los Callejones del Prado, el Río Bus, el Caracalí, entre muchos otros. Y precisamente, Brian, ahora estamos hablando en esta cumbre de turismo global y la oportunidad para Colombia.
17: Sí, en tarima está Natalia Vallejo, la directora ejecutiva de la ONU Turismo. Ella se está refiriendo a cómo aprovechar las campañas de turismo con la llegada de Air Europa a Barranquilla a partir del mes de diciembre, y dice también que de aquí a 2 meses hay que pensar en la reconstrucción del país tras el terremoto en materia ambiental y turística.
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1: Oiga, Juan Pablo, Beyoncé dio $1 millón, ¿no?
7: Sí, señor. Sí, señor, ella también se hizo sentir a través de esa generosa donación.
1: Bueno, deme un comentario y yo le doy un oyente.
7: Sobre nuestro tema del día, que estamos hablando hoy de la reforma pensional, dice al respecto, arroba Fernando Arangu 9, los trabajadores nunca podremos olvidar que esto es gracias a Petro. Y también escribe sobre nuestro tema de hoy, Carlos GTO. La Corte rompió el orden constitucional. Dejaron que nos robaran los ahorros a todos.
1: Juan Pablo, hemos dicho que la gente joven no bebe. No bebe.
7: Sí, señor.
1: ¿Cuánto le ha costado los últimos 4 años esa generación Z que no chupa? ¿Cuánta plata cree que ha costado eso?
7: O sea, ¿que han dejado de percibir las empresas que se dedican al negocio, más o menos?
1: Por el no chupe de la generación Z.
7: $1,000 millones.
1: Anote la cifra bien. Uh-huh. 830 mil millones de dólares.
7: Uy, claro. Es que usted mira, por ejemplo, algunas de las grandes casas que venden distintos tipos de alcohol, pues se viene a la casa Pernod Ricard. Ellos han estado revisando y revisando portafolio para ver por dónde empiezan a recortar o a optimizar los gastos y los ingresos.
1: Sí. Ana, ¿usted cree que usted es más inteligente que su pareja?
0: Julio, de verdad.
1: Bueno, yo le ayudo.
0: Yo tengo la respuesta. Yo creo que hay distintos tipos de inteligencia. Por ejemplo, yo creo que Mario es mucho más culto que yo.
1: Mucho más culto que yo.
0: Él sí sabe de muchas vainas de la historia.
1: No tengo tiempo para desviar la encuesta.
0: Ya.
1: ¿Quién es el smarter?
0: Es que no, pues Julio, yo tengo que pensar que yo, porque...
1: Exactamente.
0: Pero no necesariamente es así.
1: Exactamente. Sí, pero usted no es exclusiva. La mayoría de las mujeres son smarter que los hombres en la pareja.
0: ¿Bien?
1: O sea, es así, tal cual. La pregunta es, ¿en qué porcentaje?
0: 51.
1: O sea, usted es el 51% más inteligente que su pareja.
0: Ah, no, el 29.
1: 29% más inteligente que su pareja.
0: Sí, yo creo.
1: Pues no, Ana. El estudio dice que usted es el 95% más inteligente que su pareja.
0: Ay, Dios.
1: Es más, cásese con Gardner. ¿Dónde está Gardner? Mr. Gardner.
0: No, pero Ay, Dios mío. Ay, Dios
1: no,
0: mío.
1: No discuta conmigo, es la ciencia. Es la ciencia.
0: No, pero es que las parejas se complementan, Julio. O sea, por ejemplo, yo soy tigra. Yo me considero una inteligencia de la calle, del bajo mundo. Esa es la mía.
1: Eso no dice el estudio. Bajo mundo. Nada de eso dice. Oiga, le tengo una muy buena noticia.
0: Sí.
1: Salieron las 25 destinos para retirarse para su retiro. Número 1, Las Villas, Florida. Número 2, Naples, Florida. Número 3, Sarasota, Florida.
0: Estamos
1: número
0: 5,
1: Punta Gorda, Florida. Número 6, Fort Myers, Florida. Número 7, Orlando, Florida. Número 8, Petersburg, Florida. Número 9, Arcadia, Florida. Número 13, Severing, Florida.
0: Ay, Dios mío,
1: número 15, Delray Beach, Florida. Número 16, Wellington, Florida. Número 19, Lakewood Ranch, Florida. Número 25, Bradenton, Florida. Es decir, la mayoría de los 25 destinos, más de la mitad, están en la Florida.
0: En Florida.
1: La felicito. Juliana, noticia a esta hora.
19: Una invitación más bien, Julio, porque el 4 y el 5 de septiembre Aracataca Magdalena será el punto de encuentro para la cultura colombiana con la segunda edición del Festival Macondo, esta celebración que va a reivindicar el territorio, la memoria y, por supuesto, la bellísima identidad caribeña. Los detalles los tiene Catalina Valencia, directora del festival. Catalina, gracias por acompañarnos en 6AMW y cuéntenos qué actividades va a tener esta segunda edición, que además de celebrar a Gabriel García Márquez, por supuesto, va a celebrar a Rafael Escalona. ¿Cómo es eso?
20: Bueno, Juliana, Julio, muchas gracias por poder presentar el Festival Macondo este año, que llega en su segunda versión y que nos preparamos para los 100 años de Gabriel García Márquez en el 2027. Aracataca es el verdadero Macondo, allí nace el festival que pasa su segunda versión. Este año vamos a celebrar también a un grande que es el maestro Rafael Escalona, que también cumple su centenario este año, y esa conversación entre Gabo, por supuesto, y Escalona es la que celebramos este año. Inauguramos nuestro festival en el Teatro Santa Marta el 3 de septiembre a las 7 p.m. con un gran concierto y un conversatorio de las herederas del vallenato. Vamos a tener también ese homenaje con el Liceo Celedón, con los niños del colegio del Liceo Celedón, y vamos a tener sábado y domingo conversaciones con Patricia Lara, con Federico Díaz Granados, con Diana Rey de Fundalectura. Vamos a tener un concierto homenaje a Rafael Escalona con la Pocabullana, y vamos a tener muchas actividades, entre ellas la Mesa de los Buen Día, que es un concurso gastronómico en las casas de Aracataca, que es el verdadero Macondo. Y quiero invitar a todo el país a que se una a esta causa, a las empresas que nos ayuden a hacer visible un punto tan importante que es el verdadero Macondo, que es Aracataca Magdalena.
19: Catalina, muchas gracias por acompañarnos, y toda la información, Julio y oyentes, de la programación de este festival lo encuentran en www.festivalmacondo.org.
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28: Más reciente balance que ofrecen las autoridades. Según cifras de la Defensoría del Pueblo en Colombia, entre el 1 de enero y el 31 de julio de este año fueron asesinados 90 líderes sociales y se presentaron 77 masacres que dejaron 300 personas muertas. El procurador general Gregorio Alhash condenó el atentado perpetrado esta mañana con drones y artefactos explosivos contra integrantes de la fuerza pública en el Tambo Cauca. Reitera su respaldo institucional a los uniformados y pide a las autoridades departamentales y municipales reforzar la presencia para proteger a la población civil. El gigante tecnológico estadounidense Meta, propietario de Facebook e Instagram, aceptó impedir que los adolescentes usen sus aplicaciones durante la noche e imponer un límite de 2 horas de uso diario acumulado para dichas aplicaciones. Al menos 9 personas murieron y otras 5 resultaron heridas en la región ucraniana de Lugansk, anexionada por Rusia, durante un ataque de las fuerzas de Kiev contra un autobús de pasajeros, denunciaron las autoridades locales. La Procuraduría General le pidió a la gobernación y a las alcaldías municipales del Tolima reforzar las medidas contra la trata de personas luego de conocerse casos de reclutados en el departamento para combatir en la guerra de Rusia y Ucrania. Pidió además el Ministerio Público campañas de prevención ante posibles engaños con falsas promesas de trabajo.
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2: En Colombia, 10 de la mañana, 4 minutos. En la costa este de los Estados Unidos, 11, 4 minutos.
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6: Vamos a la línea abierta, Laura Daniela, y a los invitados para hablar de la votación de los magistrados al Consejo Nacional Electoral. Estamos hablando de la reforma pensional, aspectos positivos, aspectos negativos. Por supuesto, hay un pulso político entre el gobierno anterior, entre la oposición, y hay visiones encontradas de la conveniencia o inconveniencia de la misma reforma, que ya prácticamente ve una luz al otro lado del túnel. La reforma fue aprobada por la Corte Constitucional, con excepción de 9 artículos que tienen que ser revisados por el Congreso de la República. Para hablar de este tema, los oyentes pueden marcar numeral 529 o el 601-326-2350. Vamos con los oyentes a esta hora. Mientras, Laura Daniela, recuérdeme cómo quedó la votación para el tema de Consejo Nacional Electoral.
7: Pues Julio, es que mire, la polémica está justamente en la Alianza Verde, y es que hubo sorpresa porque aunque el pacto histórico quería 3 magistrados en el Consejo Nacional Electoral, recordemos que es muy importante porque allí se definen personerías jurídicas, la decisión de partidos, procesos sancionatorios, pues tenían listo un acuerdo con la Alianza Verde para lograr 3 puestos allí en el Consejo Nacional Electoral con el exministro Guillermo Rivera. Esto a través de una alianza precisamente con el Partido Verde. Pues queda profundamente dividido el Partido Verde, y además en un choque con el pacto histórico, luego de que se supiera que a pesar de este acuerdo que tenían con la Alianza Verde, 8 congresistas del Partido Verde votaron por la plancha de cambio radical cercana al gobierno de Abelardo de la Espriella. Y solamente 4 se mantuvieron cercanos al petrismo y ese acuerdo que tenían para elegir a Guillermo Rivera como uno de los magistrados. Y quiero mencionarle los nombres, porque esos 8 verdes, que se podría decir cometieron cierta traición, han dicho desde el pacto histórico, al petrismo, son los siguientes, Julio. Eduardo Enríquez, Duvalier Sánchez, John Amaya, hermano de Carlos Amaya, gobernador de Boyacá, Mauricio Toro, Jaime Raúl Salamanca, Yamid Hurtado, Diego García y Víctor Andrés Armero, muchos de ellos cercanos, por supuesto, a este sector del gobernador de Boyacá.
6: Considerado el mayor traidor por parte de Gustavo Petro, por la relación que había mantenido con el gobierno anterior. Hay un oyente a esta hora. Mario, ¿dónde está usted? Juan, ¿dónde está usted?
8: Buenos días, estoy en Cúcuta. Gracias por la oportunidad.
6: Bueno, ¿cómo le pareció lo del paso de la pensional ya a el Congreso de la República para revisión de 9 artículos? Pero eso está cocinado. ¿A usted le sirve o no le sirve esa reforma?
8: Don Julio, buenos días, gracias por saludar. Pues la verdad, estamos muy en la expectativa porque pues yo tengo 20 años de ser profesional en ingeniería y pues desafortunadamente no he tenido un trabajo estable, entonces uno pues cotiza 6 meses, 8 meses de trabajo, muchas OPS, y Entonces, pues estamos ahí con unas semanas, pero no nos alcanzan todavía para llegar al límite. Entonces, pues estamos como en el limbo eso. Hay mucho profesional en ese sentido, ¿no?
6: Bueno, muchas gracias a don Juan en Cúcuta. Saludo al congresista de la Alianza Verde, Jaime Raúl Salamanca. Representante, buenos días.
9: Hola, Julio, buenos días. Un saludo para ti y para todos los oyentes. Muy feliz porque la Corte Constitucional avaló la reforma pensional que lideré siendo presidente de la Cámara.
6: Bueno, pues tiene usted toda la razón en celebrar. El que no está muy contento con usted y con su equipo político es el presidente Petro, que no hizo cosa distinta que consentirlos, especialmente al jefe natural de los verdes, que es el gobernador de Boyacá, el gobernador Amaya, y que ahora pues resultó votando con el gobierno, lo que para el petrismo es una clara traición. ¿Por qué decidieron traicionar al petrismo después de 4 años de gozar de las mieles del poder?
9: Bueno, yo no hablaría de traición, pero si me permiten explicar un poquito a los oyentes, la decisión que toma es más amplio de lo que se quiere decir. Nosotros somos un partido que hoy en la banca que no tiene el número suficiente para elegir solamente un...
7: No, representante, permítame porque no le estamos escuchando y por supuesto es muy importante lo que usted nos está diciendo, entonces vamos a probar la llamada con usted. Pero mientras tanto vamos a saludar a José Luis Borges, él es representante del Pacto Histórico, es boyacense, y quiero consultarle cómo se toman ustedes esta votación de la Alianza Verde a favor de la plancha de cambio radical, una plancha que además habría salido del gobierno de Abelardo de la Espriella. El ministro del Interior, Rodrigo Lara, nos había dicho ayer en estos micrófonos que no iban a intervenir en esta decisión del Consejo Nacional Electoral, pero parece que por el contrario sí terminaron convenciendo a los verdes para respaldarlos en esta elección.
8: Bueno, un saludo a usted y a toda la gente que nos escucha. Gracias por el espacio. Yo siempre he dicho que la política electoral, yo con profundo respeto, es una cloaca, porque aquí uno pierde la fe en la humanidad. Y es que básicamente lo que vimos ayer, para que la gente, el ciudadano, el común entienda, es que hay un órgano, digamos, de mucha importancia, que es el encargado de vigilar los partidos políticos, de imponer sanciones, de impedir o permitir candidaturas, etcétera. Y básicamente, después del Congreso de la República, el órgano más desprestigiado, digo en mi opinión, es básicamente el Consejo Nacional Electoral. Un lugar que se volvió donde llegan los políticos quemados, entonces les dan un premio de consolación y es un puesto en el Consejo Nacional Electoral con altos salarios y demás. Y allá hay que decirlo, allá las decisiones no son en derecho en su mayoría, son componendas políticas. Y allá lo que pasó es que quedaron de 9 magistrados, quedaron 7 del gobierno nacional prooficialista, es la realidad, y quedaron 2 alternativos o del pacto histórico. ¿Nos alcanzaba para una tercera? Claro que nos alcanzaba. Pero aquí podrán hacer todas las maromas discursivas. La realidad es que hubo compañeros y compañeras del Partido Verde que decidieron aliarse con Cambio Radical para sacar al señor Gersel Pérez. No me van a decir a mí que el señor Gersel Pérez es un prohombre del derecho. Es un señor que se quemó, que fue representante 2022-2026 del Atlántico, del clan Char, fue fórmula del señor Arturo Char en temas del Congreso de la anterior legislatura. Entonces, debo decirlo, aquí yo saqué un video diciéndolo, aquí hay personas que son progresistas en ciertos momentos y en otros momentos no, muy acomodados, debo decirlo. Entonces, lamentable porque entonces el gobierno quedó con 7, quedó con mayorías. No creo que haya muchas garantías. Y leo este dato, de los 9 que quedaron elegidos, 4 son políticos quemados y los eligió el gobierno. Y ayer vino el señor Lara, aquí estuvo. Aquí vino, saludó a todos, incluyendo la oposición, y fue y se llevó a unos compañeros del órgano del gobierno afuera del salón, y ahí estuvieron hablando. No creo que estuvieran hablando de poesía ni literatura. Estaban hablando de componendas, y por eso ayer celebraron, porque lograron meter 7, y hay que decirlo, miembros del Partido Verde se prestaron y eligieron a un hombre que no es un prohombre del derecho, que es del clan Char, así que por las cosas como son.
10: Representante Salamanca, hay una cosa que queda clara, que ustedes, o por lo menos la fuerza que ustedes representan, son un partido de gobierno, independientemente del gobierno que sea. O sea, ustedes son un partido de gobierno, sea quien sea el gobierno.
11: Bueno, esa es una triste narrativa que solo valora a los amigos cuando se les ayuda y se coinciden las decisiones, y no cuando se apartan de las decisiones cuando uno no es valorado. La historia real de la elección del magistrado del Consejo Nacional Electoral es que nosotros como partido quisimos, siendo la fuerza mayoritaria, tener un magistrado propio que no fue valorado, que no fue avalado por la plancha del pacto histórico, lamentablemente, y que quiso imponerse por encima de un partido que ha sido fundamental para ayudar a sacar adelante las grandes reformas del gobierno inmediatamente anterior. Nosotros hasta último momento intentamos con un candidato propio de apellido Salamanca que el pacto histórico avalara nuestra candidatura, teniendo en cuenta que nosotros siempre los hemos apoyado, que hemos compartido desde la diferencia las iniciativas del gobierno, pero que pues en esta ocasión quisieron imponernos un candidato desde afuera con un sector minoritario del partido, y fue así como 8 congresistas votamos con Gersel Pérez, 2 congresistas, Andrea Padilla y J.P. Hernández, votaron con la lista del gobierno, y solo 4 verdes terminaron en la lista de pacto histórico. Eso fue lo que pasó. Esa es una narrativa en donde cuando a uno les sirve, y cuando no, terminamos siendo traidores.
7: Representante José Luis Borges, usted desde Boyacá, por supuesto, conoce muy bien la política en la región, y quiero preguntarle, ¿esto cómo se puede interpretar? ¿Podríamos interpretarlo como un gesto precisamente del sector de Carlos Amaya para acercarse a Belardo de la Espriella en medio, por supuesto, de la relación que se viene entre las regiones y el gobierno nacional?
8: Claro, yo puedo decirle básicamente que yo soy de Boyacá, conozco a Jaime Raúl, con quien hemos dialogado, hemos coincidido en algunas cosas, en otras no, pero hoy hay una realidad, aquí pues, le repito, puede hacer las maromas que quieran, pero votaron por un hombre del clan Char, así que ahí no hay ninguna independencia, no hay una realidad política diferente, no lo pueden maquillar, es una realidad, se aliaron con cambios radicales, pusieron uno más al gobierno nacional. Entonces, sí, claramente hoy los comentarios son digamos, complejos, porque básicamente, así como dice el señor representante que está al otro lado de la línea, dice, sí, apoyaron reformas. ¿De qué sirve apoyar las reformas si luego cuando hay que escoger personas para que defiendan las candidaturas alternativas, para que le den garantías al país, nos aliamos con nuestros verdugos? Entonces no puede ser que uno sea para una cosa alternativa y para otra cosa no, que porque nos iban a imponer, que porque no nos gustó. No, hay una realidad, ustedes escogen una persona que no cumple las características para ser una persona avesada en derecho electoral y que defienda el tema. Y da tristeza, claro, que da tristeza, claro, porque básicamente pues al compañero del Partido Verde, incluyendo el tema del señor Amaya y demás, claramente que el gobierno Petro les entregó mucha ayuda, así como ellos también ayudaron, claro que sí. Pero lamentablemente creo que, lo digo con profundo respeto, así algunos se molesten, la lealtad política a veces dura lo que dura el gobierno de turno. Así que, pues, es muy triste, debo decirlo, porque no hay forma, es que no hay forma de justificar lo que pasó ayer. Votar por el compañero de cambio radical del clan Char, los que dicen que son progresistas y alternativos, por Dios, eso no tiene presentación.
7: Es que precisamente es eso, representante Jaime Raúl. A usted el gobierno del presidente Gustavo Petro le ayudó para llegar a la presidencia de la Cámara en su momento. Además, muchos de ustedes se eligieron con los votos del petrismo. Precisamente llegaron al Congreso de la República con un discurso progresista, e incluso muchos de ustedes de izquierda, personas que votaron por esta plancha cercana al gobierno de Abelardo de la Espriella, como Duvalier Sánchez, como John Amaya, como usted. ¿No resulta contradictorio precisamente haber estado 4 años con el gobierno Petro y ahora votar por el sector de Abelardo de la Estrella?
11: Es contradictorio, por supuesto, como lo es contradictorio que nosotros, siendo el equipo mayoritario del Partido Verde durante 4 años, defendiendo las reformas sociales no por puesto, sino por convicción, como realmente lo hicimos, siempre fuimos maltratados por un sector, no puedo decir que todo el petrismo, pero sí por un sector que siempre se nos ha atravesado y nunca ha valorado, incluso ha valorado a otros sectores que son minoritarios dentro del partido y que no nos han respetado la posibilidad de expresarnos como una fuerza independiente. Nosotros no somos un apéndice del pacto histórico, tenemos autonomía y capacidad de decisión. Esto no puede verse, creo yo, en mi opinión, no se tiene que interpretar como que nosotros ya tomamos la decisión de hacer parte de la coalición de gobierno. Yo siento que aquí hubo una decisión en donde hubo un desplante para el sector que siempre ha apoyado los proyectos progresistas en nuestro país, las ideas que beneficien a los colombianos, y que siempre simplemente no fuimos dignos de tener un candidato propio. Yo respeto mucho al doctor Rivera, hubiese querido que hubiese ganado, pero es que ni siquiera los votos los tenían ellos tampoco para poder ganar. Sacaron 25 votos, el mínimo era 28 votos. Hubo congresistas de Pacto Histórico que no fueron a votar el día de ayer, es decir, primero no nos valoraron, no nos apoyaron el candidato que teníamos, porque les consultamos a ellos antes si les parecía nuestro candidato y no pusieron ningún tipo de objeción. A última hora, sin tener los votos, nos querían llevar a votar por otro candidato que iba a perder. Nosotros no podemos como partido dejar de tener asiento en un órgano importante que es el Consejo Nacional Electoral. Y miren esta lógica. Ellos, digo, Pacto Histórico se unió con el Centro Democrático para poner presidente del Congreso. Y entonces ahí sí ellos no traicionaron los valores, se acomodaron al gobierno, son un partido de gobierno cada vez que cambian los gobiernos. No, es una lógica que me parece aquí no tiene nada que ver con la posición de frente a los proyectos y las ideas, sino que tiene que ver con una decisión política en donde fuimos desplazados porque le creyeron más al sector minoritario del Verde. 4 congresistas de 14 votaron por el candidato Guillermo Rivera, a quien admiro y aprecio mucho. Uh-huh. 4 de 14. 10 nos apartamos de esa decisión, y eso no significa que nosotros somos los traidores. ¿Por qué no se habla en este momento de otros senadores que votaron por la plancha de Salvación Nacional, por ejemplo? J.P. Hernández y Andrea Padilla. Nosotros buscamos una plancha que estaba prácticamente por fuera de del Consejo Nacional Electoral, con el compromiso de defender las normas de derecho, de tener una vocería en el Consejo Nacional Electoral, y eso no nos hace traidores o gobernistas. El Partido Verde se tendrá que reunir la dirección nacional para tomar decisión si somos un partido de coalición, de independencia o de oposición. Yo sigo creyendo que deberíamos ser oposición, pero esa decisión no es una decisión de Jaime Raúl Salamanca, sino de un partido que tendrá que reunirse en sus direcciones.
7: Sí. Pues Julio, esa es la novela detrás de la elección de los magistrados del Consejo Nacional Electoral, que como se ven las cosas, pues habría unas mayorías para el gobierno de Abelardo de la Espriella, 7 magistrados y solamente 2 para el petrismo. Agradecemos entonces a Jaime Raúl Salamanca, representante de la Alianza Verde, expresidente de la Cámara de Representantes, y a José Luis Borges, representante del Pacto Histórico.
6: Laura Daniela, los perdedores, ¿no? Iván Cepeda. Julio. Le quemaron sus 2 grandes aliados, ¿no? El expresidente Petro bloqueó a Lirio Uribe y los verdes le quemaron a Guillermo Rivera. Esas eran fichas de Iván Cepeda, ¿no?
7: Sí, y recordemos que se vienen decisiones claves allí, porque además se estudia un caso de también la presunta violación de topes en la campaña para la consulta de Iván Cepeda. Entonces son decisiones que van a tener que llegar allí, personerías jurídicas al Consejo Nacional Electoral, y pues en las que realmente el petrismo se quedó sin las mayorías.
6: Una pregunta, Espinosa.
12: Señor.
6: El contralor, sería bueno que nos explicara, el contralor saliente, el doctor Rodríguez, uh-huh. Su último acto fue despedir 347 personas. Ni más faltaba, él tiene todo el derecho de modificar la nómina. Pero resulta que esas 347 personas son las que vigilan 30 billones de pesos.
13: De regalías.
6: ¿Quién va a vigilar ahora esa plata?
12: Sí. Bueno, acuérdese que el contralor La Verde, una de las cosas que prometió es revisar el asunto burocrático de la Contraloría, pero con el apoyo de todos los partidos políticos, incluyendo el Pacto Histórico y el Centro Democrático, que todos quieren tener una cercanía con el contralor, pues va a ser muy difícil hacer esos recortes. Ahí le están ayudando con esos 300 y pico. La pregunta es la que usted está haciendo, y entonces, ¿quién va a cuidar?
13: Pero lo que dice es que se vieron obligados a sacar a la gente porque no tienen plata, que sí, es un tema no de caja. Él lo justifica en eso, ¿no?
6: Pues. Sí, pero ¿no sería que había que sacar otros? Pues no sé, cada cual saca el que quiere. Mire, Juan Camilo Valencia es el presidente de la Agencia Nacional de Minería. Está informando que personas inescrupulosas están cobrando por trámites en la agencia. Rechaza contundentemente los presuntos cobros e intermediarios para trámites de la agencia. Si usted está en este momento en un trámite con la Agencia Nacional de Minería, y le aparece un intermediario, no le haga el juego. Húyale. Hacemos una pausa y en un minuto regresamos desde Bienestar Familiar.
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2: Marcela, usted poco a poco va a entender la preocupación que le genera que su hija no le conteste el teléfono.
3: Ay, no.
2: No sé si ya le está pasando.
3: Pues no tanto, porque no hace todavía planes muy sola, ¿no? Porque todavía está en nada en la que puedo estar controlando, pero en algún momento sí va a empezar a salir más con las amigas, claro.
2: Exacto, sí. Pero poco a poco sí. No le va a contestar.
3: Voy a pagar todo lo que hice sufrir a mi mamá, yo creo. Sí.
2: Me quedé sin batería, no tengo señal. Y además uno ya se las imagina viendo el teléfono sonando, que sale el nombre de uno, y haciendo caras con las amigas diciendo, qué cansón, ¿no?
3: Qué
2: pesado.
3: Ay, sí.
2: Qué pesado.
3: Qué
2: rahora. Qué
3: pesado. Ahora lo llamo, sí.
2: Pues cómo le parece que esta mañana nos escribió una oyente y nos dice lo siguiente. Urgente, necesito de su ayuda. Mi hijo se fue a vivir a Polonia. Llevo 30 horas marcándole y no me contesta.
4: No.
3: Ay, no.
2: ¿Me pueden ayudar? Él se llama fulano de tal, trabaja con una compañía en Opole, y es lo único que sé, estoy desesperada. ¿Usted se imagina lo que es una mamá que el hijo no le conteste en Polonia?
4: No.
3: Me lo imagino.
2: Pues María Juliana se puso a ayudarle a buscar en Polonia al niño, ¿no? Llamar a la policía, a los hospitales. Y de pronto se contactó ya la mamá con María Juliana y le dijo que el niño ya apareció. El niño, que es un mayor, ¿no? Porque
5: no, pues claro. Pero es que sí. A sus hijos, ¿a ustedes les contestan?
2: No, nunca.
5: Ah, bueno. Sí,
3: por eso. Por eso digo, a mí todavía me contesta porque pues está
6: algo
3: chiquita.
6: Le enseñé yo en algún momento a mis padres, y es, miren, las malas noticias llegan muy rápido, entonces si yo no contesto, no los han llamado a decirles que estoy muerto, pues estoy vivo.
3: Pero también
7: depende el papá, Félix. Por ejemplo, si usted llama a sus hijos y usted sabe que su hijo está en clases, no lo llame a esa hora. No, a mí me pasa con mi mamá, que mi mamá, pero si ella sabe que esta es la hora del programa, ella a esta hora me llama. Y luego se ofende porque no contesto. Mamá, trabajo un programa de radio, no me llames a esta hora. Entonces, hay que ver el tacto de los padres también. Con mucho respeto, bueno, yo ya soy mamá, pues.
2: Bueno, eso es imposible que le contesten a uno.
5: Espere que crezca.
6: Mamá de las niñas chiquitas.
5: Espere que crezca, Anita.
2: No.
5: Espere que crezca, Anita, cuando ya estén grandecitas, cuando ya salgan, cuando tengan con las amigas.
7: No, yo sufriré un montón, supongo.
5: Y entonces se pierda. Espere un ratico.
2: Bueno, pues la buena noticia es que ya apareció el niño. Y que no, que es que se le había dañado el celular. Y ya se le arregló. No, 30 horas esta pobre señora. Pero siempre está dañado. O batería.
3: O sin señal.
2: O el wifi. O sin señal. Sí. O se me quedó en el taxi. O se lo presté a una. Siempre hay una excusa. Siempre hay una excusa. Afortunadamente esta señora ya respira. Pero ¿cuántas más en este momento están angustiadas? Carolina Restrepo es la nueva directora de Bienestar Familiar. Nos atiende a esta hora porque usted nos contó un temita delicado, Espinosa, y es que hay un formulario que, no quisiera decirlo, pero pinta a cierto perfilamiento por las preguntas que hace. ¿De qué se trata ese formulario?
8: Sí, Julio, es un formulario que enviaron a un grupo en el que hay 75 contratistas del ICBF. Digo enviaron porque la directora pues ya nos va a dar una explicación de lo que pudo haber ocurrido. Y en ese formulario les piden hace unas horas que contesten la encuesta. Es una encuesta de clima laboral como las que se hacen en muchas organizaciones, incluyendo organizaciones del sector público. Y la encuesta pide primero la cédula, otra serie de datos, y en algún punto les dicen también que pues digan cuál es su orientación sexual y su etnia. Algunos de los contratistas pues sintieron que esto no era adecuado. Consultamos al ICBF y la doctora Restrepo pues tiene una explicación sobre eso, Julio.
2: Permítame saludarla. Directora Restrepo, buenos días.
9: Buenos días, Julio. Buenos días a todos ustedes en la mesa y a los oyentes.
2: Un placer saludarla. Esa pregunta de la vida sexual privada.

0: de una persona, ¿qué sentido tiene?
1: Ninguno. Es que lo que vamos a aclarar es que esos son unos lineamientos que cada dos años establece Función Pública, y el 3 de agosto la administración pasada fue la que elaboró el cuestionario que también circuló el mismo 3 de agosto, pero vea usted qué curioso, vuelven a sacarlo ahorita con esta nueva administración cuando hay unos escándalos tan grandes de corrupción. Sospechoso, ¿no?
2: Directora, los funcionarios y los contratistas que nos contaron de esto nos dijeron que ellos lo entendieron como una orden de la Dirección de Comunicaciones, porque, como dije ahora, les fue enviado al chat. Ellos, los que están oyendo, si es que están oyendo, les van a contar posteriormente de esta entrevista, ¿qué deben hacer con ese formulario? ¿Eso hay que llenarlo, que omitan esa información? ¿Cómo van a proceder? Porque, según le entiendo, lo que usted dice es que no fue el ICBF, sino Función Pública.
1: No, Función Pública da los lineamientos. La administración anterior fue la que construyó el cuestionario. O sea, nosotros llegamos el 12 de agosto. Este cuestionario empezó a circular el 3 de agosto. Entonces, ¿qué pueden hacer? Nada, no lo hagan. Eso no tiene nada que ver con nosotros. Pero lo que sí me parece curioso es que ahora lo estén circulando por un chat para achacárselo a esta administración por un tema sencillísimo, y se llama corrupción. La corrupción que existe en el ICBF no tiene nombre. Y eso no lo van a lograr. Nosotros estamos comprometidos con que contrato que no esté soportado, funcionario que no tenga funciones, sale.
0: Yo creo que está más que claro. Es inaceptable lo que nos está contando la directora, que estén creando una cortina de humo alrededor de algo inexistente en esta administración. Eso estuvo en el pasado. Hoy no tiene validez, hoy no existe, y es un lineamiento equivocado que ningún contratista tiene que cumplir. Eso nos queda clarísimo. Ahora, ¿dónde está la mano detrás de esto? Pues la directora sospecha que es precisamente porque ella está tocando fibras muy sensibles de corrupción. Y vamos a eso. Cuéntenos del ranking de corrupción que usted encontró allá. ¿Qué fue lo que encontró cuando abrió el primer cajón?
1: No, es lo que estamos encontrando. Ustedes tienen que entender que esta es una entidad que tiene más de 10.000 funcionarios de planta, tiene más de 15.000 contratistas, 40.000 madres comunitarias, tiene presencia en los 32 departamentos, en más de 1.000 municipios está presente. Esto es una cosa absolutamente impresionante. Son islas, porque si nos devolvemos, por ejemplo, al comunicado que sacó en su momento a mutuo propio, ¿no?, el director encargado que estaba de la administración pasada, del Huila en su momento, lo sacó fuera de contexto. Eso no salió de acá. El comunicado nuestro fue muy claro al hablar de la niñez. No fue lo otro. Entonces, aquí hay una cantidad de ruedas sueltas, no solo en funciones, sino también en contratación y en el manejo de los recursos. Y eso es lo que vamos a acabar. Aquí no va a haber más ruedas sueltas. Aquí la gente que está es porque cumple una función, lo que se compra es porque se necesita. Y por eso también la circular hasta el 31 de agosto, y usted no se imagina la cantidad de llamadas, amenazas, que es que se va a acabar, que es que el niño no va a comer, que la niña no tiene el jardín, cantidades de cosas presionando, y yo no voy a ceder a esas presiones.
3: Sí, directora, justamente de ese tema, y usted está hablando de las contrataciones, estamos hablando de que va a haber ese recorte de contratistas, estamos hablando de que pasó de 6.427 a 9.795 personas en la entidad. ¿Va a haber ese recorte?
1: Y contando, porque vamos hasta ahí. Eso que les dije era hasta el año 2024. O sea que seguimos contando.
2: Bueno, es posible, directora, que en próximos días usted pueda, pues con la entidad y no sé si de golpe con la Contraloría, ahora que Julio la mencionaba, contestar la pregunta de Julio, ¿qué han encontrado cuando abrieron el cajón? Digamos, casos concretos y cosas puntuales.
1: Es bastante posible.
2: Bueno, entonces hay que estar pendientes, Alison y Claudia Camila.
3: Sí, directora, digamos que uno de los temas que también ha rondado, justamente usted lo mencionaba hace un poco, la palabra niñez. Una instrucción, un poco en contexto para nuestros oyentes, de la región del Huila, generó polémica al pedir privilegiar el término niñez en lugar de niñas. La discusión no es solamente lingüística, como sabe, directora, porque el lenguaje que utiliza el Estado también determina cómo comunica y aborda problemáticas específicas. ¿Por qué considera necesario privilegiar niñez sobre niñas y niños, especialmente cuando existe violencias que afectan particularmente a las niñas?
1: Y a los niños también. Es que no soy exclusivamente de las niñas. A los niños y a las niñas. Los niños también sufren de violencia. La niñez recoge a los dos. Los adultos son mujeres y hombres. Las personas de la tercera edad son mujeres y hombres. Eso no tiene, mire, yo no me voy a desgastar en esto. Esto ya está, los problemas que tenemos acá son de una dimensión que ustedes no se imaginan. Ustedes no saben la corrupción que estamos encontrando acá. Sí es cierto que los niños comen papel periódico y se los venden como pollo. Eso lo vamos a acabar. Pero mire, gústele a quien le guste, contratistas, políticos, todos los que están detrás. Yo ahora parezco Roberto Carlos, porque resulta que me llama Raimundo y todo el mundo. No le contesto a nadie, no le paso a nadie, no me reúno con nadie, nada. Y así funciono yo. Y esta entidad va a volver a ser lo que siempre debió ser, el Instituto Colombiano de Bienestar Familiar.
3: Directora, pero en ese orden de ideas, entonces permanecería lo que usted indicó de seguir teniéndole la niñez.
1: Porque sí. También...
2: Sí, porque la Defensoría pide que, o pregunta si ustedes lo van a revisar, y lo que le entiendo a la directora es que no, esa es la orden y así va a ser.
1: Le vamos a contestar a la Defensoría, y le vamos a contestar como se le debe contestar a un ente como la Defensoría, no en X. Bien. O sea, en X puedo escribir yo, pero si la Defensoría del Pueblo me está escribiendo a mí una carta, pues yo se la contesto también en una carta. Ella la quiere publicar, la publica. Pero aprendamos también a ser un poquito institucionales en eso. Una cosa puedo escribir yo de comentarios, de cosas en X, otra cosa muy distinta es que un ente como la Defensoría del Pueblo mande una comunicación, pues así se le contestará también.
4: Directora, quisiera que nos aclarara un episodio que generó mucho revuelo tras su llegada al ICBF y tiene que ver con, al parecer, una instrucción que usted habría dado de retirar un muro donde aparecía Resistencia Chiquita, una organización de niños que surgió a raíz del caso de Juliana Zamboní. Y pues muchos han interpretado eso como un manejo político, ideológico del ICBF. ¿Podría aclararnos qué fue lo que sucedió exactamente, por favor?
1: Claro, y no es presunto, no es que lo ordené. Yo misma quité un corcho sucio en una pared pegada con boxer, donde estaban símbolos ahí de esvásticas, donde estaban símbolos de la hoz y el martillo, donde estaba Resistencia Chiquita, que, oiga, qué curioso, una niña de 6 años, porque en esa época la niña que creó Resistencia Chiquita tenía 6 años, fue capaz de construir toda una organización.
3: Sí, directora, justamente en los últimos días hemos visto un informe preocupante sobre el reclutamiento que sacó Human Rights Watch. Justamente de ese tema me gustaría hablarle. ¿Se deberían prohibir las redes sociales, ya que este está siendo un medio de captación de menores? ¿Usted cómo cree que se deberían regular, sobre todo ya que usted está a la cabeza de esta entidad?
1: Pues mire, el informe que lo presentaron hace 3 o 2 días salió en El Tiempo. Habla del aumento en los últimos 5 años del 300%. Primero, me parece también muy sorprendido que ahora sí les parezca a Human Rights Watch y a otras organizaciones y ONGs aparecerse en el reclutamiento cuando durante un tiempo bastante larguito duraron por su ausencia. Indudablemente eso a mí me tiene sin cuidado. Yo lo que tengo que hacer es ejecutar y funcionar en ese tema. Y las redes sociales ya les, mira, yo, ustedes que tienen hijos, y los oí ahora que estaban hablando, si no les contestan el teléfono, ¿ustedes creen que van a, que les van a parar bolas a ver si no entran a Facebook o a Instagram? O sea, no, eso no, eso es muy difícil de controlar. Y para eso se necesitan los papás y a las mamás. Se necesita fortalecer a la familia.
0: Pues es que, Félix, ¿no es la noticia que usted comentó ayer, la multa de Meta? Una multa...
1: Señor.
0: Hay una multa millonaria...
5: La noticia es de hoy, Julio. La noticia es de hoy y es de hace pocas horas. La multa de 17 mil millones de dólares por la situación que permitió que menores de edad fueran adictos a Facebook.
0: Exactamente. Y eso no lo dice un activista, eso lo dice un juez. 17 mil millones de dólares la multa porque esas plataformas no hacen nada para evitar que los niños caigan en sus garras, ¿no?
6: Pero es más, es que ni siquiera es el juez, es un acuerdo. O sea, es un reconocimiento ya de Meta, porque llegan a un acuerdo por fuera para que no continuaran los juicios, se llega a un acuerdo con los abogados, con los fiscales de los estados, para que no continúen los procesos. Es ya un reconocimiento.
0: Pues, directora, muchas gracias por su tiempo. ¿Sabe qué? Me gusta su carácter, directora. Uno puede estar de acuerdo o en desacuerdo con usted, pero sabe a qué atenerse.
1: Y saben a qué atenerse.
0: Le deseo muchos éxitos en su cargo. Usted tiene, como bien lo dijo al comienzo, usted tiene una organización que es mucho más grande que un ministerio. El bienestar familiar es el ministerio de los niños. Es así de simple. Claro. Es una organización nacional que se la han tomado los políticos y, como usted bien dice, y la apoyo, se la han robado los políticos. Porque no hay derecho que con el disfraz de los puestos de bienestar familiar los políticos hagan caja. Y es lo que usted está desenmascarando. Y por eso le van a caer rayos y centellas. Pero ¿sabe qué? A lo mejor no tendrá un millón de amigos, pero tendrá muchos niños que le darán las gracias, directora.
1: Pues si eso es así, cumplí mi misión.
0: Directora, muchas gracias. Una feliz mañana.
1: Muchas gracias a ustedes. Lo mismo.
0: Caramba, pero... Tiene, Espinosa, tiene su sí, su tonito, ¿no?
2: Tiene un carácter firme, digamos.
0: Sí.
2: Firme,
0: sí. ¿De dónde viene la doctora Restrepo? ¿Sabemos?
2: Sí, yo Julio, lo que sé de ella es que pues fue muy cercana en la campaña al vicepresidente José Manuel Restrepo. Trabajó con él en su campaña, concretamente en la campaña de la vicepresidencia. Es abogada de la Javeriana y tuvo una, no sé si todavía, una firma de abogados, Restrepo Cañavera Legal and Business Hub, que hacía reorganizaciones empresariales, defensas del patrimonio, asesorías jurídicas y corporativas, y pues tiene experiencia en asuntos de finanzas. Y desde el principio, desde el día uno, fue la persona a la que le preguntaron si estaría dispuesta a asumir el reto del Instituto Colombiano de Bienestar Familiar. Entiendo, Claudia Camila, que fue candidata al Congreso también.
3: Sí, señor, fue candidata al Senado por el Movimiento de Salvación Nacional y posteriormente también por el Centro Democrático.
0: Tiene su carácter, ¿no?
2: Sí, sí, sí.
4: Parece un coronel.
2: Sí, ella ahí decía además otra cosa que ha sido muy polémica, que uno lo podría discutir pues largamente, y es si ella como directora del ICBF puede apartar su cuenta personal de X, que es donde ella es muy activa, de las comunicaciones oficiales del ICBF. Ella cree que sí, por lo que nos dijo, que el ICBF va a contestar de manera institucional y que ella tiene unas opiniones en su cuenta.
7: Pues es la jurisprudencia del expresidente Gustavo Petro, y
2: correcto,
7: es que no pierden su derecho a
2: opinar.
7: A opinar.
2: Sí, sí, uh-huh. Tiene razón, Marcelo.
7: Pues eso lo desea, ¿no? No quiere decir que esté de acuerdo.
0: Y de lo de la niñez, mejor dicho, es que se lo saltó rapidito. No le gasta un segundo.
2: No,
0: niñez es niños y niñas, punto.
2: Sí, sí. Sí, sí, tal cual. Eso va a quedar así.
6: Pero sí, pero entonces, ¿por qué quitan las niñas? O sea, porque sí, es que me parece que la discusión es
7: menor.
6: Exacto. Si es menor, ¿por qué quitar la palabra niñas? ¿Por qué si se puede decir niños y niñas, cuál es el problema de decir niñas?
7: Entrar en esa polémica con un tema que realmente pues es muy sensible y que desconoce unas luchas.
6: Una realidad. Sí.
7: Exactamente.
0: Hacemos una pausa y regresamos.
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2: Don Mateo, lo felicito por el tremendo hit periodístico de entrevistar a Dolly Parton. Me alegro mucho por usted. Bienvenido.
3: Muchas gracias, Julio. Muy buenos días. Bueno, no tan buenos porque hay otro obituario. Reportamos otro fallecimiento de otra grande estrella de Hollywood. En este caso, el actor y cantante británico Tim Curry falleció a los 80 años. Para quienes no lo recuerdan de nombre, bueno, él participó en esa película conocida como The Rocky Horror Picture Show.
4: Importantísimo.
3: Exactamente. Importantísimo. Yo sabía que usted sabía, Juan Pablo, y usted se acordaba de él.
4: No. Es que hablar de este personaje es hablar de un hombre que, infortunadamente, su leyenda no llegó a ser lo grande que es, pero gracias al Rocky Horror Picture Show se convirtió en un tipo que trascendió a los clásicos de los seguidores de esa película tan particular, de ese musical.
3: Exactamente, y que también recordamos seguramente mucha gente aquí en Colombia, precisamente por la miniserie de la película de It, del payaso, sí, Pennywise,
4: cosa, la cosa.
3: Exactamente.
4: Él sufrió un problema, no recuerdo si es un accidente cerebrovascular, sí, y entonces, señor, él quedó muy impedido, tristemente.
3: Sí, señor.
4: Pero esto fue... él era el protagonista, él es el hilo conductor de toda la película del Rocky Horror Picture Show, un clásico del 75, tremenda película, muy buena.
3: Sí, exactamente. Él por allá en 2012 sufrió un accidente cerebrovascular, como usted bien lo dice, Juan Pablo, y bueno, pues obviamente había estado mal, terminó en silla de ruedas, pues... no podía hablar muy bien, obviamente perdió el movimiento y bueno, pues fallece el día de hoy, se reportan diferentes medios, a los 80 años.
2: Nos vamos inmediatamente con... vamos a Barranquilla. Bueno, Pulido, ¿cómo está la cosa? ¿Cómo está la temperatura? Ya abrieron el bar. Cuéntenos qué está pasando en esta convocatoria de esa Barranquilla global. Ya llegaron todos los conferencistas.
5: Julio.
2: Don Roberto Pombo está con guayabera, con camisa de lino. Cuéntenos un poquito.
5: Sí, pues para empezar, magníficos 32 grados centígrados nos cobijan en este momento en la capital del departamento del Atlántico. Buen ambiente aquí en el malecón. Y efectivamente, don Roberto Pombo, una camisa de lino azul, perfectamente acompañada de un pantalón caqui y unos zapatos sin media, también de color café. Impecable, Roberto Pombo, como siempre, invitados de primer nivel, todos expertos en el ámbito turístico, y pues estamos esperando en los próximos minutos la llegada de la gerente de ciudad, doña Ana María Aljure, y también estamos esperando la llegada del señor alcalde de Barranquilla, Alex Char, que van a estar aquí presentes en las conversaciones que se desarrollan el día de hoy, Julio.
2: Muy bien. Ahora, esa camisa, Juan Pablo, exactamente en media hora ya es un acordeón, ¿no?
4: Sí, porque eso, por cuestión de la humedad corporal y la humedad ambiente, empieza poco a poco como a sufrir un efecto bien particular la tela. Y no solamente el acordeón, sino que además habrá unas partes de la camisa que se van a oscurecer.
2: Sí, vienen unos mapas que van desde Costa de Marfil hasta Nueva Zelanda, ¿no? Más o menos.
4: Sí, exactamente. Hay unos que son una África perfecta y otros un continente asiático impecable.
5: Sí, gracias. A pesar de ser costeño, ¿no? De corazón sudado mucho. Quien sí está regia, Adriana Tarut, ¿no? Ella, como es de acá, es de la casa, embajadora de Barranquilla ante el mundo.
2: Eso sí.
5: Impecable, no, como siempre.
2: Ella no se arruga. Impecable, nada, todo perfecto. No suda. Fíjese usted que todos ustedes están sudados. Ella no suda, está perfecta.
5: Cuerpo glorioso. Sí, señor.
2: Bueno, Pulido, la vicepresidenta de la compañía. Tenga un poquitito.
5: Con el mayor respeto, hay que decirlo, ¿no?
2: Sí.
5: Impecable.
2: Sí, pero. Eso es el cuerpo, imagínese. Recursos humanos, de una. Pulido, vuelvo con usted a Barranquilla. Me alegro por la convocatoria. ¿Cuánta gente calcula usted está asistiendo a esas reuniones?
5: En esta jornada debe haber entre unas 200 y 250 personas. Recuerde usted, Julio, que además esta cumbre de turismo y ciudad es una antesala muy importante a otro gran evento, que es la cumbre de las agencias de viajes de ANATO, ¿no? Según los cálculos que se están haciendo en este momento, alrededor de 125 mil personas llegarían a la ciudad para estos dos eventos, la cumbre de hoy y la cumbre de ANATO, que se lleva a cabo mañana y el viernes. Y se estima que esto tenga un impacto para Barranquilla de alrededor de 21 millones de dólares. Así que buenas noticias para la ciudad por estos grandes eventos que tienen a Barranquilla como sede.
2: Bueno, pues lo felicito. Está usted en el lugar correcto. Grace tiene un invitado muy especial. Grace, ¿de qué se trata?
6: Mire, Julio, ahora que estamos hablando estos días tanto de los inmigrantes, encontramos el perfil de una persona que puede ser pertinente para comentar este tema. Él se llama Luis Alfredo Clement. Él es autor del libro El sueño americano está en casa. Él es un colombiano que vivió 9 años como inmigrante indocumentado en Estados Unidos y terminó concluyendo que su sueño americano realmente estaba en su país y escribió un libro para contar su historia. Luis Alfredo, bienvenido a Caracol Radio.
7: Buenos días, mucho gusto en escucharles.
6: Muchas gracias por estar con nosotros. Y cuéntenos primero, para saber un poco de su historia, ¿por qué tomó la decisión de irse de Colombia para vivir en los Estados Unidos en los años 70?
7: Bueno, yo hago parte de las primeras diásporas que en los años 60 arrancamos por Venezuela y luego el sueño americano en Estados Unidos. Y pues salí del país por ser... un joven sin esperanza, un joven sin posibilidades, sin garantías de educación, todos los males que han aquejado las juventudes en estas últimas décadas.
6: ¿Y cómo fue su experiencia en Estados Unidos que terminó concluyendo que realmente el sueño americano no estaba allá, sino acá en Colombia?
7: Pues veis, la verdad es que yo llego como con una visa de 3 meses, que era la que normalmente la daban a uno en esos tiempos, y al no tener estudio ni trabajo, ser un joven perdido en la ciudad, pues apareció alguien que hizo el milagro, mandó unos dólares, pagué por una visa y llegué y empecé a trabajar como llegaba cualquier o como llega cualquier inmigrante a los Estados Unidos o a cualquier país del primer mundo. Y por fortuna, accidentalmente conseguí el famoso seguro social, que en inglés sería el ID, como la cédula gringa, por ejemplo, por decir el social security, el número. Y empecé a trabajar y a los 3 meses me di cuenta que yo, la verdad, no me sentía como ser esclavo al probar las mieles de trabajar en una factoría, y me enrumbé por el estudio. Trabajaba de noche y estudiaba de día y logré alcanzar un BS, un bachelor de ciencias en ingeniería electrónica.
6: Pero don Luis Alfredo, ¿cree que esa persecución que estamos viendo ahora en Estados Unidos con los inmigrantes se compara con la que usted vivió en esa época, o los inmigrantes eran mejor recibidos?
7: Pues yo pienso que los inmigrantes, por lo menos en el caso específico de Estados Unidos, siempre ha sido lo mismo. Hay matices un poco diferentes. De pronto ahora lo vemos más, lo sentimos más, porque los medios de comunicación ahora están allí. Hay voz, hay oídos. Entonces, antes no. Uno, para poderse comunicar con su país en los años 70, yo demoraba una semana, 2 semanas, un mes. Las comunicaciones eran por carta. Ahora abrimos el teléfono y hablamos con la W en cualquier parte del mundo, con tus hijos, con tus familiares. Pero yo pienso que es muy similar. Pueden haber cositas que varíen, pero no mayor cosa.
6: ¿Y por qué retratar esto en un libro? ¿Por qué contarle a la gente que el sueño americano realmente está en Colombia, con todas las dificultades que estamos viendo que se viven también en nuestro país?
7: Pues mira, lo que yo pienso es que el sueño americano, pues no es tan americano. El sueño para cualquier persona de los mal llamados países del tercer mundo es vivir mejor. Y pues como nosotros hemos estado tan ligados a los Estados Unidos desde épocas pretéritas, o por lo menos en la segunda parte del siglo pasado, nosotros siempre pensamos en América, pero ese sueño americano era el sueño en Venezuela, y el sueño americano después fue en Estados Unidos, y después el sueño americano fue en España, y después fue en Australia, y después de cualquier parte del mundo. El sueño americano, nos vemos abocados a invocarlo como con ese título, pero realmente el sueño de cada persona debería estar en su propio país. Si hacemos buen país, usted no tiene que irse, usted puede ir a pasear, sí, y volver, pero el sueño americano es...
6: Claro, está en Colombia. Pues señor Luis Alfredo Clement, autor del libro El sueño americano está en casa, gracias por compartir su historia, ha sido un placer.
2: Gracias, Grace, y gracias a su invitado. ¿Cómo le parece que Mariana hizo este perfil maravilloso de Dolly Parton?
8: Pelucas voluminosas, vestidos de lentejuelas, tacones altos y una estética que buscó no pasar inadvertida. Dolly Parton convirtió su apariencia en parte de su identidad, pero detrás de esa imagen había una mujer con un sentido del humor capaz incluso de reírse de sí misma, orgullosa de sus raíces y con una idea muy clara de quién quería ser. Nunca pareció necesitar escoger entre la extravagancia y la sencillez, entre ser una estrella y simplemente seguir siendo Dolly.
9: Bueno, quiero ser recordada como una buena persona, si es que puedo serlo, como una persona generosa y talentosa, si es que soy talentosa.
8: Nació en 1946 en las montañas de Tennessee, en una familia de 12 hijos y con pocos recursos. Empezó a escribir canciones siendo niña y a los 13 años ya había cantado en el Grand Ole Opry. Después del colegio, se fue para Nashville. Y fue entonces, en 1967, cuando llega un momento que cambiaría su vida. Dolly entra al programa de televisión de Porter Wagoner, una de las grandes vitrinas de la música country. Allí empieza a hacerse conocida y durante 7 años consolida su lugar en la música.
9: Cuando llegó mi momento, me paré allí mismo y dije, me voy a Nashville y voy a ser una estrella. Bueno, todo mundo echó a reírse a carcajadas. Me sentí avergonzada. Pero pensé, qué raro, ¿por qué todos se ríen si eso es lo que yo voy a hacer?
8: Pero sería al despedirse de Wagoner cuando escribiría una canción que terminaría cambiando para siempre la historia de su carrera. I Will Always Love You. Dolly la grabó en 1974 y llegó al número uno del country. Y Dolly tenía muchas más historias que contar. Jolene sobre el miedo a perder a quien se ama. Coat of Many Colors, sobre el abrigo de retazos que su madre le hizo cuando era niña. 9 to 5, escrita para la película que protagonizó junto a Jane Fonda y Lily Tomlin. Historias íntimas que terminaron acompañando a muchas generaciones, pero también estaba su vida lejos de los escenarios. En 1966 se casó con Carl Dean, su único esposo. Permanecieron juntos durante 58 años, hasta la muerte de él en el 2025. Dolly Parton murió a los 80 años.
10: Mi nombre es Brian Seaver y les comunico el fallecimiento de mi tía Dolly Rebecca Parton Dean. Haber sido su jefe de seguridad durante más de 2 décadas ha sido un honor. Un honor que se mezcla con un profundo orgullo y una gran tristeza. Pero la tristeza nos acompaña a nosotros, no a Dolly. Dolly vivió en la luz.
8: Queda una carrera de más de 6 décadas, pero quizás cuando pase el tiempo y las cifras dejen de importar, lo que quede sea algo mucho más sencillo. La imagen de aquella mujer de Tennessee, con sus vestidos de lentejuelas y sus pelucas, haciendo una broma y después tomando una guitarra para continuar contando una historia.

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13: Y están las noticias. La Federación Internacional de la Cruz Roja y la Media Luna Roja destinarán 1 millón de euros en fondos de emergencia para apoyar la respuesta de la Cruz Roja de Nepal ante la grave riada que golpeó el norte del país, donde han reportado hasta el momento un centenar de fallecidos y más de 400 desaparecidos. Además, la Unión Europea activó el sistema satelital Copernicus para mapear la zona afectada por esta riada. El coordinador especial adjunto de la ONU para la Paz en Oriente Medio, Ramiz Al-Barafok, denunció la crisis humanitaria que se vive en Gaza a pesar del acuerdo y el cese del fuego de hace 10 meses y afirmó que los gazatíes no deben pasar otro invierno en tiendas de campaña frías. El departamento de Magdalena destinará más de 13.400 millones de pesos en el fortalecimiento de las capacidades de seguridad con nuevos vehículos para la policía y el ejército, así como herramientas tecnológicas para apoyar las investigaciones judiciales. El Ejército Nacional intensificó operaciones en el corregimiento de Ortega, en el municipio de Cajibío, en el Cauca, donde se han registrado enfrentamientos que alteraron el orden público. Tropas de la Brigada 29 mantienen presencia en el sector para garantizar la seguridad de las comunidades y prevenir nuevas acciones violentas. Y la Policía Nacional intervino una mina ilegal de manganeso en la zona rural del municipio de Mayama, en Nariño, la cual estaba ubicada en una zona de especial importancia ecológica.
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16: 11 de la mañana, 3 minutos y seguimos conociendo las cifras y los principales logros de la rendición de cuentas de la Contraloría. Y es que precisamente esta entidad advirtió sobre el deterioro de las finanzas públicas y el crecimiento del endeudamiento. Según esta entidad, el servicio de la deuda durante el 2025 alcanzó los 105 billones de pesos, equivalentes al 23% del gasto público. Y para este 2026 señaló un déficit primario proyectado del 7,1% del PIB y pidió un recorte presupuestal de 16,29 billones de pesos. También alertó que de un presupuesto nacional de 555 billones, a julio solo se habían registrado ingresos por 280 billones. Otro llamado también se produjo después de la ley de garantías, y es que en 4 semanas se comprometieron más de 4 billones de pesos mediante 14 mil contratos, de los cuales 11 mil correspondían a prestación de servicios. En materia de pensiones, la Contraloría cuestionó el traslado inmediato de recursos de los fondos privados a Colpensiones por el riesgo de desinversiones forzosas. Así que 4 años que dejan mucho por contar aquí desde la Contraloría.
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18: En Colombia, las 11 de la mañana, 5 minutos.
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0: Esta versión de Let It Be es con Dolly Parton y Paul McCartney. Ahora son las 11 de la mañana, 6 minutos. Ronda país. Arrancamos en Washington, Juan Esteban.
1: Pues, Julio, con el Departamento de Estado que ha pausado las citas para visas de inmigrante en embajadas y consulados de Estados Unidos en todo el mundo. Lo que nos aclaran es que no se trata de una suspensión general de visas. Afecta a quienes buscan emigrar permanentemente a Estados Unidos, mientras que las visas de, por ejemplo, estudiante o de turista que no son de inmigrante, pues no están incluidas. Lo que dicen es que están capacitando, Julio, a funcionarios consulares bajo nuevas directrices. Y obviamente esa capacitación pues demanda bastante tiempo, así que será de manera temporal. Y el presidente Trump, Julio, como dato de cierre, ha hablado sobre tres temas de política exterior. Sobre Irán dice que cree que el líder supremo Khamenei está vivo, aunque gravemente herido, defiende las estrategia frente a Canadá y califica básicamente como de rutina el viaje del director de la CIA a Moscú y niega que haya sido para advertir a Putin sobre la OTAN o sobre la guerra en Irán.
0: Vamos ahora al mundo, Juan Pablo.
2: Pues Julio, creo que se cierra nuestro escenario de especulación sobre lo que pudo haber pasado con el jefe de la CIA y demás. Tres fuentes cercanas al Kremlin que fueron consultadas por Bloomberg lo confirman. Rusia se prepara para intensificar sus ataques contra Ucrania tras concluir que las negociaciones para un acuerdo de paz han llegado al punto muerto. Se van a intensificar los ataques con misiles balísticos contra Kiev, incluyendo el centro de la ciudad, y contra objetivos de infraestructura en otras ciudades ucranianas, es lo que le dijeron las fuentes a Bloomberg.
0: Emiliana en Miami.
3: Julio, la leyenda Dolly Parton dejó grabada una canción destinada a publicarse tras su fallecimiento, pero esta está guardada en una cápsula de madera situada en el complejo turístico de Dreammore Resort Dollywood, y la canción está inédita de Dolly Parton titulada My Place in History. Está compuesta para ser su última obra, pero la leyenda de la música country cuenta que depositó esta canción en una caja junto con un reproductor de CDs y de cassettes, y dicha caja no se va a abrir sino hasta el 2045, cuando este complejo celebre sus 30 años de aniversario. Mientras tanto, Miley Cyrus, la ahijada, será la heredera de todo el catálogo musical de Dolly Parton, los derechos de la publicación de más de 3.000 canciones, al igual que de sus propiedades, sus fundaciones benéficas y las granjas de Dolly. Mientras tanto, en Estados Unidos las banderas están a media asta por la próxima semana y el Empire State Building de Nueva York está iluminado de rosado.

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1: Brian, Ronda País en Barranquilla.
2: Ronda a País Claro desde Barranquilla con el anuncio que ha hecho la empresa intervenida Aire, empresa de energía que anunció un acuerdo con la Corporación Nacional de China para la importación y exportación de maquinaria que permitirá gestionar financiación hasta por $1 billón para modernizar y fortalecer la infraestructura eléctrica en los tres departamentos donde opera. Recursos que serán destinados a renovar subestaciones, ampliar redes de distribución y transmisión y aumentar la capacidad del sistema. Un contrato que tendrá una duración de 60 meses y contempla una tasa de interés del 5,2% efectivo anual que comenzará a pagarse una vez hayan terminado los trabajos.
1: A ver, la discusión del tema de la expresión de la palabra de la directora de Bienestar Familiar, que no va a modificar, es que usa la palabra niño o niñez.
3: Sí, niñez.
4: Ella dice que con niñez.
3: Incluyen los dos.
4: Sí, eso encierra niños y niñas.
1: Exacto. ¿Y quién dice que niñez no encierra niños y niñas?
4: Bueno, no, pues distintas voces desde la oposición. Hemos visto a María Fernanda Carrascal, a muchos congresistas que han considerado y también pues otros expertos que es necesario que prevalezca la palabra niñas.
1: Pero si vamos al diccionario, ¿niñez incluye niños y niñas o no?
4: Sí. Podríamos decir que en niñez están los niños y las niñas, pero la discusión va más allá de si...
5: Y que Julio también tiene que ver el debate con un tema de género, porque las niñas se ven enfrentadas a violencias distintas que los niños, como violencia sexual...
3: En el reclutamiento armado, por ejemplo. Sí.
1: Seguimos a esta hora, Laura Noticia. No, Laura se me distrae en la parada militar. Laura.
6: Sí, Julio, es que estamos acá con el presidente Abelardo de la Estrella, que en este momento está en este nombramiento a toda la cúpula militar, precisamente en la escuela de cadetes. Pero mientras tanto, le cuento que sigue la preocupación en el gobierno ante los indicios de hombres que estarían provocando los incendios en el departamento del Tolima. Por eso, precisamente mañana, el presidente Abelardo de la Estrella va a viajar a la ciudad de Ibagué ante esta emergencia y la necesidad de liderar la coordinación de todas las operaciones para controlar las conflagraciones. En este momento asegura que hay 782 hombres y mujeres y otros 33 integrantes de la Brigada de Atención a Desastres, quienes están trasladando a la ciudad de Ibagué con 4.000 kilos de equipos para ayudar a apagar estas conflagraciones. También paralelamente la SIGIN y CIPOL investigan en Coello, San Luis y Venadillo las causas de los incendios y la posible responsabilidad de manos criminales. Por su parte, el ministro del Interior, Rodrigo Lara, ya confirmó la captura de dos personas implicadas presuntamente en la provocación de los incendios en este departamento.
1: Bueno, ahí está el presidente con el reconocimiento de la tropa. Espinosa, ¿qué sabemos del barco cárcel?
3: Sí, buen debate, Julio. Para contexto de los oyentes, el presidente de la Espriella y su ministro de Justicia y su ministro de Defensa tienen un plan para aislar a los hombres que ya están identificados. Además, el presidente lo ha dicho repetidamente y públicamente, los nombres más peligrosos en el tema de la extorsión en algunas regiones del país. Hay unos en el Meta, hay otros en Barranquilla y en otras zonas de Colombia que están en unas cárceles y que desde esas cárceles, como sabe todo el mundo, siguen haciendo llamadas extorsivas. Esos señores, el plan que tiene el presidente de la Espriella es moverlos a una embarcación. No está claro si hay un buque especializado para eso, parecería que no. Luego la Armada tendría que adaptar una fragata, llevarlos a unas zonas que están por definir, pero entendí que cerca a Buenaventura y cerca al puerto de Santa Marta, a alta mar, y el presidente ha dicho donde no entre ni la señal de la Santa Cruz. Sí. Ahí hay una dificultad, Juan Esteban y Julio, jurídica. Los defensores de esos criminales condenados van a decir que eso se constituye como un aislamiento y un acto de tortura. Y seguramente viene un debate jurídico al respecto, si el gobierno tiene autorización para hacer eso o no.
7: Sí, Julio, Jorge, de hecho, sobre ese tema ayer nos confirmaron con fuentes del Ministerio de Justicia que se está evaluando que este piloto empiece aproximadamente en 4 meses, y hay un precedente interesante, y es que esto ya se implementó en el gobierno de Álvaro Uribe con dos personajes bien particulares. Uno es Don Diego, del cartel del Norte del Valle, y también alias Macaco, que hizo parte de los grupos paramilitares.
3: Correcto, eso ya se hizo en algún momento, sí.
1: Pero como este tema está dirigido a la extorsión que se hace desde las cárceles, mientras tanto, ¿no se puede hacer nada para que los señores no hablen por teléfono?
7: Pues ya se reunió Cancino con Claro, con WOM, con Movistar, y ya están buscando estrategias, Julio. Eso pasó esta semana.
1: De pronto es más fácil, mientras que se resuelve el debate, que va a llegar a la Corte Penal Internacional, ¿no?
3: Sí. Y a la Corte Constitucional, posiblemente, claro.
1: Exactamente. Pero mientras tanto, pues intentar que los señores extorsionadores no tengan acceso al teléfono.
3: ¿Sabe?
1: Es un tema del IMPEC, ¿no?
3: Sí, ¿sabe cuál es parte del problema, Julio? Seguramente el ministro Cancino, sería bueno, hombre, le escribimos a ver si de pronto se anima a contarnos algo sobre esto. Que parte del problema que han tenido con eso, Julio, yo entiendo, es que en algunas cárceles del país hay vecinos. O sea, barrios de bogotanos o de gente en Ibagué, yo no sé, Juan Diego, que conoce la Picaleña, no sé si ahí cerca hay comunidades, gente que pues no, es que son cercanos. Entonces dice, no, pero un momentico, y si usted pone un bloqueador de señal, nos enreda a nosotros, ¿cómo hacemos ahí con eso? Entonces creo que no solamente es un trámite administrativo y judicial, sino incluso práctico, porque la gente pues dice, no nos castiguen, porque qué culpa.
7: Es que no ha sido fácil.
8: Pasa aquí en Bogotá, aquí en La Modelo, ponen los inhibidores de señal y empiezan a afectar a los barrios aledaños. Pero adicionalmente a eso es que los inhibidores están, y lo ha dicho el mismo director del IMPEC, desactualizados o simplemente no sirven y no han tenido la plata para comprarlos.
7: Pero al final lo que hablaba Julio hace unos días, y es que siempre se hace el mismo operativo de la incautación de los celulares, y cada 3 meses, pues primero están llenas las cárceles de celulares, y por otro lado, pues en su momento el exministro Mauricio Liscano sí intentó implementar un sistema que se llama Polaris, que ha sido exitoso en Costa Rica, pero lastimosamente nunca avanzó. Sí.
1: Ronda País está en Bucaramanga. Juan Carlos.
9: Pues Julio, la Ronda País tiene que ver en esta ocasión con una sequía intensa que está fastidiando, y más que fastidiando es perjudicando al sector empresarial de varios municipios, pero escogemos hoy uno para hablar, el municipio de Vélez, que vuelve a enfrentar esta situación por la falta de agua que ya no tiene remedio, dicen allí. El fenómeno del Niño está agravando una situación que el municipio está viviendo desde hace muchos años. Y es que en Vélez, lo particular del asunto, es que esta sequía, este periodo está afectando notablemente la producción del bocadillo veleño, que es uno de los productos tradicionales, una de las viandas particulares que incluso tiene denominación de origen. No hay agua siquiera para la producción del bocadillo veleño, y están en calzas prietas los habitantes y los productores del bocadillo veleño aquí en el departamento de Santander.
1: Juan Diego, otro perdedor de ayer fue Cristo, ¿no?
8: Ah, claro. Se le colgó Rivera con el tema
3: del CNE.
8: Del candidato que tenían para el CNE.
1: Sí.
4: Pero él lo ha dicho, ¿no? Él ha dicho la frase de tengo doctorado en derrotas. Y esta es una más.
1: Bueno, y es que el ministro Lara ahí con su nadadito ahí tranquilito fue el que montó toda la pirueta, ¿no?
4: Y de hecho es que, Julio, mire, fue increíble porque pasaban las horas, yo vi la sesión casi completa, se acabó casi a la medianoche, y era impresionante cómo presentaban más impedimentos, entonces lo que estaba pasando era que como no tenían todavía todo el acuerdo cerrado, iban metiendo más impedimentos, iban ganando tiempo hasta que lograron los votos, y pues mire el resultado.
1: Sí, victoria de Lara.
3: Victoria,
4: sí, hay que reconocerle que él estuvo allá, que estuvo frenteando el tema y que le salió según lo planeado. Es que imagínese usted tener 7 de 9 magistrados del Consejo Nacional Electoral. Eso es importante.
1: Bueno, pero es que él viene de allá, ¿no? Él los conoce cómo funciona la máquina, dónde hay que ponerle más o menos aceite.
8: Perdió unas y ahí va recuperando.
1: Sí. Sí, es que con el... Y mire que ahí otra vez el Centro Democrático se está metiendo en la bronca de la señora Soto, ¿no?
3: Sí, claro. Desde el director, los congresistas, todos.
4: Es que eso fue lo que el ministro no nos quiso responder ayer, pero yo creo que es uno de los problemas más grandes que tiene en este momento el ministro Lara en el Congreso, y es la relación con el Centro Democrático, porque no han solucionado todavía el tema de las objeciones, y esas heridas que quedan abiertas y que no se revisan a tiempo, pues se pueden complicar.
1: Y ella sabe de eso, Juan Diego.
10: Está pensando.
1: Esas heridas que no se...
4: Lo digo no con autoridad y desde mi experiencia.
1: Ella lo sabe. Esas heridas sí, que no se cierran a tiempo.
4: Eso sí, usted maquilla la herida y dice, no, eso hay que sanar.
1: Sí, no cicatriza.
10: Cuando
1: y
10: dijo, exacto, yo pensé,
4: exacto.
10: Dije,
4: hombre, no, sí, pero es
1: no
4: cierto.
1: Sé por qué pensé en usted, Juan Diego.
10: Sí, no, yo también dije.
1: Yo lo sé. Vamos a cerrar Ronda País desde Cúcuta, Esmeralda.
11: Julio, pues Ronda País, claro, precisamente 9 militares, entre ellos 8 en servicio activo y 1 retirado, fueron capturados en una operación conjunta adelantada por el Gaula Militar, la Policía y la Fiscalía, dentro de una investigación por presuntos hechos de corrupción relacionados con el manejo de recursos públicos en Norte de Santander. De acuerdo con la investigación, los uniformados estarían vinculados con presuntas irregularidades en el manejo de las partidas de alimentación asignadas al Batallón Especial Energético y Vial número 10 con sede en Ocaña. Los hechos, que son materia de investigación, se habrían presentado durante abril, mayo, septiembre y octubre de 2024.
1: Ay, discúlpeme. Discúlpeme porque escucho la voz y es la voz de Ana María Rueda, no la de Esmeralda. Pero Ana María me va a perdonar. Esa cicatriz sí la cerramos rápido, ¿no, Ana María?
11: Pero por supuesto, Julio, no hay rencor.
1: ¿Se da cuenta? Es que la única que no perdona es usted, Marcela. Ana María me perdonó en 10 segundos. 10 segundos me perdonó.
4: Ay, no, pero si a mí me tocará perdonar ese tipo de cosas, no, yo perdonaría rapidito. Pero
10: es que sonó del alma esa frase.
1: Es que es que sonó muy duro.
4: Pero estoy hablando de la política, es que usted, de verdad. Uno trata de enfocarse en el trabajo,
1: me lleva,
4: en las noticias.
1: Me lleva otra vez.
4: Y ustedes lo llevan a uno a temas
1: me,
4: que
1: me lleva
4: no
1: otra vez
4: que
1: a la ciudad empedrada, ¿no, Juan sí, Diego? Es que ahí fue donde se abrió.
4: Pero usted, ¿de qué habla, Julio, de verdad?
1: Y desde entonces no cierra. Y no cierra.
10: No hay mertiolate que sirva.
4: Ay, Dios mío.
1: No, ya no venden mertiolate, sí. Creo que ya está prohibido.
4: Ay, sí, Gonzalo, mire cómo ríe. Pero
1: si quiere,
4: después
1: si...
4: me toca reír a mí.
1: El señor Chris también está de acuerdo con nosotros. Chris. Hacemos una pausa y regresamos.
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2: Nos vamos inmediatamente. Recuerden que estaremos hasta el cierre con el alcalde Char y Alejandro Santos de Prisa Media en Barranquilla, en esta convocatoria de esa Barranquilla global, de esa Barranquilla ejemplar. Estamos en el malecón con una convocatoria muy interesante de empresarios, comunicadores, invitados internacionales, hablando de todo lo que produce Barranquilla y sobre todo de ese norte turístico, pero también turístico empresarial. Hay Barranquilla para todo, como destino deportivo, como destino turístico, como destino de grandes reuniones empresariales. Recuerden además que las cosas para Barranquilla han cambiado. Barranquilla pasa a ser sede presidencial, es decir, que el presidente despachará desde Barranquilla durante varios días durante el mes.

0: La noticia a esta hora en Madrid.
1: Julio, pues una explosión de material pirotécnico durante el inicio de las fiestas patronales de Noan en Navarra, esto es al norte de España, ha dejado decenas de heridos este miércoles después de que varios cohetes se prendieran prácticamente al mismo tiempo en el balcón del ayuntamiento. 3 hombres han sido hospitalizados por quemaduras y las otras 47 personas han recibido atención sanitaria por lesiones leves y la Guardia Civil está investigando lo ocurrido.
0: Natalia, ¿me repite dónde pasó eso?
1: Sí, en Noain, en Navarra, esto es pues al norte de España, para nuestros oyentes.
0: Norte de España. Gracias, Natalia. Juan Esteban, vamos nuevamente al debate de la pensional. Noticia a esta hora.
2: Sí, Julio, pues dos importantes precisiones que hace la Corte Constitucional sobre lo que se discutió ayer en esa sala plena en donde termina aprobándose la columna vertebral de esta reforma que presentó el gobierno de Gustavo Petro. Primero, lo que dice aquí el alto tribunal es que durante estos 2 años solamente se discutió la demanda que presentó en su momento Paloma Valencia, y lo que dice es que actualmente cursan otras 100 demandas, no por temas de procedimiento en la Cámara, sino esta vez tiene que ver con el fondo de esa reforma. Pues lo que está diciendo aquí la Corte es que van a empezar a analizar esas demandas, será a partir del 1 de abril de 2027, es decir, en los próximos 7 meses. Por ahora solamente se van a concentrar en lo que es el análisis de los 9 artículos que regresaron a la Cámara de Representantes, pero por otro lado, recuerde que también se especuló mucho sobre el sentido de la ponencia de la presidenta Paola Meneses, pues lo que está diciendo la Corte es que en ningún momento la ponencia pedía devolver todo el articulado a la Cámara de Representantes, sino que al final la ponencia fue como se conoció ayer en esa sala plena. Aprobaron la mayoría de los artículos y solamente devolvieron algunos de ellos.
0: Creo que devolvieron 9, ¿no, Juan?
2: Sí, 9, sí. 9 y algunas proposiciones de Antonio Sabaraín, Jennifer Pedraza,
3: Víctor Manuel Salcedo del Partido de la UTA.
2: Víctor Salcedo.
0: Hay una joven que conoce mucho el tema, que lo discute permanentemente. Ella ha hecho parte de la discusión y ha sorprendido por el conocimiento que tiene del tema a pesar de su juventud. Está con nosotros, es Jerome Sanabria. Jerome, buenos días.
4: Julio, buenos días. Un gusto y un saludo muy especial para toda la mesa y los oyentes.
0: El congresista del Pacto Histórico, Ferney Silva, pues que obviamente está celebrando la decisión de la Corte. Se considera un triunfo del gobierno anterior. Don Ferney, buenos días, bienvenido a 6 AM de Caracol.
5: Muy buenos días, Julio. Un saludo a todos los de la mesa de trabajo y a los que nos escuchan en la mañana de hoy.
0: Jerome, a usted no le gustó ni 5 esta decisión. ¿Por qué?
4: Bueno, la Corte Constitucional básicamente está avalando una confiscación del ahorro pensional, Julio. Es una noticia muy muy triste para los afiliados, para mi generación. Por supuesto, también yo tengo 20 años, llevo hablando de pensiones desde que tengo 16 y desde el momento en el que lo hago, llevo advirtiendo que cuando en un país con crisis demográfica, es decir, un país como Colombia, en donde mi generación no está teniendo hijos, a los políticos se les ocurre la idea de obligarnos a cotizar en un sistema que depende directamente de la natalidad, esto es un sistema como Colpensiones, los sistemas de reparto, pues eso sí que esos sistemas se terminan cayendo. Y pues para nadie es un secreto, este sistema se le va a caer a mi generación, así como lo dijo en su momento el exministro Ricardo Bonilla, decía que este sistema con la reforma de Petro quebraba en 2070. En 2070, aunque pueda sonar lejos, en 2070 voy a tener 60 años. Eso significa que es a mi generación a la que está afectando directamente esta reforma. Pero no solamente a mi generación, sino que lo que más tristeza me da es que afecta a afiliados que tenían esperanza de tener la devolución de sus aportes pensionales, la devolución de su ahorro que tenían en un fondo privado. Esta reforma de Gustavo Petro con el pilar semicontributivo, que por cierto ayer la Corte Constitucional declaró exequible, es decir, lo avaló completamente, es un pilar que roba a los afiliados. Le dice a cada uno de ellos que si no llegan a la edad de pensión, que si llegan a la edad de pensión y no tienen las semanas, ya no les van a dar una devolución de saldos, sino que les van a entregar lo que tantas veces he denominado chichiguas vitalicias. Según el propio Ministerio de Hacienda del gobierno Petro, mensualidades que parten desde 82,000 pesos. Pero uno dice, esto es un robo, pero incluso puede ser aún más grave, y es que se lo entregan a los afiliados 3 años después de la edad de pensión. Ya ni siquiera, por ejemplo, un hombre a los 62, sí, sino a los 65. Sí. Y lo peor de todo es que no es heredable. O sea, ahí es donde uno dice, son
3: Sí. Cosas tan terribles que la Corte termina avalando y que se van a ver perjudicados si esto entra en vigencia el 1 de abril. Por cada día que pase, les aseguro que habrá cientos de afiliados que van a dejar de recibir su devolución de saldos para que les entreguen chichiguas vitalicias.
6: Permítame, Jerome, para ir con el senador Ferney Silva del Pacto Histórico. Y senador, precisamente pues se ha dicho que los jóvenes con esta reforma no se van a poder pensionar. ¿Ustedes

0: Dicen que sí, quiero que le explique al oyente cómo garantiza esta reforma pensional que los jóvenes puedan tener ese acceso a pensión.
1: Bueno, lo primero que hay que decir es que hay un error bastante grave en el análisis que acaban de hacer. El primero que tengo que decirle es que las pensiones están asociadas a la productividad de un país. Todo el mundo, especialmente los países, algunos países latinoamericanos y algunos países europeos y en vía de desarrollo y desarrollados, tienen problemas demográficos porque el crecimiento de la población viene disminuyendo. ¿Cómo se compensa eso? De pronto el doctor no tiene claridad sobre eso, pero eso se compensa a través del conocimiento, la educación y la capacidad de generar innovación. Eso genera riqueza, la riqueza bien distribuida a través de los impuestos genera mayor distribución social y eso repercute en una sociedad con justicia social, y la sociedad con justicia social genera seguridad, no genera violencia y por ende constituye un camino expedito para el desarrollo social y productivo de un país. O sea, cuando hablamos de un sistema pensional como este, que ha sido aprobado, uno de los más cercanos a la gente, tenemos que hablar de que hay 3, 4 millones de adultos mayores en este momento que viven en condiciones precarias y que se les busca tener un ejercicio de solidaridad para que al menos puedan llevar comida a sus casas.
2: 11:31 minutos en Colombia, soy Juan Carlos Ordóñez y ahora hablamos de lo que pasa en Bucaramanga. Hace algunos días, apenas horas diríamos, el presidente Abelardo de la Estrella ordenó la deportación inmediata de los inmigrantes irregulares, abro comillas, se van. Es una decisión política, ha dicho el presidente en un tono enérgico. Pues bien, hemos buscado reacciones aquí en Bucaramanga. Precisamente la primera reacción de la comunidad inmigrante, un informe de nuestra periodista Laura Basto.
3: La comunidad venezolana en Santander pidió al gobierno nacional diferenciar entre delincuencia y migración irregular ante los operativos anunciados para identificar y deportar extranjeros sin documentos. Mario Atria, líder migrante en Bucaramanga, advirtió que no tener regularizada la situación migratoria es una falta administrativa y no un delito, y señaló que muchas personas no han podido acceder a nuevos mecanismos de regularización.
4: Otra observación que hay que hacer es que los venezolanos que están irregulares en este momento no están irregulares porque quieran, sino porque, una, se vinieron de Venezuela en unas circunstancias de extrema vulnerabilidad, sin muchas veces ni siquiera los propios documentos de Venezuela, por las fallas y todas las falencias que ha habido y circunstancias que ha habido en Venezuela. Y además de eso es que no ha habido procesos de regularización en Colombia desde hace 4 años. No hay permisos de permanencia que se los den a los venezolanos acá.
3: Atria expresó la preocupación por posibles controles masivos y pidió que las acciones contra quienes cometan delitos no terminen estigmatizando a toda la población migrante. Las organizaciones también solicitaron campañas de regularización al estimar que entre 500.000 y 600.000 venezolanos permanecen actualmente sin documentos en Colombia.
2: ¿Y qué dice a todas estas el gobierno local? Desde la alcaldía de Bucaramanga, pues han hecho algún tipo de aseveración esta mañana, recordando que fue durante el gobierno de Jaime Andrés Beltrán, que de alguna manera es casi lo mismo que el de Portilla, que se empezó a hablar de expulsiones masivas de personas que no se comportaban, a las que se les achacaban comportamientos indebidos, que reñían con el código de policía, con el código de convivencia. Maribel, buenos días.
5: Juan Carlos, buenos días. Pues tras este anuncio del presidente Abelardo de la Espriella sobre esa política migratoria, el secretario de Desarrollo Social, Iván Torres, señaló que si bien existen personas migrantes relacionadas con bandas delincuenciales en la ciudad, esto no debe convertirse en una estigmatización de toda la población extranjera, porque aquí en Bucaramanga se avanza de manera ordenada con esta población.
6: Bueno, en efecto sabemos que hay personas migrantes vinculadas a estructuras criminales y no con esto quiero estigmatizar a las personas migrantes, darles parte de tranquilidad. Creo que lo que anunció el señor presidente era que se iba a perseguir o a identificar a los criminales, a las personas que estaban delinquiendo. Y aquí siempre se ha dicho, en Bucaramanga se le da oportunidad al que la viene buscando y pues el mano dura encontrará el que viene a dañar la ciudad. Afortunadamente estamos tratando de dar tranquilidad a las personas migrantes. De hecho, aquí este plan de fortalecimiento en materia de seguridad para contrarrestar la presencia de personas migrantes en medio de estas acciones que podían representar un riesgo, se vienen adelantando desde hace mucho.
2: Complican también.
5: Confirmó el secretario que en Bucaramanga hay alrededor de 65 mil personas migrantes, lo que representa aproximadamente una persona migrante por cada 10 bumangueses.
2: Una persona migrante por cada 10 bumangueses, ese es el dato que nos entrega Maribel Gallo, que estuvo esta mañana aquí y allá. Ya nos va a presentar el relato, además de los hechos de comunidad, de los hechos que ustedes, los oyentes, nos advierten a través de mecanismos como las redes sociales y el WhatsApp, el 321-201-4828. Majo, un grupo de profesionales de la UIS viajaron a Pereira y ya en ese que fue uno de los sectores más afectados por el terremoto del 10 de marzo, comenzaron a evaluar el estado de las edificaciones que han encontrado durante las primeras edificaciones o las primeras inspecciones efectuadas a inmuebles.
7: Juan Carlos, pues mira lo que nos dicen desde pues esos expertos de la UIS, un balance preliminar señalan que entre 400 y 600 edificaciones podrían estar en riesgo de colapso y necesitan pues una revisión más detallada. Esto no significa que todas deban ser demolidas. Precisamente los expertos de la UIS deben determinar cuáles pueden seguir ocupadas, cuáles necesitan reparaciones y cuáles representan un peligro. El equipo comenzó el trabajo en las estructuras más críticas del centro de Pereira. Hablamos sobre este tema con el profesor de Ingeniería Civil de la UIS, Álvaro Viviescas, y esto fue lo que nos contó.
8: Hoy nos pidió, hoy fuimos dirigidos hacia el centro de la ciudad porque hay muchas edificaciones que deben tomarse ya una decisión definitiva sobre si son habitables, son recuperables o definitivamente hay que recurrir a una demolición para garantizar la seguridad en el tránsito de las personas que necesitan restablecer su vida diaria, cotidiana, su vivienda, el comercio, etcétera, todo ese impacto que se genera a raíz de estas circunstancias, de estas tragedias. Y estamos aquí ya haciendo la primera mañana de campo, estamos detrás pues apoyando los equipos.
7: Y lo que nos dicen, Juan Carlos, es que hasta el momento van a trabajar hasta el próximo viernes 28 de agosto y pues esperemos que se puedan quedar más días allá.
2: Viernes 28 de agosto, eso suena como si fuera por allá en cuatro meses, ¿no?
7: Sí,
2: ya,
7: pasado mañana.
2: Oiga,
7: más
2: pero
7: fácil.
2: No se van a demorar absolutamente nada porque llegaron a Pereira, ¿fue ayer?
7: Ayer llegaron.
2: Ayer, ¿no?
7: Y comenzaron a trabajar hoy,
2: que es miércoles, jueves, ojalá se pudiesen quedar unos días más,
7: pues
2: ¿no?
7: Pues eso es lo que ellos nos dicen, que hasta el momento, hasta el viernes, pero prefieren quedar más e igual lo que tienen pensado hacer es enviar, pues en esto son 25 expertos y lo que pretenden hacer es que en las próximas semanas sean grupos más pequeños.
2: Bien, pues nosotros hemos estado a través de redes sociales publicando historias de santandereanos que han sido afectados por el terremoto, santandereanos que han estado llevando ayudas de ingenieros, particularmente esta semana, que están en labores de inspección para entregar un diagnóstico sobre cómo han quedado esos inmuebles luego del terrible terremoto ocurrido el pasado 10 de agosto, 11 de la mañana, 38 minutos en Colombia. Ya venimos en esta jornada, vamos a hablar de un problema comunitario que está ocurriendo en un sector aledaño a Cacique, a esa serie de urbanizaciones que están localizadas allí en este sector del Estadio de Atletismo de La Flora. Vamos a hablar de los problemas que enfrenten estos días, que enfrentan por estos días las fábricas del rico bocadillo beleño, porque el problema del agua, la sequía, está siendo de las suyas en por lo menos unas 11 poblaciones del departamento de Santander. Los limpiavidrios, nos cuenta a doña Mari Moreno, y ya vamos a escuchar la expresión de la comunidad, porque parece que ha habido de nuevo problemas con personitas que se ubican en algunas de las intersecciones semaforizadas de la ciudad a limpiar vidrios. Esta historia ya la conocemos porque en el pasado hubo una gresca de marca mayor que obligó a que las autoridades pues corrieran, literalmente pidieran mesura a las personas que se dedican a esta actividad. Vamos a ver qué es lo que nos cuenta Mari, una persona que se comunica con nosotros al número del WhatsApp de Caracol Radio.
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2: 11 de la mañana, 45. Hay alerta por el bajo nivel de 11 ríos en Santander, que el hecho es que hay varios municipios a los cuales nutren estos ríos, ¿cierto? Los acueductos de estas poblaciones se nutren de ríos que hoy presentan un muy bajo nivel por esta que es una temporada de sequía, de estío, lo que se advierte el inicio, los preliminares del fenómeno del Niño. Laura.
3: Al menos 11 municipios de Santander permanecen bajo medidas de racionamiento de agua debido a los bajos niveles de los cuerpos hídricos y a daños en la infraestructura de los acueductos, principalmente en las redes de conducción. Las autoridades departamentales señalaron que la situación podría agravarse por los efectos del fenómeno del Niño y anunciaron el envío de carrotanques para abastecer a las comunidades afectadas. Al respecto, Eduard Sánchez, jefe de la Oficina de Gestión de Riesgo del departamento.
23: De acuerdo a los seguimientos que hacemos en los cuerpos hídricos de gran importancia en el departamento de Santander, estos cuerpos hídricos están por debajo del 50% de su cuota de desbordamiento, lo que implica que sus ríos aportantes están de la misma manera. Por lo tanto, pues vemos ya los efectos y la incidencia del fenómeno del Niño.
3: Las autoridades mantienen el seguimiento a la situación y coordinan acciones con los municipios con base en los reportes de la Unidad Nacional para la Gestión del Riesgo y el IDEAM.
2: 11 de la mañana, 45 minutos en Colombia, ha temblado y queremos el reporte de ustedes a través de los mensajes que nos puedan enviar, pero hace algunos instantes otra vez hemos experimentado un temblor aquí en esta región del país. ¿Hay algún tipo de datos? Estamos en comunicación con nuestros editores, porque ha temblado en el departamento de Santander. Nos vamos a sumar a la información a nivel nacional, Wilson, para que nos peguemos a nivel nacional con la información, Wilson, y a esta hora la cadena está informando así.
24: Thank you very much for your information at the Kathmandu Post, and we are very sorry about what did happen in your country. Thank you very much.
25: Okay, thank you.
24: Sí, pues, gravísimo. Emiliana, sí hay que recordar que este es el paso que hacen muchos turistas, sobre todo muchos escaladores extranjeros, en su ruta hacia los picos más altos, como el del Everest, que parten de allí, precisamente de Katmandú, en Nepal, la frontera con el Tíbet. El balance no es bueno. Grace, ¿qué dijo?
26: Pues a las 7 p.m. el gobierno de Nepal hizo un último balance y dijo que 95 cuerpos muertos fueron recuperados. Dice que hay muchas personas aún desaparecidas. Se calcula que entre 500 y 2.000 personas aún faltan por encontrar. Hay muchos turistas extranjeros dentro de estas personas fallecidas y desaparecidas. Nos dice que los números nos muestran que al menos 400 turistas extranjeros faltan, y hay entre esos 193 indios y dos turistas españoles.
24: Pues imagínese esa cifra de personas desaparecidas.
27: Sí.
24: Muchas gracias, Grace.
27: Las imágenes, Julio, son impresionantes porque arrasó pueblos enteros la riada. Es terrible, sí, lo que se va a ver.
24: No, y allá días. Cuando pasan esas tragedias son de magnitudes grandes. Y repito, gente que está caminando, que está en la ruta hacia las primeras paradas, las primeras estaciones de el Everest. Pero además eso está lleno de pueblitos incrustados, prácticamente hacen parte de la propia estructura de una montaña, una zona muy rocosa. A propósito, no sé, Grace,
28: muchas personas hacen peregrinajes.
26: No, Julio, mareito, no lo sentí, Grace. Pero me acaban de preguntar sí. Que si sentí el temblor. Y yo, como, sí. ¿Cuál temblor? ¿Tembló?
24: Sí. No, tranquila, no sentí. Tranquila. No, creo que esta vez fue más hacia el oriente. Juan sí, Carlos, en Bucaramanga, ¿lo sintió?
2: Sí, pero tremendo, Julio. Incluso nos están dando la orden de evacuar. Ya han sonado las alarmas en el centro de Bucaramanga y nos disponemos, Julio, a evacuar el edificio José Acevedo y Gómez, pero sí, un fuerte temblor hace algunos instantes. La gente está evacuando los edificios aquí en el centro de la capital santandereana.
24: Bueno, seguir la instrucción con calma, con tranquilidad, tranquilo, van saliendo, van siguiendo la instrucción de los expertos en el tema. Claudia Camila, sabemos la intensidad y el lugar de origen.
1: Sí, señor, lo acaba de reportar el Servicio Geológico Colombiano, Julio, magnitud 5.4 con profundidad de 140 kilómetros. Hay que decir que publica ya el Servicio Geológico la imagen y al parecer el punto de referencia está, Julio, entre Bucaramanga, Arauca y Tunja. Ese fue más que todo el epicentro, también hay que decirlo, se sintió en la capital del país.
4: En Los Santos. ¿Qué es que eso allá es?
5: Pues aquí varios lo sintieron, hay que decir que nosotros no lo sentimos, sí. Pero...
1: Sí, acá se movió el edificio.
24: En Los Santos no tiene gracia porque allá tiembla todo el día.
4: Todo el día, sí.
24: Todos los días.
5: No, pero sí fue alto, 5.4. Es, 5.4.
1: Sí. Los que habíamos registrado en los últimos días, Julio, eran de 3.8, máximo sí. 3.9, pero este ya es 5.4 y muy importante la profundidad, 140.
24: No, es que la profundidad del último estaba por debajo de los 100. Estaba mucho más cerca la superficie. El último de Ismina. Pero es que sigue temblando. A propósito, también hubo temblor en el Congreso. Marcela, ¿qué pasó?
5: Pues mire, Julio, esta es una historia que nos lleva a lo que sucedió ayer con la elección de magistrados del Consejo Nacional Electoral. Yo le dije que hay heridas que si quedan abiertas eso se puede complicar y parece ser fue lo que sucedió en las últimas horas. La reunión que tenía previsto el gobierno nacional en cabeza del ministro Rodrigo Lara con algunos congresistas de la bancada de gobierno, de la coalición de gobierno, para ajustar las cuentas, pues se subió un poquito de tono. Estaban reunidos en la presidencia del Senado y nos cuentan que hubo una... cruce de señalamientos entre el ministro Lara y el senador Óscar Villamizar del Partido Centro Democrático. Se estaban peleando uno de los cupos, el lugar número 5 en la plancha número 1, que fue la gran ganadora ayer, y esto pues se escaló, las cuentas no daban, el ministro reclamó, el senador Villamizar pues recordó el episodio de lo que ha ocurrido recientemente con el senador Honorio Enríquez para la presidencia del Senado y se iba complicando la escena. Varios de los testigos de este encuentro nos cuentan que el ministro pues estaba, la palabra que usan es braveando al senador Villamizar. Después de toda esta polémica votan, terminan ganando todos y ellos se abrazan, se reconcilian, pero sí fue un momento muy tensionante. Dicen varios que creyeron se iban a ir a los puños el ministro Lara y el senador Villamizar, pero aparentemente pues se reconciliaron, que es lo importante, y no pasó a mayores.
24: A ver, es que son términos, tal vez Juan Diego tiene más experiencia en broncas callejeras. ¿Qué es bravear, Juan Diego?
6: Bravear es...
24: Cuando usted empuja un poquito...
6: Exacto, claro, cuando uno...
4: Lo pechea con el pecho, con el pecho.
5: Exacto, que así fue.
6: Cuando uno dice, quien toca mano, toca cara.
5: Sí, lo que pasa es que no le respondió el senador, aunque el senador sí le dijo cositas, pues que de pronto le saltaron la piedra al ministro Lara.
6: Acuérdese, una vez es manga.
24: Él tiene la mano multada.
6: Tiene la mano multada. Me acuerdo una vez cuando perdió una curul.
24: Sí, sí.
5: ¿Se acuerda? Usted lo hizo famoso en un video en un parqueadero.
6: Yo lo denuncié ahí. Y el hombre eso tiene estilo.
24: Pero
6: además,
24: estaba moviendo los hombros, ¿se acuerda? Sí. Y estaba ya con la cabeza, claro, con las contracturas, preparándose para el impacto.
6: No, el hombre arma la guardia.
5: Lo de ayer estuvo Mike complicado, Tyson. Eso sí, nos dicen que hubo reconciliación.
1: Ya me está reportando a mí.
6: No me asuste.
1: Perdón, es que lo que pasa es que yo activé lo de los terremotos desde el terremoto.
5: Pero la idea es que le llegué antes, ¿no?
1: Sí,
5: la idea es que le llegué antes.
24: Óigame, qué alerta, qué tal la alerta Félix de Grey. Sí, es una gran alerta. Eso sí es una ayuda.
7: 10 minutos después.
1: No lo puedo creer. Y me preguntaron, ¿te sonó tu alarma? Yo dije, no.
5: Ay, Grey.
24: Pero, no, excelente la alerta de Grey.
1: No, ya no confío.
24: La confianza, Grace. Estamos con ella.
5: Díganos cuál es para
24: tranquilo.
5: No descargarla, por favor.
1: Y a mí me habían dicho que era buenísima. Ay, no.
24: Permítame ir a Tunja porque yo creo que en Boyacá estamos hablando de Arauca, Santander. Vamos a Boyacá. Narda, ¿lo sintió?
7: Julio, muy fuerte. Estábamos aquí en el local con Sebastián y él dijo, está temblando, Narda. Yo, otra vez, por favor, no. Y sí, evidentemente, lo sentimos fuertecito. No fue tan largo como el 10 de agosto. Y los colegios, la alcaldía y la gobernación alcanzaron a evacuar, Julio. Ya nos pasó el sustico. Vamos a hablar con las autoridades a ver si hay alguna novedad en infraestructuras, colegios o en algún municipio, sobre todo en el norte de Boyacá, que es donde está más cerca el epicentro de este sismo de 5,4 de magnitud.
24: Sí, pero profundo, muy profundo.
7: Bastante.
24: 150 kilómetros. Sí, bueno, Juan Diego, se le salvó el noticiero el mediodía, sí. ¿No?
5: No, lo importante es que no haya sucedido
24: hágalo
5: nada.
24: Hágalo con Grace, o sea, ahora que tiene compañeras. ¿Cómo? Hágalo con Grace, de lo que es la garantía de una...
5: Ay, no, pero
6: de un celular.
5: Susto. No, no, no.
24: De un celular,
6: que reportar sí. Los 10 minutos de ocurrido la emergencia.
24: Sí. No, las alertas tempranas de Grace son al otro día, exactamente. Sí, no, no hay problema. Karen, ¿usted dónde está?
8: Julio, yo estoy en el piso 30 de las suites del Tequendama, en el centro de Bogotá. Pero le cuento que soy muy insensible porque no sentí nada.
24: No, es que yo creo que en Bogotá nadie, fuera de la alerta de Grace...
5: No, pero aquí varios periodistas sí lo sintieron. Claudia Camila dijo que ella sintió que estaba temblando y vino a avisarnos, pero pues nosotros no sentimos nada, la verdad.
24: Bueno, lo primero es que... Ah, no, usted no está en el Hotel Tequendama, está en las residencias Tequendama.
8: Exactamente, Julio, residencias Tequendama, piso 30.
24: Ahí, bueno, esa es la sede, el Parlamento Alterno. Ahí pernoctan muchos de los congresistas. ¿Qué noticia hay desde el Tequendama?
8: Julio, aquí estuvimos con el expresidente Gustavo Petro y el senador Iván Cepeda, que presentaron el Gabinete por la Vida, que está integrado por los exministros y exfuncionarios del anterior gobierno, dicen ellos, para defender las reformas sociales, hacerle seguimiento al gobierno de Abelardo de la Espriella y defender la democracia. Dicen que le harán seguimiento especialmente a las decisiones relacionadas con la atención a las víctimas del terremoto y a las afectaciones generadas por el fenómeno del Niño. El expresidente Gustavo Petro dijo que este es un Gabinete por la Vida porque hay un gobierno por la muerte, y señalaron que este tipo de gabinetes alternos se implementan en otras democracias, como en el parlamentismo británico, donde la oposición organizada puede constituirse en un gobierno a la espera y preparado para asumir la conducción del Estado.
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24: Y nos vamos con los indicadores económicos que los tiene Espinosa, pero antes quiero saludar a Mariana, porque Juan Pablo hizo una bellísima y sentida crónica de Dolly Parton, y pasamos sí. Así rapidito, y la verdad es que hizo un trabajo muy lindo, y yo no sabía que estaba tan triste Mariana. Por eso
28: gracias, Julio.
24: Le agradezco la nota, quedó muy linda, y como decía mi mamá, muy sentida. Es lo que importa.
28: Muchas gracias, Julio, esa era la idea. La verdad es que es una mujer fascinante y que realmente inspira mucho, y vale la pena el reconocimiento y exponer todas las cosas bonitas que hizo en vida.
24: No, Juan Pablo, está afectada. Está muy afectada.
6: No, sí, creo que tiene los ojos un poco rojos todavía, todo lo que yo
24: sí, no, no, no.
28: Sí,
24: manchado.
28: Sí, y bandera sí, media sí, asta, ¿no? ¿Se notó en la voz?
24: No, sí. Pero sobre todo... No, aprendimos otra cosa, ¿no? Toda la mañana nosotros diciendo Dolly Parton y ella dice Dolly Parton, ¿no?
28: Por supuesto, Julio, hay que sacar la cara. Estamos en Estados Unidos, en Miami.
24: Sí, exactamente. Dolly Parton. Nosotros con...
28: Sí. Dolly Parton. Murió Dolly Parton. Julio, con todo
24: Dolly Parton. Muy bien.
28: Dolly Parton.
6: Dolly.
24: Dolly. Dolly. Hello, Dolly. This is Lee. Adelante, Espinosa, un indicador, uno solo.
10: Un indicador, Julio, el dólar a esta hora que se cotiza en 3,081 pesos con 67 centavos, con una tendencia que se mantiene por debajo de los 3,100.
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14: 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En Caracol Radio son las
15: 12 en punto. 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
39: Volvió a temblar en Colombia. A más de uno seguramente le pasó que empezó a ver que se movía la lámpara, que el piso se estremecía, buscó el celular y se hizo la pregunta que nos hicimos todos. ¿Otra vez? Después del terremoto del 10 de agosto hemos tenido varios sacudones y la gente está mucho más sensible a cualquier movimiento. En Manizales, usted puede verlo en YouTube, en nuestro canal de noticiero El Mediodía de Caracol Radio, hubo que evacuar edificios. Esa fue la orden. Igual en Bucaramanga. Son momentos de mucho nerviosismo y susto. La gente salió despavorida de muchas edificaciones, buscando algún punto seguro. ¿Cuál fue el epicentro, la magnitud, la profundidad, Claudia Camila?
0: Juan Diego, el epicentro fue Los Santos en Santander, la magnitud de 5.1 y la profundidad de 149 kilómetros. Hay que decir que es una profundidad bastante amplia. Recordemos, Juan Diego, que eso es lo que mide también cómo va a ser de fuerte o no en la superficie. Tenemos que decir lo que fue en Los Santos, se sintió sobre todo también en Boyacá y también por este lado del sector de Arauca. Recordemos que Colombia está ubicada en una zona geológicamente muy amplia, Juan Diego, por diferentes placas que están también por el lado del Pacífico, y eso es lo que hace que tiemble bastante. Hay que decirlo que hicimos un recopilado de los últimos sismos de lo que registra el Servicio Geológico Colombiano, y las últimas profundidades, o más bien magnitudes, fue de 3.0 en Itzmina, de 3.3 también allí en el Chocó, y de 3.3 después del terremoto de 7.4 que azotó a nuestro país. Este sin duda ha sido el más fuerte y el que se sintió en diferentes partes del país.
39: Así que hagamos un recorrido rapidito por el país. ¿Dónde tembló? ¿Qué tan fuerte allí en Santander, el epicentro, Mesa de los Santos? Allá tiembla todos los días, pero en medio de toda esta situación que estamos viviendo, este sí que asustó, Juan Carlos.
1: Pues en mucho, y nos asustó muchísimo, Juan Diego, ya casi al filo del mediodía, cuando la gente se aprestaba a salir de sus oficinas, pues fue cuando se produjo este sismo, este movimiento telúrico que ha tenido como epicentro el municipio de Los Santos, la Mesa de Los Santos, a unos 40 kilómetros aquí de la ciudad de Bucaramanga. Pues bien, el panorama es que ustedes se aprecian en este instante a la gente que se ha salido de las oficinas siguiendo las directrices, las órdenes de evacuación, y se concentran en el caso de las oficinas de los edificios que están localizados en el Paseo del Comercio, en la tradicional calle 35 de Bucaramanga. Se encuentran apostadas aquí esperando alguna orden o alguna situación de directriz que permita que vuelvan a estar en sus oficinas para sacar el lunch, el almuerzo y poder seguir con sus actividades absolutamente cotidianas. Pero sí, fue un movimiento telúrico que algunos de los que estaban en los pisos altos de los edificios nos dicen que lo experimentaron con mayor fortaleza que el del 10 de agosto anterior, que asoló a alguna zona del departamento o a los departamentos del eje cafetero. Este sí, mucho más corto, pero el epicentro en Santander hasta el momento no se reporta algún tipo de perjuicio por este movimiento telúrico que nos ha vuelto a asustar, Juan Diego, hace algunos instantes en el departamento de Santander.
39: Se demoró menos que el del 10 de agosto, pero evidentemente mucho más duro es lo que están reportando algunos. ¿Hay reporte de las autoridades de emergencias frente al impacto que esto pudo haber ocasionado, Claudia?
0: Juan Diego, por el momento nos confirma la Unidad Nacional para la Gestión del Riesgo de Desastres que hasta el momento no tienen reportes de emergencias o también de consideración en algunos edificios, sobre todo en este sector, allí en Santander. Lo que sí nos han dicho es que ya se activaron todos estos comités de gestión del riesgo en cada uno de los municipios para evaluar posibles daños, pero hasta el momento, Juan Diego, no se tiene ningún reporte de este sismo de 5.1 con epicentro en la Mesa de los Santos.
39: Y en las zonas donde ocurrió o más duro golpeó el terremoto del 10 de agosto, ¿qué reportan, Freddy?
2: Juan Diego, pues estamos haciendo un barrido con nuestros corresponsales en estas ciudades. En el eje cafetero nos reportan en el caso de Pereira que se sintió muy leve este sismo. Sin embargo, en otras zonas sí fue necesaria la evacuación. En Cali también, donde hubo miles de edificios o cientos de edificios que resultaron afectados, y allí se produjo la mayor cantidad de muertes hasta el momento por este sismo del pasado 10 de agosto, no se reportan total tranquilidad tras este sismo registrado en Los Santos, en Santander. En el caso de otras ciudades como Cúcuta, también no se reportan que se sintió allí, pero no hay novedades hasta el momento.
39: Bueno, pues precisamente, ¿ustedes lo sintieron aquí en Bogotá?
0: La verdad, sí, Juan Diego, nosotros estamos en un edificio sismo resistente en Bogotá, en la calle 67 con séptima, pero acá se sintió, si bien fue por pocos segundos, tal vez unos 6, 7 segundos, lo sentimos acá en la capital.
39: ¿Usted, Freddy?
2: Lo sentí muy leve, estaba terminando de hacer unas reacciones y sí sentí algo de mareo, y después los compañeros evidenciaron que se estaban moviendo las lámparas en el techo, entonces
39: francamente sí fue hubo otros despistados tal vez o concentrados en otras cosas que no lo sentimos, pero vamos a ir donde también hubo evacuaciones. Usted en YouTube puede ver cómo la gente todavía está en zonas seguras, en Manizales, en Bucaramanga. Cristian Quintero en Manizales, capital del departamento de Caldas, ¿qué está pasando a esta hora?
3: Juan Diego, hola, buenas tardes. A esta hora justamente pues ya la concentración de personas que habían evacuado los edificios aquí alrededor en el centro de la ciudad ya se ha ido dispersado poco a poco. Sin embargo, hay, a pesar de que el movimiento telúrico fue leve, sí hay temor aún en los ciudadanos, recordando lo ocurrido el pasado 10 de agosto. Y pues digamos en este caso nosotros aquí en el edificio Don Pedro en Caracol, el cual les voy a mostrar a continuación. Justamente algunos compañeros sintieron el temblor, en otros no lo sentimos, estábamos en la emisión local y pues no sentimos el temblor. En este caso nos hicieron evacuar por prevención y estamos aquí, justamente en plena carrera 23, en el centro de la ciudad, donde uno de los sitios afectados por el terremoto del pasado 10 de agosto, estamos ya averiguando con las autoridades locales y departamentales para saber si hubo afectaciones en otros municipios, pero hasta el momento no hay balance oficial luego de este movimiento telúrico casi cerca del mediodía de esta jornada.
39: Repitamos la magnitud, Claudia Camila.
0: Sí, señor Juan Diego, 5.1 nos confirma el Servicio Geológico Colombiano con una profundidad de 149 kilómetros en Los Santos, en Santander. El último terremoto que azotó a nuestro país, recordemos Juan Diego, fue de 100.2 kilómetros de profundidad y de 7.4 de magnitud.
39: 7.4, que fue precisamente lo ocurrido el pasado 10 de agosto, que ha dejado tanta calamidad, dolor y sufrimiento en buena parte de nuestro territorio nacional. 12:11, vamos a hacer de inmediato también un recorrido por los organismos de socorro, de los bomberos en diferentes regiones que pues están en este momento reportando que se sintió con mucha fuerza este movimiento telúrico, y en unos instantes regresamos con la noticia de este nuevo sacudón que ha estremecido y generado nerviosismo en mucho de nuestro territorio. 12:11, por ahora vamos con otras noticias. Tiene que ver también con un evento natural. Ha ocurrido en una región que parece muy lejana, pero donde las imágenes lo dejan a uno pegado al techo. Son momentos de mucha angustia, nerviosismo, una montaña entera convertida en agua, lodo, piedras bajando con una velocidad además impresionante. Ha ocurrido en Nepal, en pleno Himalaya, esto es al norte de la India, pegadísimo ahí al Tíbet, territorio controlado por China. Por ahora, escuchen ustedes la cifra, que puede aumentar: 95 muertos, más de 400 desaparecidos, y han advertido las autoridades locales, 341 de esos desaparecidos podrían ser turistas extranjeros, porque esta zona es de muchos pueblitos, de mucho turismo, de muchas montañas religiosas, también de escaladores, en fin. Es otro de los momentos de mucho, mucho nerviosismo, dolor y angustia, pero allí en la India y China. Una situación muy, muy preocupante, un desbordamiento de un río que se ha llevado por delante muchísimas poblaciones. Otra noticia de la que hablaremos en unos segundos, son las 12:13 de la tarde. Esto es el noticiero del mediodía de Caracol Radio. Bienvenidos.
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39: La reforma pensional sigue viva. La Corte Constitucional mantuvo en pie lo que muchos consideran es prácticamente la columna vertebral, pero devolvió varios artículos al Congreso de la República para que vuelvan a tramitarse. Aquí rápidamente con Juan Esteban Quintero hacemos un ABC. Las preguntas que se están formulando, muchas de ellas en nuestras redes, usted las puede ver en nuestro canal de YouTube de Noticiero del Mediodía de Caracol Radio. ¿Qué se está preguntando la gente ¿Y qué hay que responder a esta hora, Juan Esteban?
4: Pues, Juan Diego, muy importante hablar de esos cuatro pilares que formuló en su momento el presidente Gustavo Petro y su gobierno. Todo esto tiene que ver con el pilar solidario. Las personas que no lograron acceder a una pensión, pues podrán tener una renta mensual, esas personas que se encuentran en extrema pobreza o vulnerabilidad. Por otro lado, también tenemos que hablar del pilar semicontributivo, y es todas esas personas que cotizaron pensión, pero no alcanzaron a lograr las semanas. Pues esas personas también recibirían una renta mensual. Y el corazón se encuentra en todos los colombianos que cotizan, cerca de 25 millones en este momento. Y ahí es muy importante hacer la aclaración. Para las personas que ganan 2.3 salarios mínimos legales mensuales vigentes, pues tendrán que cotizar en Colpensiones. Por otro lado, quienes ganen más de esos 2.3, pues terminarán cotizando tanto en Colpensiones como también en los fondos privados. Y finalmente está el ahorro individual, y es que todos estaríamos dentro de ese pilar contributivo, pero las personas estarían en su disposición de seguir aumentando ese nivel de ahorro. Por otro lado, Juan Diego, es importante hablar de cuándo arrancaría la reforma pensional en vigor. Pues lo que ha establecido la Corte es que sería a partir del 1 de abril del año 2027. Ya en este momento le dio la orden al Congreso de la República para que revisen esos 9 artículos que quedaron pendientes por los vicios de trámite. Régimen de transición. Hay muchas dudas para las personas que se encuentran ya en esas semanas.
39: Ya, exacto.
4: Ya están llegando.
39: Ya tenían mucho cotizado, mucho tiempo trabajando, están próximas a cumplir la edad requerida, y entonces para ellas hay una condición especial.
4: Por supuesto, hay un poco de pánico, pero lo explicamos aquí en el noticiero del mediodía. En el caso de las mujeres que ya hayan cotizado más de 750 semanas, que tengan más de 750 semanas cotizadas, pues se quedan en lo que hay actualmente bajo la ley. Y en el caso de los hombres, pues serían más de 900 semanas cotizadas. Y aquí tenemos que hablar de un tema muy interesante que se habló hace cerca de 2 años, y fue esa ventana de oportunidad. Uh-huh. ¿Qué le conviene más a las personas? ¿Si estar en Colpensiones o estar en los fondos privados? Pues fueron cerca de 150 mil los traslados que se registraron en ese momento, y pues eso ya quedó así. También lo aprobó en su momento el Congreso de la República, y la Corte Constitucional le dio check. Y ahora tenemos que hablar, Juan Diego, de lo que serían esos artículos que quedaron pendientes y que va a revisar nuevamente el Congreso de la República. Uno de ellos tiene que ver con las normas que regulan cómo se manejarán los recursos y cómo se calcularán las pensiones dentro del nuevo sistema. Este también es muy interesante. Se contempla también un beneficio para las mujeres, 50 semanas menos de cotización por cada hijo nacido, vivo o adoptado, hasta un máximo de 3 hijos y con un mínimo de 850 semanas. Todo esto que les estamos mencionando tendrá que ser revisado nuevamente por la Cámara de Representantes. Eso es lo que se tiene en este momento, Juan Diego. Pues finalmente se da un pequeño cierre a esta discusión de la reforma pensional.
39: Prácticamente el 90% de la reforma pensional aprobada por la Corte Constitucional le ha dado el espaldarazo a esta iniciativa que promovió el anterior presidente Gustavo Petro. 12:17 minutos de la tarde, otra de las noticias tiene que ver con los incendios en el Tolima, en el departamento de Nariño. Vamos a ir justamente a la capital del departamento del Tolima, porque allí hay información clave. Se han ya comenzado a dar capturas por los criminales que han prácticamente encendido la vegetación en buena parte de la zona tolimense, más de 15, casi 20 municipios afectados. Allí está Alejandro Hernández.
5: En el municipio de Dolores, en el suroriente del Tolima, fueron capturados 2 hombres de 38 y 46 años, mientras al parecer intentaban provocar un incendio. Ambos hombres fueron sorprendidos por bomberos y policía justo en el momento cuando avivaban las llamas y talaban árboles, lo que refuerza la hipótesis de manos criminales detrás de los incendios forestales. Este fue el reporte que nos entregó el coronel John Vargas, comandante de la policía en el Tolima.
6: Fueron capturados en flagrancia 2 hombres de 46 y 38 años de edad respectivamente, quienes, según la información recibida y lo observado durante el procedimiento, estarían presuntamente avivando unas llamas y realizando actividades de tala de árboles.
5: Los 2 hombres capturados quedaron a disposición de la Fiscalía para responder por el delito de incendio. Y a propósito, en Carmen de Apicalá, en el sector del Parque del Agua, bomberos encontraron un galón de gasolina precisamente en una zona afectada por incendios forestales. Este fue el testimonio del bombero que se encontró el peculiar objeto.
7: Se evidenció un olor a gasolina, Haciendo la búsqueda, los compañeros, encontramos este timbo, el cual contiene todavía un concho de gasolina, que quiere decir que los incendios están siendo provocados.
5: Hablamos con Yair Cabezas, es el secretario de gobierno de Carmen de Apicalá, quien considera que este hallazgo es la prueba de que hay manos criminales detrás de los incendios.
8: Y se encontró un garrafón con restos de gasolina. Esa es la información que nos suministra a nosotros el Cuerpo de Bomberos del municipio de Carmen de Apicalá. De acuerdo a eso y por instrucciones dadas por el señor alcalde, se proceden a instaurar las denuncias penales correspondientes en averiguación de responsables.
5: La gobernadora del Tolima ha señalado que ya son más de 30.000 hectáreas consumidas por los incendios forestales en el Tolima, generando pérdidas superiores a los 50.000 millones de pesos solo en el sector agropecuario. Es la tragedia ambiental más grande en la historia de nuestro departamento, según la mandataria.
39: Y seguimos, Alejandro, mirando con mucho detenimiento las dolorosas consecuencias del terremoto del pasado 10 de agosto, porque las cifras siguen siendo realmente impresionantes. De acuerdo con el último reporte de la Unidad Nacional de Gestión del Riesgo, se mantienen 331 personas muertas, 240 desaparecidos y 4.449 heridos. Pero la dimensión de esta emergencia va también mucho más allá. 406.000 personas afectadas, cerca de 186.000 viviendas averiadas y otras 33.275 completamente destruidas. Hay lugares donde el problema no es solamente haber sobrevivido a este terrible terremoto. En Taparal, esto es en el Chocó, los damnificados siguen esperando ayudas porque los enfrentamientos entre el ELN y el autodenominado Ejército Gaitanista de Colombia están impidiendo que la asistencia llegue. Es decir, sobrevivieron al terremoto, pero ahora están atrapados por la violencia. Yair Mosquera Di Perea.
9: Juan Diego, lo estoy saludando desde las orillas del río San Juan en Ismina. Por aquí hay que tomar una embarcación para llegar a Sipí y el viaje dura entre 4 y 6 horas. Tampoco han llegado las ayudas a Charco Largo, a Lomas de Chupey, a La Unión y a Barrancón. El alcalde, Jairo Bedoya, y lo que pasó tras los enfrentamientos el fin de semana pasado.
10: Sí, sí, sí, hubieron 3 heridos, una señora que con una esquirla, que le cayó una esquirla, pero pues la herida fue un poco menor, pero dos adultos que sí resultaron bastante lesionados. O sea, hablamos de 3 heridos.
9: Y ahora se espera que tras la visita del presidente Abelardo de la Espriella esta semana al departamento del Chocó, comience a cristalizarse la construcción de las viviendas, 10 inicialmente en Quibdó, otras 10 en Condoto con la ayuda de una fundación, y que también Sipí, uno de los municipios más olvidados del departamento del Chocó, tenga esa ayuda y su gente se vea beneficiada tras los anuncios por parte del gobierno nacional.
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39: 12:22 minutos y la imagen impresionante con la que abrimos este noticiero en Caracol Radio. Agua, lodo, toneladas de tierra bajando con muchísima fuerza por las montañas. Todo esto ocurriendo entre Nepal y el Tíbet, territorio controlado por China en pleno Himalaya. Juan Pablo Calvás.
11: Las imágenes que usted puede ver en este momento a través del YouTube de Caracol Radio son impresionantes. Son las imágenes de la devastación que dejó un deslave o una riada que ha caído desde lo alto del Himalaya, aparentemente el deshielo de un glaciar, y que terminó convirtiéndose en una gigantesca avalancha que arrasó con poblados enteros en la zona de la frontera que está entre Nepal y la China. Esto es en la región del Tíbet. Se habla de por lo menos 400 desaparecidos, la cifra podría incrementarse, así como ya de 90 muertos confirmados. Sin embargo, ha sido muy difícil para las autoridades poder llegar a la zona. Como ustedes pueden ver en el mapa, es una zona montañosa que va bajando justamente desde lo alto del Himalaya y a través del recorrido de uno de estos ríos, el Lendarkala, luego llegando hasta el bote Koshi, se habría dado una unión de las aguas que es la que termina convirtiéndose en esta tremenda riada que arrasó con puentes, con carreteras, con plantas de generación de energía, con viviendas, con hoteles, con autobuses, con carros. El escenario es dantesco. No se puede llegar en helicóptero porque sencillamente la tierra no está estable y, es una zona montañosa muy estrecha. Y como lo pueden ver ustedes en este momento, lo que hay es desolación e inquietud. Ya es de noche en ese lugar del planeta. Y lo que se ha pedido desde la China, desde la India, desde Nepal, es colaboración. Y sobre todo, la posibilidad de poderse comunicar con una zona que quedó completamente desconectada.
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2: 12:24 minutos, actualizamos las noticias en el noticiero del mediodía de Caracol Radio. Estados Unidos pausó temporalmente las citas para solicitar visados de inmigrante en todo el mundo, esto por la necesidad de entrenar a su personal consular sobre nuevos procedimientos, según informó un portavoz del Departamento de Estado. Después de 2 días de suspensión de operaciones en el aeropuerto de Popayán por la caída de ceniza del volcán Puracé, hoy la Aeronáutica Civil informó que la terminal ya opera con normalidad, esto hasta nueva orden. Esta tarde arranca la convención bancaria en el Centro de Convenciones de Cartagena. La Corte Constitucional va a visitar La Guajira para verificar el cumplimiento de una sentencia que garantiza los derechos de las comunidades guayú. Y el colombiano Camilo entró al Billion Views Club. Vida de Rico superó los 1,000,000,000 de vistas en YouTube.
39: 12:25 minutos. En breve vamos a regresar con el temblor, reacciones, barrido que hacemos por los puntos clave. En Santander, Mesa de los Santos, donde fue el epicentro, 5.1 grados en la escala de Richter. Y también hablaremos de otra noticia que ha sacudido a la opinión pública y tiene que ver con el polémico proyecto de decreto del Ministerio de Educación.

0: administración de colegios públicos a privados y la Iglesia. En breve.
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2: 12 del día, 27 minutos. Cada vez que tiembla en Colombia, hay, por supuesto, mucho susto, nerviosismo. Ha ocurrido hace algunos minutos. Epicentro Mesa de los Santos, esto es Santander. Allí tiembla muchísimo, pero pues la gente probablemente esté acostumbrada, pero luego de lo que ocurrió el pasado 10 de agosto en el país, pues la verdad es que los nervios están a flor de piel. Vamos a hablar rápidamente con el alcalde de esta población santandereana, Diego Armando Mendoza. Alcalde, buenas tardes. ¿Qué reporte puede entregarnos sobre las consecuencias de este temblor?
3: Hola, doctor Diego. Muy buenas tardes ya. Sí, hoy estamos acá en la alcaldía del municipio de Los Santos, en Santander, y pues sí, nos aterrorizamos un momento pues con este sismo que fue bastante fuerte en la mañana de hoy.
2: Sí.
3: Por el momento, pues ahí está el equipo de gestión del riesgo, está haciendo un análisis. No se nota que haya personas afectadas en cuanto a la integridad física, pero sí, por ahí ya dos familias me llamaron, tuvieron por ahí problemas en sus casas, se le averiaron las casas. Van dos por el momento, pero no hemos consolidado con el equipo de gestión del riesgo, pues para que miren todo el diagnóstico. De momento están recorriendo por ahí las calles del municipio y la parte rural, ya que es bastante extensa.
4: Sí. Alcalde, ustedes están en el epicentro de los sismos en el país. Cuéntenos cómo fue de diferente este, porque vemos que la profundidad fue también bastante, 149 kilómetros y además de 5.1, reporta el Servicio Geológico. ¿Cómo lo sintieron ustedes y por qué fue diferente respecto a los otros que se sienten, como usted lo dice, casi todo el tiempo?
3: Pues la gente dice, no, es que fue profundo, no es grave. No, desde que sea de 5 para arriba, los sismos son muy fuertes, son muy peligrosos. Fue bastante largo, se sintió, se escuchó. Y pues aquí pues internamente la alcaldía alcanzamos a evacuar. Los niños de las escuelas se vio que estaban bien capacitados, alcanzaron a salir a la calle. No sé en la ruralidad cómo se haya comportado, pero sí fue bastante fuerte, o sea, más de lo normal. Normalmente uno lo siente tipo 3, tipo 3.5, pero este ya de 5 fue bastante fuerte, donde aterrorizó también un poquito a la comunidad. Y más que sucedieron en estos días, el otro tema del terremoto, pues entonces siempre la gente le entra angustia, la gente está preocupada.
2: No es para menos, alcalde, es entendible, venimos de el terremoto del pasado 10 de agosto que a todos nos tiene supremamente nerviosos, pero usted ya habló con las autoridades y la situación en la parte rural, ¿tiene alguna información sobre eso?
3: Dos personas, de una señora y un señor de la vereda La Purnia, una vereda del municipio al norte de Los Santos, me manifestaron que las casas se le habían partido. Ya enviamos al equipo de bomberos del municipio, que es el que tenemos, para que nos haga el diagnóstico, ¿sí? Uh-huh. Por ahí tengo más llamadas, yo creo que pueden estar sonando, pueden ser algunas personas por ahí manifestando, que la gente normalmente

0: un pueblo llama al alcalde. Entonces aquí estamos en el desarrollo de la situación.
1: Alcalde, ¿cómo es esa articulación con el Comité de Gestión del Riesgo del municipio, con los bomberos? Porque como usted nos dice, allí pues claramente tiembla todo el tiempo, pero ¿cómo es esta articulación? Y ahora, para atender también a esas familias, ¿qué es lo que sigue?
0: No, nosotros tenemos el grupo de gestión del riesgo. Nosotros, Los Santos, tenemos dos afectaciones. Una, el verano, que nos da muy duro y tenemos necesidades muy grandes en agua, y nos toca trabajar de la mano todo el tiempo. Y el segundo, porque a mí me toca llevar agua en carro tanques. Y el segundo tema son los sismos, que nos toca cada vez que hay, pues se hace un barrido, se hace una articulación, un reconocimiento, se escuchan las quejas. Y no es fácil, pero sí, por ahí en unos 2 días tiene uno ya el diagnóstico total de lo que ha sucedido, a menos de que sea algo muy grave que pues todos no queremos que suceda.
2: Claro, ustedes ahí en el municipio tienen bomberos, tienen organismos.
0: Sí, nosotros tenemos cuerpo de bomberos, está el secretario de planeación, están las personas de agua, las empresas de servicios, y ahí tratamos de articular cualquier informe, ¿sí? Sí, para claro. Que no hayan daños, no hayan daños en redes eléctricas, en sistemas hidráulicos, eléctricos, en fin, ahí tratamos de llevarla, pues, la información, de ahí cabe todo.
2: Sí.
0: Días atrás estuve en el Chocó, yo personalmente estuve reconociendo más o menos cómo había sucedido, porque esto nunca se termina de aprender. Estuve compartiendo con la alcaldía de Quibdó, donde estuvimos llevando unas ayudas, pero más que unas ayudas fue el reconocimiento y aprender cómo llevar estas situaciones. A eso sí. Fue que fui.
2: Además, allá que tiembla tanto en Los Santos, sí. En Santander, pues la población está capacitada para reaccionar.
0: Sí, se han hecho campañas, pero de todas maneras nunca es suficiente con informarle a la gente el tema de la evacuación. La gente es muy consciente. Gracias a Dios, pues el esquema de ordenamiento no permite hacer edificaciones de más de 3 pisos, donde eso es muy favorable para estas situaciones. La gente pueda evacuar y también la gente pueda, pues que no se les vengan las casas encima.
2: Bueno, estamos hablando con el alcalde del municipio de Mesa de Los Santos, esto es en Santander, muy cerca a Bucaramanga, donde tiembla mucho, pero como nos lo advertía él mismo, allí se sintió con muchísima fuerza este temblor de 5.1 grados. Pues alcalde, un abrazo, por supuesto, nuestro acompañamiento en esta situación y esperemos que no haya trascendido a mayores esta emergencia allá en su municipio.
0: Gracias, doctor Diego. Sí, ojalá no haya réplica. Estamos aquí pues con las alarmas prendidas. Muchas gracias, de verdad, doctor. Un abrazo. Gracias.
2: Un abrazo para usted, por supuesto, para toda la gente del municipio. Es que ese es ahora también el temor, ¿no?
1: Las réplicas, las Juan réplicas, Diego, que recordemos se pueden presentar, sobre todo después de un sismo que es bastante fuerte. Cuando fue el terremoto acá en Colombia de 7.4, se registraron casi 100 réplicas. Ahora, como lo dice el alcalde, hay que esperar las réplicas allí en la Mesa de Los Santos, que recordemos, Juan Diego, es el segundo nido sísmico más grande del mundo. Es un epicentro en el que siempre está temblando allí en Santander.
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2: Volveremos en unos segundos con la ampliación de esa noticia que es la del momento, este temblor que se ha producido en Santander y estamos haciendo un barrido con las autoridades y los organismos de emergencias para establecer si hubo o no más consecuencias. Por ahora vamos con otras noticias. Una de ellas tiene que ver con otro terremoto político y que tiene pues en mucho debate tanto a maestros como a las autoridades nacionales, al Ministerio de la Educación. Todo por el proyecto de decreto del que usted habló ayer, Alison, y tiene que ver con la posibilidad, porque todavía no ha ocurrido, de que se le entregue a privados y a la Iglesia la administración de algunos colegios públicos.
4: Sí, Juan Diego, hay una confrontación abierta alrededor de esta propuesta. Por una parte está FECODE, quienes sostienen que el proyecto abre una puerta para que particulares administren colegios oficiales y manejen recursos públicos, y además que cuestiona que la entidad pública siga prestando el servicio mientras un tercero asume su administración, como lo hemos hablado durante el día de ayer. También, pues el sindicato advierte que esto podría terminar en una privatización de la educación pública y comparó este modelo justamente con las EPS y los peajes, pues afirmaron en su cuenta X que ahora pretenden que la educación pública pague diezmos. Así lo indicaron en su cuenta. Escuchemos a Ruth Fernández, secretaria general de FECODE, donde llama a docentes y a comunidades educativas a atender el modelo oficial.
5: Nos convoca a mantenernos a la alerta en defensa de la educación pública. En tanto, es un claro llamado a todos los entes privados, incluido las confesiones religiosas, para hacerse con el presupuesto de la educación pública de los niños y niñas de Colombia. FECODE históricamente ha defendido la educación pública para todos y todas en igualdad de condiciones, con equidad y justicia social.
4: Del otro lado, Juan Diego, cabe añadir que la ministra de Educación, Vivian Morales, también salió a aclarar y asegura que los colegios seguirán siendo oficiales bajo su dirección, control y vigilancia de las entidades territoriales, y es que enfatiza justamente en respuesta a FECODE, abro comillas, que de ninguna manera se trata de privatizar la educación. Para entender justamente el origen de este modelo hay que mirar a Bogotá, pues Enrique Peñalosa está a favor de este proyecto, pues fue quien impulsó los colegios en concesión, hoy llamados justamente colegios en administración, donde instituciones públicas son operadas y administradas por terceros. Peñalosa ha defendido la experiencia por sus resultados académicos y sostiene que este esquema puede mejorar la calidad educativa. Escuchemos lo que dijo Peñalosa.
6: Se invita a excelentes colegios de excelencia académica a que administren estos colegios. Y entonces, básicamente, la Secretaría de Educación le paga a los administradores de estos colegios por alumno, pero son colegios públicos gratuitos, igual que cualquier otro colegio público. Siempre estos colegios están entre los mejores que tienen resultados académicos en Bogotá, pero no solo en lo académico. Mucho menores tasas de deserción, menores tasas de drogadicción, menores tasas de pandillismo.
4: Y es que ahí sigue el debate de fondo, Juan Diego, y es si un colegio sigue siendo oficial, pero un tercero puede ser administrado durante años y contratar su propio personal. Pues hay una pregunta de fondo y es que si es esto una herramienta para mejorar la calidad o un camino hacia la privatización, Juan Diego.
2: Y otra discusión, Alison, que va directamente al mercado, a la tienda, al bolsillo, y tiene que ver con la polémica que hay. Porque hay quienes están promoviendo que se eliminen los impuestos saludables, como se les conoce, Claudia Camila.
1: Sí, señor. Daniel Briceño y Carol Borda, ellos son congresistas que han radicado ya este proyecto para que se eliminen los impuestos saludables. ¿Qué es lo que dicen? Que eso no ha servido para que las personas dejen de consumir las gaseosas, los paquetes, ese yogur que tanto les gusta y que claramente tiene excesos de azúcares, de calorías y demás. Ellos sí dicen, por su parte, que está afectando a los tenderos, y es por eso que nuestra reportera Carolina Henao salió a las calles y habló con los tenderos, y esto es lo que ellos opinan.
7: A usted como tendero, ¿cómo le ha afectado el impuesto al consumo?
8: Pues las ventas realmente se me han disminuido en un 25% más o menos, y pues sería bueno que quitaran ese impuesto para poder adquirir más rentabilidad y más ventas.
9: De lo de comida rápida, lo que nosotros manejamos afecta mucho, porque desde el 2022 ha subido demasiado el incremento de IVA en los impuestos, las salsas, de las harinas, de todo. Entonces sí nos afecta, porque pues día a día se ve más apretado uno, menos ganancia, menos posibilidad de trabajar.
10: Bueno, nos afecta muchísimo porque aparte que ya están demasiado altos los costos en la comida chatarra, digámoslo así, pues nos quedaría mucho más difícil volvernos a comer una hamburguesa o algo.
1: Esas son entonces, Juan Diego, las reacciones de los tenderos en Bogotá, también en algunas otras zonas del país. Sin embargo, consultamos con Red Paz, esta organización que asegura que esta medida sí es eficiente y que sobre todo ayuda a combatir la obesidad, la diabetes y los problemas cardiovasculares. Ahora vendrá entonces ese debate allí en el legislativo para evidenciar si en efecto estos impuestos saludables se siguen manteniendo en el país. Hay que decirlo, Juan Diego, y esto es muy importante, el gobierno de Abelardo de la Estrella ya le había dado un guiño a los empresarios y también había dicho que es conveniente bajar los impuestos saludables.
2: 12:39, bomberos en Bogotá, Claudio Camila, retomando la información del temblor en Santander, allí fue el epicentro, ¿Qué reportan aquí en Bogotá?
1: Nos acaban de decir, Juan Diego, que no tienen situaciones de emergencia reportadas en este momento en la línea 123. Sin embargo, continúan haciendo un monitoreo en las 20 localidades de la capital. Hablamos también con la DIMAR. Descartan una alerta de tsunami, pues el sismo, recordemos, se presentó muy lejos de las costas. Fue allí en la Mesa de los Santos. Además, la Unidad Nacional para la Gestión del Riesgo de Desastres ya tiene activa la sala de crisis. Aseguran que están manteniendo ese monitoreo permanente y adelanta esas posibles verificación de las afectaciones, más bien que se pudieron resultar también allí en la Mesa de los Santos.
2: Bueno, pues seguimos con un ojo puesto allí en la información del temblor que ha estremecido también a buena parte del territorio el día de hoy con muchísimo, muchísimo nerviosismo. 12:40 minutos de la tarde y a propósito, ¿qué está pasando dentro de la Cámara Colombiana de la Infraestructura? Porque ocurrió algo bastante inusual. Carolina Soto, escuchen esto que parece una historia sacada de una serie de Netflix. Carolina Soto fue designada presidenta y en menos de 24 horas después se decidió que no aceptaba el cargo. ¿Qué pasó en esas horas? ¿Por qué dio un paso al costado? ¡Mr. Dólar!
11: Juan Diego, la economista Carolina Soto renunció a la presidencia de la Cámara Colombiana de la Infraestructura horas después de haber aceptado el cargo en una crisis institucional que en estos momentos se presenta en este importante gremio del país. Aquí le contamos la historia de esta crisis. La excodirectora del Banco de la República anunció su decisión mediante un comunicado en el que atribuyó su retiro a la oposición que generó su nombramiento, dejando al descubierto las tensiones entre este sector privado y un gobierno nuevo, el de Abelardo de la Espriella. Una vez se conoció su nombramiento, Carolina Gómez, quien es aparentemente vocera designada del gobierno nacional, criticó el nombramiento de Carolina Soto como presidenta de la Cámara Colombiana de la Infraestructura. Horas después de estallar la crisis, la Junta Directiva de la Cámara le pide formalmente que desista del nombramiento tras presiones políticas y cuestionamientos sobre su cercanía con el gobierno anterior y su posible falta de afinidad con la administración de la Espriella. Ante este panorama, Carolina Soto envía una carta a la Junta en la que declina el ofrecimiento, citando la oposición generada y defendiendo la independencia del sector privado frente al gobierno nacional. Juan Diego, finalmente debemos indicar que esta es la primera crisis entre el gobierno del presidente Abelardo de la Espriella y los gremios económicos del país. Sin embargo, los empresarios han señalado que son aliados de esta administración para sacar adelante el país.
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2: 12:42.
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2: Atención, volvemos a Bucaramanga con Juan Carlos Ordóñez y muchas más reacciones, lo último frente a este nuevo sismo que ha estremecido al país en los últimos minutos. Juan.
24: Pues la noticia, Juan Diego, a esta hora es que el Comité de Gestión del Riesgo, que es un organismo dependiente de la Gobernación de Santander, ha determinado que justo una hora después de que se produjo el temblor de 5.1 que nos sacudió aquí en el departamento de Santander y que se experimentó en otras zonas del país, pues no hay, por fortuna, algún tipo de secuela de perjuicio que se haya causado. Eduard Sánchez, que es el hombre que coordina la Dirección de Gestión del Riesgo en el departamento de Santander, hace algunos instantes ha dicho lo siguiente luego de efectuar el primer barrido con los 87 municipios de la región.
25: Queremos informar a toda la población en general. Se ha presentado un movimiento sísmico con epicentro en el municipio de Los Santos, con una magnitud de 5.1 y una profundidad de 147 kilómetros. Estamos esperando los reportes que se vienen haciendo a sala de crisis. A hoy más del 40% en este momento, del 40% de municipios han reportado y no tenemos ninguna afectación significativa. Seguiremos avanzando con esos reportes para lograr determinar la intensidad que hubiese podido generar este sismo y determinar si generó algún tipo de afectaciones en infraestructuras, en lesionados o en pérdidas de vidas.
24: Pues este es el primer reporte oficial que se entrega desde la Gobernación de Santander a propósito del sismo de las 11:45 y que se experimentó en gran parte del departamento de Santander, municipios cercanos al epicentro, Los Santos a 7 kilómetros, Jordán a 10 kilómetros, Zapatoca, Santander a 17 kilómetros. Pues Juan, lo que hay que advertir a esta hora es que luego de haber evacuado los edificios altos del centro de la capital santandereana del oriente, a esta hora la gente ha vuelto otra vez a ocupar sus oficinas. Por ejemplo, nosotros que en medio del sismo bajamos, entendido, siguiendo las directrices de evacuación, estamos otra vez aquí en la cabina de Caracol Radio, sanos y salvos, y ya ha pasado el sustico y ahora buscamos el almuerzo luego de ese tremendo susto que nos generó este sismo de 5.1 aquí en Bucaramanga.
2: No es para menos, Juan Carlos, por fortuna, aparte de tranquilidad que entregan las autoridades, no hay ninguna consecuencia fatal, no hay heridos ni mayores daños que lamentar hasta el momento. 12:49, César, a esta hora nos habla también de una noticia muy importante, tiene que ver con el balance que entrega la Contraloría General. César.
26: Hola Juan Diego, buenas tardes, pues me encuentro en la rendición de cuentas de la Contraloría y pues me encuentro con el vicecontralor Carlos Hilgado. Bueno, ¿cuáles son los puntos más importantes de esta rendición de cuentas? Que ya lo mencionó el Contralor, son bastante los hallazgos y bastante el trabajo que dejó durante esos 4 años.
27: Hay que destacar que hay 2 componentes muy importantes. Procesos de responsabilidad fiscal, donde fallamos cuando han desfalcado al Estado, cuando se han perdido recursos públicos y los recuperamos en efectivo. En este cuatrienio hemos recuperado más de 4 billones de pesos, una cifra absolutamente fundamental y significativa. También hemos ayudado a dar en servicio obras por más de 9 billones de pesos y en temas preventivos más de 6 billones. Cifras muy importantes en beneficio de todos los colombianos. Pero ese acompañamiento a las obras que no han terminado, esa culminación de elefantes blancos, son absolutamente fundamentales en esta rendición de cuentas.
2: 12:50 minutos. Seguimos a esta hora en el noticiero del mediodía y Laura Saavedra está donde el presidente Abelardo de la Espriella se pronuncia y está hablando, y habló además del cambio de mando en la cúpula militar. Laura.
0: Así es, Juan, como usted lo dice, hace pocos minutos terminó esta transmisión del reconocimiento de la nueva cúpula militar por parte del presidente Abelardo de la Espriella, aquí en la ciudad de María Córdoba, donde ratificó en que va a volver la seguridad del país y aseguró que desde el gobierno pasado la habían fracturado, pero que en este gobierno toda esta cúpula militar va a trabajar por eso. Escuche.
4: En el régimen anterior, mis compatriotas sintieron en carne propia el retroceso del Estado, mientras las organizaciones terroristas avanzaron desvergonzadamente. Gracias a la complicidad de ese régimen.
2: 12:51 y en Barranquilla, cumbre de turismo, se prepara también la cumbre de ANATO, y Jesús Uribe nos cuenta mucho más a esta hora.
5: El pabellón de cristal del Malecón del Río se ha convertido en epicentro del encuentro Barranquilla Global, Turismo y Ciudad, marcado por los principales retos que tiene el país en materia de turismo y economía. Y es que precisamente Natalia Bayona, quien es directora ejecutiva de turismo en la ONU, representando al país, ha indicado que Colombia ya tiene que pensar en la reconstrucción de las zonas afectadas por el terremoto. Esto fue lo que dijo.
6: Y que Colombia está lista para recibir e innovar en la manera como los territorios afectados pueden venderse con nuevos nichos, con nuevos paquetes, y de esa manera que el mundo nos perciba como líderes en el cambio, en actuar rápidamente y en la resiliencia turística que tanto se necesita en este momento.
5: En este encuentro también se ha destacado el crecimiento que ha tenido Barranquilla en los últimos años en materia de turismo sostenible y turismo económico. Además, el evento es organizado por Caracol Radio con el apoyo de la Alcaldía de Barranquilla.
2: Por el Grupo Prisa, por supuesto, presente también en Barranquilla el día de hoy. 12:52 minutos, llegamos al cierre del noticiero del mediodía. Estaremos muy atentos de lo que siga ocurriendo alrededor y conociéndose alrededor de este terremoto, temblor, perdón, que se ha presentado en las últimas horas en el país. Epicentro, Mesa de los Santos, Santander. Que tengan un resto de tarde maravilloso y, por supuesto, esperemos que este caos y desorden haya quedado mejor explicado. Chao.

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13: Amigos, ¿qué tal? Saludo cordial, bienvenidos al Pulso del Fútbol. Hoy miércoles 26 de agosto del año 2026. Nos escribe desde Barranquilla Martín Enrique Arzuza Arzuza, de la familia Arzuza Charris.
14: De los Arzuza de toda la vida.
13: De toda la vida. Sí. Y me cuenta la siguiente historia. Entré al cuarto de mi nieto, que se llama Alejandro Cabrera Arzuza, quien practica béisbol desde los 4 años, hoy tiene 12 años, y encontré la siguiente frase que quiero compartir con ustedes. Y se la recomiendo.
14: A ver.
13: Entonces, la frase del día. No se puede vencer a alguien que nunca se rinde. Baby Ruth. Tal vez el beisbolista más grande de toda la historia. Alejandro Cabrera Arzusa, felicitaciones. Porque cuando uno a los 12 años piensa así, puede llegar muy lejos. Y gracias a su abuelo, don Martín Enrique Arzusa, por compartir la frase del día con nosotros. Además, una frase, mire, se la muestro, Steven.
14: Sí.
13: Inscrita con todas las de la ley, con aerógrafo. Muy bonito.
14: No, y es que sabe que las frases son motivadoras, no solamente porque son bien escritas y porque tienen un sentido, sino porque muchas veces encajan perfectamente con el momento de la vida de uno.
13: Sí, y a veces le sirven a uno.
14: Sí. Por eso las frases, aparte, son inmortales. Hay frases de 200 años que parece que las hubieran hecho ayer y que encajan perfectamente con el hoy, con la actualidad. Déjeme, don César, invitar como siempre a la gente a que se conecte con nosotros al canal de YouTube de AS Colombia y de Caracol Radio. De Caracol Radio, como siempre, toda la vida, en YouTube. Y Caracol Radio, además, abre también su espacio para que en AS Colombia podamos estar todos los días en este pulso del fútbol. Aparte, porque tenemos corrientazo del pulso, es decir, este mes o César Augusto o yo nos meteremos la mano al drill, invitaremos a uno de nuestros queridos oyentes y televidentes en Bogotá para pasar rico un rato.
13: Sí, y está listo el sitio del corrientazo del pulso. Es un nuevo restaurante, se llama OAK y queda en la novena en el parquecito bonito de aquí de Quinta
14: Chévere.
13: Camacho.
14: Vale, muy ahí bien. Vamos a estar.
13: Bueno, voy a empezar con una pregunta antes de que hablemos del Tolima y de muchas noticias que hay hoy. Uh-huh. ¿Usted cree que Jaime Peralta es el mejor 9 de la liga?
14: Es muy bueno.
13: Se lo digo, ayer marcó el gol del Cúcuta, victoria contra Alianza, lo hizo de pecho, ¿vio?
14: Pero no, el mejor 9 de la liga para mí es Contreras de Millonarios.
13: Contreras de Millonarios.
14: Sí.
13: ¿Pelea cabeza a cabeza con Morelos de Nacional o no?
14: No, pelea cabeza a cabeza hoy con Muriel.
13: ¿Pelea cabeza a cabeza con Rodallega de Santa Fe?
14: Rodallega baja un poquito, sin embargo sigue siendo muy bueno, pero yo pondría a Rodallega por nivel hoy un poquito por debajo.
13: ¿Pelea cabeza a cabeza con Dairo Moreno del Once Caldas?
14: No, también está en el mismo escalón de Rodallega, un poquito por debajo. Es que ha perdido la titular Dairo Moreno.
13: Sí, perdió la titular. Sí. Es que Dairo ha bajado.
14: Sí, ahora yo creo que Rodallega va a subir, pero por ahora no es el mismo Rodallega.
13: ¿Usted cree que va a subir? ¿Va a volver a tener el nivel que tuvo en el campeonato anterior?
14: Sí.
13: Ojalá, y ojalá suba hoy.
14: Ojalá suba hoy.
13: Hoy es el día esperado.
14: Más importante todavía, sí.
13: Correcto. De todas maneras, Jaime Peralta tiene 21 años. Es un jugador que siempre se destacó por sus condiciones. Mide 1.85, es goleador, pero ha tenido dificultades en los equipos donde ha estado.
14: Pero por comportamiento.
13: Por disciplina.
14: Sí.
13: Por disciplina. Pero sin duda que es un gran jugador y que ojalá pueda seguir en esta línea del Cúcuta, que con Nicolás Chiesa le ganó al Medellín de visitante y le ganó Alianza 1-0 en condición de
14: local.
13: ¿Entró
14: bien
13: el
14: técnico?
13: Recibido gol, entró muy bien el técnico.
14: Sí, bien, bien.
13: De entrada entró muy bien. El que ha tenido problemas es Sebastián Oliveros.
14: Sí, hombre, qué pesar, porque se puso a hablar el profe Oliveros, lo entiendo en su molestia por esas comparaciones de que es que Lucas con Lucas se hacía esto, con Lucas se hacía lo otro.
13: ¿Pero usted cree que entiendo eso era tan grave molestia, como para que la gente se molestara?
14: Entiendo su molestia, pero hombre, mire, ayer lo eliminaron de la Copa Libertadores y lo van a seguir criticando. Entonces, eso de la tusa, pues él casi que de alguna manera le abrió la puerta a la gente para que sigan entusados. Porque que lo eliminen a uno jugando tan mal como jugó ayer el Deportes Tolima, pues es para que uno tenga una tusa de una resaca dura, durísima. Es que en el primer tiempo, sí, Tolima ahí más o menos 20 minutos, 25 minutos. En el segundo tiempo, Independiente del Valle le dio un baile de padre y señor nuestro. Bueno.
13: Pero aunque Independiente del Valle, Steven, en el primer tiempo solo tuvo una posibilidad clara de gol, llegó como 6 o 7 veces.
14: No, llegaba, no tanto, no por ahí unas 3, César. Pero Tolima también, Tolima tuvo 2. A ver, yo tengo una teoría.
13: Tolima tuvo 2 en el partido.
14: Por eso, en el partido.
13: Ahora, qué golazo el de Junior Hernández.
14: No, sí, pero ¿de qué sirve eso?
13: No sirvió, pero es un golazo.
14: Ah, voy a decir otra vez lo mismo, a usted no le gusta.
13: A ver.
14: Mire, yo tengo una teoría, y es que a nosotros no nos duele perder lo suficiente. Y ahorita estoy por pensar que nos seduce fracasar. Que nos seduce fracasar.
13: No, Steven, a nadie le gusta
14: por qué
13: fracasar.
14: ¿Sabe por qué? ¿Por qué nos seduce fracasar? Porque de los fracasos y de las derrotas siempre sacamos lo bueno. Ayer un jugador del Deportes Tolima salió a decir, No, jugamos 25 minutos muy bueno. Ah, mi hijo, cuando los partidos sean de 25 minutos, hijo, entonces te coronarás campeón del mundo.
13: No, el técnico 25 dijo que habían jugado minutos. Bien hasta el 1-0, hasta el minuto 59, habían aguantado.
14: Tampoco, Oliveros, no era hasta el 1-0, era hasta el minuto 90 y era una llave de 180 minutos. Nos seduce perder porque siempre sacamos lo bueno, la parte positiva. Es que tuvimos más posesión, es que tuvimos más llegadas que el rival. Ah, el rival, ese rival que nos decían que era tan bueno, no era tan bueno. Miren, le hicimos un gol. Ah, nos hicieron dos a nosotros, o tres. Entonces, siempre está la excusa para justificar la derrota. Y eso, nosotros al final yo creo que ponderamos más el esfuerzo, el tan llamado esfuerzo, que el resultado, y perdóneme, yo sí, y esto no solamente yo, en todos los deportes el resultado vale más que el esfuerzo. Muy bien que se esforzó, papito, pero eso no da título, eso no da nada. Hay que no solamente esforzarse, hay que ganar. Esa es mi teoría, César Augusto.
13: Pero sabe una cosa, Steven, yo no creo que nadie coquetee con el fracaso, ni se ponga contento fracasando y no ganando. Yo estoy seguro de que los jugadores del Tolima sintieron la derrota, pero hay una cosa que es clara, Independiente del Valle es más que el Tolima. Y al Tolima,
14: lejísimo.
13: Al Tolima futbolísticamente le faltaban muchas cosas, y ayer lo decíamos, para competir de tú a tú contra Independiente del Valle, que por ahí se le hubiera dado, que por ahí una de las tres oportunidades que tuvo se hubiera metido, bueno, se metió la última, pero ya fue muy tarde, y el partido iba 2-0, y además Independiente del Valle estaba completamente montado en el segundo tiempo, pero el cuadro tolimense es mucho menos que Independiente del Valle.
14: Y hace 8 días salió el Nietzsche Sánchez a decir, felicito a mis compañeros por este gran partido. ¿Cuál gran partido? No hicimos nada.
13: Y yo le voy a decir una cosa más.
14: No se hizo nada. Perdón, Tolima, no hiciste nada en esa llave.
13: Y le voy a decir una cosa más.
14: Te viste chiquito, chiquito, Tolima. Qué pena, con todo el respeto de mis amigos, los hinchas del Tolima.
13: Que no, tienen... y la gente está furiosa. La gente,
14: pero se vio chiquito. Y es que no era, a ver, Independiente del Valle es un equipo serio, importante, ha ganado cosas, entre otras cosas tuve un debate con el señor hace unos días, por eso, porque yo le decía que Independiente del Valle era un equipo muy importante en el continente.
13: Es importante.
14: No, le ha ganado a Flamengo una Recopa Suramericana, cuando le hemos ganado a un brasileño una Recopa.
13: Muy importante Atlético Nacional, ese sí es muy importante en el contexto suramericano, porque ha ganado... dos Copas Libertadores. Independiente del Valle todavía no tiene ese alcance.
14: Pero Independiente del Valle, por ejemplo...
13: Y una de ellas se la ganó Independiente del Valle.
14: Tiene títulos que nosotros no tenemos. La Recopa no la tenemos nosotros.
13: No, de acuerdo.
14: ¿Contra un brasileño?
13: Sí.
14: ¿Contra Flamengo?
13: Sí, pero está bien. Pero es mucho más importante. Pero, cualquiera de los títulos de Nacional o el título de Once Caldas en Copa Libertadores que la Recopa de Independiente
14: del Valle. Pero vi tan chiquito al Tolima... Pero vi tan chiquito al Tolima que pensé que esa llave de ayer no era con Independiente del Valle, sino con Palmeiras. O sea, el baile que le pegó.
13: Sí, sí.
14: No, hermano.
13: Sí,
14: se
13: es
14: vio
13: que Tolima,
14: muy chiquito.
13: Tolima no jugó bien.
14: No.
13: Tolima no hizo un buen partido y fue superado de principio a fin por Independiente del Valle. Independiente del Valle le lleva 20. Le voy a decir exactamente.
14: No, 23.
13: 26 puntos.
14: No, una barbaridad.
13: No, perdón, 26 no. 23 puntos. Van 26 fechas. Mm. ¿Y usted sabe cómo es el torneo ecuatoriano? Clasifican los 6 primeros. Ajá. Mm-hmm. Pero entran con los puntos
14: acumulados
13: de los 16 equipos que
14: compiten. Entonces ya ganó. Ya ganó.
13: Entonces, yo le pregunto, ¿ese es un buen torneo?
14: Pues lo que pasa es que no.
13: ¿Ese es un torneo atractivo?
14: Ah, eso es otra cosa.
13: Alguien me dirá.
14: No.
13: Es que es justo. Pero entonces,
14: no, César.
13: En Ecuador solo hay un equipo que se llama Independiente del Valle. Los demás son Envigado y Chicó.
14: No, César, pero una cosa es que no sea tan atractivo como, por ejemplo, la Liga de Francia. No es tan atractiva. Pero competitiva, sí es competitiva. Uno me va a decir que la Liga de Francia es una pecueca. La Liga de Francia
13: es
14: importante.
13: No, es competitiva. Es importante Liga. Es la quinta liga del mundo. Pero que sea atractiva, siempre gana el PSG.
14: No, pero le acaban de... Pero si el Lens le acaba de ganar un título.
13: Sí, el único. Por ahí, como sucedía en España, sí. En España por ahí puede que de pronto se descuadre Barcelona o se descuadre Real Madrid... que ya tiene nómina confirmada.
14: No, pero eso,
13: para el
14: a ver,
13: de
14: el
13: hoy,
14: sistema,
13: comenzando liga,
14: pero César, el sistema del campeonato no define qué tan buena es una liga. Puede definirlo atractivo. Por ejemplo, nosotros podemos tener playoff acá y ser muy atractivos, pero nuestro nivel, bueno, va quedando retratado otra vez. Vamos a ver qué pasa con Santa Fe, último sobreviviente.
13: Pero aunque ganó Independiente del Valle y los ecuatorianos tienen dos equipos metidos ahí en avance de octavos, en cuartos, yo sigo insistiendo que la liga ecuatoriana no es mejor que la colombiana. Y yo creo que la demostración es esa. Independiente del Valle le ha sacado en 26 partidos 23 puntos al segundo. Es decir, no existe el segundo. Ahora, que ellos, a través de un equipo como Independiente del Valle, sean mejores que nosotros, lo están demostrando con un equipo. Pero en general como liga, no. Y como fútbol ecuatoriano, tampoco, porque pasó en el Mundial. En el Mundial Ecuador quedó en el puesto 18, Colombia en el puesto 10 y tampoco superaron con un equipazo porque tenían un equipazo que habían hecho una excelente eliminatoria. Pero bueno.
14: Pero uno no puede pegarse de eso, César Augusto, porque a ver...
13: Pero yo no
14: la Liga de Marruecos...
13: Es una referencia,
14: la Liga de Marruecos, Steven, no es una referencia, porque la Liga de Marruecos está muy por debajo de lo que es su selección. Entonces una cosa no compagina con la otra.
13: Claro, porque su selección, todos juegan afuera. Incluso la selección que jugó este Mundial... Había 18 jugadores no nacidos en Marruecos y en el primer partido jugaron 11 de esos no nacidos en Marruecos. Pero bueno.
14: Pero venga, no es solamente Independiente del Valle. En los últimos años, mire, los resultados. Hemos tenido a Liga de Quito, campeón de la Copa Libertadores 2008, subcampeones 2016 de la Copa Libertadores Independiente del Valle, semifinales de Copa Libertadores Barcelona en el 2021.
13: No, Liga de Quito 2008, en el 2025. ¿Sabes cuánto fue? Hace 18 años, Steven.
14: Bueno, entonces lo voy a dar de los 10 años para acá. De 10 años para acá, entonces lo voy a dar. Entonces, Copa Suramericana, Liga de Quito campeón en el 2023. Independiente del Valle en el 2022. Independiente del Valle en el 2019. Le voy a dar también en el 2025, Liga de Quito, semifinales de Copa Libertadores. Subcampeón en el 2016, Independiente del Valle. Liga de Quito 2018. No ha sido solamente Independiente
13: Acuérdese
14: del Valle.
13: Que en el 2016, sí, Independiente del Valle fue su campeón. ¿Sabe quién fue el campeón?
14: Atlético Nacional.
13: Por eso. Para acá. La final no ha habido ningún colombiano ni ningún ecuatoriano.
14: Y en la Copa Suramericana 2019, Independiente del Valle le ganó a un colombiano. Sí. Independiente del Valle en el 22 le ganó un colombiano.
13: Copa Suramericana.
14: Y en la Recopa del 2023 le ganó a Flamengo, Steven, que es colombiano.
13: A ver.
14: No, por favor. Ecuador está por encima hoy de nosotros. No digo que kilómetros.
13: Pongamos a la gente a opinar.
14: Nosotros, pero están por encima de nosotros.
13: Quiere que le recuerde.
14: Pues no, hemos hecho el ridículo en los últimos 10 años, César Augusto. Pereira
13: bueno, ellos
14: es lo
13: también.
14: Que. Pereira.
13: Han hecho el ridículo en Copa Libertadores en los
14: Pereira,
13: últimos 10 años.
14: Pereira.
13: Una semifinal. Nosotros
14: señor,
13: no.
14: Pereira. Es lo único que tenemos que mostrar en los últimos 10 años. Que fue a cuartos de final. Pereira. Que tenía una nómina chiquita.
13: 2023.
14: Por eso.
13: Pero mire, si comparamos las dos ligas, primero. A nivel de selecciones.
14: No, selecciones no. Estamos hablando de clubes. No mezcle peras con manzanas.
13: No, estoy hablando del fútbol ecuatoriano.
14: Pero lo de ayer fue clubes.
13: Bueno,
14: César
13: entonces
14: Augusto.
13: Liga de Ecuador vale 164 millones de euros. Liga Colombiana vale 200 millones de euros.
14: ¿Qué más?
13: Jugadores vendidos de la liga al exterior. Tercero Colombia en Sudamérica. Ha vendido en los últimos 10 años 1.077 jugadores. Séptimo Ecuador. Ha vendido 217. Entonces, hombre, sí, que ahora tienen un equipo...
14: Bueno, reclamemos el título Liga que vale más plata que la otra.
13: No, no
14: eso
13: estoy
14: no
13: diciendo
14: da
13: eso.
14: Títulos.
13: No,
14: eso
13: no da títulos, pero estoy diciendo que la Liga nuestra es mejor que la ecuatoriana. Si usted hace rato me ve insistiendo que no, que la Liga no es mejor y que el fútbol ecuatoriano tampoco. Pues ni lo uno ni lo otro, así tengan una selección que individualmente y por juventud puede ser mejor, porque es una selección joven, hay que reconocerlo. Pero por resultados, no. Usted que es el fanático del resultado que hemos ganado. Bueno, ellos quedaron 18 en el Mundial y nosotros decimos.
14: No, pero eso es selecciones.
13: Nosotros llegamos.
14: Si quiere que hablemos de selecciones, hablamos de selecciones. Tienen unos resultados. Ahora, ellos son más jóvenes en cuanto a su tradición mundialista, porque hasta que los clasificó Bolillo, ¿no? Por primera vez los clasificó Bolillo.
13: Ellos han ido a 5 Mundiales, nosotros a 7.
14: Es cierto, pero ellos han estado más presentes en los últimos mundiales que nosotros,
13: pero,
14: ¿no?
13: Pero mire, ellos tienen un equipo muy bueno joven, Steven.
14: Imagine,
13: bueno.
14: Ellos tienen 4 títulos de Copa Suramericana, ¿sí o no? Los 2 de Independiente del Valle y los 2 de Liga de Quito. Y aquí tenemos una Copa Suramericana.
13: Bueno,
14: una.
13: Nosotros tenemos 3 títulos de Copa Libertadores y ellos tienen 1 de Copa Libertadores. Ahora...
14: Sí, pero conseguidos...
13: Sub-20, nosotros tenemos 3 títulos,
14: sí,
13: ellos tienen
14: eso
13: uno.
14: Es cierto, señor Londoño, lo de la Libertadores. Pero resulta que nuestras Libertadores son muy antiguas.
13: No importa, pero
14: estamos hablando del hoy, porque es que Ecuador...
13: No, hoy ellos no tienen nada y nosotros tampoco.
14: Ecuador era una cosa...
13: ¿Usted cree que Independiente del
14: pero
13: Valle...
14: Pero espéreme, déjeme termino. Ecuador era una cosa hasta el 2005, 2006, que empezó con esa revolución del fútbol... y nosotros nos fuimos quedando y ellos nos fueron alcanzando. Mire, los títulos de Copa Suramericana fueron 2009, 2019, 2022 y 2023. Nuestros títulos de Copa Libertadores, el más reciente fue hace 10 años. Los de allá, el otro está a blanco y negro, y el de el Once Caldas, que fue hace 20 y pico de años.
13: No, el de Nacional no es a blanco y negro. El de Nacional fue hace 10 años.
14: No, es que... el primero de Nacional, César
13: Augusto.
14: Ah, sí,
13: Augusto. Ese fue hace mucho tiempo, 99.
14: Por eso. Y los títulos de Ecuador son 99. Recientes. Los títulos de los clubes ecuatorianos son recientes. Entonces, en actualidad títulos... nos están ganando. Seamos humildes. Sea humilde, César Augusto. Y diga,
13: no
14: acepte la realidad. Acepte la realidad.
13: Yo le estoy dando datos estadísticos absolutamente contundentes. Es que esa historia de menospreciar siempre el fútbol colombiano, que estamos en mal momento, no hay duda. Mire, por ejemplo, voy a leer un correo que creo que tiene mucho que ver con el tema que estamos tocando. El correo es de ya le digo quién es el que escribe el correo. Lo escribe Cristian Iván Molina Guerra. Quiero preguntarles por el pésimo nivel de los clubes colombianos en torneos internacionales. Yo le pregunto a Steven, ¿cuáles son las causas? ¿Por qué nos va tan mal en torneos internacionales? ¿Por qué somos tan malos? Porque es que somos malos en torneos internacionales.
14: Sí, no.
13: Llevamos 10 años sin figurar y en 10 años, solo una vez, en cuartos de final, Deportivo Pereira, año 2003. Y cuartos de final no es para sacar pecho tampoco.
14: Ya le respondo, pero mire Colombia Inc., Daniel Alejandro, el dato que nos manda. Mire cómo está la tabla de clubes rumbo a la Copa Mundial de Clubes 2029.
13: Ese dato es bueno.
14: Liga de Quito es tercero después de Flamengo y Palmeiras. Luego está Independiente del Valle, que es séptimo. Y el primero que aparece de Colombia es Atlético Nacional, que está en el puesto 25. O sea, también ahí. Los sí. Ecuatorianos nos ganan ahí. También nos ganan ahí. Incluso...
13: No, también nos ganan ahí. No es que nos ganen en muchas cosas, don Steven. Ya le mostré un montón donde gana Colombia.
14: Incluso, por ejemplo, Barcelona de Ecuador está por encima de Independiente Santa Fe y del Medellín. Hombre, sí.
13: A ver, ¿por qué no sacamos el ranking internacional de clubes?
14: Ranking internacional, pero eso es el histórico.
13: No.
14: Usted está echando actual. Mano de la prehistoria y así muy fácil.
13: No, el ranking actual. Entre usted a la plataforma que quiera, al CIES que no le gusta, a la Federación de Historia y Estadística que no le gusta, es que al señor Arce solo le gustan las estadísticas que lo favorecen, pero entre a cualquiera.
14: Pero de alguna manera la clasificación al Mundial de Clubes es un coeficiente actual.
13: Es un coeficiente, vale, y se lo valgo, actual. Está bien, es actual, es del momento.
14: Pero yo le quiero contestar lo que usted me preguntó.
13: Sí. ¿Cuál es la razón? ¿Por qué somos tan malos?
14: Son muchas razones. Porque es que hay un facilismo ahorita de decir simplemente, no, mentalidad. No, plata. No, divisiones menores.
13: Mira, aquí tengo ya la clasificación de clubes.
14: César Augusto es un todo.
13: Oiga, el mejor equipo de Ecuador en la clasificación mundial de clubes es Independiente del Valle, puesto 64. Y el mejor de Colombia es Atlético Nacional, puesto 95.
14: O sea que también le ganan, no.
13: Hay una gran diferencia. Pero si vemos el segundo de Ecuador, que debe ser Liga Deportiva de Quito, está bien lejos. O mentiras, no, de pronto no está bien lejos. Porque es que el que sigue de Colombia... es el Tolima y está en el puesto 201.
14: Uy, Dios mío.
13: Yo creo que eso ratifica que somos muy malos, ¿o no? Ahora, empecemos con razones.
14: No,
13: primera.
14: No, lo que le decía César. A ver, miremos, lo económico.
13: No
14: dicen
13: tenemos
14: algunos.
13: Capacidad de inversión, no hay plata. Los equipos son pobres.
14: Y ahorita están requiriendo más plata.
13: Y eso tiene que ver con la repartición de los derechos de televisión.
14: Tienen toda la razón, pero yo creo que también nos falta mercadeo. Nos falta mercadear mejor el fútbol, cosas como lo que pasan en los estadios hoy en día, lo que pasa con Santa Fe y América, lo que pasó.
13: Pero eso no tiene nada que ver con el nivel de los equipos.
14: No, pero ahuyentan gente y si se vacía. Pero César, mire.
13: Es el nivel de los
14: equipos. No, pero mire que sí los afecta. Porque si la gente deja ir a los estadios por miedo a que pasen tragedias.
13: No va gente.
14: Entonces la plata no le va a llegar a los clubes y no pueden invertir. Una cosa lleva a la otra, César.
13: Perfecto, entonces... Primer tema, económico, capacidad de
14: inversión.
13: Somos pobres, es un fútbol pobre y el fútbol pobre pues no puede competir en igualdad de condiciones. Mire, esta mañana analizaba las deudas de los equipos argentinos. Uh-huh. Son gigantescas. San Lorenzo debe 68 millones
14: está
13: de dólares.
14: Está en quiebra terrible.
13: River tiene una deuda gigantesca, pero la administra, la maneja porque es River Plate. En cambio, Boca no tiene una deuda tan grande. Y a propósito de eso, la deuda de los equipos ecuatorianos es... enorme, ya se la voy a dar.
14: Bueno, pero la nuestra también.
13: pero no en todos.
14: Los equipos colombianos deben bastante plata.
13: Hay un equipo que debe mucho, que es el Deportivo Cali, que debe como 30 millones de dólares, un poco más de 100 mil millones de pesos, pero de resto los equipos se sostienen y tienen un equilibrio financiero que les permite sobrevivir sin angustias. En Ecuador el tema es grave y se refleja un poco en la tabla con respecto a Independiente del Valle. Entonces, primer ítem, factor económico.
14: Factor económico. El tema...
13: Segundo.
14: Divisiones menores, no producimos lo mismo.
13: Yo creo que puede ser. En Ecuador...
14: A ver, Atlético Nacional vende bastante. Es un equipo que vende bastante.
13: Junior vende bastante.
14: Millonarios...
13: El Cali vende bastante. Millonarios también vende bastante.
14: Emerson,
13: todos venden
14: Emerson
13: bien.
14: Rivaldo, Carlos Andrés Gómez, Oscar Cortés... no, pero yo no estoy culpándolos de no vender, sino al contrario, César Augusto, que nosotros deberíamos producir más todavía.
13: No, yo creo que producimos mucho.
14: Pero estamos vendiendo a ligas muy baratas, a ligas que nos pagan 2,50.
13: Mire, Matías Orozco, 18 años, crack. Todo el mundo dice que es crack, ¿no? Lo acaba de vender el Deportivo Cali al Brighton en 4.7 millones de euros por el
14: 85%. ¿Hace cuánto no vendía un jugador de esos el Deportivo Cali?
13: Hace mucho rato. El 85%. Vea, es decir, que un Cali jugador de 18 etapa. Años, con pocos partidos, Steven, termina valiendo 5.5 millones de dólares. Y Miguel Monsalve, que se fue a Brasil y lamentablemente las lesiones lo afectaron, acaba de ser prestado a Estudiantes de La Plata y el 65% en opción de compra está cotizada en 3 millones de dólares. O sea que es un jugador que vale más de 4 millones de dólares.
14: Mire lo que dice don Víctor a través de su cuenta de YouTube, que me parece interesante. Ecuador está mejor que Colombia. Tiene, incluso tiene estadios propios. Hay 6 equipos que tienen su estadio.
13: En eso nos ganan.
14: En Colombia solamente uno. Es increíble. Ese es el de Barcelona, le caen 70 mil personas.
13: Sí, ese es un tema que tiene que ver. Pues el Barcelona está quebrado, Steven.
14: Sí, lo ha manejado.
13: Como mal. El Cali, que es el único que tiene estadio y está quebrado.
14: Oiga, pero con todo y eso, Barcelona pues ha llegado a cuartos de final de Libertadores y todo, y nosotros nada.
13: Bueno,
14: nada.
13: Sigamos con las razones para responderle a Cristian.
14: Mentalidad.
13: Iván Molina.
14: Yo sí creo que también la mentalidad hay que revisar.
13: ¿Usted cree que la mentalidad ecuatoriana es mucho más fuerte que la nuestra?
14: Algo han hecho, César Augusto.
13: En el Mundial les fue muy mal.
14: Algo han hecho.
13: En el Mundial les fue muy mal y en la Sub-20 no les va bien.
14: Pero estamos hablando de clubes. Si quieres hablamos de selecciones también.
13: No, de...
14: Pero de, en clubes,
13: pero la selección es la
14: algo han hecho.
13: De los clubes,
14: ¿no? Algo han hecho en los clubes. En Liga de Quito, en Independiente del Valle.
13: Pero no sigas mencionándome la Copa Suramericana, que es un torneo muy chiquito para poder hablar de mentalidad.
14: O sea, ¿Santa Fe tiene un torneo muy chiquito?
13: No, el que es un torneo mucho más chiquito que la Copa Libertadores.
14: No, es el segundo torneo
13: por
14: del
13: eso,
14: continente.
13: No hay más.
14: Pero no,
13: sí, quedé segundo entre dos. No, no hay más.
14: ¿Cómo Steven, que
13: no,
14: segundo
13: no,
14: entre
13: mentiras.
14: Dos.
13: Los cuatro primeros, en Brasil y en Argentina, los aquí, ocho primeros juegan Copa Libertadores y los ocho segundos, del noveno al 16, juegan Copa Suramericana.
14: Ya
13: no
14: quisiera
13: me digas
14: yo
13: que
14: en Colombia
13: es un gran torneo.
14: Tuviéramos 4 o 5 títulos de Copa Suramericana.
13: Pues es que por eso es que somos tan malos.
14: Santa Fe tiene Copa Suramericana y mire, por eso digo que nosotros somos alérgicos a ganar y en cambio seductores del fracaso. Porque lo que ganamos, entonces es muy chiquito.
13: Seductores del fracaso.
14: Sí, seductores del fracaso. Entonces ahorita lo que ganamos, lo poco que tenemos, entonces es porque es un torneo chiquito. Que Santa Fe le ganó a un equipo chico de Argentina. Pues el problema de los Sao Paulo que no llegaron en esa época, de los Racing que no llegaron en esa época a la final. Pero Santa Fe hizo lo que tenía que hacer. Ningún otro colombiano, llámese como se llame, tiene Copa Suramericana.
13: No, y ese es un mérito muy grande, Independiente Santa Fe. Pero es un torneo de segundo nivel.
14: Pues entonces no hagamos más el ridículo de ir a la Copa Libertadores y concentremos solamente, digámosle a la Conmebol que nos lleve solamente a la Suramericana, donde según usted sí podemos competir.
13: Pues alguna vez Giovanni

0: Cárdenas dijo al Junior, muy bien que lo han eliminado de la Libertadores y lo tiren a la Suramericana porque ahí sí
1: Y no
0: tenemos
1: la ganó, y
0: posibilidades de ser
1: tampoco la
0: campeón.
1: ganó.
0: Y tampoco, bueno, una pausa y vamos a seguir con el tema porque el tema es largo y complejo, porque hemos identificado dos factores: económico, divisiones menores, de pronto un tercero,
1: Mentalidad.
0: mentalidad y siguen más.
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2: Mire la formación del Real Madrid para enfrentar a la Real Sociedad. 2:00 PM partido. Usted me dirá si Mourinho es ofensivo o no es ofensivo.
3: Tiene que ser con esa nómina.
2: Courtois en la portería. En la defensa, Dumfries, que es nuevo. Konaté, Huijsen y Carreras.
3: No me gustan.
2: Dos de selección.
3: Los dos últimos no.
2: Dos de selección española y dos de selección francesa.
3: No me gusta Huijsen ni Carreras.
2: ¿No le gusta Huijsen?
3: No.
2: Uy, a mí sí me gusta.
3: No.
2: A mí Carreras sí no. Pues ninguno tanto que empezó.
3: Me gusta mucho Dumfries, me encanta.
2: Dumfries es el jugador. Y Konaté también.
3: Más o menos.
2: Volantes de primera línea.
3: Si fuera muy bueno, no le hubiera dejado ir el Liverpool.
2: Valverde y Bernardo Silva.
3: Valverde anda muy mal en nivel, muy mal. Bernardo Silva ha mostrado cositas.
2: No, Bernardo Silva es un gran jugador.
3: ¿Por qué lo
2: no
3: fue City?
2: Figura. No, porque él se gratis. Quería ir. No, ni tan gratis.
3: ¿Gratis?
2: No, hubo que pagarle a Bernardo Silva un bono
3: no, pero
2: de
3: al
2: jugador
3: City.
2: Libre.
3: El City, sí, pero, el City lo dejó ir gratis, váyase.
2: Sí, pero ya tenía mucho tiempo. Pero ¿sabe por qué se fue del City? Porque se fue Guardiola. Si Guardiola sigue, no lo deja ir.
3: Ya él había amagado hace un año en irse.
2: Por eso, se quería ir. Él quería cambiar de ambiente. Segunda línea. Arda Güler, Bellingham y Vinicius Junior.
3: Me encanta Bellingham, me
2: y
3: gusta
2: Mbappé
3: Vinicius.
2: Y como centro delantero. Es un equipazo.
3: Sí, Güler parece que sí, vamos a ver si despega.
2: Ahora, la Real Sociedad tiene a Oyarzabal como centro delantero, a Susic como enlace.
3: Pero el primer partido del Madrid con Mourinho, bien flojo, ¿eh?
2: Sí, pero era amistoso.
3: No, de Liga, ah, el debut de Liga.
2: No, el debut de Liga es hoy.
3: No, César. No, Real Madrid ganó 2-1 hace 8 días.
2: Pero esta es la jornada 1 de Liga.
3: Hombre.
2: ¿No?
3: No, Real Madrid ya ganó un partido.
2: ¿Pero de Liga?
3: Sí, señor, de Liga. Tiene 3 puntos. Está en la posición número 4 de la Liga de España. Le ganó al Español 2-1 el sábado 22
2: de agosto. Ah,
3: entonces
2: hoy es el segundo partido.
3: Sí, señor.
2: Perfecto.
3: Pero fue flojo
2: pero
3: ese partido.
2: Es un equipazo.
3: Sí, pues, a ver, sí, vamos a ver. A mí no me gustó el gesto, yo no sé si lo vio César, el gesto de Mourinho que se devolvió de la conferencia de prensa y le dijo a los periodistas, si ustedes, puedo utilizar palabrotas porque él la utilizó,
2: sí.
3: Si ustedes hablan mierda, fue lo que dijo Mourinho, entonces les voy a dar palo a ustedes, hace el gesto de que les voy a dar palo, le voy a dar con el mazo, y se ríe.

0: Cualquiera puede decir que es una broma. Yo de Mourinho no me tomo eso como broma. Y los periodistas se rieron, simpatiquísimos todos. A mí
1: lo que pasa es que están en luna de miel, pero ¿sabe cuánto va a durar la luna de miel?
0: César Augusto, pero a mí un entrenador me dice eso, a mí no me...
1: Hasta que pierde
0: el Real
1: Madrid.
0: Y a mí no me gusta, porque la expresión es ofensiva, molesta.
1: Lo que pasa es que Mourinho
0: molesta,
1: es ofensivo, sí. Mourinho es jodido.
0: Pero miren los periodistas riéndose, no. Esa relación, eso va a terminar muy mal.
1: 6 puntos le puso la prensa española al Real Madrid en su primer partido de liga ante el Español 2-1.
0: Sí, no fue gran partido, la verdad.
1: Yo no vi el partido. Flojo. Goles de Bellingham y de Espi al minuto 90, casi no le gana. Mira, Steven, como información, las deudas que tienen los clubes en Ecuador. Tienen deudas por 130 millones de dólares. Barcelona, 55 millones, no volvió a figurar. Emelec, 35. Liga de Quito, 30. Y el Nacional, que es el equipo del Ejército, 12 millones de dólares. Los equipos que tienen más deudas en Colombia son el Deportivo Cali, cuya deuda puede estar entre 30 y 32 millones de dólares, pero llegaron nuevos inversionistas.
0: Cierto, tiene razón.
1: Asumieron la deuda.
0: Pero existe la deuda.
1: Existe la deuda. Y la deuda del Deportivo Pereira, que es por ahí de un poquito menos de 10 millones de dólares.
0: No es mucho, cosas, pero para un equipo como Pereira es demasiado.
1: Es demasiado. Plata. Ahora, el Pereira está en huelga, paró.
0: Sí.
1: No puede utilizar el estadio Hernán Ramírez.
0: La Asociación
1: Villegas
0: de Futbolistas
1: este año,
0: está diciendo liquiden.
1: Que liquiden al Deportivo Pereira.
0: ¿Y usted le parece que ese es el camino, César Augusto?
1: No, yo no creo que haya que liquidar al Deportivo Pereira. Hay que buscar soluciones. El señor López ha intentado vender. La otra vez salió con el cuento que había vendido en 8 días.
0: Pero
1: ese negocio no se hace en 8 días.
0: Ese negocio no.
1: No, eso nunca funcionó.
0: Rarísimo, pues.
1: Y no tienen plata. O sea que, no sé, tienen que buscar la fórmula. Denle el equipo a los jugadores. Hagan lo que alguna vez hizo Independiente.
0: Juan Carlos Osorio lo estaba buscando con unos inversionistas y no se lo quisieron dar, ¿se acuerda?
1: Juan Carlos Osorio tiene muy buenos amigos en México.
0: Por eso.
1: Y en Brasil, y puede tener inversionistas importantes.
0: Pero él se acercó y como que no le abrieron la puerta. Mire, dice por acá Marcos Benavides, por favor no hagan protagonismo denigrando de nuestro fútbol. De ellos viven muchos compatriotas, incluido usted, señor Steven Arce. No, pero no es denigrar de nuestro fútbol, es hablar con la realidad. Si uno se ve sucio, si uno se ve descuidado, si uno la pinta de uno no es la mejor, y uno tiene un familiar o un amigo que le dice, venga, cuídese, es que no se está viendo bien, cuídese, coma mejor, vístase mejor, peínese de esta manera. Yo creo que lo haces porque lo quiere a uno, porque lo quiere ver bien,
1: sí,
0: no porque
1: claro.
0: Esté denigrando de uno.
1: No, y además, ¿qué decimos? ¿Que es muy bueno?
0: No.
1: ¿Que los equipos son extraordinarios? No, somos malos.
0: Ahora, que hay que mejorar.
1: Ahora, yo lo que creo
0: que no,
1: es que la
0: que
1: liga
0: no, nos
1: no
0: podemos
1: es tan
0: quedar
1: mala
0: en
1: como
0: eso.
1: Decimos. Para mí la liga no es tan mala como decimos. Es la tercera liga de Sudamérica. Mal que bien. Es más que Paraguay, que Uruguay, que Chile.
0: Y estamos
1: que
0: a la par
1: Ecuador.
0: De Ecuador.
1: Pero bueno, mire este correo.
0: Y
1: Steven,
0: venga, una pregunta de EG6. Dice, César Augusto, piden cédula paisa para entrar en este programa. Por favor, no más xenofobia en Medellín. Dice EGP6. No, aquí no se pide ninguna cédula
1: para
0: entrar,
1: tiene
0: por
1: que
0: favor.
1: Ver.
0: No, pues por lo que pasó este fin de semana, de que la gente, unas personas en Medellín estaban pidiendo cédula para entrar a ver el partido de Medellín. Eso no puede pasar, César Augusto, pero ya lo dijimos ayer, ¿se acuerda?
1: Bueno, mire, están en reunión, déjeme ver, están en reunión de Comité Ejecutivo de la Federación Colombiana de Fútbol para nombrar los dignatarios, Comité Ejecutivo. Ya les vamos a contar qué pasa en la reunión del Comité Ejecutivo.
0: Nuevo periodo de Ramón Yesurún y su comité,
1: sí,
0: ¿no?
1: Sí, seguramente que va a ser ratificado como presidente y tendrá su último periodo por 4 años. Mire, don Gilberto Nevo dice, ¿algún periodista se ha aventurado a preguntarle a Ramón Yesurún, el presidente de la federación, para cuándo cree el presidente que un equipo colombiano de mayores masculino llegue a la final de una Copa del Mundo? Interesante. Si tiene la personalidad de decir 10, 20, 40 o 60 años. Don Gilberto, primero desayunemos y después almorcemos. Y después cenemos. Porque es que somos tan poquitico en el fútbol del mundo, a nivel de fútbol que yo por eso valoro lo que hace la Selección Colombia en el Campeonato del Mundo. Es que si vemos, mire, a nivel de clubes, el club número 1, Atlético Nacional, puesto 95. Pero aquí decimos que ser décimo en un campeonato del mundo es fracasar. Pero bueno, no me voy a detener en ese tema. Esa es una pregunta que no puede responder absolutamente nadie. Le voy a contar una historia.
0: Cuente.
1: Cuando cubríamos en los años 80 el Tour de Francia, la Vuelta a España, Lo hacíamos con don Julio Arrastiabrica.
0: Un grande.
1: Un argentino que llegó a Colombia, nos enseñó de ciclismo. Llegó con Roberto José Guerrero, papá. Y pues empezó a motivar las transmisiones de ciclismo en Colombia y fueron pioneras para las transmisiones de ciclismo en el mundo entero. Y don Julio decía, me voy a morir sin ver un corredor ganando el Tour de Francia. Porque teníamos buenos corredores.
0: Sí.
1: Tuvimos en un momento a Cochise Rodríguez, tuvimos a Alfonso Flores,
0: Parra,
1: a Patrocinio Jiménez y en ese momento a Lucho Herrera y a Fabio Parra. Parra fue tercero en un Tour de Francia y Lucho Herrera peleó las carreras. Ganó una Vuelta a España, pero era muy difícil, era una época muy complicada. Y hay que decir, Lucho ganó en el 87, porque se retiró Son Kelly por forúnculos.
0: Que pero, era el líder, pero ganó, ganó.
1: Con ventaja, pero ganó.
0: Ganó.
1: Ganó. Ganó. Y resulta que se murió don Julio Arrastiabrica y apareció un ciclista, Egan Bernal, con 22 años, una edad absurda para ganar un Tour de Francia en ese momento.
0: Y lo ganó.
1: Y ganó el Tour de Francia. Entonces, estas son preguntas. Aquí los jugadores sentían que podían jugar 8 partidos y ese no es un pecado. Yo diría que eso es mentalidad, eso es creer que pueden y eso está bien, pero no los cojamos a garrote limpio y a cuchillo envainado a decirles que fracasaron porque no jugaron los 8 partidos. Pero bueno, esa es una pregunta, don Gilberto, que no se puede resolver. Santa Fe River, don Steven. ¿Usted cree que cuál es la diferencia en nómina
0: no.
1: entre Santa Fe y River? Usted la otra vez me dijo con sin sobresaltarse ni ponerse colorado, Messi es 3 veces más que Cristiano Ronaldo. Como usted es un tipo que se aventura a los pronósticos estadísticos comparativos.
0: Usted me quiere echar al agua de alguna manera, ¿no? Está pero mandándome a los tiburones.
1: No, los tiburones los tengo amarrados, Steven. No, no. Tengo delfines nadando sobre la playa.
0: No, es mínimo 3 veces más en nómina. Mínimo.
1: Si no es más.
0: Y me quedo corto.
1: Si sí, no es más. Miremos el costo de transfer
0: market.
1: No,
0: hay
1: de
0: campeones
1: los dos.
0: Del mundo ahí. No, campeones del mundo.
1: Además, este equipo hizo una inversión de 64 millones de dólares.
0: No, no.
1: Ahora, yo le digo una cosa. Si River no le gana Independiente Santa Fe y clasifica, hay que apague y vámonos. Primero se va Coudet.
0: Ahora, no nos importa. A mí no me importa River, no me importa el fracaso de River, no me importa nada. Me importa es que Santa Fe clasifique y aquí le vamos a dedicar el programa mañana a Santa Fe donde llegue a ganar, César Augusto.
1: No, ¿sí todo no? El programa.
0: Por favor.
1: Todo el programa y vamos a hablar favor. En detalle del partido porque sin duda que sería una hazaña.
0: O sea, River no me importa. Que echen a Coudet.
1: Que es una hazaña. Que River viene mal. Que le empató en Bogotá siendo más Santa Fe que River. Porque fue más Santa Fe que River y tuvo oportunidades para ganar el partido. Pero ahí es donde no aprovechamos las oportunidades. Ahí es donde no nos vamos a Buenos Aires con 1-0, no pido 2, 1-0, obligando a River no solo a hacer un gol, sino a hacer 2 goles. River vale 143 millones de euros y el Independiente Santa Fe, 13. Es decir, 10 veces más la nómina de River en costo que la nómina de Independiente Santa Fe.
0: Oh,
1: pero el fútbol tiene esa maravilla que yo como hincha de Santa Fe o simplemente como colombiano, porque le voy a hacer toda la fuerza del mundo, Independiente Santa Fe, tengo por ahí esa venita palpitando con la ilusión de que le haga un buen partido y que
0: incluso,
1: por ahí le empate y se vayan a penaltis o le gane.
0: Incluso en los penaltis, César Augusto, ¿por qué
1: sí,
0: no? Porque incluso en los penaltis, pues Santa Fe.
1: Pero sería una hazaña, Steven.
0: La Copa Suramericana que ganó Santa Fe fue en penaltis.
1: ¿Usted cree que la posibilidad de que Santa Fe avance en porcentaje cuál es?
0: Yo le doy un 30.
1: Mucho. Yo no le doy tanto.
0: Uy, pero estás pesimista.
1: Sí, estoy pesimista.
0: No,
1: estaba pues más optimista
0: el
1: ayer.
0: El 70,
1: pero es que también estuve
0: César
1: medio
0: Augusto.
1: Optimista con Tolima y...
0: Pero César Augusto, 70% para River no es poco, es casi todo.
1: No, pero 30% para Santa Fe.
0: ¿30%? ¿Cuánto le da usted?
1: 15. Le doy
0: bueno,
1: muy poquito.
0: Pero no, pero ahí está vivo.
1: Pero
0: o sea,
1: tranquilo.
0: Siempre y cuando uno tenga un 1% de posibilidades, hay que pelear.
1: Ah, sí. Y como dice nuestro amigo Arzusa desde Barranquilla, que es lo más importante, mientras no se puede vencer a quien nunca se rinde, y Santa Fe.
0: Uy, pero nosotros.
1: No se puede rendir. Usted espera...
0: nosotros sí que nunca nos hemos rendido. Entonces nunca nos han vencido. Porque siempre estamos
1: no,
0: ahí.
1: Es que yo creo que el jugador con
0: pedaleando.
1: A mí me da mucha pena con usted, Steven, y con la gente que piensa que no. pero el equipo que llevamos al Mundial es un equipo con mentalidad.
0: Ay,
1: y
0: no
1: usted
0: más.
1: Ve a Rodallega
0: no quiero hablar
1: jugando
0: mal del
1: en Independiente
0: Mundial.
1: Santa Fe y tiene mentalidad. Y usted ve a Mosquera Marmolejo que no va a estar y tiene mentalidad. Ahí hay jugadores con carácter. Olivera no es un jugador con mentalidad. Olivera es más las veces que ha ganado títulos que no ha ganado. Es
0: César, pero el Mundial ya hay que superarlo también. O sea, vamos Santa Fe. Hoy estoy con Santa Fe.
1: Pero es que ya casi vamos a empezar eliminatorias para el otro, para el 30.
0: No, vienen primero los amistosos.
1: Oiga, lástima lo de Kevin Balanta. Se confirmó el ligamento cruzado. Jugador que llegó con ilusión, con expectativa. Y no podrá estar
0: en
1: el
0: resto de la temporada. No, y jugadorazo, César.
1: Jugadorazo.
0: Sí.
1: Mire, la historia de Santa Fe jugando en... No, contra los argentinos en Copa Libertadores. Contra los argentinos en Copa Libertadores. Estamos en Copa Sudamericana. 0 victorias, 1 empate, 7 derrotas. 17 goles a favor de Argentina, 3 en contra. En Copa Libertadores, en el 2018, ese empate de Independiente Santa Fe fue contra River Plate. No está tan lejos, Steven.
0: No, está tan lejos.
1: Hace 8 años.
0: Sí.
1: 0-0 contra River Plate. Supongo que era un River mucho más poderoso que el de hoy. En función colectiva. Individualmente, de pronto no.
0: Tengo probables formaciones.
1: El de hoy tiene campeones del mundo. Y en Copa Suramericana, en el 2015, empató con Huracán y le ganó Huracán en Buenos Aires.
0: En penales.
1: Y ahí fue donde ganaron la Copa Suramericana.
0: Sí, y tuvimos a contra Río también jugamos una final de Copa Suramericana contra Atlético Nacional. La perdimos, ¿se acuerdan? Dirigía Juan Carlos Osorio en el historial de colombianos contra argentinos. Claro, Marcelo Gallardo, primer título internacional con River, ¿no? 2014.
1: Sí, contra Nacional.
0: Atlético Nacional.
1: Sí,
0: me acuerdo de eso. Que Osorio se molestó mucho porque había advertido, lo había dicho en la conferencia de prensa anterior, que el juego aéreo era muy complicado y que él había trabajado mucho con sus jugadores. Y en ese partido, River se lo ganó con juego aéreo. Sí, y estaba súper molesto, me acuerdo
1: muy
0: bien de eso.
1: Ahora, un datico. River ha ganado 4 veces la Copa Libertadores. En el 60, en el 61... En el 66, en blanco y negro, como dice usted.
0: Pero vale.
1: Corrijo. En el 86.
0: Sí.
1: En el 96. En el 2015,
0: y en
1: que
0: el
1: le
0: 18.
1: Ganó a Tigres de México, empataron 0-0 en México y después lo clavó 3-0. Y en el 2018.
0: Contra Boca.
1: Cuando le ganó a Boca en tiempo suplementario. Habían empatado 2-2 porque fue la primera vez que fue a partido único.
0: Con gol de
1: Y en tiempo suplementario, gol de Juan Fernando Quintero, le ganó 3-1. 2018. Tampoco es que ha ganado ayer.
0: No, le ha costado mucho.
1: Bueno, vamos con formaciones. Tenemos pausa, ¿no? Una pausa y vamos con formaciones de Santa Fe y de River Plate.
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2: Algunas noticias antes de las formaciones de Santa Fe y de River, que tiene 4 jugadores de selección argentina en nómina titular. 4 subcampeones del mundo.
3: Todos en las mismas posiciones, ¿no? Defensa, sobre todo.
2: Y Almada. Que es el delantero. León le ganó 3-0 al Real Salt Lake en semifinal de la League Cup, que es México-Estados Unidos, y 2 goles de Diver Cambindo, que suma 11. Y Monterrey eliminó a Chicago Fire, que es el equipo de Robert Lewandowski. Aparece otra vez un rumor de FIFA Gate, Steven. Resulta que los Jenkins, que dieron cualquier cantidad de plata en sobornos para quedarse con comercialización de productos de Sudamérica, de la Conmebol y de derechos de televisión, han llegado a un acuerdo con el Departamento de Justicia para salir libres. Ellos están en cárcel.
3: Y van a delatar más gente.
2: Salir libres por fianza si delatan y dan información.
3: Pues ojalá sea verdad, ¿no? Y no busquen incriminar a personas inocentes por beneficios.
2: Correcto. La audiencia es mañana. Y vamos a ver qué pasa si sigue el mismo FIFA Gay. En eso hay que ser. Primero decir la verdad, solo la verdad, y jurar sobre la Biblia.
3: No, pues imagínate.
2: Y segundo, ser
3: la justicia
2: muy serios
3: de Estados Unidos.
2: Porque cualquier mentira puede revertirse en contra de la pena y de la sentencia. Jaime de la Pava es nuevo técnico del Umesit FC de Panamá. Es un equipo que ha llevado jugadores colombianos y Juan Carlos Vázquez, que es el representante, ha llevado también merece, a Bernardo Redina.
3: Pues ojalá le vaya bien, pero merecen mejores equipos y mejores ligas.
2: Yo también creo.
3: Tanto Redín como de la Pava son técnicos buenos que deberían tener un lugar en Colombia.
2: Pues, Jaime de la Pava, campeón.
3: Multicampeón con América.
2: Multicampeón, 3 veces seguidas.
3: Campeón de Copa con el Deportivo Cali.
2: No, son técnicos buenos. Y Redín también equipos, es técnico bueno.
3: Ascendió el Cortuluá. Bueno, ha hecho cosas importantes.
2: Don Fidel Franco dice, con el 15% podemos luchar y soñar en el partido frente a River, y es lo que hay que hacer. Una pregunta suelta, Steven. ¿Usted cree que Santa Fe va a tener mentalidad hoy en el Monumental? 85.000 personas.
3: Si hay un equipo corajudo de Santa Fe.
2: Y que sabe competir, sí, porque este carácter, equipo sabe competir.
3: Tiene carácter. Que lo demuestre hoy. Le tengo las formaciones.
2: A ver.
3: Entonces, Santa Fe o River, ¿con cuál quiere que comience?
2: Con Santa Fe, el de casa.
3: Santa
2: pues
3: Fe,
2: para nosotros,
3: con Asprilla, Elivelton Palacios, Olivera, Víctor Moreno, Cristian Mafla.
2: Va Moreno, no va Escarpeta.
3: Aquí lo tengo como titular Moreno. Bueno. Daniel Torres, Kilian Toscano.
2: Sí, muy bien el regreso de Daniel Torres porque es fundamental en Santa Fe.
3: Y Toscano ha mostrado cosas importantes, ¿no?
2: Sí, es buen jugador. A veces comete errores ahí medio...
3: Como todos. Jader O'Brien.
2: Que está en buen momento.
3: Oiga, Alexis Zapata. Me sale como posible titular Alexis Zapata.
2: No, yo no lo tengo.
3: Nahuel Bustos y Hugo Rodallega.
2: Yo no tengo a Zapata. Es que Zapata no.
3: Zapata, Bustos, Rodallega.
2: Contra River, no.
3: Yo tampoco lo pondría. No. Bueno, vamos a ver.
2: No, Zapata es
3: y en
2: frío,
3: River.
2: Frío. Yo tengo, ¿a quién? ¿Usted tiene a Nahuel Bustos y a?
3: A Nahuel Bustos y Rodallega.
2: Y
3: River.
2: Y están ahí Fagundes y Lovera para entrar.
3: Exactamente. Y en River tengo a Beltrán, Montiel.
2: Sí. Montiel, selección.
3: Martínez Cuarta, Otamendi.
2: Selección.
3: Y Acuña.
2: Selección.
3: Sí, pues que Acuña ya no hace parte de la selección, pero hizo parte de la
2: selección. Sí, selección.
3: Aníbal Moreno.
2: Campeón del mundo, Acuña.
3: Andrada, Thiago Almada. Freitas, Ángel Correa y Driussi.
2: Vuelve Driussi.
3: O sea que Borré...
2: Está concentrado Borré, pero Borré va a ser suplente. Mientras esté Driussi, Borré va a ser suplente y lo llevaron para ser suplente. No para ser jugador titular. Driussi venía lesionado y por eso no pudo estar en el partido de Bogotá. Equipos contundentes. La Conmebol ha confirmado las fechas para las finales de sus copas así. La Suramericana, el 20 de noviembre en Barranquilla, estrenando estadio.
3: Chévere.
2: Vamos a ir próximamente a Barranquilla.
3: Y hay que ir también a ese partido.
2: Hacerle el reconocimiento al estadio y hay que ir al partido. Libertadores, 27 de noviembre en Montevideo, Estadio Centenario. Y la Recopa Suramericana tendrá su serie así, ida 17 de febrero y vuelta 24 de febrero del año entrante. Y recuerden que el año entrante la Copa Suramericana en la fase previa va a tener partidos de ida y vuelta, que era absolutamente injusto.
3: Sí. Dice que Millonarios... Ahora, sigue siendo injusto que se sigan enfrentando los equipos de un mismo país, pero, dos equipos de un mismo país.
2: Pero esa no se pudo resolver porque Colombia la peleó y hay varios equipos y países que han peleado el tema, pero la Conmebol no ha dejado.
3: Ahora, al menos tienen la posibilidad ahorita de que no solamente se juegue en un partido, porque el local evidentemente tenía mucha más ventaja. ¿Usted sabe cuál es el rendimiento de, hasta hoy, la Copa Suramericana en su primera fase con ese planteamiento de solo jugar en un estadio y solamente un partido? El 73% de las victorias fueron de los locales. Pues claro, hay una ventaja clarísima de los equipos que les termina tocando como local ese único partido.
2: Sí, es un dato.
3: Ahora se lo reparten.
2: Se lo van a repartir. Claro, y es mucho más justo y deberían enfrentarse... No los de la misma nacionalidad.
3: No, eso es...
2: Ahora, también lo pueden eliminar a uno rapidito
3: claro.
2: Primera fase, en fase previa.
3: Pero es muy incómodo enfrentarse con uno de su mismo país, desventaja para el país, desventaja competitiva porque se conocen también. O sea, no me parece que tenga mucho sentido que eso pase.
2: Sí, Luis Fernando Gómez Cano dice que fue humillante la derrota del Tolima, que demuestra la decadencia y el retraso del fútbol colombiano. Y que seguramente se va a cerrar con broche de oro con Independiente Santa Fe esta noche.
3: Lo está diciendo en sentido... ¿En qué sentido lo está diciendo? No me parece que sea muy sincero.
2: No, él dice que los colombianos...
3: Que hoy nos eliminan no también. Bueno, está muy bien.
2: Daniel Torres, con la incorporación de Lucumia Juventus, muchos panelistas de programas deportivos no consideran este traspaso de Lucumí a la categoría de jugador superélite del fútbol mundial. ¿No? Está llegando a un equipo de élite del fútbol mundial.
3: La Juventus lo que pasa es que está pasando por un mal momento, pero eso no significa, es como llegar al United.
2: Claro.
3: Hace mucho rato.
2: Ahora,
3: que no,
2: para ser jugador de élite, Daniel, tiene que demostrarlo, como ya lo demostró Lucho Díaz.
3: Volverse
2: porque
3: titular.
2: Hasta ahora, Cabal lleva dos temporadas con el Juventus, pero no es un jugador de élite porque no lo ha demostrado. Claro, lo han afectado las lesiones.
3: Volverse titular y volverse un jugador importante, como yo espero que lo sea Gustavo Puerta, que hoy vuelven a salir los diarios portugueses, a decir que definitivamente Benfica hará uso de la opción de compra por Gustavo Puerta, de la opción de compra no, que lo va a comprar, y que va a pagar 20 millones de euros por él. Dan por hecho que Richard Ríos, hace unos días era una duda, hoy dan por hecho que Richard Ríos se va del Benfica.
2: Pero por más de 30 millones de euros.
3: No sé.
2: Es que les costó 27, no lo van a vender por menos.
3: Pero como está sentado y el técnico no...
2: No, pero ese equipo no necesita plata.
3: Pero el técnico no lo tiene en cuenta.
2: Sí, no lo tiene muy en cuenta. Hugo Rivero, mi hijo Santiago Rivero es autista y disfruta escucharlos. Santi, un abrazo, mi hermano Santiago Rivero, un abrazo grande de corazón desde aquí. Muchos agradecerían un saludo, pues se lo estamos dando a Santiaguito Rivero, hijo de don Hugo Rivero. Bueno, Steven, antes de terminar, la Federación Italiana le retiró el apoyo que se lo había manifestado hace un mes a Gian Infantino. Y la UEFA decidió terminar con el boicot a las competencias de FIFA después de que recibió garantías suficientes respecto al intento fallido de Infantino.
3: Y una última de Millonarios, porque informó que durante el partido frente a Águilas, fecha 6 de la Liga, Rodrigo Contreras presentó una lesión muscular del bíceps femoral izquierdo. Es lesión de primer grado, afortunadamente. Entonces va a estar un tiempo, no mucho, unos 10 días por fuera.
2: Y el Manchester City confirmó la contratación de Bouaudi. ¿Se acuerda de él? Del cabellón volante de marca de 19 años.
3: Sí, señor.
2: Gran jugador que empezó muy bien y después se cayó.
3: Ese fue el que usted me contó ayer que costaba un billetal.
2: 100 millones
3: no,
2: de euros.
3: Qué locura.
2: Y el PSG anunció un acuerdo de patrocinio hasta el año 2029 con Coca-Cola.
3: Bueno,
2: buen
3: bien.
2: Acuerdo.
3: Bueno,
2: buen acuerdo.
3: Está bien.
2: Bueno, don Steven, se nos acabó el tiempo. Pero antes le cuento que Infantino sigue buscando apoyo. Cafú, Roberto Carlos, Zanetti, el Goldo Ronaldo apoyan al presidente de FIFA.
3: ¿Y mi amigo César Augusto Londoño no está ahí en esa lista?
2: No, yo ya le he dicho que a Infantino lo sacan antes de que termine el periodo.
3: ¿Usted apoyaría o no apoyaría a Infantino?
2: No, No, porque hizo una cosa grave.
3: Ustedes no.
2: Que fue el, a mí no me parece grave la intención que él tenía de comercialización.
3: Sino haberlo lo adelantado tanto sin contar.
2: Es que no haya contado y lo haya hecho todo por debajo. Eso, eso me parece gravísimo. Además, todos coinciden en que Infantino está en una desproporción de poder demasiado grande. Y eso no le gusta.
3: Lástima, porque había arrancado muy bien.
2: A nadie, a nadie. Le cuento que Ramón Yesurún, llamó Ramón Yesurún, 4 años más con la Federación
3: ya Colombiana super confirmado.
2: De Fútbol. Sí, señor.
3: Bueno, muy bien.
2: Mañana nos vemos. Chao, gracias.

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15: Dos de la tarde, un minuto, y mucha atención porque la Cámara de Representantes pide a la Fiscalía remitir el expediente contra Álvaro Uribe Vélez por presunto concierto para delinquir agravado tras asumir competencia al considerar que los hechos ocurrieron durante su mandato. Jenny Angarita.
18: Mucha atención, querubín, que fue una decisión que se adoptó en las últimas horas por la comisión de acusación, que de manera unánime aprobó la solicitud, que específicamente se enfocaba en que dicho se le pidiera a la Fiscalía General de la Nación que pasara el proceso contra el expresidente Álvaro Uribe Vélez por las masacres de Laro, La Granja, el crimen de Jesús María Valle y la presunta conformación del bloque metro en la hacienda Las Guacharacas. Esta solicitud deberá ser aprobada o no por la Fiscalía General de la Nación. De no ser así, será la Corte Constitucional la que dirimirá el conflicto de competencias.
15: Gracias, Jenny. Los incendios forestales en el Tolima ya han arrasado 31.000 hectáreas. Julio Montiel.
21: Según la directora de Cortolima, Olga Lucía Alfonso, esta es la peor tragedia ambiental, económica y social que ha vivido el departamento.
22: Una emergencia muy compleja. Llevamos ya 28 días en nuestro departamento con incendios forestales. Ha habido días de 31 incendios activos al tiempo. Llevamos más de 31.000 hectáreas quemadas. Esto representa la mayor tragedia ambiental, económica y social.
21: En el Tolima hay incendios forestales activos en los municipios de Coello, San Luis, Venadillo, Armero, Guamo, Suárez y Lérida.
15: El sismo de 5.4 con epicentro en la Mesa de los Santos, Santander, fue sentido en más de 100 municipios de 3 departamentos del país. Claudia Camila Vargas.
23: Este sismo de 5.1 con profundidad de 149 kilómetros se sintió principalmente en los departamentos de Boyacá, Antioquia y, por supuesto, en Santander. El coordinador de la red sismológica, Freddy Tobar, explicó el sismo que se localizó en la región conocida como el Nido Sísmico de Bucaramanga,
24: donde se presenta cerca del 40 a 60% de la actividad sísmica diaria. Es importante recordarle a la comunidad que Colombia es un país sísmicamente activo, donde tenemos diferentes procesos geológicos que generan actividad sísmica.
23: Este sismo ha sido el más fuerte desde el terremoto de 7.4 que azotó el país y que hasta el momento deja a 331 personas fallecidas.
15: Y por su parte, desde la Sala de Gestión de Riesgos Santander reportan que no hubo afectaciones del departamento tras fuerte sismo que tuvo epicentro en Los Santos. Laura Basta.
25: Las autoridades entregan un balance preliminar tras el sismo registrado en Santander. Más del 40% de los municipios han reportado a la sala de crisis y hasta el momento no se registran afectaciones significativas. Los organismos de atención de emergencias continúan recopilando información para establecer si hubo daños en infraestructuras o personas afectadas, sobre todo en Los Santos, en donde se registró este epicentro.
15: Continúa la polémica por la presunta injerencia del gobierno en la declinación de la elección de Carolina Soto como presidenta de la Cámara Colombiana de la Infraestructura. Héctor Parra.
26: José Luis, le cuento que continúa la polémica luego de que sectores políticos y empresariales cuestionaran una presunta injerencia del presidente Abelardo de la Espriella en la decisión del Consejo de la Cámara Colombiana de Infraestructura de no permitir la posesión de la doctora Carolina Soto. Una de las primeras reacciones que se conocieron después de la publicación del comunicado del desnombramiento fue la del senador por el Centro Democrático Andrés Forero, quien catalogó como pésima la decisión. Por otro lado, el exministro de Educación, pareja de la doctora Soto, el doctor Alejandro Gaviria, expresó que el autoritarismo desbordado de la derecha es tan perjudicial como el de la izquierda para el sector privado. Es importante recordar que la presidenta saliente de este organismo gremial es la designada nueva embajadora de Colombia ante Estados Unidos, María Consuelo Araújo.
15: Un ataque con artefactos explosivos lanzados desde un dron cobró la vida del soldado profesional Alejandro López Quintero y dejó heridos a 3 uniformados más en la vereda Bellavista, municipio de Buenos Aires, Cauca. Richard Vidal.
27: El ataque estaba dirigido contra las tropas de la Fuerza de Despliegue Rápido número 5. Los enfermeros de combate brindaron primeros auxilios en el punto, sin embargo, el militar falleció por la gravedad de las lesiones. La tercera división del ejército atribuyó la acción a la estructura Jaime Martínez de las disidencias lideradas por alias Iván Mordisco. La institución militar calificó el empleo de sistemas aéreos no tripulados como una infracción al derecho internacional humanitario, que puso en riesgo también a la población civil del sector. Los soldados heridos recibieron atención médica y se encuentran estables. Las operaciones militares continúan en el área rural de Buenos Aires para contrarrestar el accionar de las disidencias de las FARC.
15: Se elevó a 160 la cifra de personas que murieron luego de una inundación repentina que golpeó ambos lados de la frontera entre Nepal y el Tíbet. La mayor parte de las víctimas se concentra en Nepal.
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0: 2:09, hoy es 26 de agosto. Bienvenidos a Dos Puntos, profe. Arrancamos con buena música.
1: ¿Te gusta? Bueno, quería levantar un poquito de jazz, un poquito de blues. Esto es Etta James, nacida en 1938, estadounidense. Murió en 2012. En el 2012, cantante de jazz, de blues. Realmente con unas orquestas fantásticas, dejó dos hijos que se dedican a la música. Su marido era también músico, Arthur Miles. Y quería traerle esto. Tiene mucha discografía, muchísima tiene ella. Pero esto es un poquito de ritmo, ¿no?
2: Y mucha historia, Miche y profe, de Etta James, porque comenzó cantando en el coro de una iglesia bautista a los 5 años.
0: ¿Sabe que eso es muy común? Porque las iglesias bautistas, le digo porque en San Andrés está la primera iglesia bautista de Latinoamérica y es realmente un derroche de belleza ir un domingo a la misa y escuchar a la gente cantar, profe, usted no sabe. Eso es como trasladarse básicamente a New Orleans en Estados Unidos.
1: Divinas.
0: Y por lo general, Carolina, empiezan desde muy pequeñas en el coro y terminan siendo unas personas con una voz espectacular cuando ya son adultas.

0: Hoy ponemos la mirada en decisiones que pueden marcar los próximos años del país, Caro, y es que Colombia estrena nueva cúpula militar en momentos pues que persisten varios desafíos, sobre todo en materia de seguridad en varias regiones. También vamos a hablar más adelante de la reforma pensional y por supuesto seguiremos pendientes de la comunidad y las comunidades afectadas por el terremoto. Ese posicionamiento pues se llevó a cabo hoy en Bogotá. Vimos un discurso del presidente Abelardo de la Estrella muy enfocada, Carolina, a la seguridad, a las megacárceles y a todo lo que viene en ese plan pues que le espera al ministro, por supuesto, pues en esta nueva etapa.
1: El escenario Michel fue el campo de paradas de la Escuela Militar José María Córdoba aquí en Bogotá. Mensajes contundentes del presidente Abelardo de la Espriella, porque sin duda una de las grandes banderas de lo que será este gobierno es la recuperación del control en los territorios, lograr disminuir el número de disidentes de las FARC con estos operativos que ya han dado resultados en las últimas horas en varias zonas del país, recuperar la seguridad en departamentos como Norte de Santander, departamentos del Cauca y el Valle, azotados durante los últimos 4 años, como lo hemos visto, por atentados terroristas con víctimas no solamente de la población civil, sino también de militares y de policías. Ha dicho el presidente Abelardo de la Espriella que los terroristas no se atrevan a hacer bloqueos. Fue uno de los mensajes en su discurso ante la nueva cúpula militar. También advirtió que ningún funcionario de su gobierno puede adelantar conversaciones, esto es, negociaciones de paz con grupos armados al margen de la ley en el país, y le pidió en ese último mensaje al INPEC también implementar acciones para evitar que se cometan delitos desde las cárceles. Este hace parte del gran plan que tiene Fraile, el presidente Abelardo de la Espriella, para el poder evitar el crimen desde los centros carcelarios en el país.
2: Bueno, el buque cárcel que nos sorprendió a todos, pero Carolina, estuve leyendo y no es nuevo. Ya hace algunos años, vamos a hablar de unos 20 años, el expresidente Uribe mandó a un buque en alta mar, alias Macaco, y a otros jefes de las distintas autodefensas, y se convierte esa como en una herramienta más mediática y de mostrarle a los presos a lo que se pueden exponer si siguen delinquiendo desde las cárceles. Esa es la fórmula calcada de Bukele, y es los presos rapados, los presos uniformados, amarrados y en este caso completamente aislados en un buque en alta mar que todavía no sabemos cómo va a funcionar. Lo que sí sabemos es que allá van a estar los hombres más peligrosos de Colombia, que estaban enregados en diferentes cárceles del país. Llama la atención, usted sabe pues que el presidente Abelardo de la Espriella está comprometido de corazón con Barranquilla. Sí. El problema que tenía Barranquilla con la extorsión desde las cárceles, allá el alcalde y la gobernación pues estaban supremamente pues amarrados de manos, porque personajes como el Negro Over y otros de diferentes bandas seguían extorsionando, seguían mandando la parada desde las cárceles en Barranquilla. El presidente Abelardo de la Espriella le dice, bueno, los vamos a sacar de ahí, vamos a mandar unos para Bogotá y los otros se me van para el barco. Allá en alta mar no van a tener señal y vamos a ver si al fin se acaban esos call center del delito que hay en diferentes cárceles del país. El video, por supuesto, es impactante. Se ve como las películas de las cárceles gringas, y si así va a ser la política carcelaria, pues digamos, entendería uno que aplicaría como para los grandes capos, como para los delincuentes más peligrosos, porque no se ve cómo podría aplicarse esto, sí, para toda la población.
0: Pero
2: carcelaria,
0: él lo había
2: que
0: anunciado,
2: es muy grande.
0: Él lo había anunciado, él había, sí, anunciado, sí, en, sí, campaña. Ya teníamos, digamos que nosotros, un panorama de cómo iba a ser este gobierno, y básicamente lo que habíamos dejado claro era que se acababa esa paz total, que también lo mencionó en su discurso Carolina, y que iban estas megacárceles. Se proyecta la creación de 10 centros de reclusión masiva máxima seguridad que van a estar ubicadas geográficamente aisladas, como mencionaba Fraile, y hay una cosa que a mí sí me parece que está muy bien, y es el bloqueo total de señal de teléfono móvil e internet para impedir esa coordinación de delitos desde el interior de las cárceles, que ayer hablábamos. Pues básicamente siguen como si nada y siguen delinquiendo desde las cárceles. Ahora también habló de una implementación de máxima seguridad, sobre todo de reforzar esa seguridad que ya tiene en las cárceles, y también pues un posible reemplazo del INPEC. Ahora, ese modelo económico también ha generado un poco de controversia, porque se calcula un costo aproximado de 1 billón por cada complejo y un tiempo de ejecución de 4 años, lo que también involucra, Carolina, algún algunos agentes privados que van a estar también involucrados en la construcción de estas cárceles.
1: ¿Y qué tanto tiempo se van a demorar? Esa es la gran pregunta. ¿Alcanzará el gobierno del presidente Abelardo de la Espreya a inaugurar las megacárceles?
0: Claro. Pues en 4 años dice acá que se puede demorar.
1: Se puede demorar 4 años, pero en medio
3: de menos, en pero este afán. Pero lo empieza al menos, por lo menos lo hace, ¿no?
1: Puede empezar el proyecto.
3: Y lo deja casi terminado.
0: Claro, pues hace parte de su gobierno, o sea, esa es la bandera también de su gobierno. Entonces, obviamente va a pedir que se acelere esa construcción de esas megacárceles.

0: ya está. Dos de la tarde, 16 minutos, y otra de las noticias, sin duda, del momento y que nos interesa a todos los colombianos, pues es estrenar ese sistema de pensiones, esa reforma pensional que se aprobó casi en su totalidad ahorita y que va a empezar a partir de abril del 2027. La reforma del gobierno, pues, de Gustavo Petro entraba en vigor el 1 de julio del 2025, pero dos semanas antes de esa fecha la Corte Constitucional decidió suspenderla y devolver el artículo a la plenaria de la Cámara de Representantes para que subsanara pues los vicios del trámite. A mediados también del año pasado, el 28 de junio exactamente, la plenaria de la Cámara pues le dio un nuevo visto bueno al proyecto que durante casi 14 meses el país estuvo a la espera de esa decisión final de la Corte. Pues para aclararnos un poco qué consiste esa reforma pensional, vemos muchos oyentes que también nos escriben preguntando cómo va a afectarles principalmente a las personas pues que también están en estratos 1, 2 y 3, cómo va a ser esa afectación realmente de sus pensiones, si van a estar en Colpensiones, en un fondo privado, y pues los nuevos pilares del sistema que también son importantísimos de aclarar. Para eso nos acompaña Andrés Felipe Izquierdo, él es el gerente general de Integral Soluciones Pensiones, experto, por supuesto, en pensiones y seguridad social. Andrés Felipe, bienvenido a Dos Puntos, y por favor arranquemos explicándole un poco a la gente en qué consiste la reforma, en palabras en las que los colombianos de a pie podamos entender, y sobre todo esos cuatro pilares fundamentales de esa reforma.
1: Bueno, primero que todo, muy buenas tardes a todo el equipo de Dos Puntos y de Caracol Radio, y por supuesto a todos los oyentes del programa. Bueno, básicamente la Corte Constitucional lo que ha hecho es declarar en su mayoría exequible la ley 2381-2024, que es la reforma pensional del gobierno anterior. En ese sentido, pues a partir del 1 de abril de 2027, el sistema pensional que regirá en Colombia para quienes queden excluidos del régimen de transición será un modelo de pilares por medio del cual ya los regímenes pensionales de Colpensiones y los fondos privados pues ya no competirán entre sí por los afiliados. Ya el afiliado no tiene que decidir en dónde va a cotizar, sino que el sistema lo hará de manera arbitraria por él en función de su salario. Y estos cuatro pilares, que es una especie de pirámide, pues estarán compuestos o integrados más bien de la siguiente forma. El primer pilar, que es el pilar solidario, es un pilar que está dirigido a las personas que cotizan entre 0 y 299 semanas a lo largo de su vida laboral, quienes tendrán allí, simplemente por cumplir los 65 años, el derecho a una renta de 224 mil pesos aproximadamente. Esa cifra era la línea de pobreza del 2023. Ya a estas alturas, por la inflación, el incremento del salario mínimo y demás, pues evidentemente la línea de pobreza ha aumentado, así que ya metemos de entrada que esa cifra, pues si el propósito era sacar la gente de la pobreza con este pilar, creo que ya vamos a empezar un poco cojos. El siguiente pilar es el semicontributivo. Este es un pilar polémico porque allí estará integrada por las personas que logren cotizar entre 300 y 999 semanas. Entre estos dos pilares, finalmente quedan 3 de cada 4 afiliados en edad de pensión en Colombia. Entonces son los más importantes, son el grueso. En este semicontributivo, ¿cuál es el problema? ¿Cuál es la principal polémica? Que hoy en día una persona que va a, digamos, llegar a la edad de pensión y no tiene los requisitos, pues el sistema le devuelve la plata que haya podido acumular o ahorrar en su fondo privado o una indemnización sustitutiva, que también es una devolución de plata en Colpensiones. Y, por ejemplo, en un fondo privado esas devoluciones en promedio superan los 50 millones de pesos. Con la nueva reforma pensional, pues esta devolución se acaba. Simplemente tendrán una renta que puede ir desde los 85 mil hasta más o menos, según el ahorro, las semanas y demás, por el orden de los 250 mil pesos, tal vez un poco más. Después está el pilar contributivo, que es en donde estará una parte Colpensiones, otra parte de los fondos privados, y allí va a haber un umbral que es el que va a decidir en dónde cotizamos. 2.3 salarios mínimos, es decir, en plata de 2026, 4.028.000, marcarán la diferencia para saber en dónde vamos a cotizar. Si la persona cotiza entre un salario mínimo y 2.3 salarios mínimos, que repito, son 4.028.000 pesos, toda su cotización irá a Colpensiones. Si la persona cotiza por encima de ese umbral de los 2.3 salarios mínimos, pues lo equivalente y proporcional a esos primeros 2.3 irán a Colpensiones. O sea, todos los colombianos seremos afiliados a Colpensiones. Y solo quienes coticemos por encima de esos 2,3 salarios mínimos, podremos destinar una partecita de ahorro al fondo privado.
2: Doctor Izquierdo, con esta nueva reforma pensional, ¿cuál va a ser el gran reto de Colpensiones en este proceso de implementación?
1: Uy, Dios, esa pregunta es maravillosa porque desde el punto de vista de la implementación, el principal desafío es técnico, es operativo y es de logística. Es decir, se las voy a poner así. A pesar de que la reforma se está discutiendo desde el 2022, fue aprobada en 2024, el gobierno anterior y pues evidentemente este que recién está llegando, no han dispuesto nada. Absolutamente nada para ampliar y aumentar la capacidad operativa de Colpensiones. Y Colpensiones va a pasar de tener 6 millones de afiliados al 31 de marzo de 2027, al 1 de abril de 2027, tener 26 millones de afiliados. Entonces yo le pongo un ejemplo y perdóneme lo simple, pero supongamos usted tiene un negocio de barrio, una panadería y tiene 10 mesas, porque tiene en promedio 20 clientes al día. Y al día siguiente le llegan 7 mil clientes. Se desborda la panadería y entra en una crisis operativa. Entonces, ¿qué me preocupa a mí? La administración de las historias laborales. ¿Cómo vamos a hacer que Colpensiones pueda, en tan solo 6 meses, tener los sistemas operativos y los software necesarios para pasar de administrar 6 millones de historias laborales a 26 millones de historias laborales? Eso no es tan sencillo. Parece que la Corte no lo vio. Parece que la Corte tiene otras preocupaciones que definitivamente no van en línea con los desafíos del sistema pensional. Eso por un lado. Y por el otro lado, el más importante porque es de largo plazo, el desafío que tiene Colpensiones. Y permítame ponerlo en estos términos. Colpensiones es un sistema, un régimen de prima media, un sistema de reparto que depende de una sola cosa, el relevo generacional. Van entrando jóvenes para pagar las pensiones de los adultos mayores. Esos adultos mayores se pensionan, estos jóvenes van llegando a la edad de pensión y el relevo generacional hace que los siguientes jóvenes paguen las pensiones de ellos. El problema en Colombia es que tenemos dos cosas que ya son irreversibles, que no se arreglan por ley y tampoco se arreglan de la noche a la mañana. Primera, una marcada tendencia al envejecimiento. En Colombia somos cada vez más viejos. Vivimos más y eso es una gran noticia, pero es una presión fiscal para el sistema. Y segundo, también muy, muy, muy preocupante, la muy baja natalidad en Colombia. En Colombia ya estamos por debajo de los 500 mil nacimientos al año. Entonces, no solo nos estamos envejeciendo, sino que ya el sistema no garantiza el relevo generacional. Eso hace que un sistema de reparto sea inviable. Pero si además le sumamos la alta informalidad en Colombia, la crisis fiscal de Colombia y una realidad que nos demuestra que de cada 2 pesos de pensión que paga Colpensiones, uno es subsidiado a cargo de la nación de los impuestos míos y de ustedes, pues simplemente estamos construyendo y alimentando con vigorosidad una muy profunda bomba pensional. Yo anticipo
3: Claro.
1: que la próxima gran crisis fiscal del país va a ser pensional.
3: Oiga, Andrés, quería preguntarle por la confianza de los jóvenes en el sistema pensional. Yo le quiero ser absolutamente sincero, a riesgo de que la gente diga, bueno, pero este tipo qué está hablando. A mí no me interesa pensionarme. Yo, la verdad, cotizo a pensión desde siempre. Mi papá nunca se pensionó, mi mamá no se pensionó, en mi familia. Las personas mayores, todas son del campo, ninguna tiene acceso a pensión. Entonces, digamos que para mí el tema de la pensión ni siquiera es aspiracional, es algo como que en mi familia no fue tradición por el trabajo que desempeñaban, porque siempre fueron independientes, pero yo también veo que hoy los pelados es como cotizar pensión, ¿para qué? Tengo 20 años, ¿cuándo me van a devolver esa plata? Siento que hay una desconfianza tremenda en el sistema pensional y que eso al final es lo que está también afectando pues los ingresos para pagar las pensiones. No sé si usted lo ve así o si así lo ven en el sistema de por qué la gente no está cotizando, no le interesa el tema de las pensiones.
1: Sí, señor, y es una preocupación legítima, real, histórica, y tú no lo has dicho, desde tu familia, no solo tú, sino tus padres, tus abuelos siempre han dicho, ¿para qué cotizar? Es una desconfianza hasta cierto punto, hay que decirlo, infundada en la medida en que en Colombia jamás se han dejado de pagar pensiones. El sistema vive desfinanciado, siempre al gobierno nacional le toca poner recursos de los impuestos generales para completar el pago de las pensiones. Hay críticas con Colpensiones, con los fondos, pero a la larga Colombia puede preciarse de tener un sistema pensional que en 70 años ha cumplido de manera íntegra y solemne todas y cada una de las obligaciones que ha tenido. Esa es la buena noticia. Ahora bien, ¿qué es lo que pasa? Los jóvenes, digamos, uno se empieza a preocupar por la pensión cuando ya está en los 50 y pico, 60, o sea, cuando ya es inminente, usted dice, pucha, me toca preocuparme porque ya llegó esta vaina de la pensión y toca hacer algo. Uno. Y dos, pues ya digamos, por la formalidad que...

0: que es como la DIAN de la seguridad social, los empleadores pues nos descuentan por derecha los aportes a pensión y demás, pues termina uno cotizando. Hay un tema muy importante que tú mencionas y es la legitimidad entre los jóvenes. Y yo creo que esta reforma, si algo está haciendo mal, es precisamente el tema de la legitimidad. Y por dos razones. La primera, porque es una reforma que estatiza mayoritariamente el sistema pensional, cuando hoy en Colombia tenemos, y no solo en Colombia, el gran desafío de los sistemas pensionales en el mundo, porque esta discusión no la estamos dando solo en Colombia, es cómo garantizar el futuro pensional de las próximas generaciones si no hay relevo generacional. Y la respuesta en el mundo es, oiga, definitivamente el reparto no es porque necesita relevo generacional. Y en Colombia nos estamos yendo a un dogma de los 70, de los 80, de apostarle a esa estatización. Eso hace que los jóvenes también como que le rebollan un poco, porque simplemente aportan, pero no ven reflejado ese ahorro en qué se les está, en dónde está, ni siquiera de cuánto es, qué es lo que pasa en un fondo privado. Uno puede tener muchas críticas sobre el fondo privado, pero la persona cotiza y pues ahí ve un saldo y mal que bien puede ver que ahí está su plata. Y lo otro es que con tantas discusiones que fue mal aprobada, que fue pupitreada, que fue devuelta al Congreso, que la Corte la suspendió, oye, que hoy hay una polémica porque la Corte en la decisión que tomó ayer es, ante todo, radicalmente sorpresiva. O sea, los más optimistas decían, esto se va para subsanación, nadie le apostaba a una exequibilidad. Entonces, la decisión de la Corte yo sí creo que profundiza esa ilegitimidad del sistema, desafortunadamente. Me duele decirlo, pero es así.
1: Andrés, a ver, esto es más opinión que pregunta, ¿no? Yo conozco mucha gente y familiares que tengo, amigos que tengo, que no se pensionaron, no aportaron, no tienen, y ya pasaron los 65 años. Ese espejo hay que mostrarle a los pibes de hoy que no aportan o no quieren aportar. Ese espejo hay que mostrarle, porque cuando vos le mostrás eso y le decís, miren este señor, le pasa algo de salud a los 67, 68, 70 años, ¿me podés decir qué ingreso tiene? ¿Qué ingreso tiene? Si tiene que arrendar, ¿qué lo tienen que mantener los hijos? O sea, decirle así a las nuevas generaciones es como decirle, ah, y los mismos chicos van a decir, ay, ojo, yo no quiero llegar a eso. ¿Cuánto tengo que aportar? Así sea el mínimo. Pero esto no me puede pasar a mí el día de mañana.
0: Eso es muy cierto. Y es, además me das una oportunidad maravillosa de poder recordar algo que parece que se nos olvida, pero es vital. El aporte a pensión es un seguro que cubre tres riesgos: invalidez, vejez y muerte. Como cuando uno asegura el carro, usted está cubierto por daños a terceros, por choque simple, responsabilidad civil extracontractual y demás. Le abarca varias cosas. El aporte a pensión es igual. Y cubre la invalidez, la vejez y la muerte. Entonces, la vejez es el hecho cierto. A los 62 los hombres y los 57 las mujeres, y también por fortuna es finalmente la mayor causa de pensión en Colombia. Pero también el tema invalidez y muerte es un tema que cubre el aporte a la pensión. Entonces, muchas veces vemos que las personas tienen algún accidente laboral, una incapacidad laboral, una enfermedad degenerativa, y como no cotizaron, pues se perdieron la oportunidad de ese seguro. Eso es muy, muy, muy importante aclararlo. Otra cosa muy, muy, muy importante, porque finalmente en Colombia se han hecho estudios de esos. Yo les decía ahorita, en Colombia, tres de cada cuatro personas en edad de pensión no tienen una pensión, o sea, no tienen un ingreso para asegurar su vejez. Y la vejez es cada vez más larga porque vivimos más. Entonces, una vejez larga y sin recursos, pues es sumamente traumática. Ese es uno de los grandes dramas que vive el país. Y lo que muchos estudios empíricos han mostrado en Colombia es que de esos tres de cada cuatro, muchos de ellos terminan viviendo en la caridad familiar.
2: Sí.
0: Tú lo decías, ¿no? Entonces es hablar con el familiar, con el tío, con el primo, ayúdeme con el mercado, ayúdeme con el arriendo, ayúdeme con esto, deme un espacio en su casa. Y eso, pues, claro, el Estado permite las herramientas para cotizar y demás, pero lo que no está bien es que el Estado después tenga que cubrir como la desidia y en muchos casos la irresponsabilidad cuando decidimos no cotizar. El problema es que esta reforma no corrige eso, ¿no? Simplemente le lleva más gastos al sistema, pero no nos lleva digamos, no tampoco impone esa obligación de
2: Sí.
0: cotizar más allá de lo que está hoy.
2: Doctor Izquierdo, precisamente quiero ir a eso, a la responsabilidad del Estado. ¿Qué riesgos fiscales podría enfrentar?

0: Colombia como consecuencia de esta reforma?
1: Son muchos. Y voy a empezar por el primero. Hoy en día, Colombia, en el régimen de ahorro individual, que es el de los fondos privados, tiene más o menos 580 billones de pesos ahorrados, ahí guardados, invertidos a nombre de personas y trabajadores colombianos para financiar su vejez. ¿Sí? Esos 580 billones superan el presupuesto general de la nación de un año. Es decir, el ahorro pensional podría sostener el gasto del gobierno, que es bastante elevado, por un año. De esa magnitud estamos hablando del ahorro pensional. Ahora bien, ¿qué hace la reforma pensional? Corta de tajo esa manguerita que le lleva ahorro a las reservas pensionales para pagar las contingencias futuras del sistema y, digamos, dirige todo ese flujo de aportes que son más o menos 50 billones al año, el 90% lo dirige al régimen de prima media, que es el de Colpensiones. Colpensiones no ahorra, Colpensiones no guarda ni constituye reservas porque el 100% del dinero que recauda por concepto de aportes lo destina enterito, completico, a pagar las pensiones del pasivo pensional actual. Entonces, lo que esta reforma nos dice es, vamos a dejar de ahorrar para el futuro porque vamos a ponernos al día con las deudas que ya el sistema ha contraído a lo largo del tiempo. Pues eso es totalmente irresponsable, digamos, desde un punto de vista económico, sin ser economista, que además yo no lo soy, es totalmente irresponsable. Eso por un lado. Por el otro lado, hay una cosa en los fondos privados que se llama el Fondo de Garantía de Pensión Mínima. El Fondo de Garantía de Pensión Mínima es una bolsita común en donde todos los afiliados del fondo privado cotizan 1.5% de su salario para que de allí se puedan pagar las pensiones de los afiliados a los fondos privados que no logran el capital necesario para pensionarse, pero por lo menos logran 1.150 semanas para pensionarse. En esa bolsita común hoy hay más o menos 50 y pico de billones de pesos. Pero el pasivo llevado a largo plazo de esa bolsita común es cada vez más alto, porque 8 de cada 10 pensiones que reconocen los fondos son cargadas a esa cuentica común. Y ese fondo de garantía de pensión mínima deja de recibir plata el 1 de abril de 2027. ¿La Corte sabe esto? No, porque desde mi concepto se dedicó más a, como se dice vulgarmente, a encontrarle la comba al palo procesal y no a revisar de fondo lo que está pasando con el sistema. Entonces, evidentemente, Colombia va a dejar de ahorrar, va a gastar más plata privada del ahorro pensional en pagar las deudas actuales y como va a concentrar no más afiliados, sino el 100% de los afiliados del sistema, pues va a tener mayor presión fiscal porque va a tener que asumir más obligaciones a futuro con esos nuevos afiliados que le lleva la reforma pensional.
0: Doctor Izquierdo, ¿le conviene al país que el nuevo gobierno presente una contrarreforma?
1: Absolutamente. Es que es necesario, porque es que esta reforma pensional, más allá de las posiciones políticas y los dogmas políticos y demás, es un tema inminentemente técnico y numérico. Y los números son absolutamente groseros a veces, no respetan nada, pero es lo que hay. Y los números nos demuestran que ya el sistema hoy es inviable. En Colombia estamos preocupados porque tenemos un déficit fiscal del 60% del PIB. Pero el déficit del sistema pensional es de 160 puntos del PIB, es decir, PIB y medio, un poco más. Es una barbaridad. Entonces, el gobierno nacional, lo primero que debe hacer, en el marco de sus funciones constitucionales, aunque la Corte parece desconocerlo en su plazo informativo porque ya no le gusta pronunciarse en sentencias, es reconocer dos cosas. La primera, informarle a la Cámara de Representantes. Uno, hay una incompatibilidad de esa ley con el marco fiscal de mediano plazo. Dos, la ley es de una alta inconveniencia fiscal, por esto que les acabo de hablar y por muchas cosas más. En ese sentido, la Cámara pues no podría aprobar. Ya veremos qué pasa. Es un juego político, también jurídico, y ahí van a venir un montón de cosas. Yo me temo, digamos, un choque institucional. Y en ese sentido, también presentar una contrarreforma. Yo creo que lo más sensato, el problema, y hay que ser totalmente honestos en esto, Colombia tiene una cantidad de bombas por explotar enormes. La crisis de la salud que pues implica una atención inmediata, la crisis energética, la crisis de seguridad, ahora la atención del terremoto que nos suma 30 billones de pesos al pasivo de la nación. Llevarle otro problema como este es, o sea, Colombia ahorita es la suma de muchas urgencias y la pensional es una urgencia gravísima, pero está como de cuarta en el orden de prioridades. Eso es lo que me preocupa.
2: Okay. Oiga, también quería preguntarle, porque aquí hay mucha gente entrando al canal de YouTube, nos preguntan por redes sociales, que ¿qué pasa con los que ya tienen derechos adquiridos? ¿A qué edad o cuánto tiempo antes de pensionarse les cambian las condiciones o cómo es la transición? ¿Qué le cambia a la persona que ahorita está pensando en que en 3, 4, 5 años se pensiona?
1: Bueno, los que tienen un derecho adquirido, es decir, una pensión ya constituida, esas pensiones son intocables, son inmodificables y no corren ningún riesgo ni con esta ni con ninguna reforma pensional. Y lo otro es la expectativa legítima, que son las personas que no han consolidado un derecho, que no han causado una pensión, pero pues que ya tienen, digamos, están cerca. Es decir, no han logrado el derecho, pero están cerca de hacerlo. Para ello existe una cosa que se llama el régimen de transición y eso nos lleva a otra discusión. ¿Cómo quedó la ley aprobada? En el 2024, hace ya más de 2 años, al régimen de transición entraban hombres que tuvieran 900 semanas cotizadas al 1 de julio del 2025 y mujeres que tuvieran 750 semanas cotizadas a la misma fecha. La Corte ayer nos dijo que la fecha de entrada en vigencia del sistema es 1 de abril de 2027, y ahí yo quiero hacer un pequeño paréntesis. Primero, una fecha totalmente arbitraria. ¿A razón de que la Corte se toma una potestad que le corresponde al Congreso? Eso, se está tomando unas facultades legislativas que no le corresponden, está legislando la Corte, uno. Dos, ¿por qué esa fecha y no otra? No tenemos ni idea, de nuevo no ha salido la sentencia. Pero tercero, se amplía ese régimen de transición, porque ahora la entrada de vigencia será el 1 de abril de 2027. ¿Qué quiere decir eso? Que los hombres que tengan cotizadas al 1 de abril de 2027 900 semanas y las mujeres que tengan a esa misma fecha 750 semanas, pues entrarán al régimen de transición. Ese es el único parámetro que le van a exigir a los, nos van a exigir a los colombianos para entrar a la transición. Solo semanas, no edad. Eso quiere decir que si usted tiene 35 años, 40 años y tiene ese número de semana, pues el sistema lo va a esperar 20 y pico de años a que usted se pensione.
3: Doctor Izquierdo, una pregunta también de los oyentes. Si esta persona lleva años cotizando y antes de pensionarse se muere, ¿quién se queda con esa plata que ahorró por años?
1: Bueno, ¿cómo están las cosas hoy? La persona queda en el régimen de transición, pues la plata o digamos el derecho pensional que se cause se hará, digamos, como funciona hoy. Si la persona no lograba los requisitos para esa pensión de sobrevivencia, pues le devuelven el saldo. Si no, entonces pues tendría, digamos, podría causar una pensión de sobrevivencia. Para el caso de las personas que no entren al régimen de transición y queden expuestas a esta nueva ley, a esta ley de, digamos, a esta reforma pensional, pues las condiciones van a ser diferentes porque pueden heredar las pensiones ya causadas y las pensiones que no se hayan causado pues se van a liquidar en función de, claro, de los promedios de salario, pero dentro del margen del umbral de los 2.3 salarios mínimos, es decir, pues van a ser pensiones mucho más bajitas.
3: Pues doctor Izquierdo, nos queda muchos interrogantes, muchas preocupaciones y unas cifras un poco alarmantes. Vamos a esperar entonces cómo avanza esta reforma, si, como mencionaba Carolina, aparece una contrarreforma en los próximos meses. Pues por ahora sabemos la importancia de seguir, digamos que acumulando esa pensión. Sobre todo la invitación también es para que la gente joven, como decía Fraile, no tienen ningún interés en preocuparse por su pensión, pues pueda ver esto como una oportunidad para empezar a preocuparse por su futuro. Andrés Felipe Izquierdo, gerente general de Integral Soluciones Pensiones, experto en pensiones y seguridad social. Muchísimas gracias, bienvenido siempre a Dos Puntos.
1: A ustedes muchas gracias, a todo el equipo de Dos Puntos y de Caracol Radio, un saludo muy especial.
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6: En Colombia, 2:41 de la tarde. 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

0: Como canta bien, profe.
1: Qué linda canción.
0: Thalía.
1: Brindis,
0: ¿no? Brindis, sí. La canta Thalía, pero no es de Thalía, profe.
1: No, no es de Thalía. Es la canción que hizo Soledad Pastorutti en Argentina. A propósito de sus 20 años de trayectoria, Soledad Pastorutti es empezó cantando folclore y ahora canta de todo un poco, baladas y todo. Pero esta canción la hizo más conocida Thalía que Soledad.
0: Sí, como lo hablábamos ayer que pasaba con Whitney Houston. Sí, sí. Pero esta canción, sobre todo que uno escucha a Thalía, y la razón que la traemos hoy es porque estamos brindando, porque cumple, Caro, 55 años. Ya, y eso Thalía, es de no 50, creerlo.
2: 55 años y llega a esta edad, 55 años. Yo creo que sus mejores años, con un matrimonio de más de 20 años. Una fortuna de más de 60 millones de dólares.
0: Con Tommy Mottola casada, sí.
2: Sí, señora. De esos matrimonios duraderos en medio de tanta
0: escándalos
2: fama.
0: Escándalos también,
2: y de
0: ¿no?
2: tantos escándalos.
0: No, además la reina de la telenovela, o sea, Thalía por siempre va a ser Marimar, todas esas telenovelas con las que crecimos, y de verdad que fue la primera mexicana en firmar un acuerdo con la firma Kmart para comercializar una línea de ropa en Estados Unidos. Nos ha de verdad ha demostrado que las mujeres latinas pues no solamente llegan muy lejos, sino que son muy talentosas y son muy empresarias.
2: Y sabe, Michelle, le lleva 22 años a su esposo. Su esposo tiene 77 años y es el papá de sus dos hijos, de Sabrina, que tiene 17, y de Matthew, de 14.
0: Pues brindamos por los 55 años de Thalía con esta canción.

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1: Minuto 60 con subsidio y mucha atención, hinchas de Santa Fe, porque hoy 7:30 de la noche en el Monumental, en Buenos Aires, en Argentina, con una baja temperatura, Santa Fe se juega el siguiente paso a los cuartos de final de la Copa Sudamericana. Han empatado aquí la semana pasada 0-0 y hoy es ante el público en Buenos Aires, 86.000 personas. Arbitraje uruguayo, el equipo colombiano ya está allá desde ayer, entrenó en la cancha de Boca, está firme el equipo, no va a tener a su arquero titular, a Mosquera Marmolejo, pero sí el resto de sus figuras, Hugo Rodallega, Daniel Torres, el Turro Torres, van a estar en el equipo, va a estar fuerte. River anuncia la llegada de Montiel y de Acuña, dos campeones del mundo que estaban lesionados y que van a ser de la partida esta noche. Vamos a ver cómo le va a Santa Fe. Anoche el Deportes Tolima le dijo chau chau, adiós a la Copa Libertadores, perdió 3-1 con Independiente del Valle en Ecuador. No tenemos más representantes colombianos en la Copa Libertadores. Vamos a ver si Santa Fe, dejando la vida en la cancha, puede hacer la epopeya de traerse el triunfo y continuar en la Copa Sudamericana.
2: Minuto 60, Colsubsidio en el Cauca con un enjambre de drones cargados con explosivos porque disidencias de las FARC atacaron a la estación de la policía del Tambo. La situación obligó al cierre del comercio y la suspensión de clases. Con toda la información está Brandon Leguizamo.
3: Un nuevo ataque con explosivos lanzados desde drones se registró en el departamento del Cauca, esta vez en el municipio del Tambo, donde integrantes de la disidencia de Iván Mordisco lanzaron 21 artefactos explosivos contra la estación de policía ubicada en la cabecera municipal. Las detonaciones se extendieron por cerca de una hora. De acuerdo con el coronel Gerson Bedoya, comandante del departamento de policía Cauca, en el ataque se emplearon 5 drones desde donde se lanzaron los artefactos explosivos improvisados.
4: Lanzaron 21 artefactos explosivos, los cuales hicieron impacto en las estaciones y alrededor, ocasionando daños leves a la estructura y a unos vehículos.
3: En medio de las explosiones, los habitantes tuvieron que resguardarse en sus viviendas. La población civil nuevamente fue víctima de este ataque armado. Pese a la intensidad del ataque, las autoridades confirmaron que no se registraron personas heridas, pero sí daños a viviendas. Como medida preventiva, la Administración Municipal del Tambo Cauca suspendió las clases, el comercio cerró y las actividades en la Administración Municipal también fueron suspendidas. A esta hora en el municipio del Tambo se vive una tensa calma. Las autoridades convocaron un Consejo Extraordinario de Seguridad y la Fuerza Pública redobló las operaciones en esta zona del departamento, donde tiene amplia injerencia la estructura Jaime Martínez y Carlos Patiño de la disidencia de Mordisco.
5: Minuto 60 con subsidio, con el precio del dólar que hoy rompió al fin la barrera de los 3.100 pesos. Se cotiza hasta ahora a 3.118, superando semanas que amenazaban con un dólar mucho más barato, más cercano incluso a los 2.900 que tenía con los pelos de punta a los empresarios, a los exportadores y también al gobierno. Otro indicador, $1.000.000 dona la Federación de Fútbol Colombiana para la reconstrucción de las zonas afectadas por el terremoto y estamos atentos de la convención bancaria que arranca en Cartagena y las medidas o los anuncios que desde allá se puedan hacer en materia económica por parte del ministro de Hacienda y por supuesto de todo el sector bancario reunido allí en la capital de Bolívar.
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2: 2:51 p.m. y hasta ahora nos sumamos a una iniciativa que nos tiene muy contentos. Come lo que quieras, paga lo que puedas. Es un movimiento, profe y Carolina, gastronómico que nació en México, pero que busca priorizar la hospitalidad, la dignidad y la confianza colectiva sobre la transición económica.
11: ¿Cómo es la frase?
2: Come lo que quieras, paga lo que puedas. Imagínese eso. El profe se le abrieron los ojos enseguida.
11: ¿Dónde queda eso?
2: Ya le voy a contar, profe, porque acá, si usted no ha conocido este restaurante, caro profe, yo le digo que tiene que meterlo en su lista. Se llama Tacaloa, es de tacos, y queda exactamente en la carrera 23-65-66. Y otro, que también es un gran restaurante, usted puede encontrar comida casera, criolla, Chichería de Mente, queda en la calle 69, número 1508. Para mí, los mejores tacos de Bogotá están en Tacaloa. Ya vamos a hablar con la vocera de los restaurantes de Tacaloa y Chichería de Mente, Natalia Carreño, para que ella nos explique efectivamente en qué consiste esa iniciativa y por qué decidieron sumarse. Natalia Carreño, bienvenida a Dos Puntos. ¿No está Natalia? Pues bueno, profe, le cuento que Come lo que quieras y paga lo que puedas es este movimiento gastronómico que nació en México, pero que busca precisamente eso, vincular a más de 100 restaurantes en 13 países que participan en una jornada, contando el país como la presencia de Tacaloa Chichería de Mente y también de Boca Abajo en Medellín. Ya arrancó el evento, esto es importante mencionarlo, usted puede estar en este momento almorzando en uno de esos dos restaurantes, vincularse a la iniciativa o ir en la noche a disfrutar también del evento. Los comensales podrán disfrutar, caro, del menú seleccionado y decidir libremente el valor a pagar por los alimentos según su experiencia y posibilidades. O sea, usted va, coge el menú y dice, bueno, yo puedo pagar tanto por esta experiencia.
12: Y puede pedir dos veces el mismo menú, tres veces y pagar lo que considere.
2: Sí, puede, pues no sé si puede repetir, ya vamos a salir de la duda más adelante, pero sí tiene que haber un mínimo, pero profe, imagínese usted comer lo que quiera y pagar lo que pueda. Pues bueno, esto es a nivel internacional y Colombia ha decidido sumarse en este movimiento que busca pues poner en el centro sobre todo la hospitalidad y el servicio.
12: Yo también voy, a mí me encanta la comida mexicana y si Michelle dice que son los mejores tacos
2: de Bogotá. Ay, es que yo no sé cómo explicarles. Ahora, sí quiero advertirles algo de Tacaloa. Usted va allá y está fraile de pie. Usted no se va a sentar en una mesa. De hecho, el restaurante pues tiene en el segundo piso la opción de sentarse y pedir comida mexicana. Pero usted va como va en México, caro. Usted se para en una barra, pide sus tacos y le van sacando. Usted está viendo cómo los están preparando en el instante. Y ahí no hay mucho glamour, no nada, pero el sabor vale la pena. Si uno ha ido, sé que es un poquito retirado de lo que uno está normalmente acostumbrado a visitar. Pero
12: es como por la zona del 7 de agosto.
2: Por la zona del 7 de agosto.
13: Ah, pero es que ahí está la cuadra mexicana increíble, donde están los esquites, donde están las quesadillas, las quesabirrias, las micheladas, la cajeta. No, yo soy fanático de esa cuadra, yo no salgo de allá. Entonces uno va y le hace un arreglo al carro y se come unos tacos, pero además son baratos y es masivo. Hay mucha gente, o sea, vaya preparado porque va a haber fila y además le toca, la mesa es el capó de su carro. Yo siempre voy en mi carro. Y en el capó uno pone la bandeja y se compra los tacos acá y al frente se compra las micheladas y al lado venden los postres. No, el lugar es increíble, pero me llama la atención el tema de paga lo que puedas, come lo que quieras, porque yo siento que, por ejemplo, a mí me pasa, yo voy a un brunch con mi esposa, yo como de todo y me tomo todo hasta el último segundo. Y entonces uno dice, pero mi esposa sí se está cuidando, y entonces es como que se come un poquito y se toma un traguito y uno, ey, no fregues, pagamos un brunch de 4 horas, solo te vas a comer eso y solo te vas a tomar eso. Entonces, claro, compensamos.
12: A mí sí no me pasa.
13: Yo veo y como de todo, ella se come algo poquito y pagamos lo justo.
2: Pero bueno, esta es la oportunidad. Carolina, ¿sí va al brunch y se come todo?
12: Sí, claro. Por ejemplo, yo tengo que comerme 6 tacos o 7 para quedar bien.
2: ¿6 tacos o 7? Y uno la ve, profe.
1: Hay que justificar.
2: Chiquita.
1: Claro. Hay que justificar lo que uno paga.
2: Yo no sé si me como 7, pero sí me gustan mucho los tacos.
1: En Buenos Aires, los tenedores libres.
13: Tenedor libre.
2: Sí, tenedor libre, claro, también.
1: Es importantísimo. Vos pagás, hay algunos que te muestro ahora, videos, 20.000 pesos argentinos que vienen a ser... $15 y arrasá con el restaurante, hacé lo que quieras.
2: Es que toca ir con hambre, profe. Eso es lo que
1: pero
2: yo
1: más
2: creo.
1: Vale.
2: O sea, bueno, no haber comido nada todo el día y llegar allá a comer.
13: Sí, si uno tiene un brunch, el día anterior no cena.
2: No.
13: Por la mañana va al baño, no desayuna y llega al brunch. Y ya ahí uno se llena completamente. No, tengo mi manual brunch. Para ir al brunch, sí, claro.
2: Pues seguramente Natalia nos va a explicar más adelante qué consiste esa iniciativa, pero nosotros ya alistamos el estómago, el paladar y
1: ropa. Y los tacos.
2: Eso iba a decir yo, ropa cómoda, profe, y zapatos cómodos, no, porque toca ir ya básicamente a la guerra.
12: No, yo voy a romper mi dieta media maratón de Medellín, salgo a entrenar y después a comer tacos.
1: ¡Upa!

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2: 3:01 p.m. y mucha atención porque ya hay Superintendente Nacional de Salud para este periodo, en momentos en que todas las miradas están puestas sobre el futuro del sistema y especialmente sobre el papel de la Superintendencia de Salud, Alison Torres.
3: Sí, José Luis, será la abogada María Andrea Godoy Sangadiego quien asume como nueva Superintendente Nacional de Salud. Su llegada se da en un momento clave para el sector, con la Supersalud en el centro de la discusión por las intervenciones a las EPS, las deudas entre los actores y la vigilancia sobre los recursos. Godoy regresa a la entidad donde ya había dirigido la oficina jurídica. Además, cuenta con cerca de 30 años de experiencia en el sector, pues al asumir aseguró que habrá especial atención al uso adecuado de los recursos y a las decisiones frente a las intervenciones y al saneamiento de las deudas.
2: Se reportan combates en zona rural de La Plata mientras las autoridades avanzan hacia el lugar para desactivar dos cilindros bomba. Lizardo Moreno.
4: En zona rural del municipio de La Plata, Huila, se registran combates entre el ejército y disidencias que operan en esta zona del departamento. Así lo explica Camilo Espina, alcalde de esta localidad.
5: Sí, la información que hay por parte de la comunidad del sector es que en estos momentos ha habido enfrentamientos en el sector del cruce hacia el municipio de La Argentina, el cruce anterior en la vía La Plata-Belén, al corregimiento de Belén.
4: Los disidentes han dejado dos cilindros bombas para impedir el paso de la fuerza pública a la zona.
2: Entre enero y julio de este año fueron asesinados en Colombia 90 líderes sociales y se registraron 77 masacres que dejaron 300 muertos. Cristina Navarro.
6: Recordemos que se considera una masacre el homicidio intencional y simultáneo de tres o más personas que se encuentran en estado de indefensión perpetrado por un mismo autor o grupo en iguales circunstancias de tiempo, modo y lugar. Estas 77 masacres se presentaron en 23 departamentos de Colombia y se concentraron en Cauca, Antioquia, norte de Santander, Atlántico, Valle del Cauca y Cauca. En cuanto a los 90 líderes sociales asesinados en los 7 meses de este año, se presentaron casos en 22 departamentos de Colombia. Los 5 donde más se reportan son Cauca, Antioquia, Valle del Cauca, norte de Santander y Arauca. Desde la Defensoría del Pueblo hacen un llamado al Gobierno Nacional para proteger a los líderes que son la voz en los territorios.
2: Continúan las discusiones posteriores a la votación del nuevo Consejo Nacional Electoral. Congresistas se acusan de romper acuerdos. Héctor Parra.
7: José Luis, esta vez la reacción vino por parte del senador de la Alianza Verde, Duvalier Sánchez, quien dijo que había varias incoherencias, se hicieron mal las cuentas y no se asumieron responsabilidades. Esto en respuesta a los reclamos que han hecho diversos partidos de oposición a la decisión de que parte de la bancada de los verdes apoyase la plancha presentada por el partido Cambio Radical y no a la del Pacto Histórico. Recordemos que la distribución de puestos a nuevos magistrados del CNE quedó con 7 para los partidos declarados de gobierno y 2 para la oposición.
2: Cundinamarca envió ayudas humanitarias a Buenaventura para apoyar a las comunidades afectadas por el sismo de magnitud 7,4 que sacudió la región el pasado 10 de agosto. Marcela Santos.
8: La ayuda fue coordinada por la gestión social de la Gobernación de Cundinamarca y reúne elementos gestionados ante la DIAN como guantes, chalecos reflectivos, linternas y tapabocas que inicialmente estaban destinados a programas sociales en el departamento. A esta iniciativa se sumaron los municipios de Funza, Nilo y La Peña, además de entidades públicas y organizaciones privadas que apoyaron la logística de traslado y entrega. Los insumos serán utilizados para fortalecer las labores de atención a la población afectada en Buenaventura como parte de la respuesta solidaria de Cundinamarca ante la emergencia.
2: Usuarios piden definir futuro de la red hospitalaria del Atlántico tras prórroga de intervención por un año más. Valentina Utria.
9: La Superintendencia Nacional de Salud extendió por un año más la intervención de la S Universitaria del Atlántico. La decisión generó preocupación entre usuarios, quienes piden revisar el futuro de la red hospitalaria y tomar medidas de fondo. Habla Guido Santander, integrante de la Asociación de Usuarios.
10: No vemos que ¿cómo que se llama? Que haya una inversión que haya que invertirle, que tenga el gobierno departamental o nacional o yo no sé.
9: Santander planteó como alternativa fortalecer la inversión para recuperar la entidad o revisar su estructura actual para garantizar la continuidad.
2: La Organización Mundial de la Salud anunció el fin del brote de ébola en Uganda. Eddie Mosquera.
11: José Luis, el anuncio no ocurre a la ligera, sino bajo un parámetro central, y es que el periodo de incubación del ébola es de 21 días y hace 42 días no se reportan contagios. Es decir, se cumplieron dos ciclos de incubación sin registro de la enfermedad y por ello se asegura que ya no hay riesgo residual de ébola en el país. Entonces, ¿cuál es el problema? Pues el vecino Uganda está al lado de República Democrática del Congo, que es el país más afectado por este nuevo brote de ébola, y en ese país se mantiene la alerta de contagio por esta enfermedad. De momento ya se han establecido controles en la frontera para evitar que personas enfermas puedan cruzar de un país al otro.
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0: 3 de la tarde, 10 minutos y seguimos en dos puntos. ¿Cómo le parece la canción que le traje, profe?
1: Y bueno, esto te levanta, ¿no? Vacilo siempre en punta pica.
0: A mí me gusta mucho Vacilos, quiero decirle, profe.
1: No me digas.
0: Sí, les tengo mucho cariño, especialmente mucho cariño a su vocalista Jorge Villamizar, porque además pues de ser cantautor, fundador, voz principal, siempre ha sido una persona que está trabajando a favor del país, uniéndose a iniciativas a favor de los colombianos, y pues esta no es la excepción. Colombia se levanta. Pues es esa iniciativa que vincula a varios artistas como Herencia de Timbiquí, Mauricio Palo de Agua, y unen sus voces en Bogotá por los damnificados. Y hasta ahora nos acompaña. Le preguntamos de qué consiste, profe.
1: A ver, vamos con la banda, vamos con Vacilos.
0: Jorge Villamizar, bienvenido a Dos Puntos.
2: Muchas gracias por la invitación. ¿Cómo están? ¿Cómo va ese temblor?
1: No, acá no pasó nada.
0: No, pues hoy tembló 5.1.
1: Yo ni me enteré.
0: No lo sintió, profe. No. Yo sí lo sentí. La verdad es que sentí más las alarmas de los edificios.
1: ¿Dónde está?
0: Jorge, ¿dónde estás?
2: Yo estoy en Miami en este momento.
1: Ah, no, bueno.
0: Ya no, hasta allá no llega. No allá hay movimientos, pero diferentes.
1: De Montería a Miami. Exacto. Mira vos, de Montería a Miami.
0: Claro, pero muy enterado el profe, sí. Montería no parece, tiene pura pinta de cachaco.
1: Mira vos.
2: Soy bastante cachaco.
1: Ya radicado, la verdad. ¿Ya está radicado, Jorge, en Miami?
2: Uf, hace 35 años.
1: Mira vos. ¿Hincha del Inter de Miami?
2: Sí, sí.
1: ¿Vas a la cancha a ver a Messi?
2: No voy mucho a la cancha, pero he ido.
1: ¿Viste?
2: No, ¿sabes qué? He ido, he visto a Messi, sí. Pero no he ido al nuevo estadio. Tengo que ir. Me falta afición, la verdad, tengo que meterme un poquito más en el fútbol. La verdad es que estoy viajando todo el tiempo, entonces no me ha quedado muy fácil. Y mis hijos, los dos ya se fueron de aquí, entonces como que, no sé. Pero buen punto, profe, buen punto. Hay que meterle
1: a la
2: hinchada.
1: Porque la llegada de Messi, de Depol, de Luis Suárez hizo de Miami algo nuestro, ¿no? Algo muy latino, ¿no? Algo, era latino, pero ahora es mucho más latino y futbolero, Jorge.
2: No, es que ahora hay argentinos, ¿qué más quieres, profe? Antes que había cubanos y colombianos.
0: Ay, en Miami hay mucho argentino.
2: Es que latino. Sí.
0: Pero bueno, Jorge, este evento que
2: tengo
0: busca...
2: que ir a comer un choripán ahí, perdona, Michi, ¿qué me decías?
1: Sí.
0: No, vea, yo le voy a dar un dato, profe. El mejor restaurante argentino al que yo he ido en Miami me ha llevado Jorge Villamizar. Se llama Fiorito.
1: ¿Fiorito?
0: Sí.
1: Mira, es por donde nació... Maradona.
0: Claro.
2: Exactamente.
1: Porque nació en Villa Fiorito.
0: No, es delicioso, no es un restaurante pretencioso, usted vaya a lo que va, a comer buena carne, buen chorizo, buena morcilla, que además ya descubrí que si usted pide que la pongan un poquito más en la parrilla, queda crocante.
1: ¿Y la proboleta?
0: Deliciosa.
1: ¡Ah, buenísima! ¿Qué tal esa, eh? El quesito con el aceite de oliva y el orégano arriba, queda bárbara.
0: Un punto para Jorge ahí. Pero bueno, hablemos, por favor.
2: He coincidido con Dybala.
1: Mira vos, ahí mismo en ese restaurante.
2: Sí, sí, mira, profe, cuando vengas a Miami, me llamas.
1: ¡Qué grande!
2: Los huecos no, argentinos.
1: Voy.
0: Se lo sabe todos, ahí ya quedan conectados. Sí, y sí, se, sí, le sí. Digo, es buena compañía.
1: Sí,
0: sí. Sí, usted cree que no. Sí,
1: es que son... es lindo estar allí.
0: Hablemos de este evento, Jorge, que busca recaudar fondos para la reconstrucción de hogares destruidos por el reciente terremoto. Va a ser en la Universidad Jorge Tadeo Lozano. Colombia se levanta. ¿En qué consiste y por qué pues también decidiste vincularte?
2: Bueno, yo recibí una invitación para ayudar y pues la acepté, obviamente. Creo que todos los colombianos en este momento estamos inspirados y solidarios con la tragedia, y pues lo que yo hago es esto, y pues estoy muy agradecido con los organizadores que me han invitado. Mauricio es amigo de hace muchos años, conozco a Herencia Timbiquí, y el Teatro de la Tadeo es súper bonito, he estado ahí un par de veces, entonces se presta para tener una velada, una noche íntima. Yo voy a ir con mi guitarra y nada más, sin banda, y voy a tocar mis canciones, a hablar un poquito de la historia, de lo que hay detrás de estas, y a pasar un momento íntimo y recolectar recursos para nuestros paisanos.
0: Jorge, el propósito es destinar el 100% de los fondos recaudados al concepto de boleterías, por supuesto, a los proyectos concretos de reconstrucción. ¿Cómo es eso? O sea, ustedes van a vincular, obviamente, el evento, pero a esa etapa específica de reconstrucción, porque hemos visto personas que están haciendo eventos que están recaudando dinero para otras etapas de la emergencia. ¿Esto va a ir a la reconstrucción?
2: Tengo entendido que sí, y sí es. Sé que es el 100% de del recaudo. Y yo sé que por lo menos yo estoy haciendo, o sea, mi casa está como a unas cuadras de ahí. Entonces yo simplemente puedo ir caminando. Entonces no me cuesta nada y pues nada, es una forma de sí, de recaudar fondos para la reconstrucción. Que es lo que viene, ¿no? Porque obviamente estas tragedias no se acaban, duran, son muchas etapas y para regresar al 100%.
1: ¿Qué tal? Jorge, te pongo una tarea.
2: Dime.
1: ¿Conseguiste una camiseta de Messi firmada? Sacate una foto. Yo creo que el tipo tiene el corazón tan grande, tan abierto para esto, y todavía no sabemos nada de Messi en Colombia. Absolutamente nada. Y han figurado casi...
2: ¿En serio?
1: Total, ¡claro!
0: Y bueno, él, si lo dice el profe, yo le creo.
1: Pero si yo te digo que vos, con los contactos que tenés... Con toda la gente que está allá, decir una foto, vos con la camiseta y el que te la esté firmando, y que nos llegue a nosotros, que nos llegue acá, a dos puntos, que nos llegue, y hacemos una subasta de esa camiseta, estoy seguro que mandamos muchas cosas para esta ayuda. Sería genial que lo hagas. Sería genial, Jorge, que lo hagas con contactos de los que están cerquita, que seguramente tenés amigos que... Sí, yo tengo en el WhatsApp, lo tengo, qué sé yo, una cosa.
2: Interesante. Mm. Mira, te voy a decir aquí al aire, voy a comprometer a alguien que no conozco, porque tengo entendido que es muy buena gente. Yo sé de primera mano que Messi es súper fan de Andrés Parra.
0: ¿Ah, sí?
1: Pero fanático.
2: Si ustedes tienen el contacto de Andrés, no, seguramente... Claro, díganle, oye Andrés, queremos hacer esto. Porque a mí, me han invitado un par de cosas, pero nunca he coincidido con Messi. Pero me dijo alguien que Messi le dijo, oye, yo soy súper fan de Andrés y tal, sí, que lo quiero conocer. Seguramente son amigos y le puede decir, óyeme,
1: sí.
2: Hazme este favor. Y Andrés es un tipo muy solidario.
1: Oye, es una gran juntos, idea, profe. Trabajaron juntos en una serie. Que eran los representantes de jugadores, él y dos argentinos.
0: No, es que Parra es espectacular.
1: Y llevaron a Messi. Y Messi cuenta de que Parra lo hizo reír tanto, pero tanto en esa escena que tuvieron juntos. Sería bueno, es bueno contactar a
0: Andrés. No, pues ya Parra. Quedaron todos comprometidos aquí, sí, al aire. Esto ya quedó grabado.
1: Pero
0: vamos
1: se
0: a
1: me ocurrió
0: con él más
1: ahora.
0: Tarde a ver qué dice. Mañana haremos seguimiento, volvemos a llamar a Jorge, llamamos
1: que
0: a Parra.
1: De Jorge, justamente
3: pero
1: que Jorge.
3: Una mala noticia.
1: Lo nombraba.
0: No, ¿cuál es? No, pero no, Fray, malas noticias.
1: Una gran idea.
0: No, pero ¿cuál
3: sí,
0: es la mala
3: les
0: noticia?
3: Tengo, les tengo una mala noticia, y es que Andrés Parra cuenta que él se va al encuentro con Messi, ¿no? Graban en París, y él dice, oiga. Usted puede creer que todo el mundo llevó algo para que Messi firmara. Yo estaba tan nervioso que grabamos, me despedí, tomamos una foto, le mandé un video a mi hijo. Yo no llevé camiseta para que Messi me firmara. Fui el único de toda la producción que no llevó camiseta para que Messi le firmara. Entonces sí, sí. Sería
0: una buena
3: idea para que Messi le firme una camiseta.
0: Por lo menos, si se acuerda. Pero bueno, no, Jorge, unos minutos para hablar contigo, para contar sobre esta iniciativa, para agradecerte por vincularte, sobre todo, pues porque siempre has estado ahí pendiente de tus compatriotas colombianos y has apoyado muchísimas causas a lo largo de tu carrera. Esta Colombia se levanta, pues es ese concierto que vamos a ver este viernes 28 de agosto a las 7 de la noche en el Auditorio Fabio Lozano. Eso es en la carrera cuarta 2240 en Bogotá. Invitemos a la gente a que vaya.
2: Sí, muchas gracias, Michelle, por ayudarnos a publicitar esta iniciativa. Pues le digo a la gente que le gusta la música de Bacilos, que siempre me preguntan, oye, ¿cuándo vas a tocar en Bogotá? Pues voy a tocar este 28. Voy a estar ahí, voy a estar con mi guitarra, vamos a compartir canciones, así de una manera muy íntima, contar un poquito las historias detrás de las canciones y pasar un rato íntimo, agradable y de esa manera ayudar a nuestros paisanos a salir adelante en este momento tan difícil.
1: Qué grande.
0: Allá nos vemos.
1: Dale, con ese sombrero, tráelo.
0: Un beso, Jorge, mira, muchas gracias. No, él siempre anda con sombrero. Siempre,
2: mira, profe, siempre. Yo no sé si me pueden ver, pero aquí está mi sombrero.
0: Sí, claro siempre, que te vemos. Siempre, anda siempre con... tiene.
1: Yo, bueno. Yo no te conocía sin sombrero. Ahora sí. Jorge Villamizar, mira.
0: Ahora sí. Eso soy yo. Esa es su marca. Gracias, Jorge. Un abrazo desde
2: Dale,
0: aquí.
2: Dale, gracias a ustedes. Hasta luego.
1: Chao.
2: Un beso.
0: Tres de la tarde, 20 minutos y nos vamos al evento actual que es el número 60 de la Convención Bancaria, de Asociación Bancaria, y allá se encuentra el director del Sistema Informativo, Orlando Villar, con todos los detalles.
4: Michelle, ¿qué tal? Muy buenas tardes, compañeros. Los saludo con Luisa Mercado desde el Centro de Convenciones de Cartagena, donde se está produciendo esta versión de la cumbre de Asobancaria, que reúne a todos los bancos y las entidades financieras más importantes del país, pero que sin duda, pues cuando ya tenemos casi dos semanas después del terremoto que pues azotó fuertemente a esta zona del país, donde quedan miles de damnificados. El tema central, por supuesto, es acá, cómo se va a sumar la banca y cómo van a ayudar para la reconstrucción. Hace algunos minutos, sobre las 2:30 de la tarde, Michelle, se instaló ya oficialmente el evento, se hizo en cabeza del alcalde de la ciudad, Dumek Turbay, quien habló precisamente de cómo la banca ha ayudado a esta ciudad de Cartagena y cómo, por supuesto, también ayudará a la reconstrucción del país. Escuchemos.
5: Viernes los voy a invitar a eso. Vamos a poner a andar la primera nueva flota de transporte público masivo Transcaribe, 55 buses que le hemos podido adquirir a los cartageneros gracias a ustedes. El circuito vial del norte, al igual que el proyecto de control de inundaciones en Boca Grande y Castillo, que se hizo famoso el problema de la inundación y el problema del agua de la bahía en las calles de estos dos barrios, lo estamos resolviendo con el apoyo de la financiera de desarrollo territorial Findeter. Las vías para la feria de los cartageneros hoy son...
4: Pues son algunas de esas obras que se vienen adelantando acá y por supuesto lo que espera el alcalde de la ciudad, y es que la banca, así como ha apoyado a Cartagena y los ha escuchado, dijo él, durante 4 años que no los escuchaba el gobierno, pues en este momento sean fundamentales para la reconstrucción. Se hizo aquí un minuto de silencio por cuenta de Javier Suárez, el presidente de la Junta Directiva de Asobancaria, en homenaje a las víctimas del terremoto, Luisa.
6: Y Orlando, hay noticia. Porque el gerente del Banco de la República, Leonardo Villar, ya se pronunció sobre esa decisión que tomó ayer la Corte Constitucional en relación con la reforma pensional, que dijo que va a cumplir la ley que le ordena justamente la administración del Fondo del Pilar Contributivo. Recuerde usted que son 4 pilares. El fondo que tiene que ahorrar para que la gente tenga una pensión es el Banco de la República, quien lo va a administrar, y dice que para cumplirlo seguirán avanzando en concordancia con las decisiones de la Corte.
4: Pues son las noticias, Michelle, que se empiezan a generar aquí desde Cartagena en Asobancaria. Se espera la presencia del ministro del Interior, Rodrigo Lara, que ha cancelado inicialmente su agenda. Esperamos que más adelante se pueda sumar, porque por supuesto está al frente de todos los temas de la reconstrucción. Pero seguimos aquí, mucha expectativa, porque si hay un sector que tiene plata y se puede meter la mano al bolsillo y ayudar en este momento a quienes sufrieron la dura y el duro golpe que fue este terremoto, pues sin duda son los bancos en Colombia, y les estaremos contando aquí entonces todos los detalles desde Cartagena en este cubrimiento especial de Caracol Radio Prisa Media en Asobancaria.
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1: 3:24 de la tarde en todo Colombia.
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0: Volvemos a Dos Puntos y lo prometido es deuda, porque hablábamos hace unos instantes de Come lo que quieras, paga lo que puedas, que es esta iniciativa a la cual se vincula Colombia a través de dos restaurantes, Tacaloa y Chichería Demente. Y para salir de todas las dudas que teníamos antes sobre cómo funciona el evento, cómo es eso que usted puede ir, comer lo que quiera y pagar lo que pueda, pues está con nosotros Natalia Carreño. Ella es la vocera de los restaurantes Tacaloa y Chichería Demente y trabaja pues hace muchos años ya como gestora en el sector gastronómico. Natalia, bienvenida a Dos Puntos. Cuéntenos cómo funciona Come lo que quieras y paga lo que puedas.
14: Bueno, esto es una iniciativa que nace en México, del restaurante Más Sala y Maíz, que es un restaurante con estrella Michelin allá, y ellos llevan haciéndolo ya un tiempo, y esta vez lo quisieron promover como una iniciativa global. Y para nosotros es muy importante participar, porque hacemos de la hospitalidad una voz. ¿Qué quiero decir con eso? Pues nuestra labor en los restaurantes es abrir, dar la bienvenida, recibir, generar un momento agradable, y qué mejor que hacerlo alrededor de la confianza. Si vienes, pides lo que quieras del menú disponible

0: de mente, pues puedes decidir si el servicio, si la comida te pareció bien y escoges cuánto nos pagas. Como una muestra de confianza cliente, lugar de hospitalidad.
1: ¿Y cómo les ha ido en los diferentes restaurantes del mundo donde se ha aplicado? ¿La gente sí responde de manera generosa o se han encontrado con sorpresas y que la mayoría decide dejar lo mínimo? ¿Cuál ha sido la experiencia? Yo supongo que buena, porque si la estamos replicando es porque a la gente le han tocado el corazón y cuando la comida es buena, a uno no le duele pagar.
0: Mira, afuera les ha ido bien, tanto que lo siguen haciendo y lo repitieron, y a nosotros hoy empezamos a hacerlo a mediodía y te digo que la sorpresa ha sido increíble. Y yo creo que bien con todo el mundo, incluso si alguien paga menos, no importa, de golpe en otra oportunidad no hubiera venido. Entonces, bienvenido que venga, y si siente que con eso contribuye, pues para nosotros está bien, porque eso fue lo que decidimos. Pero sorpresivamente lo que hemos encontrado es que los pagos son o iguales o algo más.
2: Natalia,
0: y eso pues nos hace muy felices.
2: Natalia, el menú disponible para hoy, ¿cuál es y hasta qué hora está abierto Tacaloa y la Chichería de Mente?
0: En Tacaloa todo el menú de la taquería.
3: Delicioso.
0: Hasta las 10 de la noche, que habitualmente cierra la taquería, y en Chichería vamos hasta la misma hora, almuerzo y cena, y es el menú del lugar. Hay algunos platos que no están disponibles, pero es básicamente porque no ha llegado el producto, pero de resto todo está disponible.
4: Natalia, llego. La bebida es aparte, supongo yo, ¿no es cierto? Me la cobrás aparte.
0: La bebida es aparte. Claro. La bebida es no aplica para bebida, no aplica.
4: Entonces,
0: para comida para llevar.
4: Me pide una cerveza, o me pide un vinito, o me pide una gaseosa, una soda con limón, lo que sea, fenómeno. Entonces, ¿qué va a comer? Te dice el señor. Le digo, bueno, tráigame lo que quiera, le digo. O pido la carta y después pago la bebida y digo... Aparte de la bebida, mira, te dejo estos 50,000 pesos porque comí bien, así es.
0: Así es, te pasan la carta cuando llegas, una carta de bebidas, te anuncian que las bebidas no están incluidas, a pesar de que siempre lo hemos dicho, te pasan tu factura de las bebidas y te pasan una factura adicional de lo que consumiste, pero te dicen, díganos cuánto quiere pagar de este valor. En la factura van los precios sugeridos, que son los del menú, porque no puedo cambiar el sistema a dejarlo sin precios. Entonces va por normativa, además. Entonces van los precios, pero tú dices, quiero pagar tanto o quiero pagar tanto menos o tanto más.
3: Natalia,
0: o
3: ¿qué pasa?
0: ¿Tanto para servicio o tanto para consumo?
3: Sí, ¿qué pasa con los trabajadores? O sea, ¿las propinas están garantizadas independiente de que la gente pague bien o no?
0: Ellos cuentan con sus propinas y no se afectan, y pues la gente puede decidir de la factura cuánto deja propina a veces, y puede pasar que dejan todo a servicio y nada a comida.
3: ¿Usted cree que esto es más unirse como en temas de solidaridad o también puede ser como un experimento social también para mirar la gente cuánto está dispuesto a pagar por los platos que ustedes pues tienen en el menú normalmente?
0: Yo creo que más que un experimento es una muestra de confianza. Tenemos las puertas abiertas y usted decida. Es una muestra de confianza y de invitación a pasar por la puerta.
3: Contémosle un poquito, porque ya hablamos de Tacaloa, anteriormente hablamos un poquito del menú. Yo soy fan número uno, tengo que decirle que es mi plan de domingo ir a hacer mercado en la plaza y me paso a comer tacos. Pero la gente de pronto no conoce Chichería de Mente. ¿Cuál es el menú de la Chichería?
0: Chichería de Mente es una cocina de fuego, de comida muy tradicional nuestra, donde... todos los ingredientes vienen de pequeños proveedores, comunidades pequeñas, y somos muy cuidadosos en el manejo del ingrediente, tratando que sea lo más orgánico posible.
3: Pues Natalia, nosotros estamos ya antojadísimos, ya aquí estamos preparados para irnos a comer esos tacos de la Chichería. ¿Arranca de qué horas y va hasta qué horas para explicarle a la gente?
0: Los tacos abrieron a las 12 y cierran a las 10. Chichería abrió a las 12 y cierra su cocina a las 10 también.
2: ¿Esta experiencia, Natalia, la van a ampliar a otros restaurantes, no solamente en Bogotá, sino en otras ciudades?
0: En Medellín hay uno participando que se llama Boca Abajo.
3: Pero en el futuro de pronto pueden pensar en ciudades como Cali, en Bucaramanga. Eso sería buenísimo, que los restaurantes de todo el país pues tuvieran esa oportunidad de participar y de ver, pues, no solamente cuánto paga la gente, sino hacer ese ejercicio de confianza que usted menciona.

0: creo que ya que vieron que en Colombia participábamos, pues la próxima vez serán más los invitados y ojalá así sea.
1: Pues Natalia, muchísimas gracias por contarnos sobre esta iniciativa y de verdad que
0: esperamos.
1: Estamos ya, lo hemos hablado, vamos a irnos a comer esos tacos, vamos a ir a probar el menú. Ella es Natalia Carreño, es vocera de los restaurantes Tacaloa y Chichería de Mente, que se une a esta iniciativa mundial que se llama Come lo que quieras, paga lo que puedas, y que hoy se inauguran, ya arrancaron y que va para largo, así que si usted quiere, pues está bienvenido en el restaurante Tacaloa en la 23, en la carrera 23, número 6566, o Chichería de Mente, calle 69-1508. Natalia, muchísimas gracias y nos vemos más tarde para comer.
0: Bueno, ojalá que estén muy bien.

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5: 3:35 de la tarde. Profe, sus dos puntos de fútbol a esta hora.
6: La Federación Colombiana de Fútbol sacó un comunicado hace un ratito en la posesión del Comité Ejecutivo para el periodo 2026-2030. ¿Ok? Hasta el próximo Mundial va a estar... El nuevo comité dice que la Asamblea de la Federación Colombiana de Fútbol formalizó la posesión de su órgano directivo para los próximos 4 años. En el marco de las decisiones de la Asamblea de la Federación Colombiana de Fútbol del mes de marzo, este miércoles 26 de agosto, se reunieron los integrantes elegidos por la Asamblea y que iniciará oficialmente un nuevo periodo de 4 años de labores. Va del 2026 ahora al 2030. El próximo 28 de agosto de el 2026, o sea, el viernes, el comité ejecutivo quedó integrado por Ramón Chesurún, reelegido por segunda vez consecutiva como presidente de la Federación Colombiana de Fútbol. Los vicepresidentes, Carlos Mario Zuluaga, que es el presidente de la Dimayor,
5: sí,
6: y Álvaro González Alzate, que es el presidente de la DiFútbol, del fútbol amateur e infantil, así como también Óscar Astudillo, Alejandro Arteta, Juan Fernando Mejía, ex presidente del Deportivo Cali, y Jaime Ordóñez. Durante la misma jornada también quedaron conformadas las 7 comisiones asesoras de la Federación, cuyos integrantes acompañarán la gestión del Comité Ejecutivo en las diferentes áreas de trabajo de la Federación Colombiana de Fútbol también durante el periodo 2026-2030. Así que Ramón Chesurún, presidente de la Federación Colombiana de Fútbol, por ahora hasta el 2030.
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5: Minuto 60, Colsubsidio, porque el gobierno puso en marcha subsidios y mecanismos dentro del llamado Plan Milagro. En Chocó se contemplan ayudas directas por 2.626.356 pesos por familia, dado en tres pagos, y en Buenaventura 3.150.000, también distribuidos en tres pagos. Además, se anunció un fondo de 100 millones para subsidio de arrendamiento, entrega de materiales, asistencia técnica y créditos. Y para acceder a las ayudas es fundamental aparecer en el Registro Único de Damnificados.
6: Minuto 60 con subsidio a esta hora, minuto 76 del partido. El Real Madrid le va ganando 3-1 a la Real Sociedad por la Liga Española, con dos goles de Mbappé y un gol de Vinicius. El gol de la Real Sociedad lo hizo Susic. Y hoy hay fecha del fútbol colombiano. Ahora, en un ratito, a las 4 de la tarde, en Tunja, Boyacá Chicó va a recibir a Fortaleza. A las 6:20 de la tarde, el plato fuerte. En Palmira juegan América de Cali contra Junior de Barranquilla. Y después, más tardecito, otro plato fuerte. Miren lo que le tengo, 8:30 de la noche, Atanasio Girardot, Atlético Nacional contra el Deportivo Cali. ¿Te gusta?
11: Eso es clásico.
6: No, fantástico.
5: Toca, no, imperdible.
6: Fantástico, imperdible, comiendo tacos. ¿Te parece?
5: Por favor.
6: Bueno.
12: Minuto 60 con subsidio. La ministra de Salud posesionó a María Andrea Godoy Casadiego como nueva superintendente nacional de salud. Es abogada y magíster en administración en salud. Cuenta con cerca de 30 años de experiencia en este sector y en el sector asegurador. Además, es catedrática de las universidades Javeriana y Rosario.
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5: Tras de la tarde, 41 minutos, y si algo hemos hablado en este programa es de ese apoyo, sobre todo en la reactivación económica de las zonas afectadas después del terremoto en Colombia, es de ir y visitar de manera turística, crear un plan. Si usted ya tenía armado su viaje para Cali, para el Chocó, para Pereira, el Eje Cafetero, pues no lo cancele. Y si no lo tenía contemplado, pues esta es una invitación para que apoye esa reactivación económica a través del turismo. Y precisamente, pues hablando de turismo, nos vamos a ir al Bioparque Ucumarí, que no es solo un destino turístico, es un espacio también de entretenimiento y un santuario sobre todo de conservación, rescate y protección de la fauna silvestre más emblemático de Colombia. Ahí, entre miradas de curiosos y rugidos, pues encontramos, Carolina, no sé si ustedes han visto, profe, osos de anteojos, jaguares, suricatas, y todo esto, pues que además ellos les dan una segunda oportunidad, o sea que la labor que hacen es impresionante. ¿Han visto alguna vez uno de estos animales en vivo?
11: En vivo sí, pero lo más importante, Michelle, en este momento es no olvidarnos, y aquí el mensaje lo hemos reiterado desde el momento cero del terremoto, y es, estamos dándole ayudas a todos los damnificados, pero no podemos olvidarnos de los animalitos que hacen parte del Bioparque Ucumarí y que en este momento están pasando uno de los momentos más críticos, Michelle.
5: Pues veo, Carolina, que la infraestructura que salvaguarda a más de decenas de especies, pues como usted mencionaba, requieren apoyo inmediato de todo el país para garantizar pues que ningún animal se quede desamparado y que se pueda asegurar pues cosas que son tan básicas como la nutrición, esa atención de veterinarios especializada y bienestar diario, que sabemos que no es nada barato ni económico, pero en este momento pues ellos están acudiendo a la solidaridad de los colombianos. Y para hablar precisamente de la situación por la que está atravesando el parque, está con nosotros Raúl Murillo, él es gerente del Bioparque Ucumarí, Santuario de Conservación, Rescate y Protección. Raúl, bienvenido a Dos Puntos. Cuéntenos qué está pasando en este momento, cuál es la situación actual del bioparque.
15: Hola, un saludo para todos y los que nos escuchan a esta hora. Pues la situación del bioparque debe dar una tranquilidad, y es que en temas de infraestructura no sufrimos daños graves, algunas cosas menores o leves. La familia de Fauna está bien, tampoco sufrieron afectaciones en su bienestar animal ni nada, pero lo que viene es después del post-terremoto, y es que hay un coletazo fuerte económico, hay una contracción en el gasto en turismo, como bien ustedes lo dicen, y es que la gente no está viajando, primero por miedo, obviamente, segundo, y lo hemos visto así, es que la gente siente como, tiene un sentimiento de culpa, como que va a decir, es que ¿cómo voy a ir allá a mis vacaciones o a viajar sabiendo que hay damnificados, hay personas fallecidas, hay como dolor general? Pero eso nos vuelve un poco impopulares al sector turismo, porque le estamos diciendo al revés, vengan, por favor, los necesitamos, porque en mi caso nosotros tenemos 400 animales a cargo bajo cuidado humano profesional, más de 90 especies que diariamente se comen más de 2 toneladas de comida. Luego, si dependemos directamente de los aportes que hacen nuestros visitantes, pues no vamos a tener cómo solventar estos gastos, ni siquiera de la comida de los animales, de los insumos médicos veterinarios, y tampoco, obviamente, de nuestro personal o talento humano. Son más de 200 familias que dependen del Bioparque Ucumarí, y obviamente pues esta es la situación general que estamos viviendo hoy, donde estamos solicitando el apoyo y la solidaridad y empatía de todos los colombianos.
11: Raúl, ¿cómo podemos ayudar? ¿Cómo podemos vincularnos para que a ustedes no les haga falta ni los insumos médicos, ni los servicios veterinarios, ni la comida?
15: Pues la mejor forma es venir a visitarnos. Esa es la primordial para garantizar que siempre tengamos un nivel de visita alto que nos permita cubrir nuestros gastos. Nosotros somos una empresa pública, no generamos excedentes para accionistas ni para nadie más. Todo es para el autosostenimiento, pero desde el día uno, después del terremoto, lo que hicimos fue lanzar programas que nos permitan o que le permitan a las personas apoyarnos. Lanzamos nuestro proyecto de membresías Guardianes del Bío, desde 50 mil pesos hasta 500 mil pesos, membresía Suricata, Jaguar, Oso de Anteojos y Jirafa, pero también lanzamos nuestro plan de apadrinamiento de empresas para megavertebrados, para los elefantes, rinocerontes, hipopótamos, desde 5 millones, 3 millones leones, 2 millones osos, y así hemos generado, digamos, que un pool o un ecosistema de apoyo generalizado. También recibimos donaciones en especie, nos llegó una tonelada de zanahoria desde el Meta, nos lo trajo el director de Cormacarena, nos ha llegado plátano, nos ha llegado papaya, huevos, digamos que todo lo que consumimos en comida para los animales también lo recibimos en especie. Y vamos a lanzar mañana un programa donde las personas puedan comprar una entrada para un niño y un acompañante de los niños que están en los albergues temporales que tiene la alcaldía de Pereira, que llevan más de 15 días guardados en canchas, en coliseos, y que vean que nuestro deber también es la salud mental de estos niños que están allí, para poderlos traer aquí al Bioparque Ucumarí.
6: Raúl, los veo muy activos, muy creativos, porque la urgencia hace que ustedes tengan esta creatividad, ¿no? Contale un poquito a la gente cuánto vale entrar al parque. ¿Qué te ofrece el parque durante la visita en el día? ¿Cuánto se tarda en el día? ¿Hay para comer? ¿Hay para comprarle alimento a los animales y dárselos? Seducí un poco a la gente que está del otro lado.
15: Y la mejor manera, y qué bueno que lo mencionas, para seducir a los visitantes, es que aquí no estamos diciéndole a la gente que venga a ver animales. Aquí lo que estamos diciéndoles que vengan a entenderlos, por qué están acá, desde una labor educativa, cómo llegan, de dónde llegan, cuál es el flagelo que sufren estos animalitos para haber llegado acá, obviamente todos productos del tráfico ilegal de fauna, del comercio y la explotación animal, y aquí lo que hacemos es dar una segunda oportunidad, pero al tiempo generamos un recorrido guiado con intérpretes ambientales que les cuentan cada historia. Ese storytelling nos ha funcionado muy bien para reactivarnos después de crisis que hemos tenido, y es que la gente ya no quiere venir simplemente a saber que es un elefante, quiere venir a saber por qué está acá, por qué lo trajeron, de dónde vino, y eso lo estamos haciendo. Pero al mismo tiempo tenemos talleres, aulas vivas, de pintucaritas, de rompecabezas, de módulos educativos para los niños, donde les generan aprendizaje en este espacio vivo. Hoy la mejor manera de seducir a las personas para que vengan es que se empaticen, que tengan una triple empatía, como bien lo decían ahorita, no solo la infraestructura, no solo las personas, sino también los animalitos que tenemos acá.
5: Raúl, estoy viendo acá que hay diferentes planes de apadrinamiento. ¿cómo son los precios de sostener estos animales? Porque sé que no es lo mismo el sostenimiento del guardián oso, del jaguar, de la jirafa. ¿Cuáles son los precios para sostener a cada uno, digamos, mensuales en un mes corriente antes, digamos, de la tragedia?
15: No, digamos que hoy lo que estamos buscando es esa solidaridad. Hoy todavía con lo que tenemos no alcanzaríamos a suplir eso. Todavía tenemos unas reservas y con eso lo estamos haciendo, esperando que mejore la situación, porque el costo mensual de nosotros para todo el mantenimiento del parque es de más de 1,000 millones de pesos. Hoy yo les puedo decir, con las membresías apenas hemos recaudado en 2 semanas 35 millones. Obviamente nos falta mucho para llegar allá, pero obviamente con lo poco de entradas que están llegando también logramos ir cumpliendo la meta. Hoy estamos más o menos en un 56% de reducción de visitantes. Eso reduce en 56% obviamente los ingresos, pero tratamos de apalancarnos con todo. La mejor forma, y como lo decía ahorita el compañero, es ser creativos. El caos en el que estamos, la única forma de solucionarlo es con amor y con creatividad. Y lo estamos haciendo de esta manera. Obviamente los osos tienen un gasto mayor, por eso vale 300 mil pesos, que lo 50 el de la suricata. ¿Por qué? Tenemos dos ositas que están viejitas ya, son las más longevas de Colombia, como osas de anteojos, y obviamente tienen necesidades nutricionales distintas, necesidades médicas distintas, y cada una tiene un costo distinto. Los elefantes obviamente también son elefantes que ya pasaron su mitad de vida, su longevidad, entonces también tienen requerimientos especiales, tratamientos médicos, y obviamente pues la comida de los leones, que es carne, pues la carne es lo más costoso, y obviamente pues tenemos que suplirla.
5: Raúl, las personas que han estado cancelando de pronto sus viajes, sobre todo a las zonas afectadas por el terremoto, darles ese parte de tranquilidad de que no van a llegar a un parque destruido, o sea, que van a poder, digamos, que disfrutar de la compañía de los animales, que se va a hacer ese tour. Usted hablaba ahora de todas las personas que trabajan en el parque, que hacen parte pues de ese tour guiado. ¿Cómo darles a ellos ese parte de seguridad que básicamente no van a sentir la diferencia del antes y después? ¿O cómo va a ser? Uno, yo llego allá y ¿con qué me voy a encontrar?
15: Oye, ese es un gran punto que mencionas, porque desde el día 2 hicimos un recorrido con ingenieros estructurales, patólogos estructurales, arquitectos. Revisamos toda la infraestructura y nos dieron obviamente un concepto donde el parque no sufrió graves afectaciones. Luego, lo poco que pasaba, que era recoger unos muritos que cayeron de la mampostería, unas maderas que se fracturaron, las cambiamos de inmediato, los pusimos nuevos, y obviamente con eso, ¿para qué? Para poder mostrar lo que tú dices, que aquí no pasó nada. Y no es que no haya pasado nada, sino que fuimos resilientes y logramos actuar rápido para tener la mejor experiencia probable y posible para nuestros visitantes. Hoy tenemos toda la garantía, estamos trabajando con los gremios como un sello de seguridad donde no hay afectación a la infraestructura, donde estamos seguros de acá, y que más que es un espacio abierto de 44 hectáreas que las familias van a poder venir a hacer ocio saludable y hacer una recreación consciente, que es como nosotros lo llamamos.
5: Pues Raúl, con esa descripción nos da demasiada confianza para poder visitarlos, apoyar sobre todo al parque y a los animales, como mencionaba Carolina, que no hay que dejarlos de lado, sobre todo después de una tragedia como la que vivimos. Agradecerle por esa labor que hacen desde el parque Ucumarí, esto es en Pereira, así que si usted no tenía plan, profe Caro, pues aquí está la excusa para visitar Pereira, para visitar este parque, apoyar sobre todo a esa reactivación económica a través del turismo, y qué mejor que hacerlo pues aquí en este parque Ucumarí.
11: Y si ustedes nos están escuchando, quieren apadrinar o quieren ser guardianes, guardián de una jirafa, 500 mil pesos es la máxima categoría de apadrinamiento y está destinado para el sostenimiento integral de las especies más grandes del parque. Un jaguar, 300 mil, guardián de un oso, 200 mil pesos. Usted simplemente tiene que entrar a www.ucumarí.org.
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0: Antes de irnos, profe Carolina, una noticia de última hora, y es que, vea Carolina, cuando uno hace ese seguimiento a las situaciones que se denuncian a través de los medios de comunicación y tienen algún tipo de final feliz o por lo menos una solución sobre la mesa, pues hay que contarlo también. Y es que me acaban de avisar que la Comisión Séptima va a viajar a la isla de San Andrés en los próximos días.
1: Revisar las condiciones.
0: Para revisar las condiciones urgente del hospital. Lo acaban de anunciar y que de verdad que hemos dado, sí, después de hablar de nuestra ambulancia y de esa crisis que desató, pues la competencia de Ocean Man, que no se pudo llevar en su segundo día, pues nos da mucha alegría por lo menos saber que el gobierno nacional ha puesto su atención en el departamento y que va a viajar. Entonces esta Comisión Séptima va a evaluar, va a haber una audiencia pública sobre la crisis de la salud en las islas.
2: Y nosotros nos vamos hasta mañana, nos vamos en... Hoy les traje jazz. ¿Por qué les traje jazz? Porque hoy es el cumpleaños de Julio Cortázar, amante del jazz. Un gran escritor, Rayuela es una biblia, para el que no la leyó, se la recomiendo. Le encantaba el jazz, por eso trajimos a Sarah Vaughan. Escuchen esto. Chau.

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17: 4 de la tarde en punto y el canciller Omar Bula sostuvo una reunión clave con el embajador Yesida Kaplún. ¿Para qué fue la reunión, Laura Saavedra?
18: Sí, mire, la reunión fue en el Palacio de San Carlos con el enviado especial del Departamento de Estado de los Estados Unidos para monitorear y combatir el antisemitismo en el país. En el encuentro, el canciller colombiano ratificó en que Colombia reitera su adhesión a la definición de antisemitismo de la Alianza Internacional para la Memoria del Holocausto y además rechaza la intolerancia religiosa, el antisemitismo y cualquier conducta de discriminación o violencia motivada por razones religiosas o de creencia. De esta manera, el gobierno colombiano dejó claro que no será indiferente ante cualquier expresión de antisemitismo y que seguirán trabajando para fortalecer el diálogo interreligioso.
17: El vicepresidente José Manuel Restrepo anuncia varias ayudas a los damnificados del terremoto del pasado 10 de agosto en Viterbo, Caldas. Cristian Quintero.
19: José Luis, buenas tardes. El primer anuncio es el arriendo transitorio para aquellos que perdieron su vivienda en Viterbo. El segundo es un banco de materiales al servicio de todos los que necesitan reparar sus edificaciones. El trabajo será en conjunto entre el Gobierno Nacional y la Gobernación de Caldas. A continuación, escuchemos la tercera ayuda.
20: Y en tercer lugar, el trabajo naturalmente que tiene hoy el Gobierno Nacional a través de la Unidad Nacional de Gestión de Riesgo para ir preparando junto con el Ministerio de Vivienda la reconstrucción de nueva vivienda para los directamente afectados.
19: Se espera que durante la tarde de hoy Restrepo llegue a la ciudad de Manizales con el ministro de Vivienda, Jaime Andrés Beltrán.
17: Y en balacera terminó el robo en un bar en Galerías, Bogotá. Tres delincuentes fueron capturados. Alejandra Uribe.
21: En las últimas horas, mientras una patrulla de vigilancia adelantaba labores de registro y control en el sector de Galerías, fue alertada por la comunidad de un robo que se estaba presentando en un establecimiento de comercio. Gracias al seguimiento de los uniformados, se logró la captura de uno de los sospechosos, quien llevaba en su poder 4 celulares. Asimismo, durante el seguimiento de 2 hombres más, que se movilizaban en una motocicleta, fueron capturados cuadras más adelante. Estas personas, al notar la presencia policial, dispararon contra los uniformados, por lo que fue necesario el uso de las armas de dotación para repeler el ataque. Los delincuentes quedaron heridos y fueron trasladados a un centro asistencial para su atención y deberán responder por los delitos de hurto, fabricación y tráfico y también portes de arma de fuego.
17: La Contraloría profirió un fallo con responsabilidad fiscal por 297 mil millones en el caso Salucop. César Rodríguez.
22: José Luis, pues durante la rendición de cuentas de la Contraloría General de la República, el delegado para el del sector salud de la Contraloría, Julián Niño, reveló que este ente de control profirió un fallo con responsabilidad fiscal por 297 mil millones de pesos en el caso de Salucop, relacionado con anticipos, giros directos sin el debido control y operaciones que involucraron recursos del sistema de salud.
17: Y algo insólito, en medio del temblor de esta mañana en el país, el Senado no evacuó porque no se aprobó proposición para hacerlo. Laura Daniela Duarte.
23: Así es, pues en medio de la sesión plenaria del Senado de este 26 de agosto y en pleno temblor, el Senado tuvo que votar una proposición para poder evacuar el recinto. Y la propuesta fue negada con 24 votos por el sí y 30 por el no, por lo que entonces los congresistas no pudieron realizar la evacuación. Algunos salieron, por supuesto, sin el permiso entonces de la plenaria por prevención. Escuchemos el momento.
24: Por el sí, 24 votos, por el no, 30. En total, 54 votos. Ha sido negada la proposición de evacuación.
23: La sesión terminó hace poco cuando entonces se agotó el debate en la plenaria del Senado.
17: La Autoridad Sanitaria Estadounidense aprobó un tratamiento para cáncer de páncreas que ha duplicado la supervivencia de los pacientes. Eddie Mosquera.
25: El tratamiento se llama Razón, que es desarrollado por una startup llamada Revolution Medicines y entre la comunidad oncológica ha causado emoción por el dato que usted menciona. Ha elevado la supervivencia de los pacientes que lo han utilizado. Esta medicina es una pastilla apta para los pacientes con formas agresivas pero frecuentes del cáncer de páncreas, pero ojo, solo lo pueden utilizar los pacientes que previamente ya han utilizado otro tratamiento. El dato clave es que el tratamiento incluye una molécula que es más eficaz que la quimioterapia clásica. 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
26: 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En Caracol Radio son las
0: Hola, Gabris.
1: Hola, nena, ¿cómo estás?
0: Excelente, porque estamos hoy desde la Contraloría.
1: Contraloría General de la República. Estamos sobre la calle 26, aquí en la Contraloría General de la República.
0: Está haciendo un solazo espectacular.
1: Sí, está fantástico el día, nena, sí, qué rico.
0: ¿Sabes qué hace la Contraloría?
1: Pues ahorita Fraile nos va a explicar sobre esto, pero qué bueno que haya un control sobre el gasto y todo lo que tiene que ver con el dinero que el Estado invierte, los contratos, todo pasa por acá.
0: Es como si tu casa, tú tienes una plata,
1: claro,
0: y le dices a tu señora, bueno, tú, Paula, Faulis, este nombre
1: sí,
0: fue
1: otra,
0: cambiado.
1: Sí, otra señora.
0: Paula, la señora Paula me va a guardar que los dineros no se los gaste de cosas que lo son.
1: Claro, tiene toda la razón.
4: De la Contraloría revise las facturas de Temu.
1: Uy, empezamos a tener problemas. No, pero en el caso de Faula me toca a mí revisarle las de Amazon, a mí también, ya sí. Sí, y ahí es cuando es Contraloría, porque cuando se pone brava es la Fiscalía.
0: Sí.
1: Entonces, sí, lo del gasto y todo lo que tenemos que hacer es la Contraloría. Sí.
0: Y la Procuraduría también, los entes que controlan acá, Contraloría, Procuraduría y Fiscalía, tú lo dijiste.
4: Y la Auditoría también.
0: Y la Auditoría.
1: Pues sí. Hoy nos van a contar precisamente cómo es la salida de la Contraloría, ya tenemos nuevo Contralor. Fraile y Orlando Villar nos cuentan en segundos todo esto.
0: Bueno, mientras tanto vamos a ver la hora, ¿sabes qué hora es? En la luciérgala y en mi reloj de las chicas superpoderosas son las 4:07, jaja.
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0: Muy bien, 4:09 p.m. Bienvenidos, está la Luciérnaga, esto es Caracol Radio. Como ya les decíamos hace un momento, aquí estamos con el amiguito. Amiguito, bienvenido, ¿cómo estamos?
1: Hola, Gabrielito. Qué alegría con toda esta gente maravillosa aquí de la Contraloría. ¡Eh! Gente saludándonos. Qué chévere, Gabrielito.
0: Muy bien, amiguito, muy bien. Aquí estamos con Juan Fraile y también estamos con la nena. Estamos todos hoy en la Contraloría y les vamos a contar hoy la rendición de cuentas, precisamente, que hemos venido llevando en Caracol Radio para ver qué hizo la Contraloría durante el periodo anterior. Será en unos momentos, hablaremos de pensiones. Orlando Villar también está en el Congreso en Cartagena.
2: Sobancaria.
0: Sobancaria, exactamente. Señor. Bueno, será en segundos porque Andrés el Muelón Sánchez, también desde Medellín, nos trae qué canción para hoy, Muelón. ¿Cómo, por qué o qué esta canción?
3: Gabriel, buenas tardes a los oyentes, a mis compañeros, que los quiero con todo mi corazón.
2: Ay, gracias,
3: y por supuesto, qué silleta tan bonita tienen allá.
2: Mira cómo llegó el cariñoso, feliz.
0: ¿Las cariñosas o qué es que vino así, hombre? ¿Qué pasó?
3: Hoy me atendieron, Gabriel.
4: Ay, abrazos y todo.
0: ¿Cómo que lo atendieron? Pero a ver.
4: Hoy le fiaron.
0: ¿Qué pasó?
3: Quiero decir,
2: Gabriel. Eso no hay que decirlo, eso son intimidades.
3: Quiero decir que yo todos los días cocino almuerzo, yo lo hago, pero hoy no, me atendieron. Muchachos, es eso. Y les hablo así para que de pronto no se me deliquen mis muchachos.
0: Claro.
3: Gabo, primero que todo, la silleta hermosa de la Contraloría. La nena.
0: Sí, gracias,
3: la
0: sillota.
3: La
0: bichota de la silleta. La silleta de la Contraloría, sí, señor.
3: Sí, grande. Pero.
2: Sillota, muy bueno.
3: Es muy bacano recordar.
0: Ay, a ver, hombre.
2: Lo que pasa es que.
0: Vino un montadorcito.
2: Patrón, yo le voy a explicar. O sea, precisamente la sillota es una expresión donde se une la bichota y la silleta, y fue una de las silletas más bonitas que tuvimos en el desfile de silleteros, silleta de la bichota, se llamó la sillota, pero lo estoy defendiendo, patrón.
0: Sí, ya que hagamos una silleta de la mami también en otro momento.
3: Bacano.
0: Dale, Muelón, estamos en su sección, muchachos. Hombre, no le dañen la sección al Muelón.
2: Sí. Todo el mundo le mete al Muelón.
0: Por eso es que él se pone bravo y nos regaña.
2: Perdón,
3: ahí vengo queriéndolos con mi corazón.
2: Yo callado ya.
3: No, mentira, usted sabe que todos molestando. Gabriel, esta canción es del año 2003, muchachos. Okay. ¿Qué recuerdos? Imagínense, ya pasaron 23 años de este tema, que es del grupo mexicano llamado Climax. La mesa que más aplaudió, eso fue un éxito total en las emisoras musicales.
0: Okay.
3: En ese tiempo estaba yo en las musicales, eso sonaba 3-4 de
0: día. ¡Qué bien!
3: Todo el fin de semana.
5: Me acuerdo mucho porque es que yo soy prom 2003, esa fue la canción que más sonó en mi prom.
3: Ese fue el tema del baile.
5: Sí, claro.
3: Claro, ese fue el tema de la
0: noche. ¿Cómo era la coreografía, Fraile?
5: No, nos vamos a poner en eso.
3: Hágale, ya bailamos champeta, Fraile.
2: Después de la champeta.
3: Después de que bailamos champeta.
0: Después de que usted y yo bailamos champeta, hermano. Pero venga, ¿y qué día es hoy como para traer esta canción?
3: Uy, no,
2: hoy es miércoles, Pato.
0: Vino graciosito.
4: Vino
3: graciosito. Gabriel,
0: pero
3: sí.
0: Ya.
3: Uno quiere llevarla bien, hombre.
0: Va para eso.
3: Calmadito, paciente.
0: Perdón, póngame aquí en primer plano. Va para esa risa loca, ¿no? Va
2: para
0: esa.
2: Perdón, patrón.
0: Va para esa, va para esa. Ahí te estoy viendo. Sí.
2: Mua.
4: Ya. Cuando los ojos del director hacen así.
0: Listo. Bueno, ¿cómo, por qué o qué? Que tenemos invitados ya con Villar.
3: Con el grupo Climax, esta canción del 2003, grupo mexicano. Hoy se celebra el Día Internacional del Dengue.
4: ¿Dengue y esto qué tiene que ver?
0: Que cuando uno le da dengue, ya tú sabes.
3: No, ya sabes. Alexa, ¿qué piensa?
0: ¿Qué
3: piensa Alexa?
4: No me cuadra porque no veo que tenga que ver.
0: No hubiera traído dengue, le diría borón dengue.
4: No, la mesa que más aplauda, pues entonces un aplaude para.
3: Oye.
0: Esa hubiera servido.
3: Dígale, Gabriel.
2: ¿Es eso? Sí, es eso. Porque aplauden para matar el mosquito.
3: Ah, sí. pues por ahí un poquito, pero es que esta canción es 2x1 también, Gabriel, que eso no lo trae.
0: A ver,
3: yo.
0: Señor.
3: Ah, ¿sí me entiende?
4: Datos.
3: El tema se llama así es el sancuido.
4: Sí,
3: ok. Y para uno matar al mosquito. Aplaude la mesa que me hablo de matar al mosquito. 2x1.
0: A ver, hombre, madre.
3: Gabriel, no está bueno. Es la que es.
0: Yo creo que creo que él iba por el sasasá y Alexandra fue la que le ayudó.
5: Le arregló el cuento.
0: Le arregló el cuento.
3: Alexandra me leyó el libreto.
0: Bueno, señores. Nos vamos a Cartagena desde diferentes lugares. Hoy está la Luciérnaga y estamos en Aso Bancaria. Y por supuesto, desde allá queremos saber también qué ha pasado con la reforma pensional y cómo se ha tomado desde este sector. Orlando Villar en Aso Bancaria.
6: ¿Qué tal, Gabriel? Muy buenas tardes. Los saludamos con nuestra compañera del servicio informativo, Luisa Mercado, periodista económica, pero también nos acompaña a esta hora el presidente de Porvenir, el doctor Miguel Largacha. Bienvenido, doctor, a los micrófonos de Caracol Radio. Y bueno, ¿cómo recibieron ustedes, de una vez entrando en materia, esta reforma pensional y pues la decisión que ha tomado la Corte en ese caso?
7: Primero, un saludo muy especial, un agradecimiento por estar aquí. Resaltar que después de, hay que reconocerlo y decirlo así, que mucha espera, más de 2 años, se produjo una decisión de la Corte Constitucional sobre la reforma pensional. ¿Qué decisión es? Es una decisión de un fallo de una demanda sobre vicios de forma, vicios de trámite, vicios de procedimiento. Y la Corte, por una decisión de 7 magistrados a 1, 7 a favor y un salvamento de votos del conjuez, deciden encontrar exequible, o sea, ajustada a la Constitución, más o menos el 90% de la reforma pensional. Y precisa que se debe discutir proposiciones que no fueron debatidas, 9 proposiciones de 9 artículos y partes específicas, y una adicional, por tanto hay que discutir 10 proposiciones. Precisa por demás la Corte Constitucional que entrará en vigencia esta reforma el 1 de abril del año 2027, o sea, ya hay reforma pensional. Y la Corte le dice a la Cámara de Representantes que tiene 30 días hábiles a partir de la notificación del fallo. Ayer lo que tuvimos es un flash informativo de la notificación del fallo para hacer este debate de estos 10 temas que deben darse.
6: Presidente, ya hoy se ha hablado un poco de todo ese trámite jurídico, lo que se va a devolver al Congreso, pero hablemosle a los usuarios. ¿Qué hace un usuario de Porvenir o de un fondo privado y se queda quieto? ¿Le van a trasladar su dinero? Contémosle un poco a los usuarios qué es lo que cambia con esta reforma y qué es lo que se viene.
7: Excelente pregunta, porque lo hemos dicho en todos los términos. No hay que hacer nada. O sea, el sistema se encarga de hacerlo. Okay. Había una regla que estableció la reforma pensional que estuvo vigente y ya se acabó, que era la oportunidad de traslado. Era una ventana de 2 años que se cerró el 16 de julio pasado, sobre la cual aquellos afiliados que tenían menos de 10 años a la edad de pensión, por lo tanto una mujer a los 47 y un hombre de los 52 hasta los 57 y 62 años, podían tomar la decisión, surtida la doble asesoría, de cambiar de régimen de pensional. Eso ya sucedió, ya se cerró, ya tuvo, y la verdad ya se dieron los resultados que correspondían. Por lo tanto, no hay que hacer nada. ¿Cuál es el eje central de la reforma? Todos los cotizantes que no alcanzaron a estar en el régimen de transición, recordémosle a los oyentes que el régimen de transición, aquellos afiliados que tengan más de 15 años cotizadas las mujeres y más de 18 años cotizados los hombres, quedan los que tienen más de ese tiempo con la ley 100, con el régimen antiguo, y los nuevos quedan con el nuevo sistema pensional. Ese sistema pensional es muy sencillo: hasta los 2.3 primeros salarios mínimos se cotiza en Colpensiones, todos los, y aquellos que superen el umbral de los 2.3 tendrán que escoger una ACAI, un administrador del componente complementario de ahorro individual, y con eso van a seguir cotizando arriba a 2.3.
8: Presidente, hay un asunto y es que las mujeres tienen un beneficio, ¿no?, en esta reforma pensional. Y yo le pongo el caso de mi mamá, porque ella ya pronto se pensiona, pero a ella le faltaban más de 50 semanas. Con esto entonces, ¿qué va a pasar? ¿Se le reducen entonces, por ejemplo, a las personas ese número de semanas, a las mujeres especialmente?
7: La reforma pensional contempla 2 reglas muy especiales para las mujeres. La primera de todas, se les va a bajar el número de semanas requeridas para pensionarse y empieza a disminuirse desde este año, ya se inició. Y la segunda regla es aquellas mujeres que para alcanzar la pensión y tengan 850 semanas, se les va a reconocer por cada hijo, hasta un máximo de 3, 50 semanas por cada hijo, repito, para alcanzar la edad de pensión. De hecho, una de las proposiciones sustitutivas que debe ser discutidas en la Cámara de Representantes es subir de 850 a 1000 semanas. Esa es una de las propuestas de estas 10 que hemos comentado que se van a discutir, pero ese es un beneficio que contempla la reforma pensional para pensionarse a las mujeres.
6: Presidente, le pido el favor que se ponga los audífonos porque en Bogotá nos está también escuchando pues Gabriel de las Casas y nuestro compañero Juan Esteban Quintero, que estuvo anoche en la Corte y estuvo escuchando precisamente atentamente a los magistrados, pero lo que pasa es que cuando se acaba la declaración salieron los magistrados y se fueron. Y
8: entonces nos dejaron con
6: una cantidad de dudas. Juan Esteban, lo escucha el presidente de Porvenir.
9: Presidente de Porvenir, gracias por estar con nosotros en La Luciérnaga. Y la pregunta que le quiero hacer es más relacionado a lo jurídico. Durante estos últimos 2 años se estuvo analizando solo una única demanda, la que presentó la senadora Paloma Valencia, precisamente por esos vicios de trámite. Pero hoy la Corte Constitucional hacía una aclaración y decía que hay más de 100 demandas relacionadas con lo que hay de fondo, artículo por artículo, de esta reforma pensional, pero solamente se va a discutir a partir del 1 de abril del 2027. Es decir, la reforma pensional va o va, pero la pregunta es, ¿puede variar mucho una vez la Corte Constitucional empiece a analizar uno por uno esos artículos en lo que tiene que ver con el fondo?
7: Excelente pregunta para dar la explicación a la audiencia. Lo primero, la senadora Paloma Valencia presentó en su oportunidad una demanda con 3 vicios, 3 argumentos, 3 cargos contra la ley 2381. La Corte desestimó 2 y quedó 1 solo. Era vicios de forma, vicios de procedimiento. Y estos vicios de procedimiento fueron los que fueron objeto de determinación en la decisión que se tomó ayer. Hemos conocido solo un flash informativo y debemos esperar al texto de la sentencia porque, por supuesto, con la sentencia tendremos el espacio para conocer y analizar el alcance específico del fallo. Lo segundo, la misma Corte precisó que hay una cantidad, usted lo anotó muy bien, más de 100 demandas que fueron presentadas y que se van a fallar, demandas que ya tienen que ver con artículos específicos y muchas de las cuales también son demandas integrales de todo el texto de la ley y vamos a conocer. Pero lo que resaltaría yo desde el punto de vista jurídico es que discutidas estas 10 proposiciones, tenemos reforma pensional que inicia el 1 de abril del año 2027. No es menos cierto que podrán haber nuevos fallos y de alguna manera aclarar, precisar, modular el sentido de la ley 2381, y tendremos que esperar a las decisiones de la Corte y por supuesto no nos vamos a anticipar a ello. Quisiera resaltar algo que me parece muy importante para los oyentes. Difícilmente veremos que la reforma no entre en vigencia, porque hoy el presidente de la Cámara de Representantes ya notificó que van a hacer un proceso democrático de discusión y van a poner el texto de estas 10 iniciativas para efecto de que la Cámara decida. Y a los oyentes hay que resaltarle esto. Nos han dicho los abogados, y particularmente los abogados constitucionalistas, que lo que ordenó la Corte es discutir las proposiciones que fueron presentadas. No es, venga y vamos a hablar de cualquier tema de la reforma y quisiéramos, no sé, hablar del tema de que el régimen de transición no son 850 sino 1000. No. Es solo de las proposiciones que fueron presentadas y no fueron discutidas. Esas 10 proposiciones única y exclusivamente se van a decir sobre esas 10. Y hay muchos temas que están en esas 10, temas de conflicto de interés, temas de la propiedad del ahorro, temas del sistema de pensiones, una regla sobre el Banco de la República, en fin, pero solo de esos temas. Y reitero, deberemos esperar después del 1 de abril del año entrante otros fallos que podrán precisar el alcance de la ley 2381.
6: Presidente, finalmente Colombia está atravesando y sin duda esto es uno de los temas más importantes que se va a tratar aquí en Asa Bancaria, un momento fiscal muy difícil. El cinturón está apretado, la olla está raspada. ¿Cómo está el sistema de pensiones, sobre todo para este nuevo momento pensional que se viene? ¿Si hay suficientes recursos y dinero para sostener, sobre todo además a futuro, cuando hay una tasa de natalidad cada vez más baja, un sistema pensional como lo ha planteado la reforma en Colombia?
7: Lo primero que quiero resaltar, subrayar y enfatizar es que en el régimen de ahorro individual es mi cuenta, mi ahorro, es mi construcción. No depende de que tenga un afiliado que cotice, que sea pensionado, que me pague. No, esta es mi cuenta individual y por lo tanto es perfectamente sostenible. Segundo, en la revista Economía del Borradores de Economía del Banco de la República se dijo que el sistema actuarialmente justo es el régimen de ahorro individual. Se cotiza los rendimientos y con eso se financia la pensión y no tengo que depender de nadie. El sistema de prima media, el sistema, ¿sí?, de Pay As You Go, como se le conoce, el sistema que administra Colpensiones, por supuesto está establecido con que los trabajadores que cotizan formalmente financian las pensiones de quienes están pensionados. Para eso se requieren, y es muy simple, usted lo estaba citando, pues unos elementos centrales. Primero, contrato de trabajo formal. Y en Colombia sabemos que más del 60% de los trabajadores no cotizan. Entonces ya sacamos al 60%. Lo segundo que se requiere es que se cotice regularmente para alcanzar las 1.300 semanas que se requiere en Colpensiones. No todos los colombianos, infortunadamente, cotizan ese tiempo. De hecho, la inmensa mayoría no van a alcanzar a pensionarse por la realidad del mercado laboral. Tercero, necesitamos que haya nacimientos. Y estamos viendo que Colombia ya tiene nacimientos muy por debajo de lo que llamamos la tasa de reemplazo. Colombia necesita que todas las mujeres, y Luisa nos tiene que acompañar en eso,
8: pero claro,
7: que tengan a lo menos 2.1 hijo por cada mujer.
8: Pero Orlando también, mire que él no colabora.
7: Pero necesita ayudarnos también. Y claro, hoy, infortunadamente, estamos muy abajo del 2.1. Estamos tocando niveles de 1.7, 1.8. O sea, es una cosa. No tenemos hijos. Segundo, en los últimos 4 años, se nos ha identificado por el Servicio de Inmigración colombiano que más de 1.600.000 colombianos han emigrado al exterior. Y esos son colombianos justo en la edad media, ¿sí? Jóvenes como ustedes que se han ido. Entonces, nacen poquitos. Los que no nacen se nos están yendo, los que deberían estar cotizando. Y tenemos la otra realidad, la longevidad. Cuando yo nací, la expectativa de vida, ya soy abuelo y por lo tanto ya nací hace mucho, la expectativa de vida en promedio de los colombianos está en los 55 años. Hoy está en los 78 años. Y seguimos teniendo más longevidad por la ciencia, metodología. Acabamos de ver las dos empresas de laboratorios una prueba exitosa sobre el cáncer de piel. Imagínense, vamos a vivir más. Entonces se ha invertido la pirámide poblacional. Nacen poquitos, los que están cotizando cada vez son menos y los pensionados viven mucho más. Y por eso la prestigiosa revista The Economist hace un mes sacó un artículo y dijo: el fondo público de pensiones de los Estados Unidos empieza a disminuirse, empieza a declinar el año 2032. Sí, 2032, a la vuelta de la esquina. Y hay que hacer reformas. Los japoneses hicieron una reforma tributaria, aumentaron el IVA para poder pagar las pensiones. Colombia, si no hace una reforma paramétrica, en el futuro seguramente se verá abordada a hacer cambios estructurales, porque como el propio ministro de Hacienda en su oportunidad lo dijo en el trámite de la reforma, este sistema es insostenible en el tiempo. Entonces, pues habrá que hacer una reforma. Pero el ahorro individual es mi cuenta, mi pensión, mi dinero, mi ahorro, y esa es la ventaja del sistema de ahorro individual.
6: Pues es Miguel Largacha, el presidente de Porvenir, aquí está ahora en la Luciérnaga. Gabriel, en este escenario, en el marco de la cumbre de Asobancaria en Cartagena, donde pues mire, nos ha

0: mitos que hay en torno a esa reforma pensional. Nadie le va a tocar su plata, nadie le va a quitar su dinero, y como él dice, pues el mismo sistema se va a encargar de distribuir los dineros a los fondos que deberán realizarse. Seguimos aquí en Cartagena, Gabriel, gracias, doctor Largachi, pues ahí lo tiene Gabriel con todo lo que significa y representa esta reforma pensional.
1: Bueno, amiguitos, seguimos en la Contraloría General de la República. Aquí estamos en La Luciérnaga. Tenemos grandes invitados en segundos aquí.
2: Claro que sí, Gabrielito. Entre el humor, la alegría, lo máximo a esta hora, el tuétano, el meollo.
1: Y tenemos como narrador de fútbol.
2: No, hoy, estamos acá muy contentos, muy alegres con este recibimiento que nos ha hecho la Contraloría.
1: Sí, señor, Gabriel. Muy bonito.
2: Maravilloso. Un saludo para todos ellos. Gabrielito, aquí también en la Contraloría me han pasado datos de algunos trabajadores. No decimos quién es, pero les tenemos como apodos también, o aquí existen,
1: sí,
2: apodos.
1: Sí, yo creo que no, yo no sé si será en todas partes, pero nada más el colombiano que ponerle apodo a todo el mundo, el compañero, sí, del curso, claro. Pero en un momento puede ser bullying, nena.
3: Sí.
2: Podría ser.
3: Gabriel, cuando tú dices, el sapo, lo sé cuántas, eso es bullying.
1: Sí, podría sobre ser. Todo, sí. No hablamos del cuerpo, no le decimos gordito, ni gordote.
3: Gordo, ni flaco,
1: ni gordo,
3: nada.
1: Feo, ni nada, ni cosas así.
4: Gordito, ni el gordo del salón.
5: Ni sapo, pótamo.
3: ¿Fuiste el gordo?
1: Ni burlarse las paticas, que eso es muy feo. Sí. Solo castiga a Papito, es Dios.
2: Sí, Papito no le gusta que hagan eso.
3: Esas paticas son muy feas.
1: No, nena, no, eso es bullying. Y el otro allá en Medellín está, pero hoy vino alborotado.
4: ¿Qué le hice, hombre?
2: Gabrielito, pues no vamos a saludar ni vamos a decir quién es quién acá también. Eso. Vamos a decir solamente dos apodos aquí en la Contraloría.
1: Bueno, a ver.
2: Es que aquí en la Contraloría alguien le dicen escombro, Gabrielito.
1: ¿Escombro?
2: Escombro. Donde lo pongan estorba. Y el otro aquí en otros también podría ser.
1: Sí, sí. Sí, pero no vienen.
4: No, sí.
1: No le digas así a Cocolizo, hombre.
2: Aquí hay un compañero que le dicen a uno de los trabajadores de la Contraloría, gato de circo, Gabrielito.
3: ¿Gato de circo?
1: De circo, a ver.
2: El único que no trabaja. Que todos los, el único en otra. Pero aquí hay otro, Gabrielito. Sí, gato de circo.
1: Sí.
2: Vestido de novia.
1: ¿Y eso?
2: No sirve para trabajar.
1: Dele a ver, hombre.
2: Ahora sí, con lo de nosotros. Sí, sí. Ahora sí, compañeros de acá. Que aquí hay dos compañeros, sí, ya saliéndonos de los apodos de la Contraloría. Hay dos compañeros que les dicen aretes o aretas, le dicen también en Medellín, ¿no? Aretes.
1: ¿Eso por qué?
2: Aretas, sí. Areta, ¿no? Aretas le dicen en Antioquia. Sí, sí. Si se pierde uno, el otro no sirve para...
4: Pasa.
2: Aretas, sí. Pues, Gabrielito, también hoy es el Día Internacional del Actor.
1: Del actor,
2: todos los actores,
3: actrices
2: también, pues un saludo muy cordial y la Luciérnaga le rinde un homenaje con esto.
1: A ver.
2: Los chistes son...
1: ¿Eso era qué?
3: Bueno,
2: los rápidos.
1: Los rápidos.
2: Los rápidos con esto, claro. Ahora, menos mal son rápidos.
1: Es mentalista, quiere que sea rápido.
2: No, ya estaba la... Tras la bambalina ya se había... Gabrielito, Día Internacional de Actor. ¿En qué se parece un actor a un camión, Gabrielito?
1: Un actor a un camión,
2: ¿no? Un actor a un camión. En que el actor hace teatro y el camión te atropella. Me lo acabé de inventar, Gabrielito. No, me lo acabé. Ese no va.
1: No, inventar, no.
2: Chiste en desarrollo.
1: Pero ahora sí. Métalo por índice de calidad y lo
2: claro, elusivo. Ahora sí, chiste en desarrollo. Ahora sí vienen los...
1: Bueno.
2: Imagínate que se abre el telón. Primera escena.
1: Ok.
2: Primera escena, aparece un señor subiendo unas escaleras.
1: Ok.
2: Segunda escena, el tipo sigue subiendo las escaleras. Tercera escena, en el último escalón tropieza y cae. Se cierra el telón. ¿Cómo se llama el actor?
1: ¿El actor o la obra?
2: No, el actor. Aquí como estamos Día Internacional del Actor.
1: No sé.
2: Se llama Sin Ver Este Escalón. Poderosísimo y bueno.
1: No, tremendo.
4: A mí me gustó.
2: Hay un señor riéndose acá, mire. Hay un señor riéndose acá.
1: No le celebres eso.
4: No, estuvo bueno.
6: Silvestre Stallone, Eman se ríe.
1: No. En serio, Fraile, no le celebre eso, que da mal ejemplo.
2: No, hombre. Imagínate que un actor francés, Jean Baptiste Poquelin Molière.

0: Julien Molière.
1: Julien Molière.
0: Ah, el de la máquina de Molière.
1: El de la máquina de Molière y se tiró el chiste. Pero no, aquí hay más chistes. Este es buenísimo, Garnito. Este es bueno. Este es bueno. Imagínate que una un actor, un tipo pastuso, digamos de pasto. Un tipo pastuso. Llega a... Por lo general les dicen pastuso, sí.
0: Fue el de los peruanos de Perú.
2: Sí, sí. Perú, bueno, peruanos de Perú. Sí,
0: claro. No, puso bravo, ayer nos regañó.
2: No,
1: entonces el tipo llega, digamos, a Bogotá. Sí. Y un amigo lo invita a ver una película. Y en la película hay una escena donde al actor principal lo invitan a que entrara a un bar. Y el actor principal apenas entra al bar, le dan una muenda, pero puños, patadas y todo. Una escena cruel, fuerte.
0: Sí, ok.
1: Entonces el pastuso, qué escena tan fuerte esa, qué muenda tan berraca que le dieron a ese man. Y llega en la noche, Oli lo llama a otro amigo y le dice, quiero invitarlo a cine. Y el pastuso, bueno, hágale. Y cayeron en la misma película, Gabriel. Okay. La misma película que el pastuso ya ha visto. Y entonces ya iba a llegar la escena donde invitan al actor principal a la cantina. Y donde le dan esa muenda. Ya iban a llegar a esa escena cuando el pastuso le dijo al amigo, le ha puesto 100 mil pesos que ese actor no entra a la cantina. Y el otro, no, eso es trampa, usted ya vio la película, compa, usted me va a hacer trampa. Le ha puesto, apostemos los 100 mil pesos. Digo, listo, apostaron los 100 mil pesos y claro, la escena sucede, claro. Invitan al tipo otra vez, al actor, a la cantina, entra a la cantina y le dan una muenda, pues se repite la escena, pues, claro, de la película,
3: claro,
1: obvio.
3: De la película.
1: Y de la película. Entonces dice el man, venga usted ya había visto la película y ¿por qué apostó que el man no iba a entrar a la cantina? Entonces dijo el pastuso, es que con esa paliza que le dieron ayer no creí que ese güey fuera a entrar otra vez.
0: Una pausa y regresamos desde la Contraloría General de la República.
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0: Muy bien, personaje del día lo tenemos aquí en la Contraloría General de la República. Tenemos invitada precisamente para hablar, vamos a tener varios contralores. Está con nosotros en este momento Jenny Lindo, es contralora delegada para la economía y las finanzas públicas. Jenny, bienvenida a La Luciérnaga, ¿cómo estás?
10: Gabriel, buenas tardes. Bueno, muy contentos aquí en la Contraloría de tenerlos en nuestra casa.
0: Bueno, pues felices de estar precisamente cuando termina un periodo del anterior contralor, ya se ha posicionado el nuevo contralor. ¿Qué tenemos que decir de las finanzas, precisamente en el ramo que tú manejas, de lo que entregaron con el gobierno de Gustavo Petro?
10: Bueno, varios datos. El primero es que logramos hacer un balance fiscal y presupuestal de cómo entregó el gobierno nacional anterior las finanzas y el presupuesto y cómo está recibiendo el gobierno Abelardo de las Priella, obviamente, los recursos de los colombianos. Ahí hay unos desafíos muy importantes, fundamentalmente la deuda pública, que es una de las fuentes de ingreso más importantes del país, pues ya hay un consumo de este cupo que tenemos todos los colombianos, como el país tiene un cupo de endeudamiento aprobado por año, va en un 97% del cupo de endeudamiento ya consumido. Entonces, en estos 4 meses nos queda una tarea bien importante en materia de ingresos.
0: Jenny, ¿cómo es el trabajo de la Contraloría precisamente frente a eso? ¿Ustedes investigan, reciben las cifras de todos los estamentos del gobierno en este caso, analizan las cifras y entregan el panorama y hacen control sobre esto?
10: Sí, correcto. Incluso, pues con ese tema, rápidamente voy a contarle un tema, Gabriel.
0: Por supuesto.
10: En las últimas 5 semanas del gobierno anterior, nosotros identificamos un aceleramiento en el compromiso presupuestal y financiero a través de contratación. Entonces, nosotros ahí, bueno, nosotros tenemos una herramienta que se llama la función de advertencia. La notificamos, hicimos unas visitas de policía judicial y obtuvimos esta información. Con esta información, por ejemplo, en la Delegada de Economía y Finanzas Públicas, que hay unos auditores financieros muy agudos, realmente ahí pudimos identificar una serie de inconsistencias que se presentaron en este cierre presupuestal y financiero.
2: ¿Eso es lo que se conoce como los hallazgos? O
10: terminan siendo hallazgos fiscales.
3: Quería preguntarle, ¿cómo hacer en este caso, por ejemplo, para determinar si hay o no riesgo fiscal? Porque en el caso del presidente Petro, pues él era el presidente y al final él maneja las finanzas del país y él le dice al ministro de Hacienda, traslade recursos a la unidad de gestión de riesgo. Necesitamos atender de manera urgente esta traslade recursos para prosperidad social. ¿Cuándo eso se convierte en una irregularidad o cómo detectan ustedes que ahí puede haber una falta, un hallazgo fiscal?
10: Precisamente nosotros lo que logramos identificar aquí con el caso que pusimos de las últimas 5 semanas, unos patrones de comportamiento que nos genera obviamente unas alertas que hay que profundizar para verificar si es ilegal o no es ilegal. Pero, por ejemplo, una contratación firmada en el día de hoy que ya mañana se está pagando en su totalidad, unos giros a la unidad de gestión del riesgo que no pudimos identificar los soportes y evidencias. Entonces, este tipo de situaciones es las que ya tenemos que profundizar con el control fiscal.
0: ¿Cómo trabaja una Contraloría cuando tenemos decretos de emergencia económica, precisamente por una calamidad? Bueno, ya después la Corte nos decía si era o no la emergencia económica, pero ¿cómo actúa allí la Contraloría?
10: Mira, en febrero inició, por ejemplo, la emergencia del Frente Frío fundamentalmente en 8 departamentos del país, el Caribe. Fundamentalmente el Frente Frío, y se emitieron unos decretos de emergencia económica en las cuales se crearon unos impuestos a los colombianos para recaudar dinero para poder atender esta emergencia. En ese momento el gobierno nacional se propuso como meta recaudar 8.6 billones. Esta Contraloría Delegada logró detectar que se recaudaron 7.5 billones de pesos, es decir, los contribuyentes efectivamente hicieron una tarea importante de pagar su impuesto, de contribuir para la emergencia, y luego de eso nosotros le hacemos seguimiento a que estos recursos, cuál es la ruta que van obviamente teniendo hasta llegar a los damnificados.
2: Acaba de pasar un tema de reforma pensional. Ustedes también vieron algo en el tema de pensiones. ¿Qué encontraron? ¿Algo con hallazgos, con un riesgo fiscal ahí, en algo que se aprobara?
10: En materia pensional nosotros informamos lo siguiente, hicimos la revisión jurídica del tema. Mire, cuando hubo el momento hace como en junio que los ciudadanos que ya se habían pasado a Colpensiones, que ahora se necesitaba el nuevo recurso, nosotros dijimos, ojo, hay que trasladar los recursos de los fondos de pensiones privados a Colpensiones de las personas que ya tengan el derecho adquirido. Punto. No de todo el valor pensional o todo el presupuesto que estamos hablando de pensiones, porque obviamente ahí pondríamos en riesgo a los fondos de pensiones privados. Entonces, y el Consejo de Estado finalmente nos halló la razón.
0: Bueno, Jenny, venimos con un nuevo gobierno. ¿Cómo cambia o cómo seguimos? Porque es que no podemos estar cambiando con un nuevo gobierno en las funciones que tiene una Contraloría. ¿Cómo crees tú que debe ser este empalme en todo lo que viene?
10: Bueno, el nuevo Contralor, el doctor Laverde, ya ha venido manifestando en estos días como las prioridades que nos está dejando como Contraloría General. Y fundamentalmente son tres. La primera, la transformación digital. Y eso, por ejemplo, en economía y finanzas públicas, pues nos es muy útil en el sentido de que podemos ser mucho más rápidos, más certeros, más ágiles en el tema de poder incluso hacer una trazabilidad mucho más efectiva a los movimientos presupuestales y financieros del país. Podemos ampliar la cobertura de nuestra vigilancia y control. El segundo gran tema que el Contralor, el doctor Laverde, ha planteado, hay que trabajar más con los ciudadanos, el equipo de participación ciudadana. Y en esto, por ejemplo, economía y finanzas, pues nos resulta muy bien, porque finalmente, Gabriel, los contribuyentes son los ciudadanos. Entonces, nosotros finalmente lo que hacemos es vigilar y controlar el recurso, pues obviamente los contribuyentes, que son obviamente los ciudadanos.
0: Bueno, pues mil gracias, Jenny Lindo, por estar con nosotros. Es la Contralora Delegada para Economía y Finanzas Públicas. Gracias por estar aquí en La Luciérnaga.
10: Bueno, Gabriela, a ustedes muchas gracias.
0: Muy bien. Seguimos en La Luciérnaga, pero entre la realidad y la ficción también hay algo de humor, señores.
11: A La Luciérnaga vino risa loca a trabajar. Arriba rating, señor, no nos vaya a hacer llorar.
12: Rating, qué energía, qué entusiasmo. Ahora sí, ya prácticamente.
0: ¿Cómo que o qué?
12: Se acabó la semana, patrón.
0: No, no, no. Aquí dice miércoles 25 de agosto. No, señor, todavía no.
12: Sí, sí, sí, ya se acabó prácticamente.
0: No, no, no. Sí, no sí, se sí. Ha acabado la semana. Pues miércoles
12: sí,
0: la
12: sí,
0: mitad.
12: Sí, porque este es el último miércoles de agosto, como dijo Fraile. Sí.
0: Pero no, no, no, porque todavía falta jueves, viernes, sábado, domingo.
1: Y 127 sí, sí, días sí. Para acabar el año, Ricardo.
12: Ay, sí, no, sí, imagínese. Sí. 125, ¡fuh! Se fue volando 27. Esto, patrón. Ah, 20 años, falta mucho.
0: Bueno, dele a ver, cuente algo más bien, señor.
12: Que estaba conversando dos amigos.
0: ¿Amigos de quién?
12: Amigos de ellos. Entonces le dicen amigo del otro, ¿cómo te parece que mi esposa me mandó a comprar un insecticida? Y yo compré dos por si las moscas...
0: Adiós, señor. Me gustó, a mí sí me gustó. Muy bien. Una pausa y ya volvemos.
2: Y el dengue era.
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1: Muy bien, seguimos en La Luciérnaga en Caracol Radio. Bueno, compañeros, ¿cómo les fue de temblor hoy? ¿Alguien lo sintió?
2: Alexandra, yo, la verdad, estoy en un quinto piso y esta vez no lo sentí.
1: No, yo me di cuenta que estaba medio temblando porque empecé a oír alarmas de edificios y de comercios. Fraile, ¿cómo le fue?
3: Piso 9, se sintió fuerte, contundente, pero yo estaba sin camisa, sentado en la cama, y yo dije, uy, ¿será que me levanto o no me levanto? Y yo dije, si se empieza a mover mucho el cuadro, arranco, pero la verdad, se sintió fuerte.
2: ¿Cuánto duró?
3: No, largo, yo lo sentí.
1: Ya vamos 30, a ver, hablar de esos amiguitos, pero... ¿lo sintió?
4: No, yo lo sentí porque yo venía caminando, entonces confundí mi caminado con el temblor.
1: Medellín, ¿cómo les fue de temblor, señores?
5: No, acá no se sintió.
6: Yo
5: no
6: lo sentí, la verdad.
1: Insensibles es lo que son ustedes allá. Sismo de 5.1 grados. La Mesa de los Santos, Santander. Más bien, vamos a Bucaramanga con Laura Basto. Bueno, Laura, ¿qué podemos decir? Allá que vive temblando cada rato, pero ¿cómo se sintió ahí que están cerca de la Mesa de los Santos, Laura?
7: Gabriel, ¿qué tal? Buenas tardes. Pues déjeme decirle que se sintió bastante fuerte. No tan fuerte como el de el pasado 10 de agosto, pero bastante fuerte. Aquí en los edificios tuvieron que evacuar inmediatamente, empezó a temblar. Fue mucho más corto que este de ese pasado 10 de agosto. Ya las autoridades de gestión del riesgo hicieron un recorrido, un barrido por los 87 municipios del departamento. No se registraron afectaciones ni en infraestructura, ni pérdidas de vida, ni personas lesionadas. Es el balance que entregan desde la Oficina de Gestión del Riesgo. Ellos también están como muy alerta ante cualquier réplica que se pueda presentar en las próximas horas, pero por ahora va todo normal. No se ha presentado ninguna emergencia. Como usted decía, Santander está en constante movimiento. Somos un nido sísmico en el país, pero pasamos hoy muy tranquilos en este susto. Aunque déjeme decirle que la gente todavía está muy nerviosa, porque cuando evacuaron se escuchaban esas voces de temor, que no se repita lo que pasó ese 10 de agosto, que no se vuelva a presentar una emergencia de ese mismo nivel que se presentó en el país.
1: Pero venga, Laura, ¿usted evacuó o se quedó ahí trabajando tranquila, quieta?
7: No, nosotros todos evacuamos, nosotros tuvimos que salir del edificio porque empezaron a sonar las alarmas y por solicitud de las personas que estaban allí nos dijeron hay que evacuar inmediatamente y salimos de los edificios.
1: Bueno, Laura, precisamente, muchísimas gracias en Bucaramanga. Pero hay un hecho curioso y pasó en el Congreso de la República, Fraile. ¿Qué fue lo que tuvimos allí?
3: No, pues que hicieron todo lo que no se debe hacer en medio de una emergencia.
1: A ver, hombre, estaban, ¿cómo que no se debe hacer, hombre?
3: Plenaria, estaban en la plenaria, se empieza a temblar, suenan las alarmas, y entonces para decidir si salían o no, si evacuaban o no, se fueron a votación. Y adivine, el Congreso siempre vota en contra de lo que se debe hacer. Votaron que no había que evacuar. Entonces, no, ¿ustedes creen que es chiste de la luciérnaga? Esto pasó en el Congreso de la República.
1: A ver, señor.
8: Cierra el registro, señora secretaria, y anuncia el resultado.
9: Señor presidente, se ha cerrado el registro por el sí, 24 votos, por el no, 30. En total, 54 votos. Ha sido negada la proposición de evacuación.
3: Se niega, no evacuamos.
2: No. Creo que hubiera sido viernes con puente festivo, de pronto
1: no, pero ¿cómo se somete a votación?
3: Dice uno aquí con el amiguito, claro, piedra, papel o tijera, si evacuamos,
10: ¿salimos
3: ¿no?
10: o no? Salgamos.
3: Piedra, papel
10: o
3: tijera.
10: Se está cayendo el efecto, ¿salimos o no?
1: De verdad, que someter a votación una situación de emergencia, que tiene unos protocolos, que si se activa una alarma hay que evacuar independientemente de lo que usted está haciendo, es un absurdo, hombre, Fraile.
3: No hay derecho.
1: Culpa
3: no hay
1: suya,
3: derecho.
1: No sé.
3: Menos mal, no pasó absolutamente nada, menos mal.
2: Qué bueno,
1: pero sometieron a votación. Bueno, seguimos aquí en la Contraloría General de la República. Julián Niño Carrillo es Contralor Delegado para el sector salud. Doctor Julián, bienvenido a La Luciérnaga, ¿cómo estamos?
11: Muy buenas tardes a todos y bueno, muy complacido de estar aquí con ustedes el día de hoy.
1: Hombre, el sector de salud, ¿cómo fue este periodo precisamente en la Contraloría frente al sector salud? ¿Qué hallazgos podemos resumir y cómo funcionó esto?
11: Bueno, básicamente fue un periodo muy turbulento. Creo que para la agenda pública no es un secreto que uno de los temas coyunturales del país fue la crisis del sector salud. La Contraloría, en ese ánimo de contribuir a descifrar qué estaba pasando, generó una cantidad de informes, una cantidad de auditorías, y eso nos permitió que el país tuviera conocimiento de qué podría estar pasando detrás de esa crisis, y creo que esa voz sentida de la Contraloría hoy es bastante relevante para el sector salud.
3: ¿Cómo encontraron ustedes si funcionó o no la intervención del gobierno a la CPS? Porque estaba ese debate de que no venían funcionando bien y que se suponía con la intervención las finanzas de la CPS y del sistema iban a mejorar, y lo que vemos es que la deuda creció.
11: En teoría, el mecanismo de intervención, para que los oyentes entiendan, es un mecanismo muy excepcional. Es como lo último que uno haría para tratar de reencauzar una empresa. En este caso, pues ninguna de las intervenidas ni reencauzó ni mejoró. Por lo contrario, profundizó su crisis financiera. Vimos un deterioro progresivo de los indicadores financieros con un tema muy, muy, muy importante, y es que eso afecta la operación del servicio de salud. Cuando no hay finanzas, cuando no hay operación, pues sí, no hay acceso, no hay medicamentos, no hay muchas cosas.
1: ¿Cuáles son los dientes, si podríamos decir así, que tiene en ese momento la Contraloría? ¿Hasta dónde puede llegar? Porque siguieron intervenidas y seguían haciendo la intervención y seguían manejando, en este caso, la CPS.
11: Claro, el reto, como lo explicamos hoy en la rendición de cuentas, es que ¿qué va a pasar con todo eso que encontramos en este periodo? Y es, eso va a seguir andando. Por ejemplo, de las advertencias que hemos hecho, si no se toman en cuenta algunas de las cosas que identificamos, eso más adelante se puede convertir en un insumo para realmente aperturar algo que relacionado con responsabilidad fiscal. ¿Qué creemos? Que la Contraloría tiene no solamente el reto de vigilar el uso adecuado de los recursos, sino también el impacto que estos recursos tienen en la atención en salud, porque es muy frío el dato. Yo les puedo decir a ustedes que en hallazgos de responsabilidad fiscal pudimos haber ubicado más de 11 billones, una cifra gigante, pero la realidad de lo que vimos en el sector fue lo que los medios y toda la comunidad en general reportaba: cierre de servicios, nueva EPS con problemas de flujo de caja, no tener estados financieros, y creemos que estos insumos hoy le pueden servir al nuevo gobierno para arrancar no de cero, sino tener la posibilidad de toma rápida de decisiones para atacar un poco la crisis.
3: Me dicen que usted es santandereano y que pues este tema tan bravo usted se le midió como debería ser. ¿Cómo encuentra el gobierno, Abelardo de la Espriella, las finanzas del sistema de salud? Está todo por hacer, son muchas cosas las que hay que hacer, pero ¿hay caja en este momento para atender las necesidades que tiene el sistema?
11: Digamos, hay una deuda importante, eso ya lo tenemos claro. Para el 24 superaba los 45 billones, creemos que para el cierre de la vigencia de 2025 puede estar superando los 58 billones, es una deuda gigante. El gobierno ha anunciado unos mecanismos para atenuar la crisis, una inyección de recursos por el orden de 10 billones. Ahí la Contraloría puede ser muy útil en términos de garantizar que esos 10 billones de pesos realmente impacten en esos lugares, digamos, del sistema donde se pueden generar mayores beneficios. Entonces, por ejemplo, el tema de medicamentos, el tema de red pública, que en algunos lugares del país es la única oferta que tenemos en el servicio de salud. Ser santandereano sirvió mucho. Pero
2: Era tu pregunta.
1: De una vez, venga, sí señor, sí, pues
11: nosotros hablamos claro, eso, la franqueza se confunde un poco a veces con...
1: Pero me gusta eso de la franqueza, Alexandra.
2: Bueno, yo no sé si hay una sensación de optimismo en todo en general con el nuevo gobierno. ¿Lo percibe así la Contraloría?
11: Digamos, nosotros en eso somos muy cautos. Nosotros lo que tratamos de dejarle al gobierno entrante, precisamente en el empalme que tuvimos acá con el vicepresidente, fue una información que le permita identificar los problemas más urgentes. En un gobierno es imposible atender todos los fenómenos. Hoy se nos atraviesa una crisis como el terremoto. Eso va a complicar un poco en esos sectores el tema de salud, pero creemos que la discusión con datos, con cifras, y aquí tenemos una frase en la delegada que es dato mata relato, permite que todo el mundo sepa cuál es la realidad del sector y sobre eso discutir, que también es una opción si el modelo de salud que tenemos es el que queremos o hay que revisar algunos aspectos del modelo.
1: Ok, pues es Julián Niño, el Contralor Delegado para el Sector Salud. Julián, muchísimas gracias por acompañarnos aquí en La Luciérnaga.
11: Primera vez y...
1: Quédese un momentico que viene lo bien, que viene esto. Quédese un momentico. A ver. Amiguito, le presento al Contralor Delegado para el Sector Salud.
5: Muchas gracias, Contralor, muchas gracias. Y ellos nunca juegan a las escondidas, Gabriel.
1: ¿Cómo así?
5: Los nuevos contralores de este gobierno no juegan a las escondidas.
1: ¿Y eso?
5: Porque siempre encuentran las inconsistencias, Gabriel.
1: ¡Ah, qué bonito! Muy bien, sí.
2: Está bien.
5: Hablando de esta reflexión, en Hawái no te hospedan, te alojan.
1: Aloha, claro. Aloha. Sí, muy bien. Me gustó.
5: Sí, ok. En Colombia, Día del Tecnólogo de Alimentos, Gabrielito, para todos los tecnólogos, muy bien. Un abrazo. Y también Día de la Infancia y Adolescencia Indígena para todos, un abrazo cordialísimo, Gabrielito. Tenemos esto a esta hora para dedicarle al doctor.
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1: Uy, el malo y el bueno. Pensé que era el malo y el remalo y me asusté. No, aquí en la Contraloría nosotros.
2: No puede. Eso sería para hallazgo fiscal de una.
5: Sí, sería de una.
1: Además, cuidado que el doctor Julián es de Santander y
2: se está viendo. ¿Cómo se llama su mamá?
11: Marci de niño.
2: Abrazo, doña Marci.
1: Sí, ella sí. Ella dijo que franqueza. Y él ya dijo que la franqueza.
5: La franqueza. Nosotros somos francos. El chiste es malo.
1: Entonces, el primero es malo.
5: Malo, el primero es malo y.
1: Ahí no va a haber ningún hallazgo, ese es malo.
5: Eso no, eso la gente ya sabe a lo que van.
1: Sí.
5: Eso es nada. Que entra un tipo a un chuzo de pinchos.
1: Es un restaurante de pinchos.
5: Un restaurante.
1: O un carrito de pinchos.
5: Un carro de pinchos. Apenas entró, empezó. ¡Ay, ay, ay, ay! Se estaba pinchando, Gablito. Pero ese es malo.
2: Este es malo. Malito, no,
5: pero es que el doctor se está riendo.
1: No, Gablito. Ni siquiera reaccionó.
5: Oh, el doctor se está
11: riendo otra vez.
5: El doctor se está tirando
1: la sección. No. Ni siquiera reaccionó. No entendió si ya se había acabado el chiste o no.
5: Sí. Ahora sí.
1: Sí, ahora sí.
5: Ahora sí, el de una familia de caníbales.
1: Cuidado.
5: Una familia de caníbales. Ojo. Entró el esposo caníbal a la cocina.
1: Sí.
5: Entró el esposo caníbal a la cocina y le dijo a la esposa caníbal, le dijo, huele rico, ¿quién es?
3: Uy, ese chiste es un detrimento patrimonial.
1: Sí, sí.
2: Cañón bien público, de verdad.
11: Con incidencia penal.
1: Sí. Yo menos sabía que la esposa caníbal le hizo la comida y él se la comía.
5: Ah, se la comía.
1: A lo caníbal. Ah, ya volvemos. No. Ya volvemos.
5: Ay, no.
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12: Carlos Fernando Motoa, ex senador de la República, y a propósito de las declaraciones del presidente La Espriella sobre migración irregular, soy la voz de los que creen que sí deben existir mayores controles, que se debe fortalecer una política pública para esa migración irregular, que se debe fortalecer entidades como Migración Colombia, que se debe combatir el crimen transnacional. Recordemos que Colombia ocupa uno de los principales lugares donde se comete el delito de trata de personas. Y hay que recordar que tal vez el pico de mayor deportación que existió en Colombia fue el año 2016, donde se realizaron alrededor de 26.000 deportaciones por migración irregular. El último año no se logró una deportación mayor a 600 extranjeros que están con su condición irregular en el Estado colombiano. Nos corresponde entre todos atender esta problemática, presentar alternativas y, por supuesto, proteger a la sociedad colombiana de extranjeros, de migrantes irregulares que están cometiendo delitos en la jurisdicción del Estado colombiano.

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21: 5:05 PM y mucha atención porque el director de la policía informó sobre cambios en las comandancias de las principales ciudades, José David Rodríguez.
22: El general Alejandro Barrera, director de la Policía Nacional, confirmó los primeros cambios y ratificaciones en las principales comandancias de la institución. El general Giovanni Cristancho continuará al frente de la Policía Metropolitana de Bogotá. El general Néstor Pineda irá a Cali. El general Miguel Camelo a Bucaramanga. La general Sandra Hernández a Barranquilla. Y el coronel Richard Fajardo asumirá la comandancia en Medellín. En el caso de Fajardo, el general Barrera precisó que actualmente adelanta el curso para general y estaría ascendiendo en diciembre. También fueron ratificados los responsables de dos de las principales direcciones de la policía. El general William Castaño continuará como director de antinarcóticos y el coronel Elber Alfonso seguirá al frente de la Dirección de Investigación Criminal e Interpol Dijín.
21: Y a su fondo se asegura que la reforma pensional acaba con las megapensiones, pero afecta a los más jóvenes. Luisa Mercado.
23: Efectivamente, ante este fallo de la Corte Constitucional, este gremio de los fondos privados de pensiones señaló que están atentos al detalle de la sentencia, que acompañarán las discusiones de los artículos que la Corte le devolvió al Congreso con el compromiso de seguir trabajando por un sistema más sólido, sostenible y centrado en los trabajadores. Finalmente señaló que afecta el ahorro, suprime la libertad de elegir el sistema de pensiones que cada quien quiera y deja una deuda inmensa a los más jóvenes.
21: Y seguimos en Cartagena porque el alcalde de UMEG, Turbay, entregó detalles de una reunión estratégica con el Ministerio del Interior y con el ministro Rodrigo Lara. Andrés Vizcaíno.
24: ¿Qué tal, compañeros? Una feliz tarde. Confirmó tras el encuentro con el titular de la cartera que se dispusieron 35 mil millones de pesos del presupuesto distrital para financiar las denominadas Brigadas de Seguridad Urbana, iniciativa del Gobierno Nacional que se fortalecerá con la llegada de 200 policías dispuestos a combatir específicamente delitos como la extorsión y los asociados a la seguridad ciudadana como el homicidio y el hurto. Sumado al aporte de la Nación, los recursos serán invertidos en tecnología, movilidad y apoyo logístico de los funcionarios policiales.
21: El Ejército Nacional exigió la liberación inmediata de 3 soldados secuestrados por grupos armados ilegales en el Cauca desde 2025. Richard Vidal.
25: Se trata de Jamerson Guacheta, secuestrado en julio del 2025, el soldado profesional Juan David Buitrón, plagiado en agosto del mismo año, y el soldado profesional Víctor Hugo Yepes, privado de la libertad en noviembre. Según el ejército, los 3 militares permanecen en poder de grupos armados ilegales, entre ellos las estructuras de Agoberto Ramos y Carlos Patiño de las disidencias de las FARC, que estarían detrás de los secuestros ocurridos en diferentes municipios del Cauca. La institución señaló que los uniformados permanecen alejados de sus familias y con sus derechos fundamentales vulnerados, por lo que reiteró el llamado a respetar sus vidas e integridad y a proceder con su liberación inmediata en cumplimiento de los derechos humanos y el derecho internacional humanitario.
21: Y el sismo de esta mañana generó daños en 3 viviendas en el oriente de Antioquia, Norbey, Valle David.
26: El reporte lo entregó hace pocos minutos el gobernador de Antioquia, Andrés Julián Rendón. Informó que las 3 viviendas sufrieron daños en los techos en el municipio de Argelia, en el oriente del departamento. Ante esta situación, el mandatario informó que continúan monitoreando posibles afectaciones en otros lugares tras el sismo de 5.1 con epicentro en la Mesa de los Santos. Por el momento no se registran personas lesionadas. Además, informó que continúa la comunicación con los consejos municipales de gestión del riesgo de los 125 municipios de Antioquia.
21: La Defensoría del Pueblo y la Unidad de Búsqueda fortalecen el trabajo conjunto por los derechos de las víctimas de desaparición. Cristina Navarro.
27: Durante el encuentro entre la defensora Iris Marín y la directora de la Unidad de Búsqueda, Luz Janet Forero, se estableció unir las capacidades técnicas, territoriales y humanas para seguir fortaleciendo la búsqueda humanitaria y extrajudicial, compartir la información del sistema de alertas tempranas de la Defensoría del Pueblo, orientar, asistir y asesorar a las víctimas y a las personas buscadoras sobre sus derechos y enrutarlas hacia las autoridades locales y nacionales competentes para garantizar.
21: Y Bogotá se prepara para una nueva jornada de ciclovía nocturna este jueves 27 de agosto en el marco del Festival de Verano. Marcela Santos.
28: José Luis, desde las 6 de la tarde hasta las 11:59 de la noche, la capital habilitará 94 kilómetros de ciclovía para que ciudadanos y visitantes puedan caminar, correr, montar bicicleta o patinar de manera gratuita. La jornada denominada Paseo Bajo las Estrellas contará con corredores tradicionales como la Carrera Séptima, la calle 116, la Avenida Boyacá y la calle 26, además de actividades culturales vinculadas a Bogotá Cultura 24/7 y los distritos creativos. Las autoridades también anunciaron un dispositivo especial de seguridad y atención atención de emergencias con un puesto de mando unificado que estará activo desde las 3:30 de la tarde para hacer seguimiento a toda la jornada.
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21: 5:10 p.m.
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0: Son las 5 de la tarde, 12 minutos. Seguimos en La Luciérnaga, seguimos en Caracol Radio. Estamos en la Contraloría General de la República el día de hoy acompañándolos aquí. Y además con muy buena música, la de siempre, Muelón.
1: Uf, esta de La Voz de Colombia, Bésame, esa emisora que es líder aquí en Medellín, donde trabajamos también un rato agradable.
0: Claro, le iba a decir, ¿cómo la presentaba usted en ese momento, Muelón?
1: Presentamos las inolvidables de corazón en la emisora romántica y apasionada de Medellín. La Voz de Colombia, Bésame 94.9 FM. El dúo Pimpinela de Argentina y la canción Olvídame y Pega la Vuelta. Inolvidable.
0: Las inolvidables del corazón, para que vea, Fray.
1: Inolvidables del corazón. Sí, señor. Buena época esa.
0: Muy bien, además, buena época. Bien. Bueno, y la canción como este ¿por tema? Qué o okay. qué? A ver.
1: Es del 82, del dúo Pimpinela. Esta canción, porque hoy se celebra un día, ya lo dijo el amiguito además, que es bien importante, interesante. Es el día de... El actor y la actriz, el Día Internacional del Actor
0: el
1: y la
0: Actriz.
1: El
0: Día del Actor y la Actriz.
1: Sí, señor.
0: Pimpinela no es por ahí.
1: No.
0: El Día del Actor y la Actriz, Olvídame y Pega la Vuelta. ¿Qué tiene que ver con eso?
1: Sí.
0: No, no es la canción. No es la que es. No, no, no es la que es, se equivocó. Bueno, reconozca que se equivocó, que no es el momento, no era el día... Quizás no.
2: Oiga,
0: era
2: su persona,
0: hombre,
2: pero
0: no,
2: de verdad, ¿por qué, Muelocito? Deme pistas, porque yo, un actor, diría, como dicen por ahí el Shakespeare, ser o no ser, una vaina así.
1: Patojita, claro.
0: Sí, te empeliculaste, la actriz de una película.
3: Esa era.
2: Claro, esa película. Esa era. Empeliculaste.
0: Sí, bueno, sí, esa es la que pone todos los años George. Sí, esa, entonces quizás el Muelo quiso darle una vuelta.
1: Darle otro giro.
0: Entonces, Olvídame y Pega la Vuelta.
1: Yo le di una vuelta a esto.
0: Eso que está sonando es que el amiguito está más enredado con el micrófono que nunca y no lo apaga.
2: Con los audífonos.
0: Pero cuando le toca hablar, ahí sí lo tiene apagado. Ya, sí.
2: Tiene esos audífonos más enredados.
0: Gracias, entonces se apaga. Pero cuando le toca hablar, ahí tiene el micrófono apagado. Esto nos pasa siempre. Es una maravilla. Y yo con esta paciencia que me gasto.
1: Dios mío.
2: Oiga, pues, pero venga, ¿por qué de verdad pega la vuelta?
1: Patojita, esta canción, porque es que el dúo Pimpinela actúa muy bien en el video que hacen ellos del 82.
3: Ah, no jodas.
1: En los colegios, muchos actores comenzaron mostrando sus dotes de actor en
2: eso
1: los
2: es verdad,
1: literarios.
2: Se recuerda en los centros literarios.
1: En los circos
2: literarios.
1: También. Y en los circos. Y en los circos también. Usted cuando va a los circos, casi siempre está la representación de actores muy histriónicos con esa
2: los
1: canción.
2: Payasos.
1: Olvídame y Pega la Vuelta. Y los payasos además son muy buenos actores. Entonces... para exaltarlos con esta canción, Olvídame y Pega la Vuelta.
2: ¿Alguna vez don Gravilito dramatizó esta canción?
0: No, nunca, qué porquería.
1: Nunca. Y nunca la vio.
0: No, la explicación. No, estoy hablando de la explicación. O sea, risa loca, en serio. El día del actor y la actriz, porque dramatizaban una canción de esas.
2: No, claro. Yo sí le doy el mérito.
3: Pero, patrón, si uno se pone a analizar,
1: hay que analizar.
3: Si uno se pone a analizar, Muelo tiene razón. Porque
2: yo
3: era lo que se actuaba en los colegios.
1: Y mucho actor salió mostrándose con esta canción en el 85, 86. Ya son profesionales.
4: Y como si ustedes además, hicieron eso en el colegio, ya entiendo todo.
2: Además, Muelo, diga, claro. Diga como recordamos ayer: y yo no vine a ser amigos, ¿y qué?
0: No, el Muelón no vino a ser amigos. Pongámosle un poquito de humor, a ver si suavizamos al Muelón, a ver si lo hacemos reír al Muelón. En serio, amiguito, hagamos reír al Muelón, que está como bravo, está como ardido.
4: Está extraño.
0: No es la semana de...
2: Amiguito, ¿qué le pasó con ese audífono?
4: No, es que incluso a unos compañeros le decían audífonos, siempre se pegan unas enredadas.
0: Me gustó, señor.
4: Este en desarrollo, Gabrielito, lo estaba creando.
0: No, pero eso está bueno.
4: Sí. Pues se nos hacen aquí una pregunta, Gabrielito. ¿Quiénes son más infieles, los hombres o las mujeres?
0: ¿Quiénes son más infieles?
2: Pregunta.
4: Esa pregunta es fuerte.
0: Sí,
2: uno pensaría que los hombres.
4: ¿Quiénes se dejan pillar más?
3: Sí, ¿quién es?
4: No.
3: Porque es que
0: ¿con quién son infieles los hombres?
4: Sí, mandan un dato importante.
0: A ver.
4: Un hombre infiel tiene 10 mujeres. ¿Cuántas mujeres son infieles ahí? 10. ¿Cuántos hombres? 1. O sea, sáquele la lógica.
2: Ah, por ahí es la cuenta, vea, tan inteligente
0: razón,
2: para sumar.
0: Sí, muy bien.
2: Para sumar.
4: Gablito, la palabra autoritofobia, miedo a las autoridades, ya que estamos acá en la...
0: Muy bien, miedo a las autoritofobia. A las
4: autoridades.
0: Vea usted, sí, señor. Sí.
4: En Londres, en el Reino Unido, la BBC, Gabrielito.
0: La BBC.
4: Suena como la de la cerveza, no, mentiras.
0: Pero no es BBC, es dos veces una C.
4: Dos veces la B.
0: British Broadcasting Company.
4: Company. Termina en Company, yo sabía que termina en Company, Gabrielito.
0: Sí.
4: Realiza la primera transmisión mundial de televisión.
0: Ah, ok. ¿Quién fue el que la hizo?
4: La BBC.
0: Ah, muy bien.
4: Tenemos esto a esta hora, Gabrielito.
5: Este chiste será un golazo.
4: Es que con Montoya ahí dando la entrada.
0: Esa presentación ya es otra cosa loca.
4: Es que llamemos que un fiscal de la Procuraduría, Gabrielito.
0: Sí.
4: Un fiscal de la Procuraduría.
0: ¿Fiscal?
3: Pero es que los fiscales son de la Fiscalía, los procuradores de la Procuraduría.
4: Es que es para que no lo relacionen con nuestro donde estamos acá.
0: Entonces no
2: de otro país.
3: De otro país. De la Contraloría.
4: Sí, un contralor o un auditor.
3: Un auditor de la auditoría.
4: Un auditor de la auditoría de la Contraloría, Gabrielito. Sí. Para enredarlos más y perderlos más.
0: Me están diciendo aquí que se parece a Cristina del Águila Descalza.
3: Es que ahí está haciendo los dos personajes.
4: Sí, a Cristina. Sí, yo iba a decir lo mismo, Gabrielito.
3: Entonces, hola, imagínate gente dañada, que... amiguito,
4: la gente no, pero la gente es dañada, inescrupulosa.
2: Dañó, sí,
0: escribió él, Oscar Monsalve, y a eso que él no le exigen, de acuerdo, no totalmente. Exigen, sí, a él no le exigen, sí.
4: Entonces, imagínate que
3: pero es con cariño, es con cariño.
4: Que el auditor de la Contraloría llegó... Sí, auditor de la Contraloría.
0: Bueno, listo, el que
4: llegó a una
0: quiera.
4: Finca para una investigación, Gabrielito.
0: Sí, sí.
4: Para buscar una inspección a una finca, porque iba a ser una... buscar una sanción disciplinaria al finquero.
0: Ah, ok.
4: Una sanción disciplinaria.
2: Sanción disciplinaria es el procurador.
0: Sí, no tiene nada que ver, pero bueno, no. siga revolviendo. O sea, está en una licuadora de...
4: ¿Cómo que no? Lo que tiene que ver con...
2: Porque la Contraloría encuentra hallazgos fiscales.
0: Ahí no hay dinero público.
4: Claro, sí. De pronto pudo haber comprado la finca el señor con dinero.
0: Listo, y entonces.
4: El campesino. Entonces el tipo llegó, el auditor, llegó a la finca y le dijo: buenas tardes, vengo a hacerle una auditoría.
0: Sí.
4: Entonces el campesino, pues, hombre, se haga lo que quiera, pero por favor le pido que no se acerque mucho como a donde está el ganado. Le digo así. Y saca el carnet del auditor. Le digo: ¿sabe qué? Yo soy un auditor de la Contraloría y este carnet me da la autoría a mí para hacer hallazgos donde yo quiera hacerlos.
0: Muy bien.
4: Este carnet para mí me da la autoridad del Estado para analizar el detrimento patrimonial, señor.
0: Sí.
4: Este carnet que usted ve aquí me da la autoridad para yo hacer y buscar hallazgos para buscar reintegros.
0: Lo ha dicho 7 veces.
4: Este es de reintegros, Gabrielito. Sí, sí. Y el hombre mostrando el carnet, Gabrielito.
0: Claro.
4: Este carnet para mí me da autoridad, señor. Y yo hago y considero lo que considere hacer acá en esta finca. Y el campesino, bueno, se me hace pues... Y se metió ese man por allá como 2 horas dentro de la finca, Gabrielito.
0: Sí.
4: Y como a las 2 horas sale...
2: Ya se está riendo, Fraile.
0: Está riendo y no hemos empezado el chiste ni siquiera, sí.
4: No, y me faltó un pedacito, Gabrielito, porque le dijo... Este carné me permite profundizar la investigación donde deba hacerlo y donde yo quiera hacerlo.
0: Eso le encanta a Fraile, que usted alargue eso, hable del carné.
4: Hable del carné. Entonces, en ese momento estaba ahí el hombre, el campesino, y cuando sale corriendo el auditor, corriendo y detrás un toro semental, y corra el tipo... Y el tipo, auxilio, auxilio. Y el campesino, pues, hombre, muéstrele el carnet.
0: Vámonos para Boyacá, que fue donde pasó eso, señores.

0: ¡Ay, Patojita!
1: ¡Hola, don Gravielita! ¿Cómo se topa su merced?
0: Bien, señora, aquí en la Contraloría General de la República.
1: Eso estamos haciendo. Un abrazo para todos los empleados, que a veces esos empleados son anónimos, don Gravielito. Hacen un trabajo impecable y nadie nos sale por la televisora. Pues ellos que están acá, pues
0: aquí estamos,
1: el abrazo también cariñoso para ellos, su merced. Aquí estamos y le vengo a hacer preguntitas, don Gabrielito. Voy a arrancar entonces con don Orlandito Villar, que está por allá en las Cartagenas. Oiga, don Orlandito, le mando mi abrazo y le pregunto, ¿qué más podemos decir de doña Carolina Soto y la Cámara Colombiana de la Infraestructura?
0: Uy, sí, señor, ¿qué pasó al fin? Eso, sí.
2: Patojita, ¿cómo me le va? Bien, aquí desde Asobancaria, donde, bueno, sí, lamentablemente es al menos lo que han dicho los analistas, una presunta intervención del gobierno nacional. Mire, lo que hemos podido establecer, lo que hemos podido conocer, y a través de diferentes fuentes que nos han comentado acá sobre el caso de Asobancaria, ella venía desde un proceso, ella venía ya desde el año pasado participando en un proceso que adelantó una firma de Headhunters desde la Cámara Colombiana de Infraestructura. Ella quedó en una terna con otras dos personas, dentro de esas, María Consuelo Araújo, pero ella finalmente queda como embajadora. La otra candidata tiene una posición muy elevada, la descartó ella automáticamente y queda entonces Carolina Soto en esa posición y como la elegida. La llaman ayer, le cuentan que efectivamente, pues, que es la elegida, la felicitan. Además, mire, lo que nos cuentan las fuentes consultadas es que le preguntaron que cómo era su relación con el gobierno nacional y ella dice, pues, que es bien, que conoce a Elsa Noguera desde la posición que tenía cuando fue ministra del expresidente Santos, así que habla con ella, habla con el vicepresidente José Manuel Restrepo, hasta ahí todo bien, pero lo que ya empieza a conocerse tras bambalinas es que hay una publicación de Carolina Gómez que fue designada como vocera del gobierno nacional. Ella en su cuenta de Twitter ya no tiene esa nominación y la borró, pero el tema aquí es que el gobierno nacional todavía no ha aclarado si ella es o no vocera del gobierno. Hasta el momento lo que es oficial es que ella es vocera designada del gobierno nacional y se supone que lo que ella publica pues son las expresiones que tendría o lo que piensa el gobierno nacional. Sí había entonces una molestia del gobierno nacional con ese nombramiento y empiezan las llamadas y posteriormente cuando está la junta reunida haciendo además la despedida de la presidenta saliente, pues empiezan a darse llamadas con el propio gobierno nacional, que es allí donde está presuntamente la intervención del gobierno con los gremios y lo que no estaría bien visto, y le notifican a ella en horas de la noche entonces que no va a ser la presidenta, pues le empiezan a explicar la situación y ella toma la decisión de dar un paso al costado y dice, mire, yo no voy a hacer una piedra en el zapato con la Cámara Colombiana de Infraestructura y el Gobierno Nacional, simplemente declino la designación. Entonces, pues una situación que a tan solo pues dos, casi tres semanas que lleva este Gobierno Nacional, sería una intromisión que tanto se criticó en el gobierno anterior con el presidente Gustavo Petro, con esa relación con los gremios, y que el gobierno de Abelardo de la Estrella pues ya empieza a dar visos de cómo será o su relación también con los gremios, en este caso la Cámara Colombiana de Infraestructura.
3: Que acuérdese, por ejemplo, que en el gobierno Petro la Federación Nacional de Cafeteros elige al doctor Bahamón, al presidente no le gusta, incluso dice, pues entonces les vamos a quitar el fondo del café y vamos a crear nuestra propia Federación de Cafeteros. Los cafeteros se pararon en la raya y dijimos, mire, nosotros escogimos al señor Bahamón y como gremio salieron fortalecidos. En este caso, la Cámara Colombiana de la Infraestructura prefiere tener una relación tal vez más amable o más tranquila con el gobierno que apenas está arrancando y por eso toma la decisión. Pero el presidente Petro también en su momento quiso intervenir en el nombramiento de quienes están al frente de los gremios.
1: Vea usted. Gracias, don Orlandito Villar. Bien, buen regreso para cuando esté por aquí, por estos lares. Hola, don Juan Fraile, ya que pancianito, su merced.
3: Sana, ¿qué ha habido?
1: Bueno, hablemos del traslado de presos que ha salido por ahí.
3: Oiga, está circulando un video que hace parte de la nueva estrategia del gobierno para el tratamiento de los capos más peligrosos que están recluidos en las cárceles del país y que desde las cárceles delinquen. Usted sabe que el presidente Abelardo de la Esprilla tiene pues un amor profundo por Barranquilla. Es una queja que siempre ha y una guerra que siempre ha dado el alcalde Char y del gobernador del Atlántico, de que por qué a Barranquilla mandan esos presos tan peligrosos, porque desde allá terminan ordenando la extorsión, el sicariato, mejor dicho, desde allá es que organizan toda la delincuencia. Pues ha hecho hablar de la Espriella, vamos a sacar a los presos más peligrosos de las cárceles de Barranquilla y los vamos a poner a rotar por diferentes cárceles del país. Lo impactante aquí es que salen en un video, les rapan la cabeza, muy al estilo Bukele, los uniforman, les amarran las manos y dice el presidente, no habrá contemplación con los grandes capos que están en las cárceles para que sigan delinquiendo. Y al lado de eso, pues se conoce que están pensando en tener un buque cárcel, llevarse a alta mar a los presos, porque pues en alta mar no hay señal. Entonces, pues a ver si logran desmontar el call center delincuencial que hay en las cárceles.
1: Oiga, don Gravielito, en delicada esa cosa.
0: Pero a ver, señora, usted puede tener un buque en la mitad del mar, puede llevárselos a la Antártida, puede hacer lo que quiera, pero si hay corrupción, en este caso del IMPEC, como hemos visto en cualquier cárcel de alta seguridad que haya en Colombia, donde tienen televisores, hornos microondas, colchones, hacen fiesta, pues la parranda va a seguir igual. Eso es lo que tienen que arreglar. Hay un error humano, no es técnico, no es de buques, no es de búnkers ni lo que hagan. Si corrupción. Sigue con la corrupción de que lo hace la gente, ese error humano va a llegar. Va a seguir, señora.
1: ¿Se recuerda usted que Gorgona fue una cárcel, don Gravielito? Es un paraíso. Y lo hacían con esa intención en el fondo, como que no llegara tanta corrupción, pero...
3: No, qué pecado con los animalitos.
1: Con los animalitos.
3: Esas joyas. Ahora, dice Gabriel, si la corrupción del IMPEC no para, el buque cárcel termina convertido en un crucero.
0: Sí. El crucero del amor. Una pausa y regresamos en La Luciérnaga. En segundos hablaremos con más contralores delegados aquí en la Contraloría General de la República.
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6: 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Fraile, se manifiesta la Corte Suprema de Justicia sobre un personaje que estaba recogiendo dinero para los damnificados.
7: Sobre el representante Oscar Benavides, representante de las curules afro, que recordemos estuvo inmerso en una polémica porque él decidió recoger ayudas para los damnificados del terremoto del Chocó, pero la plata se estaba recogiendo en las cuentas personales de una persona cercana a él. Pues la Sala Especial de Instrucción de la Corte Suprema de Justicia abre investigación preliminar por los delitos de captación masiva y habitual de dineros y usurpación de función pública. El congresista será citado a versión libre para que explique en qué se invirtió la plata, qué controles le está haciendo al uso de ese dinero, pero algo que explicamos aquí en La Luciérnaga y es que un congresista no se puede poner en esas labores. Eso no hace parte de sus funciones y por esa razón también el delito de usurpación de la función pública. Y si quiere, pues Gabriel, como es habitual, el dólar superó la barrera de los 3.100 pesos, se recupera y cierra hoy a 3.118.
6: Volvemos con Orlando Villar. ¿Qué pasa en Asobancaria a esta hora, Villar?
8: Gabriel, mire, dos noticias muy importantes sobre economía a esta hora en el marco de esta cumbre de Asobancaria aquí en el Centro de Convenciones de Cartagena. Una sobre la reconstrucción. Mire esta cifra, 7.800 es el número de reclamaciones que han recibido las aseguradoras por concepto de los daños causados en las propiedades en el marco de lo que ha sido este lamentable terremoto en ciudades como Cali y otras zonas del occidente del país. Esto lo que están diciendo los bancos, Gabriel, es que podría terminar en soluciones también de crédito hipotecario, pero una noticia muy importante para quienes resultaron afectados. La tasa efectiva sería del 8% anual. Esto es una medida en la que ya se están sumando diferentes bancos para ayudar a todo el tema de la reconstrucción. Y otra noticia, Gabriel, que tiene que ver con la inflación, porque el Banco de la República y su presidente Leonardo Villar han dicho que la inflación sigue muy alta y que no hay un margen en este momento para la reducción rápida de las tasas. Así que por ahora el Banco de la República no estaría considerando bajar las tasas de interés, pero lo que sí está haciendo la banca desde su lado es poniendo ese margen del 8% para quienes necesiten en este momento un crédito para la reconstrucción. Una buena noticia y esperemos que más bancos se suban.
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0: Imagino que es un gran chiste por la cara que le veo a Carlitos al Muelón Sánchez.
1: Sí, además muy actual, patrón, porque como el Muelón ahorita con la canción de Pimpinela dijo que era el día del actor y la
2: el
1: actriz.
2: El actor.
1: Y la actriz, ¿cierto?
2: Sí.
1: Sí. Sí, entonces sí, señor. Venimos con un chiste el día del actor y la actriz.
0: ¡No me diga!
1: Sí, sí, le digo.
2: ¡Véalo!
1: Sí, que llega.
0: No, no,
1: sí.
0: No, qué gran homenaje.
1: No, es lo mínimo que podemos hacer. Que estaban haciendo el casting para una película.
0: ¿Qué tipo de película?
1: No, una película. ¿Qué tipo de película?
2: Era comedia.
1: Ah, una comedia. Sí,
0: ah, era una comedia. Si es que es diferente. Sí, hay, claro, hay que preguntar, sí, sobre eso porque puede ser cualquier, claro, tipo de película, claro.
2: Sí, terror, obviamente.
1: No, no, pero sí está, como dice el modelo.
2: De comedia,
1: una,
2: sí.
1: Era una comedia. Entonces llegó la actriz y se presentó en el casting.
0: ¿Cómo llamaba la actriz?
1: La actriz, ¿cómo se llamaba?
2: Vicky.
1: Vicky. Vicky, Vicky, una gran actriz.
2: Sí, señor.
1: Vicky. Vicky, la actriz.
2: Vicky.
1: Okay. Entonces, dice, ay, buenas, yo vengo por el papel de celosa. Ajá. ¿Tiene experiencia? No sé, pregúntele a tus amiguitas. Contratada.
0: Bien, señor. Muy bien, muy bien. Nosotros seguimos aquí en La Luciérnaga, en Caracol, porque hay rendición de cuentas desde la Contraloría General de la República. Sale Carlos Hernán Rodríguez, entra el Contralor General Jorge Eliezer Laverde. Y a esta hora con nosotros Luis Fernando Mejía Gómez, Contralor Delegado para la Infraestructura. Doctor Gómez, bienvenido a La Luciérnaga, ¿cómo estamos?
3: ¿Qué hubo, Gabriel? Mejía Gómez, ¿no?
0: Mejía Gómez, así, ah, señor, sí, señor. Tiene toda la razón, doctor Mejía Gómez. Bueno, ¿por dónde arrancamos precisamente en una rendición de cuentas de infraestructura? Ah, ¿sabe qué? Se me ocurre Hidroituango. Hidroituango tan criticado, tan vigilado desde el gobierno nacional, incluso en estos momentos. ¿Qué hallazgos encontraron ustedes en materia de infraestructura en este Hidroituango atacado por el gobierno, defendido por el gobernador y el alcalde de Medellín?
3: Sí, señor. Lo primero, Gabriel, es aclarar que nosotros hacemos en este momento un seguimiento permanente al proyecto Hidroituango, es decir, no estamos haciendo auditoría,
0: ah, okay,
3: sino seguimiento. Y lo estamos haciendo desde el año 2022. Cuando llegamos a Hidroituango, la Contraloría llegó a hacer ese seguimiento. Hidroituango en ese momento prácticamente era un proyecto siniestrado. Recordarán ustedes que se presentó una gran emergencia, un gran riesgo de que hubiera un colapso de la presa de Hidroituango. Desde ese momento hasta acá, la Contraloría ha hecho un seguimiento. Y la buena noticia realmente es que, gracias al trabajo de Empresas Públicas de Medellín, porque no vamos a tratar de quitarles el mérito, y a su equipo técnico, han logrado recuperar el proyecto. Hoy en día tienen 4 turbinas de 8 funcionando, que son las que entregan 1.200 megavatios hora al sistema interconectado nacional. Eso es muy importante porque evitó, a nuestro juicio, un apagón en Colombia. Y lo que queremos significar también es que ese proyecto se espera que en diciembre del año 2027 ponga a funcionar otras 2, y las 2 restantes deben quedar en funcionamiento en junio del año 2028.
0: Me gusta mucho que nos termine de explicar que no solamente es encontrar hallazgos, sino acompañar las obras. Y le voy a poner otro ejemplo, el Metro de Bogotá.
3: Sí, señor. La Contraloría está haciendo un seguimiento al Metro de Bogotá desde el año 2023. Cuando llegamos al Metro, el proyecto estaba en más o menos el 9%. Hoy el proyecto tiene un avance del 82%. Quiere decir entonces que también, gracias al buen trabajo de la Alcaldía de Bogotá, a la empresa Metro de Bogotá y al seguimiento de la Contraloría General de la República, porque lo que hacemos es identificar riesgos y mencionarlos, y la empresa Metro es la que debe gestionarlos. Hoy en día ese es un proyecto que está avanzando. Tenemos efectivamente, después de todo este seguimiento, vamos a hacer una alerta.
4: ¿Alerta?
3: ¡Alerta!
0: ¡Ay, no le dé cuerda, doctor Luis Fernando! Pero es que déjelo calladito ahí, señor. Él estaba juicioso, señor.
3: Estaba callado, sí.
0: Sí, sí, sí.
3: No voy a hablar de Jorgito.
0: ¡No! ¡Ah!
4: ¿Por qué estás tan triste?
0: Menos mal, está de vacaciones, don Jorge. Está de vacaciones, don Jorge y Jorgito, doctor.
3: Exactamente.
0: Sí.
3: Entonces, efectivamente vamos a hacer una alerta porque en lo que hemos identificado, en el análisis de riesgos que hemos visto, el proyecto debería entrar en fase de pruebas en septiembre del año entrante. Mire usted, lo estamos diciendo un año antes. Uh-huh. Tenemos preocupación de que si no se redoblan los esfuerzos, si no hay mejores rendimientos, es probable que esa fecha de septiembre no se cumpla. Si no se cumple esa fecha, podría entrar en riesgo también la fecha de entrada en operación del proyecto Metro en marzo del 2028. No estoy diciendo que no vaya a suceder. Lo que estamos diciendo es, hay que redoblar los esfuerzos.
0: O sea, alerta.
3: Alerta.
5: Alerta, doctor, ojo. Contralor, hay algo que ofende mucho a la gente y son los elefantes blancos. Si ustedes estaban en un tema de salvando obras y de encontrar precisamente esos emblemas a la corrupción, porque es que las obras se pagan 2 y 3 veces y nunca se terminan. Cuéntenos de esos casos que encontraron y que lograron salvar la obra con la Contraloría.
3: Bueno, nosotros en la Delegada de Infraestructura, nosotros no hacemos directamente ese proceso, lo hace la Delegada de Participación Ciudadana. Nosotros sí identificamos riesgos en esos proyectos, pero nosotros básicamente lo que hacemos realmente es control fiscal. Ahí sí, Gabriel, hacemos auditoría. Pero en este momento la Contraloría lo que hace es lo siguiente: acompaña los proyectos para que se terminen y en paralelo hace los procesos de responsabilidad fiscal. Nos interesa que el proyecto entre en funcionamiento, pero también nos interesa que los responsables de la dificultad también respondan por ello.
6: Doctor Mejía, ese procedimiento que ustedes hacen, primero es un seguimiento, una alerta, después una...
3: Bueno, nosotros, el seguimiento tiene dos, digamos que dos entregables o dos resultados. El primero efectivamente es una alerta. Normalmente la hacemos a la Oficina de Control Interno de la entidad.
5: Alerta,
3: y esa
0: perdón. Y esa... pero, lo que pasa es que el doctor Luis Fernando Mejía fue el que le dio cuerda, ¿sí? Sí, lo puso en ese señor. Sí,
3: bueno, pero el tema...
6: El seguimiento, claro, en después, ese proceso.
3: Exactamente, hacemos el seguimiento y si encontramos un riesgo, alertamos. Pero el riesgo puede ser suficientemente grande, de alto impacto.
6: Que es que usted es de infraestructura, que
3: claro,
6: es importante.
3: Y lo que hacemos entonces es advertir. Se hace una advertencia que firma el Contralor General de la República. Esa advertencia lo que está diciendo es lo siguiente: señor gestor fiscal, voy a poner un ejemplo, señor director del Invías, usted tiene estos riesgos, usted debe gestionar esos riesgos. Si no lo hace, es muy probable que el proyecto tenga una suspensión o incluso... se vaya al traste. Entonces, esa advertencia lo que busca es llamar la atención para que el gestor fiscal reaccione y lo pueda solucionar. Y cada vez que hay una advertencia, la consecuencia lógica después de eso, no inmediatamente, pero sí un tiempo después, es una auditoría para poder evaluar por qué llegó a esa situación.
0: Y si no lo hace, y después de las advertencias y después de lo que encuentran ustedes, ¿quién tiene que entrar a actuar? Una demanda, entra a la fiscalía, ¿quién entra allí?
3: Bueno, cuando el gestor fiscal tiene la libertad de atender o no la recomendación, él no está obligado porque nosotros no podemos coadministrar. Entonces, el gestor fiscal lo que tiene que hacer es evaluar esos riesgos y gestionar lo que considere. Si no atiende las advertencias, que a veces sucede, pues efectivamente es muy probable que el proyecto tenga un problema. Y ahí entra una auditoría a definir una responsabilidad fiscal. Ahí entonces el gestor fiscal tendrá que responder por eso.
6: Vea.
0: Bueno, vea usted.
6: Interesante conocerlos paso a paso, Gabriel, porque a veces uno se queda en el hallazgo fiscal, pero en temas de infraestructura, ¿cómo es importante la advertencia?
0: No, y además que muchas veces, precisamente por el desconocimiento de qué es lo que hace, terminan diciendo, no es que la Contraloría no terminó investigando al señor. No. Los dientes llegan hasta un sitio,
3: llegan.
0: Y es a partir en donde se hacen las advertencias y donde precisamente tenemos que tener en cuenta todo. Claro, pues sí. Como usted lo nombró, doctor, le toca quedarse y aguantarse esto. Mire lo que viene aquí, señor. Ay, doctor Luis Fernando Mejía Gómez.
5: No, es que el doctor ve una empanada y piensa, ¿cuál fue el proceso contractual para comprarla?
0: No, pero ¿qué tiene que ver? No.
5: Sí, investiga todo.
0: No, pues el primero la prueba y si no, dice no, aquí ya.
5: Pero es que... ¿Antes de comérsela pide la factura o después, doctor?
3: ¿Perdón?
5: ¿Antes de comerse la empanada pide la factura o después?
0: ¿Pero qué tiene que ver con la empanada?
5: Antes no, claro.
0: Pero la empanada no es un bien público, señor.
5: Pero pues es que el doctor va más allá, doctor.
0: Sí.
5: Va más allá. Sí. Pero bueno, Gablito, llega el humor, la alegría, lo máximo a esta hora, el tuétano, el meollo.
0: Sí.
5: Con un crepúsculo...
0: Sí, clarito todavía, sí. Estamos aquí en la Contraloría, sobre la calle 26, Gablito. Señor.
5: Reflexiona a esta hora, Gablito, ojo con sus esposas. Yo conocí a mi esposa en un ascensor.
0: Ahí sería...
5: Desde ahí...
0: Sí, ahí sería detrimento matrimonial.
5: Ahí voy.
0: Sí.
6: Está bueno.
0: Sí, pues parecido.
5: Y desde ahí, bueno, la cambio, desde ahí soy el amor de su vida, Gablito, por el ascensor.
0: Claro.
5: El amor de su vida.
0: Claro, sí.
5: Gablito, en Perú, un saludo cordial a los peruanos, día del adulto mayor, Gablito.
0: Sí.
5: Y tenemos esto a esta hora, Gablito.
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0: El que se va a encargar de evaluar si es bueno o malo, claro, es el doctor Luis Fernando.
8: Ya podría haber un detrimento de chistes, Gabriel.
0: Sí, sí, sí.
8: Podría haber.
5: Humorístico.
8: Humorístico. Sí. Entonces, imagina que estaban unas personas viendo un acuario. Y entonces alguien se acerca y le dice al guía, le dice, venga, ¿y este pescado qué es? Dijo, ese es un pescado mago. Nada por aquí, nada por allá.
0: ¿Encontró alguna advertencia en eso? ¿Irregularidad?
3: Yo creo que
6: alerta roja.
3: Sígalo intentando, alerta.
0: Sí, amiguito, tiene tres oportunidades, amiguito.
8: Oportunidad. Imagina que también comenzamos en el Día del Actor, estaban haciendo un casting para hacer una película sobre el Chavo del Ocho, Gabrielito.
0: Ok.
8: Entonces llegó la señora que hacía el casting, se acerca y le dice, ¿usted qué viene? Dijo, vengo a hacer el papel del profesor Girafales. Ah, bueno, siga. Pase, hijo. No, después de usted.
6: Se rió el contralor. Sí, no,
0: bien, lo logró. Eso estuvo bien. Señor.
8: Le preguntaron a un tipo, ¿usted es el piscinero, el que limpia las piscinas? Digo, pues cloro. Muy fino. Muy fino. De pronto no se ríen por lo que es.
0: Sí, no. Contralor delegado de la infraestructura. No,
8: pero ahora sí, para el contralor. Sí. Imagínense que se encuentran dos tipos y uno le dice, ¡hola, qué hubo! ¿Cómo estás de cambiado, hermano? Y el malo miraba así, así como cuando alguien mira extraño. Oiga, hermano, pero ahora con bigote, calvo, estás más delgado. Carlos, qué alegría. Yo no me llamo Carlos. ¡Ay, se cambió hasta el nombre!
0: Pónelo así, doctor Mejía. Muchísimas gracias por estar aquí. Una pausa y regresa a La Luciérnaga en Caracol Radio.
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9: Soy Diego Felipe Valdivieso Rueda, socio de Escola Abogados. Sobre la reforma pensional, la Corte Constitucional aprobó la legalidad del trámite seguido por el Congreso de la República para su aprobación. Lo hizo sobre el 90% del articulado. Hay un 10% aproximado remanente que deberá volver al Congreso de la República para una revisión correctiva de su trámite procedimental. Estos aspectos no son sustanciales, sí importantes, y requerirán un estudio cuidadoso por parte de la Cámara de Representantes. Pero la decisión de la Corte es tal vez la decisión más importante sobre la reforma en los últimos años, después de su propia aprobación, pues es la primera vez que tenemos una fecha cierta de entrada en vigencia. Lo será a partir del 1 de abril del año 2027. Desde esa fecha, Colombia estrenará un nuevo régimen pensional. No obstante, para quienes son beneficiarios del régimen de transición, sus reglas pensionales seguirán con las reglas anteriores. ¿Estos quiénes son? Las mujeres que al 1 de abril del año 2027 contemplen 750 semanas cotizadas y los hombres que completen 900 semanas cotizadas. Para quienes no están en la transición, se regirán por el nuevo sistema, en el cual ya no compite Colpensiones con los fondos de ahorros privados, sino que se complementan dependiendo de la base de cotización que se tenga.
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0: Muy bien, seguimos en La Luciérnaga, seguimos en Caracol Radio. Nos pueden seguir además en YouTube, entran a YouTube, ponen Caracol Radio y pueden ver cómo en este momento la cachaca se está poniendo la peluca, es que la película. Pero al fin es la nena o es la cachaca. Pónchela, por favor, señores. A ver, hombre, no.
1: Orgánico.
0: Eso sí.
2: Es el día del actor.
0: Es el día del actor y entonces yo digo la cachaca y entonces la... No, Gabriel, no, nena. Mi señora doña Pepita, ¿cómo me le va? ¿Cómo está usted?
3: Ay, Gabrielito, mire, me cogió así como...
0: Ay, señora, ¿cómo está usted? ¿Cómo me le va?
3: ¿Quién será, Gabrielito? Que, mire, yo vi que ustedes iban a estar acá en la Contraloría.
0: Sí, qué bueno que se vino.
3: Y ahí mismo con Gabrielito, sí, señor. Señor,
0: sí.
3: Entonces yo tengo amigos cercanos acá por la Contraloría.
0: Ah, aquí sí, en la Contraloría,
3: señor. Yo tengo,
0: señora,
3: grandes personas acá que me conocen de toda la vida.
0: Claro, claro.
3: Sí, sí, señor. Y tengo, hoy estoy peinada muy rara. Pero bueno, tengo preguntas para Orlandito Villar.
0: Él está en Cartagena, está en Asobancaria, en el Congreso de Asobancaria, señora.
3: Orlandito, te escucho de toda la vida, pero mira, yo quiero preguntarte, ¿cuál es ese impuesto que están proponiendo los comerciantes que se ha eliminado? Nada, mijo, escúchame, por favor.
4: Mi señora doña Pepita, pues mire, están pidiendo ese impuesto a los alimentos, o más bien el llamado impuesto saludable, que le establece un impuesto más caro a todo lo que son las gaseosas, las papas fritas, los productos de paquete. Y esto, dentro de esas bebidas azucaradas y los alimentos que se denominan ultraprocesados, pues es llevado ya al Congreso de la República. Los representantes Daniel Briceño, del Centro Democrático, y Carol Borda, de Salvación Nacional, radicaron un proyecto de ley para eliminar ese impuesto, que lleva aproximadamente unos 3 años en operación. Desde FENALCO, la Federación Nacional de Comerciantes, pues dicen que sí, que esa medida, primero, que no ha servido para mucho, que no hay evidencia ni que se hayan mejorado los índices de salud, que haya mejores índices de obesidad, que entre los niños haya mejorado los indicadores de salud y que básicamente sí se ha encarecido la canasta familiar de los colombianos. Y es que argumentan ellos, sobre todo, por ejemplo, el impacto en las tiendas de barrio y en las familias de estratos 1, 2 y 3, pues que la caída de las ventas supera el 24% y que se han aumentado hasta un 40% los productos de la canasta familiar de los colombianos, porque en esos estratos, sobre todo, estos productos son los que más se consumen o se consumen en una alta proporción. Pues lo que dicen desde el otro lado es que en 3 años no es suficiente para medir si efectivamente ha tenido impacto o no, y que internacionalmente en los indicadores de la OMS, la Organización Mundial de la Salud, pues que sí hay estudios que evidencian que elevar los impuestos y los precios a esos ultraprocesados y a esas bebidas azucaradas, pues sí mejora la salud. Todo, Gabrielito, ese debate se llevará al Congreso de la República, mi señora. Uy, sí. Doña Pepita.
3: Habrá que ver, gracias, Orlandito Villar.
0: Mira, señora, pero es que es un gran debate, porque a veces para un niño, para un trabajador, es una gaseosa con un paquete de papas, lo que puede ser el almuerzo.
3: El almuerzo también.
0: Las 11, las medias,
3: es que esas
0: 9.
3: Unas por otras, don Gabrielito.
0: Es complicado.
3: Y si en el DEPAE se roban las platas para dar comidas frescas a los niños, hay que se puede esperar.
0: Pero sí, pero digamos que en este caso también quería hablar con usted, Fraile, porque es que, ¿qué tanto depende entonces es de la educación que le estemos dando a nuestros niños?
2: Exactamente, no es lo que los sectores más vulnerables compran, y que porque como ellos lo compran, entonces no se le puede poner ese impuesto saludable, es que hay que garantizarles una alimentación adecuada. Este debate se ha dado en el planeta entero, y la evidencia es que en el tiempo la gente sí deja de consumir esos productos, sobre todo cuando va un componente educativo de la mano, y en algunos países se ha llegado, Gabriel, incluso a prohibir la venta de estos productos a los menores de edad. Que cuando tenga 18 años decida si compra o no compra gaseosas o paquetes. Aquí implementamos ya los sellos, y yo he sentido que cuando uno ve la cantidad de sellos, a veces
0: funciona.
2: La piensa.
3: Sí, sí, sí, eso es cierto, Gabrielito, sí. Y uno a estas edades se la piensa.
0: No, generalmente
3: eso
0: funciona. Lo mientras me lo como.
4: Eso funciona en...
2: Lo bueno es que tiene más de 3 sellos, lo compro.
3: Se lo compra.
0: A ver, Villar.
4: No, es que eso funciona, Gabriel, en países como Noruega, en Irlanda del Norte,
2: cierto,
4: en Gran Bretaña. Pero es que las tiendas de barrio todavía son un componente fundamental de esos barrios vulnerables, incluso hasta los estratos 3 y a veces 4. Esas personas, esos tenderos también están viendo afectado
3: es
4: su
3: que,
4: ingreso,
3: caray,
4: con esos productos.
3: Yo he estado
4: también
3: en Noruega.
4: Hay que ver esa cara de la moneda.
3: Yo he estado en Noruega, Gabriel.
0: Sí, señora.
3: Y es que nunca te vas a encontrar, por favor, con una tienda de barrio si te venden un pucho de aceite. Bueno, en Noruega no pasa, Gabriel Andrés.
0: Pero sí, pero gran debate el que tenemos alrededor de esos. Bueno, doña Pepita, que
3: escucho
0: le vaya muy bien.
3: De toda la vida.
0: Gracias, mi señora. Bueno, fraile, hablando de... Bueno, no, no tenía que ver con alimentos ultraprocesados, pero sí con con frutas y verduras, con el fruver. David Racero volvió a hacer la noticia el día de hoy. Estuvo también hablando Daniel Coronel en el Reporte Coronel hoy.
2: Es que hoy el Reporte Coronel tenía en exclusiva, a Gabriel, entrevista y testimonio de Mariana Hernández, la pareja de David Racero, la persona con la que compartió su vida hasta hace unos años. Ella en la entrevista dice, mire, yo me alejé del congresista porque no era coherente con el discurso que tenían los medios de comunicación, donde criticaba mucho el nepotismo y las contrataciones a dedo y la contratación de familiares con su vida personal, donde logró ubicar más de 10 familiares y personas cercanas a él en diferentes puestos del Estado. De hecho, hicieron casi que un organigrama y se dieron cuenta que el señor David Racero tenía media familia en la Aeronáutica Civil, en el Consejo Nacional Electoral, en el Congreso de la República, en la Comisión de Acusaciones, en la Presidencia de la Cámara. Impresionante la famiempresa que logró montar dentro del Estado el señor David Racero. ¿Qué pasa con él? Ahí, en primera instancia, el Consejo de Estado determinó que no había pérdida de investidura por este caso en particular. Sin embargo, al mismo tiempo avanza la investigación en la sala de instrucción de la Corte Suprema de Justicia. Pronto tendrá que ir a responder allá, porque, como le digo, su expareja sentimental aportó los chats y las pruebas de que tiene a media familia trabajando en el Estado. Pero no solo eso, le cobraba, o supuestamente le cobraba a los funcionarios de su UTL, platas durante la pandemia, platas que le consignaban al papá del señor Racero, o incluso llegaron a pagar el mercado de la familia del señor Racero durante la pandemia, imagínese.
0: Hazme el favor, la señora de Racero mercaba.
3: ¿Qué tal?
0: Y entonces había quedado como se hacen las familias. Venga, yo merco, pero la plata del mercado es usted, pero si yo merco, usted me pasa la plata. Y resulta que en lugar de que le pasaran la plata de Racero, venía de miembros de la UTL de Racero a la señora.
3: ¿Cómo le parece?
2: Pero no solo eso, David Racero defendía la reforma laboral y en su fruver aparentemente no pagaba las prestaciones y tenía contratados, entre comillas, a venezolanos que no estaban regularizados y les pagaba el jornal del día, no les pagaba salud, no les pagaba pensión, pero en público sí defendía el pago y el mal.
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7: Este es el minuto de Díaz. En los predios de la casa natal del prócer Antonio Nariño, conocido como el precursor y quien en vida fue político, pensador, periodista y militar de la Nueva Granada, se levantó el Palacio de la Carrera. Fue la sede del gobierno desde el 20 de julio de 1908, con el fin de evitar golpes de Estado el general Rafael Reyes, quien fue presidente de Colombia entre 1904 y 1909, ordenó comprar las casas y los lotes aledaños y allí montó el batallón Guardia Presidencial. En el gobierno de Eduardo Santos se construyó el helipuerto. El Palacio de la Carrera fue la sede del gobierno hasta 1954, cuando el general Gustavo Rojas Pinilla devolvió la presidencia al Palacio de San Carlos. Durante el gobierno de Alfonso López Michelsen se ordena la remodelación y adecuación del palacio, que pasa a llamarse Casa de Nariño. El traslado nuevamente de la presidencia de la República se da durante el gobierno de Julio César Turbay, quien aprovecha la primera emisión de la televisión a color para dar un discurso y mostrarle al país la nueva sede del gobierno, la Casa de Nariño. Desde aquel día, 11 de diciembre de 1979, nunca había dejado de ser la sede del gobierno de turno. La Casa de Nariño está dotada con toda la tecnología propia del trabajo de los jefes de Estado. Todo este cuento para indicar que hace bien Abelardo Gabriel al entender que es más práctico gobernar desde la Casa de Nariño que desde el Palacio de San Carlos, y que pegarse la rodadita para ejercer su oficio desde Barranquilla de vez en cuando tampoco es que esté mal del todo. Eso sí, a la Casa de Nariño hay que lavarla bien, policharla, hacerle exorcismo y sahumerios y rezar para que las malas influencias no se peguen, no se contagien.

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10: 6:06 y mucha atención porque el presidente Abelardo de las Priellas se reunió con la sala plena de la Corte Constitucional en su propósito de recuperar una relación armónica con la rama judicial. Laura Saavedra.
11: Sí, en la tarde de este miércoles se desarrolló este encuentro al que asistieron los 9 magistrados del tribunal, entre ellos Vladimir Fernández, Miguel Polo Rosero, Lina Marcela Escobar, Jorge Enrique Ibáñez, entre otros. En la reunión que estuvo liderada por el ministro de Justicia, Iván Cancino, el presidente Abelardo de las Priellas pusieron sobre la mesa la importancia de la relación entre el Ejecutivo y el Legislativo, en un encuentro que se desarrolla también el mismo día cuando el presidente se volvió a reunir por tercera vez con la fiscal Luz Adriana Camargo. Esta reunión hace parte de la serie de encuentros que el presidente viene liderando, como la que va a desarrollar la próxima semana cuando visitará la sala plena de la Corte Suprema de Justicia.
10: La excandidata presidencial Paloma Valencia rechazó la decisión de la Corte Constitucional de avalar la reforma pensional. Karen Borges.
12: José Luis, la excandidata presidencial se pronunció frente a la decisión de la Corte Constitucional que declaró exequible la reforma pensional y ordenó a la Cámara de Representantes corregir algunos vicios de procedimiento presentes en el articulado.
13: Quiero disentir del fallo de la Corte Constitucional, que no solamente le dio una oportunidad al Congreso de subsanar un vicio terrible en el procedimiento, sino que se la da por segunda vez. A un trámite que estuvo marcado por la utilización de los recursos públicos de la unidad de riesgo para comprar los votos de los congresistas y aprobar la reforma pensional.
12: Al mismo tiempo, integrantes del Partido Centro Democrático y otros sectores oficialistas anunciaron que impulsarán una propuesta de contrarreforma pensional en el Congreso de la República, lejos del modelo que propuso el gobierno de Gustavo Petro.
10: Policía y fuerzas militares conformarán bloques integrados para reforzar seguridad en las principales ciudades. José David Rodríguez.
14: La Policía Nacional y las Fuerzas Militares conformarán bloques integrados para reforzar la seguridad en las principales ciudades del país. Así lo confirmó el director de la Policía Nacional, el general Alejandro Barrera, quien aseguró que la institución trabajará bajo una nueva estrategia conjunta con las Fuerzas Militares para enfrentar las principales amenazas de seguridad en el país. Se fortalecerán las capacidades operativas de investigación criminal e inteligencia. El general señaló que otro de los ejes será fortalecer la respuesta frente a los ataques que vienen afectando a estaciones y unidades de la policía. Explicó que junto con las fuerzas militares se están revisando las capacidades para ubicar y localizar las amenazas utilizadas contra los uniformados por parte de los grupos armados criminales.
10: Colombianos que salen de turismo al exterior tienen creciendo a un ritmo del 12%, confirmó ANATO, Luis Enrique Hurtado.
15: De acuerdo con la información entregada por la presidenta de ANATO, Paula Cortés, en este primer semestre del año, el número de colombianos que salieron al exterior en materia de turismo es de 3.6 millones. Estamos hablando de un crecimiento del 12% si se le compara con igual periodo del año anterior. Sin embargo, la visita de extranjeros a nuestro país reporta una caída del 4%. En materia de ingreso de divisas, en lo que va corrido del año, 3.146 millones de dólares, el aumento es del 9.4%.
10: La DIAN confirmó la prórroga de la suspensión de términos en las direcciones seccionales de Pereira, Buenaventura y Tuluá. Camila Moreno.
16: Así es, después de analizar las afectaciones presentadas a causa del terremoto, el director de la DIAN, Andrés Felipe Velázquez, confirmó que continúan suspendidos los términos en esas tres seccionales, con el fin de poder salvaguardar la vida de los contribuyentes y funcionarios. La prórroga será efectiva hasta el próximo 11 de septiembre de 2026 y cabe resaltar que la decisión no modifica los vencimientos ya establecidos para poder cumplir con obligaciones tributarias, presentación de declaraciones o el pago de impuestos.
10: El presidente ejecutivo de la CAF, Sergio Díaz Granados, confirmó en la convención bancaria que 50 millones de dólares serán para la reconstrucción de colegios en el Chocó afectados por el terremoto. Erix Montoya.
17: El presidente ejecutivo del Banco de Desarrollo de América Latina, Sergio Díaz Granado, confirmó en el marco de la convención bancaria en el Centro de Convenciones de Cartagena un importantísimo aporte para atender la emergencia por el terremoto, sobre todo para la reconstrucción de colegios en el Chocó.
18: Vamos a reventar cerca de 50 millones de dólares del banco para prioridad en la ejecución, en la construcción de colegios. Sabiendo aquí está teniendo una reunión justamente para ese propósito. Pero además, como sector privado, hemos logrado también recoger recursos sumados a los nuestros para preparar los proyectos para los colegios. Hay que hacer colegios resilientes.
17: El alto ejecutivo señaló que lo que se pretende con esta inversión es proteger a la niñez del reclutamiento de grupos al margen de la ley en el departamento del Chocó.
10: Capturan a 9 militares por presunto desvío de recursos en Batallón de Ocaña, Norte de Santander. Ana María Rueda.
19: 9 militares, entre ellos 8 en servicio activo y 1 retirado, fueron capturados en una operación conjunta adelantada por el Gaula Militar, la Policía y la Fiscalía dentro de una investigación por presuntos hechos de corrupción relacionados con el manejo de recursos públicos en Norte de Santander. Los hechos, que son materia de investigación, se habrían presentado durante abril, mayo, septiembre y octubre de 2024. De acuerdo con la investigación, los uniformados estarían vinculados con presuntas irregularidades en el manejo de las partidas de alimentación asignadas al Batallón Especial Energético y Vial número 10 con sede en Ocaña.
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10: 6:12 p.m.
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0: Señora Luciérnaga, sigue Caracol Radio al aire. Aquí estamos acompañando las tardes de los colombianos. Ahora sí, el crepúsculo ya está grisecito, un poquitico más oscuro, amiguito, sí.
1: Ya cayó, pero está azul, Gabrielito. Acaba de coger como un color azul. Hermoso, de millonarios.
0: Eso sí es hermoso y eso sí es de millonarios. Ah, muy bonito.
1: Mírenlo, lo verá.
0: Sí.
2: Espectacular.
0: Además se ve muy lindo aquí en la Contraloría General de la República el día de
1: hoy. Aquí se ve hermoso.
0: Sí. Bueno, señores, don Andrés Sánchez es el encargado de la música. Gracias a este, bueno, ya está deshinchándose y ya se está curando de los morados. George Minson, sí.
3: Sí, ya.
0: Ya muy pronto ya vuelve con
3: los
0: nosotros.
3: Masajes también.
0: Los masajes linfáticos también. Sí, los masajes linfáticos ya salieron.
4: Esa era liposucción, don Gabrielito, sí, y alargamiento o acortamiento, ¿cómo era la juega?
0: Pues ahí vamos a explicar que él nos dé el parte médico cuando llegue, pero sí, ahí está en eso. Bueno, la canción como por qué, buenísimo. Oiga, bueno, la maldita vecindad de los hijos del quinto patio, esto para poguear. Sí, para darse
5: México,
0: una
5: claro. Sí. Del año 91 este tema, 1991, eso se bailó muy delicioso en esa época. Bueno, el tema se llama Pachuco, lo traemos desde México por una fecha especial, además que se celebra hoy, pero se celebra en Perú, de peruanos.
0: ¡Ah, no me diga!
2: Perú de peruanos.
0: Perú de peruanos, claro. Sí. Ya me quedó claro, claro, otra
1: yo
0: vez.
1: También lo dije,
0: sí,
1: ¿te acuerdas?
4: Segundo día, peruano, sí.
5: Sí.
2: Trajo una banda mexicana, bueno, por ejemplo, de México.
5: Exacto, banda mexicana de México, del DF.
4: ¿Y
5: Baile,
0: qué
5: es para
0: tiene
5: usted Pachuco?
0: Ver, o sea, listo, buenísimo, sabe, más mexicano, menos sí.
2: Ah,
0: sí,
2: algo Pachuco, como dicen ustedes los paisas, como algo muy charro, como una vaina ahí de mala calidad. Como...
0: No, porque la canción de le canta Eipa Fuiste Pachuco, sí. Era como tenían las modas, como bailaban el twist en aquella época en México.
5: Mambo.
0: Y les decía, y el mambo, y les decían Pachucos.
4: Ah, sí, es por ahí la joda, don Gravielito.
0: Es que
4: ¿es por ahí?
0: El papá está regañando al hijo porque poguea, porque tiene aretes, porque
5: porque
0: es
5: rockero, tiene punk.
4: Porque farmea, por todas esas jodas.
0: No, por farmea,
2: pero
0: sí.
2: Es el día de
0: una cachetada, pues, pero...
2: Puede ser la gente de Pachuca,
5: ya le digo.
0: Y los de la... Bueno. Los del vea usted.
4: El gentilicio de Pachuco.
0: Y entonces, claro, entonces es el adulto claro. Mello. Pero entonces
5: hoy en Perú...
0: Pero a ver, la contradicción, Melón, no se vaya a poner bravo, es que se empieza a poner bravo el Melón. Pero es
4: que usted le pega unas bajacañas, don Gabrielito.
0: No, nada. Y es el día del adulto mayor en Perú.
5: Exacto, es el día del adulto mayor en Perú.
0: Exacto.
5: Pero ¿sabe por qué?
0: Porque a ver,
5: lo que pasa es que somos una familia, todos somos hermanos, países hermanos, tenemos que ayudar culturalmente también.
0: Okay,
5: por
0: señor,
5: eso,
0: sí,
5: sí. Exacto, ya el señor conservador, el de la tercera, le dice a los hijos, no se vista así, no vaya así, no farme ahora, exacto.
2: Okay.
5: Entonces, sí, es por eso que se celebra el día de la tercera.
0: Pachuco. Pachuco de comentario.
5: Esa es la que...
0: Humor, señor.
2: Qué chimbo.
0: Humor, señores.
5: Fraile.
0: Amiguito,
4: aire, no sea Pachuco.
0: Por del amiguito.
2: Dale, empecemos, Gablito.
0: Eso, ya.
1: Gablito, usted sabe que yo nunca he sido creído con mi dinero, ni he sido pretencioso, ni
4: chicanero.
1: Muy
0: bien.
1: Imagínate que yo ayer a un tipo de la calle, sin ser creído, Gablito.
0: Sí.
1: A un tipo de la calle le di 500,000 pesos.
0: Uy.
1: Aquí a los medios de comunicación le digo, 500,000 pesos a un tipo de la calle. ¿Ustedes no saben la alegría que me dio cuando ese man bajó ese cuchillo?
0: Muy bien, amiguitos. Sí,
2: pasa.
0: Es una obra social, sí, obra sí, social, sí, muy bien, sí, sí, sí.
1: Uno como que descansa, Gablito.
0: Sí, ya.
1: Bueno, Gablito, un papa que duró solamente un mes en la Iglesia Católica.
0: ¿Ah, sí?
1: El papa Juan Pablo I. Fue elegido en 1978 y falleció al mes.
4: Sí, hablan por ahí jodas de eso.
0: Sí. Sí, hay mucha investigación alrededor de eso, sí, señor.
1: Apellido curioso, Luis de Mizón, un flautista español.
0: ¿De Mizón?
1: Luis de Mizón.
0: Ah, de Mizón, Italia.
1: De Mizón, sí.
0: Sí.
1: Él era flautista. Este chiste o estos chistes son para dedicárselos a la Contraloría.
0: ¿Ah, sí?
1: Así están.
2: Ah, ojo.
0: Sí, porque vino André Giovanni Rodríguez, que está con nosotros, es Contralor. Entonces, delegado para Educación, Cultura, Ciencia y Tecnología.
1: Todo eso en un
2: humor,
4: está auditando.
1: Y deporte. Está eso, Gablito, suéltelo.
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1: El malo.
0: Es que era ciencia
1: bueno.
0: y deporte, sí, esa era la aclaración.
2: En el malo no se puede reír, si se ríe,
0: detrimento. Sí, pierde. Sí, entre Giovanni, sí.
1: Imagínate que dos camioneros estaban hablando de los dos camioneros y, hermano, una pequeña duda. Un camionero al otro llenando un formulario.
0: Sí.
1: Una pequeña duda, si viaje es con B pequeña o B larga. Y el otro, hermano, eso depende del viaje. Si es un viaje largo, es con B larga. Y si es un viaje corto, con B corta, dijo. Y si es un viaje ida y vuelta, ¡ah, con W! Pues fino y casi.
0: No es así reír. Que tenga mucho humor, pero sí hace pensar. Sí.
4: No
0: sí.
4: se rió, entonces va bien.
1: Va bien. Ahora sí.
2: No, llamó si la se sección. Ríen, sí.
4: Vamos, se rió el controlador. Vamos bien.
1: Hay gente que se tira a la sección, doctor. Hay gente que se ríe.
0: Sí.
1: Entonces está tirando.
0: Pero es por ese momento. Ya, déjelo no, tranquilo, ya, señor.
1: La señora llama al esposo. Una señora.
0: ¿El esposo de
1: la
0: quién?
1: La esposa de él, de ella.
0: Sí.
1: O sea, eran esposos. Esposos sí. de él y esposo de ella. Y entonces le dice, venga para acá. Se llamaba Fraile. Ay, qué
0: lucía. Se llamaba Fraile, pero Fraile es un apellido, sí, pero él se llamaba Fraile.
1: Y Fraile era el apellido, y Juan, ay, doble coincidencia.
4: Coincidencia.
1: Se llamaba Juan.
0: Sí.
1: Y entonces le dijo, Juan, venga para acá, miren este mensaje que le escribe una vieja, explíqueme este mensaje que le está escribiendo una vieja. Y el man todo asustado, ¿qué mensaje? Mira esto, es caro. Así como cuando que se amarran, casi a cascarle a uno.
0: ¿Cómo es así?
1: Como que se frenan. Mira este mensaje, desgraciado.
0: ¿Le pasa eso en su casa?
1: No, lo he visto.
2: Sí está haciendo
1: no,
2: como los gestos que me hace Karen.
1: Ella llamaba Karen. Ahí sí.
0: Ahí sí, se llamaba Karen.
1: Luciérnaga y Sidencia.
0: Que me dan ganas de... Sí.
1: Como a cascarle. Sí, dijo, este mensaje es carado, desgraciado. Y el man, pero así como haciéndose...
0: Es carenado, sí.
1: Carenado. No, venga, pero...
4: Como haciéndose el...
0: ¿Qué? ¿Cómo responde Fraile? No, mi amor, pero yo
1: qué.
0: Pero
1: mi amor, ¿de qué estás hablas? Hablando, ¿no? ¿De qué estás hablando? Mire, mi amor... Ah, no, mi amor, no, porque la había estado...
4: ¡Berraca!
1: Y se frenaba.
0: Pero cuidado.
1: Le dijo, mire este mensaje, le dice, sí, la vieja le manda este mensaje. Gracias por los regalos de los niños. Así dijo, mi amor, no me lo vas a creer. ¡Explíqueme! Dijo, es que aquí entre nos, yo te quería hablar. Yo soy Papá Noel. Sí, el chiste es bueno, Gabriel.
0: No, es
1: sí,
0: bueno.
1: Yo soy Santa Claus,
0: no,
1: sí. No, ahí está la respuesta.
0: No, vámonos para Boyacá. No, no más. Vámonos para Boyacá, por favor. No, no más, señor.

0: mal.
1: Ay, ¿pero Dios, yo qué, señora?
0: Alcanzó a recular. ¿Cómo se tapó en Gravielito?
1: Patojita, le quiero presentar a André Giovanni Rodríguez, contralor delegado, educación, cultura, ciencia y deporte.
0: ¿Cómo se topa, doctorón, don André Giovanni?
2: Muy bien, contento. Ganas de hacer algo que siempre quise hacer. O sea, ¡arriba rating!
0: ¡Ay, vea!
1: ¡No, vea! ¡Ay, no!
3: Oiga, ¡arriba rating! Déjelo que lo diga.
1: Sí. Pero venga, hagamos una cosa, risa loca. Él dice sí, arriba rating y usted cuenta el chiste. Listo. Entonces, André.
3: Listo.
1: Uno, dos, tres.
2: ¡Arriba rating!
3: Pero faltó el qué energía y qué entusiasmo.
2: Ah, qué energía. Qué energía, qué entusiasmo.
3: Sí. Que, ¿cómo le parece que le dice, están conversando dos amigos?
1: Amigo, usted tiene que decir amigos de quién.
2: ¿Amigos de quién?
3: Amigos de ellos. Y entonces le dice un amigo al otro, ¿cómo te parece que me agarré con mi médico?
1: No jodas.
3: Sí, y me dijo hasta de qué me iba a morir.
0: Vea, don Gravielito. Bueno, pues don Andrés Giovanni, le gusta la lucierna.
1: Sí, sabe que bueno que nos hemos encontrado con contralores que les gusta la lucierna.
0: Sí, señor.
1: Sí, bueno.
0: Bueno, yo traje coplitas, don Gravielito.
1: ¿Usted me deja? ¿Para la Contraloría?
0: Sí, señor, para la Contraloría que estamos acá. Entonces, a ver si las gafas, la vista no me halla su persona.
1: A ver, señora.
0: Dice lo siguiente con entonado acento. Sí, señor. Qué gran alegría. A ver, qué gran alegría estar aquí en la Contraloría, la encargada de velar los resultados día a día. Los recursos día a día. Como nunca hay que... No, tocó sacar la gafa, don Gravielito. Dándomelas aquí.
1: Sí, es día del adulto mayor en el Perú, pero sí, también lo celebramos aquí en Colombia porque somos solo una familia.
0: El gajo chino.
1: Toda Latinoamérica.
0: Ahora sí, arranquemos de nuevo. Qué gran alegría estar aquí en la Contraloría, la encargada de velar los recursos día a día. Como nunca hay que confiarse, pues siempre el mejor proceso es cuidar cada centavo y revisar cada peso. Aunque si hay que revisar cada peso, hoy es fortuito pegarle una revisada al peso de Gravielito.
1: Oiga, ay, doctor André Giovanni, pero es que mire, yo quería preguntarle a usted precisamente algo que es, hombre, y que viene y que se repite. ¿Qué ha encontrado la Contraloría con el PAE, con el Plan de Alimentación Escolar? ¿Qué nos puede decir sobre este tema, señor?
2: Bueno, la Contraloría ha hecho un ejercicio, pues digamos, extraordinario estos últimos 4 años. Hemos tenido la posibilidad de hacer presencia institucional en los 32 departamentos del país, 32 ciudades capitales y más de 40 ciudades intermedias, llegando más o menos al 96% de toda la población estudiantil. Tuvimos la posibilidad de vigilar cerca de 18 billones de pesos que se ejecutaron en el programa de alimentación escolar a nivel nacional y pues detectamos una serie de irregularidades, cerca de 200 hallazgos frente al tema.
1: Oye, ¿qué tan fácil es llegar allá? Porque es que estamos hablando desde un colegio que puede quedar en La Guajira hasta uno que está en el Putumayo, en el Amazonas, en Puerto Carreño, en el Chocó. ¿Qué tan fácil es recolectar esa información o esas denuncias que ustedes pueden encontrarse?
2: Contraloría es una entidad extraordinaria, tiene presencia institucional en los 32 departamentos del país, tenemos 31 gerencias departamentales, pues porque Bogotá y Cundinamarca lo manejamos aquí desde el nivel central, pero en cada departamento tenemos cuerpos colegiados, cuerpos de vigilancia fiscal y que hacen también, digamos, seguimiento permanente a los recursos públicos que se ejecutan del programa de alimentación escolar y eso nos permite llegar a toda la ruralidad colombiana.
4: Ya quería preguntarle por el tema de los profesores, muchas quejas de ese nuevo modelo en salud que intentó implementar el gobierno. Dijo, este va a ser el piloto de la reforma a la salud de todo el país, les cambiaron unas condiciones y los maestros terminaron sufriendo por medicamentos, por citas que encontró la Contraloría sobre cómo se hizo y cómo se manejó ese nuevo sistema de salud del magisterio, además todo el ruido que había alrededor del FOMAC, de la FIDUPREVISORA.
2: Sí, no, correcto, mire, FOMAC es tal vez uno de los sujetos de control le llamamos a aquellas entidades a las que les hacemos vigilancia de recursos públicos, es tal vez el sujeto de control con mayor riesgo fiscal del Estado. FOMAC en los últimos 4 años ha logrado acumular cerca de 700 mil millones de pesos en hallazgos fiscales. Eso es una suma cuantiosísima. Y sobre todo que por medio están los intereses y los derechos de los maestros. Entiéndase, pago de cesantías, pago de pensiones, pago de prestaciones sociales y al final también la salud del magisterio. Preguntaba usted por el nuevo modelo. Tuvimos la posibilidad en el 2024 de desplegar un mecanismo de control concomitante y preventivo y se hizo un seguimiento permanente al nuevo modelo de salud desde 2024, donde donde logramos advertir y alertar que por primera vez en la salud del magisterio comenzaron a interrumpirse la prestación médico-asistencial y la entrega de medicamentos. Allí logramos establecer hallazgos fiscales por cerca de 161 mil millones de pesos, de esos 700 mil millones de pesos que le comentaba. Cosas que son, pues digamos, muy tristes para nosotros, y es como FOMAC y la fiduciaria, la previsora, tienen hasta 70 días para hacer los trámites para pagar las cesantías o pagar las pensiones, y en algunos casos se demoran hasta 2.400 días cuando la norma les otorga máximo 70 días para hacerlo, y ahí pagamos intereses, sanciones moratorias que al final pues se pagan con recursos públicos, los recursos de todos los colombianos.
0: Oiga, don Gravelito, gracias doctor Andrés, pero es que don Gravelito me gustó que tocó un tema del DEPAI, tiene que ver con los niños. Sí. Y usted que lleva ya dos administraciones, es uno de los más antiguos de la Contraloría, ha podido hacer el seguimiento. ¿Qué es lo más feo, desagradable que ha encontrado con la alimentación de los niños?
2: Pues mire, es absolutamente triste que más o menos de los 18 billones que vigilamos, junto con los recursos que se vigilaron del Sistema General de Regalías, logramos detectar más o menos 287 mil millones de daño fiscal, daños en todas las regiones del país. Que es triste que las regiones más pobres del país, entiéndase en algunos casos la región Pacífico, región Caribe, regiones que tienen altos niveles de pobreza,

0: final resultan siendo las regiones que más hallazgos generan dentro del programa de alimentación escolar. Y un dato que lo decía hoy en el marco de nuestra rendición de cuentas, y es uno de cada dos hallazgos que se presentan en el programa de alimentación escolar sucede por sobrecostos. ¿Qué quiere decir esto? Que cuando el departamento, el municipio saca el contrato del programa de alimentación escolar, le resultan cobrando al Estado en algunos casos el doble de lo que valen las cosas. No se pagan los elementos a precios de mercado. Y ahí el mensaje importante que damos desde la Contraloría es cómo los mandatarios locales, entiéndase gobernadores, alcaldes de ciudades capitales, de las ETCs, pueden hacer contratos que tengan una buena estructuración de costos para evitar que el Estado siempre pague de más. Y algo muy, muy importante, cómo dignificamos la función de las manipuladoras de alimentos, cómo le pagan lo justo a una manipuladora de alimentos. Al Estado le cobran un salario mínimo y en algunas regiones apartadas del país vemos que una manipuladora de alimentos no se gana sino 300, 400 mil pesos mensuales.
1: André, y en materia de deportes, si ustedes entran, se me confunde en un caso, en un estadio, en algo que se pierda el dinero o tengan hallazgos ustedes, ¿eso tiene que ver más con infraestructura o qué encuentran ustedes en el caso de deporte?
0: En el caso de deporte detectamos cerca de 74 mil millones de hallazgos fiscales en estos 4 años, más o menos como 12 mil millones corresponden a infraestructura deportiva. Logramos vigilar en estos 4 años toda la...
1: ¿Dependen de su sector o de infraestructura también?
0: No, en... Cuando el recurso viene del Ministerio del Deporte, la vigilancia de esa infraestructura que sale la hago yo. Y la otra la hace el ingeniero Mejía, el que
2: sí, señor.
0: Tiene la posibilidad de tener, que es el delegado de infraestructura. En deporte tuvimos algo muy importante. Vigilamos los juegos nacionales y paranacionales, los que se hicieron en el eje cafetero. Eso terminó en una inversión de más o menos 300 mil millones de pesos en cerca de 21 escenarios deportivos que se hicieron para los juegos nacionales del eje cafetero. Allí detectamos más o menos 3.300 millones de pesos en hallazgos fiscales. Y emitimos también un proceso que se trasladó a la Contraloría de Barranquilla, que fueron 10.800 millones por los fallidos panamericanos de Barranquilla, los que se iban a hacer en el 2027, el famoso contrato con Pan Am Sports, que no se llevó a cabo, pero se quedaron con la parte inicial que se habían pagado cerca de 10.800 millones de pesos, y ese proceso pues lo detectamos acá y se trasladó a la Contraloría de Barranquilla para responsabilidad fiscal.
1: Finalmente, ¿qué tanto funciona que un ciudadano común y corriente diga, uy, esto aquí huele raro, esto aquí se ve mal, esto aquí no avanza? ¿Tiene cómo comunicarse con la Contraloría para que revisen eso?
0: Sí, total. Mire, la ciudadanía es el principal veedor de los recursos públicos. La vigilancia de los recursos públicos es algo que nos compete a todos los colombianos. Y los veedores ciudadanos, la ciudadanía, es el primer eslabón de vigilancia y control fiscal del Estado. Nosotros siempre somos muy activos frente a cualquier denuncia ciudadana, frente a cualquier ejercicio de veeduría, porque, repito, son ellos la piedra angular de lo que nosotros llamamos control social participativo.
1: Muy bien, señor. Pues gracias a André y Giovanni Rodríguez, Contralor Delegado de Educación, Cultura, Ciencia y Deporte. Una pregunta final. ¿A usted le gusta lo del arriba rating, pero el chiste le gusta?
0: Sí, sí, me gusta el chiste. Me sé coplas porque yo soy de Vélez, Santander, de la provincia de Vélez.
1: Pero venga, no aprovechemos que tenemos aquí Contralor.
0: Saludo para la provincia de Vélez.
3: Ya, su persona.
0: Y tierra del bocadillo.
1: ¿Cómo son las... claro, el veleño, sí, señor.
3: El tubis le gusta a don Gravielito, Lefa. Yo le he traído pues de los de Vélez, que es pecadito ahí a Moniquira.
0: Mi familia fabrica bocadillos.
1: Vea usted.
4: Qué razón tan dulce.
3: ¡Ay! Invítelo a salir. Llévelo a cine, véalo. Llévelo a ver la odisea.
1: Me gustó lo de las coplitas, denos un ejemplo, señor.
0: La copla, hace poco pasó el festival folclórico de mi tierra, que se hace el 7 de agosto, que es el festival más antiguo de Colombia folclórico, y pues allá hay un montón de coplas, y me recuerdo una muy bonita que decía, acordándome ahorita ahí del dinero, y es: las mujeres de hoy en día solo miran el haber, si el burro tuviera plata, también lo habrían de querer.
1: Muy bien.
3: Gabrielito.
1: Gracias por acompañarnos.
0: A ustedes,
1: aquí
0: muchas gracias.
1: Sí,
0: muchas
1: señor.
0: Gracias.
1: Bueno, Patojita.
3: Las sorpresas que da la vida, su merced.
1: Oiga, se ha visto qué gente tan chévere, como dice el amiguito,
3: sí,
1: que
3: señor,
1: nos hemos encontrado
3: bonita
1: hoy aquí en la Contraloría. Bueno, ahí está Orlando Villar, ahí está Fraile. Señora, ¿tiene preguntas?
3: Sí, señor, aprovecho entonces, arranco con don Juan Fraile, que está primero por aquí, por estos lares. Oiga, su merced, ¿hay nuevos magistrados del Consejo Nacional Electoral?
5: Sí, Patojita, ayer el Congreso escogió 9 nuevos magistrados para los próximos 4 años, y aquí hay que reconocer que cuando El ministro Rodrigo Lara se resbala en el Congreso, pues todo el mundo le cae. En este caso logró meterle unos golecitos a la oposición y salió victorioso el ministro del Interior Rodrigo Lara porque se quedó con 7 de los 9 escaños para los partidos de gobierno o partidos que son afines al proyecto político del presidente Abelardo de las Priella. Quedaron entonces en el Consejo Nacional Electoral Nubia Estela Martínez del Centro Democrático, Silvio Carrasquilla del Partido Liberal,

0: Juan Carlos Wills del Partido Conservador, Juan Felipe Lemos del Partido de la U, Antonio José Parra de Salvación Nacional, Plinio Alarcón del Mira, Gersel Pérez de Cambio Radical, Cielo Rusinque, la doctora Cielo Rusinque del Pacto Histórico y Ana Jimena Bautista del Pacto Histórico. El tema estuvo tenso, o sea, eso hubo ahí empujones, gritos, como
1: pero
0: sea.
1: Calma, señor.
0: Pero Lara logró sacar adelante la votación y, como le digo, se quedan con la mayoría de ese Consejo Nacional Electoral, que está muy cuestionado, Gabriel, porque mire, eso allá llegó la investigación de Odebrecht y naufragó. La investigación por la violación de topes de campaña del presidente Petro, 4 o 5 años. O sea, todo lo que ya el Consejo Nacional Electoral de allá no sale. Y si sale, no pasa nada, son muy pasivos. Entonces, por eso los cuestionamientos que siempre se han dado. Y cada vez que hay esta elección, se da el debate de si debe desaparecer o no el Consejo Nacional Electoral.
2: Vea usted, gracias, don Juan Fraile. Hola, otra vez, don Orlandito Villar en Cartagena. Y su merced, de una vez le pregunto, ¿cómo estamos de relaciones con Estados Unidos y Colombia?
3: Patojita, ¿cómo me le va? Pues ya le cuento sobre esta noticia, pero mire, en este momento hay una noticia que se acaba de confirmar aquí en la Convención Bancaria de Asobancaria, porque el director del Banco de la República, Leonardo Villar, ha confirmado que están listos para asumir la tarea que tienen con la reforma pensional. Hay un fondo que se va a crear y es el del ahorro del pilar contributivo. Ese fondo, que es un poco, los colombianos dicen que quién les va a manejar y quién les va a administrar esos recursos de las pensiones que exceden o que van más allá de lo que va directo a Colpensiones, se va a llevar a un gran fondo. Ese gran fondo, Patojita, va a ser para las pensiones futuras, y lo que acaba de confirmar el director del Banco de la República es que ellos lo van a administrar. De esa manera va a ser un fondo que no van a tener ni los fondos privados ni el Estado colombiano, sino va a ser en este caso un ente autónomo como es el Banco de la República. Colpensiones va a recibir entonces los ingresos de los trabajadores hasta 2.3 salarios mínimos, y lo que hará el Banco de la República es que ese ahorro podrá incluso contratar algunas fiducias, administradores de pensiones y otros gestores, buscar la rentabilidad para esas pensiones futuras, pero es el Banco de la República el que lo va a administrar. No va a recaudar las cotizaciones, no va a pagar las mesadas, no va a reemplazar a Colpensiones, y su responsabilidad será exclusivamente administrar e invertir esos recursos. Ya están listos ellos, sabían que de alguna manera se venía esa aprobación de la reforma pensional, y es lo que acaba de confirmar aquí en el Congreso de Asobancaria en Cartagena.
1: Oiga, qué gran noticia, porque era una gran preocupación. Hoy lo vi en dos puntos, Fraile, y precisamente el invitado que ustedes tenían, el experto, se preguntaba sobre, venga, la Corte Constitucional y los magistrados quizás no han tenido en cuenta el marco fiscal, la situación fiscal del país. Por lo menos, puede que el dinero no esté del todo, pero yo creo que sí nos da una tranquilidad que el Banco de la República se vaya a hacer cargo de los recursos. Eso garantiza que no quedan en manos de cualquier persona.
0: Eso era lo que estaba planteado en la reforma inicialmente. Hubo polémica porque el gobierno en algún momento quiso un traslado masivo de dinero de los fondos de pensión hacia el Estado. Esa batalla se dio. Finalmente, digamos que jurídicamente no fue posible, pero el hecho de que el Banco de la República sea el garante funciona. Pero también, Gabriel, hay que tener en cuenta que es que cambió la situación fiscal del país. Esta emergencia ¿sí? nos puso a buscar 30 billones debajo de las piedras, y entonces los magistrados tendrían que haber previsto que no tenemos la misma plata para poner en marcha la reforma pensional.
1: Bueno, señora, buena noticia la que nos dio Villar. Bueno, Patojita, la invito a que con la Contraloría General de la República escuchemos esta canción y este homenaje que hacemos a esta gran institución.
2: A ver.
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2: Bien, llega Minuto 60 en La Luciérnaga. Orlando Villar, tuvimos más noticias sobre el temblor que tuvimos el día de hoy en el país desde la Mesa de los Santos, señor.
3: Sí, Gabriel, un reporte que ha entregado la unidad para la gestión del riesgo. Un temblor de magnitud 5.1 que se sintió en varias regiones del país. Lo que ha dicho la entidad frente a ese primer reporte y el balance que ha entregado Gabriel es que ocurrió a las 11:45 de la mañana, una profundidad de 1.49 kilómetros. Esto es la profundidad, Gabriel, y por eso no se sintió de la misma manera como si lo sentimos en el pasado 10 de agosto con el de Chocó. Este tuvo una profundidad de alrededor de unos 100 kilómetros y por eso es que se pudo observar pues que tuvo una intensidad mucho mayor. El movimiento se sintió especialmente, lo que ha dicho la unidad de gestión del riesgo, en Santander, en Boyacá y en el departamento de Antioquia. En Bogotá se sintió muy levemente, en Cundinamarca y otras zonas del país, por lo que se requirió que se hicieran evacuaciones preventivas. La unidad de gestión del riesgo, Gabriel, activó la sala de crisis. No hay personas heridas, no hay fallecidas, no hay daños graves. Hay unas, o se recibieron unos 2.000 reportes de personas que sintieron el sismo, pero sí el llamado que está haciendo la unidad aquí, Gabriel, es que ya nos hemos dado cuenta y lamentablemente, hasta que no pasan las tragedias, no tomamos conciencia, a conocer los planes de evacuación, las rutas de emergencia. Si es en su oficina, conozca los planes que se activan para protocolos de emergencia, y si es en su casa, pues tenga el llamado kit de emergencia con un pito, con agua y demás, y conozca también cuál es la ruta de evacuación y los protocolos en su edificio o residencia para que pueda tomar acciones en estos casos de emergencia, que siempre, Gabriel, lo dejamos para lo último.
2: Orlando Villar, me quedo con usted, Juan Fraile, porque tenemos visita de importante funcionario de los Estados Unidos.
4: El jefe del Comando Sur, Gabriel, llegó en las últimas horas a Colombia, el general Francis Donovan. Recordemos que Colombia ya hace parte de la coalición de las Américas contra los carteles y que, de hecho, el Departamento de Guerra de los Estados Unidos ha manifestado que ya tiene un acuerdo para realizar operativos conjuntos con las fuerzas militares colombianas en territorio colombiano. La idea, por supuesto, reunirse con la nueva cúpula y trazar esa estrategia con la que Colombia y Estados Unidos piensan combatir el narcotráfico y a los grupos criminales que están en la frontera con Venezuela, también el paso irregular de migrantes en el Darién. Hoy el presidente, a propósito, Abelardo de la Espriella, en un discurso frente al cuerpo de generales y de militares en la escuela José María Córdoba, le prohibió a cualquier funcionario de su gobierno hablar con personas vinculadas a grupos al margen de la ley y señaló que se acaba el estatus político de grupos alzados en armas. En Colombia solo hay grupos terroristas y así se les va a tratar, fue lo que le explicó el presidente Abelardo de la Espriella hoy a las fuerzas militares.
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3: 6:46 y mucha atención, que habla a esta hora el presidente de la República, Abelardo de la Espriella. Escuchemos.
6: Ni la palabra paz puede utilizarse como salvoconducto para mantener privilegios mientras persisten graves requerimientos judiciales. Quien quiera transitar hacia la legalidad deberá demostrarlo con hechos concretos y verificables, y en este gobierno no hay una forma distinta que sometiéndose a la justicia. En desarrollo de esta determinación, hoy quiero anunciar una decisión contundente y coherente con lo que he venido prometiéndole al país desde la campaña que me trajo a la presidencia de la República. He ordenado hacer efectiva la entrega en extradición a los Estados Unidos de América de 5 ciudadanos cuyas extradiciones ya habían sido concedidas por el gobierno nacional durante el año 2025, pero cuya entrega permanecía suspendida debido a la participación de estas personas como representantes en distintos procesos, mesas o espacios de diálogos adelantados por el gobierno anterior. Se trata de Willington Henao Gutiérrez, alias El Mocho Olmedo, Carmen Evelio Castillo Carrillo, alias Muñeca, y Giovanni Andrés Rojas, alias Araña, quienes se encuentran actualmente bajo custodia de las autoridades colombianas. De igual manera, he dispuesto que Gabriel Yepes Mejía, alias HH, y Freddy Castillo Carrillo, alias Pinocho, sean extraditados a los Estados Unidos tan pronto sean capturados. Ese par de delincuentes no se encuentran a buen recaudo de la justicia, pero ya los vamos a encontrar. Se encuentran prófugos y las autoridades deberán avanzar sin dilación de ninguna clase en sus capturas para materializar su entrega a los Estados Unidos de Norteamérica, que es el país que lo requiere. Estas personas están siendo solicitadas por autoridades judiciales en los Estados Unidos por graves delitos relacionados, según cada caso, con narcotráfico, concierto para delinquir, lavado de activos, porte de armas y narcoterrorismo. Luego de verificar cada caso con la oficina del consejero comisionado de paz, que no se va a llamar así en nuestro gobierno, no encontramos acreditados aportes verificables ni resultados concretos de estas personas a la consecución de la paz. Todo lo contrario, han seguido delinquiéndose, burlándose de la justicia y de la sociedad colombiana. Las propias resoluciones ejecutivas establecieron que la suspensión de la entrega estaba condicionada a la permanencia de estos aportes y facultaron al gobierno nacional para hacer efectiva la extradición cuando estos cesaran o no se acreditaran, como es el caso que nos ocupa. Ese momento llegó. Por eso he ordenado proceder con la entrega de estos peligrosos criminales. Sin embargo, en cuanto a Gabriel Yepes Mejía, alias HH, y Freddy Castillo Carrillo, alias Pinocho, quienes se encuentran prófugos de la justicia, la instrucción a las autoridades es que los capturen cuanto antes para hacer efectiva esa extradición. Con esta decisión enviamos un mensaje inequívoco. Los espacios de diálogo y de falsa paz no son refugios judiciales y la paz no será en nuestro gobierno una patente de corso para delinquir. Quien demuestre una voluntad auténtica de abandonar la violencia y contribuir a la paz verdadera encontrará un Estado dispuesto a actuar dentro de la Constitución y la ley. Pero quien persista en el narcotráfico, el terrorismo o el crimen organizado encontrará, de otra parte, toda la capacidad legítima de la fuerza del Estado y el peso de la justicia. También quiero enviar un mensaje claro y contundente a nuestros aliados internacionales. Colombia honra sus compromisos y fortalece su cooperación internacional con los Estados Unidos y demás países democráticos en la lucha contra el narcotráfico y el crimen transnacional. A los criminales les digo directamente, con claridad y de forma inequívoca, no habrá escondite, privilegio, mesa de diálogo ni artificio jurídico que los coloque por encima de la ley y que les permita evadir la acción decidida de la justicia. En Colombia, la paz tendrá que significar justicia, verdad y resultados. La seguridad de los colombianos y el imperio de la ley no se negocian. En este gobierno habrá protección para los ciudadanos que trabajan y dignifican al país con ese trabajo, y habrá mano de hierro contra los criminales, porque hemos venido a liberar a Colombia del crimen. Muchas gracias, y procedemos entonces con el señor ministro a firmar las respectivas extradiciones.
3: 6:33 PM, es el presidente de la República, Abelardo de la Estrella, hablando sobre dos temas: el futuro de las mesas de negociación de paz, el estatus político de los grupos armados ilegales, quienes buscaban someterse a la justicia o negociar con el gobierno, y también sobre el tema de las extradiciones y las relaciones con los Estados Unidos. Las conclusiones desde el Palacio de San Carlos, en el centro de Bogotá. Laura Saavedra.
0: Sí, Orlando, pues en este momento el presidente Abelardo...
3: Restablecemos la comunicación con el centro de Bogotá y el Palacio de San Carlos, donde acaba de entregar esta declaración el presidente Abelardo. Ha precisado entonces lo que anticipábamos aquí en La Luciérnaga en Minuto 60, hace unos instantes, con Juan Fraile, y es que el presidente Abelardo de la Estrella entonces levanta oficialmente todas las mesas de negociaciones de paz que se estaban llevando a cabo por la administración del presidente Gustavo Petro. Le ha quitado el estatus político a todos los grupos armados ilegales y además ha reactivado órdenes de extradición contra al menos 5 cabecillas, algunos de ellos que estaban precisamente como gestores de paz en algunas de esas mesas, y ha dicho entonces que priorizará la relación con los Estados Unidos, esa relación bilateral, para recuperar entonces la confianza que de alguna manera se había deteriorado entre los dos países. Información que ampliaremos en instantes en Hora 20 con Diana Calderón.
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